0: brindemos por la vida, efectivamente, ¿verdad, Darío? Arrancando este café, arrancando programa en este, vamos a decirlo ya con todas las letras, espléndido martes 9 de junio, con unas temperaturas que empiezan a subir un poquito y ya pues casi saboreando lo que es un fin de curso en todos los aspectos, ¿verdad? Tenemos la próxima semana ya, pues lo que comentaba nuestra compañera Antía Díaz ahora mismo, hablando de la selectividad y de todas las normas de la PAU, que hay que decidir pues ya en breve qué va a pasar a partir de septiembre para tantos y tantos que van a superar estas pruebas, pero también los más pequeños, que la semana que viene resulta que tenemos vacaciones escolares. De todo ello y poco a poco vamos a ir hablando a lo largo de la mañana. Vamos a estar muy bien acompañadas y acompañados, porque nos vamos a ir con la música a esta parte del programa. Vamos a hablar con Chiara, que es la vocalista de Moiré. Van a estar actuando en esa sesión Bermú que se está recuperando en Galicia y que sin duda ninguna va a ser uno de los puntos de referencia de la agenda festeira. Tenemos Mar de Mares. Mar de Mares es una de las citas que más nos atrae, entre otras cosas por esta Semana del Océano, pero también por todas las actividades que tienen. Siempre son muy curiosas, se busca mucho de todo. La primera jornada del mercado fue absolutamente un éxito. Vemos ahí todas las fotografías de todos los archivos que nos acaban de enviar. Y bueno, en definitiva, familias, visitantes, curiosos, en una jornada absolutamente preciosa y luminosa. Hoy vamos a tener también invitado relacionado con este tema. Va a estar Pablo Ferreiro y vamos a abrir con él un café que nos va a llevar después pues a una música del recuerdo. Vamos a estar con Javier Moro y Cristina Conde, como todos los martes. Xavier Queipo, que hoy tiene también una apuesta de largo, una cita que vamos a comentar en el programa. Este ensayista y autor infanto-juvenil, además de poeta, pues no está nada mal acercarnos a su vida y a su filosofía en el programa. Seguimos caminando porque hay mucha mañana. Tenemos a Natalia Pérez, nuestra farmacéutica de guardia desde Pocomaco. Tenemos a Dolores Guerrero. Tenemos a Alfonso Díaz, a ver hoy con qué nos sorprende. Estaba con esas jornadas de jazz y cigalas. A ver hoy qué nos acerca al programa. Y bueno, un montón de cosas más. Claro, estamos con toda la prensa del día, con esa fotografía del Papa, con esa visita de un Papa al Congreso, con esa ovación de 7 minutos, con diputados y senadores. Estamos pues pensando que el año que viene efectivamente celebramos un año santo en Galicia. ¿Qué pasaría? ¿Vendría el Papa? ¿Vendría a visitarnos y a participar activamente en cantidad de cosas que se le pueden preparar? Pues de momento no lo sabemos, no se descarta, pero bueno, dentro de poco pues igual hay alguna noticia al respecto. Y muchas cosas más, temas también curiosos que seguiremos a lo largo de la mañana, como por ejemplo, pues tenemos ahí a uno de los acusados del crimen de Joel Quispe, que consultó en Google la pena por apuñalarlo. Es realmente llamativo y es realmente frialdad cuando decimos estas cosas, ¿verdad? Bueno, es sin duda otro de los grandes temas de esta jornada. Y como decíamos, el tiempo es otro. Con Darío Varela en la dirección técnica, con Antía Díaz en la redacción, nos vamos a por el tiempo. Yo creo que podemos decir que nos vamos a por el buen tiempo.
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0: 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Joel, bos días.
1: Hola, moi bo día.
0: Como está Galicia arestora?
1: Pois, comezamos esta xornada de martes en Galicia xa, pouco a pouco, con influencia anticiclónica, xa vamos deixar xa eses días con precipitacións, por tanto, nesta mañá comezamos o día con bastante nevo, nube baixa en zonas do interior, os ceos nestes momentos máis espesados na zona das Rías Baixas, co transcurso da mañá, esas nevos e nubes baixas do interior van ir rompendo, quedaremos nunha tarde en sal de ceo moi aberta en prácticamente toda a comunidade, con alguna nube de tipo alto. Si que é certo que no norte da provincia de Lugo, norte da provincia de Coruña, debido ao vento do norte, quedará unha nube, nubes de estancamento. As temperaturas nesta xornada, debido a ese vento do norte, que soprará moderado en toda Galicia, as temperaturas sufrirán un lixo descenso, notarás especialmente na metade norte de Galicia, con valores que estarán en torno aos 18 a 22 grados no norte, na metade sur en torno aos 22 a 25 grados.
0: 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Que hubo agua en boa parte de Galicia.
1: Sí, xa dende hoxe martes, sobre todo a partir de mañá mércores, xa influencia anticiclónica, ese anticiclón volvese forte, vai se situar ao norte da Península Ibérica, por tanto, mércores, xoves e moi probablemente até fin de semana, tempo seco, ceo moi aberto en toda Galicia, con algunha nube tipo alto, algunha nube de estancamento na Mariña, os ventos que xa serán do nordeste, xa soprarán moderados, especialmente no litoral, un refacho forte entre Fisterra e Bares, e as temperaturas que xa a partir de mañá mércores pouco a pouco van ir gañando graus, van subindo, notaremos especialmente de cara a finales de semana, donde muy probablemente en la mitad del sur estemos en torno a 30-35 grados, en muchas zonas de Galicia en torno a 25-30 grados.
0: Pues, desde luego, seguiremos día a día comentando y conectando con Meteo Galicia cómo están las cosas. Joel, muchas gracias, feliz martes.
1: Gracias, igualmente, muy buen día.
0: Buen día, un buen día para ir de mar de mares.
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0: Pues estamos en las 9:09. Decíamos que es una de las citas más interesantes la que tenemos ahora mismo en Galicia, con un montón de actividades, de participantes llegados desde distintos puntos del mapa y con muchas cosas curiosas para comentar con ustedes. Por ejemplo, el foro Mar de Mares se celebra esta semana, va a contar, entre otras cosas, con Boa Mistura, y nosotros tenemos aquí a esta hora de la mañana para tomar un café precisamente pues a uno de los portavoces, de los que más puede aportarnos en este foro y sobre todo explicarnos qué es Boa Mistura. Él es Pablo Ferreiro. Pablo, muy buenos días.
1: Hola, buenos días, ¿qué tal?
0: Buenos días. ¿Ya estás trabajando ahora mismo?
1: Estoy en el andén de cercanías, de camino al trabajo.
0: Bueno, gracias por tomar este café con nosotros en días tan complicados, porque ese foro Mar de Mares, ¿qué papel va a tener Boa Mistura dentro del foro?
1: Bueno, vamos a charlar con las autoridades portuarias de Santander y de La Coruña sobre, bueno, cómo integrar los puertos y las infraestructuras portuarias en la ciudad a través de la cultura y el arte.
0: Qué tema precioso, ¿eh? Porque se les quita mucho hierro, nunca mejor dicho, a esas instalaciones, ¿verdad?
1: Efectivamente, suelen ser infraestructuras, tejidos urbanos que pertenecen a la ciudad, pero que de algún modo pues son un poco ajenas a los ciudadanos, ¿no? Crípticas y un poco herméticas.
0: Bueno, esto de Boa Mistura, Boa Mezcla, buena mezcla, esto ya nos puede dar una idea de cómo es vuestro trabajo. Yo estoy viendo un montón de imágenes que precisamente materializan todo lo que hacéis, pero ¿cómo se las contamos a los oyentes? Porque es una auténtica preciosidad, desde la imagen aérea con barcos de distintos colores hasta pues lo que es un muro de separación en un puerto que tenga esos colores que se integran perfectamente en el paisaje, etcétera, etcétera. Esos grafitis que pues, se pueden convertir en ese arte que decías, como mírate a través de este poema de agua, y se ve una imagen absolutamente preciosa también, ¿no?
1: Efectivamente. Bueno, no, nosotros tenemos una raíz muy concreta y es el graffiti. Nosotros empezamos a pintar

0: lo que es un muere de separación, un muro de separación en un puerto que tenga esos colores que se integran perfectamente en el paisaje, etcétera, etcétera. Esos grafitis que, pues, se pueden convertir en ese arte que decías, como mírate a través de este poema de agua, y se ve una imagen absolutamente preciosa también, ¿no?
1: Efectivamente, bueno, no, nosotros tenemos una raíz muy concreta y es el graffiti. Nosotros empezamos a pintar en el año 2001, o finales de los 90, 2000, y bueno, pues de ahí sí que nace la colectividad, ¿no? El relacionarnos entre todos, que luego hemos ido expandiendo y abriendo al resto de los ciudadanos, que muchas veces los integramos también como parte activa de la obra, de los proyectos. Y bueno, luego además hemos viajado mucho por el mundo y especialmente por Latinoamérica, y creo que de ahí sí que puede integrarse dentro de nuestra obra o comprenderse dentro de nuestra obra el color, ¿no? El color es una herramienta que nosotros utilizamos muchísimo, pues, para humanizar, para integrar y para transformar, ¿no? Las ciudades, que muchas veces pues tienen una política del gris que bueno, pues que la cubren de forma homogénea, y nosotros pues buscamos romper un poco esa homogeneidad del gris con colores, ¿no? Usamos el color como una herramienta transformadora, y a la vez la palabra también. Es algo que integramos mucho en nuestro trabajo como medio de comunicación entre nosotros y la ciudad, y entre nosotros y los ciudadanos.
0: Claro, es que además todo esto, como decíamos, ahora mismo está de moda, podemos decir que está de moda, ¿no? Que se convierte en alguno, pero siempre con ese arte, porque vosotros estáis todos, tenéis una profesionalidad más que garantizada, ¿no? Pero realmente es interesante, teniendo en cuenta, Pablo, que se están, pues, embelleciendo muchísimas paredes, muchísimas calles. Hay, pues, incluso rutas turísticas para ir a ver determinados grafitis también en Galicia, ¿no?
1: Claro, sí, sí. En Galicia, en muchísimas ciudades, y también en muchísimos tejidos rurales, que de pronto se están pues dando cuenta que el arte urbano es una manera estupenda de sacar la cultura a la calle, de generar movimiento, de generar pensamiento crítico en los ciudadanos, de relacionarse con tu ciudad de otra manera, ¿no? Y de hacerla un poco más humana, que es al final también un, yo creo que lo que buscamos, ¿no? Los artistas que trabajamos en el espacio público, ¿no? Relacionarnos con la gente y tener ese contacto tan directo y sin filtros con la ciudad.
0: Precisamente, Pablo, como licenciado en Bellas Artes, además, con especialidad de diseño gráfico en Helsinki, o sea que tienes esa visión también un poco más allá de nuestras fronteras, ¿no? Pero todo esto es cierto que es una especie de reto, porque transformáis un poco ese espacio urbano y cala muy bien. Yo creo que es algo que la gente acepta como algo, como un lujo, ¿no? Porque no dejamos de convertir pues rincones, situaciones, combatir el feísmo con el mundo del arte.
1: Bueno, sí, o sea, nosotros hacemos mucha didáctica en este sentido, llevamos 25 años haciendo didáctica, y siempre que nos reunimos con los vecinos y vecinas de los barrios y comunidades donde trabajamos, sí que tratamos de explicar nuestro enfoque en relación al arte público, al arte urbano. Al final es una manera, como te decía, de transformar las ciudades, ¿no? Y transformando las ciudades se transforma a las personas que viven en ellas, ¿no? Y por eso además tratamos siempre de integrar a las personas a la hora de pintar, ¿no? Les ponemos un mono de trabajo, les damos una brocha y oye, aquí hay que mojarse y, oye, ser ciudadanos activos, que creo que eso también es parte de esa transformación y la hace más profunda y más coherente, ¿no? Yo creo que al final tratamos de redondear un poco el arte público para que sea el público el que haga el arte y se sienta más empoderado, más propietario de las ciudades, ¿no? De los barrios.
0: Y por eso nació esta entidad, que es una, como decíamos, es un auténtico lujo, formada pues por un grupo de jóvenes, Camila arquitecta, Jaime arquitecto, Jorge también licenciado en Bellas Artes, también tenemos a Javier, graduado en diseño integral y gestión de imagen, Pablo Purón, licenciado en publicidad y relaciones públicas. Tenéis absolutamente de todo, y Javier, que no se enfade, arquitecto también. Y viene desde Venecia, o sea que realmente sois ahí una buena cúpula, ¿eh?
1: Una boa mistura, que es como, sí,

0: vamos, al final fue premonitorio, sí que es verdad que el nombre no lo elegimos antes de ser arquitectos y diseñadores, pero luego se convirtió en realidad, y al final es un poco, pues hace alusión a eso, a la mezcla de puntos de vista y de opiniones que se vuelcan en un proyecto conjunto y en un proyecto único, que es lo que tratamos de hacer con todos nuestros proyectos cuando integramos a las personas, a los vecinos, que nos den sus opiniones, sus puntos de vista, abrimos ese proceso creativo para que de verdad sea una buena mezcla integradora y coherente.
1: Bueno, pues nos vamos a dar una vuelta contigo por 40 países, casi nada. Habéis trabajado y habéis dejado allí el sello en muchos lugares del mundo.
0: Sí, sí, sí. Bueno, desde 2009 hicimos el primer proyecto internacional en Berlín, totalmente producido y financiado por nosotros, y a partir de ahí pues empezamos ya a trabajar de forma internacional. Al principio, como te decía, apostando mucho por nosotros, financiando nosotros todo, pero sí es verdad que en un momento dado pues hay un proyecto muy singular, que es un proyecto que hicimos en Brasil, en Sao Paulo, en las favelas de Sao Paulo, que tuvo mucho eco mediático, mucho recorrido, y ese nos abrió mucho las puertas para trabajar en Latinoamérica y de ahí ya pues al resto del mundo.
1: Una auténtica maravilla, porque efectivamente pueden encontrar esa metodología de trabajo que fue además galardonada con bastantes premios, ¿eh?
0: Sí, sí, bueno, la ONU, el organismo de Habitat, que es el organismo especializado en desarrollo urbano de la ONU, nos premió la metodología como algo bueno, que hacía, que impulsaba el desarrollo en las ciudades de otra manera, ¿no? Y de una manera lógica y muy humana.
1: Bueno, nos metemos de lleno otra vez en toda esta experiencia trasladada a Mar de Mares. ¿Qué os parece una cita de este tipo?
0: Bueno, pues al final son foros de pensamiento, son foros donde se mezclan y se juntan un montón de visiones críticas y con mucho recorrido profesional, bueno, pues que hace que las ideas fluyan en realidad. Entonces me parece todo lo que sea hablar, discutir, debatir sobre las ciudades, sobre nuestras casas, al fin y al cabo, pues me parece adecuado, ¿no? Y en este caso, con foco en el mar, con foco en este elemento que tiene tantísima presencia, ¿no? Y es tan protagonismo en La Coruña, ¿no? Que al final, bueno, pues creo que también es muy muy relevante integrarlo como parte de la ciudad, como ya hicimos en Santander, un proyecto que hicimos el año pasado, que creo que es un piloto, un proyecto pionero, que bueno, que puede ser modelo de integración de esos tejidos portuarios dentro de las ciudades, ¿no?
1: Ajá. Bueno, comentabas al principio que a través de esas imágenes lo que queréis, por supuesto, también es transformar un poco las ciudades y tener esos mensajes que nos permitan reflexionar en muchas ocasiones, ¿no? Y por eso también en vuestro haber están colaboraciones con organizaciones como la ONU, Amnistía Internacional, Greenpeace, Acción contra el Hambre, Cruz Roja, etcétera, etcétera.
0: Sí, sí, sí. Bueno, también... parte de nuestro trabajo, de nuestra manera de trabajar, sí que tiene una vinculación social muy fuerte, ¿no? Porque al final, pues compartimos visión con todas estas personas y compartimos las ganas de hacer del mundo un lugar un poco mejor, ¿no? Entonces, pues al final son colaboraciones totalmente lógicas, pues ya te digo, desde las Naciones Unidas hasta pues Acción contra el Hambre, que entienden que el arte puede ser también una manera de impulsar el desarrollo y de hacer más prósperas pues comunidades con más bajos recursos, claro.
1: Claro, por eso la pregunta ya, colofón, es justamente en este momento, en este mes del océano, después de todos los datos que no vamos a repetir porque sabemos que las cosas no están bien, titulares como el calentamiento global y lo que nos va a pasar este verano, por ejemplo, en Galicia, que dicen que va a ser pues de temperaturas más elevadas de lo habitual por la subida de la temperatura del agua, etcétera. ¿Cómo lo veis vosotros desde el mundo del arte?
0: Bueno, pues terrible. Desde cualquier prisma que lo veas es terrible. Y bueno, pues al final nosotros en algunos de los proyectos, los que tengan, digamos, sentido también poner el foco en eso, porque hay muchas problemáticas. Entonces, bueno, pues sí que es relevante poner el foco donde hace falta, ¿no? En los problemas graves, este sin duda es uno de ellos. Esperemos que no haya tantos incendios como el año pasado, y que, bueno, que es tarea de todos al final. Nosotros como artistas pues hacemos lo que sabemos hacer, que es poner pintura, y con esa pintura generar reflexiones, generar pues pensamiento crítico, generar comprensión y bueno, estimular un poco a las personas para que tomen acción y parte en revertir los procesos tan difíciles y tan duros como son, pues en este caso, del que se va a hablar, el cambio climático.
1: Bueno, pues atento todo el que pueda acercarse y disfrutar de todo lo que nos cuenten en este Mar de Mares. Pablo Ferreiro, muchísimas gracias. Continúa todo el mes de junio, además. Tenemos todavía mucho que contar. Gracias.
0: Gracias a vosotros.
1: Y que salga todo muy bien, muy amable.
0: Gracias.
1: Hasta pronto.
0: Hasta luego, buen día.
1: Hasta luego. Fíjense, es que lo comentábamos porque es importante esto. Aguas muy cálidas en Europa auguran más calor extremo este verano en Galicia. Es un mar de récord en el Atlántico, el Cantábrico y el Mediterráneo que altera la circulación atmosférica. Así que ese episodio de temperaturas que se registraron en mayo en Europa establecieron nuevos récords en Portugal, en España, en Francia, Países Bajos, Bélgica, Alemania y Reino Unido, y fue por esa configuración de la corriente en chorro con ondulaciones que, trasladado a lo que nos interesa y en resumen, es que esta burbuja desestabiliza la corriente en chorro, lo que genera meandros, y estos pueden traer un tiempo extremo a Galicia. Seguiremos contando poco a poco y paso a paso, porque ahora nos vamos con las versiones.

Es curioso esto, ¿eh? Porque Darío, que tiene toda la vida por delante, dice que hoy las versiones que le gustan, y fíjense que es la versión de un tema que ya tiene unos cuantos años, pero que está muy bien eso, que gracias a distintas versiones se acerca la gente joven, pues a por ejemplo, este grupo, que son los Smicks, que es una banda conocida por reversionar clásicos y éxitos mundiales de la balada pop, imprimiéndoles ese estilo acelerado y enérgico del punk rock y rock and roll. Bueno, pues está formado por reconocidos músicos de la escena rockera de Lima, pero a lo que vamos es a otra historia. Estamos aquí con los Smicks, que están versionando juntos uno de los temas más emblemáticos de Paloma San Basilio, compuesto por Gianni Gastaldo, con letra de Luis Gómez Escobar y producido por Danilo Baona. Se publicaba originariamente a principios de los años 80 y narra la historia de un amor clandestino, libre y desafiante frente a los convencionalismos sociales de la época. La época es los años 80, ¿verdad? Bueno, pues nos vamos a cantarla ahora mismo con otra voz y con otra versión, la de Nessie.

0: juntos.
1: Pues sí, suena a que está en su casa tranquilamente grabando esta versión de Juntos, ¿verdad? Bueno, pues Nessie, esta mujer, también hace otro tipo de versiones de temas que son así como muy clásicos, pero nos vamos ahora a un escenario repleto de una versión en la que participaron pues la propia Paloma San Basilio, que luego escucharemos la suya propia, pero pues otros perfiles, como por ejemplo un cantante, músico y compositor español conocido principalmente por ser vocalista y bajista de la banda de rock Hombres G. Efectivamente, están subidos al escenario, entre otros, David Summers.

a todo el equipo que subió al escenario, como decíamos, Paloma San Basilio, para darle otro aire a este tema, que nunca mejor dicho, más juntos que nunca, con Samantha, con Teo Bock, con David Summers, como decíamos. Pero bueno, nos vamos a ir y nos vamos a lo nuestro, que es hablar de la historia de esta canción, porque ella la vemos últimamente a menudo, ¿verdad? Volvió otra vez un poco a la palestra mediática. Es uno de los temas más emblemáticos de Paloma San Basilio, este Juntos. Decíamos que está compuesto por Gianni Gastaldo, con letra de Luis Gómez Escolar, producido por Danilo Baona y publicado originariamente a principios de los años 80. Historias de amor clandestino, desafiantes, frente a los convencionalismos sociales de la época. Aunque es considerada como un himno dentro de su repertorio, Paloma San Basilio confesó haberle tenido una manía horrorosa en sus primeros años, ya que prefería proyectos que consideraba menos comerciales. Pero, claro, otra cosa es el éxito y lo que supuso para esta artista este tema, que de hecho la reconcilió con la canción, por decirlo así, reconociendo su valor y su vínculo que creó con varias generaciones de escritores. Hubo muchas adaptaciones modernas, la propia artista en el confinamiento reinterpretó el tema, le puso nueva letra y se convirtió pues en una alegoría sobre la resiliencia en tiempos difíciles. Así que yo creo que es el momento de irnos con este tema, con Juntos, y después ponemos más café.

0: Vamos a ver, Keipo, uno de los autores más prestigiosos y que nos da más prestigio, con tanto y tanto trabajo que lleva detrás en Galicia. Bueno, nos vamos con Javier Moro, ¿les parece? Viene todos los martes a tomar café con Cristina Conde y nosotros nos sentamos para escucharle.
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2: Pues ya estamos nuevamente pensando en nuestra salud y sobre todo pensando en quién nos puede ayudar para estar un poquito mejor cada día. Nosotros lo tenemos fácil, al pensar eso se nos viene ya un nombre a la cabeza, el de Cristina Conde, nuestra farmacéutica y nutricionista particular. Cristina, buenos días.
3: ¿Qué tal? Buenos días.
2: Cristina, cuéntanos, porque hoy creo que nos quieres hablar, yo podría decir el nombre, pero es que voy a ser incapaz. Voy a resumirlo con que nos quieres hablar del ginseng indio y en concreto... uno que tiene que llevar unas letras y unos números. Bueno, háblanos de este producto que también está siendo muy comentado, Cristina.
3: Pues sí. Es un producto que oímos constantemente por parte de redes sociales, Facebook, Instagram, X, bueno, un montón de ellos, ¿no? Entonces, quiero aclararlo porque muchas veces los radioyentes nos llaman y nos dicen, mira, es que estoy tomando, este nombre raro que tú acabas de decir, ashwagandha o pues también... Eso. Ginseng indio, como tú bien decías, ¿no? Y entonces dice, vale, pero es que unos dicen que tiene que poner el KSM 66, tal, tal. Entonces, bueno, pues he dicho, venga, vamos hoy a hablar y a explicar un poquito por qué ponemos eso, ¿vale? Vosotros sabéis que cuando yo hablo de plantas medicinales, hablamos de principios activos y que cada planta, pues tiene una parte. Por ejemplo, la ashwagandha, se utiliza la raíz. En los ginseng siempre se utiliza la parte inferior. Y dentro de esa raíz hay una serie de principios activos que son los que le dan eficacias a las plantas. En este caso es los bitanólidos, ¿vale? Y para tener esas capacidades o esas atribuciones que le ponemos a esa planta medicinal, tienen que estar en un porcentaje mayor de un 5%. Entonces, ¿qué hay que hacer? Bueno, pues el laboratorio tiene que coger esa raíz, tiene que extraer este principio activo, pero en esta planta mayores hay que eliminar dos principios activos citotóxicos, que son la bitaferina A y la bitanona. Entonces, claro, es una planta que no puede decir yo, pues me compro la raíz y me hago una infusión. No, tiene que ser una cápsula en la cual la casa comercial nos afirma que esa ashwagandha es libre de estos dos principios activos y que tiene un más de un 5% en ese principio activo eficaz. Uh-huh. Entonces, bueno, nosotros ahora mismo pues ya tenemos dentro de la gama de Disgadiet en la marca Pharmoplex la ashwagandha KSM66 y ahora pues os voy a decir un poquito para qué sirve esta famosa planta y que tanto nos anuncia, ¿no? A ver, nos la anuncian, claro, como casi una planta milagrosa y que vale para todo, que favorece el crecimiento físico, el mental, la energía, la vitalidad. Bueno, a ver, es una raíz que su propio nombre indica, los ginseng de toda la vida pues son plantas de la vitalidad. ¿Cuál es la ventaja de este ginseng? Bueno, pues que a diferencia con un ginseng rojo, es adaptógena. Eso quiere decir que si estoy muy pasado de vueltas, me relaja, y todo lo contrario, si estoy muy fatigado, muy cansado, me sube un poquito el tono. Eso es lo que llamamos nosotros acción adaptógena, ¿vale? Porque reequilibra pues las glándulas suprarrenales, las tiroides, aumentando pues esa resistencia a las situaciones de estrés, mejora nuestro equilibrio emocional, ¿vale? Y a mayores, bueno, pues tiene esas acciones también antioxidantes, antiinflamatorias, por las cuales le vamos a dar pues otra serie de propiedades, ¿no? Como pueden ser pues que nos mejora la concentración y la memoria, ¿vale? Porque al reducir el estrés y reducir la ansiedad, pues estamos más centrados, ¿vale? Nuestra salud mental y nuestro estado de ánimo, bueno, pues va a mejorar. Si yo tomo la ashwagandha, pues antes de irme a la cama, pues nos va a ayudar a mejorar la calidad del sueño, ¿vale? Va a facilitar la conciliación del sueño y sobre todo acelera la fase de transición de la fase REM, que es una de las más importantes en la gente con insomnio. Y después sí que también otra cosa que se le atribuye mucho es tanto en hombres como en mujeres a nivel actividad sexual y aumento de la fertilidad, porque sí que hay estudios que demuestran que unas tomas determinadas de esa guanda va a mejorar los niveles de testosterona en hombre, por lo tanto aumenta la motilidad, la morfología del espermatozoide y aumenta efectivamente pues la fertilidad. Y las mujeres, sobre todo en la etapa premenopausia y menopausia, ¿vale? Aquí sí que ya hay unas dosis, que son unos 600 miligramos divididos en dos dosis, durante un periodo de 8 semanas, ahí ya empezamos a notar una disminución significativa, tanto en el sofoco como en esos síntomas, ¿vale? Porque esta planta lo que hace es aumentar los niveles de estradiol, disminuye la FSH, la hormona luteinizante, y va a mejorar así toda esa sintomatología que sufrimos las mujeres en perimenopausia y en menopausia, ¿vale? Entonces, bueno, es una planta que científicamente está evaluada, está probada, tiene muchos estudios científicos que demuestran y avalan su eficacia, pero también, como toda planta medicinal, tiene una serie de efectos adversos que también quiero dejar aclarados hoy. Es decir, si yo estoy hablando de una planta que mejora pues el sistema inmune, ¿quién no debe tomarlo? Personas con enfermedades de carácter autoinmune. Mejora el tiroides, ¿quién no debe tomarla? Persona que toma medicamentos tiroideos o hormonas tiroideas. Y como mejora lo que es la calidad del sueño, mejora tensión, bueno, pues siempre aquellos que tomen ansiolíticos, antihipertensivos, antidiabéticos, bueno, entonces hay ahí una serie de patologías que son incompatibles, y eso también hay que dejarlo claro, es decir, no es un producto libre y que pueda tomar todo el mundo, ¿no? Una persona, pues, imaginaros una pareja que está buscando un niño y que está sometidos a mucho estrés, mucha ansiedad, y que no toma ningún tipo de medicamentos ni tiene ninguna patología, pues lo pueden tomar perfectamente. Una persona que está en menopausia, pero en menopausia, que no duerme, que tiene muchos sofocos y no tiene ninguna otra patología, pues también el ginseng indio es muy recomendada para ella, pero hay que siempre preguntar, sea al farmacéutico, sea al médico o al terapeuta que tengamos, o bueno, en este caso, si los radioyentes tienen alguna duda, nos pueden llamar a nosotros, a Disgadiet, y les resolvamos la duda con respecto pues a esta planta en este caso.
2: Bueno, no será milagroso, pero se le parece mucho este producto, desde luego, Cristina. Ya nos has dicho para quién, incluso cómo, el cómo todavía no lo hemos apuntado, Cristina.
3: Claro, el cómo va a depender, por ejemplo, lo que os decía yo, para qué lo vayamos a tomar.
2: Claro.
3: La gente, por ejemplo, en menopausia, con sofocos nocturnos, que suele ser lo peor, pues se toma normalmente la cápsula, preferentemente a la noche, antes de dormir. Gente, para aumentar fertilidad, en hombres, sobre todo con niveles muy bajos de testosterona, pues son dos al día. Es decir, tiene una dosificación dependiendo un poquito pues la patología que queramos tratar.
2: Pues nada, quedó claro, y si no, pues como también decía Cristina, esos teléfonos 619-853934 o también el 690-315260. 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Cristina, muchas gracias y hasta la semana.
3: Y nos vemos hasta la semana.
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0: Las 10 de la mañana, nos acercamos hasta la redacción de este martes 9 de junio con todas las noticias que nos resume nuestra compañera Antía Díaz. Buenos días.
1: ¿Qué tal, Eva? Buenos días. Vamos a comenzar hablando esta mañana de la cuarta jornada de huelga en el sector del metal en la provincia de A Coruña, marcada por la falta de avances entre la patronal y los sindicatos para la renovación del convenio colectivo. Un conflicto que mantiene en vilo a uno de los motores industriales de la comunidad, tiene especial incidencia en los astilleros de Navantia, en la ría de Ferrol. De hecho, desde primera hora de la mañana hay un piquete informativo a las puertas de las factorías de los astilleros en Ferrol y Fene, que impide el acceso tanto a los trabajadores de la industria auxiliar como también los de la empresa principal. Está prevista una manifestación, además, que saldrá a las 12 desde el polígono industrial de Agándara, en las inmediaciones de los campos de fútbol, y desde allí se recorrerá la carretera de Castilla y el barrio de Esteiro para finalizar a las puertas del astillero. No solo afecta a este sector a los astilleros de la ría de Ferrol, también a miles de trabajadores del metal en toda la provincia. En estos últimos días de huelga, en las últimas protestas de estas últimas semanas, se ha notado esa movilización, sobre todo en la comarca de Ferrolterra, pero también en distintos puntos de la ciudad de A Coruña. En un día, por cierto, en el que hablamos también precisamente de otras industrias, en concreto de la industria de la defensa, porque el Concello das Pontes gana peso para captar una planta de vehículos militares de la empresa Indra. Estaba previsto que esta empresa pusiese en marcha esta planta o este proyecto en Asturias, en concreto en Langreo, pero las conversaciones se han topado con diferencias económicas. Así que la multinacional española del sector aeroespacial y de defensa está mirando hacia Aspontes. Le corre prisa al proyecto porque hay fondos de defensa en juego y están negociaciones ya con gobierno, Xunta y Concello de Aspontes. Según varias fuentes, la compañía dispondría en este ayuntamiento de inmediato de los terrenos y naves que están en una villa que está en plena reestructuración industrial. Es una planta, está buscando espacio para una nueva fábrica de vehículos militares. Hoy estamos también pendientes de otras noticias destacadas. Vamos a seguir todavía con toda la polémica que ha surgido en torno a la prueba de acceso a la universidad, a la PAU. Conocíamos hoy que ha habido problemas no solo en los exámenes que ya se conocían, como el de dibujo técnico, historia o historia del arte, sino también en tecnología. Un profesor de A Coruña ha denunciado que se incumplieron las normas de selectividad porque no había apartados optativos, que es algo que debe ocurrir en todos los exámenes. La CIUG ha publicado los criterios de corrección de historia de España, no los de dibujo técnico, no quiere decir que no los haya o que no los tengan los correctores, pero no se han publicado. Recordamos que en dos días se van a conocer las notas de estos exámenes. Y hoy además seguimos pendientes también de la visita del Papa León XIV, que va a finalizar esta primera parte de la visita en Madrid para trasladarse después a Barcelona. Hoy está previsto que allí visite varios puntos para finalizar con una vigilia en el estadio Lluís Companys, y ya mañana tendrá lugar la visita a la cárcel de Brians 1, también a Montserrat, para finalizar con la bendición y la misa en la Sagrada Familia. Será el último día en Barcelona antes de partir ya para Canarias. Las dos últimas jornadas de su viaje las va a realizar a las islas en una parte de este periplo que va a estar centrado fundamentalmente en la migración.
0: Gracias, Antía. Estamos en las 10:04. Volverá a las 11 en punto y mientras tanto, seguimos.

10:05, estamos en Radio Voz, abordamos otro nuevo tramo de programa y nos vamos a ir, decíamos, con la música a otra parte, va a ser a esta parte y nunca mejor dicho, pero es que fíjense ustedes, antes les contamos que hoy es el Día Internacional de los Archivos, un día que se conmemora la importancia vinculada a la investigación y el resguardo de la memoria histórica y cultural de una organización o entidad. También se promueve el acceso de la información pública fomentando la transparencia. Este día se enmarca dentro de la Semana Internacional de los Archivos, que abarca también un abanico de actividades y eventos relacionados. Es justamente en el Congreso Internacional de Archivos que se celebraba en Viena en el 2004, cuando más de 2.000 asistentes solicitaron a la ONU la creación de un día internacional. Por eso ahí, pues en ese espacio físico debidamente acondicionado para la conservación, resguardo y custodia de documentos, se celebra ese Día de los Archivos. Así rápidamente les decimos que hay el Apostólico Vaticano, que contiene la documentación de la Santa Sede, ubicada en el Palacio Apostólico de la Ciudad del Vaticano, que estos días pues se quedó sin jefe, que lo tenemos por España. Los Archivos Nacionales, que resguardan la memoria y patrimonio documental e histórico de una nación, y los eclesiásticos, que corresponden a aquellos archivos administrados por una entidad religiosa dentro de una jurisdicción. También es el Día Internacional, tema curioso este, porque hay días mundiales, internacionales, pero luego los hay raros y alternativos. El Día del Pato Donald también se celebra en este 9 de junio. Lo cierto es que es un personaje que sí merece un homenaje, porque la aparición de este singular personaje de dibujos animados de Walt Disney pues fue el 9 de junio de 1934. Por eso se escogió esta fecha para la creación de la efeméride. ¿Cuántas y cuántas generaciones disfrutando de ese Pato Donald que todavía está de plena actualidad? Así que nos parece muy bien el que se celebren estos días. Pero les vamos a proponer otro tema, les vamos a proponer otra cita. Nos vamos a ir a la sesión Vermú y vamos a escuchar a Chiara. ¿Les parece a ustedes? Es vocalista de Moiré. Primero escuchamos a Moiré y luego nos tomamos un café con Chiara.

0: escuchará Naimé, voz principal de esa gran festa coa música que teremos, agora decimos, para que teñan vostedes a hacienda perfectamente cuberta. Tomará un café con nos, por supuesto. Chara, bos días.
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0: Bo día. ¿Todo listo y preparado?
1: Todo listo y preparado, sí.
0: ¿A vos también?
1: Bueno, no. Sí, bueno, ahí, sí, sí. Siempre se puede preparar más.
0: Bueno, hay que dejar de pensar, ¿verdad?
1: Efectivamente.
0: Y ese nombre sí. Es para dejar de pensar, dejar a cabeza en blanco y disfrutar de ese momento, ¿no?
1: Efectivamente. Dejar bueno. de sobrepensar tanto y bailar, darse o baile.
0: Sí, siempre digo que esa expresión de sesión vermú que odi todo, ¿verdad? Es como así, no sé, y recuperar algo muy tradicional, muy noso, muy social, muy divertido, tener un bo día, ¿no?
1: Sí, ¿a qué no le gusta una sesión vermú? ¿No?
0: Por eso, es una cita estupenda para escoitar, pues justamente, a Moaré. Din que chegades para revivir a pista de baile, es así.
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Pues ahí está este grupo, tenemos muchísimas horas y además es que es cierto, ¿eh? Cada fin de semana, fiesta ya de verano en algún punto del mapa. Este fin de semana fue pues una cita muy especial, por ejemplo, con la Festa do Boi en Allariz, absolutamente repleto de gente. Va a estar hasta el 7 de... Ya, bueno, ya estuvo, ya acabó el 7 de junio, fin de semana, como decíamos, con un sorteo, con muchísimas personas que estaban disfrutando de todo este espectáculo. Dicen que en el siglo XIV habitaban Allariz, una población judía muy, muy respetable, que estaba confinada en el barrio de Santo Estevo, extramuros, que vivía conjugando pues un dinamismo económico con el acoso provocado por la oficialidad cristiana, moradora de esta ciudad amurallada. Pues desde entonces, desde 1936, todos los años por el Corpus salía Oboi en Allariz, y durante la guerra se suspendió para después despertar lentamente, apagándose de forma definitiva a finales de los 50 y principios de los 60, pero el Boi que vive agochado en el corazón de los alaricanos, hasta que en 1983 un grupo de mozos decide recuperar la fiesta y el Boi vuelve a correr por Allariz, un municipio orgulloso de su historia y de sus tradiciones. Eso sí, había que llevar el pañuelo verde y todo lo demás, pues ya conocen muchos de ustedes cómo es esa fiesta. Pues ahora enseguida, 10 y 23, nos acercamos a otros contenidos. Vamos a irnos hasta Pocomaco para escuchar lo que nos va a contar nuestra farmacéutica de guardia, Natalia Pérez. Tendremos a Dolores Guerrero, tendremos a Alfonso Díaz y, por supuesto, a Darío Varela en la dirección técnica, también preparado para enfrentarnos dentro de nada a otro nuevo tramo de programa, tramo nuevo de Escaleta.

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0: Pues efectivamente estamos en Radio Voz y todo lo que estos días se recoge en forma de salud, en forma de un poco de todo, porque me imagino que habrá hasta enfriamientos con estas temperaturas que estamos teniendo. Hay que tener un poco de paciencia, pero como les decíamos, nos vamos con las enfermedades comunes de estos días. ¿Cuáles son y cómo prevenirlas? Y es curioso porque en algunas citas que tenemos así radiofónicas, pues sale a la luz la conjuntivitis, ¿verdad? Bueno, pues hoy vamos a hablar de algo que está viendo nuestra farmacéutica con bastante frecuencia. No sé si va unido también o parejo al calendario, pero Natalia Pérez, muy buenos días.
1: Hola, buenos días, Eva.
0: Parece que cistitis es lo que más se está escuchando últimamente, ¿no?
1: Pues sí, sí, es increíble, pero es época, ¿eh? Parece que hablábamos siempre de cuando hay ciertas patologías que, bueno, ¿no? Que son más, más abundantes ciertas épocas del año, y la cistitis, primavera y verano, pues es muy común. Es muy común la cistitis, sí, señor. Empezamos ahí, sobre todo mujeres, ¿eh? Somos las... En hombres es más, tienen, pero es más complicado. Suelen ser relacionadas con otras patologías, hombres diabéticos, pero es muy raro que un hombre tenga una cistitis. Nosotros lo tenemos mucho más fácil, ¿no? En este aspecto. Y es una, son épocas que, pues, es muy común, es muy común. Empezar en la primavera. La primavera, sabes que nos baja un poco las defensas. Esta astenia primaveral, ¿no? Del agotamiento del invierno. Y ahí es cuando la cistitis empieza a atacar, ¿no? Hay que saber un poco, en principio, cómo empieza la cistitis, sí.
0: Bien, pues nos vamos a ir por todos los lados posibles de esa inflamación de la vejiga urinaria. Vamos a hablar de todo. Y precisamente, bueno, pues es una inflamación causada por una infección, ¿no?
1: Sí, vamos a ver. Yo creo que es una gran desconocida, porque yo creo que todo el mundo piensa que es realmente es la infección de nuestra vejiga, de nuestra comienza por la uretra, y yo creo que la gente piensa que es como muy local, pero realmente el origen de la cistitis es intestinal. Volvemos otra vez a este gran problema de microbiota y de intestino, pues la cistitis comienza ahí, ¿no? La cistitis en el 90% de las veces está provocada por una E. coli, es una bacteria que se llama así, E. coli, que vive en nuestro colon y cuando en nuestro aparato digestivo, y cuando prolifera, pues baja hacia el recto, sale por el ano, va por nuestro suelo pélvico y sube por la uretra, ¿no? Y llega a la vejiga y ahí es cuando produce pues esta infección, ¿no? Esta sobrepoblación y nos produce esa infección de orina. Entonces, es curioso porque, evidentemente, nos vamos a por antibiótico, pero ¿qué ocurre con la cistitis? Pues que según el Instituto de Infecciones Español, pues es la enfermedad que más resistencias antibióticos tiene, con lo cual no llegamos nunca a estar curándola del todo. De ahí que están apareciendo muchísimo estas cistitis con recidivas, ¿no? Que repiten, que la dice la gente. Hay gente que no ha tenido nunca y hay gente que dice, Dios mío, es que no me la saco de encima, ¿no? Es como que tomas antibióticos en bucle. Y eso, pues, es un error, porque al final nunca llegamos al origen, que es el intestino. Y ahí es por donde hay que atacarla, ¿no? Cuando todo se resiste. Y yo creo que no tenemos muy claro cómo atacar esta cistitis en origen.
0: No existe todavía pues nada que sea, aunque se curan fácilmente, parece que es algo que poniendo un poco de atención, bebiendo mucha agua, etcétera, etcétera, ¿no? Haciendo también...
1: Evidentemente, sí, hay que beber mucha agua porque evidentemente hay que eliminar una orina, ¿sabes? La orina arrastra la bacteria hacia abajo cuando es clara, ¿no? Y es limpia, pues lo de bebe mucha agua, ¿no? Porque hacemos muchas veces pis y arrastramos la bacteria. Sí, sí que hay como evitarlo, lo que pasa que hay que atacarlo desde el intestino. Entonces, primero, volvemos otra vez a lo más importante, la microbiota. Tenemos, esto se produce cuando hay una disbiosis en nuestro intestino, con lo cual, cuando hay una cistitis, lo primero que tenemos que intentar es equilibrar nuestra microbiota. Eso es lo más importante. Hay que ir a por probióticos especialistas. El acidophilus es el más común y el que más lucha contra el E. coli, ¿no? Recordemos que las bacterias viven en nuestro intestino y viven como en colonias, ¿no? Cuando la E. coli crece, come terreno. Y cuando el acidophilus intenta luchar, es como estas tropas, ¿no? Como de los romanos, pues intenta luchar contra la E. coli, pues vuelve a ganar ese terreno, y es lo que tenemos que hacer, tener esa disbiosis controlada, con lo cual, lo primero, probiótico sin fallo. Y luego, pues, ahora se están consiguiendo, pues muchos, no llegan, no son medicamentos porque se están vendiendo como suplementación alimentaria, pero tiene un efecto sistémico que evita, pues, esas resistencias de la que está creando la E. coli, ¿no? Esos films que se crean alrededor para que no ataque el antibiótico, esas le salen unas patitas que se anclan a nuestra pared. Bueno, pues todo esto es el nuevo estudio de cómo combatir la bacteria, no solo por un antibiótico común, que suele ser la fosfomicina, el citrofloxacino, son los que más se utilizan, pero es que ya hay tanta resistencia a ellos, tanta resistencia, que la bacteria ha aprendido a luchar contra ellos, ¿no?
0: Bueno, qué curioso, es sin duda ninguna algo muy reconocido por, me imagino, afecta al 75% sobre todo lo que es el E. coli, como nos contabas, y es un número lo suficientemente importante como para que haya muchas personas que nos están escuchando que tengan pues esa situación, esas infecciones, que pueden ser todo el año, pero este es quizá el momento estrella, porque si todavía tampoco empezó la época piscinera, etcétera, etcétera.
1: Pues mira, porque al final es otro error pensar que el frío nos provoca la cistitis, que meternos en el agua nos provoca la cistitis. Eso no es cierto. Lo que pasa es que lo que nos provoca el frío, esos cambios de temperatura, es una bajada de temperatura corporal en ese aspecto. ¿Y qué nos pasa? Que como nosotros en primavera, nuestro sistema inmune se ve bastante tocado de todo el tránsito del invierno, ¿no? De luchar contra el frío y todas estas cosas, pues de repente es cuando, y además empieza como una, empezamos con esa disbiosis, ¿no? Porque nos afecta el intestino, pues ahí es cuando tenemos más probabilidades de tener esta enfermedad, esta patología, no la voy a llamar enfermedad aún porque es patología leve, pero por culpa de la resistencia se está poniendo complicada porque está subiendo mucho al riñón y estamos teniendo grandes problemas de infecciones renales, ¿no?
0: Incluso con fiebre, ¿verdad?
1: Sí, con fiebre, con sangrado. Y cuando llega al riñón es complicada de curar, porque ya te digo que los antibióticos habituales están funcionando poco o nada. Entonces, muchas veces nos da la sensación de que nos hacen efecto porque nos hemos tomado el antibiótico y a lo mejor solo hemos matado el 50% de la bacteria, ¿no? Y hay que recordar que también nos matan otras bacterias buenas, con lo cual esa disbiosis se agrava, con lo cual la E. coli vuelve a crecer, vuelve a haber una reinfección, ¿no? Y a lo mejor a veces más grave todavía, porque es una bacteria que además cuando crece esa población de bacterias se transforma y hay una mutación en ella que es la que hace que se resista al antibiótico. Por eso hay que tener mucho cuidado con esta infección, ¿eh? Y no hay que dejarla pasar. La gente es como, tengo una infección de orina, ¿no? Pues ya está. Y no. Se está agravando la cosa. Y esta época es eso porque siempre nuestro sistema inmune baja un poco. Entonces, cuando baja el sistema inmune, pues es una bacteria que aprovecha esta bajada, ¿no?, del sistema inmune. Por eso esta época del año es más peligrosa. Pero es cierto que no tiene relación, es curioso, ni con el frío, ni con meterse en las piscinas. No tiene nada que ver. Aunque lo que vencemos,
0: Claro. Y además es que durante mucho tiempo se decía algo así, ¿no? Yo no sé si es la típica frase que luego al final cala, como tantas y tantas.
1: Bueno, pero la gente dice, no, es que llega, como me meto en la piscina, yo ya me cojo una infección de orina.
0: Sí, pues no, o me voy a cambiar el bañador porque lo llevo fatal, también.
1: Lo llevo frío, pero es por eso, es porque baja la temperatura y ahí sí que la E. coli puede aprovechar, ¿no? El sistema inmune siempre se ralentiza un poco y la E. coli aprovecha esa bajada del sistema inmune, pero no es por la humedad ni por el frío. Ese no es el motivo de la cistitis. Viene de nuestro intestino, que es lo que tenemos que solucionar.
0: De todas maneras, ¿existe algo que se pueda hacer para prevenir?
1: A ver, como prevención, volvemos a lo mismo. Tenemos que tener bien la microbiota de nuestro aparato digestivo. Eso es fundamental para muchísimas patologías, los hemos hablado aquí muchísimas veces.
0: Sí, entonces, no lo sabemos si nosotros muy bien cómo está, ¿no? Ese es el tema.
1: Claro, y esa situación, a ver, siempre tenemos, casi todo el mundo tenemos el aparato digestivo tocado, ¿eh? Por el estrés, por el cansancio, comemos mal, comemos deprisa, lo tenemos tocado. Podemos, hoy la gente que te repita mucho, existen analíticas de microbiota. Podemos saber cómo tenemos nuestra microbiota intestinal. Pero de todas formas, en la sintomatología que tenemos también lo podemos saber. Entonces, lo primero, tener regulada la microbiota intestinal. Eso es importantísimo. Y esa es la prevención real de la cistitis. Y después, una vez la tenemos, no solo atacar con antibiótico. Venía a preguntar a la farmacia, hay que tomar eso, un probiótico específico para ella. No vale cualquier, porque muchas veces las enfermedades, voy a tomar antibiótico, dame un probiótico para tomar con un antibiótico. No, tiene que ser un antibiótico preciso para la infección de orina, ¿no? Entonces eso tenemos que tenerlo claro. Y luego hay ciertos complementos alimenticios que, aunque tomes el tratamiento de antibiótico, debes continuarlos para, pues, el famoso arándano, la de manosa, que ayudan a que la bacteria no se nos pega a la mucosa, ¿no? A la pared de la uretra, con lo cual eso nos ayuda mucho a que no haya repeticiones y repeticiones en continuo, sí. Es solucionable, pero ya te digo que no es tan sencillo como siempre nos da, ¿no? Que nos da un antibiótico, nos dejan ahí, venga, ese antibiótico famoso, que son dos sobrecitos y nada más, y no. Hay que tener un acompañamiento a ese antibiótico mucho más guiado.
0: Bueno, pues para que no se nos complique. Desde luego, muy interesante. Además, no hay edad, ¿verdad?
1: No hay edad. Es verdad que, como siempre, pues la mujer menopáusica tiene más problemas de flora vaginal y en todo el suelo pélvico, que nos facilita las infecciones repetitivas, ¿no? Pero no hay edad, eso también depende mucho, porque hay muchísima niña joven con problemas intestinales, con lo cual tiene infecciones de repetición. También está muy ligado muchas veces, y os daréis cuenta, a las cándidas, ¿no? Porque la cándida funciona igual que la E. coli, con lo cual muchas veces se nos repite la infección vaginal y la infección de vejiga a la vez, porque tienen un funcionamiento muy similar en el intestino. Con lo cual actúan las dos a la vez, ¿no? Cuando nos baja el sistema inmune, cuando tenemos un desequilibrio de microbiota, tanto la cándida, que es un hongo, como la E. coli, que es una bacteria, bajan a la vez por aparato digestivo, y la contaminación es la misma. Por eso van muy ligadas una con la otra, sí.
0: Pues casi nada, dejamos ahí este tema. Agradecemos mucho además a Natalia pues todo lo que nos cuenta desde su lugar de trabajo, desde su farmacia en Pocomaco. Natalia Pérez, muchísimas gracias.
1: Muchísimas gracias a vosotros, Eva.
0: Cualquier duda, pregunten, que ya ven que es sencillo de aclarar todas las dudas que tengamos. Gracias y buenos días.
1: Buenos días, buena semana.
0: Hasta la próxima semana, igual.

0: contando las horas, me imagino, porque ya no queda nada para acudir pues a Ovello Cárcere con la presentación de un libro de relatos. Dolores Guerrero, muy buenos días.
1: Muy buenos días.
0: Buenos días, gracias por este café radiofónico, Dolores.
1: Bueno, pues gracias a ti por llamarme y que la gente se entere de que además de pintora y escultora, también sé escribir.
0: La que vale para todo, Dolores.
1: Bueno, se hace lo que se puede.
0: Bueno, como pintora y escultora, ahí cada cuadro, cada escultura, casi pues forma parte de un pensamiento y ese pensamiento se convierte en relato, ¿no? O sea, que todo va una especie de, es una especie de florecer todo lo que uno lleva adentro, Dolores.
1: Yo pienso así igual que tú, porque además en la pintura se refleja muchísimo el momento que tú estás viviendo anímicamente, sí. Y además, no sé lo que le pasará a otra gente, pero yo desde que era muy pequeña, me recuerdo siempre pintando, haciendo cositas así de escultura, pues con cualquier cosa, con masa de harina o con lo que fuera. Y luego, creo que no tenía más de 10 años y ya escribía cuentos. O sea que imaginación no me faltó nunca.
0: Caramba, ya lo veo, como la poeta mexicana, que se llama exactamente igual, además, Dolores, que es una cosa muy curiosa, ¿no? Una mujer con una fuerza tremenda y que nos lleva pues a hablar de cosas que forman parte también de aquel momento de la primera poetisa mexicana. Pero nos acercamos a la actualidad porque, decíamos, hay una exposición que está abierta para todo el que se quiera acercar y nos lleva pues a un punto que tiene también mucho encanto y por lo que vemos, de lo que nos van así contando, los hilos de la memoria, Dolores, tiene un realismo que también llama la atención y que se puede disfrutar en Ovello Cárcere. Se presenta justamente a las 8, no quedan nada, quedan horas.
1: Mañana.
0: Y mañana mismo, y es, bueno, pues una cita que yo creo que tiene, todo el mundo se va a sentir representado en algún relato. Está dedicado a animales, a paisajes, a personas, a la alegría, a la muerte, a la salud y a la enfermedad, a las aldeas, a todo, a la vida, que efectivamente recoge un poquito de todo, ¿no?
1: Pues recoge un poquito de todo, sí. Mira, hay cosas, por ejemplo, que nosotros que somos tan gallegos y que no... Vaya, yo cuando lo hablo así con la gente y le pregunto por cotillear, digo yo, ¿tú sabes, por ejemplo, que Rosalía de Castro siempre hablaba de las viudas cuyos maridos sí estaban en la emigración? Y sin embargo, yo hablo en algún relato,
0: sí,
1: de las mujeres que emigraban en el siglo XIX para amamantar niños de ricos. Y la gente no se da cuenta del sacrificio bestial que era dejar a tu hijo que lo alimentara la vaca Marela, que lo cuidara la abuela y el papá, y marcharse ellas a criar niños fuera. Por ejemplo, este es un relato real que se llama Ama de Cría, y fue pues una abuela o bisabuela de mi marido la que lo vivió. Resulta que tú sabes que no había aviones, entonces para hacer la travesía pues había que pasar un mes o más de un mes en barco. ¿Cómo hacían las señoras para no perder la leche en ese trayecto? A ver, no había sacaleches, ¿qué harían?
0: Claro, sin sacaleches, pues no lo sé.
1: Bueno, pues la gente no lo sabe, claro, porque luego de las cosas así tristes tampoco se habla, porque... Es normal, claro. Queremos olvidar lo malo. Pues mira, se llevaban un perrito recién nacidito y le iban dando la teta todo el camino para no perder la leche. Entonces esta señora, por ejemplo, y como esta todas, supongo, pues cuando estaban llegando, esta iba para Cuba. Cuando estaba llegando, tenía que tirar el perrito al agua, porque no podía aparecer con el perrito, que daba, claro, muy mala sensación. Y llegó a la casa a donde iba a criar, emocionada, porque llevaba los pechos muy llenos de leche, para criar al bebecito. Le traen a un nenito muy envueltito y muy bonito, y lo coge con mucho cariño para darle el pecho, y de pronto ve que el niño es negro. Pues ella nunca había visto un negro. ¿Qué pasó? Que se le cortó la leche y no le pudo dar de mamar al niño. Entonces ahí vemos lo que es la vida, lo que sufren las mujeres, lo que es, sin darnos cuenta, pues el no conocer personas de otro color, pues eres racista sin saberlo, porque a la señora el perrito no le asustaba nada ni le llamaba la atención, porque toda la vida vio perritos. Pero ver un niño negro le sorprendió tanto que le sucedió eso. Bueno, pues los relatos son así cosas muy impresionantes, muchas. Total. Y que van, que enseñan, a ver, yo creo firmemente que a las personas que somos mayores, pues nos van a traer muchos recuerdos estos relatos. Y a la gente joven les gustaría, o no sé si les gustaría o no, pero leyéndolo, el libro este, seguro que se quedan pasmados de cómo era nuestra vida y de cómo cambió y de cómo nosotros con muy poquito éramos sumamente felices. Y ahora, pues con mucho, están más, se independizan más, quiero decir, se aíslan más. Nosotros jugábamos en la calle todo el día con cualquier cosa. Bueno, que cambió la vida, y la vida, pues hay que aceptarla, como va cambiando, desde luego. Pero también es bonito ver cómo era la de nuestros antepasados y comparar.
0: Ya lo creo, ¿eh? Y además con relatos como el que nos resumió, es también una especie de homenaje a muchas cosas, por lo que vemos, ¿no?
1: Pues sí, y después pues hay un montón de relatos. Aquí uno de ellos se llama Ciencia Infusa Femenina, y esto tiene mucho que ver con, se lo dediqué a mis padres, tiene mucho que ver con realidad que pasó a mis bisabuelos. Porque a mi bisabuelo, a uno de ellos, una vaca preciosa que tenían, lo empitonó y le hizo un agujero en la barriga. En aquellos tiempos eso no se curaba y estuvo toda la vida envolviéndose con cintas de tela limpitas y cuidando eso hasta que se murió y tal. Pero esto es impresionante, es impresionante. Y después, pues muchos, mira, viruela, habla de una época también en la casa de Monterroso de mis abuelos, de mi abuela paterna, de mi abuela paterna. Pues ahí los papás tuvieron un mogollón de niños, como 8 o 9 niños, y empezaron a morirse de la viruela. Pues la viruela, como todas las enfermedades, no llama a la puerta, tú no la ves, entra sin avisar y hace estragos. Y se llevó por delante a un mogollón de niños. Pero bueno, le quedaron 2 niñas y un niño, les quedaron. Y hubo un momento que las 2 niñas, pensó la madre que estaban muertas, les cubrió la carita con una sábana, porque estaban frías y tiesas. Y bueno, se puso a ordeñar las vacas, que no le quedaba más remedio, mientras el padre iba a buscar al cura para que viniera a bendecirlas. Y de pronto vio bajar a una de las niñas por la escalera. Y ella se puso de rodillas pensando que era una aparición, pero no, esa no estaba muerta. O sea que la vida es así. Y no es todo de Galicia, aunque desde luego el hilo conductor es Galicia. Y lo que más está es Galicia. Pero después también hay algunas cositas que no son de Galicia. Por ejemplo, uno que se llama Incorpórea, os busco. Pues esta es de la dictadura argentina, de cómo robaban los niños, de cómo tiraban a los presos desde los aviones para que se ahogaran. Bueno, es muy bonito y creo que cuenta perfectamente lo que tuvo que ser eso.
0: Caray, sí.
1: Y así vamos diciendo, mi preciosa casa fea y yo, pues mi preciosa casa fea es donde yo nací, que era fea, fea y pobre, pero para mí era la más maravillosa del mundo. Y mi primera escuela era una cosa muy simpática. Ahora, siempre quise a esa maestra, porque era una mujer maravillosa. Pero no me explico cómo no se podía volver loca, porque mira, en su propia casa tenía 2 habitaciones que eran la escuela. En una incluso había una cama en donde dormiría ella, supongo. Y tenían niños desde 4 hasta 16 años.
0: Qué vidas, ¿eh? Y qué mérito, y cuántas historias hay. Da para mucho esto, ¿eh?
1: Da para mucho.
0: Claro que sí, y se nos está acabando el tiempo, pero de todas maneras es maravilloso, y vayan ustedes a esa exposición, a esos relatos y a la presentación en Ovello Cárcere. Muchísimas gracias por estar con nosotros, y repetiremos, ¿eh? Que quedó mucho sin contar.
1: Bueno, pues muchas gracias a ti y a todos los oyentes, y un abrazo.
0: Gracias, Dolores, un abrazo.
1: Hasta luego.
0: Hasta pronto.

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0: Saludos amigos, muy buenas tardes. Un día más estamos con todos ustedes en La Salud Natural. Saben que estamos en directo y que tenemos nuestro teléfono abierto por si quieren realizar a partir de este momento sus consultas. Este es el número que tienen que marcar, 981 13 44 33. También tenemos un contestador automático donde, si les resulta más cómodo, pueden dejar su nombre y número de teléfono para que nosotros les llamemos, o directamente pueden dejar la consulta. Este es el número del contestador, 902 13 44 33, 902 13 44 33, y un correo electrónico, lasaludnatural@radiovoz.es. Ahí también nos pueden dejar todas las consultas que deseen. Ya saben, van a ser atendidas por el doctor Domingo Pérez León, especialista en medicina natural y especialista en medicina antienvejecimiento, al que ya saludamos. Doctor, muy buenas tardes.
1: Muy buenas tardes, Magdalena.
0: Pues vamos directamente con la consulta que le hace una oyente. Dice que tiene 60 años y, según su médico, su cuerpo genera más glóbulos rojos de lo normal. Y le han hecho pruebas, le mandaron al hematólogo y las pruebas de sangre dice que están perfectas. Y ahora le han pedido otras pruebas que, si salen mal, le mandarán al neumólogo. Actualmente dice que no tiene ningún problema de salud y le gustaría saber si usted le puede ayudar en este sentido para que su cuerpo no genere tantos glóbulos rojos o más de los normales. Y dice también que hace una alimentación sana y que también hace ejercicio.
1: Bien, hay que partir de la base de que cuando el organismo intenta producir más glóbulos rojos, es posible que a través de su respiración, posiblemente la respiración nocturna, tenga ronquidos o apneas del sueño. Esto genera una situación de hipoxia, y esta falta de oxígeno, que es lo que significa hipoxia, pues puede estimular la mayor producción de glóbulos rojos como unidades transportadoras de oxígeno. Fíjate, los ciclistas suelen ir muchísimo a practicar en la montaña, y sabes que a medida que subes en la altura disminuye la concentración de oxígeno. ¿Y qué es lo que hacen con eso? Pues aumentar el valor hematocrito, es decir, aumentan los glóbulos rojos y el valor hematocrito con la hemoglobina y todo lo que concierne al glóbulo rojo. Entonces, ¿qué sucede? Que es posible que en este caso la causa sea que no respira bien por la noche, o que tiene apnea del sueño, o que tiene problemas de ronquidos, y eso pues le va a generar una situación de hipoxia. ¿Qué es lo que hace el organismo? Pues intentar fabricar más unidades transportadoras de oxígeno para repartir esa gran sustancia que es el oxígeno para el correcto funcionamiento de todas las estructuras del organismo. Sabes que el oxígeno es el catalizador de todas las reacciones químicas del organismo. Y me parece bien que haga ejercicio, porque gracias al ejercicio pasa más sangre por unidad de tiempo por el pulmón y mejora la oxigenación de los tejidos. Entonces, no podemos darle, no hay un preparado así natural, concreto y específico para bajar los niveles de glóbulos rojos. Hay que intentar, pues con los estudios que le están realizando, cuál es la causa objetiva que induce y favorece que su organismo aumente el número de glóbulos rojos. Yo le aconsejaría tomar omega 3 DHA. Esto hace que los glóbulos rojos pues estén mucho más flexibles y damos mayor fluidez a la sangre, con lo cual también estos glóbulos rojos, al tener más flexibilidad del glóbulo rojo, entra mejor en los microcapilares, porque recordamos una vez más que un glóbulo rojo pues tiene un tamaño aproximadamente de 14 micras. Y un capilar por donde tiene que entrar ese glóbulo rojo tiene un diámetro aproximado de 7 micras. Dice uno, ¿cómo puede ser que una estructura de 14 pueda entrar por una estructura de 7 micras, de la mitad? Pues esto lo hace el glóbulo rojo gracias a la flexibilidad de la membrana eritrocitaria, es decir, de la envoltura del glóbulo rojo. ¿Y de qué depende la mayor o menor flexibilidad de estos eritrocitos, de estos glóbulos rojos? Pues precisamente de la presencia de los ácidos grasos de la serie omega-3, que flexibilizan esta membrana para que pueda penetrar por una estructura de menor tamaño. A veces, esto puede ser también, mira, se me ocurre ahora que si tiene una deficiencia nutricional en omega 3, DHA y EPA, pues es posible que el glóbulo rojo esté más rígido y entonces ya no cumple realmente con toda su función, que es administrar el oxígeno al conjunto total de las células que componen el cuerpo humano para oxigenarlas. Entonces, sería buena cosa que lo pruebe a ver durante un tiempo, o el omega-3 DHA, que contiene 80% DHA y un 20% de EPA, precisamente para flexibilizar las membranas eritrocitarias y que esto pues penetre de forma más adecuada a nivel de los microcapilares, porque a veces es posible que los tejidos emiten señales cuando no reciben oxígeno de que hay que hacer algo para que llegue más oxígeno. Las señales inducen y favorecen la formación de nuevos glóbulos rojos. Yo pienso que puede ser o por esto o puede ser debido a algún problema relacionado o bien con apnea del sueño o con problema de ronquido.
0: De acuerdo, doctor. Pues vamos con otra consulta. Escribe un oyente y dice que se ha hecho una analítica y en el concepto ALAT GPT está en 60 cuando los niveles de laboratorio son menores de 38. Le pregunta qué significa un valor tan alto.
1: Bueno, sabemos que el hígado tiene una serie de transaminasas, que es la GOT, la GPT, la que veo que tiene más alto, y la gamma GT. Entonces, cuando alguna de estas transaminasas, a veces es una solo, a veces son las tres, a veces son solamente dos, la que observamos con cierta frecuencia que puede aumentar es la gamma GT. Y bien, si es una, es dos o son tres, es indicativo de que existe alguna lesión a nivel del hepatocito, que es la célula estructural de nuestro hígado. Y aquí le aconsejaría tomar Depur Plus Desmodium. Sí. Repito, Depur Plus Desmodium, que tome dos cápsulas unos 5 minutos antes de desayuno, comida y cena, y al cabo de 2 meses que repita la analítica a ver si ya está normalizada. Si está bien, pues ya se puede retirar el producto.
0: De acuerdo. Pues vamos con una consulta que nos han dejado en nuestro contestador automático.
2: Hacerle una pregunta al doctor. Es sobre la tensión. ¿Hay algún medicamento natural o alguna cosa para que baje la tensión?
1: Bueno, hay que revisar también si la persona es nerviosa, si no es nerviosa, si cómo están los análisis sanguíneos, si tiene ácido úrico, o tiene colesterol, o tiene triglicéridos, que son de alguna forma factores que pueden favorecer el aumento de la tensión arterial. Sin conocerle, podemos indicarle que tome Novoten, una cápsula antes, 5 minutos antes del desayuno, comida y cena. Si él percibe que es nervioso, porque sabes que los nervios pues liberan grandes cantidades de catecolaminas. Estas catecolaminas producen una vasoconstricción, que significa que aumenta las resistencias periféricas, y esto pues de alguna forma nos lleva también directamente a un aumento de la presión arterial. Por lo tanto, a nivel nervioso, sabemos que existe una liberación de catecolaminas y esto nos puede llevar a problemas relacionados con la presión arterial. Si siente y percibe que es nervioso, podemos indicarle que tome Cal Plus, una cápsula unos 5 o 10 minutos antes también del desayuno, de la comida y de la cena, y cuidar la nutrición y la alimentación. Evitar la administración de mucho sodio, de mucha sal en las comidas, que esto también sabemos que aumenta la presión arterial, y vamos a ver si con todo esto normaliza su tensión arterial. Es importante que haga mediciones, una por la mañana, otra medición por la tarde y otra medición pues antes de acostarse, para ver un poco cuál es la media y que nos diga más o menos en qué estado se encuentra en la actualidad.
0: De acuerdo, doctor. Vamos a recordar que estamos en directo y que nuestro teléfono está abierto por si quieren realizar sus consultas al doctor Domingo Pérez León, con quien estamos conversando. Este es nuestro número 981 13 44 33. Vamos con la consulta que le realiza una oyente y dice que tiene un bebé de 20 meses y que desde que está en la guardería está muchas veces malo y siempre le mandan ibuprofeno. No saben lo que le ocurre, dicen que es vírico, pero se lo mandan porque tiene mucha fiebre muy alta. Le pregunta si podría con esa edad subir su sistema inmunológico de alguna forma.
1: Bien, efectivamente con 20 mesecitos, si tiene ya fiebre, si seguramente dolor de garganta, el ibuprofeno es un antiinflamatorio, sí. Seguramente que tiene dolor de garganta. Bueno, aquí sería bueno también hacer un análisis para ver cómo tiene la vitamina D, ver cómo tiene los leucocitos. Muy importante también en estos casos revisar cómo están los niveles de hierro sérico y de ferritina. Te voy a contar una anécdota que me ocurrió con un niño, también de corta edad. Resulta que era un niño pues, similar a este, que tenía muchas infecciones repetitivas. Ya tenía loco al pediatra. Y de repente pues me lo trajeron un día a la consulta. Le indicamos que tenía que hacer este análisis. Y observamos que los niveles de hierro sérico y de ferritina estaban muy por debajo de la norma. Sí. Y entonces pues le aconsejamos tomar hierro. Sí. Comenzó a tomar hierro y ya al cabo de un mes pues ya se estabilizó y ya esos procesos repetitivos y reiterados en tiempo de infecciones de otitis y de garganta pues desaparecieron y fueron al pediatra y dijeron, mire, le han dado hierro y parece ser que se le han quitado todas las infecciones y que solo con hierro, dijo el pediatra. Claro, si revisamos un poco cómo funcionan las cosas, sabemos que los macrófagos, que son las células sanguíneas que llegan al punto específico donde ha llegado ese microorganismo en cuestión, resulta que estos macrófagos no se mueven si los niveles de hierro

0: detectado todas las infecciones. Y que solo con hierro, dijo el pediatra, ¿sí? Claro, si revisamos un poco cómo funcionan las cosas, sabemos que los macrófagos, que son las células sanguíneas que llegan al punto específico donde ha llegado ese microorganismo en cuestión, resulta ¿sí? que estos macrófagos no se mueven si los niveles de hierro sérico y ferritina están por debajo de la norma. Hierro sérico por debajo de 80, ferritina por debajo de 50, y como son hierro dependientes, pues claro, ¿sí? si estás con deficiencia nutricional en hierro, era un niño que no era muy muy buen comedor, con lo cual pues la posibilidad de que el hierro lo tuviera bien eran escasas, ¿no? Pero ¿sí? al mejorar la situación del hierro, los macrófagos cumplieron realmente con su función, que es de llegar al punto específico donde entra el virus, la bacteria o el microorganismo, el patógeno, ¿sí? lo digiere, y a través de las células presentadoras de antígenos entregan la información al sistema inmune adaptativo, que es el que sí. tiene efecto más contundente para luchar contra los microorganismos que han entrado en el organismo, ¿no? En el cuerpo. Entonces, sí. fíjate, con una cosa tan sencilla, normalizar los niveles de hierro, se mejoró. No obstante, yo sugiero que le hagan un análisis, revisar cómo está la vitamina D, fórmula, recuento y velocidad, medir el hierro sérico y la ferritina, sí. y mientras sucede todo esto, pues podemos indicarle el calostro. Sabes sí. que el calostro uh-huh. es la sí. primera porción de leche materna que la mamá transfiere al bebé, porque un niño cuando viene a este mundo viene con un sistema inmunológico muy precario, muy deficiente. Entonces el calostro estimula, potencia y mejora el funcionamiento de su sistema inmunológico, que al nacimiento pues es deficiente, pero se puede tomar prácticamente a todas las edades. Entonces yo aconsejaría tomar calostro, una cápsula sí. que se puede abrir y tomar una por la mañana y otra por la tarde. Tomar también, para recargar un poco de electrolitos, el suero isotónico de Quinton, una sí. ampolla de vida por la mañana o por la tarde, como prefieran, para aportar toda una variedad amplia de electrolitos. Uh-huh. Y vamos a ver si con todo esto, y regulando también la microbiota intestinal, con la activiane infantil, la activiane sí. infantil, tomar un sobre diario, se disuelve en agua, ahí puede sí que incluso añadir el calostro, ya lo disuelve todo, ya tenemos microbiota intestinal y tenemos también potenciación de su sistema inmune. Bien, pues con todo esto, porque recordamos que el 80% de la actividad del sistema inmunológico lo tenemos a nivel de intestinal, en unas sí. pequeñas placas de Peyer llamadas placas de Peyer, que su buen o mal funcionamiento dependen de la buena presencia de una buena microbiota intestinal. Y para cada edad, pues hay un tipo de probióticos un poco más característicos según la edad. Aquí elegimos la activiane infantil, que son probióticos y prebióticos orientados y dirigidos para estas edades, para sí. que potencie también el sistema inmunológico del 80% de la actividad del sistema inmunológico que tenemos en esas pequeñas placas de Peyer, que están redistribuidas a lo largo de todo el intestino.
1: De acuerdo,
0: entonces,
1: doctor.
0: Esta sería la propuesta terapéutica natural y micronutricional. Y repito, hay que hacer un análisis básico para sí. ver qué está sucediendo en su organismo a nivel de su sistema inmunitario.
1: De acuerdo. Pues vamos con otra consulta. Escribe una oyente, dice que no sabe si tiene trocanteritis o ciática porque le están haciendo pruebas y todavía no le han dado los resultados, pero está muy molesta, sobre todo por las noches en la cama. Le pide una recomendación.
0: Bueno, tiene pinta, sin verla, tiene pinta, si el dolor lo experimenta en la cama,
1: sí.
0: tiene pinta de ser una trocanteritis, que es realmente pues dolor en el trocánter. ¿Por qué? Te digo que tiene la pinta, porque cuando te apoyas en el punto del trocánter, sí. Claro, a veces se genera una isquemia en esos músculos, una isquemia transitoria, ¿no? Sí. Y esto pues aumenta o incrementa de alguna forma el dolor. Entonces, yo aconsejaría tomar nivel flex, sí. dos cápsulas antes de servir mi comida, combinarlo también con Tendiplus, una cápsula antes del desayuno con medicina. Sí. Si hay mucho dolor, con curcusán, que es cúrcuma liposomal.

0: tomada, una cápsula antes del desayuno, comida y cena. Sí. Y en la zona afectada, donde decir, en tocánter, que se aplique todos los días un masajito, mañana, tarde y noche, si puede, sí, con la crema Artifin, que tiene efecto calor, apretando un poquito con los nudillos de la mano para sí, ir soltando, digamos, la tensión acumulada en el músculo y en el tendón que se inserta directamente en el tocánter.
1: Ajá, de acuerdo. Pues vamos con otro audio, con otra consulta de voz que han dejado en nuestro contestador automático.
2: Mi pregunta es que durante la noche, mientras duermo, me despierto varias veces porque se me duermen los brazos y las manos. Y también me pasa cuando conduzco. Entonces no sé si puedo tomar algo para mejorar eso, porque me interrumpe mucho el sueño.
0: Sí, efectivamente, son muchas las personas que cuando están durmiendo sienten y perciben como parestesias en las manos y los brazos, que a veces se levantan y se despejan. A veces esto está muy relacionado con las cervicales. Claro, ¿qué pasa cuando estás conduciendo? Pues que también las cervicales pueden estar en tensión. Entonces, sí, una de las causas muy objetivas de estas parestesias, de adormecimiento de manos que le obligan incluso a despertarse, puede ser problemas de cervicales, artrosis cervical o contracturas cervicales. También, en algunos casos, puede ser un problema relacionado con el túnel carpiano. Hay un nervio, que es el nervio carpiano, sí, que pasa por el túnel del carpo, y que a veces, cuando dormimos, pues se queda ahí enganchado, y eso produce parestesias en las manos. A veces, si es un problema de túnel carpiano, pues en algunos casos incluso hasta puede necesitar cirugía para liberar el nervio. Pero sí, yo pienso que debe ser más de problemas de cervicales. Entonces le vendría muy bien tomar Tendiplus, una sí, cápsula antes del desayuno, comida y cena. Lo podemos combinar con la cúrcuma liposomada, una cápsula antes del desayuno, comida y cena, curcusán. Y la mayoría de las veces que se produce tensión o contracción a nivel cervical tiene mucha relación con el brucismo. Sí. Sabemos que las personas que son brucistas lanzan 300 kilos de fuerza a la zona cervical. Claro, imagínate, Magdalena, ahí 300 kilos de fuerza apretándote las cervicales. Claro, terminas con mucha tensión a nivel de la zona cervical, y como precisamente por las cervicales salen los nervios que controlan los brazos y las manos, pues se sí, produce parestesias en ambos brazos, o es en un brazo solo. Y es muy curioso porque cuando es solamente cervicales, al levantarse ya se va despejando la zona cervical sí, y la parestesia o el adormecimiento directamente va desapareciendo. O al cambiar en la cama de postura, también sí, se deja de comprimir las raíces nerviosas que salen por el plexo cervical y se recupera estas parestesias. Le vendría bien, si le dicen que es brucista, Fisiomen ATM, sí, Fisiomen ATM, una ampolla bebida antes de acostarse. Sí. Con el fin de evitar, si es brucista, si no tiene brucismo, pero me da la impresión de que sí, de que va a ser brucista, y que hable con su dentista habitual, porque en el caso de tener brucismo, pues aquí siempre estaría muy indicado una férula de descarga, que a veces parece que es una tontería, pero la verdad es que es muy, realmente muy eficaz, porque sí, esta férula de descarga, cuando tú la colocas, toda tensión nerviosa se queda retenida en la férula de descarga, pero sí, si no hay férula de descarga, toda la tensión va directamente a las cervicales y a los músculos que envuelven al cráneo.
1: Ajá, bien. De acuerdo, pues entonces esa es la solución para el problema. Le escribe una oyente, dice que tiene 50 años y aún tiene mucho acné, sobre todo en la barbilla y en un lado de la cara. Dice que tiene la piel muy grasa y la solución que le da el dermatólogo es Roacutan de 5 miligramos, que es un medicamento complejo, nos dice. Le pregunta si hay alguna solución.
0: Bueno, sabemos que el Roacutan efectivamente puede ser eficaz para el acné, pero claro, lo que hace es frenar la producción de la grasa a nivel de la piel. Sí. Y hemos visto muchos casos de problemas relacionados con el hígado por la toma de este medicamento. Por eso hay que hacer una vigilancia exhaustiva del problema. Y también, como efecto secundario, después se puede quedar muy seca la piel, y eso pues también genera bastante problema. Entonces, sí, vamos a ver, los problemas de acné habitualmente se están relacionando en la actualidad con alteraciones, sobre todo muy relacionadas con la resistencia a la insulina. ¿Y quién es insulina? Lo decimos todos los días, Magdalena. Sí. Pan blanco, arroz blanco, pastelería, bollería, patata, pizza, pasta y azúcar. Hay que evitar estos alimentos para evitar que aumente mucho la insulina, porque si aumenta mucho la insulina, estimula la producción también de grasa dentro de las distintas estructuras internas de la piel. Entonces, una buena dieta, proponemos la dieta paleolítica, y se puede aplicar para evitar que se infecten estos pequeños foliculitos de la piel, una crema con propóleo. Hay una crema de propóleo que actúa como un antibiótico, aplicarla por la noche para evitar que se infecte. Muy importante hacer bien la dieta. Sí. También hay cremas, creo que se llama Sebovalis en crema, que la aplicas directamente. Eso lo aplicaría una por la noche y otra por el día. El Sebovalis disminuye la producción endógena de grasa por la piel, pero no tiene el efecto nocivo que puede tener directamente el medicamento que nos acaba de mencionar. Entonces, Sebovalis, para frenar la actividad, la hiperreactividad que se produce en muchos casos con liberación de grasa, y la crema de propóleo para evitar que se infecten el acné por una bacteria llamada Propiobacterium acné, que es una bacteria que está implicada en la infección. Cuando hay infección, se produce pus, y esto pues complica todavía muchísimo más el acné. Si hay problemas a nivel del aparato digestivo, proponemos para la microbiota intestinal preparados como es el Chimbiolin y Megaflora, dos cápsulas 10 minutos antes de la cena. Si la digestión es lenta, pesada, gastrointestinal, dos a la comida y dos a la cena, y que pida la dieta paleolítica para evitar alimentos que pueden perjudicar directamente a su piel.
1: De acuerdo, doctor. Pues me gustaría, doctor, a ver si nos puede hacer una recomendación acerca de las operaciones de varices. Es a partir de una consulta el que le escribe María, dice 49 años, que tiene 49 y que está tomando Benacel y algunos productos, pero que le han recomendado operarse. Pregunta porque hay distintas técnicas. Le pide si usted le puede aclarar sobre cuál sería la más eficaz.
0: Bueno, dependiendo de la gravedad de las varices, pues en algunos casos, además de los venotónicos, que siempre es obligatorio tomarlos, proponemos el varifin, que contiene rúscubos, castaños de indias, esperidina, uno al desayuno, toda la cena, con acción venotónica directa en las venas, en las paredes venosas, para evitar que se dilaten. Vitamina C también, vitamina C, tomar uno el desayuno, uno la comida, otro la cena, fortalece también el tejido conjuntivo de las varices. Y en el caso de que la varice esté ya muy desarrollada, pues a veces se requiere cirugía. Aquí, pues a veces se requiere cirugía directa de la varice, o existen distintas sustancias esclerosantes, y una que se está aplicando muchísimo en la actualidad es la técnica de la espuma.
1: ¿De la?
0: Aplican espuma.
1: Espuma, sí.
0: Inyectan una espuma en el trayecto de la variz, después colocan una venda que hace presión en dicha variz, y la variz se queda pegada por esa espuma que se ha introducido, y ya por ahí ya no pasa sangre y ya se deja de tener esa dilatación. Sí. Entonces, utilizar una técnica u otra depende un poco del problema, si está muy dilatada o menos dilatada, o en qué estado está.
1: De acuerdo. Bueno, pues con esta recomendación, doctor, vamos a hacer un alto para publicidad y luego continuamos con otros contenidos. Muchísimas
0: Muy
1: gracias.
0: Muy bien. Hasta la vista.
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1: Continuamos en directo con todos ustedes y es momento ahora de acercarnos hasta Biotiendas Elixir. Lino Pérez, encargado de las biotiendas, muy buenas tardes.
9: Muy buenas tardes, Magdalena.
1: Bueno, ¿qué tal la semana? Estamos todos muscularmente bien relajados gracias a la oferta semanal del martes pasado.
9: Efectivamente, yo veo que te acuerdas, Magdalena, de la oferta que teníamos, que acaba hoy.
1: Sí,
9: magnesio ultra direct, ¿no? Ese magnesio ultra direct de Laboratorio Stonehill, que tenía un 20% de descuento. Porque ya habíamos comentado, Magdalena, que el magnesio, hay que tener unos niveles óptimos de magnesio en el organismo, ya que el magnesio interviene en un montón de reacciones bioquímicas dentro de nuestro cuerpo. El magnesio nos va a ayudar a que, como tú bien decías, a que se relajen los músculos. Pero también el magnesio nos va a ayudar a fijar el calcio en los huesos.
1: Sí.
9: Y también, mira, nos va a ayudar también a regular los niveles de cortisol, esa hormona del estrés que tanto comenta el doctor Domingo Pérez León. Y también interviene en la producción de la serotonina, esa serotonina que ya sabemos que es el neurotransmisor del bienestar. Tenemos que tener niveles altos de serotonina y así estaremos pues mucho más a gusto. Pero también el magnesio interviene también en la producción de ATP, del adenosín trifosfato, o sea, de la moneda energética, los que nos va a dar energía. Por eso es básico tener los niveles de magnesio en nuestro organismo óptimos, porque gracias a eso pues vamos a reducir, ¿no?, la sensación de cansancio, fatiga. Como tú decías antes, a nivel muscular va a prevenir calambres y también contracturas. Y a nivel del sistema nervioso central, por lo que hemos comentado, pues va a ayudar también a conciliar el sueño. Así que por eso hemos pensado esta semana en ese magnesio ultra-deep de Laboratorio Stonehill, porque es un magnesio, Magdalena, que tiene dos formas de magnesio en el mismo producto. El magnesio bisglicinato y el marino. 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Sí. Y gracias a estas dos formas de magnesio dentro de este formato en este producto de Stonehill, va a tener mayor biodisponibilidad, lo vamos a absorber mucho mejor, sobre todo a nivel intestinal, gracias a también estas dos formas de magnesio. No va a provocar acidez ni diarrea al pasar por nuestro aparato digestivo, que eso, Magdalena, sabes que eso es muy importante, y sobre todo va a tener una alta absorción al tener estos dos magnesios. Por eso se llama ultradirect, ¿no? Magnesio ultradirect, por su alta biodisponibilidad y alta absorción. Por eso nos parece también, Magdalena, yo creo que es una oferta muy buena para esta semana. Queremos que los oyentes de Radio Voz tengan ese magnesio en niveles óptimos, por todo lo que decíamos, porque el magnesio nos va a ayudar a fijar el calcio en nuestros huesos y también va a regular los niveles de cortisol, a relajar nuestros músculos y actuar a nivel del sistema nervioso central, además de cortisol, con los niveles de serotonina. Así que es un básico, hay que tener los niveles de magnesio en niveles óptimos. Por eso hemos puesto este producto, que bueno, va a acabar hoy, pero ya saben los oyentes que pueden coger en muchos casos más de una unidad.
1: Exactamente.
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1: 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Por eso sabíamos que todos estamos relajados. Y mira lo que nos dice siempre el doctor, que los terrenos de cultivo están desmineralizados y que normalmente hay mucho déficit en magnesio y de otros minerales, pero también de magnesio.
9: Sí, efectivamente. Por eso a veces es bueno pues tomar un suplemento cuando tenemos esos niveles de magnesio bajos, porque ya, como decíamos, es que interviene Magdalena en un montón de reacciones bioquímicas, ¿no? Y actúa a todos los niveles, en los huesos, en nuestra energía a través de la formación del adenosín trifosfato y lo que decíamos del sistema nervioso central, con ayuda a regular el cortisol y sobre todo favorecer la producción de serotonina. Así que bueno, es un buen momento para tomar este magnesio ultradirect, porque además pues tiene un 20% de descuento, Magdalena, para todos los oyentes de Radio Voz.
1: 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Oferta que termina, este 20% de descuento en el magnesio ultradirect. ¿Y qué habéis pensado para la próxima semana, para esta semana que entra?
9: Pues mira, Magdalena, una vez ya que tenemos esos niveles de magnesio óptimos, pues vamos a cuidar nuestro cabello, piel y uñas, que ahora llega, ya sabes, los baños, la salitre, la playa, el sol quemándonos el pelo. 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
1: 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Y recuérdanos, ¿cómo es la presentación? ¿Cómo hay que tomarlo?
9: Pues mira, Magdalena, es un producto que recomienda muchas veces el doctor Domingo Pérez León, porque es una fórmula así avanzada, que tiene más de 20 ingredientes, por eso también nos gusta a nosotros, y nos va a ayudar, ¿no?, pues al mantenimiento de cabello, piel y uñas. Entre esos ingredientes tenemos la biotina, que esa no podía faltar, ¿no?, porque nos va a proporcionar la biotina, nos proporciona resistencia en el cabello, pero también contiene ingredientes como el fruto de arándano, que nos va a activar la microcirculación sanguínea, esa microcirculación en el folículo, que también es muy importante. Como decíamos que tenía 20 ingredientes, ¿cuáles son el resto? Pues también tiene omega, el omega 3, 6, 7 y 9, o sea, un buen compendio de omegas, que eso es muy importante, ¿no, Magdalena?
1: Sí, viene bien formulado, sí.
9: Y bueno, además, pues aminoácidos, tiene que tener aminoácidos para el cabello, minerales también contiene este cabello, piel y uñas, y vitaminas C y E, además también contiene zinc. Todas estas vitaminas, tanto el C y E, nos va a ayudar, ¿no?, a proteger del daño oxidativo, ese daño que estamos comentando, pues el sol, la salitre. Así que por eso les gusta tanto este producto, este cabello piel y uñas, por su composición, ¿no?, gracias a que tiene la biotina, ese fruto del arándano, ese compendio de omegas, ¿no?, omega 3, 6, 7 y 9, los minerales, los aminoácidos. 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
1: Ah, muy bien. Fácil de tomar y no se nos va a olvidar, que eso es algo muy importante para nosotros. 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
9: 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Con dos cápsulas, sí. Pues es el tratamiento de un mes. O sea, que con un mes ya vamos a notar cómo se fortalece el cabello, piel y uñas, cómo se va fortaleciendo el folículo piloso, gracias a que contiene zinc y la biotina, ¿no? El omega 3 que le va a dar brillo, los aminoácidos que componen el cabello, y este producto tiene aminoácidos y minerales y las vitaminas para protegernos del daño oxidativo. Así que nos parece un buen momento del año, ahora que va a empezar el verano, que ya empezamos a castigar más nuestro cabello con el sol, con la salitre, pues hay que cuidarlo, y también la piel y las uñas. Es un producto que se llama cabello, piel y uñas, ¿no? Que ya deja bien claro cuáles son sus pretensiones, ¿no? Del producto.
1: Exacto, cuál es el objetivo que tiene. 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Y Lino, dime, ¿formas de pago que pueden tener los oyentes? ¿Pueden elegir?
9: Pueden elegir, Magdalena, efectivamente, pueden elegir. Lo pueden hacer a través del Bizum, que es ese soporte a través de los teléfonos móviles. Es un pago inmediato en el que no se facilita ningún dato bancario, que eso es muy importante. O también el pago contra reembolso. Muchos oyentes pues nos envían a través de WhatsApp su nombre, su dirección y los productos que quieren, algún producto que recomendó el doctor en antena o cualquiera de los productos que están en oferta, y se lo enviamos a su domicilio sin gastos de envío. Y cuando llega el producto a su domicilio es cuando tienen que hacer frente al pago. Pero hasta ese momento, Magdalena, solamente tienen que hacer un gesto que es muy fácil, escribir el WhatsApp, enviarnos el pedido, y cuando llega a su casa, ahí es cuando tienen que hacer frente al pago. También nos gusta pues porque tampoco se facilita ningún dato bancario, simplemente hay que facilitar un nombre, una dirección y qué productos o qué patologías está interesado. O hay oyentes que nos llaman porque hay algún producto que recomienda el doctor y que no lo tiene ningún herbolario cercano, o tienen problemas de movilidad, ¿no? Hay pacientes y oyentes que tienen movilidad reducida o que no tienen ningún herbolario en su localidad. Y esto es una manera fácil de acceder, ¿no?, a los productos recomendados por el doctor Domingo Pelión.
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9: 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Y yo, claro que sí, por supuesto que pueden pedir dos unidades. 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Lo que no puede ser es que cualquier oyente no pueda acceder a los productos recomendados por el doctor, o que le cueste encontrarlos, o que tenga problemas, pues eso, porque tiene movilidad reducida o porque no tiene ningún herbolario cercano. Pues es una manera de que todo el mundo tenga su tratamiento, y es que hay muchos oyentes, y tú lo sabes, Magdalena, que siguen al doctor Domingo Pérez León y que quieren tomar los productos que recomienda el doctor.
1: 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Lino, muchísimas gracias. Una vez más nos pones a punto.
9: Gracias, Magdalena. Y un saludo a todos los oyentes. Hasta la semana que viene.
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1: Continuamos en directo con todos ustedes. Teléfono abierto, ya lo saben, durante todo el programa 981-13-44-33. Y ya tenemos el gusto de recibir al doctor don José Luis Vázquez, que atiende todas sus consultas. Muy buenas tardes, doctor.
12: Buenas tardes, Magdalena, a ti, a todos los oyentes. Un abrazo.
1: Una cosa que trae el calor es que las personas que padecen de circulación de retorno sienten las piernas muy pesadas, a veces con hinchazón y con calambres. ¿Qué recomendación natural les puede hacer?
12: Sí, es que las altas temperaturas ocasionan una vasodilatación y si tienen ya mala circulación de retorno, con este problema se le aumenta y tienen mucho mayor riesgo de tener varices, hemorroides, calambres musculares, el síndrome de piernas inquietas, etcétera. Y hay un tratamiento totalmente natural, compatible con cualquier otro tratamiento médico, que consta de dos complementos. El primero son unos viales, unas botellitas, que se llaman Circudol, circo de circulación y dol de dolor.
1: Sí.
12: Y va a tomar el primer envase para hacer un tratamiento de choque y cuanto antes note una mejoría significativa en su mala circulación de retorno, va a tomar dos viales de este complemento al día, una antes del desayuno y otra antes de acostarse por la noche. Uh-huh. Y luego, si necesita seguir tomando este gasteado durante más tiempo y a los siguientes envases, es suficiente que lo tome a razón de un vial nada más antes del desayuno, pero además de ese tratamiento a nivel interno para que más rápidamente note una mejoría importante en su mala circulación de retorno, se va a aplicar un tratamiento a nivel tópico con una crema que se llama Celularis Omega 3.
1: Sí.
12: Esta Celularis Omega 3, que contiene, como su nombre indica, ácidos insaturados Omega 3, aceite de argán, de karité, rosa mosqueta, ácido hialurónico, colágeno, es una excelente crema para estimular la circulación de retorno en las piernas.
1: ¿Sí?
12: Y se la va a aplicar con esta crema, dos masajes diarios, uno por la mañana y otro por la noche, y el masaje siempre de abajo hacia arriba, del tobillo hacia la rodilla, y verá como con esos dos complementos, el circudol y la crema celular y omega 3, rápidamente va a notar una piernas más ágiles, más ligeras, una mejoría sustancial en su mala circulación de retorno y una mejoría, por lo tanto, en su calidad de vida.
1: De acuerdo. Entonces, combinamos esos dos productos, Circudol y Celularis Omega 3, tratamiento interno, tratamiento externo. Pues vamos al teléfono, doctor, que tenemos a Sandra que quiere realizar una consulta. Sandra, buenas tardes.
13: Buenas tardes, hola.
12: Hola, Sandra, muy buenas tardes. Díganos.
13: Pues mira, llevo ya unos meses tomando de plus y de plus sueño y la verdad es que ya duermo mucho mejor y quedo más relajada. Y ahora quería preguntar, para evitar la retención de líquidos y quemar un poco de grasa. La verdad es que se me acumula bastante en la tripa y necesitaría perder unos cuantos kilos.
12: Bueno, pues le vamos a recomendar un tratamiento que está dando un resultado excelente, compatible con cualquier tratamiento médico que pueda usted estar llevando para cualquier otra cosa.
1: Sí.
12: Y este complemento consta, como digo, de dos elementos. El primero se llama Nouro.
13: Es Nouro. Un depurador.
12: Sí, es un depurativo y eliminador de la retención de líquidos. Ya con este complemento va a notar rápidamente una pérdida de peso y de volumen. El agua pesa más que la grasa. Y el segundo complemento se llama Nova Gras. Nova con V de Valencia. Nova Gras.
1: Nova Gras.
12: Nova Gras, que es un quemagrasa de última generación sin estimulantes. Y va a tomar usted una cápsula de Nouro y otra de Nova Gras juntas antes del desayuno, de la comida y de la cena. Si además pone de su parte llevar una dieta equilibrada, hacer algún ejercicio al día, aunque sea caminar media hora o una horita diaria, en un menor plazo de tiempo va a conseguir perder el peso que le sobra, llegar a tener su peso ideal, el que corresponde a su constitución física, momento en el cual puede dejar ya el tratamiento con la tranquilidad de que no tiene acción rebote, no va a recuperar usted absolutamente nada del peso que ha perdido después de tomar, como le he dicho, Nouro y Nova Gras, una cápsula de cada juntas, antes del desayuno, de la comida y de la cena.
13: Vale, perfecto. Mira, ¿y podría hacerte otra preguntita? Porque
12: sí, claro.
13: Tengo una amiga que la verdad es que tiene muchas infecciones de orina seguidas. ¿Y qué me recomendarías?
12: Hay un complemento que es una novedad a nivel mundial que se llama Dextrofis. Dex con X y Fis de cistitis, que es como se llama la infección de orina técnicamente. Totalmente natural, a base de estromanosa, arándano rojo americano, semillas de uva, etcétera, y va a tomar usted de este complemento tres cápsulas diarias, una antes de cada comida, y no solo es un tratamiento curativo excelente, que además, al contrario de lo que pasa en el tratamiento con antibióticos, pues no, aquí no va a ocurrir ningún efecto secundario, ninguna toxicidad, compatibilidad con cualquier tratamiento médico, y va a tomar usted, como digo, tres cápsulas diarias, una antes de cada comida, hasta acabar el envase, lleva 90 cápsulas, está trayendo para un mes, pero no solo es un excelente complemento para solucionar el problema de las infecciones urinarias, de las cistitis, sino que también es un excelente preventivo para aquellas personas que tienen, por la causa que sea, porque usan pañales, porque están sondados, por lo que sea, que tienen con cierta frecuencia, varias veces al año, infecciones urinarias, tomando un envase de Dextrofis en la forma que he dicho, y repito, 3 cápsulas al día, una antes de cada comida hasta acabar el envase, no se vuelve a tener en la vida una infección urinaria.
13: Vale, pues muchísimas gracias. ¿Y me podría recordar el número de teléfono para llamar en más adelante?
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13: Vale, perfecto. Pues muchísimas gracias.
12: A usted, que se mejore y tenga una buena tarde, señora.
13: Hasta luego, gracias.
12: Adiós.
1: Doctor, vamos a pedirle una recomendación para todas esas personas que tienen problemas digestivos, a veces reflujo, digestiones lentas. ¿Qué les puede recomendar?
12: Sí, además en verano hay mucha mayor incidencia con estos problemas, con el calor. Después de comer nos echamos a la siesta sin taparnos, se fría y sí, hay un corte de digestión. Y para poder hacer nuestra vida normal sin riesgo de estos problemas digestivos, hay unos viales que se llaman Gastri Aloe. Gastri Aloe, porque el aloe vera es uno de los principales componentes. Sí. La aloe vera, la colina, el desmodio, la papaya, el bordo, es una fórmula completísima para cualquier problema digestivo que podamos tener. Depura el hígado, el páncreas, la vesícula biliar. Evita también el reflujo, en consecuencia el anidiato, el color irritable, el estreñimiento. Y se toman, como he dicho anteriormente, el primer envase de viales del Gastri Aloe, se tomarían 2 viales diarios, 2 botellitas al día, una antes del desayuno y otra antes de la cena. Y ya si necesitamos tomar más envases de Gastri Aloe, los siguientes envases, con que lo tomemos uno diario antes del desayuno, es suficiente para poder comer cualquier tipo de alimento sin tener la más mínima problema en el proceso digestivo.
1: De acuerdo, doctor. Pues este es el producto Gastri Aloe para solucionar todos esos problemas digestivos. 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Doctor don José Luis Vázquez, muchísimas gracias, feliz tarde.
12: Gracias a ti, feliz tarde también para ti y para todos los oyentes. Hasta el próximo día, un abrazo. Adiós.
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10: Estamos finalizando nuestro programa La Salud Natural. Les recuerdo que para todo lo que quedó pendiente y para realizar sus consultas al doctor, tienen nuestro número de teléfono 902 13 44 33. Dejan su nombre y número de teléfono y nosotros les llamamos. Pero si lo que quieren es pedir cita directamente con el doctor, les facilito el teléfono del Instituto Biológico de la Salud en Madrid, 91 5 97 40 30, 91 5 97 40 30. Y ahora sí, nos despedimos ya de todos ustedes. Agradeciendo su presencia, les esperamos en el próximo programa. Que sean felices.
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Muy buenas noches. Son noches de martes, martes soleado, con una temperatura extraña. Bueno, en fin, estamos entre primavera, verano, veroño, todo combinado. Bueno, son cosas que pasan. Martes 9 de junio de 2026, edición 4951 de La Noche con Esther, aquí en Radio Voz. Y no, no vamos a hablar del clima. Leemos, por ejemplo, en La Voz de Galicia. La falta de vivienda no es un simple escollo económico en nuestro país. Ya ha alcanzado la categoría de problema social que puede acabar haciendo mella en la vida de las próximas generaciones. De hecho, la imposibilidad de acceder al mercado inmobiliario ya está empezando a tener serias consecuencias entre las generaciones más jóvenes. Un reciente estudio de la Unión de Créditos Inmobiliarios, UCI, muestra que 6 de cada 10 gallegos se han visto obligados a retrasar algún hito vital debido a las dificultades de acceso a la vivienda. Una de las más afectadas es la de tener hijos, opción que se han visto abocados a posponer en el tiempo de manera casi indefinida casi un 28% de los ciudadanos, mientras que 2 de cada 10 admiten haber alejado la posibilidad de independizarse. Según explican los autores del informe, el impacto es particularmente intenso entre los compradores de 25 a 34 años, grupo en el que más de la mitad han decidido retrasar el momento de volar del nido. El acceso a la vivienda se ha convertido en una cuestión estructural para buena parte de la sociedad española. La intención de compra sigue creciendo, especialmente entre los jóvenes, pero lo hace en un contexto en el que los compradores deben elevar su presupuesto, ajustar sus expectativas y asumir que el acceso es más complejo que para generaciones anteriores, con impacto directo en decisiones vitales como la emancipación o la formación de una familia. Lo explicaba Lorena Zenklusen, que es directora de financiación hipotecaria de la Unión de Créditos Inmobiliarios. Todo este contexto de difícil digestión está provocando que la inmensa mayoría de los españoles, 9 de cada 10, consideren que la dificultad de adquirir una vivienda se haya intensificado de forma importante en comparación con la generación de sus padres. Y son los pertenecientes a la generación Z los que asumen que el panorama en el que tienen que vivir es mucho más adverso que el de sus antecesores. Un 81% considera que comprarse una casa es mucho más difícil que para la generación anterior. A pesar de la espiral de encarecimiento en la que vivimos inmersos y de la dificultad de acceso al mercado, resaltan desde UCI que el interés por comprar sigue estando al alza y casi 4 de cada 10 españoles tienen intención de convertirse en propietario. Y los jóvenes no permanecen ajenos al fenómeno, porque la mitad de los que tienen entre 25 y 34 años se muestran interesados en dar el paso. Lo hacen conscientes del mercado en el que se mueven. Por ello, los compradores están adaptando sus expectativas a un mercado fuertemente tensionado. Así, en el conjunto de España, el presupuesto medio previsto para la compra se sitúa en los 206.257 euros. Supone un incremento del 18% en solo 2 años. En Galicia es incluso mayor y asciende hasta los 210.765 euros. Eso sí, este aumento del presupuesto convive con una reducción del tamaño de la vivienda buscada. Son ahora las de 2 dormitorios las que empiezan a ganar mucho más peso. En este escenario, resume también Zenklusen desde la UCI, la financiación desempeña un papel determinante. El predominio de la hipoteca fija muestra que los compradores buscan estabilidad y previsibilidad, mientras que el interés creciente por instrumentos como los avales públicos evidencia la necesidad de soluciones que faciliten el acceso, especialmente entre los más jóvenes. Pues bien, hoy en La Noche con Esther en Radio Voz volveremos sobre el tema de la vivienda. Hay que acercarse en más de una ocasión, evidentemente, a él. Y vamos a seguirle dando vueltas y a actualizarlo también con alguna de estas últimas referencias. Te preguntamos, ¿qué perspectivas tienes acerca de la crisis de la vivienda, el aumento del precio de los alquileres, la carestía de las hipotecas y todo lo que rodea el acceso a un lugar donde vivir en estos momentos? ¿Qué opinas sobre el auge de los alquileres vacacionales, por ejemplo? ¿Cómo afecta, crees, a la situación en general? ¿Te sorprende, y ahora lo comentaremos, que aumenten las herencias en vida? ¿Qué formatos de acceso a la vivienda habría que fomentar, en tu opinión? ¿Vivienda de alquiler? ¿Compra de vivienda? ¿Debería limitarse el precio máximo de los alquileres? ¿Cómo lo regularías? ¿Qué te preocupa más en cuanto al tema de la vivienda en Galicia? ¿Cómo crees que se está gestionando el acceso a una vivienda digna en un entorno como el nuestro? Hablamos también, ¿quieres?, de inquilinos morosos, propietarios aprovechados, alquileres irregulares, pisos compartidos y sofás de alquiler, por ejemplo.

Noticias de actualidad con respecto al asunto vivienda, todos ellos recientes. Los embargos de vivienda habitual suben un 38% hasta marzo y acumulan 6 trimestres al alza. Las ejecuciones hipotecarias de inmuebles nuevos, las que más repuntan, se han duplicado. Otra idea, el alquiler se lleva el 38% del sueldo bruto de los gallegos, retrasando decisiones vitales en la gente joven. Los inquilinos gallegos destinaron de media el 38% de su sueldo bruto al pago de la vivienda en alquiler de 80 metros cuadrados en 2025, frente al 36%, 2 puntos menos de 2024. El precio subió de media un 5,3% en la comunidad autónoma este año, que cerró diciembre en 9,93 euros el metro cuadrado, mientras el salario bruto medio era, según InfoJobs, de 24.891 euros. brutos anuales. Es el porcentaje más elevado de gasto desde que se realiza la estadística comparada de sueldos y pago de renta de vivienda. Galicia fue la undécima comunidad autónoma donde más porcentaje de salario se tuvo que dedicar al alquiler. En el conjunto del Estado, el desembolso alcanzó la mitad del salario, 3 puntos más que en 2024. Un porcentaje, por ejemplo, que en la Comunidad de Madrid y en Cataluña llega hasta el 71 y 70% respectivamente, casi nada, según sueldos medios de las ofertas de empleo de InfoJobs y los precios del alquiler de Fotocasa. El estudio subraya que el precio de la vivienda en alquiler en España cerró con un incremento anual del 6,9% y alcanzó en diciembre los 14,21 euros metros cuadrados al mes, mientras que el salario bruto medio de España registrado por InfoJobs en 2025 fue de 27.336 euros. Significa que españolas y españoles tuvieron que dedicar el 50% del sueldo al pago de una vivienda de alquiler de 80 metros cuadrados, el porcentaje más alto desde 2019. Bueno, con todos estos precios, Galicia estaría entre las comunidades más económicas, lo cual no quiere decir que sea fácil acceder también a estos precios. Bueno, lo iremos comentando. La vivienda se encarece incluso en concellos que pierden población. En Galicia, una de cada cuatro casas está vacía y el indicador de vivienda por habitante se sitúa en 0,65. Se ha incrementado un 55% en 3 décadas, según datos del Instituto de Estudios y Desarrollo de Galicia, IDEGA, que señaló un desajuste estructural entre la evolución del parque inmobiliario y la de la población. A pesar del excedente, el esfuerzo de compra roza el 30% de los ingresos familiares, el límite del recomendado, y los precios siguen al alza. Y no solo suben en ciudades y grandes áreas metropolitanas, con el 83% de los municipios perdiendo población y una tasa de envejecimiento del 231%. Según el INE, la vivienda sube hasta núcleos de menos de 5.000 habitantes, que llevan años viendo reducirse el número de vecinos. Es el caso de Neda, en la costa de A Coruña, con una subida interanual en el primer trimestre de 2026 del 60%. O de Toén, en el interior de Ourense, donde alcanzó el 17% según datos del portal inmobiliario idealista.com. En 2025, el valor de la vivienda marcó un hito en España, con la mayor alza desde la burbuja inmobiliaria previa a la crisis del 2008. En Galicia, las compraventas incrementaron un 14%, con más de 27.000 operaciones, superando la media estatal, según datos también del INE. Y el coste se elevó por encima del 19% en la segunda mano en los 10 municipios con mayores incrementos. Los expertos hablan de subidas ciegas a la demografía y comparan el traslado del encarecimiento fuera de las zonas tensionadas con una mancha de aceite que se extiende. En Galicia la problemática en los pequeños municipios sería compleja, variada y poco estudiada, como dice a La Voz de Galicia María José Piñeira, investigadora de la Universidad de Santiago de Compostela y del IDEGA. Explica que dependiendo del territorio las casuísticas son distintas, pero reconoce un cierto efecto contagio. La gente sabe lo que se está cobrando en otros espacios y tira los precios hacia arriba. Aunque Idealista solo ofrece datos para las localidades con suficiente oferta inmobiliaria, del total de poblaciones gallegas que registran subidas de precio en el portal, una de cada dos está en retroceso demográfico. Bueno, la protesta de los inquilinos llegaba a todo esto desde el sindicato de inquilinas, pues a diferentes lugares de España. Llegaban a Madrid también para reclamar casas asequibles. Y hemos visto las imágenes también de movilizaciones que llegaron a otros puntos de España. Murcia, Burgos, Logroño, Vigo, Ourense, Coruña, Santiago, Gran Canaria. Pues se han podido vivir también todas estas protestas. También en Badajoz, en Teruel, en Zaragoza y, como decíamos, en Madrid. Más ideas. 3 años de la ley de vivienda, precios disparados, desplome de la oferta y boom del alquiler de temporada. Bueno, en mediados de mayo, más de 1.000 días pasaban desde que el Congreso daba luz verde a la que se instauró la primera ley por el derecho a la vivienda de la democracia en España. Un manual de algo más de 60 páginas que busca sentar las bases para frenar el problema del acceso a la vivienda. 3 años después dejó un mercado en precios máximos, una oferta en horas bajas, un boom del alquiler de temporada y solo 300 municipios con límite de precios. La portavoz del Sindicato de Inquilinas de Madrid, Alicia del Río, decía que es una ley que nació muerta y entiende que refleja la sensación compartida entre inquilinos, propietarios y el sector inmobiliario en relación a una norma que no ha logrado el objetivo, mejorar el acceso a una casa. Entienden
que la herramienta estrella para limitar el precio del alquiler, las zonas tensionadas, apenas está extendida por la negativa de muchas autonomías de permitir que se intervenga su mercado inmobiliario para que los precios no sigan subiendo. En España la política de vivienda está en manos de las comunidades autónomas. Con las zonas tensionadas se buscaba crear un mecanismo para asegurar la asequibilidad de la vivienda en aquellos territorios en los que existe un especial riesgo de oferta insuficiente para la población, a través de congelar las rentas del alquiler. Sin embargo, como confirman los datos del Ministerio de Vivienda, hasta el primer trimestre de 2026, la medida no ha convencido a muchas autonomías, ya que solo Cataluña, Navarra, País Vasco y Galicia, en vigor en A Coruña y aprobada ya en Santiago, han aceptado declarar zonas tensionadas en un total de 310 municipios. Esto afectaría en torno a 9.200.000 personas en todo el país. Frente a esto, la ley ha generado un efecto no deseado, el auge de los alquileres de temporada o por habitaciones, un aspecto que no se reguló ante la falta de consenso político durante su negociación. Hablábamos de herencias. Otra idea, lo comentaremos también hoy en Radio Voz. Los pactos sucesorios, más conocidos como herencias en vida, repuntaron con fuerza en Galicia el año pasado, con la firma de 23.229 pactos de mejora y de apartación, lo que supone un incremento de un 12,74% respecto a las cifras del ejercicio previo y el segundo mejor dato de la serie histórica. Son números recogidos por el Consejo General del Notariado en un informe publicado con motivo hace unos días del Día Internacional de las Familias. Bueno, al parecer, toman vuelo las donaciones en nuestro país. Aumentaron un 13% en solo un año, hasta superar las 225.660 en la comunidad gallega. Sería una figura residual, ya que no cuenta con las mismas bonificaciones que en otros lugares de España, que se aplican a las herencias en vida, que permiten no tributar por los bienes recibidos de padres y abuelos que no superen el millón de euros. En Galicia se firmaron 2.065 donaciones, apenas 80 más que el año anterior. José María Graíño, decano del Colegio Notarial de Galicia, vinculaba el auge de los pactos sucesorios al contexto social, especialmente el auge del precio de la vivienda, que lleva a las familias a recurrir a esta figura del derecho civil gallego para facilitar a sus descendientes el acceso a un inmueble en propiedad. Explica que en los últimos tiempos es cada vez más frecuente que se hagan pactos con contenido dinerario, es decir, una entrega directa de dinero, no de casas o terrenos, para ayudar a los hijos o nietos a afrontar la entrada del piso o reducir

decano del Colegio Notarial de Galicia, vinculaba el auge de los pactos sucesorios al contexto social, especialmente el auge del precio de la vivienda, que lleva a las familias a recurrir a esta figura del derecho civil gallego para facilitar a sus descendientes el acceso a un inmueble en propiedad. Explica que en los últimos tiempos es cada vez más frecuente que se hagan pactos con contenido dinerario, es decir, una entrega directa de dinero, no de casas o terrenos, para ayudar a los hijos o nietos a afrontar la entrada del piso o reducir el importe que tienen que pedir al banco y que vayan más desahogados con la hipoteca. Al margen de la vivienda, se detecta también un afán por planificar la sucesión, por ejemplo, en zonas de concentración parcelaria, etcétera, etcétera. Bueno, lo iremos comentando también. Una noticia que nos llamaba la atención en las últimas horas en La Voz de Galicia. Si el clima lo permite, Amariña será el 12 de agosto una de las zonas más privilegiadas para ver en toda su magnitud el famoso espectáculo del eclipse total de sol. Tenemos todos grabado el 12 de agosto. Pues bien, las reservas de alojamiento se han anticipado varios meses, pero aún quedan apartamentos y casas libres y habitaciones en hoteles, albergues y hostels. La oferta es, en todo caso, escasa, sobre todo en los municipios más turísticos y con mar, y los precios han puesto en cifras nunca vistas en esa zona para un solo día, como se puede comprobar en las principales plataformas en Internet. Un apartamento de dos dormitorios en Ribadeo cuesta 1.455 euros, cifra no reembolsable, 1.500 con cancelación anticipada gratis, para el día 12 de agosto. 1.455 euros la noche. Al día siguiente, el 13 de agosto, baja a 189 euros. Otro apartamento de menos de 70 metros cuadrados en Ribadeo, con dos habitaciones, una cama doble y dos individuales, está disponible el día 12 por 856 euros. Al día siguiente, 184 euros. El día 11, para pasar la noche del eclipse, al día siguiente cuesta 520. En otra céntrica calle de Ribadeo hay un ático que se alquila por 1.300 euros el día 12, no reembolsable, con 50 metros cuadrados de superficie, un dormitorio con cama doble y una sala de estar con sofá. El precio baja a 162 euros al día siguiente, el 11 de agosto, 454. Quedan también ofertas más económicas, pero para otro tipo de productos. Bueno, literas, habitaciones mixtas, compartidas, en torno a algo menos de 200 euros, etcétera. Pero nos llamaba la atención el apartamento que se alquila un día, el día del eclipse, por 1.455 euros, ese día. Al día siguiente, el mismo apartamento cuesta 189. Seguimos dándonos una pequeña vuelta por Galicia. En este caso, nos venimos al sur. Praia América es la zona más cara para alquilar en verano en la Ría de Vigo. 1.350 euros por semana. Bayona, Samil y Aldán le siguen como emplazamientos vacacionales más cotizados en la costa. Nigrán se situaría este verano en la zona más cotizada de la Ría de Vigo para alquilar una vivienda de vacaciones. La referencia del estudio es el eje Praia América Pansión, donde una vivienda de 75 metros cuadrados alcanza el precio de 1.350 euros por una semana, según un informe del grupo Tecnitasa. Bayona aparece con 1.250 euros semanales por una vivienda de 70 metros cuadrados. Samil Coruxo, mismo precio por unos 75 metros. Inmediatamente detrás, Aldán Io, también 75 metros, 1.075 euros de alquiler semanal. El centro urbano de Cangas sería lo más asequible, 900 euros semanales por 80 metros cuadrados. O Valmiñor sería la comarca de Galicia en la que además se paga más de alquiler. Vigo es la ciudad gallega con los alquileres más caros. Un vecino de la ciudad paga ahora de media 721 euros al mes, pero la crisis de la vivienda y la escalada continua de precios también se traslada a su área metropolitana. La comarca de Valmiñor se ha convertido en la zona más cara de Galicia, según el último informe del Observatorio Vivienda de Galicia, dependiente de la Xunta. Comentábamos que Nigrán ya es el tercer municipio de la comunidad con el alquiler más caro, solo superado por Vigo y Oleiros. Los altos precios que se alcanzan en Nigrán no quedan muy lejos de los de Bayona y Gondomar, municipio más interior de la comarca, pues suma ya un precio medio de alquiler de 618 euros. En toda la comarca estaríamos hablando de unos 680, medias siempre. La situación es todavía más crítica en Bayona y Nigrán si se estudian los anuncios publicados en el principal portal inmobiliario de Internet, como comentábamos. Bueno, y en otras zonas del área de Vigo también suben igualmente los precios. Un inquilino de Mos ya paga de media 650 euros al mes y en Oporriño la suma escala hasta los 600 euros. Bueno, pues de todo esto queremos hablar esta noche en Radio Voz.

Hablemos, pues, de cuestiones que tienen que ver con el mundo de la vivienda, tema prioritario, desde luego, importantísimo. Hoy te preguntamos aquí en la noche con Esther y en Radio Voz, ¿qué perspectivas tienes acerca de la crisis de la vivienda? El aumento del precio de los alquileres, la carestía en general de los precios, las hipotecas y todo lo que rodea el acceso a un lugar donde vivir en momentos como estos. ¿Qué opinas, además, sobre el auge de los alquileres vacacionales? ¿Cómo crees que afecta esto a la situación en general? Te sorprende además que aumenten las herencias en vida, lo comentábamos también. Uno de los argumentos, por lo visto, es esto, la carestía de la vivienda. ¿Qué formatos de acceso a la vivienda habría que fomentar, en tu opinión? ¿Viviendas de alquiler, compra de viviendas? ¿Debería limitarse el precio máximo de los alquileres? ¿Habría que regular este asunto? Bueno, ¿qué te preocupa más en cuanto al tema de la vivienda en Galicia? ¿Cómo crees que se está gestionando el acceso a una vivienda digna en nuestro entorno? Sumamos además otros aspectos que también pueden resultar controvertidos. Inquilinos morosos, propietarios más o menos aprovechados, alquileres irregulares, porque no todos están pasados, ¿verdad?, por la vía legal, ¿no? Pisos compartidos, sofás de alquiler, bla, bla, bla, etcétera, de paso. Bueno, hay mucho de lo que hablar, hay mucho que comentar. Esperamos que nos llames al 981 13 44 33, que estará a disposición de la audiencia desde ahora mismo. Puedes marcar ya y empezamos a conversar ya desde esta primera hora de programa. Tendremos una pequeña pausa en su horario habitual para el espacio dedicado a las flores y las plantas, de la mano de Mari Carmen Rosendo, todas las flores, y seguiremos charlando hasta las 2 de la madrugada con quienes deseéis sumaros a esta temática absolutamente prioritaria y, por cierto, interesante y apasionante. Hay mucho sobre lo que hablar y mucho sobre lo que reflexionar en privado y en público. Así que, a darle vueltas. Tenemos teléfono, como comentamos, en directo desde ahora. Y también lanocheconester@radiovoz.es, nuestro correo electrónico. Y una página en la red social Facebook, donde podéis también consultar todas estas noticias que acabamos de comentar brevemente. Y, bueno, las informaciones que vamos también colgando puntualmente para saludar a la audiencia. Serás bienvenida, serás bienvenido. Esperamos charlar contigo. Tenemos hasta las 2 de la madrugada. Aprovechemos el tiempo y disfrutemos de lo que vamos a compartir. Marcos Villar está al frente del control técnico de sonido y una noche más os habla Esther López. Comencemos.

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Bueno, vamos a ver cómo estáis de apetentes, de alerta, de despiertos, de reactivos. Y veremos cómo andamos de controversia, de polémica, de debate también con respecto al asunto vivienda, que evidentemente es asunto prioridad uno. Así que hablemos de ello. Ve llamándonos ya al 981 13 44 33 y conversamos. Vamos a dedicar música hoy a estar en casa, a quedarse en casa, a volver a casa, a ir a casa. Y a la diferencia entre lo que es una casa y lo que es un hogar. Bueno, hoy nos quedamos en casa, esta noche nos quedamos en casa. Let's stay home tonight. Nuestro primer invitado se llama Joe.

0: Esta noche nos quedamos en casa, cantaba Joe. Bueno, esta noche hablamos de quedarnos en casa o de encontrar casa. Titular de La Voz de Galicia, 3 años de la ley de vivienda, precios disparados, desplome de la oferta y boom del alquiler de temporada. Bueno, ya esos tres titulares serían motivo de charla, ¿no?, y de reacción. Precios disparados, desplome de la oferta y boom del alquiler de temporada. Bueno, pues hay mucho que comentar en este sentido. Este otro titular es de La Voz de Galicia también. Una generación en pausa por culpa de la vivienda. Sí, una generación en pausa por culpa de la vivienda. 6 de cada 10 gallegos admiten haber retrasado algún hito vital debido al mercado inmobiliario. ¿Estás despierto? ¿Estás despierta? Algo hay que comentar con respecto al asunto vivienda. ¿Alguna reflexión? ¿Alguna idea? Los embargos de vivienda habitual suben un 38% hasta marzo. Acumulan 6 trimestres al alza. El alquiler se lleva el 38% del sueldo bruto de los gallegos, retrasando decisiones vitales en la gente joven. La vivienda arrendada se encareció en mayo un 4% en la comunidad autónoma, marcando el máximo histórico. La vivienda se encarece incluso en concellos que pierden población. El 50% de los municipios donde han subido tienen menos vecinos que antes. Bueno, solo Cataluña, Navarra, País Vasco y Galicia declararon zonas tensionadas con esto del asunto de los precios. Las herencias en vida crecen casi un 13% en Galicia ante el boom de los precios de la vivienda. Los notarios detectan un aumento de los pactos sucesorios con entrega de dinero para aliviar la carga hipotecaria de los hijos. Y, por último, como ejemplos, un apartamento que se alquila el día del eclipse por 1.455 euros baja al día siguiente a 189. La oferta que queda en Amariña para alojarse el 12 de agosto va camino de agotarse, con opciones más baratas en albergues. Praia América es la zona ya más cara para alquilar en verano en la Ría de Vigo, 1.350 euros por una semana. En cualquier caso, Oval Miñor es la comarca de Galicia en la que se paga más de alquiler. En Nigrán ya cuesta 719 euros al mes, en Bayona 705, en Gondomar 618, pero un inquilino en Mos ya paga 650 euros al mes de media. Bueno, Porriño, estamos en los 600. Bueno, estamos, por ejemplo, hablando también de que Nigrán ya es el tercer municipio de la comunidad con el alquiler más caro. Solo superan Vigo y Oleiros. Bueno, ¿qué te parece? Hay mucho sobre lo que hablar, ¿eh? Hay mucho sobre lo que comentar, hay mucho sobre lo que opinar. Y además el tema de la vivienda es prioritario, es del ABC, es uno de los temas con mayúsculas, evidentemente. Así que será este un buen momento para empezar a marcar el 981 13 44 33 y que hablemos y que nos vayamos contando y que nos vayas pues desgranando también los detalles que te parecen más importantes con respecto a este asunto de la vivienda y lo que hacer en una situación o en un encuadre como el que estamos viviendo, con subidas continuadas, con protestas también de los sindicatos, en este caso sindicato de inquilinas, que efectivamente pues piden que se limite el precio de los alquileres y que se puedan facilitar diferentes formatos también, pues atendiendo a los casos y al tipo de sueldos que hay también en nuestro entorno. Bueno, empieza a sonar el 981 13 44 33. Vamos allá. Buenas noches.
1: Buenas noches.
2: Hola, buenas noches.
0: Vos noites, que tal, con quen falamos?
2: José Manuel, de Lugo.
0: José Manuel, adiante, escoitámoste.
2: 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Debía salir o ladrillo menos dunha peseta a peza. Eso ese está multiplicado por 10. Facer un furao para empezar unha obra, con permiso municipal, ¿verdad?, eran como 15-20 mil pesetas. Oxe, son unas 50, o son, deben ser más de 50 mil, por encima de los 300 euros para una unidad familiar pequeña. Entonces, claro, es increíble que una constructora no es un ONG. Quien tenga que construir viviendas será o Estado, ¿no? De aquella se hacía así. 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Con vivienda che poñía unhas normas, non podías vender o piso máis dun precio determinado porque te acollías a uns intereses que che financiaban a obra con 80%, o constructor, me refiero. 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A ver, si ganabas, estábamos falando do ano 82, estábamos cobrando sobre 40, un peón da obra, cobrábamos 40.000 pesetas. 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Porque, a ver, un rapaz, 30 anos, empeza a pagar un alquiler e supoñendo que o caseiro fuera un tío generoso, dice, bueno, te voy a alquilar la casa en 10 años, y no te cobro más que 500 euros al mes durante 10 años. Y nunca te subo esos 10 años, vale, pero ¿cuánto pagaches en esos 10 años? 60.000 euros. E tes 40 anos. Bueno, te voy a alquilar outros 10 anos máis. 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Pagado 120.000 euros. 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
2: Si tú estás disposto a pagar un alquiler e meterte en 50 anos e dices, bueno, ¿y ahora qué hago de mi vida? A la calle. Mira que bien. E deixaches 120.000 euros salir de alquiler. 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E ahora resulta que no, as viviendas de Arzano, as viviendas de Bazán, están aí. En calquer ciudad, tú preguntas, oye, ¿dónde están aquí as viviendas sociales? En Coruña, tú eres de Coruña.
0: Son de Coruña, sí. Vivo entre Vigo, agora mesmo vivo
2: 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Podes preguntar, ¿dónde está aí o barrio social? Seguro que están as casas sociales dos dos anos 60, en algún lado estarán. 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Bueno, entonces, ¿qué pasa ahora cos gobernos? É que, de verdad, e por outra parte, resulta que están con esta mangoneada, tanto unos como os outros, a vivienda, tiene que bajar el precio. Oye, e che dice eso un tío que está aquí no Ayuntamiento de Lugo, os concejales, che suben o IBI, che suben a recollida de basura, che suben o vado. E dices, o sea, a mí me subes todo eso, y luego me dice que yo baje el precio del alquiler. Mira que bien. E pues eles viven ahí con 14 asesores, pegándose en la vida padre, e suben su sueldo o 20%. Hostia. Ah, pero yo tengo que bajar el alquiler. Cerro chiringuito y digo que vos den por saco y queda vacío. Un alquilo. Porque, claro, me sube a comunidad vecinal. Porque, claro, la comunidad de vecinos sube seguido. Aquí empezamos pagando 1.000 pesetas. Pues estamos pagando 100 euros, un daza 6.000 pesetas. Por lo mismo servicio, ¿verdad? Pero, claro, hay que suba vida. O que ven aquí a mirar a antena, che cobra. O que ven mirar o tema dos extintores, che sube. O que ven a mirar os ascensores, ten que subir, porque él tamén lle sube a vida, suben os empleados, sube la seguridad social. Oiga, mire, yo por el mantenimiento del ascensor le cobraba 2.500, son 3.000. Ah, qué bien. Ah, yo bajo el precio del alquiler. Mira qué bien. Oh, este de parranta. ¿De dónde está eso? Pero eso dicen los políticos que no pegan pala al agua, que como viven sin que chova la Virgen de la Cueva, pues que mire qué bien. Qué malos son los que tienen el alquiler, son especuladores. Meu pai foi un especulador. Estuvo en Alemania traballando 30 anos, se compró aquí un piso e outro de que traballando aquí son dos. Foi un especulador, vaya por Dios, non lo sabía yo. Anda, o sea, un traballador, 30 anos, foi un especulador. Los grandes tenedores, que son os grandes tenedores? Que en Lugo, o que ten cinco pisos de alquiler, será unha bicoca, ou a maioría ten un ou dous, se os ten aquí. Pero porque os traballou ao largo dos seus 40 anos de vida. Que facemos? Yo quitamos. Para dárselo a un señor que no pega pala al agua. Só hai que dicir yo a Yolanda Díaz que ten 4 pisos. A ver que fai ele con os 4 pisos que ten en Madrid. Y luego, por otra parte, no tenemos para construir. La vida es muy cara, no podemos, los gobiernos. Ah, no, pero sí vamos a gastar 14.000 millones en arreglar campos de fútbol, claro. Eso sí, es lo más importante. ¿Sabes cuánto costó aparrando do Papa? 12 millones. Ah, bueno. Mira qué bien. Eso es un show, eso para un católico que sea de base dirá, esto es una parranda, esto que está haciendo este señor no tiene nada que ver con el Evangelio. Mi reino no es de este mundo y andar descalzo entre los pobres, rodeado ahí de toda la tropa política social, ¿verdad? Yo si fuera católico me porraba. Entonces tiene que estar en Uganda, o en Tanzania, o no con gaicos que tienen ébola, o en Gaza, rezando por los pobres, y no aquí rascando la barriga. Eso es un espectáculo denigrante. Pero pues ya hay cartos. Y así, mientras tanto, pues viva España, que es una cabaña. Amén. Gracias.
0: Seguimos escuchándonos. Gracias, José Manuel. Bienvenido. Claro. Pasa buena idiña. Un saludo. Graciñas. Porque lo que se trata es de escucharse, ¿no? Hay seguro muchas posibles opiniones. Y te invitamos a que nos llames al 981 13 44 33 y nos cuentes cuál es la tuya. Venga, hablemos, contémonos. Hablamos de la cuestión de la vivienda, hablamos de la cuestión de los precios, de la carestía, de los alquileres, de las hipotecas, bueno, y de la preocupación, evidentemente, pues por tener una vivienda. ¿Por dónde debería ir el tema? ¿Por dónde habría que trabajar o, bueno, cómo habría que afrontar lo que está ocurriendo y la preocupación también? Se dice que la generación entre los 25 y los 34 años está en pausa por culpa de la vivienda. La falta de vivienda ya no es un simple escollo económico, ya ha alcanzado la categoría de problema social, que podría acabar haciendo mella en la vida de las próximas generaciones, según un reciente estudio de la Unión de Créditos Inmobiliarios, que dice que la imposibilidad de acceder al mercado inmobiliario está empezando a tener serias consecuencias entre las generaciones más jóvenes. Bueno, decisiones como, por ejemplo, tener hijos, opción que se han visto abocados a posponer en el tiempo de manera casi indefinida, un 28% de los ciudadanos en esas edades. ¿Qué opinas tú? ¿Cuál sería tu perspectiva? ¿Por dónde tirar con el asunto vivienda? Puedes llamarnos en directo al 981 13 44 33. Puedes escribirnos a lanochecoester@radiovoz.es y también puedes dejarnos tu comentario en La Noche con Esther en Facebook. Sin duda, hay muchas ideas, hay mucho sobre lo que hablar, hay muchas posibles opiniones y hay muchas posibles discusiones que hacer. Así que venga, anímate. Es la hora de poder marcar el 981 13 44 33. Estamos en Radio Voz. Buenas noches.
1: Bueno, buenas noches, Esther y oyentes. Soy Javier Dorense, pero casi pues diría que aún es de día. Buenas tardes, ¿no?
0: Adelante, pues sí, sí, pero para nosotros, como de costumbre, tarde-noches. Vamos de camino, buenas tardes.
1: Verano, ¿no?
0: Sí, sí.
1: Bueno, me atreví a llamar porque escuché al oyente anterior, lo ha explicado perfectamente, ¿no? El plan económico, ¿no? Pero también dijo que Yolanda Díaz tenía 4 viviendas. Pero es que el hijo de Aznar tiene una inmobiliaria, tiene 800 viviendas entre Portugal y España. O sea, no solo son los de izquierdas, los de derechas también tienen inmobiliarias para alquilar. Bueno, solo llamaba porque para decir el truco, ¿no? El truco que van a hacer para poner las viviendas al precio que le interesa al gobierno y a los jóvenes, claro. El truco es, si tienes una vivienda y la vacías, pues ya están ordenando la ley para que después la segunda vivienda que tengas vacía, es decir, que no corre el contador de la luz, porque puedes tener una vivienda para ir pasar el fin de semana, ¿no? Pero yo me refiero, porque por eso tienen los contadores, ya no son los de antes que iba a mirar el chico, no, ahora eso va totalmente a internet. Entonces, vivienda que el contador no corra de la luz, quiere decir que está vacía. Entonces vas a pagar un IBI que te va a costar más que la vivienda. Entonces la vas a tener o que alquilar o regalar. Porque vender ya no se podrán vender. Porque para vender necesitas por el cambio climático, por reestructurar toda la vivienda, que sería un gasto, porque tendrías que poner que no se escape el calor, ¿no? Entonces esa es la solución, ese es el truco. Por eso estamos hablando continuamente que los alquileres están muy caros, que los alquileres están muy claros, para que la población, pues, luego dar la solución, que es esa. Es decir, a través de las personas que han ido a Suiza y han trabajado, como dice él, 40 años y tienen 4 viviendas, pues en este momento esas personas después las viviendas les sobran y las tienen que pasar a la gente sin vivienda. Es una especie de comunismo verde, ¿no? ya lo he dicho yo, es un comunismo verde, es vestir un santo para desvestir otro. Es lo que hacen, ¿no? No tienen otra... Porque, claro, lo ha dicho él, los materiales han subido, todo ha subido, y más que va a subir porque no hay cemento, porque al no haber petróleo barato, el cemento es muy caro, el ladrillo es muy caro, porque la energía es muy cara. Por lo tanto, jamás, jamás se va a construir como se construyó, jamás. Porque nadie tendrá poder adquisitivo quitando la alta casta de los Elon Musk y los Silicon Valley para comprarse una isla y montar viviendas. El resto, pues eso. Pues con las viviendas que han trabajado durante 40 años en Suiza, pues ahora le vamos a arreglar el tema a la juventud. Ese es el truco. Pero bueno, antes hay que machacar un poco, que el alquiler está muy caro, que el alquiler está muy caro. Hay que machacar un poco. Pero bueno, yo ya me desprendí de las viviendas porque sabía lo que venía. Y como yo lo sabía, pues me desprendí de ellas cuanto antes y las vendí y compré terrenos, porque es lo que hacen ellos, ¿no? Terrenos. Porque la vivienda, pues es eso. Se le dará a cada uno lo que necesite. Si tienes un hijo, te dejarán una vivienda. Si no tienes ninguno, te llevan las viviendas. Que no corre el contador, ¿me entiendes? Esté vacía, porque él lo dijo, joe, no voy, tiene toda la razón, no voy a poner el alquiler a 100 euros cuando tengo un gasto de 300. Pues lo vas a poner a 100 euros o la vas a regalar, porque el IVA, si no corre el contador en esa casa, o vas a tener que los fines de semana ir tú a vivir allí para que corra el contador, y si no podrás vivir, pues no corre el contador, vivienda vacía, el IBI te serán pues 4.000 euros al año de IBI, ¿no? Para que la entregues al Estado y o la alquiles por 100 euros, para los gastos. Por lo menos que te dé para los gastos. Ese es el truco y es lo que se hace, ¿no? Es lo que yo haría, ¿no? Es lo que yo haría. Si no puedo construir porque no hay energía barata, pues le quitaré a la gente las viviendas para dárselas a otros. Es lo que yo haría, ¿no? En plan comunista verde. Porque el cambio climático no nos permite seguir construyendo grandes ciudades, ¿no? Se habla de las ciudades de 15 minutos, villas pequeñas que tampoco se van a construir porque no hay petróleo barato. Pero bueno, es la esperanza, ¿no? La esperanza, sí, la esperanza. La esperanza es la economía, sí, es el dinero. Mientras tengamos el dinero como moneda de compra y venta, pues la economía, el dinero manda, ¿no? Cuando ya cambiemos la situación y ya no mande el dinero, sino la cartilla de razonamiento, pues ya es otra historia. Entonces, en esas cartillas a cada uno se le dará lo que le toque, que es la huella de carbono que tenemos todos. Ya lo he dicho yo 50.000 veces, que nos pondrán la huella de carbono. Por lo tanto, cada persona tiene una tonelada al año y no puede consumir nada más que pase de esa tonelada. Si compra carne diariamente, ya pasa de la tonelada, no la puede comprar. Eso es lo que viene a partir del 30, ¿vale? Quedan pocos años. Y no tengo nada más que decir.
0: Pues seguimos escuchándonos. Gracias por estar con nosotros.
1: Buenas noches a todos.
0: Pasa buena noche. Igualmente, gracias. Buena noche. Esto es Radio Voz. Cuéntanos. Buenas noches.
3: Buenas noches.
0: Muy buenas. ¿Qué tal? ¿Con quién hablamos?
3: Mira, Ofelia me llamo.
0: Ofelia, ¿desde dónde nos sintonizas?
3: Es que he estado escuchando. Estoy escuchando.
0: Sí, pero ¿desde dónde nos llamas, por favor?
3: Desde Lugo.
0: Desde Lugo. Muy bien. Te escuchamos. Sí. Cuéntanos.
3: Bueno, entonces he estado escuchando al señor que habló anteriormente de los alquileres y de los pisos, bueno, y de las viviendas y tal y cual. Que ole por lo que ha dicho, lo bien que habló, lo que me gustó, y para felicitarle al señor este, porque me ha gustado mucho lo que estuvo diciendo. Porque es así la cosa. Los que estuvimos, yo estuve en Barcelona, gané el dinero en Barcelona para poder comprar en Lugo. Entonces, yo ahora puedo alquilar mi piso por 100 euros o 500, yo lo puedo alquilar por 500 porque tengo que pagar 112 de comunidad. Aparte, otros gastos. 112 solo de comunidad, aparte si hay calefacción, gastos extras que pueden venir en una comunidad que hay siempre arreglos y cosas, ¿no? Bueno, entonces, protestan, sí, muchas protestas, que algunas personas tienen un piso, tienen dos. Su sudor les ha costado ganarlo, a mí por lo menos, haciendo 12 horas y trabajar los sábados y domingos como una loca en mi casa, para tener la casa arreglada para la semana, ¿entiendes? Y entonces, muchos que están erguidas y protestan. Yo los veía en el bar, a la mañana, al mediodía, a la tarde, y a la mujer y a los hijos y toda la pandilla. Y luego la patrona es mala. La patrona tiene que regalarles, darles el piso gratis, regalado casi, para que ellos se den buena vida, mientras que yo estoy como una negra hablando sin ofender a los negros, trabajando. Eso es lo que yo quería decir, nada más uh-huh. Esto.
0: Y desde tu perspectiva, Ofelia, porque nos estamos haciendo muchas preguntas, ¿de qué forma podríamos facilitar la entrada a una vivienda a cualquier persona que nos pueda estar escuchando? Me refiero, hablamos de que ahora mismo es inasequible para buena parte de la población trabajadora de este país, sí, o muy sé, difícil de pagar. Se está destinando el 38% del sueldo, por ejemplo.
3: Sí, no puede.
0: No se puede. Claro, ¿cómo se podría, o qué habría que perfilar, o qué reflexiones hacemos en ese sentido para que hubiera viviendas que uno se pueda permitir trabajando?
3: Que hubiese un poco más de vivienda social, puede ser que sí, que haya más vivienda social. Y que la vivienda social vaya para quien la necesita, uh-huh. No para los enchufados, hablando vulgarmente. Uh-huh. Que si se necesita una vivienda social, un matrimonio joven que tenga hijos o que lo que sea, o tienen un problema de salud o lo que sea una vivienda para una persona que lo necesite de verdad. No para muchos que les tocan las viviendas, se las conceden por la gracia del Espíritu Santo. ¿Entiendes? Uh-huh. Yo creo que más Y no sé cómo, si los materiales van caros, si no hay oficiales, si ahora no encuentras carpinteros, si ahora no encuentras albañiles, si ahora no encuentras fontaneros, si ahora no encuentras de nada, pues es que no sé cómo se puede solucionar, no lo sé, uh-huh. La verdad que no lo sé. Pero sí, lo que sí que sé es que el que compra un piso, un trabajador que compra un piso, o aunque tenga dos y alquile uno, que le ha costado mucho sudor, se lo digo yo. Uh-huh. Lo digo yo porque yo lo he vivido, y también he vivido eso, de que mucha gente, o sea, ahora, vale, está muy mal la cosa, pero ha estado mejor y tampoco se han preocupado de comprar, porque se dan una buena vida, buenos viajes, bueno a los bares, para aquí, para allá, buenas comidas, y luego la patrona es muy mala, lo tiene que dar gratis al señor para que se lo pase bien. Uh-huh. Esa es mi opinión.
0: Pues se trata de seguir escuchándonos, Ofelia. Muchas gracias también por estar con nosotros.
3: Vale, gracias a ti.
0: Buena noche, gracias, muy buena noche. Hasta luego. Te invitamos a que te animes y nos cuentes qué es lo que opinas tú. Hablamos de una temática prioritaria. Hablamos del tema de la vivienda, el acceso a la vivienda, los precios de la vivienda, el enfoque actual del asunto vivienda. ¿Qué te parece? Teléfono en directo 981 13 44 33. Correo electrónico lanocheconester@radiovoz.es. También La Noche con Esther en Facebook. ¿Cuál sería tu perspectiva? El alquiler se lleva ahora mismo el 38% del sueldo bruto de los gallegos. Esto es Radio Voz. Buenas noches.
4: Buenas noches, señorita.
0: Muy buenas.
4: Bueno, ¿por dónde empezamos?
0: Pues espero que por el tema.
4: Ya, pero es que las cosas están muy mal y cada vez peor. Yo viví la época del hambre. La época del hambre, porque soy mayorcita y mi madre se compró su casita. Pero después, como tú eres aquí de Coruña, era un barrio muy humilde, ella de su trabajo se compró porque tenía una tienda y un bar. Y el barrio era muy humilde, teníamos que lavar en el río y tal y cual. Y en la época esa tan mala que era, vino el dictador, tiró con todo el barrio y hay un barrio...
0: ¿Podríamos, Mercedes, actualizar un poco el tema? Es decir, ya, ¿cómo ves la situación en este momento y qué crees que habría que hacer?
4: Bueno, pero es que hay mucha gente que no tenía donde meterse, y cuántas casas se hicieron y se pagaba una tontería de que todo el mundo podía pagar la vivienda. Y ahora, ¿cómo puedes? Porque estamos, como hay tanto político y tal, todo el mundo es a robar, esto cada vez vamos a peor. ¿Quién puede pagar 1.000 euros o 700 euros si ganas 1.000 y pico? Tiene que vivir con los padres o una tienda de campaña. Y la época del hambre, en la época nuestra, era todo muy mal y nos dieron viviendas por 2 duros. Está la Coruña llena de viviendas para gente que no podía. Ahora también lo hacen así, ¿verdad? Sí, ahora para el bolsillo de ellos. ¿Dónde está ahora la gente que puede...? A ver, ganan poco, las viviendas están insoportables. ¿Por qué? Ahora, ¿por qué tantos ocupas? ¿Por qué? Es que es increíble, vamos. Es increíble cómo está el país. Y como decía el señor, a mí el Papa respeto muchísimo, pero ganar, gastar un pastón de dinero en todo esto, lo que está pasando en este circo, para cuánta gente, tanta gente necesitada como hay, ¿dónde se ayuda? Yo le dije mil veces, ¿cómo va a ir bien el país si nada más que tenemos políticos y políticos y políticos que se llenan sus bolsillos, sean del partido que sean? Antes no había tantos políticos y ahora cada vez hay más. Y que bien viven, ¿verdad? Y les da igual como esté todo. Les da lo mismo, porque no se ponen ni colorados. Y te vuelvo a repetir, en la época del hambre había viviendas. Y era lo que yo viví, porque a nosotros nos dieron una vivienda, que ahora la tengo yo, soy la dueña, y una gran casa, un gran piso, con calefacción, con agua, que teníamos que carretar agüita y lavarnos en una bañera. Y vaya piso que nos dieron, porque el barrio de Las Flores es enorme. Y cuánta gentiña humilde está ahí metidita. Lo hacen ahora, lo hacen igual. Ahora lo que, mira, yo es que me pongo nerviosa tal como está el país, que cada vez vamos a peor. Y es cierto que tampoco todo está muy caro, porque tampoco hay gente para trabajar, no hay albañiles, no hay electricistas, no hay fontaneros, porque antes cuando éramos niños íbamos a aprender un oficio. No estábamos en el botellón, se aprendía los niños carpinteros o fontaneros o electricistas, ahora no hay. No hay gente para trabajar que esté preparada, no hay electricistas ni fontaneros. Y si hay, madre de Dios, lo que te cobran si te vienen a hacer algún arreglo a casita. Pero antes, como no había botellón ni teléfonos móviles, aprendíamos a trabajar. Con lo malo que era antes todo, era muy malo todo. Había respeto, educación, había viviendas. Porque La Coruña está llena de viviendas para gente humilde. Las casas de Franco, Palavea, el barrio de Las Flores, etcétera, etcétera, etcétera. La Coruña entera de casas sociales, igualito que ahora. Igualito que ahora, que hay que ocupar la casa de los demás, tal como está todo, porque ahora vale todo. Menos educación, respeto y de todo, nada, y no hay nada. Bueno, yo me pongo nerviosa porque estoy viendo lo que se gasta en tonterías y después la gente no tiene para comer. Bueno, que no sé ya ni lo que digo, pero es que ya te vuelvo a repetir. En mi época, que hace muchos añitos, todo era muy malo, muy malo. Malo es todo ahora. Sí, estamos en manos de Madre de Dios bendito. Bueno, gracias, que pase buena noche.
0: Continuamos escuchándonos, gracias. Pasa buena noche. Un saludo. Muy buena noche. Estamos en Radio Voz, cuéntanos. Buenas noches.
5: Hola, buenas noches, Esther, mira.
0: Muy buenas, ¿qué tal? Recuérdanos tu nombre.
5: Soy Isabel, mira.
0: Isabel, ¿desde dónde? ¿Desde dónde nos llamas?
5: Desde Coruña.
0: Adelante.
5: Mira, mujer, yo... Es que de escuchar estas personas que vienen a hablar, ¿qué podemos decir más? Es que vamos a ver dónde vamos a parar con todo esto que tenemos. Yo no veo esto una solución... Porque, vamos a ver, debían de hacerse viviendas sociales para las personas que realmente lo necesitan. Porque terrenos los hay. Porque yo realmente cuando pienso que hicieron viviendas sociales aquí, donde estaba la tabacalera, digo, madre mía, con lo que se venden esas viviendas, con todo lo que valían y valdrán, y hacen viviendas sociales ahí, que las hagan a las afueras, que hay sitio para hacerlas, y la gente, por lo menos, pues está recogida, que le pongan pues una renta que puedan pagar, porque hay que reconocer que hoy, si no trabajan los dos, es imposible llegar a una vivienda. Porque claro, como habló ese señor, al primero que lo oí perfectamente, pues lo mismo que me pasó a mí, con toda la razón del mundo. Si tienes las viviendas es porque las has trabajado, no te han dado nada, has tenido que trabajarlas. Y como él bien decía, y es normal, si tienes alguna y la alquilas, la gente se cree que solamente cobrar el alquiler ya está. Pues no, porque las comunidades tienen muchos gastos. Y yo no acabo de entender qué quiere la gente. Entonces, ¿qué va a pasar en este país? Mi pregunta es, si alguien me puede contestar, ¿qué nos vamos a poner? ¿Como Cuba? ¿O como Venezuela? Que me expliquen a mí, porque yo ya soy mayor, claro, pero tengo mis hijos y mi nieta. Y si yo he trabajado toda mi vida, que ahí había una señora que también dice que trabajó 12 horas, yo trabajaba hasta 14, ¿sabes? Que no era normal. ¿Cómo iba a ser normal? Para eso tienes lo que tienes. Es que aquí la gente se cree que trabajando 8 horas que pueden llegar a algo. No, no te llega, eso no te llega. No, es imposible. Y después se quieren ir de vacaciones, que yo lo veo muy bien. Que se vayan de vacaciones y que vengan los domingos y se marchen de tapas y aparezcan a las tantas de la mañana. Bueno, ¿cómo te parece a ti, Esther? Yo no lo entiendo. Que cómo quieren una vivienda.
0: Lo que me está llamando poderosamente la atención es que estemos hablando del concepto propietario o del concepto arrendador, ¿no? Y arrendatario en términos absolutos. Es decir, estamos hablando de una situación ahora mismo en la que personas con trabajo fijo y con sueldo tienen dificultades para acceder tanto al alquiler como a la compra de vivienda. Claro, hay muchas personas desde vuestra generación, hay más generaciones. Y hay gente que ya ha vivido otras situaciones económicas. Supongo que no se da por sentado que todos aquellos que tienen menos de 50 años no tienen deseos de trabajar, por ejemplo. O no tienen deseos de cumplir con los pagos de aquello en lo que se metan. Pero claro, nos preguntamos, con el alza espectacular que hay de precios de vivienda, tanto para comprar como para alquilar, efectivamente, ¿cómo podemos hacer coincidir el deseo de vivir en alguna parte con la posibilidad de hacerlo? Sin dar nada por sentado, es decir, sin dar nada por sentado en ningún sentido. Sí. Entendiendo muy bien lo que estáis diciendo, pero por lo visto hay una panorámica muy amplia de un montón de gente que tiene deseos de pagar la vivienda. Y de hecho tiene sueldo para poder vivir en alguna parte, pero encuentra serias dificultades para acceder porque los precios son cada vez más altos. Esa es una realidad. Y claro, el ciudadano tipo se pregunta, ¿qué hacer?
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0: ...981-1344-33... número para participar en directo aquí en Radio Voz. Marcos Villar, sigue sonando nuestro teléfono. Estamos en la noche con Esther aquí en Radio Voz. Cuéntanos, buenas noches.
7: Buenas noches, Esther.
0: Muy buenas, ¿qué tal?
7: Muy bien, gracias.
0: Adelante, Carmen.
7: ¿Y tú cómo estás?
0: Estoy bien.
7: Pues mira,
0: la verdad, muy bien, sí. Un día interesante, intenso, vale. Soleado. Mucho que hacer. Bueno, lo cual pues es muy saludable.
7: Mira una cosa, yo ya sabes que soy muy mayor. Y este mundo cambió, pero cambió muchísimo, muchísimo, muchísimo. Cuando yo me casé, yo soy hija única, y cuando yo me casé, pues ya me quedé en casa de mis padres. Antes la gente se quedaba en casa de sus padres, y ya ahorraban una vivienda, ya ahorraban alquilar una vivienda. Yo toda la vida estuve con mis padres. Y ya no tuve que alquilar una vivienda, ahora no. Ahora todas las personas quieren ser individuales, no quieren estar en casa de sus padres nadie. Hay tantísimas personas, tantísimos matrimonios que están viviendo solos, el marido y la mujer, y los hijos no quieren estar con sus padres, los que se casan, por lo menos los que se casan. Los solteros sí, los solteros se aprovechan, pero los que se casan no quieren vivir con sus padres. Entonces, ahí ya ahorramos una vivienda. Mira, yo tengo una nieta en Pontevedra trabajando, y tiene un piso alquilado hace como 2 años y quiere cambiar de piso y le es imposible, totalmente imposible. No lo encuentra, los que son carísimos en Pontevedra, que no es en Vigo. Carísimos y no lo encuentra, no sé cuánto tiempo lleva buscando y no lo encuentra. Y se tiene que arreglar con lo que tiene. Bueno, otra cosa. La solución para mí es que el gobierno de turno, quien fuera, tendría que hacer... Ya eso ya lo hablaron ahora aquí las personas, todas las personas dicen lo mismo. Muchas viviendas sociales, Dios mío. Pero si están prometiendo siempre, haciendo viviendas sociales, los están prometiendo siempre. Este gobierno ahora, pero es lo mismo del gobierno como la oposición. Este gobierno ahora dijo que iba a construir me parece que dijo 26.000 viviendas sociales. No ha construido ninguna hasta ahora. Ninguna, ¿eh? Y así todo, así siempre, ¿eh? ¿Sí? Los que están en el gobierno, de un color o de otro, siempre prometen hacer muchísimas viviendas sociales, muchísimas, y no construyen ninguna. Ellos están bien, ellos no pagan alquiler, ¿eh? Y tienen buenas casas y todo eso. Ellos no pagan alquiler, están muy bien. ¿Y los otros qué? ¿Los otros qué hacen? Pues nada, los jóvenes ahí en casa de sus padres. No, porque, fíjate tú, una persona que cobre 1.000 euros, si tiene que pagar 600 o 700 por un alquiler, ¿de qué vive? Y si se casa con una familia, ya nada. Con unos hijos, ya nada. No se puede vivir así. Esto de la vivienda está horriblemente. Está mal, mal, mal. Aquí había que darle otra solución. Y la ley de viviendas no la aprueban nunca. Están siempre hablando de la ley de viviendas. La ley de viviendas, no sé qué de los inquilinos, no sé qué de los propietarios. Siempre están hablando de eso, de la vivienda. Están hablando de eso, pero no arreglan nada. Ni unos ni otros. Ni unos ni otros. No arreglan absolutamente nada. Ellos están servidos y los demás, que los parta un rayo, vamos, hablando en plata. Que los parta un rayo hablando en plata, ¿eh? Yo ya te digo, yo estoy servida, hombre, que yo tengo vivienda, pero no sé cómo va a ser la cosa, no sé cómo va a ser la cosa. Tiene que construir más viviendas sociales y nada más. Nada más. Si no, a ver la gente dónde se mete. Y están en casa de sus padres ahí. En casa de sus padres, sí. Bueno, pues ¿qué lo vamos a hacer? Yo no tengo más nada que decirte, Esther.
0: De esto hablamos, Carmen. Gracias también por estar con nosotros. Bienvenida.
7: Gracias a ti.
0: Buenas noches, gracias. Muy buena noche, igualmente un besiño. Hasta luego. Ideas al 981 13 44 33. Estamos en Radio Voz. Buenas noches.
8: Buenas noches.
0: Muy buenas, ¿qué tal?
8: Soy Isabel de Lujo. Bien, bien, gracias.
0: Te escuchamos, Isabel. Pues adelante, cuéntanos.
8: Pues el tema de la vivienda es el turismo, vivienda turística, porque se ha convertido en un negocio y hay mucho dinero en negro y a todo el mundo se apunta a la vivienda turística porque hay mucho dinero en negro y aquí ningún político lo va a arreglar porque están todos metidos en el negocio. Tengo una persona que, un familiar que el otro día fue a andar buscando piso, a una inmobiliaria que andaba buscando piso en alquiler. Y la inmobiliaria tenías que firmar un contrato para enseñarte pisos y pagar 300 euros por enseñarte pisos y ponerte la lista de espera. O sea que aquí todo el mundo se aprovecha, explota todo y hay un chanchullo raro. Es que hay gente que tiene para alquilar, que están haciendo, que es una barbaridad los precios que tiene. Y el problema aquí es un chico de 20 y pico años que tenga 20 o 30 pisos para dedicarse a la vivienda turística como negocio y cobrar en negro, ese es el problema. Porque hay un descontrol, que no hay inspecciones, no hacen inspecciones, nadie controla nada porque la vivienda se ha convertido en negocio. Y están todos los políticos y diputados y todo el mundo metido en el negocio. Hasta la iglesia está metida. Entonces, el problema de la vivienda, ahora como hay el boom del turismo, pues esto hasta que baje el turismo, no, esto es imposible encontrar una vivienda para alquilar. Y bueno, la gente que tiene que trabajar en otra ciudad, en otro sitio, es que no encuentra nada y tiene unos precios que es una barbaridad. Ese es el problema, hay un descontrol con la vivienda turística porque hay mucho dinero, muchos millones en negro y nadie controla nada. Y eso es lo que quería opinar, de lo que digo, lo que pienso.
0: Pues estamos escuchando lo que pensáis y lo que opináis, ¿eh? Esto es, evidentemente, es una temática difícil, es una temática complicada y es necesaria, es prioritaria. Hay que hablarlo.
8: España, es a nivel de Europa y todo esto.
0: Sí, sí.
8: Pero esto es tremendo lo que está pasando. Ningún político va a hablar el tema de la gente que no se engañe. Ningún político va a hablar el tema de la vivienda. Porque si hacen vivienda social, pues vamos a estar igual. Unos venden a fondos buitre, otros hacen chanchullos y esto no se va a acabar nunca. Pues nada más. Muchas gracias, ¿vale?
0: Gracias a ti, Isabel. Gracias. Pasa buena noche. Bienvenida también.
8: Igualmente, gracias.
0: Muy buena noche. Un besiño. Buena noche. En Radio Voz, seguimos. Buenas noches.
9: Hola.
0: ¿Qué tal, Bonoite?
9: Bonoite, amiga Esther, ¿qué tal?
0: El adiós en Porto Marín. Pues muy bien. Y aquí, hablando de esta temática, escuchándoos con atención. Adiante.
9: Vamos a ver. La vivienda hoy sí está cara. Pero hay una historia. Esas viviendas sociales que salieron a 20 y tantos, hoy serían sobre 30 o 35 mil euros. Ahora están vendiendo particularmente a 70, 80 y a 100 mil euros. Entonces, desde esos 30 o 35 mil euros a eso, pues, que le haga una ganancia, me hizo correcto. Lo que no me hizo correcto es que multipliquen a por tres, venden. No, señores, se fue una vivienda social, sigue siendo vivienda social. Porque pasaron los años, sea una vivienda particular. No, señor. Pues la vivienda social seguirá siendo vivienda social. ¡Oh! Digo, bueno, no sé, yo, la verdad, estoy hablando. Pero sí, oye, yo pienso así. Que parece que estos políticos, pues, queremos los políticos que tenemos, porque, Ahora es que hay vivienda privada. Bueno, pues es que sigue siendo vivienda privada. Espera, que vivienda que fue vivienda pública, vivienda social, pues que sigue siendo vivienda social. Que esas personas tuvieron 25 años para pagar esa vivienda, bueno, pues vale. Son X millones de pesetas. Bueno, pues oye, acabaron de pagar, fueron 30.000 euros, por ejemplo. Pues oye, esos 30.000 euros, pues bueno, tienen un rendimiento de 40.000 euros, bueno, 40.000 euros, pero no, no 90 o 80, 90.000 euros están vendiendo, por ahí aquí no están vendiendo así. ¿Me entiendes? Porque eso no es normal. Bicho, totalmente fuera de lugar. Totalmente fuera de lugar. ¿Sí? Así, oye, se fue vivienda social. Pues tiene que seguir siendo vivienda social. No es super vivienda feita por los cartos de todos los españoles. Pues oye, que siga siendo vivienda de todos los cartos de todos los españoles. Además, es que se venda a unas personas adecuadas. No a quien de cara, a quien le dé a gana. O al señor que acaba de ver, que dice, bueno, pues yo acabé de pagar ahora, ahora. Pago de la pandemia, señor. Si usted quiere vender, sí, pero tiene que venderla a una persona que se necesita de una vivienda. Venderla por X dinero. De aquí para arriba no puede usted hacer a eso. Porque yo creo que eso así, pero bueno, si es cosa así, oye, que necesitamos vivienda, sí, es verdad. Hay muchos países que no, mucha gente no quiere vivienda. Como es que aquí en España todos queremos tener una vivienda. Todos queremos tener una vivienda. Pero es bicho normal. Hay otros países que viven de alugueiro. Hasta cierto punto tienen toda la razón del mundo. Porque si ustedes ven, compra la vivienda, cuando antes casi pagada o poco tiempo que se le da una reforma, que si son las puertas, que si son los ventanales, que si es otro, que si es otra historia, o sea, cuando te das cuenta vuelves a dar mitad dinero que te costó cuando compraste, tienes que volver a reinvertir. Es que volver a invertir, sí, así. Pero bueno, carón, oye, yo no digo lo que digo las cosas que son sociales, pues es visión normal que ese dinero que tenía una retribución, que que tiña un rédito, pero non, non se valeu 30.000 euros, ahora venden a 90. Eso para mí é totalmente fora de lugar, entende? Pois, eso é abusar de todos os españoles, porque esa vivienda se fixou con cartos de todos os españoles. Ese é o que temos hoxe. Pero que moita xente diz, que a vivienda está moi cara. Como vai estar cara? Pero que culpa, non é, a culpa é dos que nos están gobernando. Se foi vivienda social ou vivienda de con dinheiro de todos os españoles ou de todos os gallegos, pois esa vivienda ten que seguir sendo de todos os gallegos. E que diga así, tú me dices que 25 anos durante tanto, testando, pero ese dinheiro reinvertiu X, 10, 15, 20 mil euros para ir para arriba, no se puede, 40, 50, 50 para arriba no se puede vender. No venderán 90, en 80, 90 mil euros, 100 mil euros. Eso es para mí es por el lugar. Además, si es vivienda social, tiene que ser siendo vivienda social, no ser vivienda privada. No puedo pasar a vivienda privada. Además hay que darle a una persona que sea necesitada, una persona que tenga un dijo que tenga algo que necesite de ella, no quiere vender ya que le peta a la persona por la suya, que ahora pequeña es mía, no. Entonces sí, pero los cartos que antes que antes eran de todos gallegos, amigos. Si eran de todos los gallegos, pues lógico es que esa vivienda siga siendo vivienda social.

0: que tenga un dijo que tenga algo que necesite de la no quiere vender ya que respeta a personas por la suya. Es que ahora pequeña es niña, no. Esto es sí, pero los cartos que antes que antes hizo, eran de todos los gallegos, amigo. Si eran de todos los gallegos, pues lógico es que esa vivienda siga siendo vivienda social. Un problema de tener, si caramba, yo soy una persona menos indicada en hablar de este tema. Soy una persona menos indicada para hablar de este tema, pero sí. Oye, que nadie se puña, porque así. Bueno, querida amiga Esther.
1: Seguimos.
0: Un abrazo muy cordial aquí desde Esther de Puerto Marín.
1: Igualmente. Día,
0: hasta mañana.
1: Ver, seguimos hablando. Chao, un saludo, buen noite. Gracias, muy buena noitiña. Hasta luego. Esto es Radio Voz, cuéntanos. Buenas noches.
2: Hola, buenas noches. Soy Marga desde Coruña.
1: Muy buenas, Marga. ¿Qué tal? ¿Cómo estamos?
2: Bueno, aquí con Carraspera.
1: Seguimos.
2: Sí, sigo.
1: Poco a poco. Ánimo.
2: Mira, pues vamos a ver. Yo, el problema es grave. Porque no da tiempo a construir. Es decir, habría que liberalizar terreno mucho. En La Coruña no hay mucho, la verdad. Ya se está liberalizando porque todo Xuxán se está construyendo, ahora va, se va a construir en el Puente Mera, también en Monte Alfeirán, es decir, se está construyendo. Pero no es barato lo que se está construyendo. Es decir, pasan de 200.000 euros una vivienda de 80 metros para una familia. Yo creo, es mi opinión, claro, la vivienda nueva es un 10% de impuesto para la Xunta. Y la vivienda usada un 8%. De tal manera que un piso de 230.000 euros usado, tienes que pagar 20.000 euros a la Xunta. Que es una barbaridad. Como el banco no te da para los gastos, solo te da para la hipoteca, pues yo me encuentro con muchas amigas de mis hijas, de mi hija, que les pasa eso. Tienen para la entrada, pero no tienen para los gastos. Y el banco no les da para esos gastos. Entonces están atrapadas ahí. Claro, viviendas hoy en Coruña usadas de menos de 230.000 euros, hay poquísimas. No hay más que ver los portales estos que, bueno, desde que entraron estos portales han subido la vivienda artificialmente un 40%. Inflaron el mercado. ¿Por qué? Porque así ellos se llevan más comisión. Porque le cobran al vendedor y al comprador. Ilegalmente, pero lo hacen. Incluso lo que decía una señora de Lugo, cobro por enseñar. Es decir, es una auténtica vergüenza. Se están forrando. Y después hay gente, por ejemplo en Coruña, que paga las viviendas a tocateja, ¿eh? ¿De dónde sacan el dinero? Pues no lo sé. Porque en una vida de trabajo, aunque trabajes 14 horas, 18 horas, sacar 250.000 euros para pagar una vivienda a tocateja, que me lo cuenten. Porque es que ni comiendo. Es decir, si no comes nada más que arroz, no te salen las cuentas. Es imposible. Pues tienes unos hijos, tienes una educación, tienes unas clases particulares, tienes un montón de cosas que tú tienes que atender. Ya no hablemos de las vacaciones. Las vacaciones son un lujo. En muchos casos. Porque si no puedes ir de vacaciones, te vas a la playa o te vas al campo. Que también es muy agradable. Pero quiero decir que lo primero que tendría que hacer la Xunta es reducir del 8 al 3% el impuesto. Y de la vivienda nueva, pues bajarlo a un 5 por lo menos. Tener un 3 y un 5%. Y entonces, o formar un depósito para esos gastos. Donde le dieran un crédito a fondo perdido a esta gente. Porque claro, estos pisos, los que están usados, si le metes una reforma de unos 30.000, 40.000 euros, que no es gran cosa, es reformar un poquito el baño y la cocina,

0: Nos ponemos en 300.000 euros, ¿eh? ¿De qué sueldo salen 300.000 euros?
1: Ya.
0: ¿Qué hipoteca vas a pagar? Vas a pagar 1.000 euros o más. Entonces, claro, una familia que cobre 3.000 euros entre los dos, 1.000 euros, después hay que pagar el IBI, después hay que pagar la comunidad. Es decir, no, es imposible. Tienen que bajar los impuestos de la vivienda, construir más, bajárselo también a los constructores, es decir, bajar el impuesto para que se construya más, porque ¿qué pasa? Los bancos, como en el 2008 se quedaron con muchas viviendas en esqueleto, a medio construir, pues ahora no quieren hipotecar en construcción. Entonces, claro, no tienen dinero para construir. Incluso hay ciudades, en Madrid, Barcelona y por ahí, donde las constructoras están rompiendo los contratos de compraventa porque dicen que no les salen las cuentas y que entonces tienen que venderlas a mayor precio. Bueno, pero ¿esto dónde se ha visto? Yo comprendo que los materiales sí han subido. Pero bueno, después también habrá que intervenir el mercado. Franco lo intervino durante muchos años, ¿eh? Porque todos estos que defienden a Franco, que no se olviden, que limitó las rentas durante años y no era comunista. Porque mi padre era casero y echaba chispas con lo de que no se subían las rentas. Entonces, vuelvo a decir lo mismo, hasta que llegó el señor Boyer, en España las rentas estaban limitadas. Porque fue el decreto Boyer el que las liberalizó. Y bueno, y que no digan, que no cuenten mentiras, que no hay tanto ocupa, ni muchísimo menos. Lo que hay es impagados. Gente que se mete en una vivienda y no puede pagarla. Entonces, como el juzgado tarda 2 años o no se sabe cuántos en desahuciarlos, pues ahí están. Y después hay un egoísmo también por parte de ciertos propietarios, yo no digo todos, pero muchos sí, porque conozco casos personales donde un piso de una habitación en Pacífico, en Madrid, que es un barrio pegado al puente de Vallecas, de 1.000 euros le dijo el dueño, o me das 1.500 o te vas. Y se tuvo que ir a Tres Cantos. Porque por lo menos paga 1.300, pero tiene un piso de 3 habitaciones en una urbanización con piscina y con jardín. Y mejor calidad de vida. Claro, se tiene que desplazar. Pero bueno, ¿cómo se le puede pedir a una persona que te está pagando todos los meses, que es un buen inquilino, subirle de 1.000 a 1.500 euros?
1: Hay que tener hay ciudades en Galicia donde de 300 o 400 pasaban a 600 y más.
0: Bueno, es que me parece una barbaridad.
1: Conozco casos concretos. ¿Y lo tomas o lo dejas?
0: Sí, sí. Claro. Además te lo dicen así. Y a mí que no me digan que suben tanto los gastos, porque no es verdad, porque yo vivo en una comunidad de vecinos de 176 y yo no llego a 100 euros al mes, ¿eh? Y la calefacción la pago si la pongo. Si no la pongo, no la pago. Y desde luego los propietarios, si tienen alquilado, no pagan la calefacción, salvo que esté incluida en la comunidad. Pero normalmente no está. En algunas está el agua caliente, pero no la calefacción. Primero porque las calefacciones, por orden ministerial, se han individualizado. Y cada uno paga lo que consume. Entonces, bueno, yo, ¿que hay derramas? Pues sí, hay derramas. Pero bueno, y yo conozco también propietarios que les incluyen a los inquilinos los gastos de comunidad. Y el IBI. Y conozco unos donde las reformas las pagan a medias el inquilino y el propietario.
1: Ya.
0: Negociando. Entonces, bueno, yo creo que después lo de los pisos turísticos, esto es lo que ya tumbó el mercado por completo. Porque el egoísmo es feroz. Entonces, si yo en 2 meses de verano le puedo sacar lo que todo el año y después aún encima lo voy a alquilar a un profesor o a un funcionario el resto del año, pues claro, el negocio me sale redondo. Si además lo hago en negro, imagínate. Y están en negro. Cuando mi hija estaba en Barcelona, le dije yo, ¿vas a hacer la declaración de la renta? Y me dijo, yo no, porque no lo hace ninguna de mis compañeras de piso. Y le dije yo, pues tú sí, porque te desgraban. Dice, pero es que no tengo datos del piso. Y le dije yo, espera, ¿cómo? Una llamada telefónica. No sé dónde llamé a la hacienda local de Barcelona. Y me dijeron, dígame la dirección. Mire, calle Bismarck, tal. Me dice, ah, tome nota, el número de catastro es este. Póngalo en la declaración y ya se le aplica el descuento. Claro, ¿qué pasó? A los 3 meses le vino una inspección al señor. Tenía el piso sin declarar. Entonces, bueno, claro, ¿de qué vamos? Todos los pisos turísticos están sin declarar también. Y los vecinos tienen que aguantar eso. Bueno, yo, es que volvemos a lo mismo. ¿Quién tiene que controlar esto? Concretamente la Xunta. Porque es su responsabilidad. Porque está transferido. Entonces, bueno, yo creo que tiene que haber más inspección, más control, bajada de impuestos, liberalización del suelo y hacer un fondo del Estado para, precisamente, pues la gente que no pueda asumir los gastos derivados de la compra de un piso. Si quiere comprar, porque tampoco te tienen por qué obligar a comprar. Porque hoy en día, con el mercado laboral, tú puedes estar hoy 5 años en Barcelona, 2 en Madrid y 18 en La Coruña, y después tener que irte otra vez. Y claro, una vivienda te ata. Es indudable que coarta tu vida laboral. Entonces, bueno, tampoco tiene por qué ser obligatorio. Entonces tiene que haber viviendas de alquiler que sean propiedad del Estado, si es posible, y que se les pida una renta normal, como tiene la Xunta, tiene algunas, aquí al lado de mi casa, que les cobra 400 y algo. Bueno, me parece un razonable, ¿no?
1: Seguimos con la siguiente llamada. Marga, gracias por estar con nosotros. Seguimos hablando.
0: Venga, buenas noches.
1: Gracias, buena noche. Un saludiño. Buena noche. Hasta luego. Cuantas más perspectivas, como de costumbre, mejor. Estamos en Radio Voz. Cuéntanos. Buenas noches.
2: Hola. Hola, buenas noches, Esther. ¿Qué tal?
1: Muy buenas. ¿Qué tal? Muy bien. Aquí estamos. Muy bien, muy bien.
2: Bueno, pues el tema es peliagudo. Porque
1: es Mari, en Santiago. Pues sí que es peliagudo. Sí, sí.
2: Mucho. Ya lo dije varias veces que esto es tremendo. Porque mira, yo conozco gente que tenían el alquiler aquí en Santiago en 600 y de repente se lo subieron a 900. Y luego, aparte, bueno, pues era con opción a compra, gente que ya llevaba 10 años en el piso. Y le pedían 250.000 euros por un piso pequeño después de llevar 10 años alquilado. O sea que el tema aduan se las trae. Bueno, ya hubo manifestación aquí el domingo, en la Alameda. Porque aquí, bueno, aquí cada día es peor lo de Santiago. Mira, respecto a lo que decía el labio de las viviendas sociales, a partir de 30 años quedan libres y la gente se las vende a quien le da la gana. Y pasa que, claro, hay viviendas de protección, claro, gente que las compró y ahora las están alquilando a 1.000 euros. Y pisos súper pequeños, sin desvanes, sin garaje, sin nada. Bueno, yo hace como... Bueno, ya debe de hacer 20 años. Trabajé en una inmobiliaria y me tenían para enseñarle pisos a gente. A mí me daba vergüenza, literalmente, enseñarlos, porque eran pisos viejos, guardillas, que no te podías, o sea, si era un chico alto ya no se podía, ni bueno, se tenía que bajar, que se daban chichones en la cabeza. Literalmente me daba vergüenza enseñar esos pisos y lo que pedían. Y estamos hablando de hace 15 o 20 años. Pero es que lo de ahora es... Es realmente especulación, es poco decirlo, porque ya es decirlo muy finamente lo de especulación. Para mí es un robo más normal, porque es eso. Y ahora ya es lo último, porque donde yo vivo, que es un barrio de pobres, pues bueno, de pobres entre comillas, vamos. Pero vamos, es eso, que piden lo que no hay. Y ahora ya aparte de eso, pues yo he visto gente que le enseña los pisos, y claro, están todo el día enseñándole los pisos, y de una vez una venía y decía, ay, pues me tienes que buscar otra cosa, porque es que yo quería el piso para turistas, y entonces este no me viene bien, porque tiene pocas habitaciones, así en ese plan, o sea, pijoterismo puro y duro. Y vamos, que es espantoso, porque se te cae el alma a los pies. Y la gente, ya estamos en Santiago, bueno, pero tú, la gente ya no puede, ahora, Bartamendi es otro concello, que sabes, Cacheiros es otro concello, que espero. Bueno, pues la gente, yo hablando con cubanas y con gente de fuera, bueno, sudamericanos, ellos ya me dijeron que ahora también se está poniendo imposible, Bartamendi. Y claro, la gente va donde va, antes iban para Sigüeiros, iban para Peos, iban para Bertameas, para el Milladoiro, pero es que ahora es que no les llega ni para eso, porque es que hasta se está poniendo en esas partes fuera de Santiago, en las afueras de Santiago, hasta Brión, y Brión ya queda lejos de Carais, porque te tienes que coger el coche y lo que gastas en gasolina. Bueno, pues está el tema así, cada vez la gente, dentro de poco se van a tener que ir para Dodro, porque es que está el tema para Padrón o para Cespón, es que no sé, ya fuera de lo que es Santiago, lo que es las cercanías, ya no te estoy hablando de centro ni de tal, se está poniendo imposible, pero imposible totalmente, es una cosa fuera de serie. Pero barrios no, porque si me dices barrios de Altanjundia o de tal, bueno, no, pero barrios de lo más pobre, proletarios, se están poniendo como bueno, es como estaba diciendo Marga en Madrid, Vallecas. En Madrid estuvo mi hijo hace 20 años y ya le costaba más de 1.000 euros el alquiler. Y estoy hablando desde hace más de 20 años. Vallecas, que es un barrio obrero, o Carabanchel, que también es un barrio. Bueno, esto es imposible, pero es que antes era Madrid, San Sebastián y Barcelona. Eso ya era, vamos. Pero es que ahora, lo de Santiago, yo es que cada día me quedo más horrorizada. Yo, gracias a Dios, que sí, que yo vivo en una vivienda de protección oficial y me costó trabajo pagármela porque la mayoría de las veces yo vivía solo del sueldo de mi marido porque yo pocas veces trabajé. Y me costó Dios ayuda llegar a tener mi casa, pero le doy gracias a Dios por tenerla porque es que yo, desde luego, si no es que me moriría, porque tú imagínate lo que es llegar a una edad, que yo tengo 68 años, y que no tengas donde vivir, es que eso ya es tremendo, tremendo. Yo a mí es horroroso, ya es lo que dice la gente, viajar es un lujo, o si no comes chuletones de ternera, pues comes unas lentejas, pero es que tener un techo, la Constitución dice que tienes derecho a una vivienda, pues ya veo. Bueno, no te rompo más la cabeza.
1: No, se rompe en absoluto. Todo lo contrario. Estamos para esto, estamos para pensar, estamos para reaccionar, estamos para contarnos cosas. Estamos para hacernos preguntas, ¿no? Y también pues para mirar a nuestro alrededor y ver cómo está la gente.
2: Y te doy las gracias de que plantees estos temas porque son temas muy...
1: Es necesario.
2: La juventud está muy desmoralizada, Están muy... Yo conozco gente que está muy mal, porque es que hasta ni hijos pueden tener, porque si tienen hijos no le da para... Está mal, la gente está muy desmoralizada. Muchísimas gracias por plantear
1: Y con tu permiso, aprovechando que dices esto, es evidente que cada persona habla desde su perspectiva. No voy a opinar en absoluto con respecto a los diferentes formatos y a las diferentes opiniones. Sí que es posible que haya una realidad que mucha gente no conoce o quizás no habla mucho con la gente que está a su alrededor. Pero hay muchas personas, sinceramente, buscando alquiler y buscando qué comprar y no les salen las cuentas. Gente que tiene trabajos normales, con sueldos que están dentro de lo habitual, de lo normal, pero que no salen las cuentas. Y tampoco hemos hablado, por ejemplo, de personas mayores, que también las hay, que tienen alquileres de hace tiempo, porque no todas las personas mayores tienen una casa en propiedad, y hay muchos motivos para, evidentemente, pues escoger una cosa o un formato u otro, pero hay mucha gente mayor que vive en alquileres antiguos y que se está enfrentando al desahucio. O se está enfrentando a una subida espectacular también de los alquileres. Y claro, pues hay muchas posibles situaciones. Si empezamos a preguntar y empezamos a hablar con la gente que está a nuestro alrededor, nos daremos cuenta de situaciones.
2: Claro, claro. Porque
1: de situaciones.
2: Joven no puede emigrar, trabajar en el Perú.
1: O irse a otra parte, o irte a otro sitio, ¿no? Y te puedes ir a otra parte, tienes tu coche y te puedes ir a vivir a 7 kilómetros, o a 10, o a 15, o a 30. Y mucha gente ya está viviendo a 30 kilómetros de donde trabaja, por ejemplo, en algún lugar de Galicia. Claro que son 30 kilómetros, ¿eh?
2: Trabajar, pues te buscas otra cosa. Ya. Pero esto está imposible.
1: Está complicado. Y ves los precios y ves el precio de los alquileres, efectivamente, coinciden los sueldos con el precio de la vivienda. Estamos hablando de un básico. ¿Cómo no coinciden los sueldos con el precio de las fresas? ¿Sabes? O de las patatas. Es decir, no sale.
2: Necesitabas.
1: Es que es verdad. De esto hablamos. Es decir, de abrir un poco la panorámica y de preguntarnos, lo que vemos a nuestro alrededor, ¿qué hacemos y qué sugerimos? ¿Qué ideas damos o qué se nos ocurre decir? Pues gracias por estar con nosotros, Mari. Seguimos.
2: Gracias.
1: Pasa buena noche. Un besiño.
2: Un
1: placer. Gracias. Buena noche. Hasta luego. Bueno, la vida es la vida. Miramos a nuestro alrededor y los temas surgen, evidentemente, y queremos seguir hablando de todo ello. Tenemos tiempo para que nos llames al 981-1344-33, para que te sumes a la noche con Esther @radiovoz.es y también a la noche con Esther en Facebook. Entiendo, Marcos Villar, que tenemos ahora una pausa en el fragor así de las llamadas telefónicas. Entonces hagamos el paréntesis que tenemos todos los martes a esta hora para un espacio que nos habla de flores y de plantas. Un ratito para hablar de los vegetales, para hablar de lo que cultivamos en casa con la florista Mari Carmen Rosendo, que llegará enseguida y luego retomamos y volvemos al tema vivienda. Bueno, cariño, ven a casa. Baby, come home. La música esta noche tiene que ver precisamente con volver a casa, con estar en casa. Vamos a escuchar la música de Glenn Jones mientras llega Mari Carmen Rosendo.

Bueno, pues ha comenzado el teléfono a funcionar intensamente. Claro, estamos hablando de la temática de la vivienda y es evidente que es un tema importante, interesante y con muchas posibles perspectivas. Así que te animamos a que nos llames y a que nos cuentes. Hacemos nuestro pequeño paréntesis habitual para un espacio que se titula Todas las Flores. Vos no y te toca y hay un beso, dice Carmen, vía La Noche con Esther en Facebook, que se va animando por momentos. Te invitamos no solo que nos llames al 981-13-44-33, sino que te acerques también a La Noche con Esther @radiovoz.es y también a La Noche con Esther en Facebook, donde, bueno, tenemos ya alguna pregunta que le vamos a hacer enseguida a Mari Carmen. Llega ya una nueva edición de Todas las Flores.

0: sabes.
1: Tienes preguntas sobre flores y sobre plantas. Estamos en el lugar adecuado y en el espacio apropiado. Está con nosotros ya la florista Mari Carmen Rosendo en esa sección, todas las flores. Mari Carmen, ¿qué tal? Buenas noches.
2: Muy bien, muy buenas.
1: Muy buenas.
2: Noches.
1: ¿Qué tal? ¿Cómo estamos? ¿Bien?
2: Bien, bien, bien. Muy bien.
1: ¿Sí? ¿Dispuesta? Sí. ¿Dispuesta ya para una nueva edición del espacio? A ver cómo están de despiertos o adormilados hoy.
2: A ver qué intereses tienen y qué podemos ayudarles.
1: Espero que muchos, espero que muchos. Bueno, de hecho ya tenemos una pregunta desde Ponteceso que nos llega vía mensaje, pero la idea es que llaméis por teléfono y que os animéis a charlar un ratito con Mari Carmen. Leemos a Efigenia desde Ponteceso, que nos dice lo siguiente. Hola Esther y Mari Carmen, en el anterior programa he preguntado cómo conseguir que el aguacate cuajase su fruto, pero no recuerdo en qué época se hace el recorte del anillado. Recuerdo luna menguante, pero ¿en qué mes? Y también pregunta, ¿sería válido el mismo proceso para la granada? Pues se cae la fruta con un tamaño muy pequeño. Mil gracias por vuestra contestación, nos dice Efigenia en Ponteceso.
2: Sí, es la pregunta es buena, pero esto siempre se hace cuando el árbol no está ni en floración ni que va a florecer. Eso tiene que ser en los meses de pues de noviembre o pues cuando el árbol está sin mucha fuerza, ¿sabes?
1: Ajá.
2: Entonces, cuando se lo hacemos, no ahora. Lo ideal es cuando el árbol no tenga ni flor ni fruto, cuando esté en reposo.
1: Muy bien.
2: Y nos, lo que hacemos es prepararlo para... Perdón, ¿qué querías decir?
1: Sí, que nos preguntaba ella también por el tema del granado. ¿Se sirve también para el granado?
2: Sí, claro.
1: El comentario del aguacate, sí.
2: Esto es para todos los árboles. Para todos los árboles que no florecen o que no dan fruto. Y es una manera de... pues prepararlos para que pues den fruto. Incluso lo de clavarle las puntitas también es bueno y funciona, ¿eh? Funciona, yo doy fe que funciona. A mí me funcionaron los dos.
1: Muy bien. Pues Efigenia, ya nos contarás. Si tienes cualquier duda, puedes llamarnos también al 981 13 44 33. Venga, anímate. Está el teléfono a disposición y seguro que tenemos preguntas para Mari Carmen Rosendo. Es el momento de poder llamarle a todas las flores. Tenemos también a una oyente que se llama Rita. Nos escribe también vía mensaje en La Noche con Esther en Facebook y nos deja también una pregunta. Nos la dejaba hace aproximadamente una hora. Nos dice así. Hola, muy buenas noches. Os escucho desde Pontevedra. Me llamo Rita y quería hacerle una pregunta a Mari Carmen Rosendo. Vi el otro día en un reportaje unas fotografías de una planta que se llama calceolaria. Me pareció preciosa y quería preguntarle a Mari Carmen si es difícil de cultivar para tenerla en casa. ¿La puedo poner en la terraza o debo tenerla en interior? ¿Qué me recomienda? ¿La compro grande? ¿Se planta de semilla? Dame algún dato, dice. Gracias y enhorabuena por el programa, nos dice Rita.
2: Es preciosa.
1: Es muy linda la calceolaria. Sí, sí, es preciosa.
2: Parecen zapatitos. Parecen zapatitos de bebé. Bueno, es divina, pero es una planta muy delicada. Así que es vista y no vista. Cómprala, disfrútala, pero bueno, no tiene un gran futuro. Yo creo que incluso debe de ser de temporada, porque yo nunca conseguí, además viene ahora en cierta época y luego ya no se vuelve a ver en todo el año. Pero es muy bonita, muy bonita.
1: Es linda, sí.
2: Realmente bonita, pero tampoco es cara. O sea, compradla, disfrutadla y cuando se va.
1: Se va y en la próxima temporada se coge otra. Claro que esto pasa con muchas plantas de esas que llegan ahora. A lo mejor estaba pensando en algún tipo petunia o alguna de estas, ¿no? Que son súper preciosas y te compras una planta fenomenal y a veces funciona y a veces no. A veces se te queda frita.
2: Claro.
1: Es preciosa y dices tú, venga, la quiero guardar de estas que son así como que parece una galaxia, ¿no? Y no te dura ninguna.
2: Hay alguna que es la campánula, que a mí me encanta.
1: Sí,
2: ahora,
1: sí.
2: Después de muchos años, estoy consiguiendo encontrarle el sitio adecuado y estoy consiguiendo pues resultados buenos. Pero claro, con mucha paciencia y luego después de probar en muchos sitios. El nacimiento, el lugar, colocar las plantas al nacimiento es fantástico, siempre mejor que al poniente. El poniente no es bueno, no es tan bueno, ¿vale? Y la calceolaria es preciosa, pero mi experiencia es, pues eso, visto y no visto.
1: O sea, que no hace falta, quiero decir, nos puede pasar a todos, ¿no? Es decir, claro, porque a veces nos frustramos, lo digo porque me habían regalado una campánula lindísima, lindísima. Y la tuve bastante tiempo, de hecho.
2: Luego sale.
1: Y un día, sí, pero un día decidió, pues eso, dejar de vivir y se quedó así como medio frita, medio tiesa. Y no conseguí recuperarla. Y la tuve muchísimo tiempo, ¿eh? Muchísimo tiempo.
2: Como es un rizoma y vuelve a salir. A mí, yo tengo una que me sale. Se desaparece, pero luego vuelve a retener.
1: Tengo que volver otra vez entonces a intentar el tema este. Yo juraría, claro, a lo mejor pensé que se había estropeado del todo. Claro. Y luego ya no le hice caso. Ah, pero es bueno saber que es un rizoma.
2: Claro.
1: Vale, mira, entonces habrá que comprarse otra.
2: Ciclámenes.
1: Sí.
2: Mucha gente claro, piensa que el ciclamen se muere y se murió. Y el ciclamen es de bulbo y luego vuelve a salir. Claro. O sea, tiene tiempo y vuelve a salir. Entonces, vaya. Pero la carcelaria, bueno, es preciosa.
1: Qué linda.
2: Pero hay que tener mucho cuidado con el riego. Es mimosita.
1: Claro. Pues nada, Rita, a experimentar un poco y venga, a por ella, porque además esto le pone color a cualquier sitio, pero son plantas súper lindísimas.
2: Todos los colores,
1: divinas. Sí. Qué bonitas. Hace muchísimo que no veo una calceolaria, todo esto. Pero bueno, recuerdo que en su momento, hace años, me había llamado mucho la atención, me había parecido siempre una planta preciosa. Sí. Y creo recordar que no la he tenido todavía en casa. Así que bueno, me acabas de dar, Rita, una idea a lo mejor para poner alguna en algún sitio también, por aquello de disfrutarla, ¿eh? Así que bueno, a ver qué pasa. Bueno, espero que se animen a participar. Ya sabemos que esto es como los días, y como las noches. A veces estamos despistados y a veces estamos más participativos. Tenemos preguntas que hacerle a Mari Carmen Rosendo. Es la hora de llamar al 981-13-44-33. Animaos. Escríbenos también a lanocheconester@radiovoz.es y asimismo por medio de La Noche con Esther en Facebook. Estamos en un tiempo dedicado a las flores, a las plantas, a los cuidados también de todo esto. Venga, animaos. Te planteo yo, de paso, una pregunta que me hacía el otro día una amiga, que, bueno, estábamos hablando también, acababa de ver un documental en la tele de bonsáis y resulta que se le metió en la cabeza pues tener un bonsái en casa. Pero luego te pregunto lo que le apetece tener y a ver qué le podemos recomendar. Nos llaman desde Ourense. Vamos hasta Ourense. Estamos en Todas las Flores. Cuéntanos. Buenas noches.
0: Buenas noches. Soy Mariña de Ourense.
1: Está muy buenas, Mariña. ¿Qué tal? ¿Cómo estamos?
2: Hola.
1: Sí, está ahí.
2: Hola,
1: Mari Carmen.
2: Martina, Mariña.
0: Mira, Rosendo, tú sabes... Hola, buenas noches, Rosendo. ¿Tú
2: hola,
0: sabes...
2: Mariña. Hola.
0: Hola. Mira, tú sabes que hay algo que se llama croquetas, ¿verdad?
2: De comer. Incluso había la doña Croqueta.
0: Bueno, sí, claro. Ay,
1: qué ricas,
0: ¿verdad?
1: Qué delicia.
0: Tú sabes que hay croquetas, ¿no? De las de comer.
2: Sí. Sí.
0: Las croquetas, sí, de siempre, ¿no? Lo sabes.
2: Sí. Sí.
0: ¿Y qué haces que no me mandas unas cuantas? Porque a mí también me gustan.
2: Pero yo no las...
0: No,
2: yo no soy una
0: no
2: buena...
0: No sabes que existen.
2: No soy una buena croquetera.
0: Me cago en la leche. Casi.
1: Bueno, yo soy croquetera, pero de las de comer. Es decir, a mí ponme una croqueta y que
2: pero
1: se quite todo el medio.
2: Ni para comerlas tampoco.
1: Ay, a mí me encantan las croquetas.
2: No, porque llevan cebolla y a mí no me gusta la cebolla. Y casi todo el mundo le echa cebolla.
1: Es que le queda muy bien la cebolla a las croquetas.
2: Pero no las hago.
1: Se puede hacer sin croqueta. Hay mucha gente que hace las croquetas sin cebolla.
2: No las hice nunca en mi vida, ¿qué os parece?
1: Fíjate.
2: Nunca.
1: Anda.
2: Y no como croquetas yo nunca porque... No me gusta la cebolla y entonces a veces tengo probado las de jamón, pero no vayas tú a pensar. No, porque tiene sabor a jamón. Mariña.
0: Bueno, pero eso que va de plantas y flores o va de croquetas, no entiendo. Bueno, a ver. Bien, a ver. Os lié con las croquetas y yo os dejé a vuestro aire con el tema de las croquetas.
1: No, yo estaba buscando si alguna flor que se llame croqueta. Bueno, de hecho,
0: no
1: hay croquetas
0: idea.
1: De flor. Sí, se pueden hacer croquetas de flor de calabaza y de flor de zapallito, con los pétalos frescos mezclado con quesos, empanizadas, fritas, hasta lograr un exterior crujiente y un interior suave. Estaba intentando enlazar el tema de la croqueta con lo de las flores. Y es verdad, hay croquetas de flores.
2: Me encanta el zapallito. El zapallito es una calabaza blanca que yo le llamo ovni, porque parece un ovni, y es típica de Argentina.
1: Sí,
2: riquísima,
1: sí.
2: Riquísima.
1: Es rica el zapallito, sí.
2: Muy rica, y además es, a la vista es espectacular, así que sembrad zapallitos
1: Venga, pues se puede hacer, croquetas de flor de calabaza y de flor de zapallito, así que lo podemos enlazar con todas las flores.
2: Muy
1: pero,
2: bien.
1: Mariña, ¿tienes alguna pregunta pues floral que hacerle aquí a la señora de las croquetas?
0: Tengo.
1: Cuéntanos.
0: Sí, sí.
1: Venga.
0: Más
1: y tenemos una llamada desde Coruña, pero vamos allá. Sí. Adelante.
0: Bueno, vale. Mira, ¿os acordáis que otro día os hablaba yo en una rama de un peral de unos gusanos naranjas?
1: Sí.
0: Bueno, pues resulta que hay más.
1: Vaya.
0: De la misma rama. Más. Se llama Carcopaxa.
1: Carcopaxa. Uh-huh.
0: Sí. ¿Qué pasa? ¿Qué pasa? Sí, sí, ya te digo yo. ¿Qué pasa? Pues sí, porque
2: resulta que eliminar.
0: Sí, lo sé. Yo no sabía que existía esto. Qué asco.
1: Carpocapsa. Y... Carpocapsa con C-A-P. Carcopaxa.
0: Sí, sí. No, solo como
1: la Cidia pomonela. Gusano o polilla de la pera y la manzana. Sí. Carpocapsa.
0: Y ahí están ellas, dale que te pego, yo es que estoy de los nervios.
2: O sea, ¿pero qué has hecho?
0: Y entonces,
2: ¿qué has hecho? Para.
0: De momento nada.
2: Pues eso no lo puedes hacer, porque si no haces
0: ya,
2: nada...
0: Ya sé, ya he mirado cómo tengo que hacerlo, más o menos, pero estoy pensando, una idea también buena puede ser deshacerme del árbol. Total, también para que tropezar al año tampoco sabes lo que te digo.
2: ¿Cómo?
0: A ver, yo no me dedico a la producción de perales. Y bueno, normalmente tiene peras, vale, pero si voy a tener este problema y voy a gastar más en el collar que el galgo, y yo no, eso para mí no es, ¿se puede entonces, puedo deshacerme del árbol entero y punto? ¿O no?
2: Por favor, ni se te ocurra.
0: Entonces,
2: ¿cómo dices eso? No puede ser. No, mira.
0: Bueno.
2: No, pero primero tienes que gastar otros cartuchos. Entonces, ¿cómo tienes que hacer? Pues hirviendo las ortigas y fumigando con el agua de ortigas. Tienes, por
0: como
2: ejemplo,
0: con las judías, lo mismo, ¿no? Bien,
2: claro.
0: Vale.
2: Tienes
0: un sistema, bien.
2: Puedes coger un poquito de fairy, un poquito de agua, de ¿cómo se llama este? Vinagre blanco y un poquito y un poquito más de agua y bicarbonato sódico, mezclas eso y fumigas con eso también.
0: Vale, de acuerdo. Vale.
2: Pero
0: es decir, mira, yo tengo que gastarme una fortuna,
2: puedes hacerlo
0: ¿no?
2: Solo una vez. A los 3 o 4 días inténtalo de nuevo.
1: Claro.
2: Vale. Si quedó alguna larva atrás o tal, hay que repetirlo y a los 8 días otra vez.
0: De acuerdo. Uh-huh. Vale.
1: Insistirle porque suelen ser insistentes.
2: Lo que te recomiendo es que pongas alrededor del tronco. Ahora es tarde, pero si no, lo pintas con cal quemada, pero ahora mismo lo que puedes hacer es coger algodón, lo sujetas con una tanza, lo sujetas al tronco un poco, y ahí le echas en el... ¿cómo se llama?
1: ¿El algodón?
2: En el algodón, le puedes echar unas gotitas de agua con lejía, para que ya no anden cruzando las
0: derraman ramas
2: de arriba abajo para que no se conviertan en contaminantes. Y luego hay otra cosa que se llama insectrón, que también si lo consiguieras es bueno, pero bueno.
0: Vale.
2: Vale.
1: Muy bien.
0: De acuerdo.
1: Pues ya nos contarás las aventuras ahí con la carcopaxa.
0: Porque vamos a ver, además fastidiadísima estos días porque un edificio emblemático en nuestro barrio querido ha sido calcinado por las llamas.
1: Vaya.
0: Y estamos en Orense, en el puente estamos los pontinos destrozados.
1: Bueno.
0: En fin, bueno, pues
1: adelante.
0: Bueno,
1: ánimo,
0: pues,
1: ya nos contarás.
0: A la espera de las croquetas.
1: Venga.
0: Vale. Bien.
1: Gracias,
0: no soy optimista.
1: Qué ricas, por favor. Gracias, muy buena noche. Un besillo. Gracias, buena noche. Hasta luego.
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1: ¿Qué tal? ¿Cómo están? Muy buenos días. Bienvenidos a la sintonía de Radio Voz. Bienvenidos a Despierta Galicia en esta mañana de miércoles. Es día 10 de junio. Y en esta jornada mediada de la semana nos vamos a quedar con la previsión del tiempo para un día que de nuevo nos va a traer cielos despejados, sobre todo por la tarde. A esta hora por la mañana tenemos algunas nieblas en el interior de la provincia de Lugo, nubes en el norte, cielos algo más despejados en el sur, pero en general, como decimos, ya por la tarde será una jornada de cielos muy abiertos o con nubes de tipo alto, aunque en la Mariña de Lugo se van a quedar algo más nublados los cielos. Con respecto a las temperaturas, las máximas van a subir un poco en la mitad oeste. Hoy vamos a tener en Ourense máximas de 27 grados, 26 en Vigo y en Pontevedra, en Santiago de Compostela 26 de máxima, 21 en Lugo, 20 en Ferrol, 19 en A Coruña. Esto en cuanto al tiempo en las carreteras. A esta hora, ¿qué nos encontramos? Nos lo cuenta desde la Dirección General de Tráfico Alejandro Martín. ¿Qué tal? Buenos días.
2: Buenos días, muy buenos días. ¿Qué tal? Arranca ya esta jornada y mucha precaución, dificultades en la autovía 6 en la provincia de Lugo debido a esas obras de mejora a su paso por Baralla, que van a encontrar también tráfico lento en la Nacional 6. En el resto de carreteras, tráfico en aumento, especialmente ya en el acceso a Vigo por la carretera AP9 y la 55, todo ello a su paso por Porriño.
1: Bueno, pues con esto nos quedamos para arrancar en esta jornada en la que de nuevo tenemos que hablar de la tensión entre las universidades, la CIUGA y la Xunta con respecto a los errores detectados en los exámenes de selectividad, en los últimos exámenes de la prueba de la PAU, cuyas notas se van a conocer mañana. Bueno, pues con esta situación, las tres comunidades, la Universidad de Santiago, la Universidad de A Coruña y la de Vigo, hacían ayer público un comunicado conjunto en el que cierran filas con la CIUGA, la Comisión Interuniversitaria de la que forman parte y que elabora y organiza las pruebas de acceso a la universidad en Galicia. Un texto unitario que llega, dicen, después de analizar lo ocurrido y tras escuchar las declaraciones realizadas estos días por parte de la comunidad educativa, los partidos políticos y la Xunta. Reprochan a esta última que no respondiese a la propuesta de mejora que enviaron hace 2 años para reforzar la revisión de las pruebas y minimizar posibles errores humanos. Van en la misma línea de lo que afirmó el jueves pasado el presidente de la CIUGA, el matemático de la Universidad de Vigo, Iván Area, y reconocen solo incidencias en 2 materias, en dibujo técnico y en historia de España. No mencionan errores de planteamiento que se detectaron en el examen de historia de arte o las últimas denuncias en el diseño de la prueba de tecnología. Reprochan a la Xunta esa falta de respuesta y le recuerdan que ya tiene integrantes dentro de la propia CIUGA, que hay 3 integrantes de la Xunta de Galicia en la comisión. Bueno, pues esto es lo que dicen desde las universidades. Esta situación, estos problemas derivados de los exámenes ha generado también tensión entre la Xunta y la oposición. Advertencia de Román Rodríguez el pasado jueves, asegurando que había que tomarse en serio esta prueba, y advertencia del también responsable de universidades en el gobierno gallego, que enviaba un aviso a la comisión encargada de organizar las pruebas, sobre las que el presidente Alfonso Rueda en la comparecencia de esta semana ofrecía la disponibilidad de su ejecutivo a poder contribuir. Mientras tanto, desde la oposición, Olaya Rodil del BNG asegura que el Partido Popular está utilizando 2 errores puntuales para lanzar una operación política contra la CIUGA, y desde el Partido Socialista, Aitor Bouza asegura que hay que analizar lo ocurrido porque los alumnos no deben asumir el impacto de fallos ajenos. Bueno, pues ya sabemos que mañana se conocerán las notas. Veremos cómo puede afectar todo esto, decíamos, a la situación derivada de los errores provocados que se han encontrado en esos exámenes. Y en este día también tenemos que hablar de una cuestión, desde luego muy llamativa, que nos lleva a los hospitales y hablar de personas mayores. Y es que en las unidades de geriatría y los servicios de medicina interna de los hospitales gallegos se registra cada vez más una situación que es un problema familiar y social al mismo tiempo. El caso de los pacientes mayores que pasan temporadas en el hospital por un problema de salud, que sufren deterioro físico y mental y que no pueden regresar a sus hogares. Los responsables hospitalarios se ven en la necesidad de buscar una solución de alojamiento, y esto depende de las condiciones sociales y familiares de cada caso. con una búsqueda que alarga el tiempo de estancia hospitalaria, que en el caso de usuarios sin allegados y con deterioro cognitivo llega a ser de hasta 2 meses, mientras la justicia tiene que resolver la situación. Un día, además, en el que hablamos también de la violencia de género. Galicia supera 50.000 casos totales de violencia de género dentro del sistema Biogem. Es la primera vez que se supera esta cifra desde que en 2013 el Ministerio del Interior puso en marcha este sistema. A finales de mayo de aquel año, de 2013, los casos activos, inactivos y en espera sumaban 16.797, con 3.363 que eran objeto de seguimiento y protección. Ahora son 43.760 las víctimas y 50.090 los casos totales, incluyendo los que ya no necesitan un control policial directo, pero que pueden reactivarse en cualquier momento. Recordamos ese teléfono de atención a las víctimas, el 016. En lo que va de año, en Galicia, ese teléfono ha recibido casi 2.000 llamadas. Y hoy nos quedamos también con el caso del narco gallego matador. La sección tercera de la Audiencia Provincial de Asturias, con sede en Oviedo, ha dictado una de las sentencias más contundentes de los últimos años en el norte de España. Le impone 19 años de cárcel a Carlos García Morales, conocido, como decíamos, por matador, por un alijo de 650 kilos de cocaína y un arsenal de armas de guerra decomisado en Siero, en Asturias, en el año 2022. La resolución judicial despieza un entramado que pretendía establecer una base logística en el Principado, un fallo redactado tras la celebración de un juicio oral marcado por la confesión de tres de los acusados, que pone al descubierto un operativo policial transatlántico digno de una película. Hoy además hablaremos también de sanidad. Vamos a estar pendientes de la reunión que van a mantener las comunidades autónomas con el Ministerio de Sanidad, en las tensiones derivadas de la aprobación del Estatuto Marco de los Sanitarios y de las huelgas que están previstas, ya saben, la próxima semana hay una nuevos 5 días de huelga convocados por los sindicatos médicos. La ministra de Sanidad, Mónica García, ayer aseguraba que está en manos de las comunidades autónomas que se desactive la huelga, porque asegura que las cuestiones que se están planteando ahora por parte de los médicos tienen más que ver con las comunidades autónomas y con sus competencias que con las del propio ministerio, que el propio Ministerio de Sanidad. Un día, además, en el que hablamos también de Eusebio Novas Ay, su nombre lleva años entre escritos en diferentes sedes judiciales, el más sonoro, el de la querella que firmó Jesús Calles en la Fiscalía de Pontevedra en el año 2023. Contra el propio Novas, contra Juan Villamizar y otras 3 personas físicas y 2 jurídicas acusadas por 3 delitos contra la hacienda pública. Hablamos del caso de la mayor cadena, en aquel momento, de venta al por menor de congelados de Galicia, Hipershell. Bueno, pues han ordenado que ingrese en prisión uno de los gestores del grupo. Un tribunal ha denegado su recurso porque aprecia que hay peligrosidad criminal. Les contamos enseguida todas estas noticias y el resto de la actualidad de esta jornada. Lo vamos a hacer con la ayuda en el control técnico de Jesús Villares. Un saludo de quienes acompañan Tía Díaz. Hacemos un pequeñísimo alto y comenzamos.
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1: Siete y 14 minutos, continúa la polémica entre las universidades, la CIUGA y la Xunta de Galicia, también el resto de los partidos políticos de la oposición, al hilo de los errores detectados en las pruebas de selectividad, en las pruebas de acceso a la universidad de los últimos días. Ayer las rectorías de las tres universidades emitían un comunicado conjunto en el que recordaban que la CIUGA es un órgano que se creó en 1993, integrado por los representantes de las tres universidades públicas del Sistema Universitario de Galicia y también por tres miembros designados por la Consellería de Educación, Ciencia, Universidades y Formación Profesional.

acceso a la universidad desde los últimos días. Ayer las rectorías de las tres universidades emitían un comunicado conjunto en el que recordaban que la CIUGA es un órgano que se creó en 1993, integrado por los representantes de las tres universidades públicas del Sistema Universitario de Galicia y también por tres miembros designados por la Consellería de Educación, Ciencia, Universidades y Formación Profesional. La cuestión de la intención de la Consellería, que quiere reclamar participar directamente en la gestión de las pruebas, es uno de los puntos que ha generado más resquemor entre los responsables universitarios, que recuerdan que la Consellería de Educación ya está integrada en la CIUGA. A la Xunta le reprochan que no respondiese a la propuesta de mejora que enviaron hace dos años para reforzar la revisión de las pruebas y minimizar errores humanos. Y en cuanto a los errores que se registraron en los exámenes, en la línea con lo que decía el presidente de la CIUGA, el matemático de la Universidad de Vigo, Iván Area, las tres universidades reconocen solo las incidencias en dos materias, en dibujo técnico y en historia de España, aunque no las mencionan como tal, y dejan a un lado los errores detectados en tecnología y en otras asignaturas. En este comunicado, los tres rectores aseguran que son conscientes de la preocupación que generaron las incidencias, pero defienden que sus delegados en la CIUGA fueron los primeros en hacer autocrítica, analizando los errores y adoptando las medidas necesarias para evitar consecuencias negativas para los estudiantes. Las tres universidades aseguran que garantizar que el proceso tenga las máximas garantías año tras año es su prioridad y subrayan que la organización de la selectividad es un proceso de gran complejidad. Al margen de las incidencias, el escrito de los tres rectores también se refiere indirectamente a la postura de la Xunta en esta crisis, que la semana pasada generó un choque de acusaciones con el máximo responsable de la comisión organizadora. Aseguran que el consejero de Educación, Román Rodríguez, decía el pasado jueves que hay que evitar que haya errores tan claros y tan flagrantes que impactan en el alumnado y que la prueba hay que tomársela en serio. Pues bien, desde el Bloque Nacionalista Galego ayer insistían en que habían sido dos errores puntuales los cometidos en las pruebas. Los socialistas no han aprovechado tampoco el Congreso de sus Juventudes para abordar este caso. Sí lo hacía la diputada Patricia Iglesias el lunes en una rueda de prensa en la que hablaba de errores inaceptables, pero pedía al mismo tiempo no emplearlos para, desde la Xunta, convertir el asunto en un ajuste de cuentas. Hoy Aitor Bouza, del Partido Socialista de Galicia, en declaraciones a La Voz de Galicia, asegura que con respecto a las pruebas, lo primero ahora mismo es analizar lo que ha ocurrido, las incidencias que se produjeron y que generaron incertidumbre en el alumnado. Dice que no hay que buscar cabezas de turco, sino garantizar que esta situación no vuelva a repetirse. Desde el Partido Popular de Galicia, Cecilia Vázquez, portavoz de Educación, asegura que la CIUGA debe asumir responsabilidades y dar soluciones al alumnado. Recordamos que lo que planteaba la CIUGA era lo que se planteó desde las universidades a la Xunta hace dos años y por lo que ya avanzaba, bueno, pues esa crítica velada el presidente de la CIUGA, Iván Area, hace unos días. Lo que se reclamaba era que hubiera dos revisores en las pruebas. Se envió una propuesta en junio de 2024 para que hubiera una segunda persona en la elaboración de los exámenes por cada materia y evitar así que la responsabilidad de elaborar y revisar las pruebas recayera única y exclusivamente en los jefes de los grupos de trabajo de cada asignatura, pero esta sugerencia no fue respondida por la consellería. Bueno, esto en materia educativa, pero también tenemos que hablar de cuestiones sanitarias destacadas en esta mañana. Por un lado, hablamos de unos datos que nos ofrecen hoy los compañeros de La Voz de Galicia y que tienen que ver con la situación de personas mayores que pasan una temporada en el hospital por problemas de salud, que sufren un deterioro físico y mental que les impiden regresar a sus hogares. Pues bien, los responsables hospitalarios se ven en la necesidad de buscar una solución de alojamiento y esto depende de las condiciones sociales y familiares de cada caso. Esta búsqueda alarga el tiempo de estancia hospitalaria. En el caso de usuarios sin allegados y con deterioro cognitivo, llega a ser de hasta dos meses mientras la justicia resuelve la situación. Dicen los profesionales que el número de casos crece mucho más que los medios disponibles, como residencias, por ejemplo, o fundaciones sociosanitarias. Y recuerdan que esta es una cuestión que no es solo un tema familiar y personal, sino también un problema social. Cuando tras un empeoramiento, un deterioro cognitivo, una caída o una dolencia hace que el usuario no pueda buscar a casa y que buscar una alternativa, los profesionales de trabajo social, que hay en todas las áreas sanitarias, hacen un plan de intervención con el pronóstico clínico, los apoyos, tanto familiares como económicos. Si no existen ninguno de estos dos últimos, se solicita una plaza residencial vía emergencia social. Si la situación no es tan grave, hay otras modalidades de apoyo que no implican tener que institucionalizar al mayor. Por ejemplo, la ayuda a domicilio, los centros de día o los programas de estancia temporal. Bueno, pues en

0: En materia sanitaria nos quedamos también con la necesidad de reformar la atención primaria. La Xunta de Galicia ha avanzado que en las próximas semanas se va a presentar una reforma de la atención primaria diseñada para responder a las necesidades actuales de profesionales y pacientes. Así lo avanzaba ayer el consejero de Sanidade, Antonio Gómez Camaño.
1: Esta tesa de humanización dentro del Servicio Galego de Saúde, ¿no?, también encaixa perfectamente, ¿no?, que a la reforma que estamos a facer dentro da atención primaria, ¿no? Atención primaria non só son infraestructuras, non só son recursos humanos, tamén son entornos, insisto, moi agradables, ¿no?, no cual tanto os pacientes, as súas familias, os profesionais sanitarios, bueno, pues estén en sitios afables, ¿no?, en sitios onde sea fácil de comunicar, en sitios onde sea máis levadero, todo o que implica unha atención sanitaria, ¿no?, un ambiente que a nadie le gusta ir a un centro de salud, a nadie le gusta un hospital, pues por lo menos que este entorno pues sea más cercano posible.
0: Esto decía el consejero con respecto a la atención primaria, en este caso en la apuesta por la atención en la presentación de un acto, en este caso de Silleda, con la dulcificación del área de pediatría del centro de salud de Aestrada para convertirla en un entorno clínico, en un espacio lúdico también para los más pequeños. Bueno, pues hoy hay reunión, en este caso entre las comunidades autónomas y el Ministerio de Sanidad para abordar con ellas el controvertido anteproyecto de estatuto marco sanitario. Lo que quiere el Ministerio de Sanidad es que se posicionen sobre las reivindicaciones de los médicos que esta norma no puede recoger porque, dice la ministra de Sanidad, son de competencia autonómica. La cumbre llega con la polémica por el estatuto marco más recrudecida que nunca desde que empezó a negociarse hace 3 años. De hecho, recordamos que llevamos semanas de huelga desde el pasado mes de febrero, una semana al mes de huelga, y que la próxima semana está convocada otra en toda España por parte de los sindicatos médicos. Bueno, pues ayer la ministra de Sanidad aseguraba que son las comunidades autónomas las que tienen la llave para poner fin a las huelgas de médicos, porque asegura que el ministerio ha hecho todo lo que está en su mano y que lo que queda ahora por arreglar dentro de las reclamaciones de los médicos tiene que ver, en este caso, con las competencias autonómicas.
2: Y hay una serie de competencias que pertenecen a las comunidades autónomas. Esas son las retribuciones de la hora de guardia, algo que reivindican los sindicatos médicos, que tiene que ver con que tengan mesas de participación o de decisión que sean exclusivamente médicas, que también, según el EBEP, es competencia de las comunidades autónomas, el que haya 35 horas de jornada laboral ordinaria, también es competencia de las comunidades autónomas. Entonces, las comunidades autónomas tienen ahora mismo la llave para eliminar esas huelgas. Desde el Ministerio de Sanidad hemos hecho todo lo posible, todo lo que el marco jurídico de un estatuto básico estatal da de sí, no da más de sí. Lo que no vamos a hacer tampoco es ni saltarnos la ley ni saltarnos las competencias. Y por eso mañana las comunidades autónomas tienen la oportunidad de demostrar que todas y cada una de ellas, bueno, van a poner de su parte.
0: Pues veremos qué es lo que ocurre, pero las tensiones y las posiciones están en este caso muy enfrentadas entre las comunidades autónomas gobernadas por el Partido Popular y el Ministerio de Sanidad. Además de esa protesta, todo esto con el marco de la protesta por parte de los médicos en todo el país. Hablamos de otra protesta. Los trabajadores del sector del metal de la provincia de Coruña han vuelto a salir a la calle. Ayer comenzaban 3 nuevas jornadas de huelga dentro de un conflicto por la negociación del convenio colectivo provincial de la siderometalurgia. Avanza un calendario de movilizaciones que amenaza con recrudecerse ante la falta de negociación. CIGA, UGT, Comisiones Obreras ya han puesto sobre la mesa otra convocatoria de 4 nuevas jornadas de huelga para los días 16, 17 y 30 de junio y el 2 de julio. De madrugada se instalaban ya los primeros piquetes informativos. Ayer salían a la calle los trabajadores, tanto en puntos clave como Ferrol, como también en A Coruña. Marcos Vázquez, secretario comarcal de Comisiones Obreras Industria en Ferrol, asegura que es necesario continuar con la movilización porque no hay en este momento posibilidad de acuerdo con la patronal.
3: Que esperamos é continuar con esta folga, son unha folga de 3 días, por lo tanto non é que vaya a sonar sonada, sabemos que non vai haber ningún tipo de acercamento por parte da patronal durante estos 3 días, pero sí que é certo que está tendo moito éxito porque é un seguimento 100% ou un 95%, por decirlo así. 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Bueno, o que temos que facer durante estes tres días é presionar o máximo posible para que a patronal reaccione, nos convoque a unha nova reunión, que a día de hoxe non a temos.
0: Y está previsto que hoy continúen las protestas. En Ferrol hay convocado una manifestación a las 12 del mediodía con salida en Navantia. En Carballo también habrá otra marcha. Mañana la manifestación será de carácter provincial. Se va a trasladar a la ciudad de A Coruña y se van a sumar delegaciones de Ferrol y Santiago. Lo contaba ayer en A Coruña Jairo Ares del sindicato UGT.
4: Y pasado es la importante porque es una manifestación provincial. Se suman los compañeros y compañeras de Ferrol y Compostela. Saldremos a las 12 de la mañana de Santa Cristina, donde la parada de taxis y las llegadas en la Confederación de Empresarios sin hora estimada, porque es un trayecto largo y claro, no sabemos muy bien aún.
0: Bueno, hablamos también de otra reclamación, en este caso tiene que ver con infraestructuras. El diputado del BNG en el Congreso, Néstor Rego, alerta de la necesidad de actuar con carácter inmediato en la línea de ferrocarril de largo métrico que une todo el norte de Galicia, especialmente entre Ferrol y Ortigueira, ante la reiteración de incidencias graves y deterioro del servicio y la falta de inversiones estructurales por parte del Gobierno, y defiende además una posterior transferencia a Galicia.
5: 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afectando de maneira moi directa a conectividade desas comarcas, da comarca de Ferrol, da comarca Ortegal, agravando o illamento territorial e as dificultades.
0: 7:26, vamos a hacer un pequeño alto e enseguida volvemos.

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0: 7:32. Aquí seguimos en la sintonía de Radio Voz en esta mañana de miércoles 10 de junio. La actualidad de esta jornada sigue marcada por la visita del Papa a nuestro país, con su presencia desde ayer ya en Barcelona, en un acto que comenzaba con una homilía en la que el Papa utilizaba el catalán y también el castellano, desactivando la polémica del idioma, mezclando ambos idiomas en su homilía, y después con un acto en el Estadio Olímpico de Barcelona en el que animaba a los jóvenes a huir del culto a la imagen, pero también haciendo un llamamiento a la, al cuidado de la salud mental, denunciando la violencia contra las mujeres y buscando también un mensaje de acogimiento. Hoy se va a celebrar el acto central de la visita del Papa a Barcelona. Bueno, va a estar por la mañana antes en la cárcel de Berián, se va a trasladar también a Montserrat, pero donde el acto central va a tener lugar en la Sagrada Familia. A las 7:30 se va a celebrar una misa en el interior de la Basílica con unas 4.200 personas, entre ellas los reyes, y después el Papa va a salir al exterior de la Basílica para bendecir e inaugurar la Torre de Jesucristo, que convierte a la Iglesia en la más alta del mundo. Acabó de construirse en febrero y será bendecida e inaugurada esta misma tarde. Frente a esta fachada se van a reunir unos 4.000 asistentes adicionales para seguir la bendición del Papa. Como decimos, será el acto principal de esta segunda parte de su viaje antes de trasladarse a Canarias ya mañana. Los actos de la visita del Papa vienen marcando la actualidad también política en nuestro país estos días. Hoy, por cierto, se recupera la actividad parlamentaria con una sesión de control al Gobierno con nuevo cara a cara entre el presidente Pedro Sánchez y el líder del Partido Popular, Alberto Núñez Feijóo, con el trasfondo de las investigaciones judiciales que afectan al PSOE y al Ejecutivo. Y en esas investigaciones también el punto de mira puesto ahora en la SEPI y también en el rescate de Tubos Reunidos y el de Duro Felguera. Las investigaciones de estas ayudas se unen a las de Air Europa y Plus Ultra. El Partido Popular, por cierto, va a llevar hoy al Senado la reforma de la elección de los vocales del Poder Judicial, mientras que ha quedado visto para sentencia el caso del juicio del hermano de Pedro Sánchez, de David Sánchez, que ayer rechazaba hacer un alegato final, que sí hizo el expresidente de la Diputación de Badajoz, Miguel Ángel Gallardo, que asegura que su única culpabilidad es no tener las mismas ideas que la acusación popular y que ellos ya han perdido, porque la cosa popular ha ganado el juicio social. Ayer además era investido presidente de Castilla y León Alfonso Fernández Mañueco, tercera investidura como presidente de la Junta tras el acuerdo suscrito con Vox, que da paso al tercer gobierno en coalición del dirigente popular, el segundo con los de Santiago Abascal. Ayer defendía alejarse de los extremismos antes de ser investido con los votos de Vox, con la polémica en torno a la prioridad nacional que él defendía. Y lo hace también el Partido Popular asegurando que no hay nada discriminatorio porque tiene que ver con el arraigo. Bueno, pues en esta jornada también tenemos que hablar de otras noticias, de protestas, en este caso en materia de escuelas infantiles. Los sindicatos de la enseñanza pública no universitaria se van a reunir con el Ministerio de Educación para analizar una norma con rango estatal que establezca el límite máximo de alumnos en las aulas de 0 a 3 años. Recordamos que hay protestas en todo el país por parte de las trabajadoras de esta etapa de la educación más temprana. Se empieza a negociar la revisión del decreto de 2010 que establece los requisitos mínimos de los centros que impartan las enseñanzas del segundo ciclo de educación infantil, primaria y secundaria. Y todo ello con una nueva noche ya en materia internacional de ataques cruzados en Irán. Estados Unidos completaba una serie de ataques contra objetivos iraníes por orden expresa del presidente Donald Trump, que respondía de esta forma al derribo de un helicóptero de Estados Unidos en el estrecho de Hormuz. Dice Washington que la respuesta ha sido proporcionada y en legítima defensa. Y también tenemos que hablar del resultado de las elecciones en Perú. Sigue abierto el recuento. Ahora es el izquierdista Roberto Sánchez quien está liderando la carrera en primera posición con el 50,057% de los votos. Supera a su rival, la ultraderechista Keiko Fujimori, con apenas 20.221 votos. Les contamos enseguida todas estas noticias, pero antes buscamos también la información de deportes. Bueno, y en deportes varias cuestiones destacadas. Hablamos del camino de España hacia el Mundial después de la prueba superada. Ya lo avanzábamos ayer frente a Perú en el último amistoso, con 3 goles de España frente al tanto de Perú, con Oyarzabal, que encadena 11 partidos consecutivos marcando o asistiendo. Es una racha inédita en la historia de la selección nacional, que parte, como decimos, con buen pie de cara al su primer encuentro del camino a la segunda estrella ante Cabo Verde. Será en Atlanta a las 6 de la tarde del próximo lunes. Y mientras tanto, la selección femenina ha logrado su billete directo al Mundial de 2027 con una victoria frente a Islandia 1-6, resultado con goleada para las españolas, firmando un gran encuentro. Más allá de las selecciones, del fútbol de selecciones, toda la polémica en torno a el supuesto fichaje por parte del Real Madrid de Julián Álvarez, del Atlético. Bueno, Atlético, que habría rechazado una oferta de 150 millones. El club blanco desveló en un comunicado que el argentino era el objetivo de la ambiciosa ofensiva en el mercado que prometió Florentino Pérez, pero el Atlético ha rechazado esta cuestión a través de un post en X. Citaba el comunicado del Real Madrid, se limitaba a publicar varios emojis sonrientes denotando cierta desconsideración a la oferta blanca. De hecho, con un comunicado incendiario aseguraba que han confundido la educación con agradecimiento, pero para que no haya dudas, ellos no agradecen nada, ni estudian ni valoran ninguna oferta por Julián. Como nos vamos a llevar bien, dicen, si nos hacéis reír aún más que el Barcelona. Son las 7:38. Hoy hablamos también de celebraciones. En A Coruña continúa la fiesta deportiva, ayer con miles de personas arropando al Leima A Coruña, que festejaba en la explanada de Riazor el ascenso a la categoría máxima del fútbol, del baloncesto español. Reconocen que probablemente el año próximo van a sufrir más, que este ha sido un año de aprendizaje y que en las situaciones difíciles hay que creer. 7:39.
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0: Son las 7:42. El Papa ya está en Barcelona en una visita histórica que arrancaba ayer con una homilía en catalán y en castellano con la que el Papa desactivaba toda la polémica en torno al uso del idioma después de las peticiones que habían realizado sobre todo los partidos independentistas y varias asociaciones reclamando al pontífice que usase el idioma propio de Cataluña. Bueno, pues mezclaba catalán y castellano en su primera homilía. Recordamos que la portavoz de Junts, Miriam Nogueras, le había pedido al Papa, en inglés, que hablase el idioma oficial en su visita a la ciudad de Condal, palabras que defendía el gobierno y que habían criticado Partido Popular y Vox, asegurando que esta solicitud no era más que una llamada de atención. El Papa fue recibido ayer por el presidente de la Generalitat, Salvador Illa, en el aeropuerto, guiado por el templo, por el arzobispo de Barcelona, Juan José Humilla, recibiendo el caluroso aplauso de 6.000 personas en una guardia urbana a su llegada a la Plaza Nova. Luego ya a última hora se trasladaba al Estadio Olímpico, al Just Companys, y allí hacía un alegato en defensa de la unidad y del acogimiento por parte de la sociedad.
9: Por eso también nosotros estamos llamados a no juzgar las noches, ni las noches de nuestra vida, ni las de la Iglesia, ni las de la sociedad que nos rodea. En la noche debemos, en cambio, ponernos en camino como hace Nicodemo. Seguir interpelando al Señor, abrirnos al viento del Espíritu para acoger la noche, ya no como el signo de un fracaso, sino como el inicio de una nueva vida. No dejen de buscar, de cuestionarnos y de dialogar. Am Deu entre nosotros, también en el cor de la nit. Caminem junts en la fe que harmoniza la diversidad de las nuestras ideas y sensibilidades.
0: Pedía también mayor atención a la salud mental, denunciaba la violencia contra las mujeres en esta vigilia en el Estadio Olímpico de Barcelona. Hoy el jefe de la Iglesia Católica va a visitar la prisión de Cambrians, también la abadía de Montserrat, y por la tarde va a presidir una misa multitudinaria en la Basílica de la Sagrada Familia. Es el acto central de esta jornada en la visita que realiza a España. Va a estar a las 7:30 celebrando una misa en el interior de la Basílica, a la que van a acudir unas 4.200 personas, entre ellas los reyes de España, y después saldrá al exterior de la Basílica, a la fachada del Nacimiento. Allí va a inaugurar y bendecir la Torre de Jesucristo, que convierte a la Sagrada Familia en la iglesia más alta del mundo. Acaba de construirse en febrero, será bendecida e inaugurada esta tarde. Ya mañana se va a trasladar el Papa a Canarias para la última, tercera y última parte de este viaje. El debate abierto por las palabras del Papa también sobre migración, sobre otras cuestiones en el Congreso de los Diputados, ayer continuaba. La portavoz del PP en el Congreso, Esther Muñoz, aseguraba que ella no va a reinterpretar las palabras del pontífice, cree que es un ejercicio de soberbia hacerlo, y destaca que entiende que con el discurso León XIV no ha querido echar una reprimenda a nadie.
10: Sobre la polarización, yo creo que el Papa no ha venido a echar la reprimenda a nadie. Y quien crea que el Papa echa reprimendas es porque no entiende a lo que se dedica un Papa. Yo creo que el Papa hace el discurso moral que considera oportuno, es el jefe y la cabeza de la Iglesia Católica, somos un país aconfesional, no laico, y yo creo que lo que tenemos que hacer los diputados que escuchamos ese discurso y todos los españoles es releerlo, fundamentalmente porque he visto a muchos portavoces comentar cosas que yo creo que no han entendido nada de lo que han leído. Pero bueno, en cualquier caso, yo no voy a reinterpretar las palabras del Papa. Voy a escucharlas y voy a hacer examen de conciencia. Y creo que todos estamos en contra de la polarización. Utilizar malas artes para engañar y manipular a la gente está mal. Y en esta legislatura podría hablar de unos cuantos ejemplos que, por respeto al Papa, no voy a hacer.
0: Bueno, hoy vuelve la actividad al Congreso de los Diputados, la actividad normal, con una nueva sesión de control al Ejecutivo y un nuevo cara a cara entre el presidente del Gobierno, Pedro Sánchez, y el líder del Partido Popular, con el trasfondo de las investigaciones judiciales que afectan al PSOE y al Ejecutivo. Al respecto de todo esto, ayer se hablaba en el Senado de la operación Leire 10, en este caso con el ministro del Interior, Fernando Grande-Marlaska, insistiendo en que no hubo ningún tipo de escolta, que el Ministerio del Interior no puso ningún tipo de escolta. Leire Díez asegura también que no existen quejas por parte de los jueces ante posibles intromisiones políticas en las investigaciones desarrolladas por la Unidad Central Operativa, por la UCO, de la Guardia Civil.
11: ¿Ustedes no se dan cuenta que ahora desde el Ministerio del Interior, evidentemente, lo que se está haciendo es garantizando que Guardia Civil, la UCO, Policía Nacional, la UDEF y todas las unidades trabajen tranquilamente y bajo los principios de neutralidad? ¿Ustedes me dicen qué orden se ha dado o no? Si se hubiera dado una orden, desde luego yo la hubiera prohibido y zanjado inmediatamente. ¿No se dan cuenta ustedes que si eso hubiera sucedido, hubiéramos recibido alguna queja de alguna de las múltiples autoridades judiciales que están interviniendo? Ninguna queja. ¿Por qué no hay ninguna queja de ninguna autoridad judicial que ha intervenido? Evidentemente porque no hay ninguna actuación que sea parte de la legalidad en el marco de este Ministerio del Interior.
0: Bueno, y en lo relativo a las investigaciones que están abiertas en este momento, el caso Leire Díez ha puesto precisamente bajo la lupa otros rescates más allá de la aerolínea Plus Ultra, por el que está imputado el expresidente del gobierno José Luis Rodríguez Zapatero, y en Europa, por el que acaba de ser citado como investigado el vicepresidente de la SEPI, Bartolomé Lera. Hay otros dos rescates que están bajo sospecha, son Tubos Reunidos y Duro Felguera. En el caso de la primera acaban de ser imputados su director general Carlos López de las Heras y el consejero Jesús Pérez Rodríguez Urrutia, además del expresidente de la firma Francisco Irazusta, que ya estaba siendo investigado desde el pasado mes de diciembre. Todo ello con el análisis que se está realizando de un pago de 114.950 euros que habría pagado la compañía vasca, la trama corrupta compuesta por el secretario de organización del PSOE, Santos Cerdán, su socio, Anchón Alonso, la exfontanera del PSOE, Leire Díez, y el expresidente de la SEPI, Vicente Fernández, por su influencia para lograr en 2021 el rescate de más de 100 millones de euros concedidos a Tubos Reunidos, que contrató Fernández cuando este abandonó la presidencia de la SEPI. Pero la trama habría participado además en el aplazamiento en el 2024 de 10 millones de euros de la compañía, que la compañía tenía que devolver a la SEPI como consecuencia de este rescate. Por cierto, que en el marco de la investigación a José Luis Rodríguez Zapatero, el juez ha pedido a Estados Unidos permiso para usar contra el expresidente del gobierno los datos de un teléfono móvil. Es la reclamación que ha hecho el juez de la Audiencia Nacional, José Luis Calama. Ha pedido cooperación jurídica a Estados Unidos para poder usar como prueba el caso Plus Ultra el contenido extraído del teléfono móvil de Rodolfo Reyes Rojas, exaccionista principal de la aerolínea rescatada por el gobierno con 53 millones de euros y uno de los interlocutores claves en las comunicaciones incorporadas a la causa contra el expresidente José Luis Rodríguez Zapatero. Ayer además quedaba visto para sentencia el juicio en Badajoz contra el hermano del presidente del gobierno, David Sánchez, y también el expresidente de la Diputación de Badajoz, Miguel Ángel Gallardo, que defendía ayer su inocencia en el último turno de palabra. Un turno de palabra, por cierto, que rechazaba utilizar el hermano del presidente del gobierno, en este caso David Sánchez, declinaba el uso de ese turno de palabra, pero como decimos, sí lo hacía Gallardo, que lamentaba el juicio mediático paralelo. De hecho, el socialista y expresidente de la Diputación pacense aseguraba ayer en esa intervención que ya ha ganado la acusación popular el juicio social, asegura que la única culpabilidad que tienen es no tener las mismas ideas que la acusación popular.
12: Inocencia y también de las personas que estamos en el banquillo, y que la única culpabilidad que tienen es no tener las mismas ideas que la acusación popular. Agradecer sin lugar a dudas y también felicitar a la sala por haber mantenido la calma en un proceso donde desde fuera se ha intentado en todo momento distorsionar lo que pasa aquí dentro, lo que se vive en la sala. La acusación popular ya ha perdido el interés de este juicio dentro de esta sala.
0: Pues esto es lo que decía Gallardo. Habrá que esperar ahora a por la sentencia que se conocerá en unos días, en unas semanas. Y ayer Alfonso Fernández Mañueco afrontaba su tercera investidura como presidente de la Junta de Castilla y León tras el acuerdo de gobernabilidad suscrito con Vox, que da paso al tercer gobierno en coalición del dirigente popular, el segundo con los de Santiago Abascal en esta comunidad. Asegura que está satisfecho e ilusionado y agradecía también Mañueco la generosidad, dice, de los partidos implicados en este acuerdo. Dos partidos distintos, dice Mañueco, con la misma intención de sacar a Castilla y León adelante.
13: Mi reconocimiento por su voluntad de llegar a un acuerdo firme y viable. Somos dos partidos distintos, generosidad, porque nos hemos sentado a negociar sin traicionar nuestras ideas, pero hemos asumido que es necesario siempre ceder en algo para alcanzar acuerdos. La segunda, responsabilidad, poniendo a Castilla y León y la defensa de sus intereses por encima de nuestros partidos y del mero cálculo político. Y la tercera, capacidad de acuerdo, priorizando las ideas que nos unen sobre las que nos separan. Todos debemos felicitarnos por el resultado, por un acuerdo que garantiza 4 años de estabilidad y que refleja también la voluntad ampliamente mayoritaria expresada por los castellanos y leoneses en la última cita electoral. Un acuerdo para mejorar el futuro de nuestra tierra. Porque apuesta por el futuro de Castilla y León desde la libertad, la igualdad y la solidaridad a través de una importante mejora de nuestros servicios públicos.
0: El representante de Vox, Carlos Pollán, destacó el compromiso de ofrecer una respuesta frontal a la inmigración ilegal, al Pacto Verde y a la Agenda 2030 y auguró éxitos políticos. La cuestión de la prioridad nacional ha sido también otro de los temas centrales. Ayer el portavoz del Grupo Parlamentario Socialista, Carlos Martínez, mostraba al candidato a la investidura y presidente de la Junta de Castilla y León, Alfonso Fernández Mañueco, el gurruño con el que rechazó en la pasada legislatura las propuestas de Vox para negociar los presupuestos y le ha afeado que ahora se lo tenga que comer como una cena fría. Martínez acusa a Mañueco de comerse sus principios.
14: Sinceramente no tienen vergüenza. ¿Y todo ello para justificar qué? ¿Para justificar qué? ¿Para justificar esto? Agua. ¿Sabe lo que es esto? ¿Sabe lo que es? A lo mejor es una masa así. ¿No suena más? ¿Sabe lo que es? Su cena. Su cena fría.
0: Por cierto, Mañueco a Carlos Martínez le afeaba que ahora critique, dice, la cuestión de la prioridad nacional cuando es algo que defendió, en este caso, en su ayuntamiento. Bueno, todo esto, la cuestión de la prioridad nacional genera debate, ya lo saben también en el seno del propio Partido Socialista. Ayer decía Esther Muñoz que no hay nada contradictorio.
10: Sobre la prioridad nacional, sobre si es discriminatoria por el origen. No es discriminatoria por el origen. Porque, de hecho, el concepto de prioridad nacional está ligado profundamente al arraigo en el territorio. Pero vamos, que es algo que ya ha estado ocurriendo en la mayoría de ayuntamientos y de comunidades autónomas. Si tú estás empadronado en un municipio, tienes unos beneficios que la gente que no está empadronada no tiene.
0: Bueno, y hay una cuestión también que nos ha llamado la atención. Ayer se aprobaba en el Consejo de Ministros un cambio que vamos a notar en las farmacias. Ya saben que cuando acudimos a la farmacia, pues los responsables de la botica tienen que recortar el cartón, el cupón de los medicamentos. El gobierno va a jubilar el cúter y da un paso decisivo hacia la digitalización de la prestación farmacéutica. Se ha aprobado una reforma que va a permitir la desaparición progresiva de ese tradicional cupón precinto. Esta medida pone fin a una imagen habitual durante décadas en las farmacias españolas. Mónica García, ministra de Sanidad.
15: Bueno, para que sepan de lo que hablo, estamos hablando de el cupón precinto, eso que hacían los farmacéuticos cuando llegas a la farmacia a retirar un fármaco y tenían que recortar un trocito del cartoncito y pegarlo en una hoja. Bueno, pues todo eso lo vamos a eliminar. Permite, además, reforzar las garantías frente a las falsificaciones, trazar mejorar la trazabilidad y facilitar la interoperabilidad. Así que le decimos adiós al cúter, a las pegatinas, a la burocracia en las farmacias y damos paso a una identificación de nuestros fármacos que va a ser más segura, más moderna y más precisa.
0: 7:56. Enseguida les contamos el resto de la actualidad. Abrimos tiempo de análisis también en la segunda hora de Despierta Galicia.

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1: Son las 8, arranca aquí esta segunda hora de Despierta Galicia en esta mañana de miércoles 10 de junio, un día de nuevo de cielos despejados y temperaturas muy agradables. En esta jornada de miércoles vamos a buscar esta previsión que nos trae desde Meteo Galicia. Carlos Otero, ¿qué tal? Buenos días.
2: Muy buen día. Comenzamos o mércores con influencia das altas presións e circulación do nordés, unha situación de estabilidade que favoreceu durante a madrugada a formación de algunhas néboas no interior, iránse desfacendo, e comecemos tamén con nubes baixas ao norte. A tendencia será que pola tarde quedemos con ceos pouco nubrados ou despexados en xeral, con algunhas nubes de estancamento ao norte da provincia de Lugo. Xornada de tempo seco e de temperaturas en ascenso. As máximas oscilarán entre os 20 grados previstos para o terzo norte, ata valores por riba dos 25 grados en puntos da metade sur. Todo isto cun nordés que sopra fluxo pola mañá, aumentará moderado en terra pola tarde, terá intervalos fortes no litoral oeste.
1: Y esto en cuanto al tiempo, las carreteras, ¿cuál es la situación? Nos lo cuenta desde la Dirección General de Tráfico, Alejandro Martín. ¿Qué tal? Buenos días.
3: Buenos días, muy buenos días. ¿Qué tal? Arranca ya esta jornada y mucha precaución. Dificultades en la autovía 6 en la provincia de Lugo debidas a sobrar de mejora a su paso por Baralla, que van a encontrar también tráfico lento en la Nacional 6. En el resto de carreteras, tráfico en aumento, especialmente ya en el acceso a Vigo por la carretera AP9 y la 55, todo ello a su paso por Porriño.
1: Pues así arranca el día. Como cada jornada, nos vamos hasta la redacción central de La Voz de Galicia. Saludamos a Olga Suárez. Hola, Olga. ¿Qué tal? Muy buenos días.
4: Buenos días, Antía.
1: Vamos a comenzar hablando de nuevo de Oriente Medio. Ha sido una nueva noche de ataques cruzados en Irán.
4: Sí, Estados Unidos ha completado una serie de ataques contra objetivos iraníes por orden del presidente Donald Trump en respuesta al derribo ayer de un helicóptero Apache de su ejército caído cerca de la costa de Omán y cuyos soldados fueron rescatados con vida. Esta madrugada Estados Unidos atacó sistemas de defensa aérea, estaciones de control terrestre y radares de vigilancia iraníes ubicados cerca del estrecho de Hormuz. La respuesta de Teherán no ha tardado en llegar, ataques con drones contra las bases estadounidenses en Bahrein y otros puntos de Oriente Medio.
1: Y en España el tiempo seco ha traído ya los primeros incendios. En estos momentos hay uno muy preocupante en Castillejos, en Huelva.
4: Se ha decretado el nivel 2 de emergencias por la cercanía del fuego a viviendas ubicadas en un paraje de Villanueva de los Castillejos y que afecta también a San Bartolomé de la Torre. Y el principal temor de los técnicos radica en el pronóstico meteorológico para las próximas horas, porque la situación puede complicarse debido a un cambio de viento que se anuncia para este mediodía.
1: Vamos a hablar también de la actualidad deportiva que nos deja esta noche un nombre propio.
4: Sí, el de la gallega Raquel Carrera, que ha brillado en su debut en la NBA femenina para dar el triunfo a las New York Liberty. En los 13 minutos que la ala pívot orensana estuvo en la pista, logró 7 puntos, 3 rebotes, una asistencia y un tapón.
1: Y también hubo triunfo de la selección femenina.
4: Se divirtieron las chicas del combinado español en Islandia para poner rumbo al Mundial. Actuales campeones del mundo ganaron con un contundente 1-6 en Reykjavik y defenderán su corona en Brasil 2027.
1: Y en la actualidad del día en Galicia seguimos hablando de los fallos en la selectividad.
4: Las tres universidades gallegas solo reconocen errores en 2 de las pruebas, defienden a la Ciuga y reprochan a la Xunta que no respondiese a su propuesta de mejora. Educación reclama participar directamente en la gestión de los exámenes, mientras que BNG y PSDG reclaman mantener la autonomía de los rectorados. A falta de conocer mañana las notas, en La Voz hemos abierto un cuestionario para que los afectados, estudiantes y familias nos cuenten cómo lo vivieron desde dentro y cómo les puede afectar los fallos.
1: También seguimos pendientes de la visita del Papa a España.
4: Sí, León XIV continúa este miércoles su estancia en Barcelona con una agenda de actos de carácter más simbólico como el viaje a la Abadía de Montserrat o la bendición de la Torre de Jesús de la Sagrada Familia. Pero también tendrá actos sociales como las visitas a la prisión de Brians y a una iglesia del barrio del Raval. Hoy en La Voz contamos cómo ha sido la organización de esta visita oficial. 4 meses de preparativos y 25 millones de euros invertidos.
1: Y terminamos con las noticias que más están leyendo hasta ahora.
4: Pues mira, destaca la información del tiempo, una masa de aire cálido impulsará un notable ascenso térmico en Galicia, un reportaje sobre una realidad dramática que se vive en los hospitales, crece el número de mayores que no pueden recibir el alta por no tener a dónde ir, y otro sobre el pueblo de Galicia que asombró al mundo por su solidaridad con un inmigrante.
1: Pues con eso nos quedamos esta mañana. Olga, muchísimas gracias por estar con nosotros. Hasta mañana.
4: Hasta mañana.
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0: 8 y 7 minutos, es miércoles, está con nosotros Gonzalo Bariño. ¿Qué tal, Gonzalo? ¿Cómo estás? Muy buenos días.
1: Hola, muy buenos días.
0: Bueno, pues esta es una semana intensa, de nuevo. Hoy vuelve la actividad al Congreso, digamos la actividad normal, ¿no? Porque hemos tenido una semana también movidita en el Congreso, pero en este caso por la visita del Papa y por su discurso. Es la primera vez que un pontífice ofrece un discurso en el Congreso de los Diputados. Lo curioso de este asunto es que él ha lanzado un alegato contra la polarización, hablando de que, bueno, la confrontación no puede suponer humillación ni tampoco un ataque al otro. Ha recibido un aplauso larguísimo, 7 minutos de ovación, y luego las interpretaciones de todos los partidos que han ido un poco pues arrimando el asco a su sardina, ¿no? Todos sí, viéndose reflejados en el discurso del Papa, y en lo que no se veían reflejados, pues respeto absoluto.
1: Sí, desde luego, bueno, era algo que ya era un poco previsible, ¿no? Yo creo que la visita del Papa a España pues ha causado una verdadera conmoción, no solo social, ¿no?, con estas multitudes que hemos visto en las calles de Madrid y de Barcelona, en Madrid que ha habido más de 1 millón de personas en uno de los actos, sino también pues eso, una pequeña conmoción política, ¿no? Pues, y como dices, como era previsible, pues la intervención en el Congreso pues no ha dejado a nadie indiferente, ¿no? Estaba previsto pues lo que ha ocurrido, y es que cada grupo se quedará con la parte de su discurso que más le conviene, arrimando eso, el asco a su sardina, ¿no? Las referencias del Papa a la inmigración, por ejemplo, y a la necesidad de acoger a todos los migrantes, sean legales o ilegales, pues ha hecho que el PSOE lo interprete como un mensaje de apoyo al gobierno, que es algo que ya se anunciaba antes incluso de la llegada del Papa, ¿no? Que León XIV pues respaldaba las políticas de este gobierno, no solo en la cuestión de la inmigración, sino en todo lo que tiene que ver pues con la inteligencia artificial o el control de las redes o los ataques a Donald Trump o a los grandes magnates tecnológicos. Y bueno, es verdad que la encíclica del Papa, la primera encíclica de su pontificado, ha puesto el punto de mira en la inteligencia artificial, en los peligros que supone, en las grandes compañías que manejan los algoritmos, pero eso no es una causa que defienda en exclusiva el PSOE o este gobierno, sino que es algo consustancial, digamos, a todos los partidos, ¿no? Otra cuestión es lo de Trump, ¿no? Que efectivamente este Papa no se amilanado ante los ataques de Donald Trump y ha cargado indirectamente contra él en lo que se refiere a la guerra de Irán o la de Gaza. Y en este asunto el Papa no ha entrado en su discurso en el Congreso, pero sí es cierto que ahí coincide con Pedro Sánchez, que se ha erigido un poco en una adalid internacional contra Trump, ¿no? Pero hay otros asuntos en los que el Papa ha sido muy claro y que difieren totalmente del discurso de este gobierno, como el caso del derecho al aborto.
0: Claro.
1: Que como no podía ser de otra manera, el Papa cuestiona, defendiendo el derecho a la vida de los no nacidos, o el caso de la eutanasia, que la Iglesia siempre ha rechazado, y de la que este gobierno pues hace una de sus banderas, ¿no? Y ahí el mensaje del Papa yo creo que se aleja totalmente de este gobierno. Y cuando se refiere pues a lo que hablabas, a la crispación, la polarización y todo este asunto, el PSOE interpreta que se está refiriendo exclusivamente a Vox y al PP, pero se trata de un mensaje claramente transversal, en el que el Papa lo que dice es que la rivalidad política pues no puede convertirse en descalificación, en humillación del contrincante, y ahí desde luego podríamos incluir a muchos miembros de este gobierno que lanzan mensajes pues muy duros y polarizadores contra los adversarios políticos y también incluso, como estamos viendo, pues contra instituciones, ¿no?, como la justicia o las fuerzas de seguridad. Y en el caso del PP, pues Feijóo asegura que comparte lo que dice el Papa, todo lo que dice el Papa al 100%. Pero ese mensaje choca también un poco en asuntos como el de la inmigración, en el que PP y Vox están endureciendo mucho su discurso y están acercándose a lo que critica el Papa, que no se ha referido a ningún partido, pero que está claramente distanciado de la posición del PP y todavía más de la de Vox en asuntos como este de la prioridad nacional o la expulsión de extranjeros, aunque Vox pues pretenda también pasar por alto esa clara discrepancia, incluso haga chascarrillos, ¿no?, como que en el Vaticano a los inmigrantes ilegales se les juzga y se les pone una multa, se les expulsa, como ha dicho Abascal. A mí lo que me llama la atención, desde luego, es ese aplauso de 7 minutos por parte de todos los partidos, incluidos los grupos de la izquierda más radical, digamos, ¿no?, que siempre ha tenido un mensaje muy anticlerical, pero que en esta ocasión pretenden arrimarse a ese discurso de este Papa sobre inmigración y sobre las redes sociales y los magnates, aunque en realidad este Papa es un Papa claramente conservador, mucho más que Francisco, su antecesor. O sea, es un papa realmente conservador en su mensaje y es una, a pesar de esos mensajes iniciales, ¿no?, de su pontificado, pero es una clara contradicción por parte de esta izquierda radical de la que se han despegado solo Podemos y el BNG, que son los que no asistieron al acto del Papa, los demás estuvieron ahí aplaudiendo, ¿no?
0: No, y de hecho Podemos, bueno, pues decía que entienden que el Papa no de alguna manera no pintaba nada, ¿no?, en el Congreso de los Diputados, y que por eso no acudían, insistiendo que esto es un estado aconfesional. Pero fíjate que, de todas formas, parte de todo esto entra, has mencionado a Trump, el hecho de que haya una especie de frente común, ¿no?, en sí, buena parte del mundo occidental y también aquí en la vieja Europa contra las políticas de Trump, hace un poco, y socialmente también, ¿no?, incluso culturalmente. Estos días hablaba yo de que hay como mucha cultura pop en toda esta visita, porque fíjate que Bad Bunny se ha convertido un poco en un fenómeno por enfrentarse a Trump también, bueno, pues el Papa sí, también. Cualquiera que se enfrente a Trump tiene como una especie de halo de santidad, nunca mejor dicho, en este mundo.
1: Sí, desde luego Donald Trump se erige como una especie de señal, ¿no? Sí, sí. Hay que ser anti-Trump. El antitrumpismo pues es ya pues toda una ideología, ¿no?, que se impone y que además tiene también una característica un poco transversal, ya no solo de la izquierda, sino que un poco el cuestionamiento de Donald Trump por un poco por toda la guerra de Irak y por todo este trato a los inmigrantes, pues ha sido algo que ha calado en todos, ¿no? Pero sí, desde luego también vemos ese mensaje. Bueno, el propio Papa se ha reunido, sabemos, aunque no hay imágenes de ello, con Bad Bunny, ¿no?, y ha tenido un saludo con él. Bueno, es un papa que está muy atento a todas las cuestiones sociales, desde luego, y en este caso pues lo ha demostrado, ¿no?, y ha hecho también gestos muy significativos, ¿no?, como de mensajes de acercamiento a los jóvenes y de con ese gesto inesperado del 6-7 este, ¿no?, que es un gesto que no se sabe muy bien en qué consiste ni cuál es su significado, pero que sí que tiene una connotación
0: les encanta,
1: de los jóvenes,
0: les encanta.
1: De pertenecer a una comunidad, de estar sabiendo algo entre ellos. Bueno, es un gesto de mucha complicidad con los jóvenes que el Papa pues ha sorprendido haciéndolo, seguramente muy bien asesorado, y consigue pues eso, tener un contacto directo con los jóvenes y también pues con todo esto que hablamos, ¿no?, con las partes que están más en ese discurso anti-Trump, anti-guerra, ¿no? Entonces, bueno, esto también lo ha aprovechado Pedro Sánchez, que para Sánchez pues la llegada del Papa a España pues ha sido pues un claro alivio, ¿no?, porque ha hecho que baje el ruido en torno a los casos de corrupción y se dediquen portadas y noticias y muchas más páginas a lo que dice el Papa y no a las investigaciones judiciales, ¿no? Y bueno, Sánchez tenía previsto aprovechar este respiro para sacudirse un poco la presión, y desde luego entre sus cálculos evidentemente entraban esta visita del Papa y la próxima celebración del Mundial de Fútbol, que bueno, son un ambiente propicio para escapar de esa presión y que los casos de corrupción vayan pasando en segundo plano y que con la llegada del verano pues pueda recomponer el gobierno su estrategia. Eso es un poco la línea a seguir, pero bueno, yo dudo que lo consiga, porque lo que estamos viendo pues está calando mucho en la sociedad y es difícil no escuchar pues en cualquier reunión social, digamos, referencias a este asunto de los casos Leire o Zapatero, a favor o en contra, eso sí, porque la polarización en este asunto está siendo máxima, entre otras cosas porque los medios de comunicación de una orientación o de otra, incluidos los medios públicos, pues están sirviendo de altavoz a cada una de las tesis, ¿no? Y una tesis acusatoria o exculpatoria del gobierno, y se han visto también cuestiones de aprovechamiento político, ¿no? Como que Sánchez aprovecha la visita del Papa para tratar de relanzar al ministro Ángel Víctor Torres en Canarias, ¿no? Que dejando que presida varios actos con el Papa en Canarias por encima del presidente de Canarias,

0: porque la polarización en este asunto está siendo máxima, entre otras cosas porque los medios de comunicación de una orientación o de otra, incluidos los medios públicos, pues están sirviendo de altavoz a cada una de las tesis, ¿no? Y una tesis acusatoria o exculpatoria del gobierno, y se han visto también cuestiones de aprovechamiento político, ¿no? Como que Sánchez aprovecha la visita del Papa para tratar de relanzar al ministro Ángel Víctor Torres en Canarias, ¿no? Que dejando que presida varios actos con el Papa en Canarias por encima del presidente de Canarias, cuando el ministro va a ser candidato en esa comunidad. Pero bueno, volviendo al Papa, yo lo que creo es que esta visita va a dejar una huella bastante profunda, ¿no? No solo por la claridad y la rotundidad de los mensajes políticos que ha lanzado León XIV, sino por el impacto que va a tener en la sociedad. Yo creo que se ha visto claramente cómo está en auge ese retorno a la espiritualidad en una parte muy importante de la sociedad, especialmente entre los jóvenes, que es algo que tiene que ver también, pues un poco como esto que decimos, con cuestiones como que haya celebridades como la cantante Rosalía, por ejemplo, que haga un disco pues con tonos muy religiosos y muy místicos, con esa estética como de monja, ¿no? Y las referencias constantes a Dios o a Cristo, ¿no? Yo creo que una parte muy importante de los jóvenes españoles, que hemos visto cómo han llenado las calles para seguir a León XIV, pues se ve como que se han quitado ese estigma anticlerical o simplemente agnóstico, ¿no? Que ha conseguido pues consustanciar a la juventud de los últimos años en España, y creo que esos jóvenes se han lanzado pues sin rubor a proclamar su fe en Cristo, su búsqueda de Dios, su devoción al Papa. Y bueno, en España las encuestas dicen que ha crecido el número de jóvenes que se declara católico y el de los que son practicantes incluso, ¿no? Y creo que es un giro que se está produciendo en todo el mundo y que este Papa lo ha sabido ver bien y está sembrando en ese sentido, ¿no? Y yo creo que lo que ha hecho el Papa es lanzar un mensaje de unidad, un mensaje de no ataque político, pero bueno, desde luego lo que puede quedar de este periodo de paz política del que hablabas, ¿no? Que en realidad,
1: sí, a mí tengo la sensación de que estamos como una especie de semana de Pax Vaticana, luego ya vendrá sí. Lo que vendrá.
0: Que en realidad no ha sido tan así, ¿no? Porque en realidad pues ha habido ataques, pero claro, han tenido mucha menos repercusión política. Claro. Pero yo creo que esta Pax un poco artificial creo que va a ser gloria de un día, ¿no? Y que vamos a volver exactamente al mismo escenario de crispación en cuanto el Papa se vaya y las noticias políticas vuelvan a acoparlas por todas.
1: Y antes de irse, porque es que había sesión de control, nada, en un ratito de nuevo vuelven a enfrentarse Pedro Sánchez y Feijóo. Hombre, no sé cuánto van a bajar el tono, pero en fin,
0: saldrá
1: no
0: también
1: creo
0: el
1: mucho.
0: Papa, saldrá el Papa a relucir seguramente también, ¿no? Yo creo que los partidos deberían hacérselo mirar, desde luego, y reflexionar tal vez sobre lo que les ha dicho el Papa, ¿no? Y en cuanto, pues sí, eso que hablabas también antes de la polémica por la intervención del Papa en el Congreso, que es verdad que se medita y algunos partidos la han cuestionado, pues hay que decir que ese discurso en el Congreso oficialmente era como jefe de Estado del Vaticano. Y, claro. y en ese sentido sí que hay muchos precedentes, aunque ciertamente pues es muy difícil separar las palabras del Papa de su papel como jefe de Estado del de líder religioso. Y es verdad, en todo caso, que es raro, ¿no? Que un jefe de Estado extranjero pues se dirija a los diputados y senadores para decirles cómo deben legislar o cuestionar algunas leyes que se aprueban, ¿no? Yo creo que hay una confusión ahí un poco entre Iglesia y Estado, en el papel de León XIV como Papa y como jefe de Estado, y en eso, bueno, pues es una cuestión muy difícil de separar, y evidentemente los políticos pues utilizan el mensaje como si lo estuviera diciendo un líder religioso, pero también un jefe de Estado, ¿no?
1: Claro.
0: Y bueno, ahí, sí.
1: No, te decía que todo esto en vísperas de que comience a llegar pues a una nueva tanda, ¿no?, de procesos judiciales vinculados con presuntos casos de corrupción. Ayer quedaba, por ejemplo, ayer quedaba visto para sentencia el caso de David Sánchez y el expresidente de la Diputación de Badajoz, David Sánchez y Gallardo, que se enfrentan, bueno, pues a una posible condena por ese caso de enchufismo. Sánchez, por cierto, que ayer, hermano del presidente, declinaba el uso de ese turno de palabra, ese alegato, sí lo hacía Gallardo para decir que en realidad ya había ganado la acusación popular porque habían ganado el juicio social y que ellos en ese sentido ya habían sido condenados cuando su único delito, decía, era no pensar lo mismo que la acusación popular. Esto por un lado. Luego lo de Leire Díez, que ahora nos cuentas hoy en La Voz que todo esto ha puesto bajo la lupa otros rescates como el de Tubos Reunidos y el de Duro Felguera, con el vicepresidente de la SEPI, Bartolomé Lora, también en el punto de mira, y incluso ayer en el Senado se hablaba de esta cuestión, que bueno, el Senado siempre pasa como un poquito más de puntillas, ¿no?, en el día a día y en el análisis que incluso los propios medios hacemos del debate político, pero ayer también Marlaska hablaba de todo esto diciendo que no había ningún tipo de ataque a la UCO, que no se le había puesto ningún tipo de escolta a Leire Díez, en fin, más Begoña Gómez, más Zapatero, con el juez que ha pedido permiso a Estados Unidos para usar contra el expresidente los datos de un móvil. Es uno parar judiciales

0: Sí, desde luego el gobierno no tiene tregua y desde luego parece que viene otra semana seguramente muy complicada para el gobierno y para Pedro Sánchez. Y se ha quedado visto para sentencia el caso del hermano de Pedro Sánchez y de alguna manera sí tiene razón Gallardo cuando dice que socialmente ya han sido condenados. Uh-huh. Yo creo que socialmente, al margen de lo que se decía finalmente, pues sí que hay una especie de condena social, ¿no? Por este caso, por lo que tiene de connotación de enchufismo, ¿no? Que es algo que es muy, muy rechazado por gran parte de la sociedad. Habrá que ver cómo acaba el juicio, o sea, qué sentencia hay, que nos espera hasta finales de julio. Porque la verdad es que hay datos en un sentido y en otro, ¿no? Algunos ven claro que ha habido prevaricación y otros que no hay pruebas ni de eso ni de tráfico de influencias, pero en todo caso lo que queda claro en este juicio es que no es una imagen muy decorosa la posición del hermano de Sánchez, independientemente de que se prevé si hay delito o no. Hay cuestiones muy difíciles de explicar, como que no supiera otra vez bien definir qué es esa oficina de artes escénicas, pese a haber tenido varios años para preparárselo, o sea, que se contratara a un amigo íntimo suyo tras obtener el trabajo para que fuera su ayudante, llamándole hermanito, informándolo antes de que se diera la plaza de que la iba a tener. E incluso hay también correos comprometedores con el propio Pedro Sánchez. En fin, que hay teorías aquí para todos los gustos en este juicio. Pero estamos pendientes también de un asunto para mí que tiene máxima relevancia y es la valoración de las joyas incautadas a Zapatero,
1: también,
0: que tenía ocultas en su caja fuerte. Y las primeras estimaciones, según lo que se ha publicado, es que esas joyas valen más de 1 millón de euros, sin descartar que sean varios millones. Y es algo que hace muy difícil justificar que sea fruto de una herencia familiar de su mujer, que es un argumento un poco peregrino que se ha dado desde el entorno de Zapatero. Pero en todo caso, si tiene ese valor de todas esas joyas, pues debería haberlas declarado Hacienda y no parece que lo haya hecho. Y tendría muy complicado justificarlo en su comparecencia ante el juez, que está prevista para el 17 de junio, y podría ser un delito fiscal que está penado con cárcel por la cantidad supuestamente defraudada de Hacienda, que sería muy alta, porque si vale más de 1 millón de euros, habría más de 300 y pico mil euros defraudados a Hacienda, ¿no? Y creo que este asunto es verdad que puede que no sea el más relevante, pero sí el que tiene una máxima repercusión social por lo que tiene de agravio y de supuesta contradicción, ¿no? Con el mensaje de Zapatero, este, de que ser socialista es tener poco y dar mucho. Yo creo que si se confirma que recibió joyas por valor de millones de euros, pues ese mensaje queda destruido, al margen de que habrá que investigar a cambio de que se dieron esos regalos. Y es importante también que el juez haya pedido ese permiso a Estados Unidos para utilizar como prueba en el juicio los datos que se sacaron de un teléfono de uno de los dueños de Prusulta en Estados Unidos, porque la estrategia de Zapatero pasa por intentar destruir esa prueba precisamente por eso, porque vinieron de fuera esos datos y se tardó 4 años en entregarlos. Y desde luego, si logra destruir esa prueba, pues el caso quedaría en nada, porque de ahí se han tirado toda la investigación y casi todos los mensajes que le comprometen vienen desde teléfono, con menciones, esto que hemos escuchado, del PAN a Zapatero y otras menciones directas de los de la trama de Prusulta a Zapatero. Y esta semana pues se ha avanzado mucho en la implicación de la SEPI en los rescates. Se ha imputado a todo un vicepresidente, Bartolomé Lora, que lleva nada menos que 30 y tantos años en la SEPI, que era el factotum, digamos, de todos los rescates. El de Air Europa, el de Plus Ultra, el de Tubos Reunidos, y luego esa implicación del PNV que parece ser que ha habido en este rescate de Tubos Reunidos, que es una empresa vasca que intervino pues con fuertes presiones al gobierno para que la rescatara, y según el sumario, pues gente del PNV se reunió con Leire Díez y con Cerdán para dar un impulso a ese rescate. Y la trama pues habría cobrado dinero primero por el rescate, por impulsar el rescate, y luego por aplazar la deuda, esto ya en el año 2024, ¿no? Y bueno, en fin, que yo creo que la SEPI sale muy mal parada después de todo lo que ha supuesto ver que Vicente Fernández, que fue presidente de la SEPI, era miembro de esta trama corrupta y seguía mandando en la SEPI después de su cese por el caso Aznar Collar. Y también María Jesús Montero, la ministra de Hacienda, pues sale muy mal parada de todo esto, ahora que quiere liderar la oposición en Andalucía y que ha renunciado, por cierto, definitivamente a su acta de diputada, ¿no? Y bueno, está también pendiente la comparecencia de Pedro Sánchez en el Congreso el 24 de junio, que va a ser muy importante para fijar la posición del gobierno en todos estos asuntos, que parece ser que pasa por minimizar este papel de Leire Díez, que ya vemos como ministros pues se burlan de ella, ¿no? Diciendo que le deben dar la medalla de Isabel la Católica si hacía todo lo que se dice que hizo. Y también pues habrá que ver en esa comparecencia si Sánchez se distancia o no de Zapatero a la luz de lo que se va sabiendo. Y bueno, está también la declaración de Pilar Narbona, que está citada
1: también, la presidenta
0: del PP. Y, claro, siendo la presidenta del PSOE, tiene mucha relevancia por su relación con Leire Díaz, con la que parece que se ha reunido varias veces, con la que tuvo conversaciones, y que parece claro que sí conocía lo que Sánchez llama sus andanzas, ¿no? De esta Leire Díaz, e incluso que Leire Díaz pues la amenazó con tirar de la manta, ¿no? Parece ser, según lo que los datos que figuran en el sumario. Y también tenemos la comparecencia del director de la Guardia Civil, que no ha comparecido, aunque estaba citada ayer, porque, bueno, la excusa es un poco que está dirigiendo todo el sistema de seguridad por la visita del Papa, pero que va a comparecer la semana que viene ya, y es una comparecencia muy importante porque la directora de la Guardia Civil pues ha tenido relación con Leire, se ha demostrado, según el sumario, por la ubicación, incluso geolocalización de su teléfono, que tuvieron reuniones en la propia sede de la Guardia Civil con Leire Díez. Es una comparecencia que vamos a ver la próxima semana y que es algo que presiona mucho a Sánchez y también al ministro del Interior, a Fernando Grande Marlaska, que a pesar de negarlo todo, de decir que no ha habido ningún tipo de presiones, que confía plenamente en Mercedes González, que es la directora de la Guardia Civil, pues tiene complicado hacer frente, desde luego, a esta situación. Y vamos a ver cómo se solapan un poco la declaración de la directora de la Guardia Civil con las declaraciones que está haciendo Fernando Grande Marlaska, y si al final no va a tener también que prescindir de este director de la Guardia Civil, como ya tuvo que prescindir, por cierto, del anterior, por también un caso de presunta corrupción, ¿no?, que estaba vinculado su marido con todo un tema de los ERE. Y bueno, tenemos también la posible imputación de las hijas de Zapatero por su papel en la recepción de dinero procedente de Plus Ultra a través de la empresa de Julio Martínez. Que han recibido las hijas de Zapatero pues cientos de miles de euros en su empresa esta What the Fab, por el simple hecho de maquetar unos informes que ya de por sí son polémicos, que bueno, pero que hayan cobrado en un caso más de 500.000 euros por simplemente esa labor de maquetación, pues es algo también difícil de explicar. Y esta empresa What the Fab pues parece ser que está también en el centro de la trama, ¿no?, de toda esta trama en torno a Plus Ultra, y que habría servido para recepcionar dinero, que además en muchos casos pues ha servido luego la empresa Plus Ultra, pues pretendía blanquear dinero con el rescate. Bueno, es un caso muy complicado, y además se espera para antes del verano también la sentencia a José Luis Ábalos y a Coldo García por el caso Mascarillas, que bueno, cuando se produzca creo que va a ser también de impacto, por más que esté ya casi descontada, porque bueno, será la primera sentencia, y es una sentencia, hay que recordarlo, de una persona que ha sido pues el número dos del partido como secretario de organización de Pedro Sánchez, y que ha sido también prácticamente, de hecho, el número dos en el gobierno cuando era el ministro de Fomento, con unas cifras de inversión impresionantes, y también pues una persona que tenía mucho control del gobierno, más allá de su cargo de ministro de Fomento. En fin, que como vemos, pues no cesa este torrente de noticias en torno a la corrupción, pero bueno, el gobierno no tiene, parece ser, ninguna intención de tomar medidas o de adelantar las elecciones, como le pide la oposición. Da por hecho que no va a haber, por supuesto, ninguna moción de censura por parte del PP, que parece también que la ha descartado. Ese debate ya parece que se diluye.
1: Está cerrado, sí.
0: No tiene ninguna intención, y lógicamente en la estrategia del PP no puede pasar por esta moción de censura, porque eso sería darle un balón de oxígeno al gobierno, y bueno, es lo que se pretende desde el gobierno, forzarle a eso. Pero tampoco el gobierno tiene intención de dar demasiadas explicaciones, por lo que vemos, ni de hacer ninguna autocrítica, ¿no?, por todo esto que estamos conociendo. Pues la intención es de Pedro Sánchez, desde luego, seguir adelante, continuar hasta el 2027 y más allá, como dice él. Y bueno, lo que tendremos que ver es si es capaz de resistir con esa estrategia, y sobre todo si la llegada del verano pues atempera un poco, ¿no?, toda esta presión en torno al gobierno. Sí.
1: Pues veremos qué es lo que pasa, y vamos a estar pendientes de todo ello. Así que el próximo miércoles, ya sin el Papa en España, seguiremos hablando de si se ha roto la paz o no, y a ver si vamos teniendo también alguna información sobre sentencias, porque esta es otra, cómo va tardando no todo esto, y cómo se nos va retrasando.
0: En los juzgados ordinarios, en la Audiencia Nacional, pues se tarda mucho más que en el Supremo. Sí. El Supremo se prevé breve, pero las otras pueden alejarse más, ¿no? Y en el caso del Papa, que ahora está en Barcelona en vez de Madrid, pues también toda esta polémica, ¿no?, que se ha organizado por el independentismo, pidiendo que se reciba con esteladas y pitándole, pues bueno, que ha sido una estrategia bastante fracasada, porque no ha habido esas protestas que se esperaban, y ahí en Barcelona el Papa pues ha sido recibido igual que en Madrid, igual que en todo el resto de España, y el Papa pues bueno, ha utilizado un poco el catalán, pero bueno, precisamente ha lanzado un mensaje en defensa del español, diciendo que el español es el idioma común y es una gran ventaja que tienen los españoles, porque pueden influir en este mensaje de la espiritualidad, y lo que ha llamado es a la unidad, a los catalanes, ¿no?, que es un mensaje también un poco, si se quiere interpretar, como decíamos, cada uno lo interpreta como quiere, una llamada al independentismo, pues para que no sea excluyente, ¿no? Entonces, bueno, vamos a ver cómo finaliza esta visita también del Papa en España. Y lo que tú dices, ya la semana que viene, sin el Papa aquí, pues volveremos al día a día y a la confrontación política máxima. Sí.
1: Bueno, ahí lo vamos a dejar. Gracias por estar con nosotros, Gonzalo. Buena semana.
0: Gracias, hasta la semana que viene.
1: Sobre el Papa habla hoy precisamente José Luis Barreiro. ¿Qué tal? Buenos días.
2: Buenos días, Antía. La globalización, cuya sola mención nos hace pensar en una modernidad cultural y tecnológica que rompe el embeleso de las patrias chicas para hacernos ciudadanos de un mundo cada vez más complejo e incierto, nos ofrece al mismo tiempo las paradojas que generan las tecnologías, que son capaces de encerrarnos en nuestro entorno, convertirlo en el centro del mundo y hacernos creer que podemos vivir la globalidad sin salir del salón de nuestra propia vivienda. Así sucedió estos días, cuando el Papa llegó a Madrid y convirtió la mayor ciudad de España en un teatro que nos aisló de asuntos tan importantes como las guerras de Irán y Ucrania, la crisis del petróleo, el cierre del Estrecho de Hormuz, la guerra de Israel contra Hezbollah, la crisis organizativa de la Unión Europea y la política militarista y casi profética que nos exportan desde los Estados Unidos. Culminando esa misma paradoja, la visita de León XIV también nos aisló de nuestra política interna, que casi llegó a olvidar la corrupción que se esparce alrededor del PSOE, los intentos de adelantar las elecciones llevados a cabo por el PP y todo lo que tiene que ver con la inmigración, la vivienda y la gobernación de las comunidades autónomas que están saliendo de recientes procesos electorales. Un fenómeno que podríamos comparar con un eclipse de sol, que se produce cuando un pequeño satélite, como es la Luna, nos genera la sensación de oscurecer el sistema solar y regalarnos la representación de una noche total que nace y muere en solo 4 minutos. Por eso tenemos hoy la sensación de estar despertando de un sueño de paz y fantasía, de bondad y generosidad, y de volver a la realidad de un mundo lleno de problemas e incertidumbres, de desequilibrios económicos y políticos, de enfrentamientos e inseguridades, y de volver al perentorio ritmo de nuestra vida cotidiana. Y todo eso sucede porque la globalidad, que parece habernos cambiado la vida y desprendido de las cosas cotidianas, no es más que una ampliación de perspectiva que, lejos de sustraernos de las pequeñas cosas y batallas de nuestro espacio local, nos vincula a un universo de causas y objetivos que multiplican nuestros problemas e inquietudes y nos hacen ver con gran estrés e incluso angustia el pequeño mundo que antes nos parecía acogedor, abarcable e intensamente humano. Y así se explica, en parte, la fascinación que surge en torno a los escenarios papales, que vamos creando con creciente y moderna parafernalia, mientras repetimos la simpleza real de las multitudes que, aprisionando la globalidad en los viejos hábitos multitudinarios, nos da la sensación de entender y dominar el mundo nuevo que nos desborda y nos abruma. Por eso nos gusta tanto que el Papa nos hable del humanismo, la trascendencia, la finitud y la pequeñez de la gente. Porque la paradoja de la globalidad es que sus enormes espacios e incertidumbres solo pueden ser controlados desde la intimidad de la conciencia y desde la proximidad cabalmente controlable. Que tengan un feliz día.
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1: Son las 8 y 36 minutos, iniciamos nuestra ronda por las emisoras de toda Galicia. Comenzamos en Lugo, Raquel González, buenos días.
17: Buenos días, Antía. Pues con sol, 7 grados en la capital y máximas que hoy estarán entre los 19 grados en Foz y los 27 en Monforte. Y susto esta madrugada en la calle Carril dos Loureiros, en la capital, donde los bomberos tuvieron que extinguir un incendio que en pocos minutos devoró 3 contenedores en la zona. La policía tuvo que atender también a una vecina de una de las viviendas próximas por una crisis de ansiedad. Al final, la rápida intervención evitó más daños materiales. Y pequeño revés al que conocíamos ayer, tras hacerse público ese informe negativo que el ICOMOS, el Consejo Internacional de Monumentos y Sitios, ha emitido sobre la candidatura a la Ribeira Sacra ante la UNESCO. Era el propio consejero de Cultura, López Campos, el que trasladaba la noticia a todos los alcaldes de los municipios de la Ribeira Sacra. Entre otras cosas, este informe apunta que el territorio sigue siendo vulnerable a la despoblación. Xunta y Gobierno Central reafirman su apoyo a la candidatura y recuerdan que este organismo es meramente consultivo y no vinculante. A finales de julio, un comité de patrimonio mundial integrado por 21 estados miembros decidirá en Corea del Sur si la Riviera Sacra finalmente es o no patrimonio de la humanidad. Antía.
1: Gracias. Vamos a Carballo. Fran Rodríguez, ¿qué tal? Buenos días.
18: Buen día, Antía. 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
1: Ata mañá, vamos ahora hasta Santiago. Alberto González, buenos días.
19: Buenos días, tenemos 11 grados de temperatura en Santiago, 14 en Ribeira, con los cielos despejados. Fernando Cobos, el arquitecto responsable del plan director del Hostal de los Reyes Católicos, defendió su solución de los caños en las gárgolas para la evacuación del agua del tejado del edificio en una conferencia que dio en la delegación de Santiago del Colegio Oficial de Arquitectos de Galicia. Cobos insiste que son la mejor solución para preservar todo el edificio y confirma que en siglos pasados ya existían caños muy similares. La solución que se apuntaba desde fuera, la posibilidad en este caso de retirar esos caños y de meter el agua canalizada por dentro del edificio, dice que es más agresiva con la estructura del mismo, porque habría que rasgar precisamente el Hostal de los Reyes Católicos de arriba abajo en 16 sitios distintos y canalizar el agua por dentro, que siempre supone otro riesgo a mayores. Por otro lado, en el Barbanza, allí la Mancomunidad impulsa el plan de sostenibilidad turística para poner en valor la oferta enogastronómica del territorio, lanzando el Museo do Mar de Rianxo, actuación que se está realizando en estos momentos con la rehabilitación de un edificio en la Villa de Castelao.
1: Vamos ahora hasta Ourense. Javier Moro, buenos días.
20: Buenos días, Antía. Buenos días, compañeros, compañeras. Raquel, ya lo has dicho tú, estamos también aquí consternados por el tema de nuestra Ribeira Sacra, confiaremos hasta el final en poder tener esa declaración. Hablamos de cielos despejados de 10 grados en estos momentos, 27 será la máxima que tengamos en esta provincia. Y hablamos también del futuro de Ourense, porque el alcalde contrató la adaptación al pezón de Ourense, al informe de la Xunta, eso sí, un año después de recibirlo. Total, son todos retrasos con este informe y con estos papeles, porque en el 2003 quedó paralizado el pezón, hubo tres gobiernos por el medio, y ahora con ese informe de la Xunta, a un año de unas elecciones, el alcalde intenta revitalizar todos estos papeles. Son cosas que pasan aquí en Ourense. Por cierto, que hay una amplia colaboración y se va a ampliar también más esa colaboración entre la Diputación y las AMPAs de esta provincia, y tenemos que hablar, por supuesto, de bienestar, porque ese programa incluye 1.270 plazas en balnearios para personas mayores también en la época de verano, y en verano se abren las piscinas. Nosotros abrimos la temporada este fin de semana con la piscina de Oiraya prácticamente al 100%. Y por cierto, tenemos que hablar de un accidente, el que tuvo lugar en Coles, un choque entre dos vehículos, y tuvieron que excarcelar a una de las ocupantes de estos vehículos, y que tuvo que ser atendido allí mismo. Fueron los efectivos del Parque Bomberos de Carmeño quienes actuaron en este accidente. Noticias que contaremos hoy y que seguiremos contando durante las próximas horas, Santía.
1: Gracias, Javier. Vamos ahora hasta Vigo. Viviana Villaverde, buenos días.
0: Muy buenos días. Tenemos máximas previstas hoy de 25 grados, mañana serán 30 y el viernes por encima de este valor en la provincia. Con estas temperaturas, el Ayuntamiento de San Xenxo anunció la apertura del servicio de salvamento en 4 de las playas más concurridas del municipio. Estamos hablando de Area, Silgar, Canelas y Montalvo, que desde el viernes tendrán servicio ininterrumpido de socorristas hasta el 15 de septiembre. Y en se activan las brigadas contra incendios en la línea Estrada, Silleda y Forcarei. Están en fase de contratación en estos ayuntamientos del personal con unas dotaciones similares a las del verano pasado. La línea Estrada son dos de los ayuntamientos más extensos de territorio en Galicia. Y vamos con una impactante imagen que pueden ver en La Voz de Galicia, la de un pesquero que ha quedado encallado en el astillero Vigués Armada cuando subía ayer a las gradas para su reparación. El barco es el Pepe Barreiro, de 38 metros de eslora, ha encallado en la costa de Teis durante su subida a las gradas del astillero. Durante la maniobra ocurrió un problema mecánico que dejó el barco inmovilizado y visiblemente escorado. Y se ha ordenado el ingreso en prisión de Eusebio Novas, uno de los gestores de la quebrada Hipershell, por 3 delitos contra la hacienda pública. La audiencia provincial ha desestimado el último recurso que había presentado Eusebio Novas, que lo condenó la sentencia a cumplir una pena de 6 meses de privación de libertad por la comisión de un delito continuado de falsedad en documento mercantil. Así que una vez se desestima el recurso, se ordena el ingreso en prisión del gestor. Y en lo deportivo, el Pontevedra renueva a Rubén Domínguez por una temporada más.
1: Gracias, Vivi. Vamos a terminar ronda en Coruña. Silvia Penelas, ¿qué tal? Buenos días.
21: ¿Qué tal, Antía? Muy buenos días. En A Coruña amanecemos con temperaturas agradables que rondan ya los 12 grados, aunque poco a poco subiremos hasta los 20. Y cabe destacar que este fin de semana parece que vamos a tener tiempo de playa. Precisamente las playas son una de las noticias que tenemos en A Coruña, porque ya sabemos que desde el pasado 1 de junio no se pueden bajar perros a la playa, pero no será hasta el próximo lunes que comience oficialmente la temporada de playas. Por eso la alcaldesa El Rey en las últimas horas ha anunciado pues las diferentes medidas que ha tomado el ayuntamiento este año para poner a punto las playas de la ciudad. La principal novedad, entre otras, es que en la plataforma flotante de Parrote, que va a ser el primer verano que pueda usarse plenamente, ya que el año pasado se había inaugurado pues a finales de verano, sí, ¿no? Septiembre, octubre.
1: Ya no estaba tiempo de bañarse.
21: No daba tiempo, a menos que fueses muy valiente, todo hay que decirlo. Sí. Pero bueno, va a ser el primer verano que tenemos como actividad en la plataforma flotante de Parrote y van a sumar dos nuevos socorristas. Ya había socorristas en el entorno de Parrote, porque es una zona en la que el baño lleva siendo tradición muchísimas décadas, pero en la plataforma flotante de Parrote concretamente, pues se van a poner esos dos socorristas. Son algunas de las noticias que nos deja el ayuntamiento en las últimas horas. También tenemos que hablar de otras noticias, como la de la afición del Básquet Coruña, que ayer recibió a los jugadores sobre las 6 de la tarde en la explanada de Riazor para celebrar ese ansiado ascenso a la ACB. Y también te cuento ya de de última hora y más fresco imposible, que tenemos descarga en el puerto de A Coruña de sardina. Y además una buena descarga, ¿eh? 9 barcos vinieron con 28 toneladas, aunque la mayor parte se va a ir para Portugal, porque este fin de semana celebran el San Antonio, ¿no? Bueno, pues vamos a tener sardinas para San Juan, no preocuparse, ya empiezan a llegar las primeras, pero sí que es cierto que estas se van a ir a Portugal. Esto es un poco lo que tenemos en A Coruña y a lo largo de la mañana estaremos pendientes de diferentes cuestiones, como por ejemplo de novedades en vivienda, concretamente en Xuxán. La alcaldesa Inés Rey va a dar a conocer nuevas obras que va a haber de vivienda pública en este punto de la ciudad, precisamente a la vez que el Bloque Nacionalista Galego mañana en el Pleno Municipal va a llegar una moción demandando más vivienda pública para, bueno, pues los ciudadanos de La Coruña, no solo teniendo en cuenta las 40 viviendas de Emusa que están paradas, sino también las de Pontejos.
1: Gracias, Silvia. 8:45. Vamos a detenernos un instante y hablamos enseguida de inteligencia artificial.
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1: 8:47. El próximo viernes, día 12, se va a celebrar en Santiago la 18ª Noite da Enxeñería en Informática de Galicia, un acto que organiza el Colegio Profesional de Enxeñería e Informática de Galicia y que va a servir para entregarle el premio colegiado de honra a Ramón López de Mántaras, uno de los pioneros de la inteligencia artificial en España y en Europa. Que hoy está con nosotros. Ramón, ¿qué tal? ¿Cómo está? Muy buenos días.
2: Pues muy buenos días, muy bien, gracias.
1: Bueno, encantado decía usted estos días de asumir esta distinción, dice que como un estímulo, ¿no?, para seguir trabajando en favor de una informática y una inteligencia artificial que contribuyan al conocimiento, al progreso social y al bienestar colectivo.
2: Sí, sí, bueno, claro, efectivamente, en estos tiempos en que con la inteligencia artificial se están, bueno, haciendo no siempre cosas, digamos, deseables por el bien común, sino a todo lo contrario, pienso que pues las personas como yo, que, a ver, en realidad somos bastante críticas con el tema, ¿no? Y ponemos los pies en el suelo y decimos, bueno, a ver, la inteligencia artificial es útil para muchas cosas, pero no es tampoco, no hay que exagerar, no es lo que pretenden vendernos las grandes tecnológicas, ¿no? Entonces, bueno, este tipo de reconocimiento siempre a uno le anima a seguir en esta línea, ¿no?
1: Me interesa esta visión crítica de la que usted hablaba, porque en muchas ocasiones usted ha rechazado lo que llama tecnosolucionismo. Dice que es mejor ser tecnorrealistas.
2: Obviamente, sí. El tecnosolucionismo es simplemente un discurso triunfalista, una narrativa triunfalista de que básicamente proveniente de Silicon Valley, ¿no?, de las grandes tecnológicas que, bueno, pues creo que estamos viendo que están controlando todo lo por donde va la inteligencia artificial, ¿no? Y, bueno, es un decir que, por ejemplo, como han dicho ejecutivos de Google y de otros lugares, ¿no?, de otras grandes tecnológicas o cosas similares a la que voy a contar ahora, ¿no? Es decir, en una cumbre que hicieron en Washington recientemente, a finales del año pasado, pero bueno, un señor, Eric Schmidt, dijo que nos teníamos que dejar de preocuparnos por el cambio climático, los problemas con el medio ambiente, porque, bueno, aunque nosotros no fuéramos capaces, porque no creía que éramos capaces de resolverlo, los humanos se refería, que no nos preocupáramos tampoco demasiado, porque la inteligencia artificial nos lo iba a solucionar, ¿no? Esto es una muestra, solamente, un botón de muestra de cómo hasta qué afirmaciones, qué barbaridades pueden llegar a decir estos personajes, ¿no?
1: Porque, como usted lleva diciendo desde hace mucho tiempo, lo que pasa es que se mueve tan rápido todo lo que tiene que ver con la inteligencia artificial, que no sé si esto tenemos que matizarlo. Una cuestión clave es plantearnos que la inteligencia artificial en realidad no es tan inteligente, porque entre otras cosas no tiene capacidad de comprender. Es decir, una cosa es generar un texto que tenga sentido y otra cosa es que, por ejemplo, por mencionar ChatGPT, ChatGPT nos genera un texto, pero no lo entiende.
2: Claro, no lo entiende. No lo entiende en el sentido que entendemos los humanos, las personas, que es lo que significa entender, comprender, ¿no? El lenguaje es mucho más complicado que lo que nos pretenden hacer creer los que desarrollan los grandes modelos de lenguaje. Cuando uno habla de conceptos o de objetos, lo que sea, una cosa es el término lingüístico que lo designa y otra cosa es el objeto, el concepto designado, y si no eres capaz de establecer esta relación, que somos capaces porque tenemos un cuerpo con el cual experimentamos nuestro entorno, tenemos un cuerpo con el cual, por ejemplo, notamos que cuando hace calor o cuando el sol quema, ¿no? Entonces sabemos el significado profundo de lo que significa de lo que es el sol o el hecho de que el sol queme, por ejemplo, que el sol puede ser peligroso si lo tomamos demasiado tiempo y además sin protección, ¿no? Es decir, hay una cantidad de aspectos que tienen que ver con nuestras experiencias subjetivas en el mundo que hace que comprendamos con mucha profundidad los conceptos y las cosas de las que hablamos. Una inteligencia artificial es un software que está en un ordenador y no experimenta nada. Claro, es que no tiene nada que ver. Los que dicen que, la gente que dice que, bueno, que comprende, obviamente están implícitamente, o quizás algunos lo explicitan, hablando de un tipo de comprensión que no tiene absolutamente nada que ver con la humana. Que es una expresión metafórica, quizá puede ser, metafóricamente que se diga que comprende. Da la sensación de que nos comprende porque nos responde con textos perfectamente plausibles y bien construidos, y entonces es muy fácil proyectar que detrás hay una mente o que detrás hay algo inteligente, detrás de la pantalla, digamos, ¿no? Que hay algo inteligente que nos está respondiendo, pero no es así, es un error. Esto es una antropomorfización de la inteligencia artificial. Es algo que se conoce como el efecto Eliza, porque en los años 60, 60-70 ya hubo un chatbot. El primer chatbot no es ChatGPT, ¿eh? El primer chatbot tiene más de 50 años, ¿no? 60 años ya de existencia. Y ya ocurrió este fenómeno. La gente le atribuía mente, inteligencia y comprensión a un... De hecho, era un programa, un software muy, muy sencillo, muy sencillo, que utilizaba las palabras que tú decías para reformularle la pregunta en función de lo que tú decías. Si le decías, yo qué sé, que le mencionabas a tu madre, digamos, en una conversación, porque simulaba un psiquiatra, te preguntaba, háblame más de tu madre, ¿eh? Cogía la palabra madre, cogía palabras claves y la siguiente pregunta la reformulaba introduciendo la palabra clave que tú habías dicho en la respuesta anterior, ¿no? Y así sucesivamente. Bueno, esto llegó a convencer o a hacer pensar a mucha gente que estaban conversando con alguien realmente, con algo que era inteligente y que además era capaz de hacer psicoterapia, ¿no? Y ahora nos estamos encontrando con algo muy similar. Porque lo que tenemos es todavía es millones de veces más potente que había en los años 60-70, ¿no? Con lo cual este efecto Eliza, se llama Eliza porque este chatbot de los años 70 tenía este nombre, ¿no? Lo bautizaron como Eliza, ¿no? Como ahora le llamamos ChatGPT. Y por eso se llama efecto Eliza lo que ahora a la gente le está ocurriendo. Está ocurriendo exactamente lo mismo que hace 60 años, ¿no? Creer que estamos conversando con algo realmente inteligente.
1: Lo que pasa es que tiene una parte de alguna forma perversa. Es decir, por una parte son las propias empresas que están generando este tipo de tecnología las que nos van cantando sus bondades, exagerándolas también, pero al mismo tiempo nos generan cierto miedo sobre qué control pueden tener sobre nosotros, como si ese control fuera de las máquinas, cuando en realidad es de esas empresas.
2: Sí, claro, este es el discurso. A ver, estas empresas tienen interés en un cierto discurso. El triunfalista que decíamos antes, el tecnosolucionismo, obviamente, es parte de este discurso, pero también les interesa hacer creer que están ya a punto de desarrollar unos sistemas de inteligencia artificial que serán ya, nos superarán prácticamente en todo, porque esto, de cara a tener a captar inversiones multimillonarias, cantidades obscenas de dinero, realmente, no estamos hablando de unos cuantos millones, ¿no? Estamos hablando de cientos de miles, ¿eh? Necesitan unas cantidades extraordinarias de dinero, porque esta inteligencia artificial, además de ser dudosa, es muy, muy, muy costosa, ¿eh? Porque requiere inversiones de miles de millones en centros de datos, por ejemplo. Claro, esto no funciona en ordenadores normales y corrientes como los que tenemos la gente. Esto requiere cientos de miles de procesadores súper especializados y muy muy muy potentes que se llaman GPUs, que los instalan en grandes centros de datos que pueden llegar a consumir anualmente teravatios, miles de millones de kilovatios de energía eléctrica. Y millones de litros diarios de agua, ¿no? En fin, estamos si lo analizamos, estamos pagando un costo absolutamente demencial por una inteligencia artificial que, en mi opinión, tiene una utilidad más que dudosa.
1: ¿Pero puede avanzar hasta convertirse en algo más útil de lo que es ahora?
2: Bueno, esto es lo que creen. Esta es la esperanza de las grandes tecnológicas, y por eso tienen este discurso con el fin de captar. Ahora salen en bolsa, además, varias.
1: Sí, sí, cierto.
2: Ahora se van a cautelar en bolsa, la noticia, ¿no? Claro, ¿qué narrativa quieres que haga que tenga una empresa que además está saliendo a bolsa? Tiene que vender, y nunca más bien, nunca mejor utilizado el término vender, como sea, su producto, ¿no? Y entonces de ahí salen las exageraciones. Entonces, el argumento de que haciendo los modelos de estos modelos cada vez más grandes serán cada vez más inteligentes y efectivamente llegarán a superarnos y a tener una inteligencia artificial que le llaman comparable o superior a la nuestra, es obviamente un discurso de marketing y de vender. O sea, no científicamente esto es más que discutible, que haciendo estos modelos que se llaman así, ¿no?, los modelos de lenguaje, de grandes modelos de lenguaje como el GPT y ChatGPT, haciéndolos más y más y más y más grandes, vamos a conseguir que finalmente ya sean tan inteligentes de verdad como nosotros. Además, cuanto más grandes son, más consumo eléctrico y más agua de refrigeración necesitan. Estamos aquí en un círculo vicioso.
1: No sé si tiene inteligencia artificial, pero que sepa usted que el ascensor esta mañana, en su pantallita, me contaba que la ONU calcula que va a acabar consumiendo en unos años lo que consume 1.300 millones de personas.
2: Sí, es muy probable. Bueno, hay en Estados Unidos, que hay del orden de 5.000 centros de datos, de los aproximadamente 11.000 que hay en todo el mundo, prácticamente la mitad están allí. Y hay zonas en donde el impacto es absolutamente terrible para los habitantes de estas zonas, ¿no? Se les triplica la factura de la eléctrica, por ejemplo, ¿no? Por ejemplo, estas empresas que construyen centros de datos y las grandes tecnológicas que hay detrás, que son las que las utilizan y pagan por acceder, por tener esta capacidad de cálculo que llamamos para acceder a estos centros de datos. Bueno, estas empresas requieren una cantidad enorme de dinero, ¿no? Gastan una cantidad enorme de dinero en estos centros de datos.
1: Ramón,
2: y como
1: le digo que es una pena que la inteligencia artificial todavía no ha conseguido que no me pisen las señales horarias cuando termino una entrevista, así que lo tenemos que dejar aquí. Le agradecemos muchísimo que haya estado con nosotros.
2: Hay imponderables que no podemos con ellos.
1: Efectivamente. Gracias por estar ahí.
2: Muy bien, gracias a vosotros.
1: Las 9, llega enseguida más contenidos y compañeros aquí a Radio Voz. Hasta mañana.

0: y bienvenidas a este café que abrimos siempre a esta hora aproximadamente, que nos lleva hasta las 12, y lo que pasó, pasó, evidentemente. Y ya pasó y ya se fue el Papa, que dejó un sabor en España algo curioso, porque si lo contrastamos precisamente con las imágenes que nos llegaban ayer de Trump, es que es el yin y el yang, y es necesario, sin duda ninguna, equilibrar con alguien de blanco y que da paz. Por lo menos nos vamos a agarrar a esa paz, que, como decíamos, está muy bien, pero ya no solo a nivel general y a nivel político, sino también, pues, a nivel, por ejemplo, de vecindad, de vecindario, ¿verdad? Porque hoy, en nuestra reunión con el Colegio Oficial de Administradores de Fincas de Galicia, vamos a hablar de los ruidos que nos molestan en el edificio. Escuchen los ejemplos: taconeos a deshoras, televisiones a todo volumen, ladridos constantes. La pregunta es, ¿son los ruidos la principal causa de disputa en las reuniones que se gestionan por parte de los administradores? Vamos a acercarnos a este apasionante mundo de los ruidos en las comunidades y a ver qué nos cuenta Carmen Peleteiro, que es la portavoz hoy. Tenemos además temas que vamos a procurar aprovechar al máximo, porque también hay protagonistas del día, como por ejemplo nuestro personaje va a estar a partir de las 10 de la mañana y nos va a acercar, pues, algo muy bonito al mundo de las setas. Por ejemplo, Argimiro Rodríguez Torres es muy conocido, sobre todo entre los más pequeños, entre otras cosas. Él imparte o impartió durante muchísimo tiempo, vamos a ver qué proyectos tiene de cara al futuro, pues charlas, conferencias, explicándole a los niños los secretos de la naturaleza, ¿verdad? Entre otras cosas, como decíamos, pues hoy va a ser nuestro personaje del día. Tendremos además tiempo para otros temas que también, por supuesto, nos interesan. La edición más ambiciosa del Pondup Store para captar el talento emprendedor emergente convoca, pues, con cerca de 100 millones de euros, una nueva cita para invertir en startups de alto impacto. Es muy llamativo y lo suficientemente atractivo como para acercarnos a este tema, ¿verdad? Bueno, pero es que además se celebraba este fin de semana pasado, el pasado domingo concretamente, una carrera solidaria por la donación de órganos y de tejidos. Se celebraba el domingo en Lugo, es el tercer año consecutivo que se va organizando, que va contando con más personas interesadas en participar, y es justamente María Jesús Díaz Freijo, miembro de la Junta Directiva de Alcer Lugo, quien nos cuente los pormenores de esta carrera, cómo resultó y cómo es importante concienciar. Pero es que además hoy tenemos esa noticia que hay que leerla dos veces, que refleja un poco también lo que estamos viviendo y que posiblemente, pues, mañana ya no se hable del tema, pero es que hay que hacerlo y hay que recordarlo muy a menudo. El titular es tremendo. Los hospitales buscan alternativas para los mayores que no pueden volver a casa. ¿Y por qué no pueden volver a casa? Pues porque no hay quien los cuide y no hay a veces ni casa. Las estancias pueden alargarse 3 meses o hasta 3 meses buscando una plaza residencial. Es un problema familiar y personal y, desde luego, es tremendo, lo comentaba Aranzazu Sotocaba, la jefa de Servicio de Trabajo Social del Área Sanitaria de Pontevedra y Osalnés. Dice que estas situaciones son un problema importante, más allá del incremento de la presión asistencial que acarreen por el aumento de la duración de las estancias hospitalarias. Hay que anotar esto, este drama personal y familiar, y hay que meterse de lleno en esta situación y pensar que es una emergencia social y que además los casos han crecido y mucho en los últimos años. Repetimos el titular: los hospitales buscan alternativas para los mayores que no pueden volver a casa. Tremendo, ¿verdad? Bueno, hablaremos de muchas cosas más. Galicia afrontará otro episodio seco y de altas temperaturas desde hoy. Los termómetros van a alcanzar los 30 grados, sobre todo el viernes y el sábado. En las Rías Baixas van a regresar las noches tropicales por encima de los 20 grados. En Ourense podrían alcanzarse valores incluso superiores. Además, las mínimas subirán de manera notable, porque el termómetro, como decíamos, en algunas zonas podría llegar a estas temperaturas de nuevo. Así que entramos casi, casi en el ecuador de junio con calor. Pero mejor nos lo cuentan desde Meteo Galicia. Tenemos a Darío Varela en la dirección técnica, Antía Díaz en la redacción. Arranca programa.
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0: La verdad es que hay entrevistas que nos marcan un calendario, ¿eh? Y el calendario ahí es inamovible. Fíjense que nos gusta hablar del talento emprendedor, pero es que esta edición parece que tira la casa por la ventana. Queda poco tiempo relativamente, porque el tiempo es mucho o poco, dependiendo de para qué cosas. Y aquí activa una edición más ambiciosa que nunca. Talento emprendedor emergente, y tenemos pues casi 100 millones de euros para invertir en startups de alto impacto. ¿Esto qué quiere decir? Pues mejor que yo nos lo va a contar nuestro invitado. Es el café de la mañana que le ponemos ya a un amigo del programa, Pedro Figueroa. ¿Qué tal? Muy buenos días.
1: Muy buenos días, como bueno, todos los años.
0: Sí. Por eso digo que el calendario a veces viene ahí muy pegado a lo que vamos contando cada día, ¿eh? Me imagino que en su caso, Pedro, también, y con más motivo porque está dentro justamente de Pontat Store, que activa esa edición, como decíamos, quizá de las más ambiciosas, porque las candidaturas están abiertas hasta el 3 de julio.
1: Sí, tenemos como todos los años casi más de un mes para presentar candidaturas. Empezó el día 1 de junio y termina el 3 de julio. Las candidaturas son, como siempre, bien para un stand, bien para una actividad, digamos, demostrativa, y o bien para lo que llamamos el Pontat Venture, que es, digamos, una actividad para, digamos, con inversores, que es quizá... ya se ha consolidado en estos dos últimos años y tenemos muchas expectativas de que se puedan incorporar empresas y candidaturas a esta modalidad.
0: Con ese mes y pico, ¿qué sensación tienen ustedes? Cuéntenos así, en función de otras ediciones, cómo van pues cada vez sumándose más iniciativas. Hay que decir que además el potencial que tienen está basado en transformar todo lo que es el entorno rural, las pequeñas villas. O sea, que tienen que ser temas concretos de alto impacto, ¿no? Como dicen ustedes.
1: Bueno, nosotros estamos buscando... como siempre, ayudar a los nuevos emprendedores, que la gran dificultad que tienen es la su promoción. En muchos casos no es solo la financiación, sino el hacerse visible en las primeras etapas de lanzamiento de la empresa. Funcionamos como una especie de palanca que les ayudamos de estar presente en el mercado a través de la feria y a través de todo lo que hacemos desde el punto de vista de la promoción, tanto en la feria como con posterioridad a la feria, y después con la incorporación de estas empresas a la asociación del Pontat, en donde pues asistimos a ferias, conseguimos ventajas económicas importantes. Perdona.
0: Diga usted, que es importante esto que nos está diciendo.
1: Sí, nosotros... pretendemos, queremos y lo vamos a conseguir, evidentemente, mantener esas 30 o 150 candidaturas, lo cual hace prácticamente 4 candidaturas por plaza que tenemos en las 3 modalidades de participación y manteniendo el alto porcentaje que tenemos de emprendimiento femenino, que casi llega al 70%. Y lo que queremos este año es equilibrar, por fin, que tenemos un 45% de solicitudes procedentes de la zona de villas o de zonas rurales, para equipararlas a lo que son las grandes o denominadas grandes ciudades gallegas. Existe mucha iniciativa fuera de los grandes urbes o, las grandes ciudades, y poco a poco y año tras año estamos consiguiendo incorporar a toda esa masa de personas que muchas veces no tienen las posibilidades de apoyo en sus zonas.
0: Bueno, es interesantísimo todo esto porque lo que nos comenta se puede resumir en esos tres tipos, tres modalidades, ¿no? La de stands gratuitos para dar visibilidad a los proyectos, que esto imagino que lo agradecen tremendamente todos los que vayan a participar. También actividades demostrativas, evidentemente ahí hay que esforzarse y hay que poner, es una especie de selectividad para las empresas, ¿no? Por decirlo así. Y luego, pues evidentemente ese formato en donde lo que se quiere es pues que se les eche una mano por parte de la organización, ¿no?
1: Sí, el formato del Venture es más más restrictivo en el sentido de que no todas las empresas necesitan un volumen de financiación importante, y esto es básicamente

0: especie de selectividad para las empresas, ¿no? Por decirlo así. Y luego, pues evidentemente, ese formato en donde lo que se quiere es pues que se les eche una mano por parte de la organización, ¿no?
1: Sí, el formato del Venture es más, más restrictivo, en el sentido de que no todas las empresas necesitan un volumen de financiación importante. Y esto es, básicamente tenemos esta modalidad para aquellos proyectos que son muy escalables, es decir, que necesitan un gran apalancamiento económico, que son, no son todos, evidentemente, pero que hay que darles una opción, porque son normalmente proyectos con un impacto de crecimiento importante.
0: Bueno, destacaba usted en esa presentación que el objetivo es visibilizar la enorme capacidad emprendedora que tenemos en toda Galicia. Claro, ¿quién mejor que ustedes para contarnos esto que año tras año pues llevan haciendo esas ediciones, empujando un poquito todos los proyectos? Y además, de cara a la próxima edición, que es Xacobeo, imagino que muchísimos más puntos de ilusión que en esta, claro.
1: Sí, todos los años uno se sorprende de las candidaturas y de la capacidad innovadora y de nuevas propuestas que hay en Galicia. Nosotros atendemos alrededor de 40 solicitudes de las 150, por lo tanto el resto podría estar también, pero evidentemente las cosas tienen siempre un por desgracia un límite, y por lo tanto tenemos ahí una nos hace una gran ilusión pues todos los años ver que los propios emprendedores nos sorprenden con nuevas ideas hasta ahora no imaginadas, ¿no? Muchas veces, o sea que tenemos un país que debemos de ser optimistas porque está vivo, e incluso en estos momentos en donde hay una situación económica, vamos a decir, muy positiva, pues normalmente en este país, que no hay una gran cultura emprendedora, normalmente hay menos emprendimiento, pero nosotros en general no notamos esa bajada de emprendimiento y mantenemos o pretendemos mantener estas candidaturas.
0: Pedro, nos cuenta, porque ya sencillamente pensando en su existencia ya nos podemos imaginar que va a ser ahora mismo una competencia total y absoluta la inteligencia artificial, lo cual en cierta medida nos alegra. Futuro Centro Internacional de Creatividad.
1: Sí, aquí en Pontevedra, pues por iniciativa del concello, pues se ha habilitado un edificio que antes era el conservatorio para ese centro, en donde vamos a estar varias asociaciones de tipo que de apoyo al emprendimiento, y especialmente en el para la promoción del cooperativismo y todo lo que es el emprendimiento creativo, que vamos, para que la gente entienda más o menos pues lo que rodea toda la actividad, o básicamente la actividad cultural y de apoyo a las empresas en términos de promoción, publicidad.
0: Bueno, nos vamos directamente a lo que va a ocurrir este año, y cada empresa va a tener 3 minutos para defender su proyecto y otros 3 para responder a las preguntas del jurado. Momentos estos extraordinarios, claro, para todo el mundo, porque ahí va a ver quién se la juega y ahí se va a abrir un mundo de posibilidades. Supongo que tiene usted anécdotas, si hay empresas ahora mismo que a lo mejor desconocemos, que pasaron por ahí y que están perfectamente asentadas en Galicia, ¿no?
1: Sí, sí, sí, hay, digamos, tenemos una asociación en donde están más de 250 empresas, a final de año seremos 290, que son las empresas que han participado. El grado de mortalidad pues es muy bajo, tenemos muy bajo, no llega ni al 15%, y eso es debido al proceso de selección riguroso que hacemos, y después el apoyo que le damos a las propias empresas desde la asociación. Tenemos empresas muy asentadas, en muchos casos.

0: ellos también hay de venta de las empresas a multinacionales o empresas más grandes que quieren diversificar. Digamos que tenemos casuísticas de todo. Empresas que nacen de en un sector y amplían a sectores colindantes, buscando sinergias. Bueno, tenemos ejemplos de todo. Es muy rico y muy interesante todo lo que está pasando.
1: Ya lo creo que sí. Bueno, los que ya conocen esta iniciativa ya están más que en marcha. Los que ahora mismo están pegados a la radio diciendo, bueno, pues esto nos puede llegar a interesar. ¿Qué tienen que hacer?
0: Pues mira, tienen que ir a la página web, que es el Contact Store, y ahí pues está abierta la candidatura y ahí explican todas las condiciones. Son empresas de menos de 4 años. Que están en el mercado, no es, son ideas, sino empresas que están funcionando y que necesitan un apoyo y un apalancamiento, digamos, para hacerse visible. Y nosotros somos el vehículo ideal para eso.
1: Ya lo creo que sí. Pedro Figueroa, muchísimas gracias, como siempre, por estar con nosotros. Seguiremos en contacto para ir contándoles a todos los oyentes cómo está la salud de nuestros emprendedores. Ahí no hay edad, ¿verdad? Tendrán ustedes de todo también, ¿no?
0: También tenemos de todo. Es lógico que haya más gente de edades jóvenes, pero bueno, alrededor de los 30, 35, gente que ha aprendido oficio fuera, en empresas, y que al final deciden montar su propia iniciativa por lo que sea, ¿eh? En general, porque es gente dinámica, innovadora y atrevida, claro.
1: Claro. Bueno, pues a todos ellos ojalá tengan suerte, y ustedes, pues estupendo proyecto que efectivamente hay que empujar y arropar, como hacen tantas y tantas entidades de Angalicia. Pedro Figueroa, muchas gracias, feliz día y hasta pronto.
0: Pues nada, muchas gracias a vosotros, y animar a la gente que se presente a este evento, que es muy importante para Galicia.
1: Pues sí, además es fácil llegar hasta todas las bases y cómo es todo el proceso. A ustedes, muy amables. Seguimos en Radio Voz.
0: Muchas gracias.

Bonito tema este, ¿verdad? Pues es Love Unlimited Orchestra, con este tema que evidentemente tararean y reconocen muchos de ustedes. Y algunos lo harán a partir de este momento, porque este instrumental ya engancha a alguno de los que están a esta hora de la mañana en la radio. Bueno, es una pieza instrumental, el tema del amor, Love Theme, que fue compuesta, ya se lo pueden imaginar, por Barry White. Además suena a eso, ¿verdad? A Barry White, y grabada por su Love Unlimited Orchestra en 1973, que es la que están escuchando exactamente en este momento. ¿Qué pasa con un tema puramente orquestal? Ha llegado a ser número uno en las mejores listas del mundo, marcando un hito previo a la era disco, porque efectivamente en ese momento, pues que fuese un tema instrumental, llamaba muchísimo la atención. Hay otra versión también del propio Barry y la orquesta que escuchamos, Darío.

Aquí está Barry White. Decíamos que conquistó poéticamente a una fiel audiencia con hermosas melodías, lo consagraron en el sur gracias a las vocalistas de la orquesta de Amor Limitado, que es el que estamos, la que estamos escuchando ahora mismo, una de ellas, porque en 1966 Barry White era el empresario del trío Love Unlimited, formado por las hermanas Glutin y Linda James y por Diane Taylor, para competir con las Supremes, que tenían a Diana Ross como líder, claro. Barry animó a las tres cantantes para interpretar esas canciones y a partir de 1933 bautizó a su orquesta con el nombre Amor Ilimitado, y Diane, Linda y Glutin, que años más tarde se casó con él, esta última, fueron las responsables de los coros. Hicieron que la salsa romántica pues llegase a muchísimos más sitios, y la búsqueda del himno al amor se plasmó en 1973 con el éxito originalmente instrumental, y lo escuchábamos de primero, y luego el vocal, que escuchábamos de segundo. Pero no había discoteca que se preciase que no tuviese como fin de fiesta normalmente este tema.

Hay quien dice que no es así como la más discotequera, y puede ser que alguna otra lo sea un poquito más, pero sí es ya la de ir girando las luces de colores con más lentitud, bajando persianas, abriendo puertas. Tenemos otras versiones y otras voces. Poco nos queda ya, pero sí que nos vamos a ir a una que nos llamó la atención. Es Love Stem y es la versión alternativa. A ver qué es esto.

Pues ya ven, más o menos todas mantienen ese espíritu inicial de amor sin límite, un gran trabajo musical, sin duda ninguna, y pues dedicado al único amor de su vida. Eso es lo que dicen de Barry White y de este tema que hoy estamos versionando. En 1974 se lanzó una versión también con letra, que fue la que también escuchamos, y utilizada como tema musical en un espacio informativo de Nueva York, y también por supuesto como tema central de la famosa telenovela brasileña Celebridade. Pero bueno, tenemos como no a Julio Iglesias también versionando. ¿Cuántos temas versionó Julio Iglesias? Pues aquí no sabemos con quién estaba en aquel momento de sus presencias femeninas, pero sí que la interpretó de esta manera, y con él pues enseguida vamos poniendo otro café.

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0: Estamos en las 10 en punto de la mañana. Es la primera cita con la redacción con nuestra compañera Antía Díaz. A ver qué nos cuentas toda la mañana. Antía, buenos días.
1: ¿Qué tal, Eva? Buenos días. Vamos a comenzar con una operación de la Guardia Civil. Agentes de la Benemérita han detenido a un vecino de Ponte de Umé como presunto autor de un delito de tráfico de drogas. Le han intervenido 129 gramos de cocaína, 107 de hachís, dos básculas de precisión y 400 euros en efectivo. Los hechos ocurrieron cuando una patrulla que estaba realizando labores de prevención le dio el alto a un turismo para comprobar la documentación del conductor y del vehículo. El hombre al volante comenzó a mostrar una actitud nerviosa. Esto levantó las sospechas de los agentes, que realizaron un registro y encontraron en uno de los bolsillos de su cazadora un envoltorio de plástico con unos polvos blancos, supuestamente cocaína, con un peso de 110 gramos. Continuaron con el registro, acabaron deteniendo al hombre, que fue trasladado y puesto a disposición del Tribunal de Instancia de Betanzos. Y en Lugo, la policía local ha detenido a un hombre por insultar y golpear a un agente. Ocurría en la zona de Lamas de Prado, según ha informado la policía local. Los agentes se encontraban de patrulla cuando fueron increpados por un hombre que profirió graves insultos hacia ellos. Al dirigirse uno de los efectivos a este para solicitar su identificación y proponerlo para denuncia administrativa, el hombre continuó con la misma actitud. Una vez obtenidos sus datos, fue instado a ausentarse del lugar, pero lejos de hacerlo, amenazó directamente a un agente y golpeó la mano de este con la que sujetaba el cuaderno de anotaciones, aumentando su agresividad. Por ello, fue detenido y trasladado a dependencias policiales, además de ser asistido por un facultativo médico. Estamos pendientes esta mañana de la sesión de control en el Congreso de los Diputados, después de la petición del Papa de que baje un poco ese tono de confrontación y de polarización política. Bueno, pues hoy han vuelto los ataques directos entre Pedro Sánchez y Alberto Núñez Feijóo. El presidente del Gobierno, Pedro Sánchez, ha insistido en que va a cumplir el plazo que marca la Constitución y que no habrá elecciones hasta el año que viene. A pesar de la petición del líder del PP, Feijóo ha pedido a Sánchez que dimita por las responsabilidades en lo que ha calificado de gestapillo. El líder del Partido Popular ha hablado de las iniciales PS, de las agendas de la exmilitante socialista Leire Díez, y el jefe del Ejecutivo le ha contestado que si quiere jugar a las siglas, pregunte primero quién es M. Rajoy. Feijóo ha acusado a Sánchez de practicar delincuencia de Estado para taparlo todo y de ignorar al Poder Legislativo porque teme al Poder Judicial. Hoy, además, el Pleno del Congreso va a debatir una moción del BNG reclamando la salida de España de la OTAN y su disolución. La denuncia de los acuerdos que permiten el uso de las bases militares de Morón y Rota por parte del ejército estadounidense y la prohibición de la presencia norteamericana en territorio español. En abril, el Congreso ya rechazó con los votos de PP, PSOE, Vox, PNV, Junts y UPN una propuesta similar de Podemos, que pedía convocar un referéndum sobre la eventual salida de España de la OTAN y para exigir el cese de toda la actividad y presencia militar estadounidense en España. Por lo demás, hoy vamos a estar pendientes de una nueva jornada de huelga entre los trabajadores del metal de la provincia de A Coruña, previa a la manifestación provincial que tendrá lugar mañana en la capital de la provincia, y además también reunión de las comunidades autónomas con el Ministerio de Sanidad para abordar con ellas el controvertido anteproyecto de estatuto marco que ha generado huelgas a lo largo de los últimos meses, una semana cada mes. La próxima será el próximo día 15, arrancará el próximo lunes día 15. La cumbre llega con la polémica por el estatuto marco más recrudecida que nunca desde que comenzó a negociarse hace 3 años.
0: A las 11 en punto volvemos, gracias a nuestra compañera Antía Díaz. Mientras tanto, también seguimos poniendo café.

0: Pues no sé qué le pasa por la cabeza a nuestro invitado que se viene a tomar un café con nosotros cuando escucha esta canción. Él es todo un profesor y nos va a dar una clase magistral de vida, entre otras cosas, porque de setas también sabe un rato. Vamos a saludar a nuestro, bueno, pues hoy protagonista o personaje del día, ya sentado y con auriculares, Argimiro Rodríguez Torres. Muy buenos días.
1: Hola, muy buenos días. Pues me ha recordado la canción, me ha recordado los viejos tiempos en Canarias.
0: ¿Ah, sí?
1: Que fue donde he empezado.
0: Bueno,
1: no sé pues si fue casualidad, pero pues he trabajado pues unos 8 o 9 años en Tenerife en el año 74, hasta el 80 y pico.
0: Pues ya son unos cuantos años, Argimiro. Tiene usted al otro lado de la pecera, que se suele decir, pues al autor de este tema musical y al autor de esta entrevista, ¿eh?
1: Ajá.
0: No se crea.
1: Sí.
0: Porque no hay cosa más bonita, mire usted, Argimiro, que hablar, bueno, con los compañeros y compañeras, y cuando de repente alguien dice, pues mi abuelo, tenías que conocer a mi abuelo, y mi abuelo, y digo yo, qué bonito. Presume mucho de usted, nuestro compañero Darío Varela, ¿eh, Argimiro?
1: Sí, ya me doy cuenta. Me tienes mirado a ver si, pero bueno.
0: Eso es bonito, ¿no? Señal de que aprecia todo lo que usted le enseña y le admira.
1: Bueno, yo hablo con él con frecuencia. Él, si lo conocen un poco, pues es un chico que normalmente pues le gusta hablar, le gusta tal. Es un buen chico y entonces pues sí hablo con él de diferentes temas. Y algunas veces, pues bueno, pues me da gusto oír otra nueva versión de la que yo tengo, de la juventud ahora.
0: De verdad que sí. Se aprende mucho también con ellos, Argimiro.
1: Evidentemente.
0: Bueno, pues también, si él está orgulloso de usted, usted también tiene que estar orgulloso de él, que es nuestro director técnico ahora mismo y que da gusto, desde luego, trabajar con alguien tan educado y tan correcto, que eso va en el ADN, ¿eh?
1: Sí.
0: Bueno, Argimiro, decíamos que es usted nuestro profesor.
1: Sí.
0: ¿Qué importante es tener pues también ese papel, ¿no?, de compartir y enseñar. Hay muchísima información relacionada con usted, alumnos de varios colegios que recogieron setas, pero ¿esto cómo empezó? Cuéntenos usted esa historia y esa pasión por la naturaleza.
1: Bueno, eso va lento, no es una cosa así que aparezca de repente. Entonces realmente uno, a lo largo de su profesión, de su vida, pues realmente pues a mí siempre me gustó andar por los montes, por los ríos, por la orilla de los ríos, y entonces conocía pues bastante vegetación, pero no sabía pues prácticamente nada de setas ni de otros muchos temas. Siempre uno se va formando a lo largo de la vida y se va cambiando de idea, y entonces pues más considero que los alumnos, ya en mi profesión, pues les hay que ir inculcando el amor por la naturaleza, el vivir en la naturaleza, el saber lo que nos da la naturaleza, cómo debemos de cuidarla, y ha sido siempre pues casi una guía, de tal manera que asignatura, por ejemplo, como en Ciencias Naturales, que era el antiguo EGB, y después en primaria, pues Conocimiento de Medio, pues sí. Yo siempre la di de una manera práctica. No, realmente, pues, el conocimiento de medio, pues, germinación de las plantas. Pero yo no era muy teórico. Entonces, pues allí en la Aracha, en el Colegio de Toro Pedrallo, que estuve allí pues 15 años, pues ya tenía un invernadero, salíamos afuera, cogíamos semillas, las decíamos germinar, esperábamos cómo echábamos, las arrancábamos, porque plantábamos varias para ir arrancándolas durante distintos días, y entonces pues ellos iban viendo cómo salía la raíz, y hasta que después pues aparece una hoja. Pues digo, pues esa es la germinación de las plantas, no hay más historia. Realmente no tiene más historia.
0: Enseñándoles a ellos pues todo lo que aprendió usted, que efectivamente desde sus inicios hasta la actualidad también cambió mucho todo, ¿no?
1: Bueno, la vida tiene que evolucionar, no se puede estar mirando para atrás, hay que, cada persona y cada profesor y cada alumno, pues hay que adaptarse a su época. Ha cambiado, pero bueno, yo creo que no ha cambiado en muchas cosas, en otras pues ha cambiado menos, pero ha cambiado en algunas para, yo creo que muchas ha cambiado, muchísimas ha cambiado para mejor. y hay alguna cosa por ahí, pero tampoco se puede decir que sea una, en mi etapa, pues nunca he tenido problemas de comportamientos, de mal comportamientos o de cosas de esas, pues realmente en toda mi vida profesional pues no he encontrado.
0: Pero fíjese que yo recuerdo con muchísimo cariño a don Gustavo, que era pues el argemiro de aquel momento y que nos enseñaba a cuidar a gusanos de seda, nos los llevaba a clase, nos decía dónde coger las hojas de morera para que los gusanos tuviesen alimento. Pero claro, tantísimos alumnos y alumnas, imagínense las moreras. Entonces llegó un momento en el que se prohibía coger esas hojas, estaba prohibido, ¿no? Pero sí que lo recuerdo con mucho cariño. ¿Y cuánto hacen ustedes, la verdad, por todos estos temas, eh?
1: Bueno, yo, ya que habla usted de las moreras, pues yo hice el proceso completo, planté moreras y luego tenía los gusanos. Realmente las moreras...
0: Pero puso el supermercado, Argemiro.
1: Sí, sí, después... sí, sí, y después tal, porque realmente es un espectáculo el ver salir cómo salen los gusanos y cómo se desarrolla todo. Le habla de la metamorfosis, teóricamente, sí. Teóricamente no tiene... O sea, es mucho más difícil de comprender... que realmente viéndolo allí. Y yo he plantado las moreras hace pues unos meses que estuve por allí por el colegio, pues ya están enormes ya, porque claro, ya fueron en el año 91. Y hicimos el proceso completo. Yo siempre intenté que el proceso se hiciera completo, en todas las cosas. Por ejemplo, pues íbamos al río de Almuño de allí de Gabenlle, en Laracha, que estaba en funcionamiento, el de agua, y allí pues hice el proceso completo con alumnos, desde plantar el millo hasta amasar el pan y hasta el resultado final, desde el principio hasta el final, y molido en el río. Y allí aprovechaba, pues claro, que explicarles que no había más ecologismo que lo que utilizaban antiguamente, que era el molino de agua, que prácticamente no influía en el río, no lo contaminaba, y el agua seguía su camino, o sea, hacía su función y seguía su camino. Y aquello les impresionó mucho, y recuerdo un alumno pequeño que me dijo... Pues que me dijo, tendría pues 7 años, 8. Y hay cosas que uno recuerda siempre. Sí. Que me dijo, pues, si es complicado lo del pan. Si es complicado, si lleva tiempo. Digo, pues es esto. Esto no es más que eso. Y hicimos el proceso completo, desde plantarlo hasta llevarlo al molino.
0: Qué bonito, ¿eh? Bueno, también usted dice que no se le da demasiada importancia a todo lo que hacen cada día, la tienen muchísima, y de hecho, pues también se preocupa de que los más pequeños conozcan las consecuencias de los incendios forestales, de cómo los terrenos pues se erosionan de semejante manera, de la importancia del agua. Es un poco también cultura de la vida, ¿no?
1: Sí, sí, totalmente. O sea, a mí... me sigue pareciendo y me parece una maravilla pues que haya un río. A mí un río me parece magia, o sea, es que un río, pues que salga ahí un hilito de agua, pues desde allí una cumbre, que nazca además en una cumbre y que salga y que se vaya haciendo según van los regatos y según va el afluente, y que se va haciendo cada vez más y va haciendo su recorrido, va creciendo, pues me parece algo de magia. Y lo fundamental allí, pues, de la conservación, pues es la importancia que tiene, pues, todos los árboles y y la arena y las piedras, y cada elemento, sea vivo o no sea vivo, vivos como los árboles, los animales, las plantas del río, pues, y las piedras y las cascadas, pues cada uno hay que explicarles su influencia. Entonces, allí, pues, sí, no digo que haya influenciado mucho, pero sí lo he tratado mucho. Y bueno, con alumnos que hablo algunas veces que los encuentro pues por la calle o por donde sea, pues muchos de ellos se recuerdan.
0: ¿Cómo no? También le recuerdan en muchísimas organizaciones de todo tipo. Mosta de cogumelos, por ejemplo, que ahí estaba, y ahora mismo las setas, menudo papel, bueno, en general, los hongos, ¿no? Sí. Menudo papel tienen en la salud. Se están descubriendo auténticas propiedades, ¿eh? En las buenas, claro.
1: Sí, sí, allí las setas lo que tienen ahí, que claro, no son manzanas. Las manzanas, si no sabemos... si es una reineta, si es una tabardillo, sea lo que sea, no importa, al fin y al cabo, pues sabe bien y ya está. Las setas no es ese, las setas hay que saberlas porque hay algunas peligrosas. Y sí, realmente es algo muy muy sorprendente, se están haciendo pues muchos estudios con las setas para distintas enfermedades, entre ellas pues por colesterol, que es, por ejemplo, esta por la pleurotus, que hay en los supermercados, pues es buena por colesterol. Una semana comiendo unas setas a la semana a la plancha, pues posiblemente baja el colesterol. Depende de muchas circunstancias. Y luego allí encontramos unas en... Encontrar, bueno, me lo dijeron los alumnos, porque ahora algunas veces pues ven alguna seta que no conocen o que conocen y saben que me gusta y me llaman, me siguen llamando, que son alumnos que tienen ya pues 40 y tantos años y me siguen llamando. Y allí pues había unas grandes, que son así como balones de fútbol, que es una langermanía gigantea, que es como un balón de fútbol blanco, que se da así en los prados donde hay animales, y porque también hay esa simbiosis entre el animal y la seta. Y bueno, esa pues dicen que es muy para prevenir el cáncer de colon. Yo no sé, yo lo que he leído pues dicen y sí, lo creo. Entonces, pues bueno, no es una seta que sea muy sabrosa, pero yo sí la como todos los años cuando tengo la oportunidad de cogerla.
0: Claro, el que sabe, menuda despensa. Además, pues, si tiene ese tamaño, le da por unos cuantos revueltos, ¿eh?
1: Sí. Son grandes, son muy grandes. Y ahí cuando salen, pues salen a lo mejor pues muchas, o sea, sale cantidad de ellas. Y salen al principio, las primeras lluvias de septiembre. Ahora estos años llevo 2 o 3 años que con el cambio este climático, de que no llueve a principios de septiembre, que ya empieza a llover más tarde, pues llevo 2 años que no cojo ninguna de ese tipo. Ni me han llamado una alumna que vive en unas casas allí donde sale, que me llama siempre allá, oye, ya estás ahí en las setas. Y allá voy yo.
0: Claro, es que todo influye, el cambio climático influye, los incendios también, y eso evolucionará de alguna manera, ¿no?
1: Claro, los incendios también influyen, estropea mucho muchos micelios, entonces, pues claro, tardan en salir, y salen otras en los incendios, pero bueno, perjudicial sí, porque por ejemplo, por la conocida como los níscalos, los ratarios deliciosos, pues que salen siempre en pinares, pues claro, sale del pinar, ha muerto todo el micelio.

0: estropea mucho, muchos micelios, entonces, pues claro, tardan en salir y salen otras en los incendios. Pero bueno, perjudicial sí, porque por ejemplo, por conocido como los níscalos, los ratarios deliciosos, pues que salen siempre en pinares, pues claro, sale del pinar, ha muerto todo el micelio de estas setas, entonces pues tarda mucho en volver a recuperar, porque está el micelio rodea los pinos, rodea la raíz de los pinos, y de ahí pues le da, el pino sale beneficiado y el hongo también, es una simbiosis. Y si muere el pino, si lo cortan, muere el hongo, y si muere el hongo, pues no puede morir el pino, pero sí pierde, porque el hongo le aporta agua y le aporta sales minerales al pino, y lo protege de otras enfermedades, de otros hongos, porque los hongos también tienen sus guerras entre ellos. Entonces quieren ocupar espacio. Sí, sí, sí, sí.
1: Tenía que escribir usted un cuento, un libro, algo, ¿eh? Ya sé que colaboró con muchas guías, que tiene ahí mucho trabajo. Yo creo que tengo una, incluso, que lleva su firma, ¿eh? Con La Voz de Galicia. O sea que la trayectoria es importante. Pero la otra parte de la otra parte, esta en la que cuenta que hay niños que se quedan muy sorprendidos cuando encuentran un ejemplar que huele a café con leche, por ejemplo. Sí. O alguna que tiene una forma de flor tan preciosa que los grandes chefs la usan para decoración. Todas sí. Estas cosas tan bonitas, ¿verdad? Porque al final parece un cuento de colores esto, ¿eh?
0: Bueno, lo de las setas, pues yo les explicaba siempre que es un festival de colores, de tamaños, de variedades, de olores, de sabores y de todo. Tiene su sabor distinto. Y hay algunas que no parecen ni setas, por ejemplo, pues estoy recordando los pisolitos tintorios que se utilizaban los frailes allá cuando andaban con aquellos hábitos parados, pues era con lo que lo tintaban, y yo no me atreví a probarla porque tiene así muy hecha mucha espora, pero no parece, realmente no parece una seta. Y tiene su influencia, pues claro, en el pero dice que es muy buena, echando la parte de la espora que tiene, echándolo para un guiso que le da un sabor especial. Yo no me he atrevido, o sea, no es que no me atreviera, no me apetece probarla, porque tiene un aspecto muy muy raro, y tiene así colores, pues marrones, amarillos, y bueno, después cambian de colores, como pues, los boletos Erythropus, pues cambia de color, es amarillo, y el mismo de corte, pues oxida, y se cambia azul. Entonces, pues bueno, todas esas cosas, pues sí, todos esos aspectos, pues sí, los he tratado allí, pues en los años que estuve allí. Después yo creo que llegamos a exponer, me parece, que cuando más llegamos a exponer fueron unas 250 especies distintas de la exposición, que estuvo muy bien. Y entonces, ¿quién las iban trayendo? Yo llevé unas cuantas. Aquí tengo que recordarme del responsable de Bonatura, de Machiños. Yo lo conozco así, como Machiños. Sí, y entonces una persona pues con unos conocimientos muchísimo mayores que los míos, no se puede comparar, sería un analfabeto a su lado en ese aspecto, y como bellísima persona. Y entonces, pues claro, nunca te daba prisa, nunca te estaba siempre de tranquilo, vete haciendo. Y de ahí llegamos a eso, pues poner 200 y pico especies distintas allí en el colegio, que bueno, que me hacía siempre un reportaje a La Voz de Galicia. Sí. En ese tiempo se vendían siempre todos los periódicos en ese tiempo. A la noche sacaban los periódicos, porque claro, todos los padres, pues por ver a sus hijos y por saber lo que pasaba, pues los compraban, y había así un movimiento de tal. Pero así como con Bonatura, pues a mí me ha permitido, estoy hablando mucho, ¿no?
1: No, está hablando, estamos en la radio, hay que hablar, ¿eh?
0: Bien,
1: no me deje usted sin palabras.
0: No, me deje sin palabras. Pues bueno, la Bonatura, lo del río, pues claro, vamos estudiando lo que es el río, en el Ayuntamiento de Alarache, pues es un nacimiento en la Sierra de Montemayor, hasta los Muiños de Tacheda, que le llaman en Carballo, allí más o menos. Y eso es alguna parte entre Cerceda y la Arache, que es muy accidentada y está mal, pues no lo hemos recorrido. El resto lo he recorrido con los niños, con todos, porque todas las semanas salía al río con un grupo. O sea que era una cosa por las mañanas, todos los días durante toda la semana. Y allí les explicaba pues estas cosas.

0: Pero después eso sirve para utilizar en otras asignaturas, por ejemplo, pues no solamente se trabaja medio, conocimiento de medio, sino que se trabaja también pues plástica, porque dibujamos un muro en el colegio, el recorrido del río en el ayuntamiento de Laracha, con sus pintadas de los correspondientes árboles, de los artistillas que hay en los niños. Yo no, que yo dibujo, si salgo un perro, si intento dibujar un perro, salgo una gallina, pero entonces dibujo muy mal, pero había alumnos que dibujaban bien y pintaba allí. Y el recorrido, y los afluentes, y los de, bueno, el afluente Lacheiro, después los demás son todos regatos pequeños, pero en Laracha es el Lacheiro. Y entonces trabajamos todo eso, me estaba permitiendo trabajar con plástica. Hubo un año que le habíamos solicitado a los alumnos que trajeran de sus abuelos mayores. Yo ahora soy abuelo y no me veo tan mayor, pero de aquellos, por los abuelos me parecían muy mayores, y entonces pues que me trajeran leyendas que había por las orillas de los ríos, cosas de estas que se contaba. Pues estoy trabajando literatura.
1: ¡Qué bonito!
0: Estoy trabajando literatura, entonces me da margen para trabajar con distintos aspectos. Entonces viene un niño, trae una leyenda que le ha contado pues su abuela generalmente, y la trae al colegio, pues allí la corregimos un poco si viene con algo de falta de ortografía, la trabajamos en clase, y al final pues hicimos una serie de folios con un montón de leyendas del río y con cantigas y con historias de estas. Entonces pues todo eso era así, pero me permite trabajar muchos aspectos.
1: Tanto que sí, muy humanos todos, también muy interesantes. Estamos a punto de terminar, pero a mí me gustaría preguntarle dos cosas a Argimiro. La primera de ellas, ¿alguna vez tuvo algún problema con alguna seta?
0: Bueno,
1: de salud, digo.
0: No, de salud.
1: Porque claro, ensayo, error, los científicos esto sí lo suelen hacer, ¿eh?
0: No, yo no tuve nunca ningún problema con ninguna seta, jamás. Tuve un compañero, bueno, un amigo mío, que cogimos una en la playa de Camariñas, y allí ya nos decía que podía ser que se empezara a probar poco a poco, porque podía dar reacciones. No era mortal, evidentemente, ni nada, pero podía sentarle mal, como alguna comida sienta mal también. O sea, tampoco pasa nada. Y entonces, pues al día siguiente le pregunté y la repartimos, porque era una seta así que pesaba 1,5 kilos, una cosa así. La repartimos para los dos. Y yo ya, pues, ya para probar, pues yo no, probar nada, yo probar todo. Y él también. Y al día siguiente hablamos y él me dijo que la había expulsado entera, que no la había digerido. Pero yo no, yo nunca tuve ningún problema.
1: Ningún problema.
0: Ningún problema.
1: Bueno, y la última, ¿cómo le gustan a usted? ¿Al ajillo, en revuelto, en arroz?
0: Bueno, yo soy un poco complicado, entonces realmente la hacemos de todas las maneras. Ya en mi casa las setas ya, yo sabía solamente hacer pues champiñones al ajillo y para de contar. Ahora pues hacemos desde caldeirada hasta revueltos, y cada seta utilizo darle una utilidad. Hacemos una comida que sorprende mucho, que la hacemos con la familia, con las dos hijas que tengo y con los cuatro nietos, que Darío se recordará, que hacemos siempre una que me gusta mucho, que es con Inum Repandum, pues en el mes de diciembre, por Navidades, lo hacemos con garbanzos, igual que los callos gallegos, pero sin la carne. La carne son las setas.
1: ¡Ah, oh, qué rico! Pues exquisito, claro que sí. Es una variedad maravillosa.
0: Y entonces, pues todos los años hacemos una comida en casa, que es de eso. Pues vienen pues los hijos, la familia, allí los 10, estamos allí. Y se hace siempre, ya casi está institucionalizada. Y luego, pues ese día, pues les invito también a unos chupitos de setas, de cantarela cibarios, con aguardiente con vainilla, y allí macerando, que las tengo allí en casa. Y entonces, pues, ¿cuál me guste? Por ejemplo, a mí me gustan mucho todas, pero yo soy así, el latario es delicioso, el níscalo tiene muchas propiedades. Pues se puede hacer a la plancha, me gusta mucho con guiso, en vez de la carne. Un guiso de carne, pues en vez de hacer un guiso con carne, pues le echo el díscalo. Con patatas exactamente igual. En caldeirada.
1: Qué bien suena todo, qué bien suena usted, Argimiro, qué razón tiene Darío. Le agradecemos mucho este café con setas hoy, con toda la historia que hay detrás. Argimiro Rodríguez Torres, gracias y espero que hasta pronto.
0: Cuando ustedes quieren, yo dispuesto ahora, pues encantado, yo estuve encantado y agradezco su llamada y que estuviera bien y bueno, si ha sido el resultado, pues bien.
1: Maravilloso, pues, vale. En familia totalmente, Argimiro.
0: Vale,
1: un abrazo.
0: Vale, gracias. Muchas gracias, buenos días.

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0: Pues exactamente, podemos decir que fue un auténtico éxito, ainda que sea solo por ser, hemos decir o día internacional por la doazón, pero casi decimos o ano internacional como todos, porque seguimos colleitando y recollendo vos números, pero certo é que todo que se faga para esta iniciativa, benvida sexa, como a carreira solidaria. Saudamos a María Jesús Díaz Freijo, que é membro da xunta directiva de Alcer Lugo. ¿Qué tal, María Jesús? Buen día.
1: Hola, buenos días.
0: Buenos días. 3 años ya para, pues, cada uno de ellos ir sumando un poquito más. No solo personas interesadas en participar en esa carrera solidaria, sino también en lo que significa y en ser un poquito consecuentes después, ¿no?, con la donación.
1: Sí, a ver, que ese es el gran objetivo de esta carrera y esta andaina. Sigue siendo, pues, concienciar a la gente en el tema de donación de órganos, ¿no? España y Galicia, la verdad es que el año pasado tuvimos datos muy buenos en el tema de donación, pero por desgracia sigue habiendo todavía mucha negativa. Entonces, queremos un poquito concienciar a la gente lo importante que es esa donación.
0: Y tanto que sé, porque cada vez efectivamente se va también de alguna manera datando a las mejoras que tenemos en el mundo de la sanidad, ¿no? La donación al principio pues era más restringida, más complicada. Ahora mismo es todo un mundo que puede salvar muchas vidas directa e indirectamente.
1: Sí, porque es decir, ahora mismo que ya se está avanzando mucho con la medicina, se están haciendo donación de huesos, se están haciendo donación de vena, de aorta, de todo. Una donación completa de una persona puede mejorar la calidad de vida de 75 personas. Es que es un número muy elevado.
0: Sí, total y absolutamente. Cada vez que una persona se hace donante puede salvar hasta 8 y mejorar la calidad de vida 75, ¿no? Con muchas cosas que en la actualidad se pueden donar, que esa también es otra parte.
1: Claro, porque ahora, es decir, ya no es solo los órganos, también son los tejidos, ¿no? Es músculo, es piel, es huesos, es venas. Entonces, claro, se mejora la calidad de vida de muchísima gente con esa donación. Y ahora, a ver, ahora que estamos en un momento en que la mayoría de las personas que fallecen lo que quieren es una cremación, pues bueno, es como que, ¿por qué vas a no reciclar todos esos órganos y todas esas cosas en el momento que tú ya no estás, ¿no? Al final es el mejor regalo que le vas a poder hacer a alguien, ¿no? Mejorar su calidad de vida e incluso salvarle la vida en ese momento.
0: Qué buen planteamiento, efectivamente. Ya no hay otros apartados, a lo mejor un poco más íntimos, espirituales, habida cuenta de la cremación, ¿no? Esto es algo que también puede ser un punto interesante a tener en cuenta para que pues incremente cada vez más ese aliciente para concienciar a la población de la importancia de ser donante de órganos y de tejidos. En esa trayectoria de la Junta Directiva de Alcer Lugo, María Jesús, ¿qué ha vivido hasta el momento? ¿Qué es lo que hacen? ¿Cómo se mueven cada día? ¿Cómo se van haciendo otras cosas aparte de carreras solidarias?
1: Pues mira, en la asociación, que va a hacer ahora 45 años, en octubre, el día 1 de octubre, aparte de, bueno, de todo el tema de donación de órganos, ¿no?, también nos dedicamos en la atención integral de los pacientes con enfermedad renal de la provincia de Lugo. Ahora mismo tenemos un servicio de nutrición, servicio de psicología, tenemos un trabajador social para todas las gestiones que hay que hacer a nivel laboral, a nivel de certificados y todo. Tenemos el servicio de taxis, que, bueno, llevamos 23 años con ese servicio en la provincia de Lugo, gracias a una colaboración con el Sergas, en el que llevamos a los pacientes en taxi a hacer los servicios de diálisis. Y después, pues bueno, todas las actividades a las que podemos acceder con los pequeños fondos que tenemos, porque bueno, a final de cuentas las asociaciones, pues, que vivimos de las administraciones públicas, estamos siempre en una carrera de fondo por conseguir fondos para poder mantenernos ahí y seguir peleando.
0: Caramba, están ahí peleando y haciendo carrera en la trastienda precisamente para beneficiarnos todos los demás, ¿no?, por decirlo así.
1: Sí, porque al final, como digo yo, por desgracia, ahora mismo se están, o sea, hasta ahora, cuando hacíamos cualquier comentario sobre la prevalencia de la enfermedad renal, se estaba hablando de un 10%, por desgracia ya está subiendo un 15% y creciendo. Es decir, ahora mismo ya un poquito los cálculos que se están haciendo es que para el 2050 una de cada 5 personas va a tener una enfermedad renal.
0: Y de momento no estamos preparados para esa atención, ¿verdad?
1: No, todavía, como digo yo, no estamos al 100% preparados. Sobre todo, faltan medios, faltan muchas ayudas a nivel de todos los sitios, ¿no? De los hospitales, de todo. Porque, bueno, al final, como decimos, cuando tú llegas a una enfermedad renal, de la noche a la mañana, porque al ser una enfermedad que es muy silenciosa, normalmente cuando llegas ya es un... el final, ¿no? De demasiadas noticias y bombardeo de información, ¿no? En tu cabeza. Entonces decimos siempre que es muy necesario la figura de un psicólogo. Es muy necesaria la figura de un nutricionista, porque la enfermedad renal, dependiendo de la fase en la que estés, ya sea prediálisis, diálisis, trasplante, al final tienes un tipo de alimentación distinta. Entonces, es una figura también muy importante. Todo el tema de ayudas en el tema de trabajo social. Es decir, es que son muchos campos los que hay que unificar, ¿no? Para mejorar en ese momento la situación de ese paciente. Y las administraciones, pues bueno, yo entiendo que no pueden llegar a todo. Para eso estamos realmente claro. Las asociaciones. Pero que sí que necesitamos pues todo el apoyo que se nos pueda dar.
0: Ir dando ahí esos pasos, pero siempre con alguna mano amiga, claro, porque si no es un poco complicado. Además es cierto lo que se comenta, ¿no? Que ya que somos una comunidad con la cifra más alta de trasplantes, pues hay que seguir ahí tirando de ese hilo sin bajar la guardia. 266 pacientes en Galicia a la espera de un trasplante de órganos a fecha de hoy, ¿no?
1: Sí, a fecha de hoy todavía sigue habiendo esa lista de espera y bueno, como digo yo, es una lista de espera que va aumentando, o sea, no es una cifra que hoy quede paralizada, por desgracia es una cifra que a lo mejor a final de año va a subir. Entonces, es muy importante seguir concienciando en el tema de la donación de órganos y sobre todo en el tema de que tiene que ser un tema que podemos, como dice el título de tu programa, ¿no? Ese café, ¿no? Que me estoy tomando contigo ahora, pues tomarlo también con la familia y hablar del tema, que no siga siendo algo tabú, ¿no? Que sea un tema que se pueda hablar con toda la naturalidad del mundo, de decir, mira, pues si en un momento determinado a mí me pasa algo, yo quiero que donéis todos mis órganos y mis tejidos. ¿Por qué? Porque, bueno, aunque en la ley española lo que recoge es que todos somos donantes, salvo que por escrito te niegues a ser donante, sí. Ahora mismo lo que se está respetando es la decisión de la familia. Entonces, en un momento tan complicado como es un fallecimiento de un familiar, que muchas veces pues es algo que viene de sorpresa, si ya se ha hablado el tema, si se sabe que realmente esa persona quería ser donante, facilitas un poco la decisión que hay que tomar en ese momento. Entonces, por eso consideramos que ese café de hablar sobre este tema es muy importante, ¿no? A veces es mucho más importante que la tarjeta de donante. La tarjeta de donante, a fin de cuentas, es un símbolo, no tiene una validez legal. La única opción ahora mismo de validez legal es el testamento vital, que ahí sí que se respeta más bien la decisión de la persona que hace ese testamento vital.
0: Ajá, evidentemente, y además todo esto siempre es interesante recordarlo porque sigue habiendo muchas dudas en torno a este tema. Hablábamos de los pacientes que hay en Galicia a la espera de un trasplante de órganos. Lo más necesario, si pudiésemos hacer una lista de prioridades, ¿cuáles serían, María Jesús?
1: Es que todos son necesarios.
0: Claro.
1: Claro, porque, a ver, tú date cuenta que por desgracia, en todos los órganos ahora mismo hay listas cero de gente que necesita rápidamente esos tipos de trasplantes. Entonces, todos son importantes. No se puede hacer una lista. Los riñones son los que más se trasplantan, pero porque ahora mismo también se está haciendo la donación en vivo. Entonces, por eso, normalmente los trasplantes de riñón son los más frecuentes de todos. Pero no quiere decir por eso que no sean necesarios todos los demás.
0: La donación en vivo también, otro tema que hay que promocionar un poquito, aunque bueno, también tenemos ahí, hay que decirlo todo, un perfil muy solidario en Galicia para este tipo de donaciones, ¿verdad?
1: Sí, la verdad es que, en los últimos años lo que ha sido la donación en vida aquí en Galicia ha avanzado bastante y ha habido ya muchos donantes en vivo de riñón.
0: De riñón. Bueno, pues esto, como decíamos ahí, si hay alguna duda, está muy fácil buscar respuestas, ¿verdad? Estáis constantemente, María Jesús, informando, animando a todo el mundo a de alguna manera tener más información, porque eso al final es lo que ayuda, lo que tranquiliza y lo que lleva a ese punto final de destino.
1: Sí, nosotros intentamos toda la información posible. Estamos abiertos a contestar todo cualquier tipo de duda que haya en todos los alféres que hay en la provincia en la Comunidad Autónoma de Galicia, a nivel de España, que hay muchos. A nivel de España este año se han celebrado los 50 años de la Federación Nacional, que es la que nos recoge a todos los alféres, y seguimos en esa pelea, ¿no?, por conseguir pues que la gente se conciencie en el tema de la donación de órganos, ¿no? Un poquito esa carrera de la que hablábamos al principio, como decíamos en la asociación, pues si con esa carrera conseguimos que una persona cambie su mentalidad de no donar a querer ser donante, pues nuestro objetivo ya está cumplido. Ya claro. No queremos más. Simplemente esa única persona para nosotros ya es un objetivo.
0: Totalmente. Bueno, ahora sí, ¿qué tal resultó esa carrera solidaria? Cuéntanos, porque además se podría llevar incluso a mascotas, que al final muchas mantienen en forma esos corredores, ¿no? Gracias a ellas.
1: Sí, la verdad que salimos encantados porque, bueno, como decimos, este año fue un poquito el universo contra nosotros, ¿no? Porque, bueno, pues coincidió que hubo la procesión del Corpus Christi, con lo que tuvimos que cambiar los horarios, no sabíamos si la gente iba a seguir colaborando y viniendo a participar. La verdad que, agradecerles infinito porque vinieron, igual corrieron a la 1:30 de la tarde, que es una hora ya bastante mala con el calor para hacer esa carrera, pero aún así lo dieron todo para correr. Encantadas porque tuvimos unas cuantas mascotas que vinieron también a compartir esa jornada con nosotros y que habíamos abierto este año a mascotas porque, bueno, las dos jornadas anteriores habíamos tenido una perrita que vino siempre y era como, bueno, pues para que no esté sola ella, pues vamos a abrirla a más perritos para que también se animen, ¿no? Y la verdad que encantados porque salió todo muy, muy bien. Quedamos muy contentos. Yo creo que la gente disfrutó, que era al final un poco lo que también queríamos. Entonces, encantados. Y esperamos que, bueno, pues que, pues eso, que el mensaje llegara para concienciar un poquito más a todo el mundo. No nos quejamos porque es lo que decimos en Galicia, la verdad que la gente es bastante solidaria, pero bueno, al final pues todavía queda gente que se tiene que acabar de convencerse del todo.
0: Claro, en principio, mientras haya listas de espera, pues hay espera, ¿no? Y mientras haya espera es que hay necesidad.
1: Sí, porque además, a nivel de España, a finales del año 2025, eran más de 5.000 personas las que estaban en una lista de espera, ¿no? Y de ahí había 77 niños, por lo que creemos que es importante que la gente sepa un poquito todos esos datos, ¿no? aquí en Galicia no nos quejamos porque el año pasado la verdad que la tasa de donación aumentó y estuvo por encima de la media española, con lo que, es decir, creo que fue de los primeros años en que estuvimos por encima de la media española, o sea que fue la verdad que muy bueno. Pero sigue habiendo pues cerca de un 18% de negativas a la donación, que es lo que queremos un poquito bajar, ¿no? Esas negativas. Por eso, de esa importancia de hablar con tu familia, de ponerlo fácil en un momento tan complicado y tan delicado, que sabemos que es muy doloroso todos, pero que si lógicamente tú ya sabes cuál es la decisión de ese familiar, te va a facilitar a tomar esa decisión.
0: Pues es estupendo escuchar voces como la tuya, con María Jesús Díaz Freijo, decíamos, miembro de la Junta Directiva de Alcer Lugo. Ahí estamos con una carrera permanente solidaria. Muchas gracias por estar con nosotras, María Jesús.
1: Muchísimas gracias a vosotros.
0: Un abrazo.

0: En la reunión con el Colegio Oficial de Administradores de Fincas de Galicia, desde luego tema pues un poco controvertido, pero no deja de ser interesante y no deja de ser algo que imaginamos que también es el día a día del Colegio Oficial de Administradores de Fincas de Galicia. Tenemos a Carmen Peleteiro, que es vocal de la Junta de Gobierno. Sí. Carmen, ¿qué tal? Muy buenos días.
1: Hola, muy buenos días, Eva.
0: Seguro que si hoy abrimos líneas esto va a ser tremendo, porque vamos a hablar de los ruidos en las comunidades. Supongo que esto os da bastantes quebraderos de cabeza, porque también hace mucho ruido el tema, ¿verdad, Pilar? Perdón, Carmen.
1: Sí, la verdad es que sí, es un tema que siempre está ahí, lleva años y seguirá estando. Pero bueno, yo creo que con el tiempo la gente se va concienciando lo que es vivir en una comunidad y lo que era vivir en una casa, ¿no? Que mucha gente viene acostumbrada a vivir en una casa y no tiene nada que ver con vivir en un piso donde compartes una serie de elementos comunes y la convivencia es muy importante.
0: Bueno, si hacemos primero el listado de molestias, por decirlo así. Disputa en reuniones, pero lo primero es lo primero. La lista que tengo así más o menos, producto de vuestro trabajo, algunos llaman más la atención que otros, ladridos constantes, televisiones a todo volumen, taconeos a deshoras. Es una lista larga esta.
1: Bueno, pues sí, porque claro, la vida diaria en una vivienda pues realmente ocasiona ruido. Si tienes niños, pues los gritos, corren con las bicicletas, juegan a la pelota. Si tienes adolescentes o estudiantes, pues hacen fiestas por la noche. Si muchas veces sí hay gente que viene acostumbrada a otro tipo de culturas, pues pone la lavadora o la secadora a ciertas horas intempestivas. Y luego las obras, pues la gente no entiende que un taladro no se puede utilizar a las 12 de la noche o un domingo a las 8 de la mañana. Bueno, son una serie de cuestiones que están ahí y que evidentemente pues hay quejas por parte del vecindario cuando ello ocurre.
0: Bueno, esto es el primer apartado, ¿no? El tipo de quejas, aspiradoras, a las 12 de la noche, etcétera, etcétera. ¿Es la principal causa de disputa en las reuniones que gestionáis los administradores?
1: Sí, siempre están ahí. Después hay otro tipo de molestias que ahora se da mucho, que es, por ejemplo, los pisos que se alquilan por habitaciones, ¿no? Que tienen una manera de convivir que evidentemente pues ocasiona molestias al resto de los propietarios, ¿no? Pues cocina a deshoras, hay un movimiento de gente de forma continua, entonces pues bueno, siempre hacen más ruido, portazos. Bueno, pues hay diferentes personas de diferentes culturas que conviven en un mismo piso y entonces, bueno, la convivencia a nivel comunitario, pues muchas veces no se lleva bien.
0: Bueno, vamos a empezar a tratar la otra parte, ¿no? Precisamente, tenemos cuando, pues eso, un vecino se pone a pasar la aspiradora a la 1 de la mañana porque llegó de su turno o lo que sea, el perro está todo el día ladrando, esto es día tras día tras día. ¿Qué dice la ley en estos casos de ruidos continuos, así sin mucho sentido común, podemos decir, porque a las 2 de la mañana pues pasar una aspiradora, se sabe que, aunque esté bien aislado el piso, pues molestar va a molestar. Y después, cuando hay cosas que son inevitables, como un niño o una mascota, ¿qué dice la ley? Cuéntanos, Carmen.
1: Bueno, pues la ley lo que dice que primero hay que convivir en comunidad, ¿no? Yo creo que eso lo debemos de saber todos los que vivimos en un piso. Si hay familia con niños, pues los niños evidentemente pues van a llorar, van a gritar y de vez en cuando pues van a corretear. Los padres lo que tienen que educar es a los niños, igual que tienen que educar a los perros. Y un perro no puede estar solo todo el día porque todos al final acaba ladrando, ¿no? Y entonces yo creo que es una cuestión ya de educación. Después otra cuestión es poner electrodomésticos a ciertas horas, pues bueno, muchas veces hay que recordar a la gente lo que dicen los decretos de los ayuntamientos, ¿no? Que a partir de las 11 de la noche, ¿no? Hay unos bandos que no se pueden utilizar electrodomésticos, que la televisión tiene que estar a unas voces, que no puede haber fiestas y bueno, por nuestra parte, lo que somos los administradores, pues intentar mediar siempre entre el vecino afectado y el propietario causante o el vecino causante, ¿no? Debemos de siempre de mediar. El tema de la reclamación de juzgado amparándonos en la ley de propiedad horizontal ya son palabras mayores y ya cuando hay una serie de situaciones que realmente ya son graves, ¿no? Pero bueno, lo otro, como tú bien dices, Eva, es el día a día, ¿no? Es el día a día y hay que convivir con ello, y nosotros debemos de estar ahí siempre para mediar entre ambas partes.
0: Uh-huh. Oímos de todo, ¿eh? Muchas veces, desde ensayos musicales hasta, bueno, pues fiestas o lo que sea, cuando las advertencias ya son varias y decíamos que, bueno, aquí también se apela al sentido común y al derecho al descanso de todo el mundo, ¿no? Pero, pues nadie está libre de tener de repente una cita o un momento especial de ruido por lo que sea. Pero, cuando no se hace caso de estas molestias de una forma continuada, ¿cómo actúan ustedes? ¿Cuál es el protocolo? Colo desde el colegio, antes de llamar a la policía, irnos al juzgado o hacer, pues, o llevar a cabo palabras mayores, por decirlo así.
1: Bueno, lo primero lo que tenemos que hacer es oír al propietario o al vecino afectado, ¿no? Qué es lo que está sufriendo, ¿no? Las molestias que le estaban ocasionando, pues es el descanso diario o la vida. Y a partir de ahí hablar con el causante, ¿no? Con el causante, sentarnos con él y hacerle ver que realmente lo, su comportamiento no es el adecuado para vivir en una comunidad. En omiso caso, bueno, pues entonces ya pues una carta de modo fehaciente, después ya comunicar al presidente de la comunidad si las cuestiones van a más, para tener que plantearlo en una junta, pues si tenemos ya que hacer otro tipo de reclamación. Pero los primeros pasos es siempre hablar, siempre hay que hablar, escuchar a ambas partes e intentar llegar a un acuerdo. Realmente son... salvo casos que los hay, evidentemente, son cuestiones que se van resolviendo. Es cuestión, bueno, pues de mentalizar y hacerle ver a los vecinos, propietarios, ¿no? Realmente, de que esto es una comunidad de propietarios. Las paredes están aisladas como están y cada uno tiene su vida, tiene una vida personal completamente diferente a la otra. Entonces, lo que hay que saber es convivir. Yo creo que ahí está nuestro trabajo, ¿no? De escuchar, mediar e intentar dar soluciones a ambas partes para que pueda desarrollarse la vida en comunidad.
0: Bueno, estamos ahora justamente pues en un momento interesante de todo esto, porque la comunidad de propietarios tiene que vivir precisamente en buena armonía, y un administrador colegiado, ¿cómo ayuda para que pues eso, no lleguen las cosas a palabras mayores, Carmen?
1: Pues cómo ayuda, lo que decía antes, escuchando a ambas partes, mediando y haciendo ver que hay una ley, que hay un decreto que hay que cumplir, y que la vida en comunidad hay que respetarse unos a otros. Unos tendrán que soportar, aguantar, entre comillas, ¿no? Pues si hay unos niños, hay un perro, ¿no?, que de vez en cuando hace unos ruidos, hay una persona que está sorda y pone la televisión alta, y después hay otra serie de propietarios o vecinos, ¿no?, que realmente tienen que aprender a convivir en comunidad, ¿no? Tienen que aprender a convivir en comunidad, si no decirles, pues bueno, lo que tienen que hacerse es una casa, ¿no? Y eso consiste sobre todo en nuestro trabajo, en mediar, en evitar conflictos vecinales, que esto llegue a una junta de propietarios, porque cuando ya llega a una junta de propietarios, ya eso se acaba resolviendo de otra manera, ¿no? Ya se crean, como se llama, se crean batallas, se crean diferencias, y realmente lo mejor es resolverlo fuera, entre los vecinos, y si hace falta con el presidente también, evidentemente, que sea conocedor de estas situaciones.
0: Claro. Bueno, pues yo creo que interesantísimo tema. Ya saben y ya ven que hay cantidad de caminos antes de llegar al peor. Gracias por estar con nosotras y por, bueno, pues aportarnos ahí como vocal de la Junta de Gobierno del Colegio Oficial de Administradores de Fincas de Galicia, pues lo que hay que hacer correctamente. Carmen, gracias y buenos días.
1: Nada, gracias a vosotros, Eva. Buenos días.
0: Un abrazo. Prudencia.

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0: Nos acercamos de nuevo hasta la redacción, las 11 en punto de la mañana, a ver cómo van las cosas. Nuestra compañera Antía Díaz pendiente para contárnoslo, Antía.
1: Sí, Eva, en esta mañana en la que hay varios puntos destacados de la actualidad, bueno, en primer lugar, ya saben que estamos muy pendientes de ese viaje que el Papa está realizando a España estos días. Hoy tiene en Barcelona cita con varios presos en la cárcel de Cambrians. Estará también en Montserrat, además de tener una bendición de la Sagrada Familia en este día clave de la visita. Esta tarde está prevista una misa con más de 4.000 personas en la Basílica diseñada por Gaudí, coincidiendo, por cierto, con el centenario del genial arquitecto catalán, y además inaugurará la torre que convierte la Sagrada Familia en la iglesia más alta del mundo. La terminaron en febrero, ahora será inaugurada y bendecida en un acto que tendrá lugar en una de las fachadas de la catedral, donde habrá 4.000 personas adicionales en este acto que será sin duda también histórico y que pondrá fin a esta segunda jornada en Barcelona antes de que el Papa salga para Canarias, donde, bueno, pues va a tener los actos de la tercera y última parte de esta visita histórica a nuestro país. Más allá de estas cuestiones, hoy aquí en temas más domésticos nos quedamos con una cuestión que nos lleva a hablar de las CIES. El CSIC ve viable pagar una tasa de hasta 3,3 euros para visitar las Islas CIES. Es una de las conclusiones de un estudio del Consejo Superior de Investigaciones Científicas y del propio Parque Nacional de las Islas Atlánticas, basado en una encuesta que se realizó a más de 4.000 usuarios en el año 2023. El informe ha sido publicado en Conservation Science and Practice. Indica también que estos ingresos se destinarían a establecer medidas de mejora ambiental en las islas y que además la tasa sería aceptada mayoritariamente por los visitantes. Un pago, se habla, de entre 0,80 y 3,30 euros como suplemento en el billete de barco por cada visitante o bien como una tasa por solicitud. Cuando se realizó la encuesta, aquel trabajo fue criticado por el alcalde de Vigo, Abel Caballero, porque dijo que lo que faltaba era traer gente a la ciudad y que cuando vayan a las CIES la Xunta les cobre. Bueno, la investigación insiste en que el objetivo del estudio no es establecer un pago, sino resaltar los beneficios que una gestión moderada tendría para una parte considerable de la sociedad. Se incide en que se desconoce el declive de la población, por ejemplo, de los árboles autóctonos y de la gaviota patiamarilla. Sobre esta cuestión, solo en CIES la población disminuyó un 92% en 20 años y por ello se entiende que es importante pues tener tasas de estas características que pueden contribuir a la conservación, a la mejor conservación, como decimos, de todo el entorno natural del Parque das Illas Atlánticas. En esta jornada, además, en la que estamos pendientes también de esa sesión de control en el Congreso, en la que se ha hablado de Gestapillo, de PS, de M. Rajoy, en el enfrentamiento entre Pedro Sánchez y Alberto Núñez Feijóo, el presidente del Gobierno y líder del Partido Popular, respectivamente. Bueno, pues con Bildu también lanzando un aviso a Sánchez, dice que no basta con resistir, que hay que actuar ante la corrupción. También desde Esquerra han avisado al presidente del Gobierno. Responder con el y tú más ante la corrupción es asumir que uno también. También tenemos que hablar en esta mañana de los graves disturbios que se han vivido en Belfast, la capital de Irlanda del Norte, tras apuñalar un ciudadano sudanés a otro hombre en plena calle. Líderes de extrema derecha británica convocaron a manifestantes que acabaron quemando coches y provocando desórdenes en diferentes puntos, no solo de la capital, sino también en otras localidades de Irlanda del Norte. Graves disturbios después de que el lunes por la noche un hombre de unos 40 años fuese gravemente herido en Kinnear Avenue, en el norte de la ciudad, por parte de un ciudadano sudanés. Bueno, pues esto derivó en una sucesión de incendios, ataques a viviendas, enfrentamientos que obligaron a familias enteras a abandonar sus casas mientras los servicios de emergencia trataban de contener varios focos de desorden. El sospechoso del apuñalamiento, un hombre sudanés de 30 años, fue acusado de intento de asesinato, posesión de objeto punzocortante en un lugar público y amenazas de muerte, y va a comparecer hoy mismo ante el Tribunal de Magistrados de Belfast. La Policía de Irlanda del Norte indica que este hombre llegó a Belfast desde Dublín en febrero de 2023, tras volar previamente desde París a la capital irlandesa, donde solicitó asilo y obtuvo un permiso de residencia hasta 2028. No existe, dice la policía, información que permita tratar este ataque como un presunto ataque terrorista. Bueno, pues la víctima quedó con lesiones graves en los ojos, el cuello, el rostro y la espalda, y provocó una fuerte reacción en distintos puntos de Belfast, sobre todo pues por esos mensajes con cargado componente anti-inmigración que han lanzado grupos extremistas. Los disturbios se han extendido también también a Antrim, a unos 25 kilómetros al noroeste de Belfast, con concentraciones promovidas a través de las redes sociales por figuras vinculadas a la extrema derecha británica, entre ellos Tommy Robinson, el nombre por el que es conocido el activista Stephen Jaxley Lennon, que difundió mensajes de apoyo a las protestas y llamamientos a la movilización. En Oriente Medio, mientras tanto, Irán ha anunciado ataques con drones contra bases de Estados Unidos en Bahrein y otros puntos de Oriente Próximo después de que Estados Unidos respondiera tras el ataque por parte de un dron contra un avión estadounidense en la zona del estrecho Hormuz. China ha pedido a Estados Unidos e Irán calma y contención tras este nuevo intercambio de ataques pese al alto el fuego. Y mientras tanto, Israel ha emitido nuevas órdenes de desplazamiento para otras tres localidades en el sur del Líbano.
0: Gracias a nuestra compañera Antía Díaz. Estamos en las 11:06. Nos vamos de lleno a por la última hora de este café.

0: Pues así de tranquilísimas recibimos y tranquilísimos que tenemos aquí a Darío acompañándonos en la dirección técnica. Arrancamos otro tramo de programa ya muy, muy, muy pegaditos o pegaditas pues a lo que significa la gastronomía en esta época del año. Para ello contamos, cómo no, con Maite Fernández, que siempre lo tiene todo listo y dispuesto, y además es de una manera muy simpática. Me dice, mañana por ayer, mañana un poquito de nutrición y otro poquito de devoción. Maite, muy buenos días.
1: Muy buenos días.
0: Empezaremos por lo segundo, ¿no? Que es más espiritual.
1: Es justo lo que te iba a decir yo, lo de la devoción. Porque, lógicamente, pues cuando vamos de fiesta, la devoción es muy importante. ¿Y dónde decimos qué cosa más rica, gracias a Dios? Pues con los postres. Ahí nos vamos con una coca de crema con nuestra larpeira, porque después de la sardiñada, a ver qué toca. Pues un postre, ¿no? Digo yo, ¿eh?
0: Totalmente. A mí me encanta, claro. Y además hay que estar preparado porque efectivamente junio es un mes muy, muy de larpeira. A pesar de estar en pleno verano y con calor que ya está ahí, ¿eh? Pero sí. Y por muchos motivos es mes de larpeira.
1: Y además que de noche, cuando hacemos esa viñada, después ya empieza a refrescar, o sea que un poquito de larpeira con sabor anís, pues siempre viene bien. Así que yo creo que la devoción está ahí, en pensar lo que viene después. Así que
0: exactamente.
1: Yo creo que podemos empezar por ahí si quieres. También para primer plato podríamos meternos con una empanada. ¿Qué te parece? Una empanadita
0: bueno,
1: rica.
0: Bueno, pues también necesitamos fuerzas para saltar. para saltar y llegar al otro lado, claro.
1: Claro, exactamente. Para que no nos cojan el medio y medio y caigamos así, ¡plaf!, en el medio. Que tengamos fuerzas para saltar la hoguera. Porque las hogueras cada vez son más grandes, pero bueno, o nos parecen a nosotros. Yo de pequeña veía las hogueras grandes, pero las saltaba, porque te daban la mano de un lado y del otro, ibas por el aire. Pero ahora ya no saltas por el aire, ya tus propios medios son los que te llevan, así que hay que estar preparado.
0: Total, eso es cierto también. Pues nada, sigue metiendo ahí proteína, de todo, venga.
1: Exacto, mira, además fuiste por el otro lado también. Fuiste por el lado de las proteínas, que es importante, porque me estaba sonando la alarma que te tenía a ti puesta ahí como una santa. Estamos,
0: ¿a
1: ¿no?
0: mí? Bien. Sí, sí te ¿me tenías puesta a mí en la alarma?
1: En la alarma te tenía. Entonces me sonó ahora. Digo,
0: qué horror. Hay algo peor que una alarma y me pones a mí ahí, desde luego.
1: Claro, pasa siempre en mis pensamientos. Estamos siempre con nuestro café. Esto no puede faltar nunca.
0: Muy bien.
1: Mira, pues empiezo con una, por ejemplo, una empanadita. Bueno, tenemos varias, pero una empanada muy rica, muy fácil. Pues mira, tenemos una que es simplemente pues aceite de girasol, que yo siempre utilizo, el de freír la cebolla. O sea, pongo la cebolla picadita, puedes ponerla como queráis, si tanto hay gente que le gusta en juliana, hay gente que le gusta más en trocitos pequeños, tipo brunoise, pues ahí se queda una hora, hora y media. Decís, ¿cuánto tiempo? Bueno, pues es como tiene que quedar la cebollita, muy pochada. Pues ahí podemos poner 200 gramos de aceite de girasol. Y para que salga bien de precio, que nos vale para cualquier persona en estos momentos que está la cosa muy achuchá, pues ponemos también 200 gramos de agua. Podríamos ponerle vino blanco o leche, pero bueno, con agua sale muy bien. Y harina de media fuerza, que decís, ¿dónde la encuentro? Pues harina de media fuerza, cogemos harina de fuerza, harina floja, una harina normal de todo uso, y la mezclamos. Y ahí vamos a poner 600 gramos. Así que nos sale una empanada grande y muy rica y muy bien de precio. Después el relleno, como siempre, pues no sé, incluso puedes tener cosas congeladas, puedes tener congelado, pues no sé, grelos que te han quedado, chorizo, panceta del carnaval, yo qué sé, te pueden quedar cosas, y todo eso puede ir para la empanada. Ya tenemos la cebolla pochada, porque hemos utilizado ese aceite, pues simplemente con unos grelos que tengamos congelados, un chorizo y una panceta, fíjate que nos sale una empanada casi casi regalada. Porque tenemos todo congelado, un pellizco de sal, un pellizco de pimienta, la cerramos, ponemos en nuestra chimenea y al horno. Eso ya sería una cosa rápida y fácil, rica y barata. Eso va a empezar. Después podemos hacer otra empanada que también está muy rica, pues esta llevaría 200 gramos de harina, 200 gramos de leche y medio kilo más o menos, no, ¿qué dije? 200 gramos de aceite, lo dije mal, perdón. 200 gramos de aceite, lo mismo, de la salsa de freír la cebolla. 200 gramos de leche, medio kilo de harina, todo uso, que se dice, que es la floja. Un poquito de pimentón dulce, que se la echaríamos a la cebolla, porque así ese aceite ya tendría color medio rojizo. y unos 10 gramos de levadura, porque hay gente que le gusta las empanadas que chepan un poquito más a pan, así que esta lleva levadura, y 8 gramos de sal. Son unas empanadas también súper ricas y que tienen un poquito más con sabor a pan. Hay algunas que son más tipo jaldradas y estas más con sabor a pan. Así que lo mismo, podemos ponerle pues de relleno, como siempre, esa cebollita pochada, abrimos una lata de atún o el bacalao que tengamos desalado. Bueno, yo creo que los rellenos siempre son lo que abramos por la despensa o la nevera y listo. Podemos poner chorizo, bueno, lo que nos dé la gana. Y lo de las latas, pues también es muy muy socorrido. Y ahora que hay latas de grelos también, ¿eh? O sea, que abrimos la lata de grelos y nos viene perfecto. Sí, porque son días que necesitamos prisas. Hay que hacer cosas rápidas.
0: ¿Y está en tu rincón del Atlántico esto?
1: Sí, tenemos. Tenemos recetitas varias. Y después hay otra también, que no sé si la tengo o no. Esta creo que no, que me gusta mucho a mí. Que simplemente de relleno yo le pongo la cebolleta, que siempre va. El pollo, que lo tengo ya cortadito y deshuesado. Le pongo un pimiento verde, curry y leche de pollo y leche de coco, que está súper rica. Así sí, que también con un poquito de curry, y si quieres ponerle un poquito de picante, le queda muy bien. Así que yo creo que los rellenos, como siempre, podemos pensar en un montón de ellos.
0: Y para
1: finalizar, fíjate, ahora te voy a dar otra, porque tengo recetas empanadas. Cualquiera son riquísimas. Ya te digo, esta que te di, la segunda, como lleva la levadura, tiene un poquito más que tira pan. Esta primera, la que te di, es más crujiente.
0: Liviana, más crujiente, sí. Más como más hojaldrada, ¿no?
1: Eso, es más hojaldrada. Tiene un poquito más como de aceitito, ¿no? También es verdad que nos dura más tiempo fresquita, porque realmente las empanadas, cuando las comes al día siguiente, te gusta que estén también, pues igual, ¿no?, que el mismo día. Y te voy a dar la última, porque así la gente puede volver a escuchar y puede tener tres opciones diferentes. Y esta también está súper, súper rica. Y a mí me gusta que salgan muy finitas. Pues esta llevaría, pues, medio kilo de harina, como siempre, harina floja, 200 gramos de aceite de olivo de girasol, lo que queráis, 200 gramos de leche y sal. Y más o menos también el pimentón, siempre se lo echo a la cebolla. Y de pimentón, pues es una cucharadita, como 15 gramos de pimentón. Y esta sería que va con leche en vez de con agua, es lo que te decía. Y podemos incluso ponerle también vino blanco, que también le queda muy bien. Pero así tal cual, los 500 de harina, 200 y 200, de leche y de aceite, va perfecta. Se amasa, no hay ni que amasar, porque en cuanto veáis que tenéis todos los ingredientes juntos, si hacemos un volcán o lo hacemos en un bol, pues simplemente van a estar muy rápidos unidos y trabajo cero. O sea que se hace enseguida, no hay que estar amasando, como por ejemplo con la coca. Con la coca sí que hay que amasar y sudar un poquito. Ahí dejamos por 300 gramos de peso.
0: Exquisita también la coca. Todo esto, claro, para meter en una fiambrera y llevarse de paseo por ahí, ¿eh?
1: Exacto.
0: Estos días de campo y de playa, ¿no?
1: Eso digo, que con la coca vamos a adelgazar 300 gramos. Justo lo que vamos a comer.
0: Por el peso de llevarla, ¿no?
1: Pues, exacto, por el peso de llevarla y por el amasado. Que la coca, sí que si tenemos una amasadora sería mucho más cómodo, pero que la empanada no, la empanada la hace un niño. O sea, es súper fácil, súper rica y muy rápida. La coca hay que amasar un poquito más. Si lo hacemos a mano, hay que amasar un poquito más. Así que la coca, que está tan rica, no podemos tampoco olvidarnos. Porque, ¿qué es una sardiñada sin coca? Pues no es una sardiñada.
0: Le falta algo, está claro.
1: Claro. Entonces, necesitamos, apunta. Tenemos que hacer, aquí vamos a aprender ya un poquito más, que vamos a hacer una primera masa que se llama esponja. Y esta lleva harina de fuerza. Esto lo encontramos en cualquier súper también. Aquí vamos a poner, vamos a hacer una buena coca, ¿eh? 250 gramos de harina de fuerza. Vamos a ponerle 5 gramos de sal, 50 gramos de levadura y de agua unos 150 gramos, ¿vale? Entonces lo que hacemos es, amasamos esto en un bol rápido, porque esto lleva muy poquito tiempo, esto no es una masa, es una esponja. Lo dejamos, pues, 5 minutos amasar, o sea, con esto digo que no hay casi ni que amasar. Lo dejamos tapado en un bol con un film transparente y eso va a fermentar, va a doblar el volumen y tardará como una horita, con un clima un poco cálido, una horita. Cuando ya lo tenemos, empezamos a hacer la masa real, que sería, bueno, una segunda masa, que sería de harina de fuerza. Le vamos a poner 2 kilos, después si queréis lo cortáis, ¿eh?, porque sale una empanada, una coca, exacto, que sale una coca para 20 personas, una coca o dos cocas buenas para llevar a la fiesta. De sal, 40 gramos. De azúcar, 180. Vamos a ponerle leche condensada, 200 gramos. de mantequilla 350 y de huevos más o menos unos 12 unidades, que serían 600 gramos. A mí me gusta mucho tenerlo en gramos, porque hay huevos más grandes, más pequeños. Entonces, 600 gramos de huevo, ya rotos, abiertos y pesados sin cáscara, obviamente. Tenemos también, podemos utilizar masa madre o levadura. Si utilizamos masa madre, que ahora está muy de moda, y hay mucha gente que la tiene y está muy rica, le pondremos 200 gramos. Vamos a ponerle un poquito de alegría, que es ron. Así que con el ron vamos a poner 400 gramos de ron. De agua, 220, ralladura de limón, y si queremos, un poquito de canela en polvo. Lleva bastantes ingredientes, pero está muy rica. Esta la tengo en el Fogón del Atlántico, que podéis mirarla. Así que

0: y está muy rica, le pondremos 200 gramos. Vamos a ponerle un poquito de alegría, que es ron. Así que con el ron vamos a poner 400 gramos de ron. De agua, 220, ralladura de limón y, si queremos, un poquito de canela en polvo. Lleva bastantes ingredientes, pero está muy rica. Esta la tengo en el Fogón del Atlántico, que podéis mirarla. Así que esta no se os olvida. Simplemente tenemos que amasar. Aquí es donde te digo que vamos a adelgazar unos 300 gramos o 400. Cuando amasamos, estamos un ratito, que sudamos, se lo damos al de al lado. Cuando el de al lado está cansado, se lo da al de frente. Llamas al vecino, que también puede venir a amasar. Entonces, así haces una fiesta e invitas a un café, como hacemos nosotros, y te amasan la masa los vecinos. Después tienes que invitarlos a un poquito de coca, pero no pasa nada. Tú invitas a todo el mundo que te ayude a amasar. Es como se hacen las amistades, Eva.
1: Claro que sí, hombre. Compartir es lo mejor.
0: Exactamente. Hay que pedir ayuda. Claro. Bueno, pues después de que ya tienes toda esta gente en casa, ya pones el café, dejas, estiras de forma ovalada y aproximadamente unos 45-30 centímetros y lo dejas sobre una placa mientras tomas el café que fermente. Así que después lo pintas con huevo y más o menos cuando ya dobla el volumen, que ya ves que dices tú, ¡qué alegría, qué bonita está, está preciosa! Pues ahí le ponemos una crema pastelera, que también la tenemos en el Fogón del Atlántico, y añadimos un poquito de granillo de azúcar. Horneamos a 210 y tenemos la casa llena de gente, todo el mundo trabajando, todo el mundo ayudando y muy contentos. Y después ya nos vamos a la sardiñada. ¿Te parece bien con el café que hacemos? ¿A que sí?
1: Me parece una preciosidad y además que aromas, porque todo eso huele a hogar, sí, total, ¿verdad?
0: Sí, sí, sí, sobre todo eso, lo que tú dijiste de compartir, está muy buena. Y después la tenéis, pues más facilita, por decirlo así. Tenemos también los ingredientes del almíbar, que le queda muy bien para echarle después, que esto siempre se llama el té por té, que sería el tanto por tanto, que serían pues 50 gramos de agua, 50 de anís y 50 de azúcar. Se pone todo a hervir, un momentito, dos minutitos, lo dejamos enfriar y con esto se baña al final la larpeira, con lo cual llevamos una larpeira jugosita, rica,
1: exquisita,
0: mojadita, exacto.
1: Y pero mojadita en el café dos días más adelante, o sea que no se preocupen ustedes, si háganla de un tamaño apetecible, porque eso, si es que llega, claro.
0: Claro, si es que llega. Y si no, también la otra opción, si es que llega y no quieres comer más, pues la congelas, congelas los trocitos y punto. Pero también lo tenéis, para no dar más la lata en antena, tenéis los ingredientes de la crema pastelera en el Fogón del Atlántico, que también es la leche, los huevos, el azúcar, un poquito de maicena, un poquito si queréis de vainilla y nata montada. O sea que muy rica también, imagínate, ¿no? Ponemos a la arpeira, sí, mojadita, rellena de nata. Yo sí, cada vez le pongo más cosas, como tú, ya me estoy aficionando.
1: Tres pisos de la arpeira, anda, que...
0: Tres pisos de la arpeira. Oye, pues una tarta de la arpeira que nunca la hice. Oye, pues es una buena idea. Bueno, la verdad que, mira, nunca se sabe cuándo salen los inventos. Pues no. Imagínate una tarta de la arpeira, son tres larpeiras con el medio de relleno de nata. Veamos, tiene que estar mortal. Con
1: sí,
0: la cremita,
1: no, ahí...
0: y con todo.
1: Pero luego tienes que coger la sopera para el café, poder mojar ahí, porque una taza convencional no creo.
0: No, yo creo que el café de pota, ¿te acuerdas del café de pota que se hacía en esas tarteras grandes? Pues
1: sí,
0: ahí
1: sí.
0: Ponemos, ahí metemos a la arpeira, ahí mismo. Así que bueno, yo creo que la idea me gusta mucho, oye, una tarta de la arpeira, pues a uno que se le ocurra que nos mande que la ha hecho, porque imagínate, pues yo estoy viendo la coca con la crema. Una podemos hacerla más pequeña, yo tengo el fogón de 450 gramos, con lo cual hacemos tres o dos, ponemos en el medio la nata y otra la arpeira encima, y eso, vamos, un bocadillo de tarta que te puedes morir de rica, y llega para el doble de gente, claro. Bueno, pues eso ya lo vamos a dejar ahí, porque nos queda un para San Juan, que tenemos que hacer también la coca de San Juan, que es más seria, claro. Todo lo que no sea, lo gallego es todo más grande, la coca de San Juan es más seria, es más planita, es más pequeña, bueno, no es lo mismo, pero bueno, para ir haciendo prácticas, tenemos ahí. Y todo esto lo voy a enlazar, pues, ¿con qué? Con el eje intestino-cerebro. Esto ya es psicología.
1: A mí hoy me lo tienes muy contento, ¿eh? Después de esta, después pues de esta clase magistral sanjuanera.
0: Sí, sanjuanera total, sí. Que ahora estamos en este mes. Pues ahora viene la psicología, que sí que es verdad que el 90% de la serotonina, es que es la hormona de la felicidad, se produce ¿dónde? En el intestino, no en el cerebro. Fíjate, lógicamente, yo te diría que no somos lo que comemos, somos lo que nuestras bacterias que están por ahí en el intestino hace con lo que comemos.
1: Deciden,
0: todo lo
1: claro.
0: Que trabaja, exacto,

0: la microbiota, que es la que decide, que nos da alegría. Pero claro, tenemos dos partes, la buena y la mala. Así que una mala alimentación sí que es verdad que altera esas bacterias y nos dice, cuidado, que todo eso se traduce en ansiedad. Cuando comemos mal, sobre todo un cierto tiempo, que estamos siempre pues trabajando, no tenemos tiempo de nada, comemos mal, y a las horas, bueno, pues al principio no nos damos cuenta, pero al final sí que todo eso produce ansiedad. Y lo notamos, porque todo el mundo ha pasado por esa etapa. Cuidado con los ultraprocesados, que decimos siempre, ¿no? Que provocan esa inflamación silenciosa, que no te enteras, porque comes mal, y al final estás triste, estás raro, no sabes por qué, y dices tú, pues no sé por qué estoy mal. Pues el origen está en el plato. Así que, ¿tú sabes que un croissant a veces te puede poner de mal humor? ¿A que no?
1: Fíjate, no, pero claro, puede ser, claro. Pero ahora hay que entenderlo, claro.
0: Exactamente, porque es una montaña rusa. Porque la montaña rusa del croissant, que está hecho de harina refinada y mucho azúcar, pues son los ingredientes que pasa, que se digieren a la velocidad de la luz, rapidísimo. Cuando tomamos un... Bueno, y los niños lo notamos, que cuando le damos un chocolate o algo a los niños, se ponen como motos. Pues nosotros no tanto, pero también, aunque no lo notemos. Así que no tiene ni fibra, no tiene proteína, no tiene nada. Entonces la digestión va súper rápida. El azúcar pasa de golpe a la sangre. Entonces los primeros 15 minutos estás ahí, que estás en una nube, ¿no? Un subidón de energía, estás encantado, qué rico, que todo está muy bien. Pero después ese tsunami, pues resulta que tenemos organismos dentro de nuestro cuerpo que se asustan y dicen, uy, ¿qué me estás metiendo aquí? Así claro. Que el páncreas lo que hace es liberar mucha insulina, porque quiere echarlo fuera, no quiere tenerlo ahí. Así que cuando empieza el desplome, empieza también el mal humor. La insulina es tan eficiente que después de una horita, más o menos, esos niveles de glucosa se bajan. Y entonces, ¿qué pasa? Que nos vuelve otra vez el nivel que teníamos antes de comerte el croissant. O sea, estamos peor que al principio. Así que sí. El cerebro detecta que no tienes gasolina y de repente te encuentras cansado. Así que yo creo que podemos imaginar que estamos, nuestro cuerpo es una ciudad con azúcar. El azúcar es la electricidad, que va por un lado y por el otro. Si desayunamos esos bollos llenos de electricidad, nos entra de golpe. Pero después, cuando se nos va la electricidad, esa energía desaparece. Así que tenemos que tomar este croissant un día, pero después lo que hay que tomar es lo que decimos siempre, este desayuno, para evitar tener hambre, evitar el cansancio, con irritabilidad, no tenemos ganas de comer. Entonces, ¿qué hay que hacer? Lo que siempre contamos, un buen desayuno. O sea, comer bien, desayunar bien, y lógicamente, a esto me parece mucho, mira, ahora que hablamos de las lumeradas, es como cuando echas papel en el fuego, que arde muy rápido.
1: Sí, sí, ¿no? Que se pone ahí
0: a 100,
1: se claro, revitaliza, desaparece. Claro.
0: Pues nosotros hacemos lo mismo, exactamente igual. En cambio, si añadimos, pues tomamos ese pan con aceite, ese aguacate, esos frutos secos, pues añadimos leña al fuego. ¿Y qué hace la leña? Mantener el fuego encendido más tiempo. Y eso es lo que hacemos con nuestro organismo. Así que vamos a pensar que de vez en cuando sí que nos podemos permitir el lujo de tomar pues esta coca, esta larpeira o lo que podamos, pero todo este mes vamos a comer bien, porque sabemos que nuestro cuerpo en el intestino es el segundo cerebro y tenemos que ayudar a que las bacterias estén contentas. Así que ese bienestar emocional también se traduce en estar nosotros con una buena alimentación, frutas, verduras, legumbres, bueno, lo de siempre, ¿no? Todo muy rico en fibra. Y es que empezamos el verano. ¿Y el verano qué nos dice? Que comemos fuera. Y si comemos fuera, lo que hablamos la semana pasada, también podemos comer fuera y saber lo que comemos. Entonces, bueno, yo creo que en todo esto tenemos que estar siempre lo que tú haces, ¿no? Que me gusta mucho, que es añadir. Tú siempre añades. Cuando hablo de una ensalada, tú siempre vas añadiendo. Lo hablamos de broma, pero eso es bueno. No prohibir nada, pero añadir, en vez de prohibir alimentos, siempre añadimos cosas buenas. Así que si decimos, claro, cosas que tenemos en esa ensalada, que a veces decimos que lo llenamos de cosas, pero son cosas buenas, eso sumamos en vez de quitar. Así que yo creo que tenemos que ver todas esas formas de comer bien, aunque sea en verano, y no es lo mismo gastar 20 euros en comida rápida que gastar 20 euros en una compra saludable.
1: Por supuesto que sí. Con Maite Fernández hagan ustedes lista de compra que merece la pena. Maite, gracias. Próxima semana más y mejor.
0: Más de San Juan.
1: Imposible. Mejor imposible. Adiós. Igual.
0: Chao. Chao.
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0: Claro, imagínense ustedes estar escuchando esta banda sonora mientras reconstruyen alguna parte de la historia, aquí concretamente de Santiago de Compostela. Pero ojo, me da la sensación de que Francisco Narla la puede escuchar en cualquier momento y con cualquier contenido de cualquier escritura o cualquier libro. Francisco Narla, Narla, ¿qué tal? Muy buenos días.
1: Buenos días, Eva, de nuevo con vosotros, es un placer, ¿eh? Siempre sale muy bueno el café.
0: Es que, claro, de nuevo, porque estamos de nuevo ante la historia de Santiago de Compostela, la historia de Mateo, que por cierto, aquí lo bueno es trasladarse a esa época. Es un auténtico ejercicio imaginarse a un Mateo en una ciudad con todo lo que ocurría en aquel momento. Claro, porque no tiene nada que ver pues la sociedad que tenía Mateo con la que podemos vivir en otras épocas, ¿no? Pero sí que es verdad que también es la segunda parte de esa trilogía que yo tenía que decir, Narla, Ultrella.
1: Sí, la verdad es que, bueno, no sé quién me mandaría a mí meterme en esto, porque se hace tan complejo y tan difícil poder intentar abarcar la catedral, Compostela y el camino durante sus más de 1000 años de historia, y evidentemente en este proyecto Mateo y el Pórtico de la Gloria tenían que aparecer en algún momento. Así que la segunda entrega, su sella, que llega hoy a las librerías, que está por primera vez en las librerías, tiene como protagonista al maestro Mateo de forma inevitable, porque siento meterme en términos técnicos, siento meterme en hablar en términos de catedrático de arte, pero es que el Pórtico de la Gloria es carayudo. El Pórtico de la Gloria es único, es increíble, es un cambio de paradigma del arte universal, y yo creo que a veces no presumimos lo suficiente los gallegos de lo que tenemos, y como ya he dicho en otras ocasiones, a todos nos suenan los pilares de la tierra y la catedral de Kingsbridge, que ni siquiera existe, y sin embargo nuestra querida catedral compostelana y ese pórtico de la gloria, que sí es algo increíble y único, pues a lo mejor no lo conocemos tanto. Es una historia apasionante porque tenemos muy poquitos detalles de la vida auténtica de Mateo, y intentar reconstruirla, ir afinando en función de esas pequeñas cosas, notas que hay en las crónicas, ha sido una experiencia realmente brutal para mí, catárquica incluso, porque el artista, bueno, pues como Goya, como Van Gogh, como Picasso, como el propio Da Vinci cuando pintó la Gioconda, acaba obsesionado por su obra, y me parecía que era un homenaje más que merecido a Mateo, a Compostela y al Camino de Santiago. Yo creo que cualquier compostelano debería leer, debería ser asignatura obligatoria en los colegios, la trilogía de Ultrella, Susella y Santiago.
0: Verdad que sí, yo creo que sí, por supuesto, porque cambia mucho el vivir una ciudad o vivir pues una fachada o disfrutar, que yo lo hice tremendamente, Francisco, de ese mapa de cómo era la ciudad en aquel momento, con los edificios así pues medio en relieve, con el plano de las entradas que había, Porta Faseira, Puerta da Mámoa, la de Mazarelos, es delicioso, la verdad es que es una oportunidad estupenda para conocer un poco cómo era todo, y esto tiene una documentación extraordinaria, ¿no?
1: Bueno, sí, como siempre he intentado ser lo más fiel posible a la realidad, pero sin que la realidad incordie. Es muy importante que cuando el escritor se plantea una novela, la documentación no puede acabar siendo un incordio a la hora de leer la propia novela. Mi objetivo es una narrativa divertida, que la gente lo pase bien y de paso si puede que se entretenga y descubra cosas. No es hacer un artículo de enciclopedia. Entonces la verdad es que yo he intentado ajustarme lo más posible a la realidad, pero hay cosas que no sabemos. Realmente, por ejemplo, Mateo es un auténtico misterio. Tenemos tres notas en distintos momentos de la historia, cuando se le concede la primera pensión por parte del rey para hacerse cargo de las obras, cuando monta los dinteles del pórtico de lo que hoy llamamos de la gloria, que no se llamaba de la gloria en su momento, y cuando se consagra la catedral. A partir de ahí había que contar la historia de uno de los mayores artistas de la humanidad, sin duda alguna, uno de los mayores genios de toda la historia del arte, que yo creo que, de nuevo, repito, no reconocemos, no reivindicamos lo suficiente desde Galicia.
0: Bueno, ¿cómo podemos llegar hasta Mateo? ¿Cómo podemos hacernos a la idea de quién era este joven cantero, papel fundamental en la historia de la arquitectura, de la construcción, del mimo, del cuidado, del arte, porque no dejaban de ser artistas, en un momento en el que también pues la vida es terrible? La guerra ahí estaba y la vida valía nada.
1: Sí, la verdad es que no somos conscientes, la vemos ahora la catedral y no nos damos cuenta que tembló en muchas ocasiones. La catedral estuvo a punto de no terminarse en al menos una docena de ocasiones, con grandes transformaciones, y en el caso de Mateo estamos hablando de un entorno político muy complejo. Hay problemas en la sucesión dentro del trono de Galicia, Castilla y León, como divisiones internas. Pero el mayor problema, como bien has mencionado, Eva, es la amenaza de nuevo islamista fundamentalista de los almohades. Después de los almorávides, después de las taifas, viene una nueva oleada de unitarios, de auténticos creyentes, de enfervecidos. Ahora hay que tener cuidado porque todo el mundo se ofende con la piel muy fina, pero de gente completamente fanática que serán los que llevarán a los grandes ataques, la terrible derrota de Alarcos de 1198, que es un momento bastante, bueno, significativo para las tropas cristianas y para ese periodo tan discutido de la Reconquista. Hay muchos muertos, olvidemos que Alarcos es un lugar terrible de muerte, el castillo que queda en medio construcción, las tropas almohades acaban cimentando y cerrando los muros con cadáveres, aun a día de hoy se puede ver, no hay. Si se hace la visita al ladito de Ciudad Real, se puede ver cómo buena parte de los muros tienen huesos de animales, de hombres y, por desgracia, también de mujeres y de niños. Pues en ese entorno político extremo, con luchas internas y externas, la catedral no solo sufre problemas desde el punto de vista de financiación, sino que su maestro de obras aparece asesinado de una forma completamente brutal. Y eso da la... De hecho, parece que uno de los grandes demonios, de los terribles demonios tallados en la piedra de ese románico único, que era también a su vez legiones en piedra para la ciudadanía, ha cobrado vida y acaba de destrozar al maestro de obras. Y eso da la oportunidad a un joven aprendiz, a Mateo, del cual, como decía, históricamente sabemos muy poquito, probablemente gallego, probablemente de la propia Compostela, probablemente criado en los talleres de la propia catedral para tener esa capacidad artística, pero con esas terribles circunstancias, una guerra en ciernes, luchas intestinas, él tiene la oportunidad para demostrar su valía. Y veremos si alguien se anima a leer su sella, que yo espero que todo compostelano se la lea, porque todo compostelano debería querer conocer cómo se construye su catedral. Pues veremos si aprovecha o no aprovecha esa oportunidad para construir lo que en aquel entonces acabó por llamarse el pórtico de la Trinidad, porque la Trinidad es un elemento importante dentro de la cultura compostelana. Y lo de Pórtico de la Gloria es algo que viene mucho después, en el siglo XIX. De hecho, el Obradoiro tampoco se llamaba Obradoiro, y como bien has dicho, todavía hay restos de la muralla medieval, que hoy está prácticamente desaparecida, nos queda solo esa pequeña trocito de mazarelos. Sí. Pero bueno, yo creo que es una experiencia maravillosa leer la novela y pasear por Compostela y descubrir esos rincones que todavía existen, porque a Ruanova o a, yo qué sé, o a Mayor, a Fuente do Franco, ya existían. Hay que pensar, a mí eso me impresiona, no sé a ti, Eva, pero yo cuando paso por Compostela y pisas esas piedras y te das cuenta que tienen 800, 900 años, a mí me sube un escalofrío por la espalda. Somos tan afortunados, es tan maravilloso.
0: Sí, es verdad. Y yo creo que con obras de este tipo, Narla, con su sella y con todo lo que queda por contar todavía, pues se genera muchísimo más interés, porque te quedas con detalles que luego compruebas que son reales, sobre todo lo que es la imagen, ¿no? Y paseas por esas calles en las que estaba... ¿Quién dices tú que la historia lo llamará Maestre Mateo? Bueno, pues por donde él paseaba, posiblemente, claro, edificios en donde iban a tomar pues la cunca de lo que fuese en aquel momento, ¿no? Para seguir trabajando en la piedra, porque eran horas y horas y horas sin descanso.
1: Uf, el trabajo en la piedra ha sido llevo 2 años casi tocando granito a diario. He incordiado a casi cualquier cantero que supiera algo de cantería tradicional en Galicia. Los arxinas, eso es maravilloso, Eva. Es un auténtico homenaje realmente El granito modifica Galicia en muchos aspectos. De hecho, por ejemplo, incluso mucho después, nuestro Renacimiento, muchos momentos históricos, artísticos, son muy significativos en Galicia porque el granito es una piedra tan dura que nos obligó a hacer las cosas de otra manera diferente a otros lugares, lo cual da un mérito todavía mayor a Mateo, que en periodos anteriores haga obras tan increíblemente realistas como el Pórtico de la Gloria. Por ejemplo, decía, el Renacimiento gallego no está caracterizado por molduras, por escocías, por portavales tan significativos como otras partes de la península, pues claro, no es lo mismo tallar caliza que tallar granito. El granito se deja domar con más dificultad. Y tenemos una cultura propia de la cantería, los arxinas, con un lenguaje propio, una mezcla de gallego, vasco, latines, muy curioso de cómo en esa profesión, en tiempos medievales, se hablaba de una manera concreta para guardarse la información, para que no cualquiera que fuera ajeno no pudiera de repente aprender a hacer las cosas. Eso del lenguaje me parece espectacular. Perdón. Y luego hay otra parte, y es que a día de hoy comprendemos y entendemos que sin reglas de cálculo, sin una capacidad de matemáticas de trigonometría tan avanzada como la que tenemos a día de hoy, ellos eran capaces, por intuición casi, de sacar unas medidas, unas proporciones para los arcos o para los dinteles o para los contrafuertes, que nos parece, a mí me parece espectacular. Es increíble cómo con cuatro reglas, un compás y dos plomadas hacían cálculos que a día de hoy pues no hacen muchos estudiantes de bachillerato, sin duda.
0: Está claro, están arreglando el aire acondicionado de la emisora, Narla, y la cantidad de cosas que hay por el suelo de los pasillos. No quiero ni pensar en la construcción de algo tan impresionante. Pero bueno, es muy bonito meterse también en la historia de él, de su familia. Ahí hay mucha ternura. Es bueno, un tema que también forma parte, como siempre, toda la obra de Narla, ¿no? Ese atrezo entrañable, humanizar, pues todo, lógicamente.
1: Bueno, es evidente. Yo, vamos a ver, yo creo que el mundo de la cantería, las guerras, los almohades, la batalla de Alarcos, lo que vendrá en las Navas de Tolosa, que no olvidemos de que la catedral se consagra justo un año antes de la famosa batalla de las Navas de Tolosa, todo eso es un concepto muy atractivo de fondo, pero luego necesitamos una historia. Quiero decir, Batman puede ser fantástico, pero necesitamos la historia de Bruce Wayne. Tenemos a un Superman, que es una historia maravillosa, pero sin Clark Kent y sus coqueteos con Lois Lane no tendríamos historia, ¿no? Detrás de las grandes historias siempre hay una parte humana. Entonces, para mí, me parecía que la mejor manera de afrontarlo, yo he visto que a lo largo de la historia hay una constante, y es esa pérdida del artista que es capaz de deshacer su propia vida personal, de romper lazos familiares, de pagar un precio siempre demasiado alto por conseguir su obra. Y en su sella yo intento reflejar ese descenso a la locura o al pacto con el diablo. Lo dejaremos en manos del lector que decida si es locura o pacto con el diablo, porque siendo una historia gallega, el diablo o demo tenía que aparecer por algún lado. Entonces me parecía una historia muy poderosa, la del hombre que se destruye a sí mismo a cambio de el artista que, por cumplir un sueño, por llevar a cabo la mayor obra de la cristiandad del momento, es capaz de perder a su esposa, de alejar a su propio hijo, que tiene también un talento maravilloso, pero que el padre no quiere reconocerlo por culpa de que lo deje en un lugar peor del que tiene. Si no tenemos ese... Las buenas historias tienen que tener un conflicto externo, pero tienen que también el conflicto interno, tienen que afectar al personaje, a su capacidad de amar, de querer, de tener a los suyos alrededor, porque solo las buenas historias son las que tocan ambos aspectos, yo creo. Para mí es muy importante que, sí, robamos un banco, atracamos lo que sea, daramos una guerra nuclear, pero si los personajes no cambian, no se transforman, no sufren internamente, nunca será una gran historia, y yo por lo menos lo intento escribir buenas y grandes historias.
0: Bueno, ¿y hoy qué es el gran día? ¿Cómo se presenta?
1: Pues muy ajetreado, con muchas entrevistas, con mucho trabajo en las redes sociales, con la presentación que tendremos hoy por la tarde a las 8 en la mítica librería Follas Novas, y espero que todo Compostela se acerque para conocer un poco más sobre la catedral y sobre el maestro Mateo, y con la preparación para irme a la Feria del Libro de Madrid, de Bilbao, de Burgos, no sé, tengo ahí 4 o 5 ferias seguidas y una semana que viene muy intensa, pero dentro de este trabajo que espero que nos acabe dando buenos resultados y que lleve Galicia, El Camino y Compostela a todos los lugares del mundo. Nos han llegado algunas ofertas de traducción, a ver si conseguimos que el año que viene haya muchos más peregrinos todavía gritando Utrella, Susella y Santiago, gracias a que han leído esta trilogía de Compostela.
0: Pues es desde luego una buena opción, una buena lectura, todo lo que sea aprender y de nuestro entorno todavía más. Es cierto que después nos damos un paseo por la historia y viendo toda la conservación, lo bien que está en este momento, pues todo ese entorno que narras y que sale, nos parece que es pues una delicia para estos días. Gracias por estar con nosotros, Francisco. Aún queda la tercera, ¿no?
1: Sí, es la segunda, y en septiembre, que no le hemos puesto todavía lugar y demás, pero el 23 de septiembre saldrá Compostela, que narra otro momento crucial del camino, que es cuando se pierden las reliquias. Las reliquias del apóstol desaparecen durante casi 300 años, y por miedo al ataque de los ingleses, el famoso episodio del ataque a Coruña con la aguerrida defensa de María Pita, y eso es lo que aparecerá en la tercera de las novelas, y a través de las tres, pues intentaré... He intentado hacer un retrato lo más fiel posible del camino de Compostela, de su catedral y de la cultura jacobea.
0: Bueno, y todavía lo que quedará, ¿eh? Porque es una historia interminable, la verdad. Aún se puede escribir mucho y aunque tenemos aquí, pues ya les digo a ustedes, detalles que probablemente pues muchos desconozcan, que están perfectamente documentados, otros de ficción que nos ayudan también a ver que realmente pues eran personas que tenían su vida, sus problemas, sus temas relacionados con la salud, sus miedos y un ambiente pues de obras con constante y en construcción, con un futuro prometedor, imagino, para todos aquellos canteros y todo aquel momento, pues como ahora, vemos las grúas y vemos la cantidad de cambios que hay por barrios, pues en aquel momento imagínense que es que nos tenemos que hablar de que era justamente, o más o menos lo que rodeaba, a 1168, o sea que imagínense, ¿no?, todo lo que supondría en aquel momento, incluso para la economía y para todo esto, que muy recomendable. Lo dicho. Narla, muchísimas gracias como siempre y enhorabuena.
1: Gracias a vosotros, un placer.
0: Un abrazo, hasta pronto.
1: Hasta pronto. Chao.

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9: Pues nosotros por nuestra parte ya cerramos programa. Les pondremos mañana otro café a las 9 en punto con la dirección técnica de Sonia Rodríguez y Antía Díaz desde la redacción. Nuestros compañeros cogen el relevo. Disfruten del resto de la tarde y mañana a las 9 más café en Radio Voz. Adiós.

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0: Buenos días, son las 12. Abrimos en Radio Voz el Voz desde Compostela Barbanza en esta mañana de miércoles con los cielos despejados, 16 grados de temperatura en Compostela, que se va a ir a los 22 en las horas centrales del día. En un miércoles donde vamos a hablar de los ecos de lo que fue la comparecencia ayer de Fernando Cobos, arquitecto, el responsable del equipo técnico de intervención en el proceso de rehabilitación del Hostal de los Reyes Católicos y el tema de las famosas gárgolas. Dio en el Colegio Oficial de Arquitectos de Galicia, en su delegación de Santiago, las explicaciones oportunas de todo el equipo director, precisamente de por qué optaron por esa decisión del tema de las gárgolas, de las tuberías en las gárgolas, que no nos gusta a la gran mayoría, en este caso de ciudadanos de Compostela, y que ha supuesto, ya saben, el rechazo de algunas entidades a través de asociaciones de vecinos o asociaciones, en este caso, de carácter cultural. El revuelo que se montó en su día, ya lo tratamos aquí, ha propiciado precisamente que desde la Xunta de Galicia se le haya pedido a Tour España unas posibles soluciones para ese aspecto. Tour España, ente que depende en este caso del gobierno de España, que es la propietaria del Hostal de los Reyes Católicos. Fernando Cobos explicó que esa solución de las tuberías en las gárgolas es la menos mala y la menos agresiva sobre la estructura del resto, en este caso del edificio, y explicó el motivo, y explicó también lo que muchas personas, y aquí lo hemos reflejado y recogido, hablaban de poder canalizar el agua, en este caso por canalones y por el interior, y es lo que dijo, que supondría eso una actuación bastante más agresiva. Una charla, aquellas personas que no pudieron asistir, por cierto, que en breve, a través de las redes sociales de la Delegación de Santiago, del Colegio Oficial de Arquitectos de Galicia, pues una vez editada, en este caso toda la charla, la van a subir para quien esté interesado la pueda, en este caso, escuchar, porque es relevante e importante. La información la vamos a contar aquí, la pueden leer también ya desde primera hora de la mañana en La Voz de Galicia, aludiendo, por cierto, Fernando Cobos, que ya en siglos pasados las gárgolas ya tenía esa solución, o en algún momento ya se había optado, en este caso, por esa solución. Vamos a hablar de ello, van a escuchar a los protagonistas y vamos a contarles también un montón de historias en esta mañana de jueves. Arrancamos, como siempre, repasando los principales temas del día.
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0: Vamos a repasar los principales temas del día en esta mañana de miércoles, soleada, con menos tráfico por las calles de Compostela en las primeras horas del día, y sepan que esta mañana hay una concentración delante de la sede de la Xunta en San Caetano, convocada por diferentes sindicatos, CESIF, UGT, Comisiones Obreras, para protestar contra lo que consideran recortes, falta de negociación colectiva y una deriva autoritaria en la gestión autonómica. La movilización arrancaba a las 11 de la mañana para reclamar la apertura de espacios reales de diálogo y mejoras en las condiciones del personal empleado público. Entre sus demandas principales es la implantación de la jornada de 35 horas, avances en la carrera profesional, promoción interna, curso abierto y permanente y cumplir los compromisos en materia de labor, tanto a nivel laboral como a nivel social. Repito que comenzaba esa concentración delante de la Xunta a las 11 de la mañana y que hace unos minutos todavía seguía, por si alguno pasa por allí, pues que sepa lo que está sucediendo. También contarles, y le pongo encima de la mesa, porque siempre es de carácter ciudadano, y importante, hay una mesa informativa en la Plaza do Toural de la Asociación Galega de Esclerose Lateral Amiotrófica, a Gaela, que están dando información de lo que es esta enfermedad, que cualquier ciudadano está susceptible de poder, en este caso, tenerla. Hay una mesa de carácter informativa. A lo largo de la mañana se van a pasar allí diferentes autoridades, como la alcaldesa de Santiago de Compostela, pero bueno, todos los vecinos tenemos la oportunidad, obviamente, de acercarnos a esa Plaza do Toural y en esa mesa informativa saber en qué consiste esta enfermedad y las acciones que hace, en este caso, AGAELA, que es la Asociación Galega de Esclerose Lateral Amiotrófica. Más cuestiones de actualidad. La cuestión estaba en la tarde de ayer, en la sede de Santiago del Colegio Oficial de Arquitectos de Galicia, con la presencia de Fernando Cobos, ya saben, el responsable arquitecto del equipo director que está actuando en la rehabilitación del Hostal de los Reyes Católicos, un equipo que decidió, en este caso, para solucionar la recogida de aguas del tejado del hostal, ponerle, bueno, pues una prolongación con unas tuberías, en este caso de cobre, unos caños de cobre, a las gárgolas en todo alrededor, en este caso, del Hostal de los Reyes Católicos. Y Fernando Cobos, ayer, en esa charla, defendió, en este caso, la intervención realizada en el Hostal de los Reyes Católicos. No podía ser, en este caso, de otra forma. Esa decisión, ya saben que ha generado debate patrimonial y de debate social. Fernando Cobo sostiene que esta solución es la más adecuada desde el punto de vista técnico, ya que supone una intervención mínima, reversible y con menor impacto que otras alternativas posibles, con la instalación de bajantes en la fachada o la modificación de las gárgolas. A su juicio, todas las opciones tienen inconvenientes, pero esta era la menos mala y permite proteger el edificio de problemas de humedad. Durante la intervención de ayer por la tarde, recordó que existen precedentes históricos de este sistema de caños en el conjunto compostelano entre el siglo XVII y el siglo XIX, basándose en estudios y evidencias físicas, además de referencias del arquitecto renacentista Rodrigo Gil de Ontañón. Cobos defendió también las dimensiones de los tubos instalados, entre 80 y 90 centímetros, justificándolas por la necesidad de salvar elementos arquitectónicos posteriores y adaptarse a las condiciones del viento dominante en la zona. Y reconoció, obviamente, que todo tipo de intervención es opinable.
1: La alternativa de desmontamos las gárgolas que hay y ponemos unas más grandes también existe, pero vamos a plantearla, pues realmente no. Es decir, entonces, digamos que nosotros estamos siguiendo el modelo a la Gil de Ontañón o a la inglesa, mientras que está el modelo a la francesa. Y son maneras de intervenir, y las dos son aceptadas. Y los franceses están encantados con sus gárgolas del 19 gigantes, y los ingleses están encantados con sus caños en Oxford. No hay ninguna solución. Toda solución tiene una contraparte. Y es así. No, el mundo no es perfecto. Además, tampoco tiene por qué. Es decir, no. Hay cosas que se diseñaron inicialmente para funcionar de una manera. Pero lo que sí es importante, y esta es otra de las conclusiones de la conferencia, es que llevarle la contraria a un edificio es siempre mucho más complicado que ir a favor del edificio. Si el edificio tenía gárgolas y sacaba el agua por las gárgolas, lo razonable es que siga teniendo gárgolas y siga sacando el agua por las gárgolas. ¿Se puede sacar el agua por otro sitio? Sí, pero tendrá un coste. Y ese coste hay que decidir si estamos dispuestos a pagarlo o no. Pero vamos, a ver, no pagarlo nosotros. El problema es que lo va a pagar el edificio. Esa es la cuestión. Y por tanto, todo es opinable. Pero desde un criterio, desde el conocimiento. Es decir, no, yo, si alguien plantea una solución alternativa, decir, me parece muy bien porque estoy dispuesto a asumir el coste de abrir los muros en canal del edificio renacentista y luego taparlo con piedrecito y que parezca que no hemos hecho nada. Vale. Eso es.
0: Esa solución de bajantes por fuera, en este caso del edificio, comentó que tienen más impacto que los caños y el arquitecto pidió prudencia y tiempo para evaluar el funcionamiento de la intervención, señalando que será el comportamiento del sistema frente a las lluvias el que confirme si es idóneo o no.
1: También se puede poner una bajante por fuera. Hay casos, montones de... Quédate en la conferencia, ¿verdad? Hay montones de casos de bajantes por fuera y están estupendas. Pero no me digas que tienen menos impacto que los caños. Claro, totalmente. Claro, es decir, no, ¿se puede poner? Claro, se puede poner una bajante por fuera. Por supuesto, faltaría más, pero no tiene menos impacto que los caños. Se pueden hacer cosas muy bonitas, por ejemplo, es que, claro, tenéis que dar las conferencias, porque bueno, no sé si habéis visto lo que hemos hecho en el Obradoiro, en el Cimborrio. No, pues en el Cimborrio, la solución del Cimborrio se ha hecho con cadenas. Como ahí no nos interesa dejar el agua, porque nos interesa que el agua caiga exactamente donde queremos recibirla, en el tesorero de las cubiertas del patio, para evitar que el agua se mueva, hemos puesto unas cadenas que bajan. Es decir, el plan director y el análisis del edificio diseñó un sistema, el sistema más eficaz para cada situación. Y en el Obradoiro las soluciones son cadenas, en los patios son lanzas cortas, y lanzas en los aleros y en el Obradoiro son lanzas largas.
0: Luego hablaremos con Juan Capeans, compañero de La Voz de Galicia, que estuvo con Fernando Cobos y que ha seguido desde el primer día precisamente toda esta cuestión de las gárgolas y el revuelo en este caso social. Explicó Fernando Cobos la situación en este caso técnica elegida. Eso no quita que a la gran mayoría no nos sigan gustando precisamente los caños en las gárgolas del Hostal de los Reyes Católicos desde el punto de vista visual. A ver qué opción decide, también hay que saberlo, en este caso Tour España, que es la propietaria, por decirlo así, del edificio, aunque somos todos, porque pertenece al Estado, y también las exigencias de patrimonio por parte de la Xunta de Galicia. Entre otras cuestiones de actualidad, también le contamos que desde ayer había asamblea de la Confederación de Empresarios de Galicia, y ya le decíamos que había manifestantes delante de la sede en la Rúa do Vilar del sector textil, que sigue de huelga por el convenio colectivo a nivel nacional, y han decidido, digamos, el día de ayer, pues quedarse allí un grupo precisamente reivindicativo, pasando los días, como en forma de protesta y de huelga. Ya han pasado esta noche. En el acto de la asamblea participó la alcaldesa Goretti San Martín, que trasladó su disposición, la del Ayuntamiento de Santiago, a colaborar con el empresario para reforzar las bases de la economía de la ciudad y avanzar en proyectos estratégicos para Santiago de Compostela, como por ejemplo objetivos compartidos entre empresarios y administración, es la plataforma logística de reparto de mercancías en el casco histórico, la supresión del peaje de la P9 o la puesta en marcha de un tren para desplazamiento de proximidad de lo que sería el área metropolitana de Santiago de Compostela. Así lo dijo en su discurso la alcaldesa Goretti San Martín.
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0: Una alcaldesa que por la tarde, por cierto, con el delegado del gobierno visitaron en este caso las obras de rehabilitación del pabellón de Santa Isabel y la piscina, el buque insignia del deporte a cubierto de Santiago de Compostela. Ya saben que está operativo desde hace un mes aproximadamente, varias semanas, pero digamos que fue el acto ayer por la tarde de inauguración oficial de la instalación.
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4: Vamos con otras historias y protagonistas en esta mañana de miércoles. Uno de los puntos ayer lo tratábamos en este espacio con Ángel Cid, el presidente de la Delegación de Santiago del Colegio Oficial de Arquitectos de Galicia. Era la presencia del arquitecto Fernando Cobos, el responsable del equipo técnico del plan director del Hostal de los Reyes Católicos, explicando la decisión de colocar esas lanzas, esas tuberías, como quieran llamarle, en las gárgolas del edificio compostelano. Y bueno, pues la intervención, lo que ha generado, ya saben, ese debate patrimonial en Santiago de Compostela, que va más allá, en este caso, de Santiago de Compostela. Antes escuchábamos brevemente a Fernando Cobos con algunas de las explicaciones. Viene toda la información recogida en La Voz de Galicia. Él defiende esa intervención, quiere saber cómo se va a evolucionar, digamos, en los próximos meses, y a partir de ahí poder tomar, digamos, soluciones. Que otras soluciones que se proponían, que escuchamos aquí a diferentes expertos, desde Apatrigal, desde diferentes asociaciones, es canalizar el agua a través de tuberías. Explicó que es una intervención, digamos, más dañina hacia todo el edificio que el colocar esas tuberías en las gárgolas, que lo único que tiene negativo, digamos, es el efecto visual, porque es una de las decisiones menos malas adoptadas. De este tema, porque estuvo ayer con Fernando Cobos, hablamos con nuestro compañero de La Voz de Galicia, Juan Capeans, hace un momento, en la redacción del periódico, aquí en Salgueiriños, y esta es la conversación después de las explicaciones que ha dado Fernando Cobos. Hola, Juan, buenos días.
5: Buenos días.
4: ¿Qué tal? ¿Qué sensación te dejó ayer esa conversación o esas explicaciones de Fernando Cobos, ¿no?, el responsable del plan director de la rehabilitación del Hostal de los Reyes Católicos, ante la polémica de las gárgolas?
5: Bueno, pues yo creo que vamos a tener lanzas en las gárgolas para un rato largo. Y me explico. Yo creo que Fernando Cobos tiene un argumento muy, muy poderoso, y es que técnicamente su opción funciona, la de colocar esas gárgolas a lo largo de la fachada. Cualquier otra intervención, o al menos las que él expuso allí y que asegura que a la hora de la elaboración del plan director se valoraron, tiene mucho más impacto en el hostal que estas lanzas, que estéticamente, pues bueno, ahí están y se pueden valorar. Pero técnicamente la opción aparentemente es impecable. Él la opción que da es acortarlas en función de su funcionamiento, pero para ello también pide tiempo, en el sentido de que las cosas hay que ver cómo funcionan. Es cierto que esa fachada está orientada al suroeste, que es el viento predominante. Cuando llueve, precisamente en Santiago de Compostela, el viento hace que el agua se retraiga y vaya hacia la fachada, que es exactamente lo que hay que evitar. Yo creo que hoy en día todo el mundo sabe, no hace falta hablar de un edificio renacentista, basta con hablar con un pabellón deportivo, una vivienda, que meter el agua dentro, ya sea a través de canones o por lo que sea, es una mala idea, ¿no? Hay que expulsarla lo antes posible. Y él lo explicaba muy bien y decía que, efectivamente, no es una ocurrencia la que ha tenido el equipo del plan director, porque el Hostal dos Reyes Católicos va a tener muchos más caños de distintos tamaños, incluso algunos que no son caños, que son cadenas, por ejemplo, que lo que buscan es que el agua caiga exactamente en un punto que ellos quieren. Es decir, que la cosa está pensada. Ahora bien, estéticamente tampoco ofrece una alternativa. Y ahí es donde habrá una discusión probablemente entre los dueños del hostal, que somos todos, pero que está a nombre de Tour España, empresa del gobierno, y la Dirección General de Patrimonio de la Xunta, que estéticamente no le convence esa situación. Él pide tiempo, pide sobre todo que por una reacción a esta, a esta imagen que no gusta, que se vayan a recortar anticipadamente y que sea un error y que dentro de 2 años nos demos cuenta de que efectivamente está el edificio otra vez chupando agua, ¿no? y que haya que volver a hacer una rehabilitación. Él pide tiempo, dejar que ver cómo funcione y que esos caños, si hay que recortarlos en el futuro y se puede rebajar ese impacto estético, pues que se haga. Así que, por tanto, es posible que tengamos caños para mucho tiempo.
4: Él defiende su idea, que no ha sido una ocurrencia, que fue un estudio lógicamente minucioso, ¿no? Hablas en la información que hemos podido leer hoy en La Voz de Galicia y que explicaba él, que como muchos, ¿no?, que protestaron ante esta idea, diferentes organismos o asociaciones hablaban de canalizar el agua, ¿no?, por el interior, lo explicó muy gráficamente, ¿no?, que hacer eso supondría rajar el Hostal de los Reyes Católicos de arriba abajo por 16 zonas diferentes y que la agresión sobre el monumento, sobre el edificio, sería mayor que al final ese efecto visual de los caños en las gárgolas.
5: Exacto, una de las opciones es efectivamente, como lo vemos en muchos edificios, es meter esas canalizaciones de agua hacia adentro, lo que supone rajar la pared, el muro, la fachada del hostal por 16 puntos. Otra opción también puede ser hacerlo por fuera, y además eso no hay que irse muy lejos, porque a unos pocos metros en San Martín Pinario tenemos el ejemplo, todo el mundo recuerda el muro que hay en que da precisamente al hostal, donde se ven las gárgolas y se ven las bajantes. El impacto es mucho mayor. Yo creo que además en este caso sí habría que agujerear para bajar esas canalizaciones. Sí hay que agujerear el balcón que se hace años más tarde, ¿no?, sobre el edificio original. Por tanto, y que quedan más opciones, probablemente, pero hay que exponerlas. Y nadie las ha expuesto tampoco. ¿Quiere decir esto que es la mejor solución? No, él habla de la menos mala, ¿no? Y además tiene una visión histórica. Yo creo que esos caños ya existían. Se ve por el diseño que tienen las bocas de las gárgolas que esos caños ya existían. Pero probablemente hasta el siglo XVIII o XIX existieron, estuvieron allí. Parece ser que tenían ese tamaño, exacto, pues hablaban de 84 centímetros, en este caso estamos hablando de lanzas de entre 80 y 90, solo que se han perdido. En el interior del hostal, en lugares más protegidos, sí que han llegado hasta nuestros días esos caños. Por tanto, pues es posible que haya que acostumbrar el ojo, y de momento yo creo que van a seguir. Habrá que ver cómo funcionan y probablemente se pueda corregir algo del impacto, pero me temo que esta es la solución menos mala, y el arquitecto Fernando Cobos es muy claro, es la menos mala. Estamos hablando de alguien que ha estudiado el edificio, probablemente la persona que más sabe del Hostal de los Reyes Católicos en estos momentos. Han trabajado durante 5 años, él y su equipo, donde hay técnicos de todo tipo, desde arqueólogos hasta han hecho planos nuevos del edificio, y evidentemente son los que más saben del edificio, mucho más que cualquiera que pase por ahí y que emita una opinión. Eso no quiere decir que no se pueda tener una opinión. Yo la tengo, creo que desde el arco concretamente del Palacio Arzobispal, pues la imagen es un poco peculiar.
4: A ver, todos hablamos de ese impacto, ¿no?, visual que nos da en este caso las gárgolas con esas tuberías, ¿no?, con esas, digamos, cañerías o esos salientes. Y esto ha surgido precisamente, y esto ha motivado muchísimas críticas, ¿no?, por parte de todos. Incluso el propio Fernando Cobos está en cierta medida molesto, no por las críticas, sino con muchas opiniones sin tener un conocimiento exacto de por qué se optó por esta alternativa. De hecho, esto viene generado su presencia ayer aquí en Santiago, ¿no?
5: Sí, pero yo creo que eso es, o sea, yo entiendo que a lo mejor a un profesional que le cuestionen no le gusta, además él no ha tenido la oportunidad porque él no es el promotor, él es una persona contratada por parte de una empresa que es Paradores, que es propiedad del gobierno y que quiere mantener el control sobre la comunicación que no ha existido. Ahora bien, a mí me parece fantástico que una ciudad reflexione sobre su patrimonio. Y si reflexionamos sobre nuestro patrimonio y hay alguien que levanta la voz porque cree que algo no está bien hecho, es que alguien se está preocupando por el patrimonio. Otra cosa, y me preocuparía mucho, es que si hubiera hecho alguna barbaridad en el edificio, a lo mejor sin posibilidad de recuperarla, y que nadie dijera nada. En este caso, creo que, primero, se ha hecho un trabajo que es muy preventivo, pero que además tiene vuelta atrás. Si no te gustan los caños, se cortan. Ahora bien, si se cortan, no van a funcionar. Esto creo que tenemos que tenerlo claro. Y habría que tener otro plan, otra inversión que tendrá que hacer el dueño del edificio. Insisto, el dueño del edificio, que somos todos, porque es un edificio público, pero que tiene, lógicamente, un promotor. Pero a mí me encanta que se debata sobre eso, me encanta que la gente llegue a la Plaza Obradoiro y que levante la mirada y ha puesto el foco sobre las gárgolas, que, por cierto, son una joya de esta ciudad y además una característica muy propia de Santiago, y me parece que es un debate sanísimo.
4: Bueno, ahora lo que queda es esperar, ¿no?
5: Pues sí, habrá que esperar a ver qué quieren hacer. Y yo creo que con expectación, con calma, con educación, creo que los colectivos que están en contra y algunos ciudadanos se han expresado con mucha educación hasta el momento, y me parece que es un debate sano, pero yo creo que hay que respetar también la parte técnica. Y la parte técnica te está ofreciendo una opción que además no es excesivamente cara y que además tiene solución. Cualquier otra opción, como las que hemos comentado antes, pues requieren unas obras y unos trabajos que son caros, delicados y que además son comprometidos, porque son todo el mundo tiene un problema de bajante en su edificio, cualquiera que viva en un edificio de 40, 50 años. Sí. Es decir, cuando estás hablando de un edificio patrimonio de la humanidad, tienes que protegerlo ahora para las generaciones futuras. Dentro de 100 años esa canalización que se va a hacer va a estar en condiciones de aguantar una situación de lluvia en Santiago, pues habrá que verlo. Yo creo que las cuando se hace una intervención de este calado de más de 10 millones de euros, yo creo que nos hemos quedado con la parte, hay un todo, vamos a recuperar un edificio increíble. Con un valor patrimonial artístico que es formidable y que ojalá que lo podamos visitar plenamente y que podamos ver otras muchas cosas que se han hecho que no son tan polémicas, pero que van a dejar el edificio pues para otros 500 años.
4: Vale. Gracias, Juan.
5: Gracias a vosotros.
4: La conversación esta mañana aquí en el periódico, en La Voz, en la redacción, con Juan Capeans, y vamos a recordar parte de lo que dijo ayer Fernando Cobos. Vuelvo a repetir que se ha grabado su comparecencia pública ayer en el Colegio Oficial de Arquitectos de Galicia, en Santiago, y que en breve, precisamente, el COAC la subirá a sus redes sociales para que ustedes puedan comprobar todo lo que dijo allí, precisamente, de esa intervención Fernando Cobos.
6: ¿La alternativa de desmontamos las gárgolas que hay y ponemos unas más grandes? También existe, pero vamos a plantearla, pues probablemente no. Es decir, entonces digamos que nosotros estamos siguiendo el modelo al ajil de un cañón o a la inglesa, mientras que está el modelo a la francesa. Y son maneras de intervenir, y las dos son aceptadas. Y los franceses están encantados con sus gárgolas del 19 gigantes, y los ingleses están encantados con sus cañones en Oxford. No hay ninguna solución. Toda solución tiene una contrapartida. Y es así. No, el mundo no es perfecto. Además, tampoco tiene por qué. Es decir, no. Hay cosas que se diseñaron inicialmente para funcionar de una manera. Pero lo que sí es importante, y esta es otra de las conclusiones de la conferencia, es que llevarle la contraria a un edificio es siempre mucho más complicado que ir a favor del edificio. Si el edificio tenía gárgolas y sacaba el agua por las gárgolas, lo razonable es que siga teniendo gárgolas y siga sacando el agua por las gárgolas. ¿Se puede sacar el agua por otro sitio? Sí, pero tendrá un coste. Y ese coste hay que decidir si estamos dispuestos a pagarlo o no. Pero vamos, a ver, no pagarlo nosotros. El problema es que lo va a pagar el edificio. Esa es la cuestión. Y por tanto, todo es opinable. Pero desde un criterio, desde el conocimiento. Es decir, no, yo, si alguien plantea una solución alternativa, decir, me parece muy bien porque estoy dispuesta a asumir el coste de abrir los muros en canal del edificio renacentista y luego taparlo con piedrecito y que parezca que no hemos hecho nada, ¿vale? Eso es opción.
7: ¿Se puede poner una bajante por fuera?
6: También se puede poner una bajante por fuera. Hay casos, montones de... Quédate en la conferencia, ¿verdad? Hay montones de casos de bajantes por fuera y están estupendas. Pero no me digas que tienen menos impacto que los caños. Claro,
7: totalmente.
6: Claro, es decir, no, ¿se puede poner? Claro, se puede poner una bajante por fuera. Por supuesto, faltaría más, pero no tiene menos impacto que los caños. Se pueden hacer cosas muy bonitas, por ejemplo, es que, claro, tenéis que quedar en la conferencia, porque bueno, no sé si habéis visto lo que hemos hecho en el Obradoiro, en el Cimborrio. No, pues en el Cimborrio, la solución del Cimborrio se ha hecho con cadenas. Como ahí no nos interesa dejar el agua, porque nos interesa que el agua caiga exactamente donde queremos recibirla, en el tesorón de las cubiertas del patio, para evitar que el agua se mueva, hemos puesto unas cadenas que bajan. Es decir, el plan director y el análisis del edificio diseñó un sistema, el sistema más eficaz para cada situación. Y en el Obradoiro las soluciones son cadenas, en los patios son lanzas cortas, y lanzas en los aleros, y en el Obradoiro son lanzas largas. Pero todas tienen un sentido, todas tienen una relación con la historia del edificio, todas nacen del conocimiento del edificio. Todas son posibles, pero cada una está mejor en su sitio que no en otro. Creo que esto se entiende bien, ¿no? No es difícil de explicar.
4: Se fue en contacto con la prensa que tuvo Fernando Cobos previa a la conferencia, repito, una conferencia que vamos a poder ver en breve toda con total claridad sobre esa decisión. Y bueno, pues a esperar a ver qué decide Tour España, Xunta de Galicia, Gobierno de España, para el tema de las cañerías en las gárgolas del Hostal de los Reyes Católicos. Vamos a seguir hablando de patrimonio, pero desde un punto de vista diferente, por unas jornadas que comienzan esta tarde en el Consello da Cultura Galega, aquí en El Voces.
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4: Como decía, vamos a seguir hablando de patrimonio, al margen de las gárgolas del Hostal de los Reyes Católicos, pero muy cerca, en el edificio de al lado, en el Pazo de Rasoy, comienza hoy, se va a desarrollar hoy mañana, unas nuevas jornadas del Consello da Cultura Galega de los encontros temáticos transversais sobre patrimonio cultural. En esta ocasión van a estar centrados en la gestión de riesgos y en la respuesta de las emergencias en el patrimonio. Se titula la jornada o territorio a gestión de riesgos sea respuestas, emergencias, no patrimonio cultural, y va a ser el sexto y último encuentro de este ciclo 25-26 que aborda como fenómenos como el cambio climático, los incendios forestales, las lluvias extremas o la despoblación, cómo afectan a la conservación del patrimonio en Galicia, en nuestro país. Van a arrancar esta tarde, se va a desarrollar hoy y mañana jueves, y arrancan a partir de las 5, después de una breve presentación, con una conferencia inaugural, que es la gestión del riesgo y las emergencias en el patrimonio cultural desde el Plan Nacional, a cargo de Arsenio Sánchez, que es el co-coordinador del Plan Nacional de Gestión de Riesgo y Emergencia de Patrimonio Cultural, Subdirección General del Instituto del Patrimonio Cultural de España, que acaba de aterrizar en Compostela. Hola, Arsenio, buenos días.
10: Hola, buenos días, ya casi tarde,
4: ¿no? Casi tardes, 1:08, tardes ya. Gracias por atendernos, porque hace un ratito, ¿no?, que acabas de llegar a Compostela, ¿no, Arsenio?
10: Sí, prácticamente, hace una hora.
4: Bueno.
10: No dio tiempo a ver nada.
4: Bueno, mira, primero, para situar a nuestra audiencia exactamente, ¿qué es el Plan Nacional de Gestión del Riesgo y Emergencias en el Patrimonio Cultural y cuál es su objetivo principal?
10: Pues mire, los planes nacionales de conservación del patrimonio son grupos de trabajo del Ministerio con las comunidades autónomas que vienen desarrollados a partir del mandato de la Constitución, en la que establecía que el Estado debía ayudar a la conservación del patrimonio a las diferentes comunidades autónomas. Entonces, la Ley de Patrimonio Histórico Español regula que esta vinculación del Estado con las comunidades se realizará a través de planes nacionales de conservación. En realidad son grupos de debate entre técnicos y especialistas que trabajan en diferentes ámbitos del patrimonio cultural. Entonces, hay ahora mismo aprobados 14 planes nacionales. Hay planes que abarcan temas culturales tradicionales, ¿no?, como las catedrales, la arquitectura defensiva o la arqueología, y hay otra serie de planes que son transversales al resto de planes nacionales, como el de conservación preventiva o el de gestión de riesgos en emergencias, ¿no? Nosotros empezamos a trabajar a partir del año 2014, poco después del terremoto de Lorca, en el que el Ministerio de Cultura consideró que era necesario generar una estructura para trabajar en situaciones de emergencia en el patrimonio cultural.
4: Bien, bien, bien. Esa un poco es lo que trata, ¿no?, lo que trabaja, el objetivo principal, ¿no?, en este caso del plan, ¿no? Entiendo que hay, desde el punto de vista del riesgo y las emergencias, mencionabas, ¿no?, un poco lo que fue el terremoto de Lorca, hemos visto la situación de la Dana, ¿no?, en Valencia recientemente, hemos visto precisamente aquí en Galicia, ¿no?, situaciones derivadas de la lluvia, este mismo invierno con la cantidad de aguaceros que hemos tenido, que se ha puesto en riesgo, en este caso, parte del patrimonio. Entiendo que esos son incendios, que llega ahora la temporada de verano, incendios que son un poco los riesgos principales, ¿no?, aunque esto está abierto a la cuasística mundial, ¿no?, por decirlo así, ¿no?
10: Sí, además es que con el cambio climático, que realmente tampoco está introduciendo variables nuevas. O sea, lo único que el cambio climático está provocando que los fenómenos sean cada vez más frecuentes y más violentos. Entonces, situaciones tradicionales, como por ejemplo las situaciones de presiones altas en Valencia, son tradicionales. O sea, tenemos un registro histórico enorme de inundaciones en la Comunidad Valenciana desde el siglo XV, que tenemos datos. Y pues con el cambio climático lo que se está produciendo es que los fenómenos son muchísimo más violentos, ¿no? Entonces esto genera una situación en la que las administraciones, claro, se encuentran con la necesidad de proteger a la población, pero también a determinados elementos, no solo a los civiles, ¿no?, sino también a sus bienes, a infraestructuras críticas, etcétera. Y desde que se aprobó la norma básica de protección civil en el año 2023 se incluyó el patrimonio cultural. Entonces, las administraciones lo que tienen que generar actualmente, en virtud de cómo se están afrontando la gestión de riesgos en todo el mundo, se están planteando que la actitud reactiva, o sea, actuar cuando se produce el incendio, no evita las pérdidas.
4: Ya.
10: Desde el Plan Nacional también estamos intentando fomentar mucho la idea de que los territorios tienen que estar preparados para ser resilientes frente a las situaciones de emergencia que ya conocemos, ¿no? Entonces está trabajando muchísimo en la parte preventiva, en intentar fomentar la idea de que hay que estar preparados, que hay que saber, hay que instalar el patrimonio cultural en unas condiciones protegidas para que en caso de que se produjeran las emergencias, pues no sean las pérdidas, no sean cuantiosas o sean lo menores posible, ¿no?
4: Ya. Entiendo que el cambio climático también está modificando, ¿no?, la forma de proteger los bienes culturales, ¿no? Porque cada vez hay más fenómenos, ¿no? Algunos habituales, ¿no?, o que ya han sucedido, pero otros, digamos, como más novedosos, por decirlo así, o más repetitivos, ¿no?
10: Sí, efectivamente, sí, es lo que le comentaba de la Dana, ¿no? Las situaciones se vuelven más violentas, por ejemplo, en el verano pasado, o llevamos ya algunos años en los que estamos asistiendo a incendios forestales de una violencia que antes no existían. En cierta medida, tampoco es justo achacar todos los cambios al cambio climático, ¿no?, sino que también es verdad que se están produciendo modificaciones en el entorno natural provocados por el hombre, que están modificando, por ejemplo, en el caso de Valencia, pues el curso natural de los torrentes y de los ríos, que están afectando pues el abandono de determinadas tareas en la agricultura, o también la urbanización de espacios que antiguamente pues eran zonas donde se recogían aguas o se filtraban aguas, pues ahora mismo están asfaltadas, llenas de coches, etcétera, y esto modifica mucho el desarrollo de las situaciones de emergencia. En el caso de los incendios, pues también el abandono de determinadas tareas tradicionales y usos del bosque, pues está generando pues un mayor riesgo, ¿no?
4: Arsenio, ¿cómo se actúa desde el momento que se detecta, digamos, una emergencia, no, que afecta a un bien patrimonial?
10: Pues lo primero es gestionar la propia emergencia. En el caso de Valencia, por ejemplo, desde el minuto uno, que desde la misma noche que se empezaron a producir las inundaciones, nosotros desde el Plan estuvimos en contacto con los responsables en la Comunidad Valenciana para ponernos a su disposición para lo que hiciera falta, ¿no? Pero evidentemente hay otras prioridades, ¿no? Y es atender a la población civil, asegurar que se localizan a víctimas o a personas que estén en riesgo, etcétera. Entonces, durante los primeros momentos de la emergencia, la participación en el patrimonio cultural es, lógicamente, es muy, muy reducida. En el caso de un incendio, por ejemplo, si ardiera un edificio patrimonial, pues hasta que los bomberos no terminan su trabajo, no podemos entrar a trabajar con el patrimonio cultural. Entonces, lo que sí es importante es que exista una infraestructura básica de personas entrenadas, capacitadas para poder intervenir en las emergencias y colaborar con los intervinientes, con bomberos, con la UME, si fuera necesario, etcétera, para intervenir. De hecho, pues desde el Plan Nacional también estamos gestionando, estamos generando muchísima formación, tanto de técnicos de protección civil como hemos participado en ejercicios con la UME, etcétera, para indicarles más o menos cómo hay que trabajar con el patrimonio. Desde nuestro punto de vista, mi formación es de restaurador, ¿no? Yo no puedo utilizar los mismos métodos de restauración que utilizo cuando estoy trabajando con un códice o con un, porque claro, los tiempos son diferentes, sí, sí. El daño que se ha producido en las piezas es muchísimo más grave. En muchas ocasiones simplemente ya es recoger un poco lo que queda y conservar un poco la ruina, ¿no? Pero pero bueno, la actitud preventiva, como decía antes, pues es muy importante, porque es la que va a determinar que haya una menor destrucción y más posibilidades también de recuperación.
4: Está claro, ¿no?, que se apuesta, digamos, más por la prevención, ¿no?, que por la respuesta, porque la respuesta es algo ya, digamos, semicatastrófico, ¿no?, por decirlo así. Lo más relevante e importante es no prevenir, coordinar, ¿no? Entiendo que hay protocolos unificados, ¿no?, con Protección Civil, con técnicos de patrimonio, con otras emergencias, ¿no?, y sobre todo en función de los territorios, porque estamos hablando a nivel nacional, ¿no, Arsenio?
10: Claro, sí, además hay que tener en cuenta que el tema de las emergencias es un tema que está, las competencias están muy repartidas. El Estado no puede intervenir en una emergencia a no ser que la comunidad autónoma solicite ayuda al Estado. Y las comunidades autónomas actúan cuando las administraciones locales que tienen competencias en materia de protección civil solicitan ayuda a los responsables autonómicos, ¿no? Entonces, ahí hay una situación en la que, claro, se lleva tiempo, las competencias están muy repartidas, es un poco complicado, ¿no?, de gestionar. Pero bueno, realmente desde el Plan Nacional lo que estamos intentando es precisamente limar todas esas situaciones complejas. No podemos decir que sean susceptibilidades, ¿no?, porque de hecho en este plan...

0: Claro, se lleva tiempo, las competencias están muy repartidas, es un poco complicado, ¿no?, de gestionar. Pero bueno, realmente desde el Plan Nacional lo que estamos intentando es precisamente limar todas esas situaciones complejas. No podemos decir que sean susceptibilidades, ¿no?, porque de hecho en este plan tiene un respaldo unánime de todas las comunidades autónomas. Yo creo que es el único plan en el que están participando todas las comunidades autónomas de forma muy proactiva, además. Pero sí es verdad que ahí es complejo desde el punto de vista administrativo.
1: Ya. ¿Cómo encaja Galicia dentro de este marco nacional en esta gestión de riesgos?
0: Pues está, forma parte del Plan Nacional desde su nacimiento. De hecho, pues estuve revisando un poco y ha participado prácticamente en todas las sesiones que se organizan de forma presencial. El funcionamiento de los planes es un poco complicado, ¿no? Hay una comisión de seguimiento en la que están integrados los representantes de las comunidades autónomas y forman parte de ellos, pues generalmente están representadas por técnicos de patrimonio. Luego hay personal de la Administración General del Estado y de diferentes ministerios. Por ejemplo, este es un plan muy raro, ¿no?, porque hay gente del Ministerio del Interior, del Ministerio de Defensa, del Ministerio de Ciencia, de Ciencia y Tecnología, del Ministerio de Administraciones Públicas. Son muchos técnicos que habitualmente trabajan en campos que no tienen nada que ver con el patrimonio cultural y nos tenemos que integrar todos en esta mesa de seguimiento. Entonces, hemos decidido, como una forma un poco peculiar de gestión del Plan Nacional, es que nos organicemos por una parte la comisión de seguimiento, que más o menos genera las directrices y una vez que son aprobadas las intenta implantar en su comunidad autónoma. Uh-huh. Y por otro lado, hemos creado un comité que es específico de gestión del riesgo, donde participamos únicamente los técnicos de los ministerios que son competentes en materia de intervención. También están representados técnicos de las comunidades autónomas, ¿no?, para ver un poco, aportar desde la perspectiva de las administraciones autonómicas cómo se pueden gestionar. Entonces, es muy difícil, porque claro, son 17 comunidades autónomas y dos ciudades autónomas que tienen diferentes estructuras en materia de conservación de patrimonio y de la protección civil, tienen cada una sus peculiaridades, ¿no?
1: Entiendo. Y no sé si hay alguna particularidad, digamos, aquí en Galicia, ¿no?, en el territorio gallego, que igual condicione la protección del patrimonio, ¿no?
0: Pues como se puede imaginar, el medio natural es especialmente complejo. A nosotros nos preocupa mucho el tema de los incendios forestales, porque afecta muchísimo a un patrimonio que
1: es nuestra principal catástrofe, por decirlo así.
0: Exactamente, y afecta muchísimo al patrimonio arqueológico, porque claro, evidentemente las ciudades, también hay ciudades como Santiago, ¿no?, que tienen un patrimonio espectacular, o bueno, cualquier rincón de Galicia tiene patrimonio, ¿no? Pero está disperso, tiene la presión demográfica no es muy elevada, con lo cual también esa España vaciada, entre comillas, pues ejerce también un factor de vulnerabilidad al patrimonio, y claro, implicaría que hubiera un desarrollo de unas políticas pues mucho más coordinadas, ¿no?, desde el punto de vista de la protección civil.
1: Y a nivel ciudadano, ¿falta concienciación o recursos para proteger el patrimonio frente a las emergencias?
0: Bueno, es un problema general. La falta de recursos es un problema general. Yo creo que nosotros tenemos la suerte de que desde Protección Civil se realizan muchísimas campañas y poco a poco van permeando todas estas políticas de difusión y de concienciación, porque por ejemplo no nos extraña nada que aparezca en el parte meteorológico, ¿no?, en las noticias la presentadora diciendo hay una alerta naranja por lluvias torrenciales en tal zona y tal, y eso lo asumimos como parte del telediario, pero no, es un mensaje de Protección Civil que está avisando a los
1: ciudadanos. Ya, pero no nos movemos del sofá, ¿no?
0: Sí, pero se nos queda que va a caer una buena.
1: Ya, sí, y, solo eso.
0: Y ya, yo recuerdo las primeras alertas, esa alert que llegaran a los móviles, ya, que la gente protestaba porque

0: que era un ruido muy molesto, porque no sé qué, y hoy en día, después de la dana, desgraciadamente, pues ya nos hemos, lo hemos normalizado, incluso lo asumimos que cuando hay una, queremos que nos manden la alerta para estar preparados,
1: ¿no? Normal, por supuesto. Entiendo, Arsenio, que todo esto que hemos estado hablando aquí, en cierta medida, es parte de tu conferencia de esta tarde, ¿no?
0: Exactamente, sí. Bueno, yo me voy a centrar mucho en explicar lo que es el Plan Nacional, las dificultades que estamos teniendo desde el punto de vista de la implantación, porque es verdad que es complejo. Por un lado hay mucha concienciación, pero luego cuesta mucho entender que hay que invertir mucho más en la prevención y luego tener los medios y los recursos necesarios para actuar cuando se produce la emergencia, porque estamos acostumbrados a ver que ha habido una catástrofe y enseguida aparecen mensajes diciendo que se van a destinar tantos millones a la recuperación. Y dices, pero es que si te hubieras gastado 10 veces menos en prevenirla, no tendrías esta situación con toda la pérdida que ello conlleva.
1: Entiendo perfectamente. Bueno, por esta tarde invitamos a nuestra audiencia que quiera acudir a la sede del Consejo de la Cultura Galega o seguirlo también online a través del canal YouTube. Hoy arranca estas jornadas precisamente sobre el territorio y la conservación del patrimonio desde el punto de vista de la gestión del riesgo y de las emergencias, y se abre con una conferencia a las 5:15 de Arsenio Sánchez, co-coordinador del Plan Nacional de Gestión de Riesgo y Emergencias en el Patrimonio Cultural de la Subdirección General del Instituto del Patrimonio de Cultura de España, que está en Santiago de Compostela. Y Arsenio, ha sido un placer esta conversación. Que vaya muy bien la charla de esta tarde y tu estancia en Compostela.
0: Muy bien, el placer ha sido mío. Muchísimas gracias.
1: Gracias, buen día, buenas tardes.
0: Buenas tardes.

Suena la música de Linkin Park. Ya saben que estamos a unas semanas de la celebración de una nueva edición del Festival O Son do Camiño en Santiago, en Monte do Gozo. Es una de las bandas cabeza de cartel de este año. Sepan que ya anuncia O Son do Camiño la prepulseración, es decir, todos aquellos que han adquirido alguna entrada, algún abono para los 3 días del festival van a poder, antes de llegar al recinto, al Monte do Gozo esos días, pues poder ya tener, digamos, su pulsera a mano, a disposición. Les recuerdo que O Son do Camiño este año es el 18, 19 y 20 de este mes de junio, es decir, la próxima semana, dentro de una semana y un día. Y la pulseración ya se va a poder hacer los primeros días de semana, es decir, lunes, martes y miércoles. El lunes solo en Vigo, el martes, miércoles en Santiago y a Coruña. Los que estén en Vigo y nos estén escuchando, sepan que van a poder hacerlo en la cuarta planta del Corte Inglés, en la zona de deportes, el lunes día 15, desde las 12 del mediodía a las 8 de la tarde. Ahí pueden retirar, en este caso, con su abono, con su entrada, la pulsera. El martes 16 de junio va a ser en Santiago de Compostela, en la planta baja, en la sala de ámbito cultural, desde las 12 de la mañana hasta las 8 de la tarde, también en la sede del Corte Inglés, aquí del Centro Comercial Compostela. En A Coruña va a tener lugar en la plaza exterior del Corte Inglés, desde las 12 también hasta las 8. Esto el martes. Y ya el miércoles, en Santiago de Compostela, hay en este caso zona para pulseración también de 12 a 8, también en el Corte Inglés, en la planta baja, en la sala de ámbito cultural precisamente del Centro Comercial Compostela. Y también hay la posibilidad de hacerlo en la planta baja, en moda joven, en Caste, DJ Set Caste, desde las 6:30 hasta las 7:30, también en este caso en el Corte Inglés. Son las jornadas, digamos, de pulseración previa a lo que va a ser una nueva edición del festival O Son do Camiño, la próxima semana aquí en Santiago de Compostela, y con posibilidades precisamente de quitar antes la pulsera para acceder al son. Se espera también, creo que este año no se han vendido tantas entradas como el pasado, pero que cada día pueda estar en torno a las 40.000 personas que se pasen por el Monte do Gozo, cuyos escenarios ya están siendo montados desde hace unas semanas. Linkin Park es cabeza de cartel, también esta que van a escuchar, Katy Perry.

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2: Vamos a hablar los minutos que nos quedan en este Voces de Compostela de miércoles. Sepan que el Obradoiro, el Mobus Obradoiro, acaba, digamos, la primera fase de lo que es el inicio de la temporada 26-27 dentro de lo que era la campaña de abonados, ¿no? El hacerse, en este caso, Obradoiro con una buena participación de lo que habían sido los abonados de la temporada pasada, que han decidido renovar su compromiso con esa aportación inicial de 200 euros que vale para reservar el asiento para la campaña de vuelta, en este caso en la Liga ACB, ayudar al club en este sentido a ir cuadrando sus fondos para el arranque de campaña. Y a partir de ahora se desarrolla, digamos, la segunda parte, ¿no? Por decirlo de alguna forma. Primero eran las renovaciones de aficionados que han participado en ese préstamo Obradoiro y tienen desde hoy hasta el 7 de julio, digamos, para sacar el abono. Y a partir del 8 de julio se abre el plazo para los nuevos abonados. Está con nosotros Héctor Galán, que es el director general del club. Hola, Héctor, buenas tardes.
3: ¿Qué tal? Buenas tardes.
2: Creo que contentos, ¿no?, con la respuesta de los aficionados en esta primera parte de la temporada, de la campaña, ¿no?, de abonados.
3: Sí, muy satisfechos, sí. Yo creo que, bueno, no teníamos o confiábamos plenamente en que hubiese una buena respuesta y yo creo que han respondido, como digo, a la perfección, entendido un poco la situación del club y por qué hacíamos esta campaña y muy contentos de la respuesta, sí.
2: ¿Llega el dinero aportado para tapar el agujero negro?
3: Bueno, el dinero cumple un poco las expectativas que teníamos fijadas y entonces, pues, ese es el motivo por el que estamos contentos, ¿no? Yo creo que era necesario equilibrar esas cuentas después de dos temporadas muy muy exigentes desde el punto de vista económico y ahora, bueno, no solo va a ser con eso, sino con otras situaciones que hay en el club de los accionistas o de los máximos accionistas, pues se intentará tenerlo todo equilibrado para una doble función, yo diría, ¿no? Una, por un lado, pues de cara a la auditoría de ACB, que todo esté correcto, y luego también pues asegurar un poquito la viabilidad a medio y largo plazo del club.
2: ¿Cuándo llega esa auditoría? ¿Cómo son los plazos, digamos, otra vez de ingreso a la ACB? Por cierto, que no ha acabado la temporada en la Liga ACB, que están en los playoffs, en semifinales, ¿no?
3: Bueno, los plazos ya han empezado a las 10 días, 12 días del ascenso, ya se pusieron en contacto con nosotros, ya nos dijeron que nos iban a empezar a enviar la documentación, y ya desde hace dos semanas estamos trabajando de manera bastante intensa con ellos en esa documentación. Bueno, tenemos lo que queda de mes para aportar toda la documentación, y el 30 es en principio el primer plazo. Si hubiese que hacer alguna subsanación o alguna cosa, pues te podrían dar hasta el 15 de julio. Esperemos que lleguemos con todo ok a tiempo y así también ganar tiempo para dedicarlo a otras cosas,
2: ¿no? Entiendo que no crees que pueda haber riesgos, ¿no?, de la participación del club de ACB la próxima temporada.
3: No lo espero, y luego también, bueno, pues una vez más tenemos también el compromiso, ¿no?, y la cobertura del Consejo de Administración y del máximo accionista, y bueno, pues eso también te da la tranquilidad de que todo el proceso vaya por como tiene que ir.
2: Nada, esperar y cumplir plazos. Entiendo que las 3.822 aportaciones, ¿no?, a lo que ha sido el Obradoiro se van a convertir en socios, pero entiendo que a partir del 8 de julio, que se abre el plazo para nuevos abonados, que crezca esta cifra, no sé hasta cuándo, hasta cuánto.
3: Pues mira, ayer estábamos un poco analizándolo aquí a última hora de la tarde en el club, las cifras, y estábamos, bueno, yo solo llevo dos temporadas, sí, ¿no? Hay gente que lleva mucho más tiempo aquí, y estaban pues sorprendidos de la respuesta de la gente, porque a estas alturas no había habido ese poco margen de gente que no ha renovado respecto del año pasado. Es decir, que hay un porcentaje altísimo de gente que era abonada a la temporada pasada, que ha entrado en la campaña de Obradoiro, y hay gente que ha entrado con más de una aportación, ¿no? No equivale uno cada abonado, sino que hay gente que ha aportado más de...
2: Más cantidad que los 200 euros o los 80, porque los 80 eran para los menores.
3: Eso es. Entonces, bueno, pues las expectativas son muy buenas. Bueno, pues animados y contentos a seguir con la campaña ahora de abonados y a ver un poco que se cumplan un poco todas las expectativas en esta primera fase de renovación, por decirlo así, y ver la gente cómo responde a partir de que se abra ya a todo el mundo.
2: ¿De qué número se partía de esta temporada pasada? ¿Cuántos abonados había?
3: Esta temporada, abonados de manera individual, sin contar patrocinadores, teníamos como 3.700, parece que era una cosa así. Sí.
2: Se están esas cifras, ¿no? A ver si puede crecer, obviamente, el tirón de ACB y que puedan volver igual a abonados que en su día fueron cuando el club estuvo en la Liga ACB, que esto siempre, bueno, siempre se nota, ¿no? Con los descensos y ascensos siempre fluctúa un poquito, entiendo.
3: Sí, pero mira, estas últimas dos temporadas hemos mejorado los números de las últimas de ACB, con lo cual por eso estamos tan contentos y tan satisfechos de cómo está respondiendo la gente, ¿no?
2: Ya. En el plano deportivo, ¿cómo va todo a la confección de la plantilla?
3: Bueno, pues en el plano deportivo mucho teléfono, mucho correo, mucho WhatsApp, mucha lista, mucho preguntar, mucho valorar. Bueno, estamos en ese punto, estamos con alguna cosita un poco más avanzada que otra, pero de momento sin nada confirmado y bueno, pues entrando ya en el mercado porque ya los equipos pues ya están acabando, solo están participando las semifinales del playoff. Nosotros ya llevamos un tiempo preguntando, con lo cual sí que tienes alguna cosa más avanzada y ahora pues ver si esas cosas de verdad podemos cerrarlas antes de que entre todo el mundo, porque bueno, cuando entra todo el mundo las posibilidades hay que repartir más, ¿no? Y nosotros pues partimos de una posición de recién llegado y eso también hay que, a veces te cuesta, ¿no? Convencer o competir con otros equipos, ¿no?
2: Entiendo que hay 5 fijos, ¿no? De aquellos que tenían prolongación de contrato, que esto no va a modificar, estos van a seguir, ¿no?
3: Eso es, hay contrato, uno de ellos está en un proceso de recuperación de lesión y no será de la partida, como dice el otro, pero los otros cuatro sí.
2: Bien, y a partir de ahí entiendo que 7 incorporaciones, la plantilla de 12, 13, no sé cuál es.
3: Sí, iremos a plantilla de 12 más la situación de Lundqvist, ¿no?
2: Vale, 12/13, ¿no?
3: Sí. Es verdad que ahí tenemos varias opciones sobre jugadores que ya estuvieron con nosotros esta temporada, que tenemos que decidir antes de que acabe el mes, si nos vamos a quedar con ellos.
2: Aquellos que tenían cláusula de si ascenso, se podían un año más, pero con una opción de corte por parte del club. Creo que había alguno, creo que era, bueno, Juskic, bueno, ¿quiénes son?
3: Sí, hay varios. Yo creo que está Leo Westerman, está Alejandro Galán, creo que también Goran Juskic, alguno más, Diego Brito, muchos, ¿no? Varios, Mike Spade también tiene esa opción. Bueno, estamos un poco ahora valorando cuáles pueden entrar.
2: Al final casi todos, ¿no? ¿Quién no la tiene?
3: No, ¿sabes qué pasa? Que al final cuando tú haces un equipo en primera fed con un proyecto tan potente como nuestro, muchos de los jugadores también entran con la opción de seguir, ¿no? Porque son jugadores, muchos de ellos que tienen nivel de ACB y que ya han jugado en ACB, y entonces, bueno, si vienen a un proyecto como el nuestro, también dicen, oye, yo voy, pero al menos dame la oportunidad de, si lo hago bien, poder seguir, ¿no? Eso es lógico.
2: A mí me han dicho este fin de semana en Coruña que el Obra iba a fichar un exterior bomba.
3: Yo necesito fichar un base bomba, un exterior bomba, un pívot o dos bomba.
2: Pero no te va a dar igual para todo, ¿no?
3: Bueno, pero...
2: A mí me han puesto el foco en un exterior
3: importante.
2: El
3: que te dijo eso debería haberte dicho por lo menos el apellido, ¿no? Para poder valorarlo.
2: Ya sabes cómo son estas cosas, ¿no?
3: Claro, ya sé, por eso te digo, ¿no? Que... Ojalá podamos fichar una bomba en cada una de las posiciones que necesitamos, ojalá.
2: Sí. Este iba más en concreto al puesto de alero, pero bueno. Nombres no tengo. Si no, lo diría, pero no,
3: si
2: no,
3: tienes,
2: no tengo. Lo diría, preguntaría, dímelos. Te preguntaría ya directamente.
3: Bueno. También se los puedes enviar por privado, como dice el otro, ¿no? Ya lo valoramos.
2: Pero ya tengo que no lo sé. Yo lo hablo todo público, ¿eh? No tengo nada que esconder.
3: Me parece bien.
2: En ese sentido. Bueno, entiendo que los plazos están ahí, porque ¿cuál es la idea de empezar a trabajar? O sea, la plantilla empiece a rodar.
3: Tenemos ahí una fecha que puede ser la semana del 10 de agosto. La competición oficial empieza la semana del 20, o sea, el fin de semana del 26 y 27 de septiembre. Hay ventanas FIBA, que es una fecha muy extraña, a finales de agosto,
2: porque
3: no suelta, pero hay ventanas FIBA, con lo cual en función de quién esté en nuestro equipo puede ser que algún jugador o varios no estén durante una semana, y entonces bueno, hemos intentado adelantar un poquito la pretemporada, hacer los primeros días de reconocimientos y pruebas ya más físicas, y a lo mejor entrar en pista a mitad de esa semana, ¿no? El 12, el 13, por ahí. Entonces, bueno, eso es un poco la idea inicial. No está todavía cerrado, quedan 2 meses, pero sí que, bueno, pues también nos toca trabajar esa parte de la pretemporada ya, ¿no?
2: Ya. Sí, está a la vuelta de la esquina, ¿no? Sepan los abonados, los obradouros, que ya tienen desde hoy, ¿no?, la posibilidad para hacer el abono de cara a la próxima temporada, y a partir del 8 de julio, ya lo comentaremos, se abre el plazo para los nuevos abonados dentro de lo que es la campaña. Y esperamos, desde el punto de vista deportivo, bueno, pues informaciones del club, o lo que podamos averiguar, de jugadores que se puedan ir incorporando, o esos que tienen opciones de seguir, que se confirmen o su continuidad o su salida. Héctor, gracias como siempre por tu tiempo, que vaya muy bien.
3: A vosotros, muchas gracias.
2: Un abrazo, buen día.
3: Un abrazo.
2: Buen día. Héctor Galán, el director general del Obradoiro, con la actualidad del conjunto santiagués. Recuerdo a los futboleros del Compos, el viernes hasta las 3 hay que retirar la entrada, los abonados 5 euros, los abonado general, los menores de edad gratis, que también tienen que retirar la entrada de la página web, y los abonados pueden conseguir otra entrada a 5 euros para ver ese partido, esa final, es el último partido en San Lázaro ante el Badalona, en lo que es la parte final ya de ascenso a Segunda Ref.
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2: Cerramos el Voces por hoy. Mañana volvemos al mediodía con más historias de Compostela y el Barbanza. Sean felices.
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0: Buenas tardes, son las dos, vamos con el deporte en Radio Voz en esta mañana de miércoles. Estamos a un día que se abra el Mundial. Mañana jueves a las 9 de la noche va a comenzar, ya saben, este Mundial 2026 en el norte de América, Estados Unidos, México y Canadá. Se abre a las 9 de la noche con un partido inaugural entre México y Sudáfrica. Va a ser el primer choque ya para el viernes. Hay diferentes partidos, Corea del Sur, Chequia, Canadá, Bosnia, Herzegovina y partido ya el sábado. Por cierto, los horarios, se pueden imaginar, tenemos todo tipo de horarios en este Mundial. Desde partidos por la mañana, desde partidos por la tarde a media tarde, a última hora de la tarde-noche y de madrugada. Un formato, lógicamente, por el cambio de horario, por los intereses también, en este caso televisivos, de los diferentes países, pues hay, digamos, un calendario. Es el Mundial más largo, con más selecciones y con más, entre comillas, para aquel que lo quiera seguir todo, caos horario. Porque, por ejemplo, el viernes, el Corea del Sur, Chequia, es a las 4 de la mañana. O sea, del México-Sudáfrica de mañana a las 9 de la noche, a las 4 de la mañana, pues pasan 6 horas, 7 horas de citación de partidos. España, pendiente, lógicamente, de la evolución de los lesionados de cara al compromiso del lunes. Y hoy, sin protagonistas, precisamente desde esa concentración donde está Estados Unidos y tras el partido amistoso que disputaron en la madrugada de lunes a martes ante Perú. En cuanto a fútbol, ayer se resolvió la primera eliminatoria de la promoción de ascenso a primera división del playoff. Ya hay un finalista, que es el Almería, porque derrotó al Castellón 3-1, 3-2. Ganó en este caso el Almería. En el partido de ida disputado el fin de semana habían empatado a un gol, pero ayer el equipo de Rubi en casa fue mejor que los castellonenses y siguen adelante. Esperan finalista y el finalista va a salir de la eliminatoria entre Málaga-Las Palmas, que se resuelve hoy a partir de las 9 de la noche, con ventaja para el Málaga, que ganó en la ida en Gran Canaria por 0-1. Ese resultado le vale para estar ya en la final de ascenso a primera división ante la Almería. Las Palmas, si quiere, tiene que remontar ese resultado adverso. Este es Rubi, el técnico de la Almería, tras estar ya en la final de ascenso a primera división.
1: Partido que son tan igualados, que hay fases que son más de ellos, hay fases que son más nuestras. Al final se ha decidido en los últimos 10 minutos, porque estas eliminatorias siempre se deciden en un bloque de minutos y ha tocado esperar hasta el final. Y bueno, felicitar también al Castellón, porque ha competido muy dignamente, y sobre todo pues a nuestra afición, a nuestros futbolistas, a todo el club, porque estamos en la final, que era lo que queríamos. Y lo hemos hecho de una forma que hasta nos va a dar incluso más moral de esta manera. Es un día histórico, es verdad. Es verdad también que en los playoffs pasan cosas de estas. Y lo que es más importante es cómo hemos peleado hasta el final, cómo no nos hemos venido abajo al haber encajado el gol. Y a partir de ahí los cambios han estado extraordinarios, porque yo creo que ellos al final, cuando ha entrado Isra Suero, se han colocado con doble pivote con Ronaldo, bueno, que ya están con doble pivote normalmente, y nosotros hemos puesto el 1 y 2 con Nico y Arribas emparejados con sus dos pivotes, y nos ha ido muy bien, la verdad, eso. Y la entrada de Arnau, Morcillo, creo que es épico como lo hemos conseguido, de esta manera es muy bonita, y ¿qué te voy a decir? Bajar pulsaciones ya, prepararse para nuestro próximo rival, y sobre todo el hecho de pelear hasta el final. Yo me voy sobre todo porque el equipo ha peleado hasta el final y en ningún momento se ha venido abajo, y para mí eso es muy importante. El jueves volvemos a la guerra, a preparar la siguiente guerra con el rival que sea. Es verdad que un derbi andaluz genera, pues bueno, espero que genere igualdad de empatía para los andaluces, que no se nos vuelquen todos muchos para el Málaga. Y si es en Las Palmas, pues bueno, pues viajaremos con toda la ilusión del mundo a jugar contra Las Palmas.
0: Rubi, técnico de la Almería, que espera en este caso rival para la final de ascenso a Primera Federación, que saldrá de Las Palmas Málaga de hoy. Eliminado el Castellón de Pablo Alfaro.
2: Es difícil cambiar pues la sensación esa, ¿no? Que con la que te vas hoy, de frustración, de pena, ¿no? De no haber conseguido el pase a la final. Pero que bueno, les he dicho que tienen que irse con la cabeza alta. no solo por la eliminatoria que hemos hecho, sino por la temporada que han hecho. Les he dicho que les hablo ya no solo como entrenador, sino como futbolista, como aficionado del Castellón, que les agradecía, ¿no?, el compromiso que han mostrado todos, cómo han competido, cómo han jugado, cómo han corrido, cómo han entrenado, cómo han creído en esta idea. Y que pueden estar muy orgullosos, ¿no? Y simplemente les ha dado las gracias y creo que la afición también siente un poco eso, ¿no? La afición este año se ha vuelto a ilusionar, este año ha visto que estos jugadores han dejado la vida en el campo y al final es lo que piden y hemos recibido mucho cariño de la afición y estoy seguro que esto va a ser un paso hacia adelante tanto a nivel de club, para el Castellón y para la afición, como a nivel individual para cada uno de ellos.
0: Las palabras de los dos técnicos de la eliminatoria de segunda división a primera división entre la Almería y el Castellón, finalista la Almería, hoy Málaga, Las Palmas. Depor y Celta con tranquilidad. Bueno, el Celta, su caso el Fortuna, preparando en este caso el compromiso de este próximo fin de semana ante la Ponferradina. Ya saben que es la final. El que gane de esta eliminatoria, Ponferradina, Celta Fortuna, asciende en este caso a segunda división. En Ponferrada ha hablado Semi Fernández, jugador de la Ponferradina, ya de esta eliminatoria ante el Celta B, ante el Celta Fortuna.
3: Creo que en este caso sabemos sus puntos fuertes. Creo que además los dos partidos que hemos jugado contra ellos estuvimos a un buen nivel y quizás sabemos, hemos trabajado un poquito las cosas que podemos mejorar para acabar de poder ganarlos. Así que bueno, creo que en este sentido creo que es bueno y sí que creo que llevamos con un punto más de madurez en el equipo, estamos más asentados, estamos más sólidos que cuando hemos jugado contra ellos y eso creo que nos puede jugar a nuestro favor.
4: Esa es la mentalidad que ha cambiado el equipo, ¿no? De verlo todo perdido a ver ahora la posibilidad del ascenso.
3: Sí, exacto. Creo que también llegar, como llegamos nosotros al playoff, viniendo de donde venimos, creo que esa ilusión para nosotros, bueno, nos da, tanto nosotros como creo que la afición, creo que nos da un punto extra de querer conseguirlo, de en cualquier momento de la eliminatoria, porque seguro que habrá momentos complicados, pues tener esa fuerza extra que te da venir de una buena dinámica.
5: Empezáis a entrenar tempranito, que todavía incluso hace fresco, se prevé ya una temperatura bastante elevada el sábado. Si lo comparamos con lo de Alcalá de Henares el otro día, ¿cómo llevasteis el calor y cómo crees que os pueda afectar el sábado próximo?
3: El otro día la verdad que fue duro el calor y sobre todo dentro del campo, pero también porque nos daban el banquillo muchísimo y sí que es verdad que fue duro tanto para los que empezaron como para los que salían, que al final estaban 60 minutos con un sol que te da de cara y después entrar es complicado. Veremos esta semana si hará tanto calor, pero bueno, al final estas condiciones son para los dos y bueno, lo que haya, pues competiremos con lo que haya.
6: Bueno, Chemi, lo destacaba tanto el míster como Andoni después del partido, son 22 porterías a cero, el Atleti llegaba como el equipo que más goles metía a toda la categoría, el Celta vuelve a ser otro filial de esos que arriba asustan un poquillo, volvió a poder la defensa contra el ataque. ¿Te esperas más o menos si igual el Celta que el Atleti o...?
3: Sí, creo que son un equipo quizá un poco más combinativo y el Atlético quizá era más de, con sus individualidades, desequilibrarnos y el Celta quizá más a por paredes, terceros hombres. Pero bueno, desde luego que mantener la portería cero ha sido una de nuestras claves y creo que tiene que serlo esta eliminatoria y si realmente lo conseguimos tanto en la ida como en la vuelta, sabemos que tendremos muchos argumentos para poder ganar.
6: Como uno de los veteranos de la plantilla, ¿te sorprende la personalidad de por ejemplo, Borja, llegando a esos últimos minutos, que parecía que estaba ahogado y todavía tenía un esfuerzo más dentro del área, a Coque, anulando a Arnau, en fin, a los jóvenes?
3: Sí, creo que bueno, nos han ayudado mucho, han dado un paso para adelante y creo que han sido muy importantes para el equipo. Y bueno, es un poco también lo que se está viendo ahora en el fútbol actual, que jugadores muy jóvenes, si les das la oportunidad, dan la talla, se ve en todas las categorías, y la verdad que eso, han estado a un muy buen nivel, y eso, cuando es nuestro once, pues hay jugadores jóvenes que son realmente importantes, y la verdad que nos alegramos mucho por ellos, porque han crecido mucho este año, desde el principio han cambiado mucho a nivel... además de a nivel de juego y de confianza a la hora de jugar, también a nivel mental, la madurez que tienen ahora, pues por ejemplo los dos que has dicho, y Coque, por ejemplo, es una posición comprometida en defensa, estamos muy contentos por ellos.
4: ¿Y cómo estáis viendo, en tu caso, al aficionado, con la respuesta que están teniendo?
3: Pues la verdad que, por ejemplo, el otro día en Madrid fue una pasada, nos acompañaron una barbaridad, estaban ahí en el hotel, en el recibimiento, en el campo, y el campo, vamos, parecía que jugásemos en casa, y eso pues se nota mucho, se agradece mucho, más en partidos que se deciden por estos detalles, un empujoncito más pues ayuda mucho, y nada, esperemos que aquí en el Toralín pues les podamos dar una alegría, y si no, sabemos también que Abalaídos nos van a acompañar.
5: Chevi, y habrá algunos que estén mejor, otros un poquito más tiesos. Físicamente, ¿cómo llega el equipo? Porque da un poco de yuyu ver al equipo esfuerzo tras esfuerzo, tras esfuerzo, tras esfuerzo, continuado prácticamente desde enero. ¿Cómo llegáis físicamente como bloque?
3: Pues yo creo que llegamos muy bien. Lo comentábamos que... pese a ser una temporada que al final se te va a playoff, se te va a junio y tal, no es una temporada que al vestuario se nos haya hecho excesivamente larga, quizá porque al final cuando coges una dinámica como la que hemos cogido, todas las jornadas todo pasa mucho más ligero, y es como que, bueno, tengo ganas de la siguiente, porque es una dinámica positiva. Pero eso, creo que llevamos bien, al final ahora ya vemos la luz al final del túnel, quedan 2 semanas y hay que darlo todo. Y bueno, creo que llevamos muy bien.
0: Bueno, pues estas son las palabras de Xemi Fernández, centrocampista veterano de la Ponferradina, ya saben, rival del Celta B en la eliminatoria final de ascenso a la segunda división. Se juega en Ponferrada el sábado a las 6:30 de la tarde. Hablaba de altas temperaturas, de calor, van a subir los termómetros en esta última parte, en este caso de la semana, y a ver cómo le puede afectar a los dos equipos, sobre todo en este caso al Celta, a las 6:30 de la tarde. Camino de segunda va el filial, en este caso del Celta. En la Primera Federación, el Pontevedra ha renovado a Rubén Domínguez como técnico y a todo su cuerpo técnico. Era algo que ya se preveía, que ya se sabía, tras la comparecencia hace una semana de la... 2 semanas ya de la presidenta, en este caso Lupe Murillo. Y en el Ourense están buscando entrenador, tras la salida, en este caso, de Borja Fernández, y con el ascenso, la UDO, en este caso a Primera Federación. Javier Orbán es el presidente de la UDO. Hola, Javier, buenas tardes.
7: Hola, buenos días.
0: Buenos días. ¿Hay nombre ya de sustituto?
7: Internamente sí, ya tenemos nombre y mañana esperamos hacerlo público.
0: A ver, externamente no, pero internamente sí. Obviamente que se atendes, ¿no? Entiendo que se coñecíades un pouco, ¿no? O sentir de Borja, ¿no? Una vez rematada de conseguido ascenso, ¿no?
7: Por supuesto que sí, no estamos en una relación más que cordial con Borja y ofrecimos yo que podíamos, para donde podíamos llegar, y entendemos perfectamente que él tenía ese ánimo de mejorar deportivamente, y nada más, comprendemos o su paso, ¿no?
0: Vale. Sin ningún tipo de conflicto. Entiendo que hasta mañana pues va a reservar o nome, pero ¿es un perfil similar? Me refiero, ¿va a ser un adestrador galego? Que digamos, un das características da historia da Unión Deportiva Ourense, ¿no?
7: Por suposto, línea continuista, adestrador galego, con coñecemento do club e sin perder esa esencia que nos caracteriza hasta hoxe. Sabes que, bueno, xa sabedes que apostamos polo xogador galego e polo técnico galego, non nos imos mover de aí.
0: Do Ourense. Teño que ir escarbando algo, Javier.
7: Sí, con experiencia en otras partes, pero de Ourense, sí.
0: Con experiencia en otras partes, pero de Ourense. Bueno, vamos perfilando ya en este caso a Destrador, ¿no?
7: Ya sabes que nos, a xente de galega y en xeral, sí, sí. Los de Ourense, somos ciudadanos do mundo, porque hay que buscarse las pavas por todos los lados, ¿no?
0: Sí, sí, eso está claro. Pero dice una cosa, con experiencia. A ver, o digo, no quiero decir que no, pero digamos que Borja no tenía esa experiencia de Destrador, ¿no? Que cuando llegó a Ourense, venía de un pequeño proyecto, ¿no?
7: Para nada, era, nos fuimos a primera experiencia de equipo senior, sí, sí. Y simplemente apostamos por esa maravillosa persona que aportaba máis a súa experiencia como xogador que como técnico, e medrou, medramos xuntos, non? Medrou ele e medramos nós no proxecto.
0: Ben, bueno, pois agora seguirme medrando, non? Esa estrutura de equipo, que idea tendes, Javier? Entendo que hai unha base, non sei se decir sólida, non, dos xogadores que conquiriron o ascenso.
7: Por supuesto, esa é a intención, nos pretendemos en gran medida manter ese bloque, creo que nos identifica. 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

0: jugando el fútbol en Polideportivo. Ayer fue la fiesta de ascenso con sus aficionados de básquet Coruña, en la explanada, en este caso, de Riazor, ya de vacaciones, en este caso la plantilla, a preparar el proyecto en la Liga ACB. Este es el técnico ayer dirigiéndose a sus aficionados.
1: Espero que hayáis disfrutado, nosotros lo hemos hecho, y el año que viene estamos en ACB.
2: Toda la gente que estaba en la cancha el domingo, yo creo que vivió momentos inolvidables, y la familia que construimos acá, además del grupo de jugadores increíble, del grupo de staff increíble, que hace ganar partidos, lo que sea, que la parte personal fue lo más importante.
3: Bueno, gracias a todos, a los peques, que sois el alma del baloncesto, de todo el deporte, siempre son los más importantes para mí, ya lo sabéis.
4: Y al final hemos creído y hemos remontado el partido y estamos en la serie. ¡Let's go!
0: Técnico y jugadores, en este caso del Básquet Coruña, celebrando la fiesta del ascenso. A Coruña le queda todavía la final de la Liga de Hockey del Liceo, a ver si culmina, digamos, el éxito deportivo local con el ascenso del Depor, el ascenso de Básquet Coruña y el título del Liceo en la Liga. Mientras, en el Uniferrol presentan un nuevo fichaje. Sandra Martínez, jugadora gallega, procede de la cantera del 6 Don Nadal de Vigo, la presenta Lino López.
5: Sandra Martínez es una jugadora exterior que puede jugar al base, es una jugadora gallega, formada en el club baloncesto 6 Don Nadal de Vigo, y es una de las jóvenes de mayor talento y proyección. El año pasado jugó la fase final gallega junior, donde quedaron campeonas. Y pudo participar en el campeonato de España.
0: Sandra Martínez, una de las incorporaciones nuevas para el Uniferrol en la Liga Femenina la próxima temporada. Ahora una pausa, sigue el deporte hasta las 3 en Radio 1.

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1: Pues enseguida nos vamos al baloncesto del fútbol. Simplemente lo que decíamos, pendientes también de esa promoción de ascenso a la máxima categoría. Hoy van a jugar el Málaga y Las Palmas desde las 9 de la noche. El Málaga ganó en las Islas 1-0 y vamos a ver qué sale hoy de ahí, porque el resto pues ya lo conocemos. Y el resto, quiero decir con ello, que el Almería va a ser el otro equipo que opte a volver a primera. Ayer ganaba, como decíamos antes, por 3-2 al Castellón en un partido que igualó en el 80 y que acabó remontando en el 94, y con ese gol pues se llevaba el Almería esa clasificación. Se lo jugará o frente al Málaga o frente a Las Palmas, a ver qué pasa hoy en ese partido. Y del Depor, pues poquito más que contar, que pendientes también de algunas de las jugadoras del Depor a banca, como Espe Pizarro, que ayer estaba jugando con Uruguay, o también Inés Pereira, que también estaba jugando hace dos días con Portugal, frente a Finlandia. Ya sabéis que ha habido clasificaciones para el Mundial y demás, partidos de clasificación. De hecho, ayer España conseguía la suya, la clasificación, la selección española como primera de grupo en el grupo de Inglaterra, la campeona de Europa, de cara al Mundial de Brasil 2027. Veremos si en ese Mundial tenemos alguna de las jugadoras del Depor a banca. Hay algunas que tienen posibilidades de poder estar en esa cita. Antes, el Mundial de este año, el masculino, que arrancará mañana y que os vamos a contar también, sobre todo en La Voz de Galicia. Ya os iremos contando cosas que tenemos también preparadas. Del Depor poco más. Mañana, si hay novedad, la contamos en el programa, porque ahora nos vamos a ir a hablar del baloncesto, que ayer continuaba celebrando con la afición el ascenso a la Liga CB. Hoy han estado también los protagonistas en nuestro periódico, en el Sabón, en nuestra delegación central de La Voz de Galicia, y como digo, pues ya últimas celebraciones para el Básquet Coruña, que ya piensa en esa vuelta a la Liga CB. Enseguida hablamos con Gus Gago, uno de los integrantes del Básquet Coruña desde hace años y años, un hombre que siente el club como nadie. Las 2:32, Blancosan, como siempre, nos ofrecen el programa La Información del Depor.
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0: Celebraciones para el Básquet Coruña. Las últimas horas, ayer estuvieron los protagonistas en la explanada de Riazor con toda la afición, un montón de gente, la verdad, la que se acercó a ver pues cómo el Básquet Coruña celebraba con los suyos y con las suyas ese ascenso a la Liga CB después de un partido que se va a quedar para el recuerdo de la historia del Básquet Coruña y del deporte coruñés. Con esa remontada perdíamos de 15 a menos de 7 minutos y después de esos 7 minutos estaba celebrando el Básquet Coruña y tenía pues la decepción encima todo el conjunto de Estudiantes, que dejó escapar una gran oportunidad, lo aprovechó Básquet Coruña. Este es el vídeo que subieron los compañeros de La Voz de Galicia a redes sociales con lo que fue el ambiente de la celebración. Hablan Carles Marco, el técnico, también Pacheco, Dida Cuevas y también Musbar, los jugadores de un equipo, tres de los jugadores de un equipo que ha hecho historia devolviendo al club a la Liga CB.
1: Espero que hayáis disfrutado, nosotros lo hemos hecho y el año que viene estamos en ACB.
2: Toda la gente que estaba en la cancha el domingo, yo creo que vivió momentos inolvidables y la familia que construimos acá, además del grupo de jugadores increíble, del grupo de staff increíble, que hace ganar partidos, lo que sea, que la parte personal fue lo más importante.
3: Bueno, las gracias a todos, a los peques, que sois el alma del baloncesto, de todo el deporte, siempre son los más importantes para mí, ya lo sabéis.
4: Y al final hemos querido y hemos remontado el partido y estamos en la CB. ¡Let's go!
0: Pues ambiente festivo ayer en la celebración del Básquet Coruña. Vamos a saludar en nada a Gus Gago, al preparador deportivo del Básquet Coruña, pero antes ya está por aquí José Manuel Fernández para hablar de baloncesto. Hola, José, buenas tardes.
5: Hola, buenas tardes.
0: ¿Estuviste ayer celebrándolo también?
5: No pude ir. Lo siento mucho, de verdad, sentí mucho no acercarme.
0: Fue muchísima gente, ¿eh?
5: Sí, bueno, he visto imágenes.
0: Yo tampoco fui, pude.
5: Sí, cortes por ahí, pero bueno. La verdad es que lo sentí mucho. Estuve hace 2 años cuando la vuelta de Melilla, que fue mi motivo también, pero bueno, esta vez no pude estar, no me coincidió.
0: No, y yo también querría haber estado, pero tampoco podía estar porque estamos con un tema del Mundial y tenía muchísimo trabajo ayer por la tarde. Y no...
5: Yo trabajo no, pero me coincidió mal.
0: Bueno, pero cada uno por lo suyo, ¿no? Evidentemente.
5: Así es.
0: José ya trabajó muchos años para poder descansar también.
5: No mucho.
0: Vamos a saludar a Gustavo Gago porque, a ver, tú también conoces el club perfectamente, José. Hay muchísima gente, todos han trabajado, pero hay dos personas que llevan toda la vida ahí. Una es Charlie Uzal, sí. Ya hablábamos el otro día también con él en el programa, después del partido, y la otra es Gus Gago.
5: Sí, sí, evidentemente. Es que es... Bueno, yo creo que son el club, ¿no? Y sí. Esta expresión que se utiliza tanto en el fútbol de One Club Man... Bueno, pues ahí Gustavo es uno de ellos, ha visto todo, ha pasado por todas las situaciones, se ha emocionado más que nadie. Debe parecer una chorrada, pero ya me pasó la otra vez, pero el otro día también al acabar el partido, lo primero que hacía donde miré fue a Gustavo, que yo creo que no sabía qué hacer y emocionado, yo no sé si llegó a llorar, imagino que sí. Y bueno, lo mismo a Charlie o a Gemma o tal, que forman parte, bueno, no meten las canastas, pero hacen una labor importantísima. Y la de Gustavo ya es, bueno, espectacular, ¿no?
0: Sí, Gemma, que es también la jefa de prensa.
5: Que nos diga cuántos años, porque ya no sé cuántos lleva, tengo que hacer cuentas, ¿no?
0: Se lo vamos a preguntar, sí. Y hablaba también José de Gemma, que es la jefa de prensa y nos trata también siempre espectacular, y estaba muy, muy contenta. Hasta saltamos un poco juntos allí cuando el otro día se ascendió. Claro. Iba contentísima Gemma también con el trofeo, ¿no?, de campeones de la Final Four. Como decimos, tienen muchísimas visitas hoy, todos los integrantes del Básquet Coruña. De hecho, acaban de estar en La Voz de Galicia. No sé si habrán salido ya, porque estaban para salir sobre esta hora y ya vamos a llamar, ya está con nosotros por aquí, Gustavo Gago. Hola, Gus, buenas tardes.
6: Hola, ¿qué tal, Mario? Buenas tardes.
0: Que estábamos hablando aquí José Manuel y yo. ¿Cuántos años llevas en el club? Porque decíamos, bueno, el club, Charlie, Gus, llevan toda la vida los dos, ¿no? ¿Tú cuántos llevas?
6: En el primer equipo desde el 2005, pero ya en la base algún añito más.
0: Sí, porque mira, vine yo a trabajar a Coruña en el 2004 Y Gus es de las primeras personas que conozco yo ya trabajando de toda la vida en el básquet de Coruña, ¿verdad? Éramos más jóvenes los dos, ¿eh? Que somos jóvenes,
6: sí,
0: igual.
6: Sí, éramos más jóvenes, sí. Algún viaje hemos hecho juntos por ahí, por España.
0: También.
6: Algún partido.
0: Sí, es verdad. También tenemos viajado Gus y Servidor juntos. ¿Cómo lo has vivido, Gus? Decía José, lo primero que hice al acabar el partido era mirar a Gus, a ver cómo lo estaba disfrutando, porque tenía que ser uno de los que más sentimiento tuviese.
6: Pues podéis imaginar, es una emoción, o sea, cuando llevas tantos años y como cuando sientes el proyecto como algo propio y estás tan involucrado en el día a día de tantas cosas, pues cuando pasa un éxito de este calibre, pues es difícil no emocionarse.
0: Sí, sí, sí. Enseguida te pregunta Gore, pero yo tengo otra pregunta que dije, esta Gus la sabe. En toda la historia del básquet Coruña hemos tenido algo como lo de este fin de semana, me refiero, de ir perdiendo de 15 a 7 minutos para el final y remontar 15 puntos. Igual en algún partido sí, tan importante seguro que no. ¿Tú recuerdas algo parecido que se pueda comparar?
6: A ver, con esta carga emocional, con siendo una final y algo, un partido tan trascendente, no. Pero no sé si os recordáis en una remontada contra Oviedo en pandemia, en un partido que se jugó en la polideportiva de Riazor 2.
5: La polideportiva, sí.
6: Porque fue algo también algo muy muy llamativo, que fue también se montaron un montón de puntos en muy poquito tiempo. Pero desde luego que no tiene que nunca nada con esa trascendencia, o sea, un partido con tanta carga emocional, no, me parece que es la primera vez que se ve algo tan espectacular.
0: Sí, sí, es historia del básquet coruñés, y yo digo, historia del deporte coruñés, porque es difícil, como dice Gus, pues mira, el que lleva toda la vida en el club se acuerda de otra similar, pero claro, ninguna es en una Final Four, en la final de la Final Four y con el premio de la Liga ACB, pues ahí, ¿no? Que si ganas te vas a la Liga ACB. José.
5: Hola, buenas tardes, Gus.
6: Ya sabes que buenas.
5: Me alegro un montón por todo el club, pero por ti especialmente, por Charlie y que supongo que además que como todas las temporadas, supongo que habrás tenido que trabajar un montón y no sé las diferencias en esta temporada. A mí me llama mucho la atención por el estilo de juego que ha planteado Carles. ¿Cómo te varía a ti la preparación física, ¿no? Esto de pues esfuerzos cortos y muy muy muy intensos, pero más cortos, ¿no? ¿Cambia mucho la situación a otros trabajos de otros años?
6: Sí, a ver, cada entrenador tiene su metodología y su propuesta de juego y lógicamente eso condiciona mucho el día a día de entrenamiento. Lo que preparas, tu plan de partido, está enfocado a un tipo de esfuerzo concreto y que intenta reproducir muchas veces en los entrenamientos, tanto el ritmo de juego como los contenidos tácticos que se desarrollan en ese espacio de tiempo, porque lógicamente somos un equipo que juega a muchas posesiones y usamos estructuras tácticas también más cortas. Entonces son estructuras que son cortas e intensas, o sea, es una propuesta de entrenamiento un poco distinto a lo que veníamos habituados los últimos años, pero que los que estamos aquí en el club intentamos adaptarnos y intentamos dar lo mejor de nosotros para que el equipo funcione y adaptarnos a la propuesta que nos propone el entrenador.
5: ¿Y cuánto ha tenido que ver la preparación física? Lo digo porque si algo
0: mucho
5: se ha repetido a lo largo de esta temporada es que los últimos cuartos de Leima casi siempre han sido mejores que los del rival, ¿no? Supongo que físicamente contará muchísimo eso, ¿no? No será simplemente una cuestión de talento y de, ¿no? ¿O tú lo has visto así?
6: Bueno,
5: has visto que los finales llegabais muy mejor que el rival, ya no digo muy bien, mal, sino mejor.
6: Bueno, eso es algo a lo que se recurre muchas veces. Bueno, el estado físico de la plantilla depende cómo llegue al final de los partidos. Bueno, generalmente las situaciones finales de partidos se juegan de forma totalmente distinta. Y el aspecto físico sí que tiene importancia, pero hay otras cosas que también tienen importancia en el final de partido, el estilo de juego, la capacidad que tienen los jugadores para tomar decisiones bajo presión, que también es algo muy importante. O sea, por ejemplo, no hay, el primer pase de contraataque tú no lo das tan alegremente en el primer cuarto, donde la trascendencia sobre el éxito de la acción tiene es distinta. O sea, muchas veces también influye un poco, influye no, o sea, es muy importante también la disponibilidad que tengan los jugadores para tomar decisiones de riesgo. Bueno, sin duda alguna el aspecto físico es importante, pero hay otras muchas cosas que influyen en el resultado de la fase final del partido.
5: El final de partido del otro día, además, es un acierto espectacular, ¿no? Creo que fueron 40 puntos en apenas 11 minutos, ¿no? Que si eso, supongo que también, ya no solo el físico, sino, bueno, pues el talento, la decisión, la... Bueno, pues...
6: Y que es un equipo que con mucho corazón.
5: Charlie. Claro, claro, claro.
6: Es un equipo con mucho corazón, que nunca... Que la famosa frase de nunca deje de creer, pues bueno, se vio perfectamente reflejado en el final del otro día. Sí. Pero es algo que también el equipo ha hecho durante muchos partidos del año. Yo creo que, a pesar de que muchos aficionados pudieran estar al final del partido un poco tristes, decían, bueno, ya se acabó, quedan 5 minutos, perdemos de 15, bueno, otro año será. También creo que los aficionados que nos han seguido durante todo el año decían, bueno, pero esto a lo mejor sí que lo sacamos, porque es algo que ha caracterizado al equipo, que este equipo es un equipo que con mucho corazón, con mucho carácter, y que siempre en los momentos complicados de los partidos siempre ha dado todo el mundo un paso adelante y han luchado por sacar los partidos. Entonces, bueno, lo de otro día, pasado los últimos, ha sido lo más llamativo del año, pero creo que es algo que ha pasado en alguna otra ocasión a lo largo de la temporada. Entonces, creo que bueno, que si algo hay que decir del equipo es que este equipo tiene corazón.
0: No, y diría yo en ese sentido que además el estilo, ¿no?, con el que ha jugado Básquet Coruña ha propiciado que pudiese pasar eso el otro día, porque es ya, pues no tengo nada que perder, voy a jugar lo más rápido que pueda, defensa con bajitos, metiendo 4 bajos, volver loco el partido, llenarlo de ritmo, y colapsó Estudiantes y nos salió bien la jugada a nosotros.
5: Oye, ¿y qué le dais de comer a Cremo para ser capaz de defender a jugadores como Macriu? No sé, es que de verdad que parece admirable, porque todos nos quedamos, y efectivamente es así, Jorgen se encalló lo que hicieron en ataque, pero lo de Cremo atrás fue un puro espectáculo, ¿no? Bueno, muy importante.
0: De ahí partió toda la ventaja que tuvo Básquet Coruña, diría yo, ¿no? De que Cremo pudo aguantar a un 4.
6: Bueno, de que Cremo pudo aguantar a un 4, gracias a también el resto de compañeros estaban atentos para ayudarles y en los momentos que hiciese falta.
0: Pero fue un par de veces, bueno, al poste bajo y no le hizo daño, Lo metió, bueno, ahí un poco al poste y la aguantó. Yo tengo en la cabeza una jugada que le va ahí posteando, pero no lo mete en la zona,
6: Bueno, es un poco lo que os decía anteriormente. Es un jugador de raza, de orgullo y que es un ganador. Y cuando hay momentos en que se le pone la sangre en los ojos y bueno, cierra y va a muerte. Y ahí, bueno, pues es un jugador difícilmente vencible.
0: Sí, sí. No, y el equipo ha sido muy importante, sin duda, porque lo hemos hablado durante muchas veces en la temporada, José, no es una liga en la que digas, fulanito era el anotador en casi todos los partidos, hay 3 o 4 jugadores que han llevado más el peso ofensivo, es evidente, como en todos los equipos, pero esa ha sido una de las fortalezas. Si uno un día no estaba muy bien, y bueno, lo vimos, ¿no? En las semifinales Pacheco, pues, fue, digamos, la principal arma ofensiva, estuvo bien en la final, pero luego apareció John Riensen con una segunda parte excepcional, estuvo bien Jacobo, esa forma de repartir, ¿no? Coralmente.
5: Yo siempre le he escuchado decir a Gustavo, siempre dice la mentira, joder, fantásticos, qué tipos y tal. ¿Qué destacarías de la de este año? Eso es lo que acabas de decir, el coraje, el corazón que tienen. Sé que habéis entrenado todos muy duro, seguro, bueno, probablemente como en casi todas las temporadas, aunque de diferente manera, pero ¿qué destacas de este grupo?
6: Bueno, hay una cosa que nos dejó clara Carlas del primer día, que es la identidad. O sea, es un grupo que sabe a lo que viene, sabe lo que tiene que hacer y sabe cómo hacerlo. Y un nivel de involucración bestial. O sea, gente muy involucrada en el día a día y porque lo entendían cuál era el camino. Entonces eso también es mérito del entrenador, de Carlas, que ha sabido transmitir lo que quería, todo el mundo creía y todo el mundo está involucrado en la forma de lograr lo que queríamos lograr. Entonces, para mí eso es la clave, vamos, la identidad y la involucración de la gente en desarrollar esa identidad, en el día a día sobre todo.
5: Mira, yo por mi parte, por acabar, seguro que lo disfrutaste mucho ambas ocasiones, pero es mucho más bonito ascender como el otro día. Hombre, que no en Melilla, ¿o no?
0: En casa.
5: Al menos por emotividad.
0: A ver, Melilla, antes de que diga claro. Gus lo que piensa, también hay que decir que es la primera vez, ¿no?, que asciendes con el club ACB.
5: Claro, pero
0: en casa no hay comparación, ¿no, Gus?
6: No, está claro que el escenario era distinto, pero bueno, como hablando de Melilla, cómo olvidar el primer amor, ¿no? Sí, me parece que siempre es el que nos deja, sí, el que nos deja marcada a todos. Entonces, las dos, no sé, no es
5: pero
6: imposible
5: lo veíamos como
6: elegir
5: lógico,
6: una.
5: Dijimos,
6: sí,
0: bueno, las dos tienen sus cosas.
5: Pero en este caso es terrible, es con 8.000 personas, o bueno, no sé cuántas allí.
6: Es imposible elegir uno sobre otro. Uno, o sea,
0: es como si quiere mal a papá o a mamá, ¿no? Pues no.
6: Exacto, es imposible. Sí. Pero desde luego que vamos, que son dos momentos muy, muy, muy, muy emocionantes.
0: Yo la última que tengo, Gus, nos vamos a la ACB, ya fuimos, como estamos hablando, hace 2 años, a ver si conseguimos llegar para quedarnos, ¿no? Es el reto, intentar tener una temporada que acabe con la permanencia, y supongo que hemos aprendido también un poco de la anterior etapa.
6: Sí, claro, o sea, eso está claro que es el objetivo. Creo que ayer Didac lo dejó claro allí en la explanada de Riazor de los aficionados. Está claro que queremos llegar, pero queremos llegar para quedarnos, sí, y que quedarnos muchos años y lograr afianzar el baloncesto en la ciudad.
0: Pues eso es lo que queremos ver. No sé si tiene algo más, José, pero sí,
5: no,
0: sobre
5: no,
0: todo
5: no.
0: Eso, llegar para quedarse es importante, porque hemos hecho algo muy difícil, que es después de bajar, claro, volver a subir en la primera temporada. Hay grandes, claro, equipos que no lo han conseguido. Estudiantes lleva ya 5 años.
5: Una temporada así, 4 derrotas en la liga regular.
0: Sí, sí.
5: Bueno,
0: y levantarse,
5: no,
0: después de...
5: Levantarse en una situación muy complicada,
0: sí,
5: porque después de estar aguantando la presión de Obradoiro todo el año, que era un gran equipo,
0: sí, descabalgar, bueno, en la última
5: aguantas
0: jornada.
5: La presión, te vas, pierdes en Fuenlabrada como pierdes, uf, bueno,
0: sí, sí,
5: pues se levantaron y eso tiene un enorme valor, claro.
0: Sí, es verdad.
5: Y por eso lo hemos disfrutado mucho más, ¿no?
0: No, ha sido una pasada.
5: Bueno, que Gustavo, que merece seguir disfrutándolo, sonríe mucho, que pronto te empezará, supongo, el trabajo. Y bueno, descansa, porque supongo que después de esto te vendrá el bajón, ¿no?
0: Por cierto, a ver si...
5: ¿Cómo?
6: Bueno.
5: No.
6: Bueno, hay que no hay tiempo de descanso, hay ya que arrancarse y ponerse manos a la obra, porque si queremos llegar para quedarnos de verdad, tenemos que ya apretar los dientes y empezar a trabajar en la próxima temporada, porque el reto que nos viene es grande y precioso.
0: No, ahí va a tener mucho trabajo Básquet Urdia. Por cierto, y acabo ya, Gus, ¿sabéis más o menos, no fecha concreta, pero más o menos cuándo empezará la pretemporada?
6: No, principios de agosto,
0: principios
6: pero
0: de agosto.
6: No tenemos todavía fecha exacta.
0: Bueno, pero principios de agosto, es decir, 2 meses, sí, más o menos, algo menos de 2 meses.
6: Entre la primera y la segunda semana de agosto,
0: sí, sí.
6: Entre el 7 y el 10 de agosto.
0: Pues 2 mesecitos para ir haciendo equipo y a partir de ahí pues ya para centrarse en la Liga CB. Nos alegramos un montón, Gus, ya lo sabes. Un abrazo, amigo.
5: Totalmente.
6: Un abrazo muy grande, muchas gracias.
0: Gracias.
6: Hasta luego.
0: Gracias, José. Queda pendiente que te llamemos para hablar un poco de lo que nos espera en la ACB. Mañana o pasado, para la semana, un día de estos hablamos.
5: Nos espera una ACB flojita, bebé. Bueno.
0: Sí, está este año así. Sí, sí.
5: Pero como dice un amigo mío que no es de aquí de Coruña, que es de, bueno, otro sitio implicado también en esta liga, dice, yo prefiero no ascender porque prefiero seguir ganando partidos, más partidos que en ACB.
0: Bueno,
5: hay que disfrutar.
0: Y hay que cambiar el chip, porque evidentemente
5: claro,
0: el año que viene,
5: claro,
0: ojalá me confunda, pero no va a ser una liga de ganar 30 y pico partidos.
5: No.
0: Ni 20 y pico,
5: no,
0: bueno, 28 fueron este año, ¿no? 28.
5: Pero hay que saber dónde estamos, dónde se va a estar y, bueno,
0: sí,
5: pues,
0: pensar en eso, pues, es
5: ocupar
0: complicado.
5: Ocupar el sitio que te mereces y sujetarte ahí, como
0: sí,
5: puedas.
0: ¿Eh? Sí, sí.
5: Muy bien.
0: Hablamos, José, muchas gracias.
5: De acuerdo, un abrazo.
0: Un abrazo. 6 minutos para llegar a las 3 de la tarde. Vamos a hablar todavía de atletismo y si nos da tiempo también de boxeo, si no dejamos el boxeo para mañana, porque en atletismo creo que hay cosas que contar y ya está por aquí como cada semana José Carlos Tuñas. Hola, José, buenas tardes.
7: Hola, muy buenas tardes.
0: Porque la semana que ha pasado, o la anterior, ya decía yo que no había mucha actualidad, pero esta sí, porque hay campeonatos de España, me contabas.
7: Sí, ya empezó el carrusel de los campeonatos de España. Empezamos este fin de semana en La Nucía, ese complejo impresionante que cada año que pasa meten más más instalaciones deportivas. Es algo, vamos, digno de estudio porque es espectacular. Ahora están haciendo ya el segundo hotel allí. Va, la verdad, la envidia de que ojalá pudiéramos tener algo, no igual, pero tan siquiera, vamos, la mitad de parecido a lo que tienen allí.
0: Por la cierto, verdad que bueno. Que me mandaba un mensaje porque teníamos a Tuñas a la espera y estábamos con Gus, y me decía, saluda a Gus, te hubiese dado paso ya al programa, porque claro, sois grandes amigos también tú y Gus.
7: Sí, ya hablé con él personalmente, estuvimos hablando, la verdad es que me alegro mucho por él, porque es un profesional.
0: Yo no me di cuenta, que si no ya te metía.
7: Y la verdad que es espectacular lo que hace Gus. Fue
0: es parte
7: lo
0: del escudo
7: que hice fue,
0: es parte del
7: vamos,
0: escudo
7: de verdad, tal cual. mandarle un WhatsApp según acabó el partido. Veníamos precisamente de La Nucía cuando en el tren y la verdad ya le mandé un WhatsApp al momento y bueno, contestó ya muy bien. Es un tío increíble.
0: Sí, increíble. Sí, increíble. Yo ya digo, es de las primeras personas que conocí aquí cuando me vine a trabajar así por cuestión de trabajo y, bueno, un tipo estupendo, ¿no? Hay, siempre se dice, ¿no?, de la gente o siempre tal. No, Gus es, o sea, un tipo estupendo, ¿no? No hay otra manera de decirlo. Estábamos hablando de atletismo, pero es que sí. No quería yo que se me pasase porque, claro, no me daba yo cuenta de que Tuñas y Gus también, evidentemente, tienen mucha relación. Decíamos, campeonato de España en La Nucía, bueno, ojalá tuviésemos esas instalaciones por aquí,
7: Vamos, sí, vamos, con la mitad ya, bueno, fliparíamos aquí todos, pero de verdad. Pues sí, ya empezó el carrusel de campeonatos de España, ¿no? Este fue el sub-16, porque ahora el Consejo Superior de Deportes obliga a que estas categorías pues acaben toda la temporada antes de acabar el curso escolar, ¿no? Uh-huh. El año pasado, por ejemplo, teníamos el Campeonato de España de Federaciones en octubre, este campeonato era más lejos y la verdad que, bueno, que quieren que acabe todo con el curso escolar, debe ser por la conciliación, y entonces, bueno, se adelantó un poco a lo que estamos habituados. Y la verdad que nos salió todo muy bien. Había representación de todos los equipos coruñeses, y además con muy buena participación y resultados. Hay que destacar a Claudia Fraga, la atleta del Riazor, que fue plata en la prueba de salto de longitud. Increíble, esta atleta ya había ganado el salto de longitud en el Campeonato de España de Federaciones, que se celebró en Pereiro de Aguiar. Y la verdad tuvimos otra medalla por medio de Martín Saavedra, el atleta de Sada, tercero con récord gallego absoluto de 13-14 en los 300 metros lisos. La verdad que también espectacular. Y los puestos de finalistas de Emma Otero del Coruña Comarca en 300 con 40-73, marca personal. Mario García, que también batió su marca personal en los 300 metros vallas, también fue finalista. Y Martina Guzmán, la atleta lanzadora de disco, sexta con 37-41. En esta especialidad. La verdad que unos grandes resultados, mucha participación gallega en esta categoría, con lo cual, bueno, nos dice que vamos en el buen camino, que digamos el recambio de los atletas están ahí a la vuelta de la esquina, y este carrusel no acaba de parar, ¿no?
0: Ha empezado ahora.
7: Este fin de semana tenemos las ligas, después tenemos ya los campeonatos de España de federaciones sub-18 y absolutas en Logroño, y ya después ya tenemos seguido el campeonato de España sub-18 en Castellón, el sub-20 en Albacete y el sub-23 en Cáceres. Todo continuó todo el fin de semana de julio de campeonatos de España. Bueno, ya estamos en plena época y nada, y en nada ya pues también tenemos el campeonato de Europa en Birmingham. Y la verdad que, bueno, contentos de que haya atletismo, estamos en el mes más potente y ahora se tiene que ver reflejado lo que estamos haciendo en la pista, pues los atletas, pues se tiene que ver reflejado en las marcas ahora en el tartán.
0: Claro, porque dices que en junio ya acaba todo lo que son campeonatos de España de categorías inferiores, bueno, no sé si podemos...
7: Sub-16 solamente, claro, solo sub-16.
0: Estabas hablando de sub-22 y demás, esos algunos quedan para julio, decías ya.
7: Sí. Comentaba que los sub-16 ahora obligatoriamente tienen que acabar antes de acabar el curso escolar y a partir de ahí van todos los campeonatos.
0: Sí, sí. Pues ya que nos va a quedar un mes de junio y sobre todo de julio, pues con muchísimas cosas. El campeonato de Europa dices que es en Birmingham este año.
7: En Birmingham, sí. Es en Birmingham y bueno, van a tener suerte porque en teoría, decimos en teoría, no van a tener mucho calor, con lo cual, bueno, llevar las marcas pues van a tener suerte, ¿no? Y estuvimos el año pasado en Roma y la verdad que bueno, que ya era una locura de calor, en Múnich también, tormentas vamos, en Budapest también hubo muy buen tiempo. A ver ahora en Birmingham qué tal va por allí y hay que también decir que bueno, que tenemos a dos atletas muy cerquita de debutar con la selección española sub-18, en este caso la atleta del Coruña Comarca, Bruno Castro en triple salto, en Rieti en el Campeonato de Europa sub-18 y también Mauro Seguín, la atleta del Marinera, que tiene también todas las papeletas para los 400 metros vallas, también está representando a España en ese Campeonato de Europa, cerquita de Roma, 60 kilómetros en Rieti, y la verdad que esperemos que después del Campeonato de España los confirmen. Bruno Castro sí que está ya confirmado para este Campeonato de Europa, y queda ahora que Mauro Seguín, incluso Inma Veiguera, hay bastantes atletas y gente que gallega que tiene mínima, pero ojo que solo pueden ir dos, lógicamente, a estos campeonatos, y hay varias pruebas que hay bastante gente con mínima, bueno, pues tendrán que elegir, lógicamente, a quién tienen que llevar.
0: Lo contamos para la semana. Gracias, José, un abrazo. Las tres nos vamos, adiós.

0: Saludos amigos, muy buenas tardes. Bienvenidos un día más a La Salud Natural. Saben que estamos con todos ustedes en directo y que tenemos un teléfono de contacto 981 13 44 33. Y también tenemos un correo electrónico donde ustedes pueden escribirnos y dejar sus consultas para el doctor, lasaludnatural@radiovoz.es. Hoy le damos la bienvenida al doctor Jacinto Valverde, médico, jefe de medicina interna en el Hospital Beata María Ana. Bienvenido, doctor. Buenas tardes.
1: Hola, ¿qué tal? ¿Cómo estás, Magdalena?
0: Muy bien, encantada de tenerle aquí porque tenemos temas y tenemos consultas, ¿eh? Esta semana ha funcionado muy bien nuestro WhatsApp con las consultas de los oyentes.
1: Pues venga, vamos a intentar darles un poquito de bienestar y de salud a esos oyentes.
0: Vamos, si le parece, con la primera consulta dentro del programa de hoy. Le preguntan sobre algún complemento que le ayude a llevar mejor los exámenes que está preparando. A veces, dice nuestro oyente, que siente que en su cabeza no entra más. Menuda sensación, doctor.
1: Bueno, sí, es verdad. Sí, sí, bueno, muchas veces es que hay que descansar un poco,
0: sí,
1: y dar un poquito marcha atrás para volver a seguir adelante, ¿no? O sea, no porque uno esté muchas horas seguidas el rendimiento va a ser mejor, ¿no? Hay que darle espacio, hay que dar tiempo a que nuestro cerebro también descanse, no esté continuamente recibiendo información y teniéndola que memorizar. Pero bueno, sí es verdad que muchas veces requieres un extra, ¿no? Yo creo que va a venir muy bien un complemento alimenticio, que para aquellas personas que necesiten un extra les puede ayudar porque incorpora extracto puro de raíz entera de ginseng coreano,
0: sí,
1: y también concentrado de zumo de arándano. Pues esto va a hacer que combatas un poquito la fatiga y ayuda a mantener un poco el rendimiento cognitivo y a estar un poquito más alerta y tener menos pérdida de concentración.
0: Sí.
1: El complemento se llama Aligelfort Energy. Aligelfort Energy. Y este hay que tomarlo una vez al día.
0: Sí.
1: Viene en viales y hay que tomar medio vial, que lo puedes tomar directamente del frasquito o diluirlo en agua o en zumo, al día, preferentemente por la mañana. Aligelfort Energy,
0: sí,
1: medio vial, todos los días por la mañana.
0: De acuerdo. Es un nombre un poquito complicado. Aligelfort Energy, ¿no? Es como se llama el producto.
1: Correcto.
0: De acuerdo.
1: Así, bueno, se llama.
0: Pues ya lo saben, para mejorar ese estado de la cabeza cuando uno siente que no le entra más o cuando empezamos a tener problemas de memoria también, ¿no, doctor?
1: Sí, pero yo, si el problema de memoria es un poco relacionado con el paso de la edad,
0: sí,
1: que es muy habitual que con el paso de los años pues uno vaya perdiendo un poquito memoria, con más despistes, le cueste más trabajo recordar las cosas. Cuando es una pérdida de memoria propia de la edad,
0: sí,
1: a mí me gusta mucho más otro complemento que no es tan fuerte ni tiene dosis tan altas. Este incorpora ginkgo biloba, lleva ácido pantoténico,
0: sí,
1: y el aceite esencial de salvia lavandulifolia,
0: sí,
1: que parece un trabalenguas, y que se llama Nivel Memorix.
0: ¿Vale? Nivel
1: Memoris, esto para nuestros mayores,
0: sí,
1: y le damos una cápsula en el desayuno y una cápsula en la cena. Yo creo que este para nuestros mayores viene mejor y para la gente que tiene que preparar exámenes o universitarios o exámenes de algún tipo de oposición,
0: sí,
1: el Aligelfort Vital.
0: De acuerdo, bueno, pues esas son las recomendaciones. Doctor, hablemos, si le parece, de la inflamación crónica. ¿Cómo podemos evitar que el cuerpo viva en estado de alerta? Porque es que parece ser que el 50% de la mortalidad global se puede atribuir a enfermedades relacionadas con este trastorno. ¿Qué es exactamente y qué lo provoca?
1: Bueno, buena pregunta, porque es un término muy novedoso que ahora se está poniendo se le está dando más importancia,
0: sí,
1: sobre todo a raíz de con el coronavirus. Coronavirus, al final sabíamos que se producía una inflamación sistémica de todo nuestro organismo y por eso puede haber síntomas en casi todos los órganos de tu cuerpo, ¿no?
0: Sí.
1: Pues eso ya ahora se ha estudiado más y se sabe que esta inflamación crónica es una respuesta inmunitaria, por supuesto,
0: sí,
1: constante, muchas veces silenciosa y que te va haciendo daño a nivel celular y tisular durante meses y años, ¿vale?
0: Sí.
1: Ahora ya se sabe que muchas veces puede estar causada por distintos procesos. Puede estar causada por estrés, puede estar causada por obesidad, puede estar causada por ser fumador o es tener respuesta a otras toxinas. También, pues, un estado de salud mental que te mantenga completamente alterado. Sí. Y luego también se puede producir por distintas enfermedades, como puede ser cualquier enfermedad cardiovascular, la diabetes, las enfermedades neurodegenerativas y, por supuesto, cualquier enfermedad autoinmune, puesto que se sabe que esto es una respuesta inmunitaria a cualquiera de todos estos factores. Entonces, bueno, sabiendo más o menos lo que nos puede producir este tipo de inflamación crónica, pues, hombre, lo que tenemos que hacer es, primero, pensar qué tipo de vida estamos llevando. Sí. Si estamos llevando una vida más o menos saludable, con una alimentación saludable, si mantenemos ejercicio físico diario o actividad física, si no estamos por encima de nuestro peso, si no somos fumadores o estamos expuestos a otro tipo de drogas o abusamos del alcohol, todo eso va a ayudar a que esta inflamación crónica no se establezca o vaya más lentamente. Sí. Y si queremos ir un poquito más allá, yo le recomendaría a toda la población, a toda, tengas o no tengas inflamación crónica, que utilices el efecto beneficioso que puede tener en tu cuerpo los ácidos grasos omega 3. Y en este caso le recomendaría el omega 3 2400 TG de Laboratorio Stonehill. Ajá. Yo creo que es un magnífico complemento para no solamente actuar sobre la inflamación crónica, sino para otros muchos problemas de salud que puedas tener. El omega 3 2400 TG. Son unas perlitas y habría que tomar de entrada dos perlas en el desayuno y otras dos perlas en la cena.
0: De acuerdo. Entonces, omega 3 2400 TG de Laboratorio Stonehill. Y doctor, cuando, por ejemplo, hay inflamación que tiene que ver con un exceso de acidez en el cuerpo, que se produce inflamación en las articulaciones, ¿sería bueno también intentar bajar esa inflamación con algún producto?
1: Claro que sí. Aquí podemos utilizar un complemento que tiene un poderosísimo efecto antiinflamatorio, sí, pero muy, muy poderoso, como es la cúrcuma, y si además esa cúrcuma la asociamos a la boswellia, tendremos un poderosísimo efecto antiinflamatorio y de alivio cuando tenemos algún problema a nivel articular, ¿no? Sí. Entonces, dentro de la línea de estado puro que tiene Stonehill, hay un complemento que se llama así, cúrcuma boswellia, que viene en capsulitas y que, si queremos mejorar nuestros problemas inflamatorios articulares o de otra índole, pues cada día tomamos una capsulita de este complemento alimenticio y nos va a ayudar, claro que sí.
0: De acuerdo, pues cúrcuma boswellia, un producto de la gama Estado Puro de Laboratorio Stonehill, para terminar con esas inflamaciones que en un momento determinado nos pueden molestar en exceso. Vamos con otra consulta. Doctor, escribe un oyente y dice que tiene osteoporosis de grado 3 y también por encima de los tobillos, en la parte exterior de las piernas, principalmente al levantarse y al estirarlas, se le endurece la musculatura y le duele mucho. Dice que le llega hasta la mitad de las piernas. También tiene dolores de espalda. Vamos a ver, esto es una triple consulta, doctor.
1: Bueno, sí, sí. Bueno, la verdad que la osteoporosis, un grado 3 de osteoporosis, ya es bastante...
0: Es mucho,
1: bastante,
0: sí.
1: ...bastante evolucionada, y claro. Y yo creo que el resto de los problemas que ella dice, como es el dolor a nivel de los tobillos, como es las contracturas musculares, pues un poco todo... Tiene que venir ligado un poco a esa descalcificación, que a su vez también llevará a algún tipo de trastorno degenerativo del cartílago articular, sí, y de mala calidad en la musculatura. Vamos a conseguir mejorar todo, sí, utilizando el efecto conjunto de tres sustancias: un calcio que se extrae del coral marino de Okinawa, sí, unido a vitamina D3 y unido a magnesio, con lo cual vamos a mejorar la descalcificación con el calcio y la vitamina D3, y vamos a mejorar la calidad de nuestra musculatura, más también parte de la mineralización del hueso con el magnesio. Ajá. Volvemos otra vez a la línea de estado puro que tiene Stonehill, sí, y tiene este complemento alimenticio que se llama así: calcio coral, vitamina D3 más magnesio. Más fácil, ajá, imposible.
0: Sí.
1: Y aunque el nombre es muy largo, la toma es corta.
0: Sí.
1: Debemos tomar dos cápsulas todos los días en la comida. Así que calcio coral, vitamina D3 más magnesio, dos capsulitas diarias en la comida.
0: De acuerdo. Eso en cuanto a la osteoporosis, ¿alguna recomendación para el dolor que le aparece en los músculos?
1: Bueno, y si el dolor es única y exclusivamente muscular, lo primero que tenemos que hacer es analgesiar el dolor.
0: Sí.
1: Para eso podemos utilizar un complemento que incorpora básicamente el grosellero negro, sí, como analgésico antiinflamatorio, y que es el nivel DOL, ¿vale?
0: Nivel DOL
1: viene en cápsulas y podemos tomar una cápsula en desayuno, comida y cena, sí, de una a tres cápsulas como máximo.
0: Uh-huh.
1: Y para mejorar nuestra musculatura,
0: sí,
1: única y exclusivamente la musculatura, utilizaríamos un complemento que se llama Flexi Colágeno Reforzado. Lleva colágeno,
0: sí,
1: hidrolizado, lleva magnesio, lleva silicio, hialurónico, vitamina C y membrana de huevo.
0: Sí.
1: Flexi Colágeno Reforzado.
0: Uh-huh.
1: Este complemento viene en polvo.
0: Sí.
1: Tiene un cacito que tenemos que llenarlo hasta el borde, enrasándolo, lo disolvemos en un vaso de agua,
0: sí,
1: y lo tomamos una sola vez al día.
0: Uh-huh.
1: Flexi Colágeno Reforzado.
0: De acuerdo. Parece ser, doctor, que la osteoporosis, la enfermedad silenciosa, afecta a más de 200 millones de personas. Y según creo, el entrenamiento de fuerza y potencia ayuda a prevenir y mejorar esta dolencia, que en definitiva va a producir roturas de huesos y disminuye la movilidad y aumenta la mortalidad en las personas. Un ejercicio de fuerza fácil, doctor, que nos pueda recomendar para que incluso lo podamos hacer en nuestra casa.
1: Bueno, cualquier ejercicio te puede venir bien que hagas en casa. Por ejemplo, si tú estás sentado, apretar con la planta de los pies contra el suelo,
0: sí,
1: eso hace ya que se tensen la mayoría de la musculatura de las piernas, de todas las piernas, tanto lo que son la musculatura de la zona gemelar como,
0: sí,
1: la zona de los cuádriceps. Es un magnífico ejercicio, por ejemplo, para tensar la musculatura de las piernas.
0: Sí.
1: Y luego simplemente con levantar y bajar los brazos,
0: sí,
1: a lo largo del día varias veces, o incluso levantarte del sillón y sentarte,
0: sí,
1: estos también suelen ser ejercicios fáciles de fuerza que todo el mundo más o menos puede hacerlos y que te hace y te hacen mantener un poco la musculatura activa.
0: Los ejercicios también con una caja de leche, ¿no?, para hacer algún ejercicio.
1: Pero eso ya es para gente que está un poquito mejor preparada.
0: Ah, bien, bien, de acuerdo. Bueno, bueno, ese es el entonces.
1: Estamos empezando por lo básico.
0: Exacto,
1: por lo
0: vamos.
1: Básico. Luego ya sí, puedes coger una botella de agua grande o pequeña y levantar los brazos ya con algo de ejercicio,
0: sí,
1: ya depende de la fuerza que tengas, vas aumentando un poquito el peso.
0: Uh-huh.
1: Pero de entrada, para no lesionarte, ese tipo de ejercicios se puede hacer sin ningún problema.
0: De acuerdo, muy bien, doctor. Vamos con otra consulta, le escribe un oyente y dice que le han hecho una analítica y en el concepto a la GPT está en 60, cuando los valores del laboratorio marcan 38. Le pregunta qué significa un valor tan alto.
1: Bueno, tan alto. Algo alto.
0: Algo alto.
1: No está,
0: sí,
1: tan alto.
0: Bueno, se habrá asustado.
1: Que no está, no, que no, sí, claro,
0: sí.
1: Lo que pasa es que yo lo veo, no lo veo tan alto porque yo he visto valores de 3.000, de 4.000.
0: Oh,
1: pero bueno,
0: mía.
1: No, quiere decir que por alguna circunstancia esa enzima hepática está alterada. Muchas veces no tiene por qué indicar enfermedad del hígado, ni muchísimo menos. Aquí habría que ver el conjunto del paciente, ¿no?
0: Sí.
1: O sea, por eso siempre digo que analizar un análisis que ni siquiera tú has pedido, que ni siquiera conoces al paciente, que no sabes las medicinas que está tomando, que puede ser también,
0: claro,
1: el origen de esa alteración, ni el consumo de alimentos que tiene, ni el peso, ni nada de nada, es muy complicado saber, y más con estas cifras tan pequeñas, uh-huh, a qué es debido.
0: Uh-huh.
1: Bueno, yo lo que sí le puedo decir es que si quieres cuidar tu hígado,
0: sí,
1: que eso es una enzima que fabrica el hígado, la GPT,
0: sí,
1: primero, no abuses del alcohol, lo primero. O sea, la sustancia más hepatotóxica, más tóxica para tu hígado es el alcohol.
0: Uh-huh.
1: No abuses tampoco de las grasas,
0: sí,
1: ni de los fritos.
0: Sí.
1: Cuida tu peso y mantén también tu colesterol y tus triglicéridos a raya, porque todo eso son situaciones que pueden dañar tu hígado.
0: Ajá.
1: Ya otra cosa es que tú tengas alguna enfermedad hepática o no, pero por lo menos agentes externos, cuídalos.
0: Uh-huh.
1: Y si quieres ir un poquito más allá, pues utiliza el efecto beneficioso que tiene la alcachofa el cardo mariano, la cúrcuma y la colina, en un complemento que se llama Hepatimax.
0: Hepatimax.
1: ¿Sí? También viene en viales, uh-huh. Y hay que tomar un vial todos los días. Hepatimax, ese de otra línea diferente, ese sí. De la línea Nutri Organs que tiene Don Gil.
0: De Nutri Organs, Hepatimax, para tener a punto nuestro hígado. Vamos con otra consulta. Le escribe una oyente y dice que es muy propensa al estreñimiento, que va al baño cada 3 o 4 días, nunca a diario, y la tripa siempre la tiene hinchada. Le pide una recomendación.
1: Bueno, lo primero, lo del estreñimiento, el problema que hay, Madalena, es que se cronifique.
0: Sí.
1: ¿Por qué? Porque ya tu intestino se habitúa al efecto que tienen los laxantes para moverse. Y a medio y largo plazo, a medio y largo plazo es contraproducente. Entonces, hay que tener una buena higiene. Hay que tomar suficiente fruta y verdura a lo largo de la semana para aportar fibra a nuestro bolo fecal. Por supuesto, gran cantidad de agua para que no haya hecho una piedra.
0: Sí.
1: Y luego, más o menos, habituar a tu cuerpo a ir a la misma hora al baño, pues todo el mundo cuando nacemos con un reflejo,
0: sí.
1: Es el reflejo gastroduodenocólico, que hace que en el momento en que tú ingieras algo por boca, rápidamente se ponga en marcha y tengas deposición. Eso en los lactantes está muy, muy, muy, muy, como si fuera muy vivo,
0: sí.
1: Porque el lactante en el momento en que ingiere algo, caga. Luego ya pues se va regularizando con el paso del tiempo y lo que ocurre es que muchas veces se pierde por no cultivar este tipo de reflejos. Entonces tú tienes que volver otra vez a enseñar a tu cuerpo, a tu cabeza, a tu cerebro, a que a una determinada hora del día, por alguna cosa que tú hagas, pues haya aprendido que es el momento de poner ese reflejo en marcha y vayas al baño a hacer deposición. Uh-huh. Si lo has perdido, no lo vas a conseguir de la noche a la mañana. Tienes sí. Que ser insistente, pero hay que hacerlo, ¿vale?
0: Sí.
1: Y te puedes ayudar de un complemento alimenticio que incorpora sustancias como es el ruibarbo, es el sen, es el tamarindo,
0: sí.
1: Que favorece el ritmo intestinal, ¿vale? Y que se llama Nivelax, terminado en X.
0: Sí.
1: Nivelax. Y la forma de tomarlo es muy fácil. Hay que tomar una cápsula todas las noches, eso sí, con
0: sí.
1: Un gran vaso de agua, ¿vale? Nivelax, terminado en X, una cápsula por la noche con un gran vaso de agua.
0: De acuerdo, pues Nivelax para resolver esos problemas de estreñimiento, buscando siempre, como nos dice el doctor, que no se cronifique.
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0: Conversando con el doctor don Jacinto Valverde. Doctor, parece ser que los jóvenes dedican a las pantallas más del doble de tiempo que recomienda la Organización Mundial de la Salud. Y es que en los últimos 3 años los menores españoles han aumentado 20 minutos su uso de televisión, de dispositivos móviles y de videojuegos. ¿Qué recomendaciones les puede hacer para que no aparezcan esos problemas tan temidos por el uso excesivo de las pantallas?
1: Pues lo primero que yo le recomendaría es que los utilizaran muchísimo menos.
0: Sí.
1: Está claro, o sea, es verdad que desde hace pocos años para acá, lo que es la vista cansada, lo que es la presbicia, que antes podía aparecer alrededor de la década de los 50, ahora se ha adelantado en la década de los 40.
0: Ah,
1: porque
0: sí.
1: Es precisamente por el uso y abuso de las pantallas de vídeo, de las pantallas del ordenador y de los móviles. Eso hace que tú tengas que forzar mucho la vista cercana,

0: de hace pocos años para acá, lo que es la vista cansada, lo que es la presbicia, que antes podía aparecer alrededor de la década de los 50, ahora se ha adelantado en la década de los 40,
1: Ah, sí.
0: porque es precisamente por el uso y abuso de las pantallas de vídeo, de las pantallas del ordenador y de los móviles. Eso hace que tú tengas que forzar mucho la vista cercana, porque además tiene mucha luminiscencia y eso va agotando poco a poco las estructuras de tus ojos.
1: Sí.
0: ¿Qué hay que hacer? No abusar tanto. Si estás trabajando a diario 8 horas con el ordenador, cada poco levanta la vista de la pantalla, mira un poco hacia la lejanía para relajar un poco esa musculatura y tómate algún descanso hasta volver a seguir otra vez trabajando con el ordenador. Con el móvil exactamente lo mismo, no estés todo el día mirando la pantalla del móvil. Y
1: Sí.
0: igual que cuando llegues a casa, pues tampoco te enganches con los videojuegos y demás, porque todo eso va a hacer que tu vista vaya envejeciéndose de forma acelerada.
1: Ya.
0: Y si queremos ayudar un poquito, pues vamos a utilizar sustancia que tiene un efecto antioxidante
1: Sí.
0: sobre las estructuras de nuestros ojos, como es el zinc, es la vitamina B2, es el ginkgo biloba, son las flores de tajete erecta, entre otras cosas, pero bueno, siempre y cuando ayudemos a nuestra vista y no la forcemos tanto. Y este complemento pues tiene un nombre muy fácil de retener, que es Nivel Visión.
1: Nivel
0: Nivel
1: visión.
0: Visión. Es
1: Sí,
0: fácil y
1: sí.
0: la forma de tomarlo es una cápsula por la mañana y otra cápsula por la noche.
1: Ajá.
0: Nivel Visión de Laboratorio Stonehill.
1: Y doctor, este nivel visión nos puede ayudar ya no solamente con los problemas que aparecen con las pantallas, sino los que pueden aparecer, por ejemplo, con la edad, formación de cataratas, incluso algún problema mayor.
0: Por supuesto, esto, como he dicho, aporta sustancias antioxidantes que van a ir enlenteciendo el envejecimiento celular de las estructuras del ojo,
1: Sí.
0: con lo cual pues todo va a ir más lento, lo que es la formación de la catarata, lo que puede ser problemas en la retina, en la mácula, etcétera, etcétera. No es que te lo vaya a preservar ni mucho menos, pero te va a ayudar si tú también ayudas a tus ojos con un buen cuidado, ¿no?
1: De acuerdo. Vamos con otra consulta que llega a nuestro correo. ¿Qué le recomienda, doctor, para el dolor de espalda a nuestra oyente que tiene a la altura de las lumbares? Dice que le duelen durante el día, sobre todo cuando pasa tiempo de pie, cocinando o planchando y cuando se levanta de la cama. Dice que no es un dolor muy fuerte, pero que se mantiene durante todo el día.
0: Lo primero, algo para aliviar el dolor. Yo
1: Sí.
0: lo tengo muy claro, ¿no? O sea, qué es lo que está demandando esta oyente. Y para eso le recomendaría lo que hemos hablado antes, las hojas de groselleros junto al jengibre y el complejo B, que es el nivel DOL.
1: Nivel dol.
0: Nivel DOL, para calmar el dolor, ¿vale?
1: Sí.
0: Puede tomar de 1 a 3 cápsulas al día, bueno, pues dependiendo ya de las necesidades o de el alivio que le haga o no. Pero yo iría un poquito más allá. Yo le voy a recomendar algo para reforzar un poco esa zona lumbar y de todas sus articulaciones, para tomarlo todos los días, duelan o no duela, en el caso de esta oyente, la zona lumbar. Y para ello debe de utilizar la acción conjunta de la glucosamina, condritín sulfato, colágeno hialurónico, membrana de huevo y una serie de vitaminas y minerales, en un complemento que se llama Nivel Flex.
1: Nivel flex.
0: Nivel Flex. Este es
1: Sí.
0: para tomar todos los días.
1: Sí.
0: Una cápsula en el desayuno, otra en la comida y otra en la cena. Nivel Flex.
1: Sí.
0: Y para aliviar el dolor, el nivel DOL.
1: Bien, nivel dol, que te podemos llegar incluso a 3 cápsulas al día dependiendo del dolor.
0: Sí, exactamente.
1: De acuerdo. Traigo por aquí un estudio, doctor, porque es que estuvimos viendo que reflejan los estudios que la población en general sufre una tendencia a la baja del deseo sexual, que aunque varía también en gran medida entre individuos y que puede disminuir temporalmente por trastornos como la fatiga y la ansiedad, parece ser que en España se valora como una caída del 12% respecto a los estudios anteriores. Sabemos que el deseo, la libido, también tiende a reducirse gradualmente con la edad. ¿Qué opciones naturales tenemos para evitar este problema que además pueden alterar la relación en la pareja?
0: Pues hombre, lo primero que tienes que hacer es ir a tu especialista. En
1: Sí.
0: el caso del hombre, en el urólogo, en el caso de la mujer, al ginecólogo, ¿no? Para ver si hay algún déficit importante.

0: importante desde el punto de vista hormonal que justifique ese descenso que tienes de la libido, ¿no?
1: Sí.
0: Luego ver si es que estás expuesto a tóxicos, si eres muy fumador, si eres muy bebedor o estás tomando alguna medicación,
1: sí,
0: que las hay, sobre todo antihipertensivos o beta bloqueantes, que pueden, como efecto secundario, disminuir tu libido, ¿no?
1: Sí.
0: Si todo está normal, si no hay ningún problema que tengas que solucionar, pues yo te ayudaría con un complemento que puede servir tanto para el hombre como para la mujer.
1: ¿Ah, sí?
0: ¿Vale?
1: Sí.
0: Incorpora la raíz de la maca,
1: sí,
0: o incorpora el ginseng, incorpora el zinc y el azafrán.
1: Sí.
0: Con lo cual vamos a tratar desde el punto de vista orgánico y del ánimo este problema de la libido, ¿no?
1: Oh.
0: Y el producto se llama Nivel Vigor.
1: Nivel Vigor.
0: Nivel Vigor.
1: Sí.
0: Lo bueno de el efecto beneficioso de estos complementos es tomarlo todos los días. Hay que tomar 2 cápsulas, preferentemente por la mañana, de este complemento de Nivel Vigor todos los días. Y poco a poco verás cómo tu apetencia, tu deseo sexual, tanto en el hombre como en la mujer, irá mejorando.
1: De acuerdo. Nivel Vigor, es así como se llama este producto. Nivel Vigor, que también es un producto de Laboratorios Tonhill. Pues vamos con otra consulta. Le escribe Luis, que tiene 69 años, y le pregunta porque ante la extracción de una muela cordial le pide si le podría indicar algunos preparados para ayudarle con la tensión nerviosa, el sangrado y el dolor, y así evitar el paracetamol y similares.
0: Bueno, sí, claro que le podemos ayudar. Lo primero que hay que calmarlo diciéndole que la extracción de una pieza dental normalmente no te va a sangrar.
1: Eso es.
0: Salvo
1: sí,
0: que tengas algún problema en la coagulación, te van a sacar, hoy día te sacan una pieza dental y es que ni te enteras, o sea, ni te vas a enterar. ¿Que eres muy nervioso? Venga, vamos a ayudarte con un complemento alimenticio natural,
1: sí,
0: que no te va a producir ninguna adicción. Lleva azafrán, ashwagandha, rodiola, melisa y grifonia. Y se llama Nivelansi, ¿vale?
1: Sí.
0: Nivelansi. Te puedes tomar una capsulita unos cuantos días antes, por la mañana y por la noche, de que te haga la extracción de la pieza dental.
1: Sí.
0: ¿Que te duele cuando te la trae, cuando te la extraigan y no quieres tomar paracetamol? Toma el Nivedol.
1: Ah, muy bien, claro.
0: El complemento alimenticio equiparable a un analgésico como el paracetamol Nivedol. Uh-huh. Te puedes tomar de 1 a 3 cápsulas... a lo largo del día para aliviar tu dolor. Y verás cómo con estas 2 cosas vas a ir tranquilo y te vas a conseguir controlar el dolor sin ningún problema.
1: De acuerdo, doctor. Parece ser, según los estudios, que 3 de cada 4 casos de diabetes tipo 2 en España son atribuibles a la mala alimentación. Y es que han realizado un estudio en 184 países que relaciona el incremento de esta enfermedad con el exceso de consumo de carnes procesadas, de bebidas azucaradas o de snack, de todo lo que viene en esas bolsitas de plástico. Doctor, ¿qué recomendaciones nos puede dar una y otra vez para evitar que lleguemos a tener un caso de diabetes?
0: Pues mira, Magdalena, que si podemos, volvamos a lo que es nuestra dieta mediterránea.
1: Sí.
0: Que si podemos, volvamos otra vez a comer el producto de temporada, el que cada vez llegaba a los mercados. Que si podemos, le dediquemos el tiempo necesario a la comida, y si puede ser en casa, a la comida casera. Que si podemos, mantengamos nuestro peso,
1: sí,
0: porque ahí sí que va a ir directamente el exceso de peso con el exceso de niveles de azúcar. Y por supuesto, si podemos, eliminemos de nuestra dieta todo este tipo de consumo de alimentos procesados o ricos en azúcares.
1: Sí.
0: Erradicarlos por completo, porque es cierto que estamos siendo un país de los de mayor sobrepeso en el mundo, tanto en infantil como en adulto, y eso se va, y eso hace que tengamos cada vez más problemas de diabetes mellitus tipo 2. Por
1: sí,
0: favor, es muy importante aquí la alimentación desde pequeños, ¿vale? Que ya tenemos una diabetes establecida, que no conseguimos controlar con nuestros antidiabéticos orales el azúcar, haciendo las cosas bien hechas. Vamos a apoyarnos en la complementación alimenticia de la gama Tonhill. A mí me gusta mucho un complemento que lleva extracto de canela, morera, banaba, alcachofa, manzana, corteza de pino y cromo para controlar los niveles de azúcar, ¿vale? En los diabéticos que se controlan el azúcar con antidiabéticos orales, que se llama Nivel Glu.
1: Nivel glu
0: viene en cápsulas, y hay que tomar una cápsula en el desayuno, otra en la comida y otra en la cena. Pero insisto, aquí es, hay que hacer una buena educación alimentaria desde pequeño.
1: Nivel glu, cuando el azúcar ya está subiendo. Doctor, vamos a hacer un alto para la publicidad y luego continuamos conversando.
0: Muy bien.
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1: Conversando con el doctor don Jacinto Valverde. Hablemos de la circulación cerebral, de cómo podemos mejorarla, porque la circulación cerebral es el motor silencioso que sostiene nuestra capacidad de pensar, de recordar y de reaccionar. Y claro, con el paso de los años, pues a veces no está en las mejores condiciones. ¿Cómo podemos hacer para mantener la salud?
0: Hombre, lo primero es seguir, como si dijéramos, manteniéndolo en activo. Sí. ¿Cómo podemos mantener en activo nuestra circulación? Pues siguiendo haciendo ejercicios de memoria, teniendo siempre algo que tener atareada a nuestro cerebro con algún tipo de ejercicio de ejercicio intelectual. Leer,
1: sí,
0: crucigramas, sudokus, lo que sea. Eso es muy importante, porque eso va a seguir haciendo que tu cerebro siga estando siempre en las mejores condiciones posibles. Y, por supuesto, yo aquí recomendaría la utilización de dos complementos alimenticios. Por un lado, uno que incorpora sustancias para nuestro rendimiento intelectual, que a mí me gusta mucho, que, sí, es el ginkgo flavoglicosólido y el 6% de terpenolactonas. Son palabras que te van a ayudar a mantener una buena función cognitiva y de memoria,
1: sí,
0: propia de la edad, ¿no?
1: Sí.
0: Y este producto de la línea Estado Puro de Tongil,
1: sí,
0: se llama Ginkgo,
1: sí,
0: 6.500 miligramos. Es un poco trabalengua, yo
1: Ginkgo
0: lo entiendo
1: 6.000.
0: Bien, que es,
1: sí,
0: difícil. Pero, sí, se llama así, Ginkgo 6.500 miligramos. Lo pueden encontrar en cualquier establecimiento farmacéutico, herbolario, para farmacia, y hay que tomar una cápsula todos los días. Verás cómo vas a mejorar tu función cognitiva y de memoria,
1: sí,
0: bastante, bastante rápido, si tú también cultivas tu memoria. ¿Qué quieres ir un poquito más allá?
1: Sí.
0: Vamos también a asociar a este Ginkgo 6.500, pues los ácidos grasos esenciales omega-3,
1: sí,
0: como es el omega-3 2400 TG, que, uh-huh, hemos hablado en otras ocasiones, ¿no?
1: Sí,
0: pues,
1: sí,
0: tomar dos perlitas en el desayuno y otras dos en la comida, uh-huh, del omega-3 2400 TG. O sea,
1: sí,
0: que la asociación del Ginkgo 6.500 y el omega-3 2400 TG a nuestra circulación cerebral le va a venir muy, pero que muy bien.
1: Pues esa es la recomendación del doctor. 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Doctor, con esta recomendación llegamos al final de nuestro espacio de hoy, pero le quiero pedir una recomendación para todos nuestros oyentes para que pongan algo positivo y saludable en marcha. ¿Qué le parece? ¿Qué nos puede recomendar?
0: Yo siempre digo lo mismo, sé feliz, procura divertirte con las pequeñas cosas del día a día.
1: Sí.
0: Pues que has llegado a casa y tu hijo te ha sorprendido con una sonrisa y un abrazo, que tu pareja llega a casa y te tiene preparado la cena, que en el trabajo un compañero te ha ayudado sin que tú le digas nada a hacer cosas a lo largo del día. Yo creo que tenemos que disfrutar, Magdalena, de las pequeñas cositas que cada día,
1: sí,
0: nos plantea nuestra vida, que pasan desapercibidas la mayoría de las veces porque las das como muy asumidas, pero que si te fijas un poquito,
1: sí,
0: te das cuenta de la cantidad de microplaceres que cada día tienes a tu alrededor. También tienes muchísimos problemas, por supuesto.
1: También.
0: Pero si tú intentas, aparte de los problemas, reconocer esos micros momentos placenteros que cada día tienes a tu alrededor,
1: sí,
0: yo creo que es un ejercicio que invito a hacer a todos los oyentes y verás como poco a poco van a decir qué razón tenía el doctor Valverde, que me ha hecho cambiar un poco mi forma de ser y que ahora me encuentro muchísimo más feliz.
1: Qué bien, doctor, pues nos quedamos con su recomendación. También le deseamos que tenga una feliz semana. Nos hablamos en el próximo programa.
0: Muy bien, un abrazo.
1: Un abrazo.
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1: Hoy tenemos el placer de recibir a Juli Perpén, autora del libro El sabor de las especias. Bienvenida, Juli. Gracias por estar con nosotros hoy.
10: Gracias a vosotros.
1: Tu libro parece que es un viaje por los rincones más exóticos del mundo, explorando las diferentes especias que se utilizan en la cocina diaria y en los platos más refinados. ¿Qué te inspiró a escribir sobre este tema tan apasionante?
10: Pues sobre todo llevar tantos años trabajando con especias, ¿no? Y haber compartido tantísimas cosas con tanta gente, sus viajes, sus experiencias, los recuerdos que tienen. También vivir de primera mano cómo alguien empieza a utilizar especias que antes no conocía y cómo cada vez quiere más y se va interesando más. Eso es un viaje que se hace de la mano de la gente que viene a la tienda, de la gente que conoces. Sí. Y es un viaje muy bonito. Y después también haber dado muchas clases de cocina con especias. Yo doy clases en Apunto, como ya sabrás. Sí. Y entonces, pues bueno, pues esto era como la combinación un poco. A mí me gusta más pensar que es una primera combinación, porque ese viaje no para aquí, ¿no?
1: Sí.
10: Como eso debe continuar, pues es como un primer trayecto.
1: ¿Pero qué te llevó entonces a abrir una tienda de especias?
10: Ah, pues eso. Pues mira, cuando yo me vine a Madrid después de dejar Londres.
1: Sí.
10: La primera vez que me fui a Londres, cuando volví, me llamó mucho la atención a instalarme en Madrid de que los mercados estaban cerrando y que era súper difícil conseguir especias, pero incluso cosas básicas que no fuesen de supermercado. Nada en contra de los supermercados, pero yo estaba acostumbrada a comprar especias en puestos de mercado y entonces yo no concebía lo de comprar especias en bote. Incluso en Londres, con lo que es Londres, ¿no? Sí. También a veces me llevaba cosas porque allí conseguía la del supermercado, pero no quería. Y no siempre me era fácil ir hasta los mercados, por ejemplo, como Portobelo, que se había puesto de especias en la calle. Entonces yo dije, bueno, en vez de quejarme, cuando me fui por segunda vez a Londres y volví y decidí dejar la enseñanza ya definitivamente, sí. Dije, pues en vez de quejarme voy a abrir una tienda de especias, que era muy lógico no dejar, bueno, la filología francesa y la enseñanza del francés y del español y decantarme por una tienda.
1: Qué interesante. Entonces, ¿no visitaste lugares específicos o trabajaste con chef o expertos en especias? ¿Fue simplemente de esa experiencia personal y de los clientes que van a la tienda?
10: Pues la cosa es que fue, esto ha sido una cosa desde pequeñita, yo no hice nada a propósito, son las cosas, no sé, la vida a veces
1: te lleva.
10: Bueno, ¿sí? uno piensa que uno no hace las cosas a propósito, pero al final uno encauza su vida, ¿no?, hacia determinado camino. Desde pequeña había estado con la cocina con especias, con las especias, comprándolas, eligiéndolas, con mis padres, utilizándolas. Luego, al estar cerca de Gibraltar, pues claro, entras en contacto con otras comidas de otros sitios. Luego me voy a Londres. Estuve estudiando en Francia también. Entonces, todo eso suma y sigue. Trabajé en un herbolario, trabajé en una tetería, mientras estudiaba, ¿no?, porque estuve haciendo un máster en Londres que no tenía nada que ver con este mundo. Pero luego, claro, cuando decido abrir la tienda, pues toda esa experiencia personal, claro que está ahí. Pero no había trabajado específicamente con ese objetivo. O sea, había tenido la oportunidad de trabajar en un takeaway tailandés, que fue una experiencia muy curiosa. Trabajé también en un barco-restaurante colombiano. Sí. Y también aprendí cosas. Entonces, claro, yo iba aprendiendo cosas. Uh-huh. Y luego, bueno, pues
1: surgió.
10: Todo cuenta.
1: Claro que sí. Bueno, has ido recopilando por tus distintas experiencias vitales. Hablemos directamente de las especias. ¿Qué recomendaciones nos darías para conservarlas y para utilizarlas?
10: La principal es que estén siempre fuera de fuentes de luz fuerte o de la luz del sol, como cualquier otro alimento, y de fuentes de calor. No digamos ya que estén bien cerradas, porque eso es una cosa lógica, ¿no? Como cualquier otro alimento, hay que cerrarlo bien y, a ser posible, en botes en los que no le dé la luz directa. El peor sitio para guardar las especias es ponerlas encima del extractor, porque ahí siempre reciben calor y ahí también reciben, aunque el extractor sea muy potente, no deja de haber vapor de agua en la cocina.
1: Claro.
10: Entonces, nunca abrirlas encima del plato donde estamos cocinando, uh-huh. O sea, cogerlas con una cucharita o incluso en la mano, pero no echarlas directamente desde el bote.
1: Sí, porque algunos hemos tenido el accidente típico, que se te quita la tapa y cae todo, toda la pimienta.
10: Eso, además, por un lado, y el otro es el que le entre vapor de agua al bote y luego se estropee la especia.
1: Sí, sí. Dentro de las especias, ¿cuáles consideras que tienen más beneficios para la salud?
10: Las especias tienen beneficios para la salud todas. Tienen muy poco aporte nutricional, pero todas aportan algo, sobre todo son muy digestivas. O sea, toda la familia del comino, en la que están el comino, la alcarabea, el hinojo, las semillas de apio, Todas esas son carminativas, son muy buenas para evitar los gases, son muy digestivas. Luego hay otras calmantes, como puede ser el azafrán, otras antiinflamatorias como la cúrcuma, pero todas y cada una de ellas aporta algo en esa representación tan pequeñita, ¿no? Aportan muchísimo a la comida.
1: En tu libro El sabor de las especias, del que estamos hablando hoy, tienes un capítulo sobre las especias olvidadas. ¿Cuáles son?
10: Pues mira, ese episodio me pareció muy interesante porque ahora algunas de ellas nos parecen como una cosa totalmente terrorífica, ¿no? Sí. Eso se echara en la comida, pero es que eran cosas de uso normal, entre comillas, porque eran caras, entonces no es que todo el mundo las usara. Pues mira, el ámbar gris, que a día de hoy solo se conoce en perfumería, era una cosa normal también que se utilizara en repostería. O, por ejemplo, hay una incluso más terrorífica, ¿no?, que es la momia, era un extracto que se sacaba de los cuerpos embalsamados. Es una cosa muy, muy oscura. Sí, muy oscura. Luego otra, por ejemplo, el sándalo rojo. A día de hoy todavía se ven algunos test, aunque ha caído mucho en desuso, porque tampoco es que sea fácil de conseguir. Sí. Son cosas que a lo mejor se siguen utilizando en un país de origen, pero que han dejado de exportarse y que han dejado de utilizarse fuera de su zona de cultivo.
1: ¿Y tienes alguna especia favorita que incluyes siempre en tus platos?
10: A mí me gusta mucho la canela. No la incluyo en todos mis platos, pero claro, la canela hay que elegir bien dónde se pone. Y la que se utiliza mucho es la pimienta. Las pimientas en general, las utilizo mucho.
1: El libro trae recetas, Julie, con las especias que a cada plato le van bien. ¿Son fáciles de hacer o son de estas que tienen algún ingrediente de esos que no encontramos por ningún sitio?
10: A ver, están pensadas para que sean fáciles de realizar. Puedes encontrarte la dificultad, a lo mejor, pues que alguna especie en este momento no la haya porque haya falta de suministro, que está pasando, ¿no?, con algunas cosas, como hay tantos conflictos, pues todo afecta, ¿no?
1: Sí.
10: Pero en general ya todos estos ingredientes se encuentran, porque se encuentran o en tiendas especializadas de producto asiático o de producto sudamericano, y nosotros normalmente las tenemos controladas. Si no tenemos nosotros un producto, normalmente sabemos dónde se encuentran esos otros productos que necesitáis. Ajá. Entonces el objetivo era que no fuesen difíciles. Pueden ser desconocidas, eso ahí ya no lo puedo asegurar, que todo el mundo vaya a conocer las recetas, pero no son difíciles, porque además lo que hay son muchos consejos de utilización más que recetas.
1: Muy bien, o sea, de cómo incorporarlo a los distintos platos, ¿no?
10: Exacto, sí. Uh-huh.
1: ¿Y qué consejos le darías a alguien que desea comenzar a experimentar con nuevas especias en la cocina?
10: Pues que elija lo más afín a sus gustos. Por ejemplo, si no somos una persona de picantes, pues se puede elegir una guindilla que sea más suave. Sí. En España tiramos mucho de cayena, o sea, sí, de cayena ojo de pájaro, de la cayenita pequeña o de la guindilla más grandecita, pero nos cuesta trabajo salir de ahí. Y hay muchos chiles que son suaves, que aportan mucho sabor, como pasa con el gochugaru coreano o con el hisop turco, que aportan mucho sabor sin necesidad de que piquen en exceso. Entonces se pueden incorporar pues a platos de pasta, a pizzas, no necesariamente a un plato muy complicado. Y después, pues todas aquellas que sean afines. Pues si normalmente tomas orégano, pues que se elija una mejorana, que es prima hermana, ¿no? Así. Para que tenga siempre dos opciones, ir siempre de a poquito. No tiene ningún sentido hacerse con un especiero descomunal si luego o bien nos vamos a cocinar o solo cocinamos determinadas cosas y a lo mejor no nos da para probar determinadas especias que a lo mejor necesitan un tiempo de cocción más larga o son más afines a determinados alimentos que necesitan un tipo de preparación específico. Entonces yo siempre digo, pues bueno, pues empezar con las pimientas, que es como el camino más fácil, ¿no?
1: Sí. ¿Tú crees que con tu libro, El sabor de las especias, nos podemos introducir a ampliar esas especias que utilizamos normalmente?
10: Hombre, espero que sí.
1: Sí.
10: Hay como unas 100, yo creo. Yo creo que es un buen vehículo. Sí. Es un libro para tenerlo en la cocina y utilizarlo. Uh-huh. ¿Sabes? Es para utilizarlo todos los días. Es para, de repente, te topas con el bote de cardamomo y esto lo compré yo para hacer una vez chai masala y ahora ya no sé para qué utilizarlo. Eso me lo preguntan mucho. Sí. Es que compré cardamomo para el té y para el café y yo no sé utilizarlo de otra manera. Pues en los arroces es riquísimo, o en los dulces de chocolate. Para eso es el libro, para dar un uso continuo a las especias que tenemos en casa y a las que no tenemos, para que nos despierte la curiosidad.
1: Pues queda dicho, El sabor de las especias, un libro que tiene un precio de 24,95 € y que está editado por Editorial Cúpula. Ya han escuchado a Julie Perpen, autora del libro El sabor de las especias, todo un universo de aromas y sabores para conocer y descubrir una nueva dimensión gastronómica, porque un simple toque puede cambiarlo todo. Julie Perpen, muchísimas gracias.
10: Gracias a ti.
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12: 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Pero ¿qué propiedades tiene? ¿Es bueno para nuestra salud?
13: Pues sí, fíjate que el ajo negro tiene como propiedades importantísimas que nos ayuda a mejorar sensiblemente nuestro sistema cardiovascular. Está muy indicado también en los problemas de hipertensión arterial. Sabemos que el ajo negro, que hay que recordar que el ajo negro tiene 18 veces más propiedades, más sustancias activas que el ajo normal, y con la ventaja de que cuando uno consume el ajo negro no tiene ese olor característico del ajo blanco, ¿eh? Porque a veces cuando consumimos ajo blanco, pues le queda el olor ahí en el aliento y es un problema cara a la sociedad, ¿no? Pues bien, el ajo negro tiene 18 veces más propiedades, porque todo lo que es fermentado es ajo negro fermentado. Y el ajo negro fermentado multiplica por 18 las propiedades que tiene directamente el ajo blanco. Podemos tomar un diente o dos dientes diarios o tres, dependiendo un poco de los casos, y sabemos que contiene una sustancia llamada alicina, y esta alicina pues es responsable de la mayoría de los efectos benéficos que tiene el ajo, tanto el ajo blanco como el ajo negro, pero como estamos hablando del ajo negro. Y también sabemos que en el hígado distinguimos dos fases, la fase 1 y la fase 2 de la detoxificación hepática. Pues se ha visto que el azufre orgánico que contiene el ajo negro es muy beneficioso para optimizar, para fortalecer, para reestructurar y que funcione mucho mejor la fase 2 de la detoxificación hepática, que es donde actuaría directamente el ajo negro. También se indica para reducir los niveles de colesterol, para reducir los niveles de triglicéridos. Fíjate que en Alemania, en la Universidad de Wiesbaden, hay un departamento para el estudio del ajo, porque se ha visto que tiene grandes propiedades que podemos aportar para nuestro sistema cardiovascular. Todo el mundo sabe también que el ajo tiene un efecto antirreumático, y si por un lado mejoramos los problemas reumáticos y por otro lado mejoramos nuestra salud cardiovascular, potenciamos y mejoramos también el funcionamiento de nuestro hígado. Esto hace de que el ajo negro es un verdadero alimento que se comporta como un auténtico medicamento. Eso sí, hay que tomar pues un diente, dos o tres, dependiendo un poco de los casos, y con esto pues nos va a ayudar a mejorar sensiblemente todo nuestro sistema cardiovascular, nuestro sistema también hepático, esos hepatocitos que necesitan azufre orgánico, porque el azufre es el oxígeno del hígado. El hígado necesita en su funcionamiento este azufre orgánico, que nos lo puede aportar directamente el ajo negro, y sobre todo sin ese mal olor o ese mal sabor que a veces te deja el ajo, o a veces esa sensación de molestia en el estómago. Esto no lo tiene el ajo negro. Tiene un saborcito casi como, por así decirlo, un poquito dulce, y sí, pero sin contener glucosa ni azúcar. Y entonces podemos incorporarlo en nuestra rutina dietética nutricional para mejorar sensiblemente nuestra salud y también con ese apoyo de antioxidantes que contiene, pues también eliminamos esos radicales libres que toda la comunidad científica está de acuerdo en que son los responsables del envejecimiento prematuro y también de la formación y producción de muchas enfermedades crónicas y degenerativas. 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
7: Estamos finalizando nuestro programa La Salud Natural. Les recuerdo que para todo lo que quedó pendiente y para realizar sus consultas al doctor, tienen nuestro número de teléfono 902 13 44 33. Dejan su nombre y número de teléfono y nosotros les llamamos. Pero si lo que quieren es pedir cita directamente con el doctor, les facilito el teléfono del Instituto Biológico de la Salud en Madrid, 91 5 97 40 30, 91 5 97 40 30. Y ahora sí, nos despedimos ya de todos ustedes. Agradeciendo su presencia, les esperamos en el próximo programa. Que sean felices.

0: Buenas tardes, ¿qué tal? ¿Cómo estáis? Bienvenidos, bienvenidas a la tarde, es tuya. Aquí estamos con las pilas muy cargadas, con ganas de pasarlo muy bien hasta las 9 aquí en la tarde, es tuya de Radio Voz, aunque es miércoles y ya sabéis que la primera del programa va destinada hoy al espacio de Voz Jurídica con el abogado Antonio Vázquez. Seguramente tenéis por allá vuestras consultas, vuestras dudas sobre el mundo del derecho y nada, podéis plantearlas ya a nuestro abogado. Tenemos a Lucía Saavedra, también como siempre, qué maravilla, el control técnico de sonido. Y tenemos un tiempo en principio seco, soleado y con tendencia al alza de las temperaturas, sobre todo en el sur. Pero ¿quién mejor nos puede informar que Alberto Romero de Meteo Galicia? Hola Alberto, muy buenas tardes.
1: Buenas tardes, ¿qué tal Susana?
0: Cuéntanos, ¿cómo está ahora mismo la situación del tiempo y cómo va a evolucionar próximamente? Cuéntanos, Alberto.
1: Y ahora mismo tenemos 20 grados en Ferrol, a Coruña también 20 grados, en Lugo 22, Ourense llegando a los 28, Vigo 26 grados y medio, Pontevedra 27, Santiago de Compostela 22. Cielo completamente despejado en toda Galicia. La verdad es que la influencia anticiclónica se está reforzando ya desde ayer por la tarde. Hoy vamos a tener una tarde, bueno, pues muy luminosa en toda Galicia, obviamente. Y bueno, la verdad es que mañana, como bien comentabas al inicio, Susana, vamos a tener temperaturas bastante elevadas ya a partir de mañana, las máximas. Las noches, de momento, no, van a seguir siendo frescas, no frías, frescas, vamos a decirlo así. Y mañana jueves y sobre todo viernes y sábado, las máximas van a estar en líneas generales, a excepción de puntos del norte, por encima de los 30 grados. Y obviamente las típicas zonas, Valdeorras, Miño de Ourense, Miño de Pontevedra, su parte más oriental, Verín, bueno, pues, y Terra de Lemos en la Ribeira Sacra, ahí estaremos por encima de los 35, 36 grados puntualmente. Viernes y sábado van a ser los días de más calor. En principio, el domingo se va a mantener el calor en zonas del interior, pero ojo porque a partir del domingo bajarán ya las temperaturas en zonas del litoral. Por lo tanto, influencia anticiclónica y ese viento del nordeste que mañana y pasado mañana van a soplar con bastante intensidad precisamente en el litoral norte.
0: Entonces, diferencia de temperaturas, ¿no?, entre el norte y el sur de la comunidad, bastante.
1: Sí, sí, es una situación típica, sinóptica, donde siempre va a haber esa diferencia entre norte y sur. Otra cosa es que tengamos una situación de viento del sur, ¿no? Pero en este caso sí que las temperaturas, obviamente, no es que vaya a hacer frío ni en Ferrol, ni en La Coruña, ni tampoco en Burela, ni en Vicedo, ni Viveiro, pero claro, es que si estamos en todo ese sector norte, tendremos 24, 25 como mucho, a zonas del interior de la zona norte puede haber 27, pero es que llegamos al Miño de Ourense y ahí estaremos en 37, 38. Por lo tanto, claro, esa diferencia entre norte y sur, Galicia es muy rica a nivel térmico, no tiene que ver con otras zonas donde puede ser el levante un poquito más parecido, ¿no?, entre norte y sur, en varias zonas que también tienen sus diferencias, pero aquí en pocos kilómetros que te muevas hay bastante diferencia. Por lo tanto, nada, influencia anticiclónica y ojo porque aparte
0: las
1: del viento
0: tormentas
1: entre mañana, exacto, ya iba a decirlo ahora, y gracias por la observación Susana, las tormentas pueden aparecer hacia el fin de semana, el sábado a partir de mediodía hacia la tarde en áreas de montaña del este en principio y el domingo quizás se puedan generalizar un poquito más, no en toda Galicia, pero que se vean, que sean un poquito más protagonistas.
0: Eso te preguntaba, que nos decías ayer, cuidado, que luego de cada fin de semana pueden llegar tormentas. Entonces, en principio, miércoles, jueves y viernes no contamos con ellas.
1: No, no contamos con ellas. Va a ser tiempo seco y soleado. A ver, puede aparecer algún amago tormentoso, no hay que descartarlo. A lo mejor el viernes por la tarde, pero creemos que es más probable el sábado por la tarde y el domingo. Restringidas, en principio, áreas de montaña de Lugo y de Ourense. Puede haber alguna en el interior de Pontevedra. Vale, pero en principio van a ser en las zonas típicas. Y después, sí, en principio, la próxima semana parece que hay un descenso ya de las temperaturas, sobre todo, no en, tanto en el interior, en lo que viene siendo la parte del litoral.
0: Bueno, pues iremos concretando poquito a poco. De momento nos quedamos con esto que nos cuentas. Alberto, millones de gracias. Un abrazo y feliz tarde.
1: Buena tarde, Susana. Igualmente, hasta un abrazo. Luego. Hasta luego.
0: Bueno, pues tiempo veraniego, ¿eh? Sobre todo que calor en el sur y en el interior de la comunidad, que se va a notar, ¿eh? Temperaturas elevadas, sobre todo durante el día, como comentaba Alberto Romero. Y antes de dar paso a Voz Jurídica, como os comentamos estos días, estamos recordando canciones del verano de diferentes años, de diferentes épocas, y nos vamos a ir hoy al año 1991. Ya llovió desde entonces, ¿verdad? Vamos a recordar una canción que sacaron a la luz los Manolos. El tema es un arreglo de las adaptaciones más famosas de la música española, la verdad. Fue lanzada, como decíamos, en 1991 y es un arreglo de ese clásico de los Beatles que lo convirtieron en ellos, bueno, pues en una animada rumba catalana que fue todo un fenómeno. Me estoy refiriendo a este All My Loving con el que ya arrancamos la tarde. Es tuya, vamos a 1991.

0: Estamos en la sintonía de Radio Voz y como siempre a esta hora damos paso a Voz Jurídica con nuestro abogado Antonio Vázquez, al que ya saludamos. Hola Antonio, buenas tardes.
1: Hola, buenas tardes.
0: 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Vamos a dar comienzo a las primeras consultas de la tarde, en este caso a través de ese teléfono, de ese 981-13-44-33. También nos van llegando por aquí mensajes que iremos leyendo también a lo largo del espacio. Tenemos por ahí a Andrés. Hola Andrés, buenas tardes.
2: Buenas tardes. Mira, para hacer una pregunta a don Antonio. La pregunta es, en un matrimonio fallece uno de ellos con testamento de uno para el otro y después para los hijos. Y yo lo que quería saber es si yo puedo renunciar y pasárselo a los hijos como mejora las partes del fallecido y la mía con reserva del usufructo.
1: A ver, así en términos generales sí. Hay que profundizar más en la respuesta, es decir, lo que coloquialmente se denomina como testamento del uno para el otro suele ser un testamento en el que un cónyuge designa como herederos a sus hijos y le atribuye el usufructo universal vitalicio de sus bienes al cónyuge sobreviviente. Entonces, desde ese punto de vista, el cónyuge sobreviviente puede renunciar a ese derecho de usufructo y en el supuesto de que en el testamento se le designara heredero, puede también, si quiere, renunciar a la herencia. Aparte de eso, hay otra opción, es decir, el cónyuge que sobrevive en Galicia y con arreglo al derecho civil especial de Galicia puede siempre hacer un pacto sucesorio a favor de sus hijos y en este pacto sucesorio atribuirle derechos, propiedades y reservarse el usufructo de esas propiedades. Es una posibilidad perfectamente legal, con lo cual incluso hay otra opción que es en el supuesto del usufructo para el cónyuge sobreviviente. Este usufructo puede ser compensado en dinero, es decir, los herederos de la persona difunta pueden, estando de acuerdo, por supuesto, el cónyuge sobreviviente y usufructuario, pueden compensarle este usufructo para que se extinga. Entonces hay un amplio abanico de posibilidades.
2: Vale, sí, que no hay problema ninguno en...
1: Habiendo acuerdo, efectivamente, habiendo un acuerdo entre todos los concernidos, en este caso hijos y cónyuge sobreviviente, no habría dificultad. Se puede resolver y adoptar pues un amplio conjunto de decisiones.
2: Correcto. Mire, la otra pregunta era, yo soy jubilado y pensionista. ¿Tengo derecho a la pensión de viudedad?
1: ¿Su esposa cotizó?
2: Sí, ella estaba cobrando pensión.
1: Bien, lo que ocurre, aquí hay que hacer un matiz. Esa pensión que cobraba puede ser una pensión contributiva o no contributiva o incluso en parte...
2: No contributiva.
1: Bueno,
2: sí, era una pensión de que ella cotizó por autónoma.
1: Vale, pero entonces aquí, si cotizó por autónoma, hay dos situaciones posibles, y una es que hubiera llegado al mínimo de cotizaciones exigidas para causar la jubilación, la pensión de jubilación, que en ese caso, con los 15 años, tendría derecho a una jubilación contributiva, pero si por razón de la base de cotización no llegaba al mínimo, tendría un complemento que se llama complemento de mínimos, que es de naturaleza no contributiva. En todo caso, para que usted, como viudo, pudiera recibir pensión de viudedad, el primer requisito sería que al menos en la pensión de su esposa fuera de naturaleza contributiva, aunque cobrara complemento de mínimos.
2: No cobraba, No, porque ella tenía cotizado unos, creo que eran 37 años.
1: Bien, bueno, pues en este caso entiendo que cumple el requisito general y en principio sí.
2: Bueno, a todas las preguntas. Pues muchas gracias, don Antonio.
1: De acuerdo.
0: Gracias por llamarnos, Andrés. Buenas tardes, hasta luego.
2: Gracias.
0: Seguimos en directo. Estamos en Voz Jurídica en Radio Voz. El teléfono para hacer vuestras preguntas al abogado es el 981 13 44 33. Nos llama Chelo. Hola, Chelo, buenas tardes.
3: Hola, buenas tardes.
0: Adelante, Chelo.
3: Mira, quería preguntarle que yo tengo un piso alquilado y hace dos meses que no me paga ni recibos ni el alquiler. Entonces quería saber qué pasos tengo que tomar o cómo tengo que hacer porque bien. Le llamamos y le llamo a la puerta porque yo vivo arriba y no abre, o yo sé que está adentro, pero no me abre ni contesta ni nada.
1: Sí, vamos a ver. Cuando se logra una solución amistosa, en este caso para que le abonen esa deuda, la única opción posible es plantear una demanda judicial, que aquí sería una demanda judicial de desahucio por falta de pago. Hoy en día, porque ha habido una modificación de la ley el pasado año, hoy en día, antes de plantear esta demanda, es necesario intentar acreditar que se ha intentado una gestión amistosa, que puede ser o bien un burofax certificado con acuse de recibo, reclamando, bueno, las cantidades que le adeude, o plantear un acto de conciliación ante el juzgado. Mi recomendación es hacerlo vía burofax. Acuda usted pues a un profesional del derecho, a un abogado que le redacte ese burofax, y se envía. Si en los 30 días siguientes el deudor no se pone al corriente del pago, usted ya puede plantear lo que se llama una demanda judicial, en la que no cabría enervación. Voy a explicar lo que significa este concepto, porque es un concepto que utiliza la Ley de Arrendamientos Urbanos vigente. Enervar consiste en frenar el desahucio consignando en el juzgado las cantidades que se adeuda. Sí. Pero si previamente se ha requerido de pago al inquilino y han pasado 30 días y esta persona no ha abonado el pago, ya no puede enervar. Es decir, usted presenta, vamos, a través de abogado y procurador, que es lo obligado, plantea la demanda judicial de desahucio y el inquilino no podría frenar ese desahucio pagando lo adeudado.
3: Muy bien. Pues ya aclarado. Es que yo no sabía si se puede plantear ya, si podemos mandar ya el burofax o tengo que esperar más tiempo.
1: Pues mire, como norma general es así, es decir, al primer impago ya se puede iniciar la reclamación mediante esta vía de burofax. Lo que ocurre es que en algunos contratos, habría que estudiar el contrato concreto del caso de usted, en algunos contratos se establecen cláusulas que limitan, es decir, pues que imponen al arrendador esperar pues que haya 2 meses, 3 meses, ya es raro 3 meses, no, lo más habitual es que se establezca una cláusula en la que solo se permite ejercitar el desahucio con 2 meses de impago. Habría que analizar su contrato.
3: Muy bien, pues muchas gracias.
0: Gracias, Chelo. Buenas tardes. Hasta gracias, otro día. Gracias. Seguimos en directo en Voz Jurídica con el abogado Antonio Vázquez, 981 13 44 33. Nos llama Alberto. Hola, Alberto.
4: Hola, buenas tardes.
0: Hola, adelante, Alberto, con la pregunta.
4: Mire, es que nosotros, cuando ha fallecido mi padre, hemos hecho la aceptación de herencia y ahora queríamos vender el piso y resulta que tenemos que hacerla, pero mis...
0: Alberto, ¿sí? A ver, que se pierde la cobertura. A ver si puede modificar un poco su ubicación o algo. Alberto, creo que se marchó por ahí la comunicación. A ver, Alberto, ¿estás por ahí?
4: Sí, sí, estoy aquí.
0: A ver, por favor, ¿puedes repetir la pregunta? Porque se corta, no hay cobertura o algo. A ver.
4: A ver, digo que sí, por ejemplo, nosotros hemos, cuando falleció mi padre, se ha hecho el testamento y no hemos hecho aceptación de herencia. Entonces, sí.

0: Pierde la cobertura. A ver si puede modificar un poco su ubicación o algo. Alberto, creo que se marchó por ahí la comunicación. A ver. Alberto, ¿estás por ahí?
1: Sí, sí, estoy aquí.
0: A ver, por favor, ¿puedes repetir la pregunta? Porque se corta, no hay cobertura o algo. A ver.
1: A ver, digo que sí, por ejemplo, nosotros hemos... cuando falleció mi padre, se ha hecho el testamento y no hemos hecho aceptación de herencia. Entonces, ahora queríamos saber quién tiene que hacer la aceptación de herencia, porque dos hermanos han fallecido. ¿Sus hijos tienen que hacerla en lugar de los fallecidos?
2: En términos generales, sí, le explico. Cuando existe una herencia y alguna de las personas que ha heredado fallece, normalmente en su lugar se subrogan sus sucesores. Sus sucesores son sus herederos. Dependerá, por tanto, del testamento de esa persona. Lo explico de un modo más práctico. Si el primero que fallece, en este caso el padre de ustedes, fallece antes que alguno de sus herederos, que como me dice son sus hijos, pues inmediatamente el derecho a la herencia se transmite a ese heredero que está vivo en ese momento. Si ese heredero vivo luego fallece, transmite su derecho a quienes sean sus sucesores, hijos, si los tiene, u otros, o en la medida que haya establecido en testamento, si es que ha otorgado testamento. Con lo cual, para llevar a cabo la aceptación de la herencia de este padre, pues habrán de concurrir todos los que actualmente sean herederos. Si algún hijo ha fallecido y quienes hereden a este hijo serán los que tendrán que concurrir para otorgar la escritura de aceptación de herencia. A
1: mayor y una pregunta. Y, por ejemplo, uno de ellos se casó tres veces, ¿no? Y tuvo una hija de cada uno. La hija no tuvo descendencia. ¿La primera mujer tendría derecho también?
2: Pues sí. Podría tener derechos porque normalmente tanto la legislación de Galicia como el Código Civil español, ya no entro en circunstancias que puedan concurrir, por ejemplo, pues que esos matrimonios pudieran estar sujetos a otras legislaciones civiles especiales que hay en España, a título de ejemplo Cataluña, País Vasco, etcétera, ¿no? Entonces, normalmente los cónyuges sí tienen unos derechos hereditarios, que son el usufructo en el caso gallego o en el caso del Código Civil, y deberían, en caso de estar vivos, por supuesto, concurrir a la aceptación de la herencia, porque también tienen una participación en esa herencia. ¿Sí?
0: Alberto. Bueno, ahora sí se le cortó la comunicación. Bueno, lo dejamos ahí. Si quiere, tiene alguna otra duda,
2: sí,
0: que nos vuelva a llamar.
2: Quiero añadir un poco a mayor abundamiento, ¿no?, como información, que dado que nos mencionaba que tenían interés o intención de vender un piso, no es necesario llevar a cabo una aceptación total de todos los bienes de la herencia. Se permite... Es una fórmula válida, lo que se llama la aceptación parcial, y esto a veces, bueno, pues permite desbloquear ciertas herencias que son complicadas, ¿no? Entonces, si todos los herederos están de acuerdo en que les interesa vender un determinado bien sin entrar a repartir otros bienes de la herencia, pueden hacer una aceptación parcial de la herencia respecto a ese bien concreto, disponer de él, venderlo, repartir el precio conforme esté determinado en el testamento, y luego los restantes bienes de la herencia, integrantes de la herencia, bueno, pues repartirlos cuando lo consideren oportuno.
0: Bien, pues sí, queda perfectamente aclarado. Seguimos en directo, estamos en Voz Jurídica en Radio Voz con el abogado Antonio Vázquez. 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Pero aquí en directo, también ya lo sabéis, podéis llamar para hacer vuestras preguntas al 981-13-44-33, como ha hecho María, a la que ya saludamos. Hola, María.
3: Hola, buenas tardes.
0: Hola, adelante, María.
3: Mira, quería ver si me podía aclarar una duda respecto a un procedimiento.

0: de un desahucio de un local, y entonces cuando estaba había una fecha para el lanzamiento, las personas hicieron una entrega voluntaria de las llaves.
1: Sí.
0: Que fue simplemente una artimaña, porque al día siguiente, pues nada, seguían igual en el local y siguen a día de hoy en el local. Entonces, mi pregunta sería ahora, ¿habría que hacer la ejecución de sentencia de la parte adeudada? La pregunta es si hay que hacer otro procedimiento o se puede comunicar al juzgado que la entrega de llaves fue una artimaña para que no fuera allí el despliegue de, bueno, de sí. los...
1: Sí, la juzgado. Comisión judicial, así
0: exactamente,
1: es. Bien, le explico. Se puede hacer dentro del mismo procedimiento, es decir, ese procedimiento se denomina ejecución, ejecución de sentencia, más técnicamente ejecución de títulos judiciales, ETJ. Si en ese procedimiento en el que se ha pedido, por una parte, el abono de las cantidades adeudadas, por otra parte, lo que se llama el lanzamiento, es decir, que se deje libre el local, y además cabrá pedir, una vez que se lleve a cabo el lanzamiento, la indemnización de los daños y perjuicios por el tiempo que ha transcurrido hasta que el local quede libre, que se determina en base al importe de la renta que estaba pactada en el contrato de arrendamiento. Bien, pues aquí lo que procede a hacer es presentar un escrito al juzgado comunicando que, a pesar de la entrega de llaves, el local no ha quedado libre, sigue estando ocupado por estas personas, y solicitando se fije nueva fecha para llevar a cabo el lanzamiento. Ese es el trámite. Aprovecho para hacer una reflexión en este sentido. Vamos a ver, los juzgados, pues por la carga de trabajo que tienen y además por la circunstancia de que nuestro Código Civil dice que la buena fe se presume, entienden que si un inquilino entrega las llaves, bueno, pues es porque ha desalojado, ha dejado libre el establecimiento, el local, y en base a eso, pues suele ser prácticamente automático que se deje sin efecto el día y hora señalados para llevar a cabo ese lanzamiento. Desde la perspectiva de la parte demandante, de la parte arrendadora, cuando se encuentra en esta situación y se le avisa del juzgado o recibe unas llaves, lo que debe hacer es inmediatamente ir a verificar la situación del local, y si en ese momento pues aprecia que es ficticio, es decir, que no se ha desalojado y que la entrega de llaves es una artimaña, pues a través de su abogado y procurador comunicarlo inmediatamente al juzgado para evitar que se deje sin efecto la fecha señalada para el lanzamiento, porque si no, el problema que luego concurre es que por la demora y el retraso con que funcionan los juzgados, a veces se puede tardar meses en tener una nueva fecha de lanzamiento, lo que es un evidente perjuicio para el arrendador.
0: Ya. Pero entonces todavía se está a tiempo, porque es que esto hace un año que fue, y el abogado, cuando yo le dije lo que usted mismo acaba de decir ahora muy bien explicado, pues me dijo que eso ya tenía que ser en otro procedimiento, porque al haber hecho la entrega de llaves ya estaba entendido que el local estaba libre, y yo me quedé con cara de póker.
1: Bueno, vamos a ver, lo que me sorprende, a ver si es que no he entendido yo bien la información.
0: Había un día de lanzamiento, una fecha ya estipulada. Entonces, el abogado dijo, no van a hacer lanzamiento así como la comisión judicial porque hay una entrega voluntaria de llaves. Sí. Entonces, se supone que la persona se hicieron, o sea, firmaron al procurador o al juzgado que entregaban la llave, siendo una artimaña, como le digo, al día siguiente del lanzamiento, que era la fecha de lanzamiento, ya estaba estipulada para tal día, pero ya no llegó a verlo porque se supone que se iban voluntariamente. Pero no fue así. Entonces, yo al día siguiente que vimos que funcionaba todo como si nada, Entonces el abogado, pues es lo que le dijo, oye, pues, y él respondió que eso ya tenía que yo iniciar otro procedimiento.
1: Bueno, yo desde luego, mi criterio profesional es el de intentar en ese mismo procedimiento que se verifique el lanzamiento. Porque ¿qué ocurre? El trámite del procedimiento no se agota solamente en la entrega de llaves, sino que tiene que haber una resolución del juzgado que dé lugar al archivo del procedimiento declarando cumplida la ejecución, completada la ejecución, y esa resolución es lógicamente recurrible. Por lo tanto, yo reitero lo dicho, es decir, en cuanto se tiene conocimiento de que esa entrega es ficticia, porque el local sigue ocupado, lo que se debe hacer es inmediatamente ponerlo, a la mayor brevedad posible, en conocimiento del juzgado para solicitar que se lleve a cabo el lanzamiento. Y bueno, luego, si el juzgado considera que ahí se ha agotado la ejecución, habrá que valorar si interesa recurrir o no. Lo que desde luego no procede es dejar que transcurra un lapso tan grande de tiempo, ¿no?
0: Entonces, ahora que ya hace justamente ahora un año, ¿se puede intentar hacer el escrito o ya no cabría?
1: Bueno, yo lo haría. Mi vale. Opinión profesional es hacerlo.
0: Vale, pues esa era la duda. Muy amable.
2: Gracias, muchas gracias.
0: Porque la ejecución de la parte adeudada, eso es otro tema aparte.
1: Sí, porque dentro de lo que es el proceso de ejecución judicial hay dos apartados, o caben en este caso distinguir dos apartados. Uno es la ejecución pecuniaria. Esto es el cobro, bueno, del dinero que corresponde, y esto se hace pues normalmente mediante embargo de cuentas bancarias o de otros bienes que se conozcan del deudor, mientras que el dejar libre el local es lo que se denomina condena de hacer, y esto se lleva a cabo mediante otros trámites. Por lo tanto, considero que lo uno no afecta a lo otro. Es decir, la entrega del local es una de las obligaciones que impone la sentencia y la otra es el pago de las cantidades adeudadas. Y van en caminos paralelos, pero no guardan, digamos, conexión directa lo uno con lo otro. No se interfieren.
0: Perfecto, pues nada, muy amable. Buenas tardes.
2: Buenas tardes, María. Gracias por llamarnos. Buenas tardes, hasta luego. Seguimos en directo en Voz Jurídica con el abogado Antonio Vázquez. El teléfono para hacer vuestras preguntas es el 981 13 44 33. Nos llama Marisa. Hola, Marisa.
3: Hola.
2: Hola, adelante.
3: Mira, quería hacerle una pregunta al abogado. Sí. Vamos a ver, yo tengo una casa heredada por mis padres en la provincia de Orense, concretamente en Carballino. Queremos venderla y resulta que siempre nos ponen la pega de que no está registrada y que la gente que la compra quiere pedir un crédito y tiene que estar la casa registrada. ¿Qué podemos hacer?
1: Registrarla. Amplío la respuesta. Efectivamente, aunque la inscripción, inmatriculación, el registro de la propiedad no es obligatoria, sino voluntaria, muchas veces en la práctica, como usted nos expresa, se convierte en un obstáculo para venderla, porque normalmente lo más habitual es que el comprador necesite hipotecar la propiedad y si no está registrada no se puede hipotecar. ¿Cómo se lleva a cabo este trámite que se denomina técnicamente inmatriculación? Es decir, crear, incorporar al registro de la propiedad este bien. Pues esto se hace normalmente a través de trámite notarial mediante un expediente de dominio, mediante un acta de notoriedad. Esta es la fórmula, está prevista esta fórmula legal y por tanto se puede hacer. Hay que añadir además una cuestión de naturaleza económica, y es que este trámite tiene un coste relevante. ¿Por qué? Porque no es solo ya directamente el coste del notario en preparar la documentación correspondiente, las escrituras necesarias y del registro por inscribir esas escrituras, sino que al haber una edificación, para que la edificación se pueda inscribir es necesario hacer un trámite que se llama declaración de obra nueva, y ese trámite supone la obligación de pago de un impuesto que es proporcional al valor de la edificación. Eso es la obra nueva. Pero bueno, en la práctica es que se vuelve prácticamente obligado e imprescindible, si no, pues no es que no se pueda vender la casa, pero desde luego es difícil encontrar un comprador que la adquiera o que la pueda adquirir sin hipotecar y en esas condiciones.
3: Ya. Bueno, pues muchísimas gracias.
2: Gracias por llamarnos. Buenas tardes. Hasta luego. Dejamos ahí la llamada de Marisa. Volvemos al 981-1344-33. Tenemos por ahí a José Luis. Hola, José Luis. Buenas tardes.
4: Hola, buenas tardes.
2: Hola, adelante.
4: Quisiera hablar con don Antonio y mi pregunta es la siguiente. En los pactos sucesorios, bueno, los pactos de mejora estos de tíos solo es de padres a hijos, ¿no? No se puede hacer de un tío a un sobrino.
1: No, efectivamente son pactos entre herederos que son de carácter forzoso.
4: Sí. Vale, pues esa era la pregunta solo. Ya me imaginaba porque... claro, es bastante importe lo que supone.
1: Y... Sí, por supuesto, porque la consecuencia tributaria es la exención en Galicia, la exención de la tributación hasta el valor de 1 millón de euros, efectivamente. Ah.
4: Ya. De un tío a un sobrino, lo más barato que sería que te hicieran una venta legal y pagarías el impuesto de transmisiones, que es el 10%, supongo. Sería lo más barato.
1: Efectivamente. No es el 10, es el 8. Bueno, hay que señalar que muchas veces los tipos de gravamen de los impuestos varían cada año. Esto va acorde con las leyes de presupuestos. Como además, en el caso de Galicia, este tributo está cedido a la comunidad autónoma, pues depende de la ley de presupuestos generales de la comunidad autónoma la variación que pueda existir del tipo de gravamen de este impuesto. A día de hoy hay un tipo general que es el 8 y luego hay unos tipos reducidos para casos concretos.
4: Sí. Eso sería lo más económico. Tengo entendido que si heredas directamente que puede llegar a un 30-34%.
1: Pues sí, lo que ocurre, porque esta es una pregunta recurrente aquí en este programa, siempre se plantea decir, bueno, pues ¿qué porcentaje de impuesto pago con esta herencia? Y hay que hacer una precisión. El impuesto de sucesiones no es como otros impuestos cuyo tipo pues prácticamente es fijo e inmutable. Me voy a referir al IVA, es decir, hay un tipo general del 21%, está tasado qué operaciones generan ese IVA y luego puede haber un reducido, un superreducido, pero no hay más variantes. Sin embargo, en el impuesto de sucesiones hay muchas variantes. Hay una variante que es relevante a efectos del tipo de gravamen, que es el grado de parentesco. Hay otra variante, cabría decir, del parentesco, que a parentesco más lejano, más elevado el tipo de gravamen. Otra variante es el valor o base liquidable de la herencia que se recibe. Evidentemente, cuanto más valor, más tipo de gravamen. Esto es un impuesto progresivo, parecido, análogo al impuesto sobre la renta. Luego se considera el patrimonio preexistente de la persona heredera. Cuanto más patrimonio tenga la persona heredera, mayor el tipo de gravamen que va a pagar. Y luego hay una serie de exenciones, bonificaciones, que reducen lo que corresponda a pagar. Un ejemplo es si la persona heredera pues tiene una calificación legal de discapacidad, es decir, de más del 33%, bueno, pues eso minora la cantidad a pagar. Por lo tanto, no se puede hablar de un tipo de gravamen general, sino que hay prácticamente tantos tipos de gravamen como sea el caso concreto de cada herencia.
4: Ya, ya. Pues muchas gracias, muy amable, don Antonio. Muchas gracias.
2: Gracias, José Luis. Buenas tardes. Hasta luego. Hasta luego.
4: Buenas tardes. Gracias.
2: Adiós. Seguimos con más consultas. Antonio, nos llega un WhatsApp por aquí que voy a proceder a leer. Dice, buenas tardes. En el año 2024 compré un bajo comercial, 70 metros construidos, con coeficiente de 4,81, con el contador de agua y electricidad en el portal del edificio que no tengo vivienda, dice, y un espacio de garaje con un 0,70 de coeficiente. En dicho edificio se hará obra para bajar el ascensor a cuota cero y a un ascensor nuevo que necesita obras como romper ramplas de escaleras del portal, cambio de posición de contadores de gas y electricidad y abrir hueco en caja de ascensor para la nueva puerta de cuota cero. Yo vivo en otro edificio y no me han llegado avisos de esta situación al bajo comercial ni de la comunidad del garaje y me dicen que tengo que pagar por las obras del edificio, tanto el ascensor nuevo como las obras mencionadas anteriormente. Los dos coeficientes, dice bajo comercial y plaza de garaje. Y pregunta, ¿esto es así?
1: Bueno, habría que hacer alguna matización. En primer lugar, la jurisprudencia de la Audiencia Provincial de La Coruña, bueno, no nos dice aquí la ubicación, pero esta jurisprudencia de la Audiencia de La Coruña me viene a la mente porque consultaba ayer precisamente una sentencia en esta materia, pero es reproducción de lo que dice el Tribunal Supremo. Y, en definitiva, si se trata de supresión de barreras arquitectónicas para instalar o eliminar esas barreras, instalando medios o modos de superarlas, en este coste tiene que participar todos y cada uno de los propietarios del edificio, sean viviendas que se sirvan a través de ese portal, sean bajos, sean sótanos. Esa es la jurisprudencia vigente. Cuestión distinta es si, por ejemplo, hay alguna modificación pues de ascensores ya instalados, pero que sea una modificación que no guarda relación directa con la supresión de barreras arquitectónicas. Pues, por ejemplo, evidentemente aquí se deduce de la pregunta que ya existía un ascensor, porque si no, no tiene sentido hablar de bajarlo a cota cero, pues, por ejemplo, sustitución de maquinaria de ese ascensor por desgaste. Bueno, entiendo que eso no tiene que participar pues bajos o sótanos, es decir, unidades o fincas del inmueble que no se sirvan de él. En todo caso, además, hay que tener en cuenta, es bastante importante, la escritura de división horizontal, porque esta escritura de división horizontal suele normalmente establecer cláusulas de exoneración de gastos en favor de estos bajos o de estos sótanos que no se sirven, que no acceden a través del portal de las viviendas altas del edificio, ¿no? Pero en todo caso, reitero, la jurisprudencia se refiere en cuanto a estas cláusulas de exoneración a que son para los gastos, digamos, ordinarios derivados del uso y mantenimiento de instalaciones ya existentes. Pero en el caso concreto de supresión de barreras arquitectónicas, bien porque se instala un ascensor cuando no lo hay, bien porque hay ascensor pero se hace obra para bajar a cota cero, en estos casos es unánime que tienen que participar estos locales que no acceden a través del portal.
2: Bien, pues ahí queda también esa respuesta para este oyente que nos enviaba este WhatsApp. Seguimos con más consultas. Otro WhatsApp que nos envía Lorenzo desde Lugo, que dice, hola, buenas tardes, quería preguntarle al abogado, ¿qué documentos se necesitan para hacer un contrato de arras?
1: Bueno, vamos a ver. El contrato de arras es un contrato genérico para muchos tipos de obligaciones, aunque habitualmente viene vinculado a la compra-venta de inmuebles, nada impediría incluir las arras en otro tipo de contratos. Pues imaginemos un contrato de prestación de servicios, ¿eh? Entonces, para redactar un contrato de arras, el documento que es necesario, obviamente, si se trata de unas arras de un contrato de compra-venta de un inmueble, pues hay que tener los datos de este inmueble, que son pues escritura de propiedad, recibo del IBI para verificar lo que es la referencia catastral. Si ese local, es una hipótesis, puede estar, o ese inmueble, puede estar hipotecado, bueno, pues entonces habría que tener la escritura de hipoteca también para poder reflejar en el documento de arras pues la existencia de esa carga u otras posibles cargas que pudiera tener, por ejemplo. Y aquí no confundamos, por eso la pregunta es muy escueta y hay que hacer una matización. Una cosa es la investigación preventiva o comprobaciones que haya que hacer o que se recomiende hacer cuando se va a comprar un inmueble, y otra es la documentación estrictamente necesaria para redactar un contrato de arras, ¿eh? Realmente, en términos estrictos, para hacer un contrato de arras, con tener conocimiento de la identificación del inmueble al que se refiere, pues ya basta, sea por una nota simple registral, sea por una escritura de propiedad, incluso mismo por un recibo del IBI. Pero si queremos actuar con carácter preventivo, y esto es siempre recomendable, porque si se hace un contrato de arras es porque se está comprometiendo una obligación de compra-venta. Si se hace un contrato de arras, previamente sería necesario comprobar, en primer lugar, en el registro de la propiedad, cuál es la situación del inmueble. Es decir, si está inscrito a nombre del vendedor, si figuran cargas. A veces figuran cargas inscritas que no son reales. Por ejemplo, suele ser frecuente que se haya en su día hipotecado el inmueble y se haya amortizado la hipoteca y no se haya cancelado en el registro, pero la hipoteca está pagada. Bien, no hay deuda real, pero esto muchas veces es un obstáculo o un problema que hay que tener en cuenta. Muy importante también, aparte de esta comprobación registral, es la comprobación de carácter urbanístico. Es decir, en muchos casos existen inmuebles inscritos en el registro de la propiedad que contravienen, no son acordes a la normativa urbanística, ¿eh? Por supuesto, el que compra hereda, digamos entre comillas, las responsabilidades o las consecuencias urbanísticas que existan. Una consecuencia muy habitual es el concepto de lo que se llama fuera de ordenación. ¿Qué es un inmueble fuera de ordenación? Pues aquel que no está acorde a la norma urbanística en vigor. Esto puede ser porque ya desde origen no se respetó la norma, o bien porque hay una circunstancia sobrevenida que es el cambio de la norma urbanística. En cualquiera de los dos casos, un inmueble en situación de fuera de ordenación, urbanísticamente hablando, la consecuencia que sufre es que no se pueden hacer en él mejoras legalmente. Eso es lo que establece la ley. Entonces, quien compra un inmueble en esas circunstancias, pues tiene que valorar si le interesa o no le interesa, ¿eh? Por eso es muy importante la comprobación ante el ayuntamiento correspondiente de cuál es la situación urbanística de este inmueble. Y esto es así en términos generales, lo que con carácter preventivo se debe comprobar. Aparte de algo que ya es obvio por su naturaleza, que es el propio estado físico de conservación de este inmueble. A veces hay vicios ocultos, a veces hay deficiencias, grietas por asentamiento. Esto hay que considerarlo. incluso ya extremando la precaución y la prudencia, es muy importante comprobar en el caso de aquellos inmuebles que están en régimen de división horizontal si tiene deudas con la comunidad de propietarios. Aunque hoy en día la legislación exige que al otorgar la escritura de compraventa pues se acredite esta situación, no olvidemos que estamos hablando de un contrato de arras, que es un documento privado y que es previo a la escritura pública. Por tanto, puede no interesar suscribir unas arras cuando el bien que vamos a comprar a lo mejor tiene unas importantes obligaciones económicas con la comunidad de propietarios. ¿Esto cómo se hace? Pues mediante consulta a la administración de fincas a la que pertenezca, o sea, que gestiona el inmueble, o bien al presidente de la comunidad de propietarios, porque recordemos también que no es obligado tener una administración de fincas.
2: Bien, pues con esta respuesta llegamos al final del espacio de hoy, con este espacio de Voz Jurídica, al que recordamos antes de finalizar esa dirección del despacho, el abogado Antonio Vázquez, que está en A Coruña, en la calle Durán Loriga, número 9, piso 3D, y el teléfono es el 981-2073-28, 981-207328. Ahora sí, abogado Antonio Vázquez, gracias por acompañarnos una semana más. Hasta la próxima.
1: Hasta la próxima semana.
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0: Llegamos a las 5 de la tarde, después de Voz Jurídica y de mover un poquito las caderas. Vamos allá con vuestras dedicatorias y con la música que podéis elegir desde ahora hasta las 9 aquí en la sintonía de Radio Voz. Vamos a Santiago, tenemos allí a Máximo. Hola, Máximo.
1: Hola, Susana, buenas tardes. ¿Qué tal? ¿Cómo estás?
0: Por aquí estupendamente. ¿Qué tal va la tarde por ahí?
1: Pues por aquí muy bien también, gracias a Dios. Aquí, escuchando Radio Voz, como siempre, ¿no? Pues una maravilla, ¿no?
0: Muy bien, pues vamos a poner por ahí una cancioncilla que te apetezca. ¿Qué tienes pensado para hoy, Máximo?
1: Me gustaría escuchar, a ver si la tienes, una canción que es de Marco Antonio Solís y su título es Cazú.
0: Cazú, de Marco Antonio Solís. Vale. Sí. Pues miramos. Cazú, así, con Z.
1: Sí, con Z, exactamente, sí.
0: Qué raro, porque de Marco Antonio las tenemos todas. Espera, y esta no me aparece. Es el título, es exacto, ¿verdad,
1: sí,
0: Máximo?
1: Sí, eso es exacto. Ponemos otro entonces, Susana, no te molesto mucho.
0: A ver. Cazú es una artista argentina que canta con Marco Antonio Solís.
1: Pero eso no lo sé.
0: No sé. Mira, el título de la canción es Dímelo antes de irte y la canta Marco Antonio Solís con Cazú. Pero no es el título de una canción. No,
1: bueno, cambiamos entonces, Susana. A ver, ponemos entonces, a ver si la tienes, Una mujer como tú.
0: ¿Y esa es de?
1: De los Chalchaleros.
0: Vale, pues de los Chalchaleros. Miramos por aquí a ver si tenemos suerte. Y este es el título de la canción, te digo por aquí. Esta sí.
1: Esa la tienes. Bueno.
0: Una mujer como tú, espera, ¿no? Los Ángeles Azules con Luciano Pereira.
1: Bueno, pues... Yo la escuché con los Chalchaleros, pero bueno, pues ponme esa, Susana.
0: Venga, pues te ponemos esta, que seguro que te gusta. ¿Y para quién la quieres dedicar, Máximo?
1: Pues se va para Divino de Ferrol, Remedios de Devesa, Juan de Ferrol, Oli de Pontevedra, Mari Carmen y Fernando de Cedeira, Maruja de Upino, Ana de Coruña, Mercedes de Cangas y María José de Boiro. Y para toda la audiencia, especialmente la gente que le guste y escucha la canción. Y como siempre, para ti, Susana, de una manera muy especial, para Lucía y para el resto de tu equipo. Y bueno, nada más, desearte un abrazo muy fuerte, que tengas una muy feliz semana, un feliz fin de semana y hasta el miércoles que viene, si Dios quiere, ¿vale, Susana? Muchas gracias por tu amabilidad, como siempre, ¿vale?
0: Pues que siga todo bien por ahí, ¿vale, Máximo? Un besito.
1: Gracias, Susana.
0: Chao, hasta luego.
1: Chao.

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0: Vamos a poner más música a tu tarde. Seguramente que muchos al aire libre, otros en casa, donde estéis. Gracias por sintonizarnos y por acompañarnos siempre. De verdad, estamos súper agradecidos. Vamos hasta Ferrol. Tenemos allí a José, que nos envía esta nota de voz.
1: Buenas tardes. Hola, Susana. Hoy quería escuchar Ámame de Bertín Osborne, que dedico a Angelines Pastor, Ana María González de Noya y especialmente a la gente que está en hospitales y residencias de mayores. Buena tarde, buena semana. Chao.

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1: Y de Ferrol nos vamos hasta Coruña, allí está María Divina. Hola, María Divina.
2: Hola, ¿qué tal, Susana? ¿Cómo te va?
1: Por aquí muy bien, ¿cómo vas tú?
2: Bueno, muy bien, muy bien.
1: Estupendo.
2: Mira una cosilla. Quería una canción que se titula Paso Doble Gallego.
1: ¿De Sito Mariño?
2: Sí.
1: Vale, pues ya la tenemos por aquí, claro que sí. ¿Y para quién la vas a dedicar, María Divina?
2: Pues mira, para Máximo de Santiago y para Juan de Ferrol, que va a estar de santo.
1: Sí.
2: Pues felicidades. Y para los Juanes y Juanas, que también están. Y después para Carmen de los Castros y para María Luisa de la Coruña, que ya hace que no la oigo. Y después para Miranda, del Burgo.
1: Vale. Muy bien.
2: Eso, esa niña.
1: Pues me alegro mucho de escucharte, María Divina.
2: Si te oyes muy poquito.
1: Sí, pues no sé, estoy como siempre.
2: ¿Me escuchas? ¿A mí me oyes bien?
1: A ti sí, te escuchamos bien, sí.
2: Bueno, estupendamente.
1: Bueno,
2: pronto vas a tener las vacaciones.
1: Bueno, aún queda para las vacaciones, ya no pienso en ellas. Bueno, todavía
2: pero tenemos... estás deseando, ¿verdad que sí?
1: Todavía queda tiempo de disfrute, todavía queda tiempo.
2: Bueno, a ver si entro, porque la semana pasada fue de pena, ¿eh?
1: Bueno, pues tú no dejes de intentarlo.
2: Toda la semana. Les puse una hora para llamarte todos los días.
1: Fíjate, muy bien.
2: Y
1: tú...
2: fui a caminar y voy escuchándote.
1: Muy bien, muchas gracias. Pues esta semana también viene
2: vale,
1: buena
2: cielo.
1: Para caminar, muy buena. Así que aprovecha
2: sí,
1: y camina
2: muy
1: mucho.
2: Bueno, muy bueno. Vale, cieliño, pues que
1: gracias.
2: Tengas un buen fin de semana y hasta la próxima. Vale, cariño.
1: Gracias, María Divina. Un besiño enorme.
2: Vale, cielo.
1: Hasta luego.
2: Hasta luego.
1: Chao.
2: Hasta luego.

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1: Y también tenemos a un gran número de oyentes, están escuchando y realizando diferentes actividades y también muchas manualidades, muchas de ellas que ya pronto tendrán vacaciones, pero bueno, vacaciones de la actividad, digamos, a esa hora concreta, porque yo creo que la mayor parte de la gente que nos escucha y que hace algún tipo de actividad de manualidades, por ejemplo, no para en verano, ¿eh? Sigue haciendo cosillas, aunque no sea a esa hora que está marcada durante el curso escolar, ¿a que sí? Y me refiero, por ejemplo, a estas chicas que están escuchando ahora mismo en Oleiros, porque desde ayer recibimos el mensaje de Manuel, que dice: hola Susana, me pones la canción La Diabla, de Romeo Santos, va dedicada para mis palilleiras favoritas, que son

actividad, digamos, a esa hora concreta, porque yo creo que la mayor parte de la gente que nos escucha y que hace algún tipo de actividad de manualidades, por ejemplo, no para en verano, ¿eh? Sigue haciendo cosillas, aunque no sea a esa hora que está marcada durante el curso escolar, ¿a que sí? Y me refiero, por ejemplo, a estas chicas que están escuchando ahora mismo en Oleiros, porque desde ayer recibimos el mensaje de Manuel, que dice: hola Susana, me pones la canción La Diabla de Romeo Santos, va dedicada para mis palilleiras favoritas, que son Inés, la profe, Geli, mi compañera de batallas desde hace 46 años, y sus compañeras también, Lola, María Luisa, Loli, María y Cruz. Para ellas una bachata para que dejen por un rato quietas las manos y muevan los pies, dice, todo junto bailando. Pues venga, ¿quién las verá? Haciendo palillos, encaje de bolillas al mismo tiempo, bailando bachata de Romeo Santos. Pues para ellas que están escuchando, gracias de verdad, de parte de Manuel, esta canción, La Diabla.

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0: Llegamos a las 5:30 y hasta las 9 vamos a bailar diferentes ritmos musicales. Hace nada bailábamos la bachata que nos pedía Manuel de Oleiros y vamos a ir con más dedicatorias y con más ritmos musicales. En este caso, a Bueu. Nos vamos, tenemos allí a Eugenia. Hola, Eugenia.
1: Hola, buenas tardes, ¿qué tal?
0: Por aquí muy bien, ¿cómo va tu tarde por ahí?
1: Pues por aquí también, de maravilla. Por aquí todo está muy bien.
0: Veranillo por ahí tenéis.
1: Sí, veranillo, lo que hace un poquito así de fresquillo porque aquí arriba suele dar un poquito el norte, ¿sabes?
0: Ya.
1: Entonces, bueno, pero de cualquier manera hace calor.
0: Mucho mejor, ¿verdad? También, sí, como sí, dices sí. Tú, no este calor sofocante, que te venga un poquillo de brisilla, un poquito de
1: no,
0: aire.
1: No, sí, a la mañana yo me levanto a las 6:00 a.m. para ir a estar con mi nieto Roy, que el padre marcha para trabajar, y a las 6:00 a.m. hacía falta una rebequita, pero gordita, ¿eh?
0: Claro, porque es
1: pero,
0: ahora...
1: Claro, pero es que ahora no, ahora ya hace calor, ahora hace calor.
0: Y lo importante, que tengamos cielo despejado y que veamos claridad, que estamos más animados,
1: sí,
0: ¿verdad?
1: Sí, la claridad, sí, el sol, la luz, a mí me gusta mucho la luz,
0: Nos anima, desde luego.
1: Muchísimo, anima muchísimo, no estar el día triste, agoniado, oscuro, que parece que te baja la moral, que no tienes ganas de nada.
0: Es verdad, hay que aprovechar estos días, ¿verdad? Y dices tú, ¿cómo puede cambiar uno tanto
1: de verdad,
0: a un día gris, ¿verdad? Es increíble.
1: De verdad que sí, está un tiempo muy cambiante, ¿eh? Yo este año encuentro el tiempo muy cambiante.
0: Sí, y cuando viene, viene extremo, ¿eh? Viene, sí.
1: Exactamente, ahora dice que dan bastante
0: mucho calor.
1: Sí, pero bueno.
0: Bueno, pues hay que aguantar como venga, ¿verdad?
1: Exactamente, y ahí nos tenemos que dar de cuenta que vamos para el verano, y el verano tiene que hacer calor. Claro está, porque si no hace calor en verano, ¿cuándo va a hacer?
0: Ya, y el verano, en mi caso, bendito sea, porque me encanta.
1: Claro, bueno, a mí también me gusta el verano, ya te tengo dicho muchas veces, a mí el verano me encanta, que me gusta ir a la playa, me gusta que el día es grande, amanece más temprano, es más tarde de noche, me encanta, pero a mí cuando viene ese calor sofocante, eso para mí,
0: ya.
1: Pero bueno.
0: Pues seguramente algunos días de esos tendremos, pero bueno, como decimos, aquí tenemos donde estar la sombra y donde ventilarnos, afortunadamente.
1: Exactamente, que aquí tenemos, por lo menos, por la mañana temprano abres una ventana, ventilas y trae un fresquito.
0: Sí.
1: Que las personas que viven en los pisos, esa agonía de, por ejemplo, en Madrid, porque yo le trabajo para unos que vienen de Madrid, y me dicen, Dios mío, esto es vivir en la gloria. De hecho, siempre andan con chaqueta por dentro de casa.
0: Ah, fíjate.
1: Y le digo yo, pero es que no tienes calor con esa sudadera. No, es que estamos acostumbrados a tantísima calor allí que aquí dentro de casa parece que tenemos frío.
0: Ya.
1: Fíjate tú.
0: Pero esto es una maravilla, ¿eh? Una maravilla.
1: Pero Galicia es una
0: aquí
1: maravilla.
0: Aquí aún en las ciudades muy bien, sí, hay un fresquito.
1: Sí.
0: A ver, Orense es un poquito más cálido, tiene otro clima y demás,
1: sí,
0: pero bueno, tiene esos ríos para disfrutar.
1: Bueno, pero tiene, que exactamente, que es lo que dices tú, tiene ríos, tiene montes,
0: sombras,
1: y tienen sombras y puedes ir a pasear. Que hay sombras y, en fin.
0: Es que Galicia es un paraíso y la gente lo sabe, por eso cada vez tenemos aquí a más ciudadanos que deciden instalarse en nuestra tierriña linda. Bueno, ¿qué te ponemos de canción, Eugenia? ¿Qué te apetece?
1: Bueno, mira, vamos a ver si tienes algo de Valeria Sánchez.
0: Valeria Sánchez, vale, te digo por aquí, yo creo que sí, déjame mirar. Valeria. Sí, tengo, La magia de tus ojos, no sé cuál quieres tú.
1: Bueno, yo escuché una el otro día que me fue muy simpática. Casarme fue mi error. A ver si la tienes.
0: Casarme fue mi error. Es así el título de la canción.
1: Sí, es así el título.
0: Casarme fue mi error. Me sale del Gallito Sánchez, pero no de Valeria.
1: O del Gallito Sánchez también puede ser.
0: Será esa, sí. Es que a mí de casarme fue mi error me sale...
1: Cantarla canta ella.
0: Sí.
1: Sí, cantarla canta ella, pero no sé si a lo mejor... Es del Gallito Sánchez, no sé.
0: Pues a mí, déjame mirar otra vez, Valeria Sánchez, porque me sale el Gallito Sánchez, la de casarme fue mi error.
1: Si no, buscamos otra, que no...
0: Es
1: no
0: el problema. Gallito Sánchez, forma parte del álbum Valeria Sánchez Corridos.
1: Bueno, pues
0: a lo mejor la cantaría, será esta, sí, es esta.
1: Pues mira, cómela, si no es...
0: Sí,
1: otro día
0: pero seguro que es esta.
1: Sí, seguro.
0: Bueno, ¿y para quién la vamos a dedicar?
1: Bueno, pues les la vamos a dedicar, como siempre, para mi hermana Isabel, para Marisa, María José de Boiro, Pili de Vigo, perdón, Maribel y Elvira. Para ti, para... tú sabes que tiene un nombre fácil y nunca me acuerdo. Alicia,
0: Lucía.
1: ¿No?
0: Lucía.
1: Lucía. Mira que tiene un nombre bonito y confundo siempre. Alicia con Lucía. Para Lucía, para todos los oyentes y para todos los Radio Voz. Y un saludo y felicidades para Antonio, que es sábado está de santo.
0: Muy bien, Eugenia. Pues un besillo enorme y a seguir bien por ahí, ¿vale? Cuídate.
1: Muy bien, pues muchas gracias.
0: Hasta la próxima.
1: Buen fin de semana y buena tarde.
0: Igual, a seguir con nosotros. Chao, chao.
1: Exactamente. Chao, chao.

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Seguimos con alegría en tu tarde aquí en este miércoles 10 de junio, en la tarde es tuya, en Ourense. Tenemos a Jaime, dice, buenas tardes Susana, quiero dedicarle para mi chica Maika una canción que le encanta, si puede ser, lo tengo claro, de Rosalén. Claro que puede ser y compartimos gustos con Maika.

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0: Lo tengo claro, Rosalén. Yo también lo tengo claro de que lo vas a pasar bien conmigo, ¿eh? Con nosotros aquí en la tarde es tuya, con Lucía, conmigo, con tu música y con la alegría que intentamos transmitir cada tarde en esta sintonía y con la alegría de los oyentes, como Juan Manuel de Asneves. Hola, Juan Manuel.
1: Susana Falcón, muy buenas. Hola.
0: ¿Qué tal? ¿Cómo va todo por ahí?
1: Pues con mucho sol, 24 grados, debajo a la sombra de un ciruelo cargadito de fruta.
0: Caramba.
1: Y escuchando la radio.
0: Qué bien estás por ahí, entre cerezas, ciruelas, no estás como quieres, ¿eh?
1: Sí, hasta disfrutan los vecinos, pues se les tengo llevado, pues carga para ellos, porque tiene una carga enorme.
0: Sí.
1: Entonces todos los vecinos están disfrutando de
0: ¡hombre! Fruto. ¿Quién fuese vecina tuya, eh? ¿Quién fuese tu vecina? ¡Qué maravilla! Porque eso sí que es fruta auténtica, rica, deliciosa y sana. ¡Qué maravilla!
1: Sí, es verdad, sí, cogerla del árbol, eso es cuando sabe más, cuando disfruta uno más, cogerla del árbol y comerla.
0: Es verdad, y además viene toda junta, y hay que aprovechar y compartirla con los pájaros y ganarles la batalla.
1: Sí, y debajo hay un estercolero de ellos, todo vas cogiendo de arriba y pisando en ella.
0: También es verdad, eso también es verdad.
1: Cae mucho, sí, este año cargó todo, ciruelas y cerezas, todo, mucha fruta hay aquí, sí.
0: Fíjate. Pero bueno, qué rica. Pues, y a mí me encanta la fruta de verano, Juan Manuel. Yo es que esta época,
1: sí,
0: lo que me cuentas, y ahora mismo yo me traslado, me estás contando eso y te imagino ahí, imagino sí, los frutales, imagino con esta temperatura y me encanta esta época.
1: ¿Sabes
0: lo
1: que hago yo cuando vengo de andar? Tengo unas naranjas en el frigorífico y me cojo dos, me las pelo, están fresquitas, que da gusto, ven un cansado.
0: Ay,
1: y disfruto, pues, a lo más.
0: Saboreando. ¿Y son también de casa, de la huerta?
1: Sí, sí, sí, de casa también.
0: Qué bien. Claro, pues es que sí. Esto en el mes de diciembre no puedes hacerlo, como
1: exactamente,
0: ahora. Y este tiempo es una maravilla, ¿verdad?
1: Es verdad. Sí, es cuando te sabe más todo, sí.
0: Ay, cómo se disfruta.
1: Pues sí, eso es.
0: Ojalá siempre fuese junio.
1: sí, porque estaba una temperatura, pues, más bien ideal,
0: sí,
1: ni mucha
0: días
1: calor,
0: largos,
1: ni frío.
0: Sí. Pero bueno, verdad, tiene que haber de todo, ¿verdad? El año está compuesto de...
1: claro. Sí, el año tiene que haber de todo, claro.
0: Y cada cosa tiene su tiempo, pero yo es que detesto el invierno, no lo soporto.
1: Sí, es aburrido.
0: Es verdad.
1: Hay quien lo pasa mejor y a otros peor, sí.
0: Ya, pero a los que nos gusta normal. Estar al aire libre y por fuera tal, no sé, a mí el invierno...
1: Sí, al aire libre, eso sí que es divino, sí, disfruta uno andando por ahí, ¿verdad? Mirando todo, paisajes y todo eso es divino, sí.
0: A ver, que el invierno, haciendo frío... Bueno, pues
1: claro,
0: se abriga uno y tal, y da igual. El tema es las lluvias continuas,
1: ya
0: ¿verdad?
1: Te metes claro. Antes en casa.
0: Sí, eso sí, pero por lo menos para pasear, eso bueno, se aprovecha. Pero el frío, la lluvia es desagradable. Y la noche está encima siempre.
1: Y cuando viene con aire, pues peor, te mojas todo. Sí.
0: Pero mira, ahora estamos en una temporada que hasta octubre al menos eso no va a llegar. Así que vamos a aprovechar el presente con las cerezas y las ciruelas y las naranjas.
1: Sí,
0: y con los paseillos y la música, ¿qué te parece?
1: Aprovechar lo que venga todo, sí.
0: Claro que sí, hombre. ¿Qué te vamos a poner de canción? Que luego tú,
2: ¡hola,
0: mira!
2: Susana!
0: ¡Hola! ¿Está por ahí Maika?
1: Sí, ahora me vino.
0: Mira qué bien acompañado.
1: Ha pasado por aquí, de la otra vez fue el marido, cuando he dicho,
0: ¡amor!
1: Ahora
0: mira
1: a cotillar.
0: Qué bien acompañado estás ahí.
1: No, mira, vamos a ver si tienes esta y no pasa como la semana pasada. David Bisbal y Alejandro Fernández, abriré la puerta.
0: Abriré la puerta, vale, déjame ver a usted. ¿Qué pasó la semana pasada? Que yo no me acuerdo.
1: Pues era de Romeo Santos que...
0: Ay, es verdad. Sí, es cierto, de inteligencia artificial y eso, sí.
1: Ahora me estoy familiarizando con él porque ya son cuatro veces que lo oigo.
0: ¿Ves?
1: Nombrar.
0: En la radio, ¿a que sí? Ya cuando las
1: albachatas. Sí, es verdad, las bachatas, sí.
0: Pues sí, esta sí que la tenemos, no hay problema. Abrir la puerta, sí, de Bisbal y Alejandro Fernández, sí.
1: Ah, pues me alegro. Bueno, pues va a ser para ella, la cotilla de mi hija, que estaba aquí, venía escuchando y me asustó. Manolo Gándara, Das Neves, Belita, Josefa, Mónica Das Neves, Adriana de Arbo, Camilo y Saladina. Para todos los que están, para toda la familia de Radio Voz, de la tarde es tuya, para Lucía, para ti y hasta la próxima semana.
0: Muchas gracias, Juan Manuel. Pues un abraciño enorme y a seguir así de bien por ahí. Vale, para todos un abrazo.
1: Y tú que lo oigas y que lo veas, vale.
0: Gracias. Hasta luego.

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2: Vamos camino de las 6, pero antes es momento de soplar las velas, porque nunca jamás va a pasar de moda sorprender a una persona que quieres el día de su cumple con una canción a través de la radio. Eso lo hacemos aquí siempre, celebrando muchos cumpleaños y celebrando la vida junto a ti. En este caso, recibimos un mensaje desde Ribadeo que dice: hola, soy Pablo y quiero felicitar a mi compañera Inés, que hoy está de cumple. Si podéis ponerle la canción Always de Bon Jovi. Bueno, pues por supuesto, Inés, muchísimas felicidades. Un besazo enorme que te enviamos, y de parte de tu compañero Pablo, este temazo de Bon Jovi.

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0: Y esta sintonía a esta hora nos indica que es momento de centrarnos en la salud. Abrimos Salud Natural para Todos de la mano de Laboratorios Maen y saludamos ya a nuestro especialista en medicina natural, al doctor Jesús Vázquez. Hola, doctor, muy buenas tardes.
1: Hola, buenas tardes, Susana. Bueno, ya preparado, un día más.
0: Muy bien, pues vamos allá a recordar a los oyentes que si queréis hacer alguna pregunta, si queréis hacer alguna consulta al doctor Jesús Vázquez, podéis hacerlo aquí en directo llamándonos al 981-13-44-33, 981-13-44-33. Este es el número para llamar, para entrar en directo, pero si lo preferís, también os podéis enviar una nota de voz o un WhatsApp al 672-16-77-55. Vamos a comenzar, doctor, precisamente con una de esas notas de voz que nos han llegado, con esos mensajes, a ver lo que nos cuentan. ¿Lo escuchamos?
2: Mi consulta es la siguiente. ¿Cómo se puede ayudar a través de la medicina natural a solucionar una inflamación importante del cuello del útero asociada a una atrofia? ¿Existe alguna medicación en la medicina natural para poder paliar estos síntomas?
1: Claro, pero asociado a una atrofia, no sabemos la edad de la persona, es difícil, ¿no? Porque cuando hay atrofias, ¿sabes? Es difícil recuperar. Entonces, para cuestión inflamatoria, la única solución diferente es el más o menos punto rojo, ¿sabes? Que puede, asociarse o tomarse con cualquier medicación que la hayan aconsejado, médica y demás, ¿sabes? Pero vamos, lo veo difícil, ¿no? Las cuestiones atróficas son difíciles de recuperar, como su propio nombre indica. De todas maneras, siempre un par de meses o tres te va a beneficiar de una manera o de otra el más o menos punto rojo, ¿vale? Lo único que te puedo decir, dos perlitas antes de desayuno, comida y cena, ¿vale? A ver si hay algún cambio con este más o menos punto rojo. Es lo que te puedo decir.
0: Más o menos punto rojo, que es, doctor, uno de los complementos más recomendados porque son múltiples, ¿no?, sus beneficios. Aunque todo esto de los omegas es algo reciente, es de siempre, aunque ahora tengan un poquito más de alguna manera, pues estén más en boca de todos.
1: Sí, ya hubo investigación, la más importante, que también estuvo, fue coautor, ¿no?, el médico que lo investigó en el año 1980 y demás, ¿no? Es lo que más, la fuerza, cuando más se ha investigado el tema de omega. Pero vamos, cuando ha empezado esto ha sido igual en este siglo. O sea, ha habido ahí 20 años ahí como paraditos, se ha hecho algún tipo de investigación, algún tipo de estudios clínicos y tal, pero no llegaban a muchas, a muy buenas conclusiones. Y ya últimamente, pues, ha habido unos cambios en la dosificación y todo eso, y parece ser que ahora ya la cosa es de otra manera. Si alguna persona, muchos especialistas aconsejan, buscamos un suplemento que aconsejen hoy por encima de todos, no solo es la vitamina D, que está también, no es que esté de moda, es que es muy necesaria tenerla bien, y por supuesto el omega 3, ¿no? Entonces, bueno, pues ahí es donde está un poco el punto, dentro de los suplementos, el punto más alto, ¿no?, el tema de omegas y el tema de la D, y hay que mirarse la D, porque no es como el omega, que tú puedes tomar más omega punto rojo en dosis. Si ya en directo con tu médico, a lo mejor te puede aconsejar más de 6 perlas, pero nosotros aquí siempre aconsejamos máximo 6, de 2 a 6, y bueno, y no hay problema, ¿no? Ahora, en cuanto, por ejemplo, a la vitamina D, que ya que la he sacado, que es súper importante, hay que hacerse analítica y saber los niveles que tienes. En función de eso se puede tomar, etcétera, o hacer cualquier indicación terapéutica, ¿no? Así que sí, lleva años, pero últimamente se ha visto mejores resultados, ¿verdad? en lo que son estudios que se han hecho y demás, con diferentes enfermedades, desde las neurológicas hasta artríticas, como queramos, ¿no? Para inflamaciones de fondo importantes. En este caso hablamos de una inflamación en el útero asociada a una atrofia, que ahí está la cosa un poco peor, pero es inflamación al fin y al cabo. Entonces, al fin y al cabo, pues se puede utilizar nuestro más o menos punto rojo, ¿vale? Uh-huh.
0: Los omegas, que siempre hemos escuchado que están presentes en los pescados, ¿es así? ¿No es suficiente con ello? ¿Es necesario suplementar, entonces?
1: Claro, es que la dosis mínima de omega, a lo mejor estamos hablando de 500 miligramos o algo así, que es una perla de más o menos a punto rojo nuestro, ¿vale? Pero para conseguir esos 500 miligramos hay que irse a tomar por lo menos 4 veces a la semana pescado. ¿Mm? 4 o más veces para 500 miligramos. Entonces, si queremos que tenga un fin un poco más terapéutico, pues aconsejamos 2 perlas, que son 1000 o 3 o 4 o tal, y entonces ya te actúa en la inflamación, ¿sabes? Pero para mantenimiento sería una perla más o menos, y comer pescado de vez en cuando y tal, eso sería estupendo para mantener un poco la salud. Pero si tú quieres utilizarlo con un fin más terapéutico de cara a las inflamaciones, hay que empezar de 2 perlas hasta, nosotros hablamos siempre de 6, ¿vale? Uh-huh.
0: De acuerdo, doctor. Seguimos con más consultas. Estamos en directo en Radio Voz, en Salud Natural para Todos. El teléfono para hablar con el doctor es el 981 13 44 33. Nos llega por aquí un WhatsApp que dice: hola, mi consulta es para el doctor. A ver si hay algo para la fascitis plantar. Pues me la diagnosticaron en octubre y por trabajo estoy muchas horas de pie. Claro, esto no ayuda.
1: Nada, no ayuda nada. O sea, no ayuda a nada. Hay que ir al fisio y hay que hacer mucho trabajo sobre esa planta del pie, en definitiva. Eso duele mucho y, en fin, y a la hora de caminar más. Entonces, nosotros lo que sí decimos es que siempre, aparte del fisio, aparte de las medidas terapéuticas, de los antiinflamatorios potentes, de cualquier otro tipo de medicina, los suplementos de fondo, para cualquier enfermedad, son muy importantes. Entonces, para fascitis plantar te va a ayudar mucho, nuestro Collagenium, y te va a ayudar Vitamás. No es para una solución definitiva, pero va a ayudarte mucho. Tomar Collagenium antes de comida y antes de cena, la dosificación que te marca, antes de comida y antes de cena, y luego por la mañana, con el desayuno, una cápsula de Vitamás. Eso de lo que tenemos nosotros te puede ayudar muchísimo a la fascitis plantar, amén de lo que hagas con fisio, tratamientos médicos, etcétera. Pero en suplementos conviene tomarlos, pero en todas las enfermedades prácticamente, porque siempre hay alguna vitamina, siempre hay algún mineral, siempre hay algún oligoelemento que es el que necesitas tomar. Y por eso, de ahí que nosotros, o alguna planta muy concreta, muy muy antiinflamatoria, como podría ser el coralcar, pero en este caso, mejor para la fascitis el Collagenium, antes de comer y antes de cenar. Y en vitaminas y demás, pues Vitamás con el desayuno. Eso es una ayuda importantísima para esa fascitis en el plantar, ¿vale? Eso es.
0: De acuerdo, doctor. Seguimos en directo en Salud Natural para Todos. 981-13-44-33 es el número para hablar con el doctor, y el número de WhatsApp 672-16-77-55. Nos escribe Cristina, dice: hola, buenas tardes. Hace poco tuve un resfriado que ya se me pasó, pero me quedó una tos seca que no se me quita, sobre todo por las noches. ¿Hay algún jarabe o algo que pueda tomar para eliminar esta tos?, dice.
1: Sí, para ese tipo de situaciones, que a veces vienen después de haber padecido cualquier infección bronquial, anginas o cualquier gripes, etcétera, nosotros siempre aconsejamos tomar el Dinafen Plus, es lo principal. Entonces, a veces lo asociamos a otras cosas, pero si, por ejemplo, tomando Dinafen Plus un vial en ayunas durante mes y medio no ha cedido mucho, o sea, entonces hay que utilizar algún tipo de jarabe, etcétera. pero jarabes ya has tomado, ¿sabes? Entonces aquí lo que necesitas prioritariamente para quitar esa especie de secuela de tos seca o etcétera, el Dinafen Plus es lo principal, ¿sabes? Entonces cualquier jarabe puede valer, que lo que te estés tomando, etcétera, o que hayas tomado, pero lo principal es Dinafen Plus, es la clave, Y entonces hay que hacerlo un mes y medio, un vial en ayunas, y dos envases, prácticamente 20 viales cada envase, mes y medio, y lo más normal es que se haya pasado esos síntomas, ¿me entiendes? Pero si no se quita, o se ha quitado casi todo, pues toma un tercer envase, que también lo aconsejamos mucho, pero ¿qué es lo que decimos? Que el Dinafen Plus no es solo para el invierno, no es solo para prevenir o mejorar gripes o ayudar a infecciones y tal, no, en cualquier momento, en cuanto tengamos una cualquier infección que no se haya curado del todo, bien sea de orina, bien sea de garganta, bien sea de lo que sea, nos da igual la infección, bronquios, lo que sea, el Dinafen Plus es el primer suplemento que hay que utilizar, al menos 2-3 cajas seguidas, un vial en ayunas. Así que para este caso es lo que se aconseja.
0: De acuerdo, doctor. Vamos a continuar con otra nota de voz que nos llega, un audio. Lo escuchamos a ver lo que nos dice.
3: Es normal ir al baño. Voy por la mañana a hacer de cuerpo, pero voy 3 o 4 veces. Por ejemplo, me levanto, orino y nada más. Desayuno y al terminar de desayunar ya voy al baño. Hacer de cuerpo. Y después 2 veces o 3 más, pero sin estar con diarrea. ¿Es normal?
1: Puede ser normal. Tú ten en cuenta que a veces hay que ir al servicio diariamente, ¿vale? Hay que ir al servicio diariamente. Entonces, ese diario puede ser una vez que dices el organismo ya ha eliminado las heces y la acumulación necesaria y que va controlando de una vez. Pero puede hacerlo de 2 o de 3 o 4. ¿Entiendes? ¿Por qué? Porque dentro eso está dentro de lo normal, a menos que sea una cuestión de colitis, diarrea o lo que sea. Eso ya es otro tema. Ir al baño, puedes ir al día una vez, pero no una vez, sino esa una vez en 2 o 3 veces o lo que sea, no pasa nada, diariamente, en principio, esa es la clave. Si no vamos diariamente, empezamos a tener un cierto estreñimiento, que depende del tiempo que pase, un día, 2, 3, sin ir, el estreñimiento se va haciendo cada vez más crónico y más dañino para nuestro organismo, pero ir diariamente es perfecto. Que en vez de ser una vez, muy bien, son en 2, 3 veces, no pasa nada. Lo veo habitual, lo he visto siempre, lo conocemos desde siempre y bueno, y sin problemas, Así que nada, que se quede tranquila nuestra oyente.
0: Lo raro también, que siempre comentamos, doctor, e incluso también con su compañero, el tema de que cuando hay que estar preocupado es cuando de repente cambian nuestros hábitos, ¿no?, de ir al baño. Si de repente empezamos, si somos personas de ir todos los días y de repente pues pasan 4 días y no vamos, y esto empieza a ser habitual, algo está cambiando, ¿no? Ahí es cuando tenemos que pensar que puede pasar algo. O al revés, ¿no?, que somos de ir pocas veces y de repente vamos muchas veces. No sé si eso es lo que es un poco para preocuparse, los cambios. Ahora, si siempre ha sido de una manera igual, no tiene por qué preocuparse la gente, ¿no?
1: Claro, lo habitual, efectivamente, el organismo está acostumbrado a ello. Si luego hay un cambio, pues a veces, si ese cambio puede ser transitorio, todas las cosas transitorias, en realidad en medicina, pues no hay que darlas mayor importancia, pero a lo mejor si el cambio ya se hace persistente y además hay algún tipo de síntoma asociado que moleste, entonces ya nos tenemos que preocupar. Antes no iba justito y ahora voy mucho, pero no sé, tengo un escozor en el ano, tengo en la tripa tal que me duele, bueno, pues a lo mejor hay que empezar a preocuparse, o, ¿sabes? O al revés, vas como esta señora y de repente no vas. Pues oye, ¿por qué es eso? A lo mejor en una semana hay algún cambio, porque es lógico, a veces los metabolismos, nos vemos influidos, como hemos dicho tantas veces, por cambios de aires, cambio de estación, hay unos biorritmos que siempre vamos en consonancia de ellos, el cambio de estación, o sea, de acuerdo con la naturaleza, más de lo que nos parece, y todo nos influye, ¿sabes? El viento, el aire, tal. Y puede ser eso, una cosa de nada. Pero también puede ocurrir que haya algún problema de fondo, efectivamente, cuando hay esos cambios en el hábito de, por ejemplo, de ir al baño o tal, ¿no? Eso es.
0: Vamos con otra consulta que nos llega al WhatsApp, que dice: buenas tardes, soy Isabel de Santiago y tengo un problema, que cuando estoy sentada como 15 minutos, al levantarme me duele mucho como la cintura y la cadera. Me dijeron que tengo un poco de desgaste en la cadera y mi pregunta es, ¿qué puedo hacer o tomar?
1: Bueno, todos los desgastes ya sabemos que hay que abordarlos cuanto antes, y sobre todo si te han diagnosticado. Así que lo suyo es tomar Collagenium por la mañana y una cápsula de Coralcar antes de comer y de cenar. Las dos cosas, en este caso, los dos suplementos. La dosificación de Collagenium por la mañana, en un momento dado, diluido en agua, y luego, antes de comer y antes de cenar, una cápsula de Coralcar. Y en cuestión de 4 a 6 semanas ya empieza el desgaste, disminuís poco a poco, ¿vale? A veces hay que hacer apoyarse, dependiendo, más que nada por la vitamina C, la D, alguna otra vitamina, hay que apoyarse en un mes, como decimos tantas veces, de cuando estamos malitos o ya empezamos, no malito, me refiero a dolores, ¿no? Entonces conviene un mes de Vitamás, ¿no? Recuperar un poco algún tipo de vitaminas, de mineral y tal, y eso es fácil tomando una de Vitamás al día, hasta durante un mes, y has compensado y tal, ¿no? Pero eso es decir, para corto plazo, ¿no? Pero un poco para medio largo hay que tomar Collagenium y Coralcar, eso es.
0: Collagenium y Coralcar, ¿en corto, medio, largo plazo, como cuánto tiempo más o menos? ¿O tomarlo siempre, doctor, para alguien así?
1: Claro, es que como eso, por ejemplo, imagínate cada 6 meses, revisiones, o más o menos, o cada X, tal, pues hay que tomarlo hasta la revisión, ¿sabes? Porque ya te revisan, oye, pues mira, hay gente que tú dices, tómelo hasta la revisión, pero 2 meses antes de esa revisión o 3 ya se le ha quitado el dolor.
0: Lo que pasa es que si hay desgaste, el desgaste va más, digamos. No
1: va más, pero se te quita el dolor, igual te fías y dices, va, pues ya no lo tomo, ¿no? Porque se me ha quitado el dolor. No hay que fiarse hasta que no te vuelvan un poco a revisar esa columna o esa cadera en este caso, etcétera. Entonces, suplemento tú, pues toma el año entero, hasta que te revisen y digan, uy, ¿esto cómo ha cambiado? ¡Qué bien! ¿Qué tal? Que ahí ya te puedes fiar.
0: Entonces, resumiendo, ¿cuántas debe de tomar para que apunte Isabel?
1: A ver. Resumiendo, Collagenium, una dosis, el cacito que lleva, diluido en agua por la mañana, Collagenium. Y luego Coralcar, una cápsula antes de comer y otra antes de cenar, 2 al día. Vale. Con eso va a ir estupendo.
0: 2 al día de Coralcar y luego el Collagenium por la mañana, ese taponcito, ¿no? Muy bien, diluido en agua, estupendo, doctor. Seguimos en directo en Salud Natural para Todos, 981-13-44-33 es el teléfono, y luego tenemos el WhatsApp 672-16-77-55. Nos llega otra nota de voz, la escuchamos, doctor.
4: Sí. Mire, vamos a ver, es que a mí me han nacido unas verrugas en una mano, tengo por lo menos 7. Puede ser esto.
0: Ahí lo deja, verrugas.
1: Virus, situaciones internas, a veces asociado con nervios, ¿sabes? El tema verrugas, hay verrugas que son de todo.

0: 981-13-44-33 es el teléfono y luego tenemos el WhatsApp 672-16-77-55. Nos llega otra nota de voz, la escuchamos, doctor.
1: Sí. Mire, vamos a ver, es que a mí me han nacido unas verrugas en una mano, tengo por lo menos 7. Puede ser esto.
0: Ahí lo deja, verrugas.
2: Virus, situaciones internas, a veces asociado con nervios, ¿sabes? El tema de verrugas, hay verrugas que son de toda la vida, hay otras que van naciendo y ya se quedan contigo para siempre, y hay otras que igual es de repente y puede ser una cuestión como si fuera un brote, ¿sabes? Y se achaca más a la piel y a los nervios. Yo le aconsejaría, si es de nervios, temple, ¿eh? Y como es de piel, oligoset. Sí, eso es, el oleosec, me voy con otras, oleosec. Nuestro oleosec, al ser de piel, verrugas, piel, brote de lo que sea, oleosec. Pero puede ser por defensas, y nacen plus, puede ser por muchos nervios. Entonces, temple. Así que a elegir oleosec en todos los casos. Dos perlas por la mañana, en ayunas, y dos perlas antes de cenar. Oleosec. ¿Por qué? Porque es de piel, en este caso. Y luego, ¿tenemos nervios? Pues temple, una cápsula antes de desayuno, comida y cena. Y pueden irse las verrugas como vinieron, ¿vale? Y también, en último caso, si la cuestión nerviosa no es y está superada, pues entonces, como digo, oleosec por la mañana y por la noche, y nuestro Dinafen Plus, que lo puede tomar a mediodía, para separarlo de lo otro, ¿sabes? Oleoset, dos perlitas en ayunas, dos antes de cenar. Y en Dinafen Plus, un vial antes de comer. Eso sería lo habitual, salvo que sea de nervios, hay que introducirle el temple, ¿no? Lo habitual es eso, Dinafen Plus y Oleoset. Son verrugas, seguramente, que se enfocan como si fuera un brote. Entonces, en realidad, pueden aparecer y desaparecer. Porque es que lo ha expresado muy bien la señora, ¿sabes? No es la típica verruga que lleva no sé cuántos años, tal y cual, ¿no? ¿Sabes? Eso es.
0: Muy bien, doctor. Nos queda pendiente otra consulta, otro audio que nos llega. Vamos a escucharlo.
3: Hola. Quería hacerle una pregunta, doctor. Le voy a contar. Hace 2 años que me operé de una rodilla. Me pusieron una prótesis, pero no quedé bien. El traumatólogo me miró, me hizo radiografías varias veces, pero me dice que ahí que está todo bien, pero a mí me duele. Cuando estoy acostada y sentada, me maravillas, pero cuando estoy sentada y me levanto, veo las estrellas. ¿Qué puede pasar?
2: ¿Qué puede pasar? Bueno, si te ha dicho el especialista que está todo bien, está todo bien relacionado con la intervención quirúrgica, pero no está todo bien en relación a la articulación, ¿me entiendes? Entonces, como no está bien en relación a la articulación con prótesis en este caso o sin ella, pues tienes que tomar para articulaciones lo que nosotros aconsejamos. Y a mayores también aconsejamos Curin y Coralcar. En este caso, al ser dos cápsulas así potentes, aconsejamos una cápsula de Curin y otra de Coralcar después de desayuno, de comida y de cena. Curin y Coralcar, una cápsula de cada, después de desayuno, comida y cena. ¿Por qué? Porque el resultado de la intervención quirúrgica está todo bien, pero la articulación no va bien, pues te duele. ¿Entiendes? Entonces, Curin y Coralcar, desayuno, comida y cena. ¿Vale?
0: Pues muy bien, doctor, pues con esta recomendación, con este consejo, llegamos al final de nuestro espacio de hoy, de Salud Natural para Todos. Gracias por acompañarnos una tarde más y mañana más. Un abrazo.
2: Un abrazo.
0: Hasta luego.
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1: Es momento de volver a la música en La Tarde es Tuya y hasta las 9 animar este miércoles con tus canciones favoritas. Tenemos un mensaje por aquí que nos llega desde Lugo que dice: hola, buenas tardes, soy Agustín y quería dedicarle para mi mujer Merchi y para todos los que les guste esta canción el tema Beso a Beso de los Chicanos del Sur.
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Europa Beso, los chicanos del sur. Seguimos moviendo las caderas, moviendo el esqueleto, bailando y quemando calorías contigo aquí en la tarde. Es tuya de Radio Voz. ¿Qué canción te apetece? Ya lo sabes, puedes pedir la tuya llamándonos al 981-13-44-33 o enviándonos tu nota de voz o tu mensaje a través del 672-16-77-55. Lo que tú prefieras, lo que te resulte más cómodo para elegir tu tema, compartirlo, dedicarlo y contarnos también cómo estás pasando tu tarde en este miércoles 10 de junio. Vamos a seguir con otra dedicatoria en el 981-13-44-33 y vamos a seguir también con más mensajes que nos van llegando al programa, que tenemos por aquí varios pendientes. En este caso vamos a ir con uno que está pendiente, que nos pedían para antes de las 7, porque tenemos por ahí un cumple de Noemí, que está de cumpleaños, que cumple 12 años y su abuela Fina quiere dedicarle una canción. Si puede ser, dice, la de Superestrella de Aitana. Bueno, Noemí, pues muchísimas felicidades, un beso enorme, enorme de parte de todo el equipo y sobre todo de parte de tu abuela.

0: Superestrella de Aitana, pues muchísimas felicidades y feliz cumple para Noemí. Viajamos a Cespón, tenemos por allá a Carmen. Hola, Carmen.
1: Buenas tardes, Susana.
0: ¿Qué tal? ¿Cómo va todo por ahí?
1: Va muy bien, gracias.
0: Estupendo.
1: Y tú también, ¿no?
0: También muy bien, sí, sí, sí.
1: Sí, estamos en nuestra salsa con el tiempo,
0: ¿no? Efectivamente, en esta época que siga así, que siga así.
1: Sí. Bueno, mira, antes de pedirte la canción voy a hacerte una pregunta para mi curiosidad. Mira una cosa, tú dijiste la semana pasada que ahí en el ventanal que tenéis ahora en el nuevo estudio, que veis los coches, que veis el cielo, que veis todo, vamos, las gentes, y que veías un señor incluso ahí en un paso de peatones con un perro precioso y sí, tal. Y yo me pregunto, ¿y esa gente que pasa por la calle también os ve a vosotras dentro?
0: También. Sí, ah, sí, sí, sí, sí. Igual, estamos a ras de calle y vemos y nos ven.
1: Sí, ahí sí, sí, sí, sí, sí, con sí, los cascos sí, puestos y hablando.
0: Todo, aquí estamos con las zapatillas y todo, y aquí estamos.
1: ¿Quién me diera a pasar por ahí?
0: Pues sí, sí, aquí estamos a la vista, sí, sí, sí, sí.
1: Y
0: sí,
1: la ventana.
0: Antes no, en el otro estudio, pero aquí sí, por eso, todo lo que vemos para afuera también nos ven para adentro, sí, señora.
1: Vaya,
0: sí,
1: señora.
0: Sí, sí.
1: Y sí, ahora sí, estáis en la calle Concepción Arenal, ¿no?
0: Sí, efectivamente. Sí,
1: número
0: sí,
1: 11.
0: El número no lo sé, el número sí que no lo sé. El número no me lo sé de memoria. Sé que está aquí en Cuatro Caminos, Concepción Arenal, pero no sé el número.
1: Pero
0: el número
1: es Concepción Arenal, la calle.
0: Efectivamente,
1: ¿no?
0: La calle sí, pero yo el número no lo sé de memoria, la verdad. No sé.
1: Por Dios.
0: Como no me hace falta, sí, el día a día, pues no sé, claro, no sé. Claro. Pero sí.
1: Bueno, es igual. Mira una cosa que te quiero decir. Pues yo no pensé mucho en la canción, porque ayer por la tarde, porque además aquí hace un viento que mitiga un poco la calor, ¿eh?
0: Ya,
1: mitiga
0: se está
1: un
0: mejor
1: poquito la calor, ¿eh? Entonces, andando regando las plantas, que tengo aquí una terraza delante de casa, pues tengo varias de varias clases, pero también tengo unas margaritas y muy bonitas, y dije yo, bueno, pues ya no pienso más la canción que voy a pedir mañana, voy a pedir las margaritas.
0: Las margaritas, bueno, ya que estaban ellas ahí, fueron tu fuente de inspiración.
1: Claro,
0: ¿no?
1: Claro, dije yo, ya no pienso más.
0: Que
1: las
0: están bonitas.
1: De Beatriz Adriana.
0: Adriana, vale, estupendo.
1: Están preciosas.
0: Hombre, están contentas también en esta época, ¿verdad?
1: Sí, ya hasta las hay silvestres por los campos, está todo muy bonito, ¿eh?
0: Pues sí, pues sí. ¿Y para quién se lo vas a dedicar, Carmen, las margaritas?
1: Pues mira, para José de Ordos, Abel de Foz, Mari Carmen de Cedeira, María Luisa de A Coruña, Ana de A Coruña, Pipo de Ferrol y Mercedes de Cancas. Y felicidades a todos los Antonios y Antonias, que sábado es su santo, ¿eh?
0: Efectivamente, 13 de junio, sí, señora.
1: Sí, sí, y especialmente para Antonio de Riazor, que tal vez también me dedica a mí.
0: Pues para él también, claro que se la ponemos. Pues a seguir así de bien, ¿vale, Carmen?
1: Y para ti un besito grande y buena semana.
0: Gracias, igual, Carmen.
1: Y para Lucía también.
0: Gracias, muy amable. Chao, chao.
1: Nada, hasta luego.

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4: Y después de deshojar margaritas, vamos a Pontevedra. Tenemos allí a Aurora, que dice: hola, muy buenas tardes. Quiero dedicar para todas mis compis de manualidades el México Mix de los Satélites. Pues venga, a México que nos vamos.

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1: Y después de irnos a México, viajamos ahora a Ribadeo. Tenemos allí a Antonio. Hola, Antonio.
2: Hola, buenas tardes.
1: ¿Qué tal va todo por ahí?
2: Bien, bien, más o menos como siempre.
1: Muy bien. ¿Y qué tienes pensado para hoy, Antonio?
2: Pues de Gracia Montes, tus brazos me han detenido.
1: ¿Tres brazos me han detenido?
2: Tus brazos me han detenido.
1: Ah, tus brazos. Entendía yo tres brazos, tus brazos. Muy bien, ¿y para quién la dedicamos, Antonio?
2: Pues para toda la audiencia, para vosotros y para mí.
1: Venga, pues te la ponemos ya. Un abraciño muy grande, ¿vale?
2: Venga, igual.
1: Hasta luego.

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1: Y en Vigo tenemos a María, que nos envía esta nota de voz.
2: Hola, Susana. Buenas tardes. Soy María de Vigo. Esta semana me gustaría escuchar Choran as Rosas, por José Manuel Piñeiro y Andrade, si puede ser. Para toda la audiencia y para vosotros. Besos.

0: Gracias.
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0: Continuamos una tarde, esto ya llegamos a las 7:03 y vamos con otra llamada para elegir otra canción. En este caso tenemos por ahí a Lola de A Coruña. Hola, Lola.
1: Hola.
0: ¿Qué tal?
1: Bingo.
0: Bingo, tocó.
1: Es gracias a esta semana.
0: Bueno, ¿qué tal todo? Lola, ¿cómo estás?
1: Yo estoy regular, yo no puedo salir a la calle, así que...
0: Ya.
1: No, estoy fastidiada, pero bueno, yo estoy escuchando la radio y ya soy feliz.
0: Bueno, lo vas llevando como puedes, claro que sí, mujer,
1: claro,
0: hay que intentar.
1: Claro.
0: No queda otra, ¿verdad?
1: Sí, qué remedio.
0: Ya.
1: Pero bueno, pues estoy encantado con vosotros. Hacéis una obra de caridad, porque para mí es, porque me gusta la música y quiero poder la tele.
0: No me digas, te enganchas sí. A la radio y radio nada más que radio.
1: Sí. Y bueno, y quería pedirte Círculos Viciosos, me parece que es de Sabina.
0: Círculos Viciosos, vale, yo creo que sí. Bueno, ¿y mucha calor por ahí en tu casa? ¿Da mucho el sol o no?
1: Ahora sí, ahora da un poco, durante eso da, pero en esa habitación un poco da, pero en los otros sí. Y bueno, yo tengo que estar así siempre, sentadita y así.
0: Te pasa como a mí, bueno, quiero decir que el sol, porque aquí a partir de las 7 de la tarde da el sol muchísimo, ¿eh? Nos da un calor aquí tremendo, no funciona, ni el aire acondicionado hace efecto, porque da un calor en el cristal tremendo aquí a partir de esta hora, y últimamente, como hace sol siempre, pues...
1: Mejor, sí. Además que vitamina D, mira, pero yo tengo que estar en cama,
0: ya.
1: No puedo levantar, o sea, solo para hacer las cosas.
0: Ya.
1: Pero bueno.
0: ¿Y hace mucho tiempo que estás así, Lola?
1: Sí, ya hace... Fue el COVID, y a partir de eso me vinieron muchas cosas.
0: Vaya, hombre, vaya.
1: Del COVID-19. Y desde eso, una cosa tras otra, hasta que quede así. Pero es que se lo va a hacer.
0: Ya. Mm. ¿Pero vives sola tú?
1: Está mi marido, pero mi marido hace lo que puede, el pobre.
0: Ya.
1: Es mi querido, mi viejo, mi amigo.
0: Es tu mano derecha, ¿no? Digamos.
1: Claro, con tu apoyo. Comprar y tal, pero... Y los hijos están, claro, tienen que estar trabajando.
0: Claro.
1: Pero,
0: ¿los tienes cerca, los hijos?
1: Uno está en Coruña, pero tiene que trabajar.
0: Ya.
1: Y la otra está en el burro.
0: Bueno, está cerquita,
1: sí. También está, pero también está trabajando.
0: Ya, pero bueno, pero para cualquier cosa, ¿no? Cuando no trabajas, ah, los tienes a mano, no están como si estuviesen en Madrid, ¿no? O en Barcelona, están.
1: Ay, no, eso no. Pero sí. Gracias a Dios, pero claro, tienen que hacer su vida, porque...
0: Ya, no, porque no se puede vivir sin trabajar, hay que atender
1: claro,
0: el trabajo, claro. Claro,
1: tienen
0: sí.
1: Su vida, el chaval que tiene... 39 años. Otro loco como tú del Depor.
0: Sí, ¿no?
1: A todos los sitios. No fue el último lado.
0: Entonces estará contento.
1: Estaba feliz yo.
2: A todos.
0: Mira,
1: y digo que va, no pierde uno. Y como la mujer esté libre, porque claro, sabes, la mujer trabaja.
0: Sí.
1: Van los cuatro. Tiene una niña que mañana cumple 18 años... Y un niño de 15 años. Todos son del Depor.
0: Y todos viajan con el Depor. ¡Qué maravilla!
1: Sí,
0: ¡qué maravilla!
1: Es una locura.
0: ¡Qué ilusión!
1: Y cuando no puede ella, igual lleva el chaval. Lo que pasa, ¿sabes lo que pasa? Te estoy robando mucho
0: nada,
1: tiempo.
0: Nada, no te preocupes.
1: Esto, cuando hubo el choque ese en... No sé en qué mes fue. De trenes.
0: Sí,
1: ¿no sabes?
0: Sí.
1: Pues mi hija estaba en Madrid... Y mi marido, Luis, y ellos, Patricia y Felipe, estaban en... Fueron a ver un partido, no sé. No, era en Andalucía, no sé en qué... Sí.
0: ¿No
1: sabes que un choque?
0: Sí, los trenes, sí,
1: bueno,
0: una desgracia.
1: Pues un poco más.
0: En Adamuz, sí. Que no les coincidió de casualidad, entonces.
1: Sí, fíjate. De casualidad. Y se quedaron de ver en Madrid... Con la hermana, se quedaron muertas. Pero resulta que ellos, por cuestión de 5 minutos, me quedaba sin hijos y sin nuera.
0: ¡Qué tal!
1: ¡Ay! Los niños, ¡ay!
0: El destino, nunca se sabe la vida, fíjate.
1: No, la verdad,
0: a veces por
1: lo pasé.
0: Ya, no me extraña.
1: Mientras que no sabían nada.
0: No me extraña.
1: Pero él, nada, lo cogió, él sigue igual.
0: Bueno, pues para ti también es una alegría verlos felices, que tengan ilusión, que disfruten, que viajen, ¿verdad? También es una alegría para vosotros, claro que sí, claro que sí.
1: Sí,
0: claro.
1: Sí, sí, sí. Desde luego no tiene fans como estos, ¿sabes? Sobre todo mi hija es un fan, pero desde pequeña ya, ¿eh?
0: Sí, claro.
1: Antes tenía, había con mi padre a pescar una caña del color del Depor.
0: Ah, todo, todo del Depor.
1: Todo, todo, todo. Es horrible.
0: Fanático, la verdad que el Depor tiene una afición maravillosa, maravillosa.
1: Es una maravilla. El Depor tiene una afición preciosa,
0: sí,
1: o sea, muy guay.
0: Sí, muy fiel siempre, muy fiel, ¿eh? ¿Y tu marido que está por ahí de fondo también es del Depor o no?
1: También. Puso una bufanda y puso en otro lado otra cosa allí, en la ventana.
0: Entonces ahora contentos con el ascenso y ahora a ver qué tal en Primera División. Pues a ver.
1: Sí, pero... Nos da, es que el chaval de 9 años, pero no son 40, quería ser socio al padre, por 30 y... ¿no?
0: Al ser, por ser jubilado, a lo mejor,
1: claro,
0: sí, le salía mejor, claro.
1: No, papá, no, porque no sé qué, dije, que recogemos aquí. Luego, yo, si eres con Patricio y con Luis, yo voy a llevar el coche donde pueda y luego... Ya te dejamos aquí, no quiso. Y bueno, lo ve en la tele.
0: Lo ve en la tele y te hace compañía, claro. A ti también, Lola, mira qué bien. Bueno, pues me alegro mucho de que nos llames. Te ponemos la canción de Sabina. ¿Y para quién la vais a dedicar?
1: Mira, para vosotros, para ti y para Lucía. Y para toda la familia, que es inmensa. Cada día capadas más. Y entonces, a todos un abrazo fuertísimo. A todos.
0: Muchas gracias, Lola. También para tu hijo, que va a estar de cumpleaños, ¿no?
1: Mi hijo, no. Mañana está de cumpleaños la hija de mi hijo.
0: La hija de tu nieta, entonces.
1: Sí, Nuria, 18 años.
0: 18 añitos, qué maravilla. Ay, la mayoría de edad.
1: Sí, y el otro, el 18 de este mes, 15 años.
0: Mira qué nietos mayores tienes.
1: Sí, sí.
0: Bueno, pues muchas felicidades también para ellos y un besiño también para vosotros dos, ¿vale, Lola?
1: Vale, muchísimas gracias.
0: Gracias por escucharnos, gracias. Vale, gracias. Hasta luego.
1: Chao, chao.

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5: Cambiamos de estilo musical, pero seguimos con ritmo. En La Tarde es Tuya. En Ferrol tenemos a Conchi, que nos envía un mensaje. Dice, hola, quería animar a mi amiga Monse, que no está pasando un buen momento, y si es posible dedicar la canción Mueve, Mueve, de Carlos Baute. Pues Monse, mucho ánimo, un besazo enorme que te enviamos, y sobre todo para ti esta canción de parte de tu amiga Conchi.

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1: ¿Qué energía tiene el venezolano Carlos Baute? Una canción de los inicios de su música cuando lo conocíamos aquí en España. Y tenemos por ahí a Carmen. Hola, Carmen.
2: Sí, hola. Mira, quería poner una canción de Ana Quirós.
1: Carmen, ¿puedes bajar un poquito la radio mientras hablas por teléfono con nosotros? Momento. Por favor, gracias. A ver.
2: Sí, ya está.
1: Ahora mucho mejor. Carmen, cuéntanos, sí. ¿Desde dónde nos llamas?
2: Quería una canción de Ana Quirós, así, no sé, un popurrí o lo que sea.
1: Vale.
2: Estoy oyendo toda la tarde en la radio, pero no oigo ni Ana Quirós ni así unas que me gustan a mí.
1: No te coincidió sí. Ana Quirós, pero para eso estamos, para que llaméis y elijáis la que os guste a vosotros.
2: Pues sí, pues a mí me gusta esa y si me puedes poner...
1: Venga, pues te ponemos un popurrí de Ana Quirós. ¿Y desde dónde nos llamas, Carmen?
2: Pues mira, te llamo de Pontevedra, de Cela.
1: Estupendo. Bueno. Bueno, pues vamos a escuchar a Ana Quirós, ya le puedes dar voz a la radio y te la ponemos para que la disfrutes, ¿vale?
2: Vale, muchas gracias.
1: Gracias por estar ahí, gracias Carmen, hasta luego. Gracias.

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5: Seguimos en la tarde y es tuya con un mensaje que dice: hola, son Pancho de Lugo, quería escucharos Merecumbés de Orquesta Trébol. Por supuesto, Pancho, pues nada, seguimos con energía, con baile, con ritmo aquí en el programa.

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1: Siete y 36 minutos de la tarde, tenemos por allá a Mariluz de Betanzos. Hola, Mariluz.
2: Hola, Susanita, ¿qué tal?
1: Yo muy bien, ¿y tú qué tal?
2: Pues aquí en el paseo.
1: Ah, con la caminata.
2: Con la caminata, ya casi llegando a casita.
1: Ah, muy bien, ¿cuánto llevas ya?
2: Hora y media.
1: Bueno, no está nada mal, ¿eh?
2: No, pero ya el pie ya me dice que no, que tengo que parar.
1: Ah, ya, es verdad que estás haciendo tú ahí, estás haciendo un sobreesfuerzo, ¿eh?
2: Sí.
1: Bueno, pues tú hazle caso, que el cuerpo a veces habla y tenemos que hacerle caso, ¿eh?
2: Sí, no cabe duda, además me dice paro y para.
1: Ya, pero bueno, es verdad que para otras cosas se puede andar, pero también cuando hay casos así hay que también dosificar, es cierto.
2: Sí, bueno, a ver si llega prontito fin de mes, que ya me operan a finales de mes.
1: Ah, sí, ya sabes la fecha.
2: Sí, ya me operan el 27.
1: Bueno, pues ya queda poquito, es verdad.
2: Sí.
1: Y ya después a recuperar pronto y luego ya a darle.
2: Y luego ya a caminar otra vez.
1: claro. Muy bien. ¿Y qué te vamos a poner para esta recta final del paseo entonces, Mariluz?
2: Pues mira, me vas a poner Nunca te olvidaré, de Enrique Iglesias.
1: Vale, estupendo. Una canción de los inicios de Enrique Iglesias. Justamente creo que fue ayer que pusimos Experiencia Religiosa y hoy vamos a poner esta, qué bien.
2: Muy bien.
1: ¿Y para quién la vamos a dedicar?
2: Pues mira, como siempre, para mis dos estrellitas, para mis hijos, para mis padres, para ti, para Lucía, para mí y para toda la audiencia.
1: Estupendo, Mariluz. Pues un besiño enorme y gracias por estar ahí siempre con nosotros, ¿vale?
2: Otro para vosotros.
1: Gracias.
2: Venga, gracias. Chao.

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9: 8:45, ¿qué canción te apetece para este miércoles? Ya sabes que te la ponemos aquí en La Tarde es Tuya y la compartimos juntos en esta gran familia que es La Tarde es Tuya de Radio Voz, con oyentes que están en todos los lugares del mundo, también escuchándonos a través de internet, y nos hace la verdad que especial ilusión. Vamos ahora a Cangas, tenemos allí a Tamara, que dice: hola, buenas tardes, Susana, quiero dedicarle para mi madre Asun la canción Así fue, de Isabel Pantoja.

0: 10 minutos para las 8, seguimos con tu música favorita aquí en la tarde, es tuya de Radio Voz. En Coruña tenemos a Karina. Hola, Karina.
1: Hola, Susana, ¿qué tal la semana?
0: Pues por aquí muy bien, ¿cómo va para ti la semanita?
1: Bueno, vamos tirando, no me quejo tampoco. Bueno.
0: ¿Para qué? A veces no merece la pena, ¿verdad?, quejarse.
1: No, siempre... no, total no solucionamos nada.
0: No siempre sirve, a veces sí, no. Pero bueno, no siempre, no siempre.
1: ¿Pero para qué? No, siempre positivo, como digo yo.
0: Eso, eso. ¿Y bueno, qué tienes pues pensado? Cuéntame.
1: A ver si tienes Arrebato y Camela, la de Mi Gente.
0: Mi Gente, de Arrebato con Camela. Yo creo que sí, que la tenemos esa canción, que es muy bonita.
1: Sí.
0: Sí. ¿Y para quién la quieres dedicar, Karina?
1: Pues bueno, primero para mi madre, obviamente, la reina de mi casa. Para mis hijos, para Fed, para Joel y para Michelle, que hoy está de vacaciones. Michelle está por el Grove.
0: Ah, qué bien.
1: Disfrutando, hombre. También lo trabajan todo el año.
0: Claro que sí, hay que aprovechar esos momentos.
1: Efectivamente. Y bueno, y cómo no, para el mejor radio oyente de Radio Voz, Marcos Longueira.
0: Para nuestro queridísimo Marcos, claro que sí.
1: Sí, porque más de verdad, todos, si llamas a Susana, avísame. Y él sabe que yo hasta antes de las 7 no puedo, porque tomo una medicación muy fuerte, entonces duermo.
0: Ya.
1: Entonces dice él, cuando llames tú avísame que estoy ahí para grabar.
0: Fíjate, lo que pasa es que claro, tú llamas, pero no siempre te puede coincidir que cojas línea, claro, lo sabes cuando lo sabes, claro.
1: No, no, claro, o sea, pero yo le digo, cuando
0: vas a intentar, claro,
1: sí,
0: para que esté atento.
1: Le digo, bueno, Marquiños, empiezo. Mi santo, es más buen niño, de verdad.
0: Qué lindo. Bueno, pues sí. Para Marcos también se lo dedicamos de tu parte y te mandamos muchos besitos, ¿vale,
1: bueno,
0: Karina?
1: Para todas vosotras, ¿vale?
0: Gracias de corazón.
1: Muchísimas
0: chao, chao.
1: Gracias.
0: Hasta otro día. Gracias.
1: Hasta luego.

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1: Llegamos prácticamente a las 8 de la tarde, en esta tarde tan luminosa, tan veraniega, bueno, con diferencias de temperatura entre norte y sur, pero de verdad que con cielos despejados, esto parece verano, el anticiclón ha venido a visitarnos y va a estar aquí al menos hasta el domingo, ¿eh? Así que muchos planes al aire libre que se pueden hacer. Y la gente que no pueda salir de casa, que esté siempre ahí, que no puede, bueno, como os comentaba antes Lola, pues aquí estamos para alegrarte, para compartir mucha música y para disfrutar buenos momentos, que la radio es eso, una fiel compañera que siempre, siempre va a estar ahí. Vamos a irnos a Camelle, tenemos por allí a Rosa, que está escuchando el programa y nos envía esta nota de voz.
2: Hola, buenas tardes, eu son Rosa desde Camelle. A canción que hoxe quero dedicar titúlase Madre de los Pecos ou Madre de Rocío Jurado. Quero dedicarlle a unha tía que se foi, que era a máis elegante de todo Arou e de todo Carnés, porque eras elegancia innata, sempre nos nosos recordos. Difícil camiño teu, pero todos os teus irmáns e todos os teus sobrinhos de Camariñas, en especial os de Camelle, a Portela, conseguiron que te foras con todos os honores que te merecías, adicado a ti, Lola de Carnés. 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
1: Ahí queda esa emotiva dedicatoria que hacía Rosa desde Camelli. Tenemos por ahí a Visperina en Ourense. Hola, Visperina.
2: Buenas tardes, Susana. ¿Qué tal estás?
1: Yo muy bien. ¿Y tú cómo estás?
2: Bueno, yo voy tirando porque tengo muchos años.
1: ¿Qué vas a tener años? Tienes mucha experiencia, pero años, bueno, años tienes poquitos.
2: Bueno, hay que ir tirando, pero poco a poco.
1: Tú estás de maravilla ahí con las manualidades y con todo, ¿no?
2: Sí.
1: Muy bien, muy bien. ¿Y bueno, qué canción pues quieres hoy, Visperina? Cuéntame.
2: Mira, quería dedicarle a mi filla Elena, a Pilar, a Mari Carmen, a mi sobrina Mari, a Esperanza de los Viñas, y a mi marido para que se recupere pronto.
1: ¿Y qué canción les quieres dedicar? Dime.
2: La del hijo del, ¿cómo es? Del Juanito Valderrama.
1: Juanito Valderrama. El hijo, ¿cuál es la del hijo? A ver, que no me doy cuenta yo.
2: Una bonita.
1: ¿Una bonita de Juanito Valderrama?
2: Sí.
1: Venga, pues no sé, por ejemplo, tengo por aquí la del emigrante, Ahora te toca a ti, Hay torito botinero, Los cabales, Niña... No, esta no es de él. ¿A ti cuál te gusta?
2: Bueno, una que sea muy alegre, nada más.
1: Venga, pues te ponemos Ahora te toca a ti.
2: Y para vosotros también.
1: Muchas gracias, Visperina. Pues un besito para ti y para toda tu gente y tu familia, ¿vale?
2: Vale, gracias.
1: Gracias, hasta luego.
2: Venga, muchas gracias.
1: A ti. Chao.

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1: Finalmente pusimos El Emigrante de Juanito Valderrama, porque la que le decía aquí a Avisperina de Ahora Te Toca a Ti es de Juan Valderrama, no de Juanito Valderrama. Espero que le haya gustado, Avisperina. Y vamos a seguir con más dedicatorias y más llamadas en el 981 13 44 33. En Narón tenemos a Soledad. Hola, Soledad, buenas tardes.
2: Buenas tardes, Susana, ¿cómo vamos?
1: Por aquí muy bien, ¿cómo va por ahí todo?
2: Yo también, así, un poquito de aire, pero un día bonito.
1: Luminoso, ¿no? Con alegría sí. Hoy por ahí.
2: Bueno, con alegría. Yo, la verdad, poco no pude caminar esta tarde porque vengo de gimnasia y no pude hacer nada.
1: Bueno, pero no es lo mismo salir de gimnasia con este día que con un día lluvioso y de frío,
2: ¿verdad? Ay, bueno, eso es verdad, ¿eh?
1: Cambia mucho. Estos días dan un poco más de ánimo, es verdad.
2: Además, son días muy largos que te da tiempo a todo.
1: Sí, es verdad. Es que son una maravilla.
2: Ay, yo en esta época. Junio. Mayo y junio, y quizás julio. Son los tres meses del año que más me gustan.
1: A mí también.
2: Aunque no me gusta el calor, ¿eh?
1: Ya, pero tampoco bueno, la lluvia y el temporal.
2: Me encanta. Ay, la lluvia, me no sé qué me pasa. Estoy mejor para mi salud, pero prefiero...
1: Días como hoy, ¿verdad? Días como
2: un día
1: hoy.
2: Como hoy, que hace un poquito de aire...
1: Que no se respira calor. Bien, pero no hace frío tampoco y vemos
2: no,
1: el sol.
2: No, para nada.
1: Qué bien. Bueno, pues va a seguir así ahí hasta el domingo, así que mira.
2: Sí, además viene un bastante calor el sábado, ¿eh?
1: Pero va a pasar más calor tu hija en Vigo que tú ahí, no sé dónde vas a estar.
2: Bueno,
1: pero...
2: yo la semana pasada estuve en Vigo y pasé frío.
1: Sí, ¿qué me dices?
2: ¿Cómo te digo?
1: Bueno, porque es verdad que el otro día no estaba como ahora, pero ahora sí que da muchísimo calor, ¿eh? Para el sur, mucha.
2: Sí, para este fin de semana que viene, sí, menos mal que yo no estoy. Estoy aquí en Aro.
1: Te coincide más fresquito, muy bien.
2: Bueno.
1: Bueno, pues, ¿y qué te vamos a poner hoy, Soledad? ¿Qué canción tienes pensada?
2: Pensada me vas a poner... a ver si me acuerdo. De Luz Casal. A ver si tienes... ¿cómo se llama la canción?
1: Piensa en mí.
2: Lela.
1: Ah, Lela, por Luz Casal. Vale,
2: te por Luz Casal. Si la tienes.
1: Déjame mirar, Lela, si me sale por Luz Casal. Vamos a mirar aquí en otra base musical, a ver si me aparece Lela, porque la tenemos la de María Doceo y otras artistas, pero de Luz Casal, no estoy segura de que la tengamos. Déjame darle otra vuelta. Vale. Lela por Dulce Pontes, Carlos Núñez.
2: No,
1: pero no, de ella tenemos Loca, me sale, pero Lela de Luz Casal no. No, no sé si la en disco no debe tenerla porque no me aparece.
2: Sí, en disco sí. Bueno, pues ponme Piensa en mí.
1: Piensa en mí, venga, claro que
2: piensa en mí, que la tiene. Sí, porque la he puesto más veces.
1: Sí, es muy bonita. Sí, tenemos casi todas las de Luz Casal. Esa me extraña, debe ser que no está en algún disco concreto o algo, porque sí que tenemos prácticamente todas.
2: Por cambiar un momento, sí.
1: ¿Y para qué la dedicamos, Soledad? Piensa en mí.
2: Para mi familia toda, para la audiencia, para ti, para Lucía, para todos tus compañeros de Radio Voz y la audiencia toda.
1: Muchas gracias, Soledad. Pues a seguir bien, ¿vale? Un besito enorme.
2: Vale, un besito también para ti.
1: Cuídate, gracias.
2: Gracias.
1: Chao.
2: Un momento. Chao.

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1: Con Luz Casal llegamos a las 8 y 18 minutos de la tarde y vamos con más canciones y dedicatorias. Nos llama Isidro de As Neves. Hola, Isidro.
2: Hola, Susana, ¿qué tal?
1: Por aquí muy bien. Bien.
2: Vale. Dorneves, pero de la parroquia de San Cibrán. Porque aquí hay muchos Dorneves que llaman, pero no dicen de qué parroquia son.
1: Bueno, porque no yo exigimos como requisito. Simplemente con que nos digan un municipio. Si queréis decir pero, a parroquia también, pero digamos que no es obligatorio para este examen.
2: No, pero eu sí digo porque me gusta saber de dónde, que sepan de dónde chamo.
1: Muy bien, la tua parroquia, estupendo, de esa parroquia de las Neves. Muy bien, es verdad que sí. do Concello de las Neves chama mucha gente.
2: O Concello de las Neves de San Cibrán, sí.
1: Muy bien, bueno, muy bien.
2: Sí, sí, chama mucha gente que es uno de los que llaman por, no sé, será por el tiempo que llevo fuera, que estuve muchos años, que solo conozco a Belarmino. Los demás sí, escucho de un tal Antonio, un tal Manolo, etcétera, etcétera, pero no le pongo cara. No,
1: sí. Pues es voz, es importante en la radio poner es voz.
2: Sí, y es tanto que sí. Bueno. Así que, ¿todo bien?
1: Todo estupendamente, ¿todo bien, no? Muy bien, sí.
2: Yo por lo que te oigo, bien. Vale. Tu compañera Lucía, encantadora por eso. Y le pregunté si era algo dos Saavedra,
1: dos satélites.
2: Dos satélites. Dime, no, podía ser, pero no son.
1: Podía ser por apellido, es verdad. Hay muchos Saavedra, muchos.
2: Pues yo no tenía oído, la verdad, que no tenía oído muchos Saavedra. Sí. Primero Saavedra que así teóricamente conocí otros satélites.
1: Ah, mira, pues na miña zona, que son eu, sí hai bastante Saavedra. Sí, depende do lugar, sí.
2: Sí, depende. Bueno, aquí como aquí pues, en Puentereas hai moitos globos.
1: Ah,
2: pero
1: tamén.
2: Cantidad. Sí,
1: claro,
2: sí, sí.
1: Claro, que depende a veces das zonas, é verdad.
2: Sí.
1: Hai unha gran variedade.
2: Eu tamén son globa de segundo apellido, pero en Xinzo, en Puentereas, Julanse, por aí, casi todos son globos, non sei por qué.
1: Pues mira, deixaron moitas raíces por aí ese apelido.
2: Sí. Bueno.
1: E que canción queres escoitar, Isidro? Contame.
2: Mira, xa que falamos dos satélites, gustaríame oír eso de Me Permites.
1: Vale.
2: Me Permites.
1: Dos satélites, moi ben.
2: Sí.
1: Gustanche os satélites, entón, non?
2: 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Ainda estuve vendo antes de onte Puentereas.
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2: 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Pero para mí, non sei xa porque son bellos, pero xa de sempre, de crío, sempre me gustaron os satélites.
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1: cantantes,
2: sí.
1: De todo. Sin embargo, ti sigues fiel aos satélites, sigues gustando, ¿no? Como evolucionan.
2: A mí me encantan os satélites. Además, como música, porque a maioría das orquestas empezan as cancións, todas unhas terminan, carallo. E sin embargo, os satélites empezan unha canción e terminan. Que sei,
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2: Como música, como se fan unha música espectacular. Para min, por meu gusto, evidentemente. Que duda cabe.
1: 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Se tivéssemos que facer un ranking de orquestas, os satélites gañarían por goleada, é verdade, sí.
2: Bueno.
1: E para quen te queres dedicar, Isidro?
2: Pois mira, queria dedicar a meus fillos que están en Barcelona, a Carlos e Cristian e a miña noras, Carla. Ay, perdona.
1: Ay, os aires galegos, estes aires
2: sí,
1: galegos.
2: 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Carla e Natalia. E a miña neta en especial, que é un encanto, que é Candela.
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1: Llegamos a las 8:30. ¿Qué tal? ¿Cómo estás siendo tu tarde? Espero que bien, ¿eh? Sobre todo con la variedad musical que suena aquí en La Tarde es Tuya. Tenemos a Adrián Enchantada que dice: hola, Susana, ¿me puedes poner Las locuras mías de Silvestre Dragón? Quiero dedicársela para mi mejor amiga Lorena. Pues Lorena, para ti, a bailar con esta canción que te dedica Adrián.

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1: Viajamos por más lugares, vamos a Ponte de Hume. Tenemos allí a Joaquín, dice la soy Joaquín de Ponte de Hume, quiero dedicar Torero de Chayanne para todos los que recuerden esta canción con alegría. Pues venga, vamos a recordarla y si es posible también a bailarla.

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1: Más baile en esta recta final del programa. Aquí en La tarde es tuya tenemos a Pili, que está en Carballo. Dice: muy buenas tardes a todos. Quiero dedicar para mis compañeras de Zumba una noche de copas de Nueva Línea.

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1: Y después de una noche de copas, vamos a celebrar el amor. ¡Ay, qué bonito es el amor! Y qué bonito que te regalen una canción a través de la radio. Tenemos por aquí a Óscar, que está en Foz. Dice, hola, soy Óscar de Foz y quiero dedicar una canción para mi novia María, porque hoy es nuestro aniversario. Y quiero decirle que la amo cada día más. Para ella, desde que estamos juntos, de Melendi. Bueno, pues muchísimas felicidades para Óscar y para María por su aniversario. A seguir así de enamorados y de parte de él para ella, este tema del asturiano Melendi.

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1: Decía yo antes que bonito es el amor, por supuesto el amor de pareja, pero también el amor a la gente que queremos en general, a los amigos, a la familia, a los compañeros y compañeras, a Lucía Saavedra, que está aquí enfrente siempre con una sonrisa maravillosa, compañera, ay Dios mío, qué suerte tenemos en Radio Voz con nuestros compañeros tan maravillosos. Y también, bueno, pues el amor también a nuestras mamás, como queda reflejado en este mensaje que nos llega desde Ponteareas, que nos lo envía Rocío. Dice, hola, soy Rocío de Ponteareas y quiero dedicarle para mi madre Ana la canción Qué bonito es querer, de Manuel Carrasco, y darle las gracias por apoyarme siempre. Por supuesto, claro que sí, Rocío, para tu madre Ana le ponemos ya esta bonita canción de Manu Carrasco.

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1: Pues ya se nos ha pasado otra tarde más, este miércoles 10 de junio. Gracias, como siempre, por vuestra alegría y vuestra compañía. Llega este Dolce Vita de Ryan Paris para terminar el programa, dar paso a la noche con Esther y desearos dulces sueños. Hasta mañana. Chao, chao.

Muy buenas noches, aquí estamos, miércoles 10 de junio de 2026. Sí, estaba pensando yo en otra fecha, pero porque ahora lo vamos a comentar. Miércoles 10 de junio de 2026. Edición 4952 de La Noche con Esther en Radio Voz. Estaba haciendo cuentas por aquello del 40 de mayo y no te quites el sayo y todo esto. Sí, sí, estamos a, pues eso, 40, 41 de mayo en estos momentos y siempre entrecomillado. Vamos allá. La crisis climática ya no solo se mide en grados de temperatura o en milímetros de lluvia, sino también en el impacto psicológico y social que genera en la población. Un reciente estudio publicado por el Observatorio Social de la Fundación La Caixa y elaborado por investigadores de la Universidad de Salamanca revela cómo las emociones y el conocimiento configuran la respuesta de los ciudadanos ante este desafío global. El informe está basado en encuestas a jóvenes de entre 16 a 25 años y adultos de 26 a 40 años y arroja un dato contundente. La preocupación y la esperanza coexisten en la gran mayoría de la población. Más del 80% de los encuestados se sitúan en niveles medios o altos de ambas variables, derribando el mito del nihilismo climático. Y de hecho, el 44,4% manifiesta niveles elevados de las dos emociones de forma simultánea. Al analizar la inquietud social, el estudio divide esta emoción en dos vertientes. La preocupación macro, centrada en el impacto futuro sobre la naturaleza y las próximas generaciones. Y la preocupación micro, vinculada al efecto directo sobre uno mismo y sus seres queridos. En todos los rangos de edad, la dimensión macro registra los valores más altos, siendo las mujeres quienes declaran una mayor preocupación en ambas categorías en comparación con los hombres. Como sorpresa metodológica, al parecer, los científicos constataron que los jóvenes de 16 a 25 años muestran niveles de preocupación sutilmente inferiores a los del grupo de adultos de hasta 40 años, a pesar de que los primeros suelen estar identificados en encuestas globales como un colectivo especialmente vulnerable a la ecoansiedad. Esta combinación de factores psicológicos tiene un impacto directo en el comportamiento diario. La investigación demuestra que las personas que asocian altos niveles de preocupación y esperanza son precisamente los que llevan a cabo acciones de mitigación de forma más frecuente. Las prácticas más extendidas en España se vinculan con la movilidad sostenible, como utilizar el transporte público o viajar menos en avión. En el extremo opuesto, reducir el consumo de carne por motivos ambientales es la acción menos común, la que más resistencia genera y la que los encuestados perciben como menos útil, suspendiendo su eficacia con una nota media de 4,9 sobre 10. Frente a la baja aceptación del cambio de dieta, la ciudadanía tiene muy claro cuál es el camino principal para combatir la crisis climática. Educar más sobre el cambio climático se corona como la estrategia más eficiente, calificada con una puntuación media de 7,9 sobre 10. El estudio concluye que un mayor conocimiento científico sobre el problema no solo eleva directamente la acción climática, sino que ayuda a procesar el estrés ambiental de forma constructiva para que no derive en una condición patológica. Bueno, recién pasado el 40 de mayo en el que solíamos quitarnos ya el sayo, en La Noche con Esther en Radio Voz, hoy queremos hablar de cómo nos sentimos en medio de este clima cambiante e impredecible. ¿Qué opinas? En abril, aguas mil. Hasta el 40 de mayo no te quites el sayo. Por los santos, la nieve en los altos. Cuando marzo mallea, mayo marcea. Marzo ventoso y abril lluvioso, mayo florido y hermoso. Y tantos otros. ¿Has comprobado ya que los refranes ya no se cumplen debido al cambio climático, por ejemplo? ¿Qué efectos de la crisis climática te interesan o te preocupan más? ¿Y en qué vas notando esos cambios? ¿Cómo encaras el futuro climático? ¿Con ansiedad? ¿Con preocupación? ¿Con indiferencia? ¿Con esperanza? ¿Con ilusión? ¿Hay motivos para la ecoansiedad? ¿Miras al cielo y al suelo con cierta inquietud? ¿Tenemos que ir acuñando, por cierto, refranes nuevos? ¿Te quedarías con las estaciones de los refranes? ¿Prefieres quizás el clima actual, con eventos meteorológicos más extremos, con cambios de temperatura y humedad intermitentes, con olas de calor, con olas de frío, entre otras? Oye, ¿puedo preguntarte si te estás aclimatando bien?

Bueno, nos hizo mucha gracia un artículo que leíamos en The Conversation con respecto efectivamente a que los refranes climáticos ya no se cumplen. Y bueno, lo trajimos a colación, pues porque nos resulta interesante saber cómo ha ido cambiando todo esto. Escribe el investigador en la Unidad de Referencia en Cambio Climático, Salud y Medio Ambiente del Instituto de Salud Carlos III, Miguel Ángel Navas, con respecto a este asunto. Dice que durante siglos, generaciones enteras en España han aprendido a interpretar el tiempo atmosférico a través de este tipo de refranes. No son simples adornos del lenguaje rural, representan pequeños saberes populares construidos a partir de la observación de agricultores, pastores y comunidades que dependían directamente del clima para organizar su vida cotidiana. Cada refrán funciona además como un acto comunicativo cuyo sentido depende no solo de su significado literal, sino también del contexto, de la situación en la que se emplea y de la intención de quien lo utiliza. Sin embargo, muchas de estas expresiones hoy producen una sensación extraña. Siguen siendo familiares, pero cada vez parecen describir peor la realidad que observamos. El calor llega antes, las noches cálidas se prolongan, las nevadas son menos previsibles y los ritmos estacionales resultan menos reconocibles. No se trata solo de que haga más calor, sino que cambia los patrones climáticos sobre los que se construyó buena parte de esa sabiduría popular. El último informe de síntesis del IPCC apunta precisamente en esta dirección, al señalar cambios en distintos fenómenos climáticos, entre ellos el aumento de las temperaturas extremas y de los episodios de lluvia intensa. El refranero sigue siendo el mismo. El clima, en cambio, está dejando de serlo. Esta aparente contradicción plantea una cuestión poco explorada, dice también este experto. El cambio climático no solo altera los ecosistemas, la disponibilidad de agua, los cultivos y la salud. También modifica los referentes culturales mediante los cuales las sociedades han interpretado históricamente la naturaleza. Sigue diciendo Miguel Ángel Navas que antes de que existieran observatorios meteorológicos, modelos climáticos o aplicaciones móviles, las comunidades humanas necesitaban anticipar el comportamiento del tiempo. Había que saber cuándo sembrar, cuándo recoger, cuándo guardar el ganado, cuándo esperar lluvias o cuándo protegerse del frío. Los refranes constituyeron una forma eficaz de almacenar y transmitir información ambiental, sobre todo las relacionadas con el clima. Su fuerza residía en dos características: condensaban regularidades observadas durante largos periodos y las transformaban en fórmulas socialmente reconocibles, fáciles de recordar y de transmitir entre generaciones. De hecho, las seguimos utilizando. Desde una perspectiva contemporánea, podríamos considerarlas una forma de conocimiento empírico colectivo. No pretendían describir con exactitud lo que ocurriría cada año, sino señalar tendencias suficientemente frecuentes como para resultar útiles. Cuando se decía en abril aguas mil, no se afirmaba que todos los días de abril fueran lluviosos. Se expresaba una expectativa climática compartida según la cual abril debería ser, en términos generales, un mes asociado a lluvias primaverales beneficiosas para el campo. El problema es que los datos recientes muestran una realidad mucho más irregular. Abril de 2023 fue, según la Agencia Estatal de Meteorología, la AEMET, el abril más cálido y seco desde el inicio de la serie, en 1961. De hecho, solo llovió un 22% de lo normal. Abril de 2024 volvió a ser muy cálido y muy seco, con precipitaciones que apenas alcanzaron la mitad de su valor normal en la península. En cambio, abril de 2025 fue húmedo en el conjunto de la España peninsular, aunque las lluvias se repartieron de forma muy desigual. En algunas zonas del oeste peninsular, Galicia, Aragón, Extremadura o Canarias, el mes fue húmedo o muy húmedo, mientras que en áreas del litoral mediterráneo, Baleares y el interior de Murcia registraron un abril seco o muy seco. Además, una parte de las precipitaciones más abundantes se concentró en días concretos. Por eso, el refrán no envejece solo porque algunos abriles sean más secos, sino porque la lluvia pierde regularidad. Pueden faltar en unos territorios y concentrarse con más intensidad en otros momentos y lugares. Algo parecido ocurre con el hasta el 40 de mayo no te quites el sayo. Y estamos justo viviendo el post 40 de mayo. El Centro Virtual Cervantes recuerda que ese 40 de mayo equivale al 9 de junio y que el refrán recomienda permanecer abrigados hasta asegurarse de que ha desaparecido el frío. El refrán presupone una primavera que podía conservar rasgos frescos hasta comienzos de junio. Sin embargo, episodios recientes de calor muestran que las temperaturas propias del verano aparecen cada vez antes del calendario. Mayo de 2022 fue extremadamente cálido, el más cálido del siglo XXI, y junio de ese mismo año registró una de las olas de calor más tempranas de la serie. No significa que nunca vuelva a hacer frío en mayo o a comienzos de junio. Significa que la expectativa cultural que sostenía el refrán pierde parte de su capacidad descriptiva. Los refranes formarían parte de lo que solemos llamar saber popular, no proceden de laboratorios ni de tratados científicos, pero sí de la experiencia práctica de comunidades que han convivido durante generaciones en un territorio concreto. Luego volveremos otra vez sobre la cuestión refranera, nos hace muchísima gracia. Pero termina diciendo
este investigador del Instituto de Salud Carlos III, Miguel Ángel Navas, que tal vez por esto, cada vez que escuchamos hasta el 40 de mayo no te quites el sayo, en una primavera de temperaturas veraniegas, no estamos solo ante una frase antigua, estamos ante la huella de un clima anterior, conservada, eso sí, en el lenguaje. Nos ha parecido una interesantísima reflexión al respecto de esto. Luego leeremos en sostenibilidad.com cómo reescribe el cambio climático los refranes populares. Sí, citan también el famoso, pues, hasta el 40 de mayo no te quites el sayo, o en abril, aguas mil. Pero bueno, hay otros refranes, incluso en otros idiomas también, que tienen que ver con el clima, que ya no tienen sentido o que, bueno, están empezando a dejar de tenerlo. ¿Alguna idea más? Volvamos a la actualidad. Enrique Sánchez, catedrático de Física de la Tierra, de la Facultad de Ciencias Ambientales y Bioquímica de la Universidad de Castilla-La Mancha, decía que ahora tendríamos que definir las estaciones de una forma diferente. Tenemos veranos interminables, inviernos menguantes. ¿Cómo definimos ahora las estaciones? Uno de los elementos más visibles del cambio climático antropogénico, el causado por el ser humano, apunta, es el aumento de la temperatura, que a su vez modifica la forma y extensión de las cuatro estaciones. Las consecuencias, veranos más largos, que se desplazan hacia la primavera y el otoño, inviernos más cortos, primaveras adelantadas y otoños retrasados. Estudiar de manera precisa cómo, cuánto y a qué ritmo y con qué intensidad se están produciendo esos cambios y se proyecta que sucedan en el futuro tiene un enorme interés debido a sus numerosas consecuencias. No solo, dice el profesor Sánchez, para los ecosistemas naturales, sino en el consumo y gestión de la energía, el confort de la población o la alteración del ciclo anual y sus efectos. El concepto de definición de verano o invierno es intuitivo y aparentemente muy sencillo. Sin embargo, definir y calcular de manera rigurosa y objetiva las estaciones resulta muy complejo. Hay muchas sutilezas y matices a tener en cuenta. Y de hecho no existe un consenso en la comunidad científica ni en los centros de estudio climático a la hora de determinarlo. Bueno, lo explica cómo están cambiando las estaciones debido al calentamiento global. Y hace un resumen rápido. Si ponemos el foco en España, por ejemplo, los veranos de Castilla-La Mancha se han alargado 7 días por década de media en los últimos 40 años. Bueno, por ejemplo, en megaciudades como Sydney, Minneapolis o Tokio, se incrementa al menos una semana la mayor parte del hemisferio norte en las décadas recientes con respecto a lo que es el verano, el verano que se alarga, en torno a 2 días y medio por década en Europa en los últimos 70 años. Habla del calentamiento global y estudiando las proyecciones futuras, los inviernos, definidos a partir de los valores del siglo XX, prácticamente habrán desaparecido en la península ibérica a finales del siglo XXI. A nivel global, cualquiera de las proyecciones de emisiones de gases de efecto invernadero obtienen veranos que duran en torno a 6 meses e inviernos de menos de 2. Escribe también Eric Gillen, profesor permanente laboral en el Departamento de Urbanismo de la Universidad Politécnica de Valencia, sobre los veranos eternos en el Mediterráneo. ¿Cómo prepararnos?, se pregunta él. Durante generaciones el Mediterráneo ha vivido al ritmo de estaciones reconocibles, inviernos y primaveras suaves, otoños templados y veranos intensos. Sin embargo, las proyecciones climáticas apuntan a que este equilibrio se está rompiendo. En ciudades como Valencia, las olas de calor se multiplican, duran más y alcanzan valores extremos. Lo que antes era una anomalía estival se está convirtiendo en un nuevo estado climático permanente, acompañado además de episodios puntuales de lluvias intensas que incrementan el riesgo de inundaciones. La pregunta ya no es si los veranos serán más largos, sino cómo nos preparamos para convivir con un calor extremo cada vez más prolongado. Las olas de calor, de hecho, han aumentado casi 2 episodios por década desde 1979 y su duración media ha pasado de menos de 10 días a más de 25. Bueno, y habla, por ejemplo, de los riesgos silenciosos que hay, por ejemplo, en las ciudades, porque a consecuencia del cambio climático, el efecto de isla de calor urbana intensifica las temperaturas en barrios densamente construidos, con abundancia de asfalto y escasez de vegetación. Las diferencias son conocidas. Caminar en julio por zonas sin sombra y muy artificializadas puede parecer atravesar una plancha encendida, mientras que el jardín del Turia, en Valencia seguimos, ofrece un oasis de frescor a pocos metros. Sin embargo, en la ciudad estas diferencias no afectan a toda la población por igual. Una investigación reciente demuestra que el calor urbano es también un fenómeno social. Los barrios más cálidos suelen coincidir con aquellos de menor renta, mayor desempleo y poblaciones envejecidas. Vaya, que hay mucho también de sociología en el asunto este y de economía en el asunto este del clima. Volvemos a La Voz de Galicia. Los jóvenes españoles preocupados pero esperanzados por la acción climática. Se derriba en parte el mito de la falta de conciencia ambiental porque al parecer la tenemos. Otros medios publican, como OK Diario,
este titular: alarmante caída de la preocupación por el cambio climático, que se desploma 25 puntos en España. Tan solo el 42% de la población considera el cambio climático un gran problema. Los hombres de 16 a 24 años conforman el grupo de población menos preocupado por este tema. El 48% de la población afirma sentirse orgullosa cuando realiza una compra que cuida el medio ambiente, por ejemplo. También en la revista científica de la agencia SINC leemos: cambio climático en España, muertes por calor, riesgo de dengue y récord de deforestación. Un nuevo informe científico alerta de que en España se sitúa pues entre los países europeos más vulnerables al impacto del clima, con efectos crecientes en la salud y el entorno que exigen respuestas urgentes y adaptadas a cada territorio. El calor extremo causado por el cambio climático provocó aproximadamente 62.000 muertes en Europa en el año 2024, muchas de ellas en países del sur como España, donde además las altas temperaturas favorecen los incendios, las enfermedades infecciosas tropicales, las alergias y otros problemas de salud en poblaciones vulnerables y expuestas. Bueno, iremos detallando algún aspecto más de todo esto que estamos comentando en titular para empezar. De todo esto queremos hablar esta noche en Radio Voz.

Bueno, estaba pensando yo que más que menos estará buscando por ahí el diccionario de refranes, o estará trayendo a colación o a la cabeza los famosos refranes climáticos, que es un punto de entrada que no habíamos planteado todavía y nos pareció muy interesante con respecto a la cuestión climática y cómo, pues claro, los refranes ya no funcionan. Seguramente lo has comentado o lo has compartido en alguna ocasión, ¿no? Los famosos refranes. Lo del 40 de mayo, porque justo estamos en la época. Pero es verdad que solían funcionar, pero ya no tanto, o quizás ya no, o la cosa está cambiando y nos damos cuenta efectivamente de cómo varía lo que antes aproximadamente pues ocurría siempre, ¿no? Y marcaba una pauta basada en la observación de las personas que efectivamente pues saben de esto porque le prestan atención al clima. Pues venga, vamos allá. Recién pasado ese 40 de mayo en el que solíamos quitarnos ya el sayo y que ahora ya pues ya no sabemos cuándo cae o cuándo cuadra. Hoy en la noche con Esther aquí en Radio Voz vamos a hablar de todo esto, de cómo nos sentimos en medio de un clima cambiante e impredecible. Cuéntanos cuáles son los refranes climáticos que te hacían más gracia y alguno que hayas descubierto que ya no funciona igual. Marzo ventoso y abril lluvioso, mayo florido y hermoso. ¡Qué follón! Porque este año muchos árboles florecieron antes y la lluvia se llevó luego por delante las flores, antes también de lo que toca, ¿no? Entonces fue un auténtico lío. Bueno, ¿has comprobado que los refranes ya no se cumplen precisamente debido a esto, al cambio del clima? ¿Qué efectos de la crisis climática te interesan o te preocupan más? ¿Y en qué vas notando esos cambios? ¿Cómo encaras además el futuro climático? ¿Cómo estás de ánimo? ¿Ansiedad, preocupación, indiferencia, esperanza, ilusión, una combinación de varias? ¿Crees que hay motivos para la ecoansiedad? ¿Miras al cielo y al suelo también con cierta inquietud? ¿Tenemos que ir acuñando refranes nuevos o no todavía? ¿Te quedarías con las estaciones de los refranes, de hecho? ¿O prefieres el clima actual? ¿Cómo te encuentras? Con eventos meteorológicos más extremos, cambios de temperaturas y humedad intermitentes, no sabemos a qué atenernos, olas de calor, olas de frío, bueno, danas, ciclogénesis explosivas, bla, bla, bla, etcétera, etcétera. Por cierto, ¿te estás aclimatando bien? Vamos a hablar de todo esto. Enseguida, con nuestros habituales, en la tertulia Toma un Café. Hoy estarán con nosotros Elena Cácamo, Carlos Llorens y Laura Soto. Vamos a tomarnos algo fresco y a ver qué nos cuentan ellos sobre esto de la ecoansiedad y esto de los refranes climáticos que ya no funcionan tanto. Bueno, tendremos tiempo para escuchar música, que hoy va a hablar del aire. Pero del aire porque es lo que nos sirve para respirar. Canciones que hablan de la respiración, de respirar, de inhalar, de disfrutar del aire que tenemos a nuestro alrededor, porque, bueno, supongo que es una de las preocupaciones de cualquier tipo de cambio climático, de contaminación, etcétera, que se ponga más complicado respirar, porque el cambio climático, entre otras cosas, también trae algunos eventos que tienen que ver con la meteorología que pueden complicar la respiración, como pues polvos en suspensión, calimas, etcétera, etcétera, por ejemplo. Bueno, vamos a hablar de todo ello y escuchar música que tiene que ver con esto, con la respiración. Te invitaremos a que nos llames al 981 1344 33, que te sumes a la noche con Esther @radiovoz.es y nos dejes también tu comentario en la noche con Esther en Facebook. En el control técnico de sonido, Marcos Villar. Hablándoos una vez más, Esther López. Comencemos.

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Como os decíamos, hoy vamos a escuchar música que tiene que ver con respirar, con el aire que vivimos, con el aire que respiramos, el aire que se encuentra a nuestro alrededor. Esperamos que el aire, claro, lo más puro posible. Me vino a la mente una canción que hace mucho tiempo, no sé si la hemos escuchado en el programa, yo creo que sí que la hemos escuchado alguna vez, pero hace mucho tiempo seguro de ello. 1996, un tipo llamado Duncan Sheik, que se hizo famoso, son de estos artistas, es una canción, un éxito, y son conocidos por ella, que hablaba precisamente de esto. Prácticamente no puedo respirar, no puedo encontrar el aire. Vamos a escuchar a Duncan Sheik y a recordar su Barely Breathing.

Pues apenas respiramos, no puedo encontrar el aire, decía Duncan Sheik en esta canción, 1996. Sí, caramba, cómo pasa el tiempo, ¿no? 30 años de esta canción, casi nada. Bueno, aquí estamos, seguimos en La Noche con Esteri en Radio Voz, dispuestos para una nueva edición de Toma un Café. Carmen, buenas noches a los cuatro. Hoy os voy a acompañar con un descafeinado y anacardos. Feliz noche a todas y todos. Tríbeses, durante la nueva edición de este Toma un Café, esta noche tomaré una infusión de jengibre y unas galletas de coco. Saludos a todas y todos. Ana nos dice vía mensaje, buenas noches a los integrantes de la tertulia. Hoy me estoy tomando con vosotros un café con leche, con un chorrito de caramelo, un poco de canela y una galleta de mantequilla. Un beso. Pues gracias también por estar con nosotros, a todos, por tomaros algo. Y aquí actualizando, justo acaba de escribirnos también Sofía vía mensaje, en La Noche con Esther en Facebook. También nos dice, buenas noches, que casi no llego para mi café con toma un café, aunque ya sabéis que yo tomo una infusión de frutos rojos. Se ha convertido ya en mi pequeña tradición mientras os escucho. Hoy le he puesto un poquito de miel, me apetecía. Voy a tomarme también una magdalena. Un beso y buena noche. Pues besos y gracias a todos y a todas los que aprovecháis este momento para tomaros algo con nosotros. Llega ya una nueva edición de Toma un Café.

0: es por el cambio climático. Resulta que cuando empezamos esta tertulia, antes Coffee Party, ahora tomo un café, pero viene a ser efectivamente una continuidad de lo mismo. Resulta que tomábamos café, pero tomamos café siempre, y además café caliente, a ser posible. Y luego lo íbamos entrelazando pues con otras cosas, con platos salados, con dulces sobre todo, etcétera, etcétera. Pero un tiempo a esta parte, debido probablemente al clima también, estamos tomando menos café o casi no tomamos café y nos damos al zumo directamente. Hoy tenemos Bahamas, un zumo así como medio tropical, frío, de la nevera, porque hace un calor, esto ni quien lo entienda. Entonces, un día hace frío, otro día hace calor, otro día te pones el gorro de lana, otro día no aguantas los tirantes, de verdad que una no se entera. Pues y resulta que justo estamos, espérate, a 40 de mayo, y hasta el 40 de mayo no te podías quitar el sayo, y llevamos sin sayo ya unos cuantos días porque hacía un calor, que claro, esto es tremendo.
1: Digo, así que vamos, vamos a hablar de esto.
0: ¿Qué te pasa?
1: Tengo la tensión muy baja.
0: Muy buenas, Elena Cácamo. Buenas noches.
1: Hola, buenas noches.
0: ¿Qué tal?
1: Estoy aquí ya.
0: ¿Qué te recomendaron, hija?
1: Entonces el médico, médico en sí, el que estaba allí.
0: El médico facultativo.
1: Que tomara sobre al desayuno un poquito de café con leche, claro, lógico. Uh-huh. Porque yo no tomo café.
0: Claro, tú tomas descafeinado.
2: Hay que ver qué cosas te recomienda el médico. A mí me recomendó otra cosa.
0: Fíjate.
2: Recomendó un buen hotel en buena compañía.
3: Me gusta más tu médico.
0: Carlos Llorens, buenas noches.
2: Es hola, Esther, muy buenas noches.
0: Oye, ¿de qué especialidad es el médico? Ya me contarás. ¿Qué es esto? Bueno, para que uno le recete así, ¿no? Una noche de hotel me parece bien.
3: Yo quiero cambiar de médico.
0: Sí, ¿no? Laura Soto, buenas noches. ¿Qué tal?
3: Buenas noches.
0: Oye, ¿qué pasa con esto? ¿Qué pasa con esto? ¿Qué pasa con el clima? ¿Qué nos pasa? ¿Qué nos ocurre? ¿Qué nos dicen los médicos?
2: Igual al salir del estudio y de haber llevado a cabo el programa... Tenemos que sacar los esquíes.
0: No lo sé. Es que una ya no sabe qué planes hacer, porque un día hace sol, otro día llueve, otro día hace un frío polar.
1: ¡Qué exagerado!
0: Por la mañana hacía fresquito, ahora hace bastante calor. Es que una no sabe lo que hacer. Y resulta que los famosos refranes que utilizábamos cuando mayo marcea, mayo, marzo mallea y todas aquellas cosas, abril aguas mil, o marzo ventoso y abril lluvioso, mayo florido y hermoso. Hace mucho tiempo que eso no pasa. Y lo de hasta el 40 de mayo, que estamos en ello, no te quites el sayo, pues efectivamente tampoco funciona. Oye, por cierto, que dicen que ahora tenemos veranos interminables, inviernos menguantes, que ya no hay entretiempo, y esto es una pequeña gran locura para la naturaleza también. Hay quienes dicen que hay que prepararse para los veranos eternos en el Mediterráneo, para olas de calor, además, cada vez más cálidas. Mm. Y, por cierto, mientras, según un estudio del Observatorio Social de la Fundación La Caixa, los jóvenes españoles están preocupados pero esperanzados por el cambio climático, y, de hecho, cae la preocupación por el asunto del cambio climático. Así que, bueno, queremos hablar de todo esto mientras tomamos zumo Bahamas y tenemos galletas de mantequilla, palmeritas... Y Elena Cácamo, que no sé qué le pasa. ¿Qué te pasa, Elena?
1: No, que está torcida.
0: Ay, bueno, ya está. Acaba de arrastrar el micrófono todo esto. Ay,
1: torcida,
0: caramba.
1: Yo es raro, pero
0: bueno, oye, ¿qué refranes climáticos recordáis? Porque del clima, del tiempo hablamos todos, además, y es uno de esos temas recurrentes incluso con gente desconocida, ¿no?
1: Pues no, mira. Por mucho llover amanece más temprano, ¿no?
3: Lo del 40 de mayo, no te quisites el sayo.
0: Eso es un clásico. Estamos
2: no,
0: a 40
2: no
0: de mayo, todo
2: esto. No orégano.
0: También.
2: Yo trabajé en una empresa y el gerente criaba pájaros, era muy aficionado a esas cosas, y tenía un refrán que decía: si en abril huevil, en mayo pajarallo. Si el pájaro ponía huevos en abril, quiere decir que en mayo nacía el pajarito.
0: Bueno. Claro, lo que pasa es que ahora resulta que los árboles florecen antes, ¿no? Algunos florecen después. Y la gente que tiene huerta y la gente que tiene flores está liada también, porque las cosechas van a otra época. Y claro, ahora ya no se calculan las cosas como se calculaba ahora con el famoso calendario gregoriano y con aquellas historias. ¿Qué os parece? ¿Cuánto os preocupa o os interesa esto del cambio climático y esto de que ya no sabemos a qué atenernos?
2: Hoy en la mochila tienes que llevar las prendas de abrigo y la crema protectora del sol.
1: También.
2: Que nunca sabes, porque a mitad de la calle igual tienes que variar.
3: También. A mí me pasa muchas veces, cuando voy para el trabajo y a lo mejor no vuelvo para la noche, y dices tú, bueno, llevo la mochila, no vaya a ser. La mochila, el paraguas...
1: Por si acaso.
0: Es verdad, cuando escucháis el concepto cambio climático, ¿qué os sugiere? ¿Qué os viene a la
1: cabeza?
0: Yo nada,
1: yo nunca me tragado en pensarlo.
2: Se esperaba hace mucho tiempo que esto se esperaba, porque el clima lo hemos machacado mucho. Y mira, hay un refrán que dice que cada 3 minutos sale o despega un avión en el mundo. Entonces fíjate la cantidad de líneas aéreas que hay, la cantidad de trayectos que hay, y todo el día lanzando eso por ahí arriba, algún efecto tiene que producir.
0: Y un montón de cosas más. Incendios, fábricas, humos, bueno, etcétera, etcétera. Contaminación de los acuíferos, bla, bla, bla.
2: Los océanos.
1: Pronto viene gente joven. Tenemos gente joven.
0: ¿Qué opinas, Laura? ¿Cómo te suena a ti todo esto?
3: A ver, sí, no, no, tengo claro que el cambio climático existe. Cada vez...
0: Sí, recordemos que hay negacionistas del cambio climático. Hay gente que cree que no, no es verdad.
3: Sí, sí. A ver, a mí sí es una cosa que me llama mucho la atención es que muchas veces decisiones que se han tomado en favor del cambio climático... No se puede usar la excusa del cambio climático para todo.
0: Uh-huh.
3: No. No todo es cambio climático. Uh-huh. No. Y no puede ser que las decisiones que tomes para favorecer ese cambio, bueno, para repercutir este cambio climático, vayan en detrimento de unos, pero de otros no.
0: Ya.
3: Eso es lo que a mí me llama la atención y me choca bastante. ¿Preocupación? Sí, claro. Ahora cada vez, bueno, la tendencia dicen que es en los veranos de Andalucía, que cada vez, pues en Galicia, toda la zona norte, todo eso cambie. Pero que las decisiones que se tomen no tienen que ser según como a mí me convenga o usando una excusa.
1: Claro, claro, claro, claro.
3: De ahí a usar que el cambio climático no existe, pues... Hay un punto intermedio.
2: Existe.
3: Claro, hay un punto intermedio.
1: Existe.
2: Hay cosas que son muy chocantes. Por ejemplo, cuando se celebran estas cumbres del cambio climático, normalmente en Davos, en Suiza,
0: sí.
2: Y van los dirigentes de determinados países. ¿Por qué no van todos en el mismo avión?
0: Uh-huh.
2: Cada
0: uno
2: lleva su jet privado.
0: O en bicicleta.
3: No, cada uno lleva su jet privado. O sea, van su jet privado más algún avión más. Porque claro, es que no solo van en uno, van en varios.
1: Claro.
2: A ver, es que dices.
0: Ya.
1: Pues es que
2: parece un contrasentido.
1: Claro.
2: Parece un contrasentido. Súbete en un avión. Que yo he subido en aviones de esos, los Jumbo, de dos pisos, que llevan 600 pasajeros. Chico, no hay 600 jefes de Estado que vayan a este tipo de cumbres. Ir todos en el mismo.
1: Claro.
2: Porque luego, encima, en los aeropuertos no dan para estacionar las aeronaves.
3: Eso es a lo que yo me refiero. No, que me estás diciendo a mí que yo... contamino, que mi coche contamina, que me tengo que cambiar de coche, mientras me lo dices tú, que has cogido tres aviones para trasladarte a ti a otro sitio para decirme que yo no puedo usar mi coche.
0: Ya.
3: Y, por ejemplo, es como en el año pasado con los incendios que hubo, la barbaridad.
0: Ya.
3: Siempre se ha demostrado que los incendios que se producen, la mayor parte son provocados. No puedes usar el cambio, si son todos provocados, no puedes decir, no, hay incendios por el cambio climático. El año pasado escuchaba a un ganadero. Yo, para mí, la gente de campo, la gente de mar, es la que más sabe, que ha vivido de eso, y vive de eso, es la que más sabe de los tiempos, de los climas, de cómo arreglar determinadas cosas. Y este señor decía, una, acababa de ir a León, a las médulas, y decía,
2: sí,
3: estaba con su mujer, y él ya mismo decía, madre mía, el día que aquí pase algo, Dios nos coja confesados.
2: Me está pasando en el Delta del Ebro. Que se acaba de haber un terremoto en Filipinas.
3: Sí.
2: Dices, acaba de haber otro terremoto en la isla de Gran Canaria. No fue muy llamativo.
0: Sí.
2: Pero bueno, dices, es todo esto, a ver, a ver. Y luego dices, bueno, a ver, cuidemos los días de los océanos. Vale, me parece muy bien. Los grandes transatlánticos, los grandes cruceros, ¿dónde vacían la basura?
0: Ya. Efectivamente, no nos cabe duda ninguna.
2: Claro.
3: Pero por eso digo que hay medidas, que hay que tomar medidas. Sí, eso está claro. Pero que no esas medidas sean en detrimento de una parte, no de la otra. Este señor, por ejemplo, decía que... habláis de incendios de sexta generación.
1: Sí.
3: Decía, no, si tú haces un fuego con dos palitos, tienes un fuego pequeño. Si hace... fuego, le vas aumentando cada vez más madera, ese fuego se va haciendo más grande. Pero es sentido común. Si los montes no se cuidan y hay un pequeño conato de incendio porque alguien lo haya provocado o porque haya surgido así, está claro, cuanto más tiene que comer ese incendio, más va a arder. Entonces,
2: y a medida que se desertiza y la repoblación es más seca, más posibilidades hay de que arda con más... facilidad si se produce un incendio.
3: Claro. Yo, por ejemplo, yo me acuerdo de pequeña, yo miraba en la parte de atrás de casa de mi madre, veía el monte y veía el típico cortafuegos.
1: Sí,
2: Ahora eso... Ahora no puedes.
0: Íbamos por carretera y se veían los cortafuegos, ¿verdad? Y te explicaba, mira, esos son cortafuegos, para que si hay un incendio, pare ahí.
3: Claro. Entonces, decir, a ver, no puedes justificar todo es el cambio climático, según qué partes, evidentemente. No. Esto no es un todo, un nada. Siempre
1: existió.
3: Pero... Es decir, hay que cuidar las cosas, sí, pero no me digas que es un tal cuando es que no, no, las diferentes administraciones públicas, me da igual, ayuntamiento, comunidad, me es indiferente, no hablo de un color de nada. Si no, no puedes usarlo para tus responsabilidades, para evitar tus responsabilidades de que no has hecho tu trabajo.
1: Efectivamente, sí.
0: Bueno, en todo esto, evidentemente, pues hay también planteamientos que pueden ser bastante demagógicos, ¿no? Todo depende también de lo que queramos hacer o de lo que queramos decir. Hay quienes creen que efectivamente, bueno, la responsabilidad de todas estas cuestiones, de lo que tenga que ver con la contaminación, con el cambio del clima, con todos estos temas, pues es básicamente pues de grandes fábricas que son muy contaminantes o de, ¿no? Pues efectivamente un gran transatlántico que tira toneladas, a lo mejor, de detritus y demás. Porque a veces se cree que se tiende a culpabilizar al individuo, ¿no? Es decir, a la persona que está en su casa y, bueno, que como mucho pues puede contaminar unos kilos o unos litros. Por cierto, que pueden ser bastantes más de los que uno piensa si hacemos el cálculo bien hecho, ¿eh? Cuidado, que la química es la que es. Pero bueno, al margen de esto, claro, algunos dirán o diremos, oye, pues mira, mientras estén contaminando todas esas fábricas, lo que yo haga en mi casa tampoco importa tanto.
1: Claro.
0: Pero claro, es fácil de decir cuando somos 8.000 millones de personas en el mundo que queremos hacer lo que queremos.
1: Claro.
0: Y claro, yo quiero venir en mi coche a trabajar, lógicamente, y quiero no utilizar mi coche cuando me haga falta. Y también quiero, pues efectivamente, utilizar un tren si quiero irme a alguna parte. Y también, claro, claro, pues a lo mejor quiero ponerme unos zapatos y en mi ignorancia no sé cuánto ha contaminado fabricarlos, por ejemplo, ¿no? Entonces, claro, estamos en una vorágine realmente complicada, ¿no? Y claro, en ese sentido, ¿qué hacemos? Que es un poco a lo que vamos, y lo estamos comentando hoy en Toma un Café aquí en Radio Voz, con el tema también de si sirve de algo esto de la ecoansiedad y esto de preocuparse, ¿no? O esto de prestarle atención al asunto del cambio climático. Puede pasar por ver unos cuantos documentales en casa, puede pasar por reciclar el vidrio y reciclar los plásticos que puedas producir en tu domicilio, pasa por comprarte un coche menos contaminante. ¿De qué va esto? ¿O cómo traducir hoy si nos debe importar o no?
2: Es una cuestión de concienciación personal que a la vez se convierte en concienciación colectiva.
1: Sí.
2: Es eso.
1: Sí.
2: Mira,
1: si tú hablas así,
2: ¿cuánta
1: hablas
2: ropa,
1: así?
2: ¿Cuánta ropa se produce en el mundo? Ropa de vestir.
0: Toneladas.
2: ¿Dónde se tira?
1: Es que ahí está.
2: ¿Dónde se tira?
1: ¿Dónde se quema?
2: País como Bangladesh.
0: Sí, sí.
2: La capital, Maca o Dhaka, creo que es la capital. Eso es un pozo de contaminación.
1: Sí, sí, completo. Claro.
0: Con las tintas y con todo esto.
2: Hacen, ¿Dónde se hacen los desfiles de moda, otoño, invierno, tal?
1: Luego de la ropa.
2: Yo lo he visto en el desierto, en Chile, al norte de Chile, encima de montañas y montañas de ropa, ya, de ropa que no se usó.
0: Ya. Por ejemplo.
2: ¿Para qué producir tanto?
0: Sí. Por ejemplo. Claro. Y también es verdad que para vivir como vivimos hay un montón de industrias súper contaminantes. Entonces, es complicado. Evidentemente es muy complicado parar a estas alturas, ¿no?
2: No, pero mira, cosas muy sencillas. Compra en un supermercado. Compras dos naranjas, tres plátanos, dos tomates y tres manzanas. ¿Te hace falta una bolsa para cada cosa?
0: Ya.
2: Péseme esto. En la misma bolsa, el ticket con los cuatro artículos diferenciados.
1: Diferenciados son
2: tres
1: más
2: bolsas
1: que
2: menos. Una bolsa con un plátano.
1: Que otros.
2: Y dices, hay cosas que no tienen sentido. Y luego, la cantidad de basura que se produce en cuanto a la conservación del alimento, la caja, el envase, el papel...
1: Todo.
0: Es tremendo.
2: La división un piso de otro y tal y cual.
0: Sí. La verdad es que cualquier paquete, efectivamente, y cualquier empaquetado de cualquier alimento tiene un montón de elementos que van a la basura.
3: Es que al mismo tiempo es contradictorio todo en sí. O sea, es como, por ejemplo, te cobro la bolsa, pero sin en cambio entro dentro de tu supermercado y el 90% de las cosas están envasadas en plástico.
1: Claro. ¡Hombre!
0: Sí.
3: Por eso digo que hay decisiones que resultan contradictorias. Y a lo mejor, no lo sé, eso hace mucha gente. Dices tú, mira, ¿qué voy a hacer yo? O sea, si a mí me estás cobrando por esto, esto dentro de aquí, me estás diciendo que yo te tengo que pagar la bolsa, pero si tienes el 90% de tus productos envasados,
0: claro,
3: que me estás contando.
0: Ya.
3: Para mí hay decisiones que se están tomando que son muy contradictorias.
2: Así. A mí me gustaría saber cuánto contamina un brick que contenga leche, zumo, lo que sea.
0: Sí.
2: ¿Cuánto contamina? ¿Cuánto costó fabricar ese envase para meter dentro el contenido? Y luego, ¿cuánto contamina? Yo recuerdo...
1: Tiene que hacer la prueba, claro.
2: De niño cuando llegó la leche y se compraba la botella, la botella se llevaba,
1: sí.
2: Pagabas la leche, pagabas la botella, que era tuya, y te daban una botella llena con la leche.
3: Era, ahora la tendencia es volver a eso. Yo también.
2: Claro.
3: Yo
2: sí,
1: pero bueno, la botella te la devuelven. O no te la
0: comprar granel y rellenar, ¿no?
3: De la pitusa, botellas rellenables. Y te la daban. Te daban un X dinero por ese envase y después volvías a comprar
1: otro. Claro.
2: Los países nórdicos, ¿cómo funcionan los supermercados en los países nórdicos?
3: Pues la tendencia es querer volver a eso.
2: Reciclas el envase vacío de lo que sea y te devuelven cierta cantidad de dinero. ¿Es por el dinero en sí? No.
0: No.
2: Ya. Es por dejar de contaminar. Mira las calles, ¿cómo están?
0: Ya. Dos días sin recoger basura y nos damos cuenta de la basura que tiramos. Es verdad, ¿eh?
2: Es así.
0: Es cierto.
2: Pero es así.
0: Es cierto. Hoy le vamos a preguntar a la audiencia qué opina sobre esto. Y además, ¿cuál es el impacto también que pueda tener este cambio del clima que estamos notando? Porque lo decimos de broma, ¿no? Estamos en pleno 40 de mayo. Y bueno, estamos con el sayo dentro y fuera del armario, pues porque efectivamente esto está muy cambiante, ¿no? Y nos lo podemos tomar un poco a broma, pero también es verdad, por ejemplo, que para las personas que dependen del clima para su trabajo, léase gente de huerta, gente de... esto puede suponer efectivamente un problema importante. Y en algunos casos que de repente venga lluvia, lluvia, lluvia y lluvia, pues hace a lo mejor que se pierda un banco marisquero, por poner un ejemplo. O hace que se vaya a traste una buena cosecha.
2: ¿Qué pasó?
0: O que una pedriza destroce algo, ¿no? Esto es importante.
2: Creo que en la ría de... Creo que fue en la ría de Arosa. Al haber llovido tanto, el 70% de la producción de croque en un medio, que no es el suyo, que es un medio salino marino,
0: claro.
2: No, estaba en medio de agua dulce.
0: Y hemos visto imágenes de cantidad de sitios de España y lugares de Galicia donde efectivamente una granizada o una inundación pues ha echado a perder hectáreas de productos. Entonces, es verdad que esto es importante.
2: Y hablamos de los humanos. ¿Y los animales?
0: También.
2: ¿O creéis que una vaca da la misma cantidad de leche con un clima que con el otro? No.
0: Ya.
2: Está también, tiene un organismo que también está en función de lo que ocurre en el exterior.
0: Y a veces tenía pastos para comer y si los pastos han estropeado, o se les ha inundado, tiene que comer incluso peor, porque tiene que comer algo almacenado, etcétera, etcétera. O sea que al final esto nos pasa factura. Y por cierto, ¿y cómo estamos físicamente? Que nos estamos quejando todos estos días de, mira este clima, que estamos todos como cansados.
1: Todo el mundo, yo estoy hecha por...
0: Conste, ahora que no nos escucha nadie, solo la audiencia de Radio Voz, Carlos Lorenz lleva días diciendo, su primera frase es, qué cansado estoy. Últimamente el clima te está matando.
2: Estás cansado. ¿Qué pasa? Que le pongo mucho de mi parte.
0: Sí. Es decir, se nos queja la audiencia también de somnolencia, ¿eh?
2: ¿Cómo nos va a quejar?
0: Hombre, estamos todos ahí, me duele el cuerpo.
2: Tal, bajas con un vecino, ¿cómo estás? Dice,
0: pues, bof, este clima.
2: Yo le decía, mira, estoy como si hubiera descargado un camión de ladrillos.
0: Sí, sí.
1: Yo da sueño.
0: Te da sueño, ¿no? Sí. Estamos somnolientos, ¿no? Tenemos que
1: estar somnolientos. Yo no sé dónde está durmiendo. Yo me dijeron, él se está durmiendo. Y si me duermo, tú tranquila, ¿eh?
0: No, para, te despertamos. Te pegamos un grito en los auriculares y te despertamos. Sí. Sin ningún problema. Sí.
2: Afecta a la...
0: Así están los cuerpos, ¿eh?
2: A la biología, sí, casi.
0: Sí, hombre. Nos baja la tensión, estamos cansados, dormimos peor.
2: Que pones mucho en tu parte, te levantas a hacer las cosas tal y cual.
0: Ya.
2: Bueno, y tal.
1: Te levantas
2: la semana pasada yo me quejaba de lo mismo. Me quejaba de lo mismo.
0: Pero es que llevamos como mes y pico, dos meses con un clima así como medio raro, que no es ni primavera, ni verano, ni nada. La gente ya nos dice, eso es una especie como de veroño, que a veces parece primavera, es una cosa rarísima.
3: No sé, fue la semana pasada, hace 15 días, que en el mismo día te levantabas, bueno, nubladillo, de repente empezó a llover, y de repente un sol maravilloso.
0: Claro.
3: En el mismo día.
0: Entonces, ¿qué haces?
2: Hay días que pasas por
0: sandalias, botas,
2: por las cuatro estaciones.
0: Eso es invivir.
1: ¿Y eso a quién se debe? ¿Quién lo hace? ¿Por qué se
2: mira,
1: no hay una explicación.
2: El clima cambia porque científica. Sí, pero la mano del hombre, me refiero al ser humano, tiene mucho que ver.
0: Claro.
2: Tiene mucho que ver.
0: Sí. De eso hablamos. Fijaos que uno de los aspectos importantes también de la cuestión del cambio climático tiene que ver con el calor, es decir, con las olas de calor. Antes en Galicia era inexplicable que pudiera haber no pasaba una ola de calor. Era rarísimo. Nosotros siempre teníamos, en la historia clásica, con los refranes clásicos, teníamos siempre, como mucho, pues calor, a lo mejor
2: julio,
0: en algún momento
2: agosto,
0: julio y agosto, sí, y en La Coruña en agosto ya no, que ya hace fresco,
2: ya no.
0: Y ni de broma, estos calores que hay en plena primavera, o estos 30 y 40 grados que hemos tenido tranquilamente en verano, y que se lo digan la gente de Ourense, que nos estará escuchando, que tienen allí un horno espectacular. Que
2: aquí aún tenemos la ría para ventilar.
0: Claro, pero tampoco estos fríos polares que hemos tenido también en las rías baixas, por ejemplo, y que ya nos hemos acostumbrado a ellas. Es rarísimo. Bueno, uno de los problemas, efectivamente, derivados del cambio climático en países como España, que por lo visto es especialmente vulnerable para esto, tiene que ver con el calor extremo, con olas de calor cada vez más cargas y con cada vez más temperatura. Y esto lo estamos viviendo en toda España, en Galicia también. Uh-huh. Fijaos, el calor extremo causado por el cambio climático provocó en Europa, en 2024, 62.000 muertes.
1: Madre
0: gente
1: mía.
0: Con golpes de calor, ¿sabéis? Que es algo tremendo. Muchos de ellos en países del sur, como España, por ejemplo. Además, no solo eso, no solo que te pueda dar un golpe de calor. Resulta que tanto calor, además de favorecer los incendios, como estábamos comentando, también favorece las enfermedades infecciosas de tipo tropical, las alergias y otros problemas de salud, sobre todo para personas vulnerables, sí. Especialmente la gente mayor, los niños pueden verse especialmente afectados. Y bueno, hay lugares como Ciudad Real, que ya tiene un ratio de decesos por calor, pues que supera pues lo normal o lo habitual, según la OMS también. De hecho, se ha triplicado desde los años 90 ese tipo de muertes por calor. Y aquí, en España, lo hemos notado. En la provincia de Tarragona se soportaron, pues, entre 2015 y 2024, 3.404 días de exposición al calor. Uh-huh. Y se habla, claro, por ejemplo, de que los bebés, pues claro, tienen que tener una hidratación espacial, tienen que tener protección para el calor, claro. Y pueden, pues, sufrir también todo esto.
1: Sí,
0: y
1: sí.
0: Lo que dice la previsión es que vamos a tener cada vez más calor.
2: Sí.
0: O sea, que tendremos que prepararnos para esto.
1: Hoy anunciaban más calor, sí.
0: Sí. Claro, ¿cómo nos preparamos para el tema del calor? ¿Cómo lleváis vosotros el calor?
1: Cuando pues empieza. Bajo la ducha todo el día.
0: Yo reconozco que el calor lo llevo mal.
2: Mira,
0: mal no, muy mal.
1: No,
2: yo lo llevo fatal.
0: Yo lo llevo mal.
2: ¿Cuál es la estación del año que mejor llevo? El otoño.
0: A mí me gusta el otoño.
2: El otoño.
1: Yo el invierno.
0: Otoño-invierno.
2: Y aquellas maravillosas primaveras.
0: Hoy sí.
2: El calor del verano. Uf. Bueno, hay que pasarlo.
0: Sí.
3: A mí lo que me gusta del verano son estas nochecitas fresquitas, sí, donde puedes estar en una terracita tomando algo con una simple chaquetita finita.
0: Sí. Y corre brisita.
1: Ahí pues,
0: corre
1: brisita. Nada, eso
0: es lo mejor del
3: ahí
0: mundo.
3: Ahí solo soy feliz. Bueno, eso sí es cierto.
1: Todo mi caro, no me ves nada, ¿eh? Nada, me llevas un bocadillo de foie gras de casa y fuera.
3: Eso me vale, me vale.
0: Pues también ya estamos organizando el menú directamente.
3: Pues vamos, yo que soy la mujer más feliz con esas cosas, yo vamos.
0: Estupendo, ¿no? Sí, pues vamos a tener que pasar calor, es decir, que nos tendremos que preparar mentalmente también y físicamente para el calor.
2: Sí, y luego hay una condición que es sine qua non, que uh-huh. es una buena hidratación.
0: Claro.
2: Y una buena hidratación es agua. Aconsejan tomarla con un poco de zumo de limón.
0: Uh-huh.
1: Agua.
0: Sí. Agua, fruta, ensaladas. Sí. Sí, sí. Hace falta. Y especialmente la gente que no suele tener sed, ¿sabes? Por ejemplo, gente mayor que tiene tendencia a beber menos, puede ser más vulnerable precisamente.
1: La gente joven también bebe mucho, los niños beben mucho.
0: Sí, pero la gente mayor tiene que beber más.
2: Sí,
0: que se tiene tendencia a no beber. Y al final puedes tener, y hay cantidad de gente mayor, por ejemplo, que se va a dar un paseo. Queridas y queridos, este verano comprémonos sombreros, gorras, ¿sabes? Viseras. Y tengamos cuidado, y abanicos también, que es bueno que nos refresquemos, porque se toma esto a broma. Y por cierto, que yo lo pienso muchas veces también, bueno, habría que hablar mucho de este tema, pero el tema de la seguridad en el trabajo, asociada precisamente al calor. Gente que está trabajando en la calle, sin gorro, sin sombrero, sin gafas de sol, y que están a pleno sol, son sujetos, posibles víctimas de un golpe de calor,
2: yo tengo una bajada de tensión. Una obra la tengo a nada, a menos de 100 metros de mi casa, una obra importante en el uh-huh. centro de aquí de Vigo,
0: sí.
2: Y ves a los operarios y dices, joder, no vas a aguantar.
0: Es que caramba, es duro,
2: porque
0: tiene que ser duro esto.
2: Dirigir el tráfico y tal, porque están tirando vallas y tirando construcción y tal. Y dices, bueno, ¿quién se acuerda de estas personas? Hombre, normalmente son varones jóvenes, y bueno, pero...
1: Bueno,
0: los que están en los jardines, los que están realizando tareas de limpieza,
2: la recogida de basuras, que también, aunque es nocturna...
0: Pero ya lo hacen a otra hora, claro.
2: Sí.
0: Pero el que está en el reparto también a pleno sol, como a plena lluvia, caramba.
2: Sí, sí.
0: Pues efectivamente ahí tenemos, oye, y la gente que trabaja en el campo, por ejemplo. Y personas que tienen que estar efectivamente mucho tiempo al sol con estos calores. Estamos hablando de que efectivamente todo este tipo de cosas, al final, tiene muchas posibles... entre comillas, víctimas de los posibles efectos secundarios que esto puede tener. Hay que tener cuidado.
3: No son trabajos sencillos,
0: ¿verdad?
2: No, para nada.
0: Al contrario.
1: De vicio. Uh-huh.
2: Tener que estar los operarios que arreglan las redes telefónicas los operarios de obra pública que están a pleno sol porque tienen que estar a mitad de la calle o tal.
0: Hombre, y los que van en el coche, que hay climatizadores o no, y que hay coches que efectivamente pasan bastante calor y dices tú, es que son horas ahí, dale que te pego al sol, aparcando.
2: Tienes que transportar mercancías, el señor que transporta las bombonas del gas butano.
0: Uf, también, caramba.
2: Con este calor y lo...
0: O los que llevan bebidas, están bajando las cajas ahí con todo el reparto de supermercados, etcétera. Se nos ocurren muchas posibles, ¿verdad? Personas a las que esto les dificulta mucho.
2: O que tengas que estar arreglando una línea telefónica, una escalera en la acera. Y está el sol de pleno, dices, es que a ver.
1: Sí,
0: efectivamente. Bueno, hoy vamos a preguntarnos por la cuestión de la ecoansiedad. Dicen que hace unos años, efectivamente, parece que preocupaba más el tema del cambio climático. Y ahora quizás lo damos por sentado, lo damos por hecho, vemos la previsión meteorológica y más o menos nos vamos ajustando al día, claro. Pero eso que se lo digan a alguien, por ejemplo, eso, que acaba de perder una cosecha, o alguien que, bueno, pues a lo mejor acaba de perder un familiar por un golpe de calor, por ejemplo. Es que ese tipo de cosas sí que es un impacto, ¿no?
2: El trabajo que es plantar y tal, preparar la tierra, tal. Y luego que te venga un cambio de estos que te tumbe completamente la presunta cosecha.
0: Tremendo. A ver. Por no hablar de los incendios.
2: Claro.
0: Que es otro de los... lo reconozco, lo hemos contado muchas veces aquí en el programa y recuerdo haber vivido alguna noche en directo. ¿Recordáis aquella noche de incendios que vivimos hace unos cuantos años?
3: Uh-huh. Sí.
0: Que había sido algo absolutamente horroroso. Y lo recordamos con horror. Pero bueno, cada vez que empieza de nuevo, comillas, la temporada, ya nos empezamos a enfadar y ya empezamos a sentir esa frustración y esa ira también porque haya este tipo de cosas y porque haya gente provocando incendios.
2: Exactamente.
0: Es algo tremendo.
2: Nos acercamos al verano. Unos días llegaremos
0: oficialmente
2: la entrada oficial del verano.
0: Sí, sí, sí.
2: Pues mira, chico, ¿yo qué quieres que te diga? Hasta septiembre...
1: 40 de mayo,
2: lo llevo mal.
0: Sí, ya no. Estamos a 40 de mayo, o sea que imagínate. Mira cómo estamos. En fin, hoy le vamos a hablar a la audiencia de la noche con Esther en Radio Voz de esto del cambio climático, de esto del calor, de esto de los refranes que ya no funcionan. Y bueno, como sabemos que hay mucha gente que viven también en entornos rurales y que seguro que se saben un montón de refranes de los que ya no funcionan, pues vamos a hablar de esto, de los que ya no funcionan y de algunos que todavía se mantienen, porque las cosas ya no eran... ¿Cómo se llamaba? Yo decía el calendario gregoriano, pero no, era el zaragozano. ¿Recordáis que antes se vendía un calendario? Era el zaragozano. Yo dije gregoriano y me quedé así con tal. Era una especie como de blog que se compraba y que tenía refranes y que tenía pues un montón de información también sobre temas climáticos. Y te solía decir, es que además clavaba, pues sí. en tal día va a hacer este tiempo, va a hacer este otro, va a hacer este otro. Y era con eso, sabiduría propia de gente del
1: calendario venía.
0: Del campo.
2: Sí, había uno que era...
0: Y funcionaba,
2: El melonar, ni plantado ni por plantar.
0: ¿Qué quiere decir?
2: Sí, de estos refranes que yo
0: siempre pregunto lo que significan los refranes.
2: Y porque mi abuelo ya no vive, que si la traemos aquí, habla toda la
0: refranea.
2: Serie de refranes.
0: Sí, totalmente.
2: Sí. Es impresionante. Tenía un refrán.
0: Lo que pasa es que los refranes ya no funcionan, que ese es el tema.
2: No, ya lo
0: que ahora resulta que lo que decías y ahora ya no se entiende porque ya no funciona, ¿sí? Bueno, que conste, voy a ser muy mala, tenemos algún oyente que es bastante refranero, ¿no? Y yo por curiosidad siempre le pregunto, ¿qué significa ese refrán? Bueno, hay un montón de refranes que se dicen y no se sabe por qué. No se sabe por qué o no saben lo que significa. Y a veces te quedas así como diciendo, anda, espera un momento. A ver, ¿qué quiere decir que hasta el 40 de mayo no te quites el sayo? No, que todavía hace fresco, entonces no saques la ropa de verano. Porque todavía hay días. Pero claro, si no lo sabes explicar, ¿para qué lo usas?
1: Claro,
0: se supone que lo usas porque sabes explicarlo. O sabes lo que significa, ¿no?
3: Pero queda muy bonito decirlo.
0: A quien madruga, Dios le ayuda. Yo, vale, ¿y eso qué quiero decir?
2: No, por mucho madrugar, amanece más
0: temprano.
2: Sí.
0: También. Así es. Bueno, a ver qué nos cuenta hoy la audiencia de la noche con Esther aquí en Radio Voz. Y bueno, con este clima que nos tiene medio atontados, espero que estemos suficientemente espabilados para contar esto y muchas cosas más. Elena Cacamo, nos encontramos en la próxima edición de Toma un Café.
1: Si me dormiré.
0: No te duermas. Despiértate. Te va a dar ahí un golpecito ahí, Laura, para que te pongas ahí en marcha. Efectivamente. Laura Soto, muy buenas noches también.
3: Bienvenida.
0: Hasta la próxima tertulia. Carlos Llorens.
2: Queridos radioyentes, si tiene mucho calor, tómeselo con humor.
0: Y con un abanicor.
2: También.
0: Hasta la próxima.

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Sigamos, pues. Anímate a llamarnos al 981 13 44 33. 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Déjanos también tu opinión en la noche con Esther en Facebook y hablemos de cambio climático, hablemos de refranes, hablemos de lo que ya no funciona, porque efectivamente los refranes ya no tienen que ver en parte con lo que está ocurriendo. Las cosas van cambiando y quienes dicen que esa sabiduría popular pues está empezando a dejar de pertenecer a la actualidad y se va quedando anclada en otros tiempos. Bueno, en fin, que tenemos mucho de qué hablar. Sobre esto de la ecoansiedad, sobre esto de la preocupación también por lo que pueda estar ocurriendo, la inquietud por el futuro. Bueno, antes de hablar de ecoansiedad, también podemos hablar, por ejemplo, de problemas cotidianos, de problemas domésticos. Fíjate, una oyente llamada Rosa nos envía vía mensaje esto. Hola Esther, estamos desde ayer con una avería tremenda que han venido los de mi seguro y al ver la magnitud de la herrumbre de las tuberías que tiene este edificio, se han negado a seguir picando y llevo 2 días sin agua. Os oigo de noche. Besos, nos dice. Uf. Ese sí que es un problema. Es un problema de hoy, del día, efectivamente, algo cotidiano. Estamos hablando, claro, de muchos de los efectos derivados del cambio climático para muchísimas personas y dependiendo de las situaciones afectará más o menos, pero esto nos sirve para cualquier época y en cualquier momento, ¿verdad? Esto de no tener agua, madre mía. Y además, que efectivamente las tuberías estén suficientemente mal en el edificio como para que no os sigan con la obra. Uy, qué follón, tremendo. Bueno, la verdad es que me imagino que todos nos solidarizamos automáticamente contigo, con vosotros, con todos los vecinos y con esta problemática que esperamos se pueda solucionar lo antes posible, porque lo del agua, lo de la luz es absolutamente prioritario, ¿no? ¡Qué fastidio, qué follón! Bueno, ya nos contarás. Esperamos que todo se solucione a la mayor brevedad y, bueno, con el menor problema posible. A ver qué pasa. Perjuicio, estaba buscando esa palabra, con el menor perjuicio posible. Esperemos que sea así. Volvemos a 1996. La música esta noche tiene que ver con respirar, algo absolutamente básico. Necesitamos aire y necesitamos aire de calidad. ¿Te acuerdas de aquella canción del australiano Mitch Ewe que se titulaba así? Breathe, respira.

0: Bueno, esta noche nos preguntamos, porque acabamos de pasar el 40 de mayo, si es verdad que los refranes climáticos siguen reflejando la actualidad climática. Bueno, hablar del clima, hablar del tiempo, es algo absolutamente global, universal, porque, bueno, de hecho, es el principal tema de conversación con desconocidos. Y el principal tema de conversación cuando no tienes nada que decir o no se te ocurre nada con lo que poder empezar una conversación con la otra persona. Nos sirve para el ascensor, nos sirve para el autobús, nos sirve para el tren, nos sirve para encontrarnos con cualquier persona y decir qué calor, qué frío, llueve, qué humedad, etcétera, etcétera. O vaya tormenta, ¿no? Esto de hablar del clima y esto de hablar de todo lo que tiene que ver con los efectos del clima es un tema absolutamente humano, es absolutamente universal. Queremos dar una vueltecilla y queremos actualizarlo, además, dándonos cuenta de que, efectivamente, parece que los refranes climáticos cada vez se ajustan menos a la realidad o a la tendencia o a lo que solía producirse con cierta periodicidad. Y esto, evidentemente, tiene mucho impacto y nos invita a pensar. Por otro lado, podemos traer a colación la cuestión de la ecoansiedad, de la que hemos hablado ya hace tiempo, y cómo estamos, efectivamente, en cuanto a la inquietud, la preocupación, la calma o la indiferencia con respecto a los asuntos climáticos, al margen de que el cambio climático se pueda considerar un constructo político o, bueno, pues incluso haya nihilismo con respecto a este tema. Vaya, pues gente que cree que las cosas no están cambiando, que es una ilusión óptica. Bueno, en fin, estamos en Radio Voz. Cuéntanos. Buenas noches.
1: Buenas noches, señorita.
0: Muy buenas. ¿Qué tal? ¿Cómo estamos?
1: Pues con catarro.
0: Mercedes, en la Coruña,
1: claro,
0: vaya.
1: Porque como yo todo el invierno, en el invierno te abrigas y tal, claro. Pero es que ahora un día hace sol, otro día tal, y entonces, claro, yo cogí un catarro, y mucha gente cogió el catarro,
0: sí,
1: en esta época.
0: Un montón.
1: Sí, porque viene sol, pero no sé ahí en Vigo, pero aquí en Coruña un aire frío.
0: Aquí también.
1: Un aire frío, porque yo salía, uh-huh, a los recados, salgo vestida de verano, de sandales y tal, porque en casa, sí, hace sol, y nada, claro, un frío tremendo. ¿Qué vas, uh-huh, vistiéndote ahora en junio? A ver, el cambio climático ya no es...
0: Estamos todos en ello, estamos todos... Fíjate que ese es uno de los efectos de lo que estamos comentando. Notamos el cambio, eso es.
1: Vamos
0: y lo impredecible.
1: Están diciendo el cambio climático, vale. Sí. Lo están diciendo y lo estamos viviendo. Mira, mi padre...
0: Se vive, ¿no? Sí.
1: Sí, mi padre hace 42 años, que ya te lo dije una vez, que venía enfadado del muelle. Venía muy enfadado porque él era muy, muy ecologista, bueno... Y venía enfadado porque decía, el ser humano está acabando con el planeta. Y venía muy enfadado porque él trabajaba en el muelle, veía que no se reciclaba, todo al mar. Todo va al mar, cartones, cristales, todo. El mar es un basurero. Luego, no sé qué pasa con los montes, que llega el buen tiempo y se queman los montes. Ya hay incendios por ahí. ¿Qué pasa? Ya. Porque yo no sé qué pasa, porque el monte es tan necesario, el mar es tan necesario... y no sé, ya te digo, aquí vas a la playa y hay, ya te lo dije más veces, hay papeleras, pero no mondas de plátano, colillas para parar un tren, botes de bebida, botellas de agua, todo queda en la arena, con la papelera al lado. Luego sube la marea y el agua se lleva todas las porquerías. Porque somos muy limpitos.
0: Oye, la idea para variar un poco la conversación, sí, hemos hablado alguna otra vez de, sí, la cuestión del cambio climático,
1: claro,
0: lógicamente, y es un tema que hay que tratar cierto tiempo a colación. La idea hoy es preguntarnos si efectivamente estamos notando el cambio y eso tiene un impacto. Es decir, bueno, de hecho, para que se empiece a hablar ya de que ya no funcionan los refranes climáticos, pues claro, esto nos hace gracia, ¿no? Pero decías, es verdad, muchas de las pautas que se llevaban hasta ahora ya no están resultando. Y tú nos comentas, por ejemplo, que notas que el cambio del clima pues te está afectando también físicamente, o bueno, que entiendes que ahora las cosas son diferentes. Sí se nota, ¿no?, que las cosas están cambiando.
1: Y tanto que se nota.
0: Sí. ¿En qué
1: y
0: se
1: tanto?
0: Nota, por
1: Porque
0: ejemplo.
1: Yo cuando era joven había primavera, verano, otoño, invierno. Ahora, uh-huh, no sabes lo que hay. A lo mejor en enero vas a la playa y en agosto te pones el abrigo. Porque, uh-huh, esto está, ya te digo, mira cómo tengo,
0: sí,
1: la garganta.
0: Sí.
1: Estos,
0: uh-huh,
1: días que yo en mi casa es de mucho sol, cuando da el sol, y tengo calor. Y digo, ah, no voy, uh-huh, nah, ay, qué buen, yeah, día, tal y cual. Y la terraza, qué buen día, tal. Salgo a la calle y estuve, uh-huh, estas noches bajando la basura por la noche a las 10:00, uh-huh, un frío, que tuve que poner la bata de invierno. Porque, yeah, estoy en casa, con ropa de casa, y entonces, uh-huh, tuve que poner la bata para bajar la basura, que un frío tremendo. Y estamos en, yeah, junio.
0: Uh-huh.
1: Yo no digo, uh-huh, que tengamos 40 grados, no, uh-huh, a mí 40 grados no, pero un tiempo normalito sí, porque tenemos un aire frío en junio,
0: uh-huh, yeah,
1: ¿eh? Y hubo ahí atrás unos días que aquí en mi casa estaba la gente en la piscina. Y ahora ya nada, tienes que ponerte la ropa otra vez abrigada. Porque yo tengo un catarrazo y ya muchísima gente con la misma historia. Ya. Porque el aire, aunque haga sol, el aire viene frío.
0: Es frío.
1: Yo ya te digo, no sé.
0: Oye, ¿cómo? Y con respecto a todo esto y a todo esto que notamos que efectivamente está cambiando, nos preguntamos hoy, bueno, ¿cómo nos sentimos en ese sentido? Bueno, se habla del concepto de ecoansiedad, de preocupación, de inquietud por respecto a las cuestiones ecológicas, pero también es verdad que probablemente haya tiempos en los que estamos más preocupados o más inquietos o menos, o que lo tomemos con indiferencia, o que nos dé igual, o que no tengamos optimismo, estemos esperanzados por lo que pueda ocurrir. ¿Cómo te encuentras tú con respecto a esto?
1: A mí me da mucha pena que se vaya a la porra el clima. Me da mucha pena. Me da muchísima pena. Es igual que ver un monte quemado. Yo no, es que no. Y como no lo puedo arreglar, me pongo nerviosa porque yo no entiendo esto. A mí me da mucha pena por el clima. Yo dije, bueno, como ahora van a Venezuela, lo están arreglando, allí tienen buen clima, me voy para allí. Ya está, hala, para Venezuela, que allí tiene, y llueve, en Venezuela, que cuando llueve, llueve, lo que pasa es que no tienes que ponerte un abrigo, porque no tienen este viento, no sé en Vigo, pero aquí en Coruña, claro, como Coruña es la puntita del mapa, está más rodeada de mar, siempre tenemos el airecito, que yo digo, yo prefiero el calor, que si no quieres estar con calor, te pones a la sombra, yo no voy a ir a la playa un día de calor y ponerme tirada allí que me abrase, no, pero a mí me gusta el buen tiempo, levantarte por la mañana y que esté buen día, porque el invierno a mí me aburre muchísimo, muchísimo. Y después la humedad que tenemos y todo tal, pues te pasa factura. Pero bueno, no podemos, ¿qué hacemos? ¿Dónde están las varitas mágicas para arreglarlo? Porque cada vez vamos a peor, porque vuelvo a repetir, no reciclamos, no ayudamos al planeta, y ya está. ¿Y qué le vamos a hacer? Pues a seguir, que se siga estropeando el planeta. Bueno, que pase buena noche, señorita.
0: Igualmente, gracias, Mercedes, y a mejorarse. Gracias, muy buena noche. Un saludiño, buena noche. Bueno, es una forma de aproximarnos a este tema. Le podemos entrar, evidentemente, por diferentes esquinas, ¿verdad? ¡Qué gracia! Hasta el 40 de mayo no te quites el sayo, entre otros posibles refranes, que ya no se cumplen debido al cambio climático, escribía estos días el investigador en la Universidad de Referencia en Cambio Climático, Salud y Medio Ambiente del Instituto de Salud Carlos III. Miguel Ángel Navas decía que durante siglos, generaciones enteras en España han aprendido a interpretar el tiempo atmosférico a través de frases como estas, que no son simples adornos del lenguaje rural, sino que representan pequeños saberes populares construidos a partir de la observación de agricultores, pastores y comunidades que dependían directamente del clima para organizar su vida cotidiana. Cada refrán funciona además como un acto comunicativo cuyo sentido depende no solo del significado literal, sino también del contexto, de la situación en la que se emplea y de la intención de quien lo utiliza. Sin embargo, muchas de estas expresiones hoy producen una sensación extraña. Siguen siendo familiares, pero cada vez parecen describir peor la realidad que observamos. El calor llega antes, las noches cálidas se prolongan, las nevadas son menos previsibles y los ritmos estacionales resultan menos reconocibles. No se trata de que haga más calor, sino de que cambien los patrones climáticos sobre los que se construyó buena parte de esa sabiduría popular. Nos resulta una temática muy interesante para poder entrar en ella y para preguntarte además qué te parece y bueno, qué sensaciones pues tienes a este respecto. El refranero sigue siendo el mismo, dice el profesor Navas Martín, el clima en cambio está dejando de serlo. Bueno, ¿y qué impacto tiene esto en tu vida cotidiana? Bueno, recordemos que somos una sociedad que cuenta con horas y horas de información meteorológica, por ejemplo, estamos muy pendientes de lo que ocurre y tomamos muchas decisiones en base al clima. Muchas decisiones, pues decisiones con respecto a lo que vamos a hacer, a las actividades que vamos a realizar, la conveniencia de un viaje o no, de una escapada o no, de unas vacaciones, y hay que tomar decisiones, por ejemplo, relativas a los cultivos, por ejemplo, a las actividades de exterior en todos los sentidos, la forma en la que podemos trabajar o no, dependiendo del clima, etcétera, etcétera. Bueno, de esto queremos hablar. Y las temperaturas, claro, nos obligan pues a muchas circunstancias. Más frío, tenemos que utilizar pues remedios para calentarnos, tenemos que buscar forma de refrescarnos cuando hace mucho calor y tenemos también pues problemas de salud derivados efectivamente de los cambios, sobre todo de los cambios inesperados. Por eso querríamos hablar de esto y querríamos que nos cuentes qué te parece. ¿Te suena algún refrán climático de esos que utilizamos que ya no sea tan vigente o que parezca que no está tan vigente ya como el que estamos trayendo a colación como punto de partida, ¿eh? Porque acabamos de pasar el 40 de mayo. Bueno, y efectivamente ya no sabemos qué hacer con el sayo, ya no sabemos si sacar la ropa de verano ya o dejarla todavía un poco. Bueno, en fin, llámanos y cuéntanos. Vamos allá, ¿cómo estamos de animados a todo esto? ¿Cómo estamos de despiertos? ¿Y cómo estamos de inquietos, preocupados o no por la cuestión también climática? De la que tanto se habla, de la que tanto se escribe, que probablemente se haya politizado también y que tiene muchos posibles matices también. ¿Alguna idea, alguna preocupación, algún asunto, algún refrán que podamos tener a colación y que nos cuentes con respecto a esta experiencia? Vamos allá. Eres de quienes habla del tiempo, de quienes deciden también en base al clima qué va a hacer. Si trabajas en el campo, si te dedicas a la agricultura, a la ganadería, si te dedicas también al mar, a la pesca, cualquier actividad, ¿cuán importante es la cuestión del clima y cómo impacta que esté cambiando el clima? Bueno, y en cualquiera de los casos, ¿qué te parece? Estamos en Radio Voz. Buenas noches.
2: Hola, buenas noches, Jorge.
0: ¿Qué tal, Bosnites? ¿Cómo estamos? ¿Qué tal?
2: Aquí es que se echó una última luna de octubre, 7 lunas cubre.
0: ¿Ah, sí? No me lo sabía. Anda. Ay, qué bueno. Qué bueno. Cuéntanos, cuéntanos.
2: Nada, que si llueve la última luna de octubre.
0: Luna de octubre.
2: Que se llenó.
0: Sí.
2: Que fue luna nueva.
0: Sí.
2: Hasta el 10 de junio, ¿no? Más o menos, uh-huh. Creo que quiere decir, viene siendo como lo del sayo.
0: Ay, qué gracia. Claro, que entonces querría decir que si llueve, entonces se mantiene así como el otoño-invierno de lluvia, ¿no? Hasta que llega
2: sí,
0: el verano.
2: Hasta que llega el verano.
0: Bien, bien.
2: Y curiosamente, el año anterior al 25, o sea, a este, porque la luna de octubre fue en el 25, en el 24, si llovió y sí. Se mantuvo hasta suele sol acertar.
0: Anda.
2: Los antiguos solían fijarse mucho en eso por el tema de siembras.
0: Claro.
2: Y de recolección.
0: Sí, sí.
2: Y nada más.
0: Anda. Bueno, y nada menos. Oye, que algunos refranes, gracias, ¿eh? Algunos refranes, por lo visto, funcionan, pero ya funcionan menos de lo que funcionaban, ¿no? Y es muy curioso que se estén haciendo eco ya de este asunto, hablando de cambio climático. Hay quienes dicen que ya están empezando a quedar para otra época algunos de esos refranes, lo cual es muy curioso, ¿no? Lo de en abril aguas mil, recordamos abriles poco lluviosos, ¿no? Bastante secos, de hecho, y bastante calurosos también. Es curioso.
2: Depende, yo creo que depende del eje de la Tierra, de la oscilación del eje. Y por lo visto, científicamente, ha habido una pequeña décima por ahí en los últimos lustros y de variación. Y entonces afecta a todo el planeta. Afecta a todo lo que es el tema climático. Porque, vale, lo achacan al tema humano y todo esto, pero si no hubiera esa oscilación de la Tierra que se va ajustando, suele estar, creo que...

0: Y por lo visto científicamente ha habido una pequeña décima por ahí en los últimos lustros y de variación, y entonces afecta a todo el planeta, afecta todo lo que es el tema climático, porque vale, lo achacan al tema humano y todo esto, pero si no hubiera esa oscilación de la Tierra que se va ajustando, suele estar creo que en 20 y algo grados, ¿no? Inclinada ante en la rotación y traslación alrededor del Sol. Entonces hay una pequeña décima ahí que se... Eso, de eso saben los científicos bastante. Los que no hablan tanto. Pero bueno.
1: Pero sí, hombre, sabe. Seguramente podemos ir sumando factores, pero la realidad es que sí que notamos los cambios, ¿no? Y de unos años bastantes, ¿no?
0: Sobre todo en la zona de Nigrán, por ejemplo, aquí abajo en las Rías Bajas. La zona de Nigrán se ha comido la playa este invierno.
1: Sí.
0: Han tenido que volver a reestructurar todo otra vez y se nota mucho gano. Porque se va la arena, tiene que volver a mover las dunas y creo que pusieron unas bandas, por lo que había visto en televisión, unas bandas para retener la arena en ciertas zonas. Para retenerla un poco más ahora para que no... Que el mar nos ayude, claro. Y regenerando poco a poco. Es complicado, ¿eh?
1: Ya, complicado. Pero bueno. en ese sentido, ¿qué sensación tienes con respecto a esto del cambio climático? Se habla de que hay épocas para la ecoansiedad, para la preocupación. Claro, dependiendo de las zonas, posiblemente haya más preocupación que en otras, ¿no? Si vives en una zona de costa y te dicen que va a subir el nivel del mar, pues es posible que te preocupes más que si vives en una zona alta, ¿no? Pero en general, ¿cómo crees que...? ¿Cómo te enfrentas a la cuestión de cómo esté cambiando el clima? ¿Con inquietud, con curiosidad, con indiferencia?
0: Lo he pensado alguna vez por el tema de decir, bueno, vendo lo que tengo y me voy a una zona retirada de playas en el norte, en Ford, en una zona más económica y, ¿no? Y digo, ni harto de Coca-Cola, vamos.
1: No.
0: ¿Qué va? No, porque creo que es en Miami, en Florida. Miami, Florida, ¿no? Por allá
1: queda.
0: Los edificios grandes, vi un documental y no hace muchos años, edificios enormes a pie de playa, tienen unos diques de contención por el tema ahora de que le sube el mar, que es impresionante. Impresionante. Y el mar se los come. Entonces, todo lo que han hecho, por ejemplo, Vigo, todo lo que le han comido al mar... El túnel que va por Beiramar, creo que se llama, ¿no? Que va por debajo.
1: Sí, Beiramar.
0: Que es zona franca, que la gente no lo sabe, pero según alguna conversación con algún policía hace años, me comentaban que era zona franca. Zona franca, ¿qué quiere decir? Que si tú tienes un accidente, tu seguro no te lo cubre. Claro, que esos son pequeños detalles, pero que son muy importantes. Porque eso hay que negociarlo con los seguros aparte. Entonces, ese túnel que va por debajo del mar, creo que va algo por debajo del mar.
1: Sí.
0: ¿No? Quiero decir, del mar a unos metros más para allá, está un pelín por encima.
1: Sí,
0: Tela. Yo cuando voy para allí y veo el radar a 50, digo, yo no podía haber puesto un poco más alto.
1: Pasé más rápido de aquí. Sí. Lo pienso muchas veces cuando paso por ahí y digo, caramba, este es terreno ganado al mar, ¿eh? Es verdad. Es una extraordinaria obra de ingeniería, pero dices tú, se supone que esto funcionará siempre, claro.
0: Yo que estoy viendo fotografías antiguas de Vigo que va colgando una persona en Facebook que tiene y una vez al mes cuelga alguna zona y con imágenes en movimiento y dices, caray, qué diferencia. Qué diferencia. Pero qué diferencia lo que se ve. Y no acabo yo de comprender el por qué, quiero decir. Que hagan un dique de contención, por ejemplo, zona como puede ser La Guardia, por el tema de que el mar bate muy fuerte allí, puedo entenderlo. Pero en principio, más o menos, no sé, la gente muy antigua, ¿no? Está cambiado aquello, evidentemente, pero por el dique de contención que hay, por el tema del oleaje. Perdón. Pero más o menos el pueblo pesquero es el pueblo pesquero. Entonces sigue teniendo sus puertos, siguen atracando los barcos, siguen, ¿no? Aquí en Vigo es que grandes ciudades.

0: van a lo profundo allá, ¿no? O sea, hace unas reformas increíbles. Y bueno, será más tendrá más privilegios, entre comillado, el vivir ahí, ¿no? Uh-huh. Yo no acabo de entenderlo muy bien, pero por lo visto debe tenerlos. Uh-huh. También como el mar se rebele. Y aquí digo menos mal porque es una zona de ría.
1: Sí, y tenemos cierta defensa, claro.
0: Y sí, tenemos las sillas al fondo que en la entrada.
1: Claro, sí.
0: Pero es que no, es una barrera de contención natural.
1: Sí,
0: pero
1: es una barrera.
0: Otras zonas, ya, es que te viene un temporal de estos y... Uh-huh. Vamos, que no, yo menos de 200 metros de altura sobre el nivel del mar no estoy cómodo.
1: Ajá.
0: Para vivir. No, no, en serio, vivo por encima de esa altura. Porque no es que suba a lo mejor la marea 100 metros, por ejemplo, que es una locura, ¿no? Pero bueno, las grandes de Porriño yo las cubriría, son 100 metros.
1: Sí.
0: Sobre el nivel del mar. No, creo que no llegan en algunas zonas. Entonces no es que suba, es el momento de que te entre el mar. Eso empieza a subir para arriba, que ya, luego sí baja. Pero un momento que sube. A mí no me hace mucha gracia vivir lo que es plantarme a vivir cerca del mar. Me gusta lo que es el mar, pero con respeto, ¿sabes?
1: Ya. Me imagino que en estos momentos cualquier persona que tenga su vivienda cerca del agua, cerca de un río, cerca del mar, cerca, ¿verdad?, de un lago, etcétera, etcétera, me imagino que lo ve todavía con más respeto que antes, ¿no? ¿En cuántas zonas ha habido problemas? ¿Cuántas zonas inundables que se han inundado hay? Y recordemos que en estas últimas semanas hemos visto, por ejemplo, que se llenen embalses que no habían tenido agua, nunca. Es decir, que estaban construidos pero no había entrado agua y resulta que se llenaron. Y tú dices, ¿pero cómo puede ser esto? ¿Pero
0: no
1: qué
0: es
1: pasa?
0: Para menos. Yo recuerdo hace muchos años estar en zonas de Teruel, donde pueblos muy pequeños de 900 habitantes, el río iba allá abajo un hilo de agua, pero allá abajo, o sea, a 100 y pico metros allá abajo, pues diciendo, pero ¿por qué no dejan construir? ¿No? Quiere decir, un semejante de allá, en los inviernos, se junta todo el agua de la montaña, mi madriña, lo que suba aquello. Claro, sí. Entonces las confederaciones hidrográficas están por algo. Y yo creo que las gentes cuando van a construir no van mucho a la confederación hidrográfica a consultar. Me pega a mí que no, ni la ley de costas. Me pega a mí que no. Pero bueno.
1: Pues
0: a mí
1: vamos
0: la
1: a seguir
0: de Vigo, por ejemplo,
1: preguntándonos.
0: Y ya para terminar, que me encanta, me encanta, ¿no?
1: Sí.
0: O sea, me encantaría decir, bueno, pues tienes una casa aquí a pie de playa. Es una playa que no es, ¿cómo se dice?, muy nadable. No sé si se puede utilizar ese término así, me salió ahora.
1: Sí.
0: Por el tema de que tiene mucha roca, entonces tienes que conocer el sendero muy bien, porque si no te das con las rocas que hay por el agua. Pero, ya te digo, o sea, es muy apetecible, sí. Pero, como suba al mar, está cerca del oceanográfico, curiosamente. Te digo que es una zona muy bonita, una playa muy pequeñita. Es una zona muy... un paraje natural, ¿no? Pero eso, o sea, es que el agua no, es que no la paras, busca salida. Una simple teja, en cualquier tejado, aunque sea en alta montaña, da igual. Una losa de un tejado, una teja, que esté rajada. La que te monta dentro de la vivienda. Si hay un invierno de mucha lluvia.
1: Sí.
0: Por ejemplo. El agua busca salida.
1: Pues de esto vamos a seguir hablando, a ver qué nos va contando la audiencia. Jaime, gracias, pasa muy buena noche y nos quedamos con lo de la luna de octubre.
0: A ver,
1: seguimos anotando, gracias, muy buena noche.
0: A ver si la próxima persona no es tan catastrófica como yo.
1: Bueno, recordemos que sobre esto se puede ser catastrófico, se puede ser optimista, se puede estar ilusionado, se puede estar esperanzado, se puede permanecer indiferente o se puede estar ecoansioso. Todo ello cabe, evidentemente, y podemos sentirnos por momentos de una forma u otra, ¿eh? Es perfectamente aceptable.
0: Yo, por si acaso, una lancha salvavidas estas de que se llenan con el bombín de la bicicleta y tengan en casa, pues en el trastero no sabemos.
1: Ajá, ajá. Bueno, en esos kits de supervivencia tan comunes últimamente vamos sumando cosas, lo que pueda hacer falta en cada momento. Ya puestos, vamos allá. Pasa buena noche, Jaime. Seguimos, buena noche. Un saludiño. Hasta luego, hasta luego. Estamos en Radio Voz, cuéntanos. Buenas noches.
2: Buenas noches, soy María de Ourense.
1: Muy buenas, ¿qué tal?
2: Perdón. Bien, gracias.
1: Adelante.
2: Hay un cambio climático. Padecemos extremas olas de calor y olas extremas de frío. Claro, en invierno necesitamos calor, los ancianos necesitan calor, y en verano los ancianos necesitan refrigerarse. Pero la CE dice que hay que quitar los aires acondicionados y que hay que pagar más por la luz y más por esto y más por lo otro. Entonces, ¿cómo vamos a hacer? ¿Cómo vamos a hacer con nuestros ancianos? Porque hay que cambiar las calderas también, de las calefacciones, hay que quitarlas. Porque es la ley así, son así las leyes climáticas. ¿Cómo podemos entonces conjugar el hecho, ¿no?, de las olas extremas de calor y de frío, si no nos permiten ya utilizar los métodos de calor y de fresquito, como se ha hecho toda la vida? Bueno, ¿será que los ancianos ya no le importan tampoco a nadie ya, entonces, no? ¿Esto cómo va, no? ¡Qué contradicción todo! ¡Qué contradicción todo! Conclusión, entonces. Que la energía es muy cara porque no hay recursos. Otra conclusión demostrada: la inteligencia artificial se está llevando el agua del planeta, nos están dejando secos. Otra conclusión verídica, demostrada, científica: la corriente del Atlántico Norte ha cambiado. El polo magnético del planeta ha cambiado. Recordaréis, hace un par de años, lo habríais visto en televisión seguramente, en Mongolia, lo tuvisteis que ver porque se vio a nivel internacional. En Mongolia, unos pastores pues sacaron, como siempre allí, a la lampalizada, pues sus ovejas, ¿no? Bueno, pues las ovejas estuvieron durante 2 meses girando al revés, sin parar. Buscaban el nuevo polo magnético terrestre. ¿Qué hombre habrá cambiado el polo magnético, el norte, el polo magnético terrestre? ¿Qué actividad humana consigue eso? En fin.
1: Bueno, hoy nos preguntamos, aparte del análisis de lo que pueda estar ocurriendo, que a lo mejor no sería el objetivo, preguntarnos, ¿cómo lo llevamos, cómo nos sentimos? Sí. Ya me entiendes, ¿cómo nos sentimos?
2: Sí, entiendo.
1: ¿Cómo nos sienta esto y cómo nos vamos, comillas, aclimatando al asunto? Porque es verdad que el cambio es, hasta el punto, y lo decimos con humor, pero también en serio, de que ya no nos funcionan tanto los refranes climáticos, aquellos que nos ayudaban también a entender cómo va todo y que se basan en la sabiduría popular, claro.
2: Eso dicen.
1: ¿Qué te parece?
2: Ni me parece ni me deja de parecer, Esther. Comentaba Rosa por Facebook, ¿verdad?, que hasta lleva 2 días sin agua por el deterioro ya insostenible de las tuberías del edificio, por la herrumbre, ¿no?, de todo un edificio. Claro, esto no es por el cambio climático. Eso es porque el edificio ya tiene unos años, los materiales se deterioran porque tienen un tiempo. Mucho más en las zonas costeras, por la salitre. No te quiero ni contar las personas de ese edificio la pasta que van a tener que soltar para poner todas las tuberías nuevas en un edificio, en el edificio. Y mientras no lo hagan, no podrán alquilarlo, ni podrán venderlo. Yo es de lo que entiendo, yo de lo demás no os puedo decir porque no sé.
1: Pero como ciudadana del mundo, supongo que te aclimatas o no a las nuevas circunstancias, a las nuevas situaciones, o te llama la atención o no, o tienes una perspectiva. con respecto a esto, la que sea, porque además todas son perfectamente aceptables y opinables,
2: sí, pero,
1: lógicamente.
2: Sí, yo es que ya he dicho las perspectivas, ya las he dicho, las que me han dicho que hay, los científicos y tal. Pero lo demás, pues si hace frío me tapo, y si tengo calor, pues no me tapo. ¿Qué voy a hacer? Sí. Pero claro, no, ya se está prohibiendo instalar aire acondicionado en las viviendas, etcétera, etcétera, etcétera, etcétera. Las leyes climáticas están en contraposición al bienestar y la salud de las personas de todo el mundo, incluida Venezuela, porque también hay cambio climático. Digo, yo no sé, igual ahí están exentos de cambio climático, no lo sé. Entonces, no sé. Por cierto, no confundir cambio climático con contaminación y basura. Estamos siempre con lo mismo. Y los aviones, claro, sí, hay muchos cada día, pero es que va a haber ya muy pocos, porque es que no va a haber queroseno ya. O sea, llegará un punto que es que no hay queroseno. Porque, claro, se ha estado utilizando, últimamente han sacado las reservas petrolíferas, ¿no? Y se han estado utilizando. Pero las reservas se van a agotar. Para volver a generar reservas petrolíferas, eso lleva un tiempo. Y mientras se utilizan para reservarlas, no están en el mercado. Va a haber un paro. Pero un paro increíble. La gente no quiere pisos turísticos, yo lo puedo comprender, pero es que el turismo es la única pata que tenemos. Va a haber un paro. Mogollón. Y es lo que quería exponer.
1: Pues adelante, se trata de lo que queréis exponer. Ese es el objetivo. Muchas gracias. Pasa buena noche. Un saludiño, muy buena noche. Hasta luego. Porque de eso se trata, ¿verdad? Hay diferentes perspectivas, visiones, sentimientos, etcétera, y reacciones también. Bueno, tiene muchas lecturas esto del asunto del cambio climático, y hoy tiramos y seguimos sumando argumentos pues por cómo está cambiando, cómo lo estamos sintiendo, la cuestión de la ansiedad o la preocupación por la crisis climática también, en qué estado está, y bueno, la sorpresa que nos podemos llevar efectivamente cuando ya se empieza a decir que los refranes climáticos no nos funcionan ya o no se ajustan tanto a lo que solía ser el clima. ¿Por dónde tirarías? Bueno, ¿qué se te ocurriría decirnos al respecto de esto? ¿Te preocupa, te interesa la cuestión del cambio climático, la crisis climática? ¿Por dónde lo enfocarías? Bueno, ¿y de qué forma vas aceptando también las novedades? Olas de calor, olas de frío, eventos climáticos extremos. Poco a poco también nos vamos acostumbrando a ese tipo de eventos climáticos cada vez más extremos, ¿no? Lluvias torrenciales, danas, ventoleras tremendas, granizos, etcétera, etcétera. Bueno, en diferentes zonas y con diferente encuadre también. ¿Cuánto ha llovido, por cierto, en muchos lugares de España donde habitualmente no llovía? O desde luego no llovía tanto. Estamos en Radio Voz, cuéntanos, buenas noches.
3: Hola, buenas noches, Esther.
1: Hola, muy buenas, ¿qué tal?
3: Bueno,
1: ¿cómo estamos?
3: Aquí escuchando las reflexiones de cada uno.
1: Venga, María Pontevedra, bueno, pues ahora escucharemos la tuya.
3: Vamos a ver, la mía sí. No sé qué decirte. Bueno, yo voy a empezar.
1: Como ciudadana que tiene frío o calor y que ve llover o que hace sol, sí, sí. Alguna sensación tendrás.
3: Mira, yo soy una persona que desde niña el sol me gusta poco, porque siempre me ha hecho mucho daño. Entonces me gusta poco el sol. Basándome en la edad que tengo, el tiempo de cuando yo era niña a hoy, anda que no ha cambiado.
1: Sí.
3: Yo estoy en las Rías Baixas. Por ejemplo, decir que me acuerdo todavía cuando mi padre iba al Gran Sol a pescar. Aquellos inviernos eran horribles. Pero es que en esta zona no había casi prácticamente verano, porque hacía un mes así de verano así y ya estaba lloviendo otra vez. Yeah. Y la primavera era lluvia, el otoño era lluvia, temporales. O sea, en esta zona no nevaba mucho, porque yo solo me acuerdo de cuando yo era niña de haber visto solo dos nevadas, una cuando era pequeña y otra que ya no era niña, que me acababa de casar, a finales del 68, a primeros del 69, bueno, cayó una nevada en Vigo, me acuerdo, yo estaba de viaje de novios, estaba viendo la tele y cayó así como una granizada que no duró nada, porque claro, la humedad se lo llevaba todo. Bueno, el cambio es, según mi punto de vista, muy grande. Mira, aquello tan viejo de que para San Juan pingaban a sardiñas no pan.
1: Sí, sí.
3: Bueno, aquello era así. Tú asabas a finales, bueno, el día de San Juan, que eran tan famosas las sardinas, ¿no?
1: Sí,
3: a primeros de junio, a mediados de junio, y efectivamente tú asabas unas sardinas, en mi casa se asaban sardinas, como la mayoría de las casas, porque yo procedo de una familia marinera, y entonces el pan se empapaba de la grasa de la sardina.
1: Sí.
3: Ahora es casi imposible. Porque no ahora desde hace un año ni dos, no. Ya hace unos años que la sardina no pinga en San Juan, pinga a partir de agosto.
1: Ya.
3: Y yo creo que eso tiene mucho que ver, los que pescan, que yo no soy marinera, los que se dedican a la pesca, ya llevan años, pues, o sea, las temperaturas, no sé por aquí, pero por lo menos 2 grados ha subido la temperatura. Entonces eso no es solo el pescado, es en siembras, es en muchas cosas que ha cambiado. Y ahora, por ejemplo, hay una cosa de que viene una cosa, como has dicho tú, ¿no? De calor, que
1: sí,
3: no es normal.
1: Sí, olas de calor.
3: O olas
1: que no
3: de
1: había.
3: frío,
1: hora de
3: que
1: frío.
3: Pasamos del calor al frío en unas horas. Entonces yo eso no lo veo muy normal.
1: Ya.
3: Después, puestos aquí a prohibir, llevamos unos años que queremos prohibir todo, ¿no? Antes en Galicia, vamos a suponer en Galicia, la costa de Galicia, de Asturias y tal, los prados estaban llenos de vacas. Entonces ahora salió esta moda de que a lo mejor es mejor ser vegetariano, van quedando menos vacas porque las vacas, su cuerpo expulsa un gas, y es contaminante, dicen los científicos. Yo no porque no entiendo nada, ¿no? Pero claro, pobrecitas vacas. Estaba diciendo María lo de los aviones. Marina, lo de los aviones. Madre mía, ¿cuántos aviones entran y aterrizan en España? En nuestro lado hay pocos, ¿no? Pero, por ejemplo, en Madrid, en Barcelona, en Palma, en Málaga, en todos estos sitios. ¿Cuántos al día aterrizan aquí o se van? Yo creo que eso contaminará mucho más que millones de vacas, digo yo.
1: Pues mira, entonces, tengo datos de enero de 2025 aproximados, ¿de acuerdo? Te cuento, Reino Unido lidera el tráfico aéreo con un promedio de 5.488 vuelos diarios en 2024. España, segundo lugar, con 4.711 vuelos diarios, seguida por Alemania y luego Francia, que en torno a unos 4.000 más o menos. O sea que estaríamos hablando de 4.700, 4.800 vuelos diarios en España.
3: ¿Cuántos millones de vacas tendría que haber para que la cosa se equiparara una cosa a la otra? Bueno, ya sé que estamos pidiendo cosas imposibles, ¿no? Pero que no nos debemos de afanar. Esto sí, porque esto conviene, y otras cosas que no convienen, pues se dejan más de mano. Y claro, decía Marina también, claro, va a haber un paro enorme, porque lo del turismo, si no hay tantos aviones y tal y cual, pues yo también pienso que seguramente algo de esto va a pasar. Porque claro, pusimos todos los huevos o las manzanas en el mismo cesto, y yo creo que esto nos va a dar un quebradero de cabeza dentro de poco muy grande. Porque otros países, Francia, Alemania, pues tienen una industria. Por supuesto que tienen turistas. Muchísimos también tienen turistas, porque Londres también tiene turistas.
1: Sí.
3: Pero también tienen fábricas. Y también tienen otro tipo de empresas. Y aquí hemos ido, pues, en los hospitales se operan a personas, ¿no? Se necesitan guantes, mascarillas. Bueno, pongo esto, por ejemplo, porque es lo que nos conviene a todos, ¿no? Se hacían muchísimas en España. Ahora se traen todo de China, y no solo España. El Reino Unido, los Estados Unidos. Entonces, las fábricas están produciendo en unos sitios, están yendo a unos sitios. Y cada vez van dejando sitios. Por ejemplo, como en España, que cada vez la industria no hay más. Yo creo que cada vez hay menos. Y entonces, no sé, cuando se nos acabe la cesta de Caperucita Roja de España, paraíso de sol, vamos a ver lo que pasa, Esther. Y que a veces, mira, no lo digo por nadie en concreto, lo digo por mí misma. Yo cuando era más joven, como en Galicia llovía tanto, yo pensé que es que en Galicia teníamos muchos envases naturales de agua dulce. Luego más tarde, un poco ya más tarde, me enteré que creo, si todavía no se me ha ido de la cabeza, que es en Extremadura donde hay el lago más grande de agua dulce, el embalse más grande. Se considera que es tierra seca, y no digamos la provincia de Ciudad Real, que está al lado, que creo que es el segundo, y son, creo que también, de los más grandes de Europa. Bueno, yo pensé que en Galicia, como se pasaba el día lloviendo, pues que aquí teníamos agua, claro, caía agua, caía de arriba, pero el agua toda iba a la mar, porque nuestros embalses no tienen comparación, y así grandes embalses de agua natural tampoco tenemos. Y si tenemos muchos sitios que hay agua natural que baja de las minas y tal, bueno, como eso no está controlado, cada uno ha ido cogiendo lo que le ha parecido, la ha envasado, se ha hecho dueño de ella y no se han canalizado las cosas. Y se pierden muchas cosas. Mira, en los edificios, en las casas en general, tanto en las ciudades como en los pueblos, hay muchas tuberías que están en mal estado, que están rotas.
1: Sí.
3: Porque muchos edificios se han hecho con cañerías y muchas calles, los ayuntamientos, las diputaciones, pues las cañerías del agua, tanto que sea de aguas fecales como que sea de aguas limpias, lo que sea, pues son un desastre, ¿no? Y se pierde mucho, se pierde muchísimo, porque decir que zonas como Vigo, el año pasado estábamos hablando de que casi no teníamos agua, porque el agua, por ejemplo, que es de Vigo, no solo es de Vigo, es de muchos pueblos así de la ría. Entonces, yo lo que me pregunto es si el haber estado haciendo las cosas tan mal, si podremos arreglar algo. Yo quiero ser positiva y pensar que sí.
1: Sí, y continuamos. Sí.
3: De si las hacemos un poco mejor y si vamos cada día a hacerlas mejor, a lo mejor hasta damos un pasito para ir por lo menos solucionando o arreglando cosas que hemos desarreglado mucho. Mira, ya para terminar, Esther, que estabais diciendo de las casas que están al lado de la playa, por ejemplo, ¿no? Mi hermano tiene una casa, por ejemplo, que esa casa tiene casi 60 años. Es de un barrio, está la playa, que tenía unas dunas que ya no tiene, hay una acera de casas, hay una carretera, y mi hermano, enfrente de esa carretera, tiene su casa hace muchísimos años. Sí. Bueno, que es un grupo de casas que hay, un grupo de casas de estas familiares, no de mansiones ni nada de esto. Bien, desde hace unos años, que antes, cuando era niña, eso no pasaba, la mar trae toda la porquería que se echa, trae para arriba, y tiene habido tormentas, y ahora llega la arena, que está fuera de su sitio, ya no solo coge el primer grupo de casas, coge la carretera y se planta pegado a la pared de las otras casas. Esto nos indica algo, Esther. Nos indica algo que viene desde hace mucho tiempo. Así que a ver si se ponen, nos ponemos todos, pero sobre todo los ayuntamientos, las diputaciones y todo este rollo, que se preocupen de lo que se tienen que preocupar. Que viven muy despreocupados. Nada más, Esther, muchísimas gracias.
1: Y nada menos. Y gracias, María. Bienvenida también.
3: Cada uno también tendremos que aportar lo que haya que aportar. Gracias.
1: Gracias también. Pasa buena noche. Gracias por acompañarnos. Estamos en Radio Voz. Vamos allá. ¿Cuántas ideas interesantes, verdad, van surgiendo? Venga, llámanos al 981 13 44 33 y cuéntanos qué opinas. Estamos en Radio Voz. Buenas noches.
4: Buenas noches, Esther.
1: Muy buenas. ¿Qué tal?
4: Muy bien, gracias.
1: Bien, fenomenal. Sí. Pues adelante, sí. Carmen. En Cespón, aquí está.
4: De la garganta estoy bastante bien. Pero mejor. Tantísima gente hay enferma de la garganta, Dios mío, fónica, sí que le duele, y con tosis y con todo. Aún no sabemos a ciencia cierta lo mal que nos está haciendo la contaminación a las personas y a los campos y a los mares. Pero es que nos está haciendo muchísimo, muchísimo daño. Aún no lo sabemos, ¿eh? Aún no lo sabemos a ciencia cierta. Porque, mira, ya te digo, hay muchas... Ahora hay enfermedades del garganta y me dicen a mí algunas personas que conozco, pues no sé, porque yo no me enfrié. No me enfría nada, yo me duele la garganta, está, tengo la garganta irritada y tal, y no se sabe de dónde procede eso, no se sabe. Esa es la contaminación, mujer. Mira una cosa, así como inventaron los coches eléctricos, ¿por qué no inventan también aviones eléctricos? Porque los aviones están contaminando una barbaridad, pero una barbaridad la atmósfera, ¿eh? Pero una barbaridad, ¿eh? A mí me preocupa, por mis descendientes. A mí ya no me llega a tiempo esto. No, a mí la contaminación no creo que me mate, pero a mis descendientes, a algunos de ellos puede ser que sí. A largo plazo el mundo no lo resiste, no lo resiste, porque hay demasiadas cosas que contaminan. Mira, los campos están, mira, los labradores están tremendos, los mariscadores están tremendos, porque yo por aquí tengo personas conocidas que marisquean, y bueno, los berberechos se mueren, salen las conchas a la playa, los berberechos muertos. Los mejillones cogen la toxina, así que varias veces por año, los que y viven de eso, viven del marisqueo, y varias veces cada año tienen que quedarse en casa porque no pueden mariscar, porque se le muere el marisco, y no pueden mariscar. Eso es todo contaminación. Luego, las fincas... Nosotros también tenemos alguna y también lo sabemos. Las fincas, mira, las patatas cogen una peste negra. Los guisantes, una peste negra. Hasta mismo las plantas, los arbustos. Los limoneros, los naranjos, con peste negra, todos con peste negra. Yo tengo una gardenia toda llena, siempre por estas fechas me estaba bonitísima, ahora la tengo llena de todo, de una peste negra, que yo hasta la lavé por encima, la lavé, ahora empieza a estar un poco mejor. Pero todo lleno de peste, esto es todo de la atmósfera, estamos llenos completamente de peste, completamente. Y ya te digo, a la larga, este mundo no lo resiste. Así como vamos, no lo resiste.
1: Oye, y hablando de actualidad y hablando pues de cuál puede ser el impacto también de esto que estás comentando, es evidente que el clima está cambiando, ¿no? Y que va cambiando de una forma que todos notamos. Y hoy hablamos de que, por ejemplo, sin duda, las personas que están en el campo y que están acostumbradas, ¿no?, a la climatología y utilizan los refranes climáticos, notan que los refranes ya no encajan, ¿no? O que están dejando de encajar en la realidad, porque las cosas están cambiando bastante, ¿no?
4: No valen para nada, no aciertan nada ahora. No aciertan nada, Esther, te lo digo yo. Aún hay uno que tú no mencionaste, que no sé si lo oirías alguna vez. Es en gallego, que dice que si a Candelaria chora, vai o inverno fora. Si ríe, está por vir. No sé si lo oíste alguna vez. La Candelaria es el 2 de febrero. Pues este febrero, año rió, porque no llovió. Porque si chora es porque llueve, ¿no? Este año rió. Y seguido lloviendo. Invierno seguido invierno. No acertó nada. Pero nada.
1: Sí, sí.
4: Es que no acierta ahora ningún refrán. No acierta ninguno, ¿eh? Pero ninguno.
1: Ya. Ninguno. Oye, ¿cómo cómo te va sentando el clima? Quiero decir, yo pongo un ejemplo. A mí, por ejemplo, que el calor no me gusta, es decir, me siento incómoda con el calor, prefiero el fresco y prefiero el frío. Reconozco que estos últimos veranos en los que se nota que hace más calor, he pasado momentos complicados. Recuerdo algún día en la playa, que me lo pasé debajo de la sombrilla, que no fui capaz de salir.
4: Bueno, pues
1: ¿sabes? Porque salías al sol, te quedabas como frita y digo, no. Y que te lo pasas, que hace muchísimo calor, que estamos notando muchísimo más calor.
4: Pero como se dice siempre se dice que cada persona es un mundo. A mí la calor me encanta. Me pongo aunque sea desnuda y de noche duermo aunque sea desnuda o con un ventilador pequeñito que no esté muy cerca de mí, lo alejo un poco, pero a mí el calor me encanta y no me hace daño. Lo que me hace daño es el frío sí, no me gusta nada. Bueno, pues muy
1: también
4: bien
1: también hace
4: pues
1: más frío, ¿verdad? Sí,
4: a mí el frío me hace mucho daño, no me gusta, porque cada persona es un mundo, ya te
1: claro,
4: digo.
1: Claro, que no, lo que comentamos, yo lo traigo a colación en el sentido de que efectivamente notas que hace bastante más calor.
4: Sí,
1: que hace más calor y que el verano es peor, bueno, llevadero, se lleva peor.
4: Bueno, me diste pie a que te cuente una cosa. Mira una cosa, cuando yo era niña, porque están diciendo eso, que aumentó mucho el calor, que aumentó mucho el calor, que los icebergs que se deshacen, que aumenta el agua, que no sé qué, no sé cuánto. Pues mira, cuando yo era niña, uh-huh, hace como unos 80 años, o 70, o lo que fuera, yo, uh-huh, mi abuelo, me acuerdo de oírlo siempre, creo que ya lo conté aquí una vez, me acuerdo de oírlo siempre, mi abuelo, que echaban maíz en las fincas y patatas y todo, y, sí, y el maíz se echa en mayo, ¿no? Y me acuerdo de contar muchas veces que se marchaban para las fincas para echar el maíz con el arado o con la azada. Bueno, se marchaban para la finca. Y decía él que se marchaban, uh-huh, él y su esposa, a las 6 de la mañana y a las 11 que regresaban para casa, que no paraban con el calor. Uh-huh. Así que fíjate tú, que no paraban con el calor, a las 6 de la mañana tenían que estar trabajando en la finca. Así que, uh-huh, si hace 80 años ya hacía tanto calor y si aumentan tantos grados, como dicen, cada año, ¿a dónde estaríamos ahora? Eso no puede, uh-huh, ser verdad. Eso no puede aumentar, como dice la gente, o como dicen los científicos o quien sea. No puede aumentar así.
1: Oye, pero sin haber hecho un cálculo, estamos hablando de observación, ¿no? Y estamos hablando de la observación, y es algo que se está comentando porque efectivamente lo estamos notando. En las estaciones, por ejemplo, en lugares como Galicia, eran más paulatinas, ¿no? Y había pues un cambio, y vivías las diferentes estaciones, más o menos sabías en qué meses venían, pues la primavera, el verano estaban marcados, el otoño, el invierno se marcaban más o menos, aunque ya sabemos que hay zonas más húmedas, zonas más secas, etcétera, etcétera, pero había una cadencia que ahora, pues no, es bastante más irregular. Y de hecho ahora tenemos un día de 30 grados, otro día de 20, luego baja muchísimo más la temperatura, luego llueve a cántaros, luego tenemos otro día de sol. Y hay muchos más cambios. Y por otro lado tenemos olas de calor, olas de frío, es decir, de forma más frecuente, que es a lo que estamos comentando, ¿no?
4: Y ya no es una semana así de una forma y otra de otra, ya es un día para otro.
1: Ya,
4: y es
1: a eso
4: un día
1: vamos.
4: Para otro, a lo mejor hoy, uh-huh, estamos a 30 grados y mañana ya estamos a 12.
1: Ajá, ajá.
4: Esto está mal, está,
1: se nota, se nota.
4: Es, uh-huh, irregular totalmente, totalmente. Sí. Así que los, uh-huh, cuerpos también, no sé cómo tal resistimos,
1: Ya.
4: No sé cómo tal resistimos, porque esto tiene que afectar a los cuerpos de las personas también.
1: Uh-huh, uh-huh.
4: Nos adaptamos, seguramente. El organismo, yeah, se adapta, porque si no, no resistiríamos estos cambios, tan bruscos.
1: Uh-huh. Yeah,
4: No, esto va mal, muy mal. Uh-huh. Como siga así la contaminación, yo no lo veo, pero cuidado, cuidado.
1: Uh-huh.
4: Cuidado con lo que puede venir a la larga,
1: Uh-huh.
4: Como esto no se pare, como no vaya mirando por esto, no sé, y no sé quién tiene que ser el que ponga las medidas, no sé.
1: Uh-huh. Bueno, sabes que hay cosas que, y es el momento de ponerse filosóficas, hay cosas que evidentemente están fuera de nuestro alcance y que no dependen para nada de lo que podamos hacer o decidir, o quizás sí, pero una parte muy corta, ¿no? Pero claro, la pregunta es, bueno, ¿y cómo lo enfoco? ¿No? Porque existe el concepto de la ecoansiedad, esto de sentirse ansioso, preocupado, inquieto, ¿no? Por todo lo que pueda estar ocurriendo, preocupación directa. Hay personas que además se involucran y mucho en cuestiones que tienen que ver con lo medioambiental, etcétera, etcétera. Y cada uno puede escoger lo que hacer, ¿no? Pero esto nos preocupa, esto nos inquieta, esto nos fastidia. Esto se vive con una perspectiva pesimista, quizás hay optimismo de cara al futuro. ¿Tú cómo lo ves?
4: No, a mí no me afecta en la salud ni nada, no me afecta, pero algo preocupada estoy, No me afecta así para nada, no, en la salud ni eso, no, pero algo preocupada estoy, porque por los que vienen detrás, ¿sabes? Algo, uh-huh, preocupada sí, porque sé que esto va mal, esto acaba mal, Estoy, yeah, un poco preocupada, pero bueno, a mí, como a mí ya no me va a afectar, pues, no lo siento, uh-huh, tanto, no lo, yeah, siento tanto,
1: yeah.
4: Y, uh-huh, vivo la vida como mejor puedo, sin preocuparme demasiado, porque no vale la pena. No vale la pena, uh-huh, porque total, yo no hago nada. Por mucho que me preocupe, no hago nada.
1: Uh-huh. Ya.
4: No soluciono nada.
1: Uh-huh.
4: Así que es mejor vivir tranquilos y listo. Y, ajá, que pase lo que Dios quiera.
1: Pues de esto vamos a seguir hablando. Carmen, gracias por estar con nosotros y por traernos también el refrán de la Candelaria, porque hoy estamos intentando recordar o conocer refranes que tienen que ver con el clima y que efectivamente son interesantes por eso, por lo que,
4: claro,
1: querían decir,
4: pero,
1: y por lo que quieren decir, ¿no?
4: Uh-huh. Pero ahora falla completamente. Dices que
1: falla,
4: ¿no? Invierno fuera, pero si ríe, está por vivir, pero este año falló totalmente.
1: Ya, ya.
4: Ahora ya no acierta ningún refrán, ya no se puede, uh-huh, mirar uno eso. No se puede mirar uno a los refranes, uh-huh,
1: Ya. Pues bueno, gracias por estar con nosotros. Bienvenida, Carmen.
4: Pasa
1: buena noche. Un saludo. Buena noche. Hasta luego. Vamos allá, estamos en Radio Voz, te escuchamos en el 981-13-44-33. Cuéntanos, buenas noches.
5: Hola, buenas noches, Esther. Buenas noches, Manuel de La Coruña.
1: ¿Cómo estás, Manuel? ¿Qué tal?
5: Hola, que aquí estamos escuchando.
1: Muy bien, dámenos. Adiante. Está interesante contando, que nos contades.
5: Contando una anécdota. Ajá. Había un hombre holandés que era entrenador de fútbol que se llamaba Van Gaal y entrenaba o Barcelona.
1: Sí.
5: Y aquel hombre, cuando hacía una rueda de prensa, pues los periodistas le hacían una serie de preguntas y contestaba hombre, ustedes siempre negativos, siempre todo negativo, todo sí. negativo, uh-huh. todo negativo. Aquella frase pues se quedó sí. para la historia.
1: Uh-huh.
5: Bueno, pues digo esto porque o que le hemos escuchado de programa, pues
1: sí.
5: todo de negativo.
1: Uh-huh. No cuéntanos cómo vestir. Que esto, ¿eh? Esto tiene muchas visiones. Adiante.
5: Claro.
1: Adiante.
5: Claro. Vamos a ver. Tengo entendido que el burato que había en la capa de ozono que se reducía una barbaridad.
1: Sí.
5: O sea que ese burato, pues, bueno, esa es una buena señal. Es decir, si el burato ese que había, que era tan grande, se va a ir reduciendo, quiere decir que la contaminación no va en aumento, sino va en todo lo contrario, ¿no? Se fala después de que, tal como se pintan las cosas, los adiós van a dejar de voar. Los que somos bellos vamos a morrer porque nos vamos a tener calefacción, ¿no? O sea, me da risa. Las tuberías se destrozan, las casas caen, los mares van a invadir, digamos, las zonas de tierra. O sea, que los que vivimos en Coruña estamos apañados, ¿no?
1: Uh-huh.
5: Yo ya me deixo no alto de una montaña, no sé, uh-huh. ni Manzaneda o por ahí, ¿no? O digo un poco con ironía, ¿no?
1: Uh-huh.
5: Sí que es cierto que efectivamente que existe contaminación, pero también existe una concienciación muy grande por parte de la gente. Nunca hubo una concienciación tan grande. Es decir, se están haciendo obras o esfuerzos importantes. Por ejemplo, las centrales que teníamos aquí, a Coruña, a Das Pontes, a Central Térmica de Carbón desapareceu. A de Cerceda también desapareceu. Es decir, o carbón que contaminaba tanto, decían que o carbón das chimeneas das fontes que chegaba ao Reino Unido, pues ahora xa non chegará ao Reino Unido, ¿no? Bueno, pues quien dice o carbón, pues puede decir otras cosas. Antiguamente, los purines que das granxas vertíanse directamente aos ríos, se cometían infracciones. Hoxe en día eso está muy controlado, efectivamente. Uh-huh. Las vacas, como animales que son, pues expulsan gases, efectivamente. Pero claro, si prescindimos de las vacas, pues entonces a ver con qué nos alimentamos, ¿no?
1: Uh-huh.
5: Bueno, las playas, fui muy para las playas, ahora voy menos por cuestiones de que el sol no me permite. Pero, ainda así, cuando voy, dejo que la gente utiliza las papeleras, toman los helados, le van los envoltorios, los helados y los palillos a las papeleras, y bueno, porque efectivamente que igual fuman y dejan igual a culillo, como se llame, pues igual, no sé, en área, pero las playas no quedan, cuando se marchan, pues quedan bastante limpias, ¿no? Es decir, veo que hay una conciencia, vamos a ver si en los domicilios la mayor parte de la gente recicla. O se vas, te haces unas pilas de radio, o ya se vas a los establecimientos que tienen los sitios para recoger las pilas. Los mismos concellos fan esfuerzos enormes y ponen también lugares donde se puede reciclar todo tipo de instrumentos. Hay recogidas de, ¿cómo se llaman? De lixo, no solo de lixo. No lo digo ahora. Puntos limpios, hombre, puntos limpios, ¿no? Bueno, pues esos puntos limpios, quitas una televisión que deixo de funcionar, alevas o punto limpo, y a mayor parte de la gente aleva, allí se recicla. Quiero decir que no todo es negativo, o sea que hay mucho de positivo, Si es para recoger o lixo, pues tenemos postplásticos, tenemos para recoger después o orgánico, inorgánico, tenemos. Hombre, se están haciendo esfuerzos enormes y la gente se conciencia mucho, ¿no? Uh-huh. Es cierto que hay ciertas industrias que contaminan y hay ciertos países como Estados Unidos, China, que na última concentración que hubo en Dagos, que son os máis, digamos, os que se antepoñen a reducir esa contaminación. Entonces, os que tiñan que dar exemplo, pues son os que menos exemplo dan. Pero os mismos concellos, es decir, un Tirso aquí na Coruña que digo, pues están facendo a maior parte das rúas, pues son peatonales. 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
1: 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Sí, como ves, como sintes, como vives, como te aclimatas a ese cambio?
5: Sí, efectivamente que existe un cambio climático, eso sin lugar a dudas, o cambio existe. 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No mes de outubro ves cantidad de xente todavía que fai uso das praias. 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A morrer de frío, ¿no? 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Es decir, usamos la calefacción cando fai moito frío, pero tampouco temos todo o tempo posta porque, entre outras cousas, pois a muller di que non lle senta ben esa calor da calefacción. 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
5: Moitas gracias a ti, Esther.
1: Grazas, benvido, pasa bonitinha, un saúdo. Igualmente, grazas, moi boa noite, ata loguiño. Porque, entre outras cosas, efectivamente, estamos preguntando cuál es tu sensación, tu percepción, cómo te sientes, cómo te encuentras y, bueno, cómo encaras también el futuro, y en este caso el futuro climático y todas estas cuestiones de las que estamos hablando. Hoy partimos de algo curioso. El refranero climático, por lo visto, está empezando a quedarse, ¿no?, anticuado o ya no funciona, ya no se relaciona, ya no encaja con todo lo que está ocurriendo. Por eso nos preguntamos, bueno, ¿y cómo lo llevas? Y, bueno, ¿qué refranes climáticos recuerdas que a lo mejor ya no se cumplen, o que, bueno, están teniendo ya otras posibles traducciones? ¿Habrá que tener un nuevo refranero climático? ¿Habrá que observar las cosas de otra manera? En fin. Marcos Villar, ¿cómo va el 981-13-44-33? Seguimos en Radio Voz, pues tenemos nueva llamada, vamos allá. Buenas noches.
6: Hola, buenas noches, soy Marga de Coruña.
1: Muy buenas, Marga, ¿qué tal, cómo estás?
6: Bueno, pues yo carraspeando.
1: ¿Carraspeando?
6: Sí.
1: ¿Cómo están las gargantas? Bueno, caramba. Bueno.
6: Tú lo sabes poco a poco. Muy bien. Lo que más acatarra, lo que más fastidia la garganta son las bebidas frías.
1: Sí. Bueno, es una sucesión de cosas. Y las corrientes, el cambio de temperatura, sí, las corrientes.
6: Pero hay muchísimo abuso de la bebida fría.
1: Mucho. Y se bebe de tirón bebida fría. Claro, algo que las locutoras de radio responsables no hacemos jamás.
6: No se calienta la bebida a la boca,
1: claro,
6: se pasa directamente a la garganta.
1: Eso es. Claro.
6: Y entonces, pues, ocurren estas cosas. A mí me afecta, la bebida fría, mucho, además.
1: E insisto en las corrientes y en los aires acondicionados, todo aquello que reseque la mucosa. Las corrientes son mortales para la garganta, mortales.
6: Este mes de junio no es anormal en La Coruña. Uh-huh. En La Coruña no. Porque en La Coruña, en verano, había que tener un abrigo. Y se ponía abrigo de verano. Porque hacía frío, sobre todo cuando sopla el nordeste. Estás muy bien en un muro, apoyada al sol, pero en las zonas de sombrías y en las calles que no da el sol, te mueres de frío. Entonces, claro, ahí es donde te acatarras, ¿no? Por otro lado, los que creen en las témporas, que algo debe de haber, porque es una práctica milenaria, o por lo menos centenaria, dice que los primeros días del mes de enero marcan todos los meses del año. Bueno, pues los primeros días del mes de enero fueron fatales. Menos el día 6 de Reyes, que fue bastante bueno. El resto fue fatal, todo fatal. Entonces yo ya sospechaba que el verano este año... Bueno, ahora, cambio climático, sí, porque creo que el sábado y el domingo va a haber 33 grados. Pasamos de 17 a 33.
1: Sí, es que tenemos varios climas y varias estaciones en una semana, se nota.
6: Claro, entonces es una barbaridad.
1: Sí.
6: Pero bueno, yo prefiero el frío, sinceramente, prefiero el frío al calor. No me gusta nada sudar, ni me gusta que me aplaste la atmósfera, no.
1: Sí.
6: Prefiero la lluvia y prefiero el frío, mil veces. Y si tengo frío, me caliento. Pero si tienes calor, es muy difícil. Porque ni desnudándote, ni poniéndote encima de la cama, refrescas. No hay manera. No, es muy difícil. Y bueno, hoy en día en las casas, si tienes la suerte de tener un buen cerramiento de ventanas y tal, han mejorado mucho, mucho. Pero bueno, el cambio existe. Tenemos que ir a una disminución de los gases que emitimos a la atmósfera. China ya está limpiando, ya lleva unos años limpiando, porque se dio cuenta de que tenía aquello fatal. que tenía lluvia ácida, que tenía un gran nivel de contaminación, y entonces se está limpiando. Claro, uh-huh. ¿Qué pasa? Tenemos a la India, que ha superado a China en habitantes, y que claro, es un país emergente, y tiene derecho también a desarrollarse.
1: Uh-huh. Ya.
6: Yeah. Entonces, bueno, hay cosas, el desarrollo, y es muy difícil, porque para tener un desarrollo sostenido y cuidar el medio ambiente, hay que tener muchos medios también, porque no es barato. Entonces, bueno, yo creo que todo se andará, y me imagino que la India pues se dará cuenta también de que tiene que cuidar su medio ambiente. Y los cambios en el planeta han existido siempre, ¿eh? Uh-huh. Hemos pasado por etapas de glaciación, hemos pasado por etapas sin sol, cuando los volcanes, el de Santorini, que dejó nublado toda Europa, en la antigüedad. Entonces, bueno, volvemos a lo mismo. El planeta no es algo estático. No corresponde a unos parámetros estáticos. Se va moviendo. Y los polos magnéticos ya llevan mucho tiempo, pero mucho tiempo que están desplazados. Pero bueno, que nadie piensa que el planeta se va a caer o va a pasar. No, no. Vamos a ver. Son fenómenos físicos que ocurren, porque volvemos a lo mismo. El planeta no es algo estático, es algo vivo. Y también, esto claro, influye en las cosechas, influye en los animales, influye en nosotros, influye en todo.
1: Yeah.
6: Mi abuela siempre decía que cuando la guerra civil, que se veía el sol muy brillante, que brillaba muchísimo, pues parece ser que hubo un eclipse. Entonces, bueno, pues no sé si había una actividad solar mucho más grande y después hubo un eclipse. Bueno, ellos no sabían explicarlo.
1: Ya. Yeah.
6: Pero bueno, observaban.
1: Aunque bueno, con la observación, que es a lo que vamos, ¿no? Los refranes, claro, que son fuente de sabiduría popular, están relacionados con la observación. Y aproximadamente, ¿verdad? Y te ubicabas, aproximadamente iba así. Si marzo mallea, mayo marcea. Entonces, dependiendo, claro, de cómo fuera el clima en marzo, pues se suponía lo que iba a pasar en mayo, viceversa. Era curioso que lo explicaran además de una forma tan directa y tan gráfica, ¿no? O el famoso, ¿recordáis? Marzo ventoso y abril lluvioso hacen de mayo florido y hermoso. Claro, pues ahora mismo tenemos unos marzos y unos abriles inexplicables también.
6: Mira,
1: claro.
6: En el año 83, cuando regresé de un viaje a Cuba, tuve que ir a la tintorería en Madrid a decirle que me dieran el abrigo como estuviera. Porque nevaba en Madrid.
1: Ya, fíjate.
6: Y en Segovia fuimos con unos conocidos, los llevamos a Segovia y dijeron, cuando mandemos las fotos, enseñemos las fotos en México, van a pensar que estamos en Suiza. Estaba todo nevado.
1: Yeah.
6: Entonces, vuelvo a decir que esto no es un fenómeno de ahora, siempre ha habido. Ahora, que los inviernos son más cálidos desde hace una temporada, sí es verdad, estoy de acuerdo con Manuel. Son bastante más cálidos. Bueno, antes además, no es que fueran enero, era frío, pero lo que hacía era llover. Llovía, pero llovía mansamente. No llovía como estos años, que caen mantas de agua, y en muy poco tiempo, que es peligroso, sí que es peligroso por las riadas, ¿no? Pero antes llovía mansamente, días y días y días y días, te desesperabas porque no te secaba nada, bueno, pero era lo que había. Y después contaminación sigue habiendo, porque utilizan el monte de estercolero, los puntos limpios no se respetan, como haya un curruncho, ahí empieza uno con una nevera y acaba otro con las ruedas de un coche, de todo. Después, en la Baixa Limia, hubo un pleito recientemente donde los vecinos demandaron a la Xunta y a la Confederación Hidrográfica por el embalse de las Conchas, y lo ganaron. Pero la Xunta y la Confederación recurrieron, está pendiente de recurso. Pero es que el embalse está totalmente contaminado por purines. Vamos, que vamos a tener, vamos a decir, empleo y un cierto bienestar económico a costa del agua que estamos bebiendo.
4: Uh-huh. Y la que estamos utilizando, es que es muy grave, ¿no? Uh-huh. A lo mejor esos granjeros que tienen granjas de cerdos, que sueltan los purines, que tal, pues tendría que haber más inspecciones y obligarles a que eso se eliminara de otra manera. Por uh-huh. la noche, cuando paseas, huele que apesta, porque es cuando sueltan. Pero apesta, ¿eh? Y todo esto ocurre en la Baixa Línea. No sé si en más sitios. Esto lo he comprobado yo. Yeah. Porque el olor es horroroso. Uh-huh. Y le dije a uno de allí, le dije, ¿pero cómo aguantáis esto? Y me dijo, es que son vecinos y claro, no te vas a enemistar y tal.
1: Ya. Yeah. No, pero no, ellos no les preocupa enemistarse con todos los demás y enemistar a la pituitaria de todo el mundo. Claro.
4: No. Y es que son es muy curioso. Peligro.
1: Hay que ver el nivel de tolerancia que se puede tener con ciertas cosas. Es bastante inexplicable, de hecho, ¿eh? Para evitar un problema vecinal, soportamos un grave problema, que puede ser un grave problema de salud, aparte de que es muy mal vivible aquello, claro, claro.
4: Me pareció un ejemplo el de los vecinos, el que se hayan unido, el que hayan contratado ya. un abogado, gastado su claro. dinero, no claro. es una broma. Y Déjate. Los han demandado y han ganado, uh-huh, pero ahora uh-huh. está recurrido.
1: Ya.
4: Porque claro, ya.

0: hay que, peligro no,
1: hay,
0: sanitario.
1: Y hay que ver, exacto, hay que ver el nivel de tolerancia que se puede tener con ciertas cosas. Es bastante inexplicable, de hecho, ¿eh? Para evitar un problema vecinal, soportamos un grave problema, que puede ser un grave problema de salud,
0: ejemplo,
1: aparte de que
0: vecinos.
1: Es muy mal vivible aquello, claro, claro.
0: Me pareció un ejemplo el de los vecinos, el que se hayan unido, el que hayan contratado ya. un abogado, gastado su
1: claro.
0: dinero, no
1: claro.
0: es una broma. Y
1: Déjate.
0: Los han demandado y han ganado,
1: uh-huh,
0: pero
1: uh-huh.
0: ahora está recurrido.
1: Ya.
0: Porque claro,
1: ya.
0: la Xunta no quiere perder, la Confederación tampoco, no por perder, sino porque eso supone uh-huh. limpiar y evitar
1: ya.
0: que siga ocurriendo.
1: Claro, claro.
0: Uh-huh. Y entonces, bueno, estamos en lo mismo. Cuando arde el monte, como ardió el año pasado, que este año volverá a arder,
1: sí, y
0: no
1: seguimos,
0: toman tampoco
1: allá.
0: Las uh-huh. medidas para
1: ya.
0: poner la paja, para que no vayan las cenizas para los cultivos marinos, que uh-huh. se están arrasando con todo. Pero es el egoísmo de las personas, no es el planeta.
1: Uh-huh.
0: Es que somos muy egoístas. Solo nos importa nuestro bolsillo y hasta no miramos por nuestra salud.
1: Uh-huh.
0: Porque hay zonas, yo tengo conocidos, que no hay industria, no hay prácticamente nada. Y hay un nivel de cáncer, pero altísimo. Uh-huh. Y digo yo, ¿pero uh-huh. qué pasará ahí? Pues tiene que haber un nivel de contaminación o de algo, que claro, yo como no vivo allí, pues no lo sé.
1: Uh-huh.
0: Pero en La Coruña mismo se sabe que el que vive en Juan Flores tiene más nivel de tener un cáncer de pulmón que una persona que vive en una zona arbolada.
1: Uh-huh.
0: Los que viven en el Orzán tienen un 47% de contaminación por ozono.
1: Uh-huh.
0: Pues no seas asmático, porque estás en el sitio indicado. Tendrás asma todos los
1: Continuemos.
0: Días.
1: Continuemos. Uh-huh. Uh-huh.
0: Entonces, bueno, yo creo que tenemos que ser menos egoístas,
1: uh-huh.
0: mirar más por nuestro interés, porque nuestra salud también es nuestro interés.
1: Uh-huh.
0: Y cuidar un poquito el planeta. Pero bueno, el planeta uh-huh. ha tenido cambios siempre
1: uh-huh.
0: y los va a tener seguir teniendo, con nosotros uh-huh. y sin nosotros.
1: Ya. Pues vamos a seguir hablando de esto. Marga, gracias por estar con nosotros y a cuidarse.
0: Venga,
1: gracias, buena noche. Un besiño, buena
0: luego.
1: Noche. Hasta luego. Bueno, cuidarse más porque suponemos que nos cuidamos, ¿verdad? Es verdad. Pero sí, así están, ¿eh? Las gargantas. Y bueno, pues esos catarros y esos sistemas inmunitarios y tantas cosas. Vamos allá. Se cortó una comunicación, me dice Marcos Villar, que teníamos al otro lado del 981-1344-33. Pues buen momento para coger línea y para seguir conversando. Carlos escribe desde Vigo a la noche con Esther @radiovoz.es y nos dice: hola Esther, hoy ya no sé si atreverme ni a abrir la boca. Ayer terminé desolado, estaba debajo del somier, hoy por momentos supongo que me tiraría por un barranco, no tenemos remedio. El campo magnético terrestre está cambiando, pero eso es un proceso habitual, el polo norte se desplaza. ¿Qué tiene que ver con la circulación interna del magma y sin consecuencia climática alguna, o casi? Hay una débil conexión con los cambios de la radiación cósmica incidente que favorece una mayor nubosidad, pero en porcentajes pequeñísimos. Con respecto a los océanos, los científicos están preocupados por la AMOC, la circulación del retorno meridional del Atlántico, un vasto sistema de corrientes oceánicas que actúa como una corriente transportadora. Si eso se para definitivamente, ya nos podemos agarrar a los pelos del sobaco, dice. Las danas, huracanes, etcétera. El mar está, comillas, hirviendo. Y no tiene que ver con volcanes submarinos que calientan el agua del mar. En fin, es cierto, pero la calientan, pero poquísimo. Cuando miras la globalidad del océano y las dorsales oceánicas, siempre han estado activas. No ha habido ningún cambio en los últimos años y todo así. ¿Qué tiene que ver con el agujero de la capa de ozono? ¿Con la contaminación global por diferentes elementos? Pues nada, todo fenomenal, fenomenal. En ciencia, las afirmaciones no son cualitativas, pasa esto, sino cuantitativas. ¿Cuánto pasa? Sin ponerle números a esas afirmaciones, son solo elucubraciones sin ningún sentido. Nunca hubo tanta desinformación en la sociedad de la supuesta información. Para terminar, le quería enviar un enorme abrazo a Antonio de La Coruña por su intervención de ayer. Hoy supongo que también estaré de acuerdo con él. Otras veces discreparemos. Conclusión, ¿qué más da? Me voy a tener que dar por rendido definitivamente, dice. Marcho que tengo que marchar para no volver. Buenas noches, nos dice Carlos.
2: ¿Mm?
1: Bueno, hoy hablamos precisamente del asunto cuantitativo, de cosas que pasan y a la frecuencia a la que pasan y lo que eso puede suponer con respecto a lo que pasaba antes y a sus frecuencias, ¿verdad? Estamos en Radio Voz, cuéntanos. Buenas noches.
3: Buenas noches, Estéreo Oyente, soy Javier de Leche.
1: Adelante, Javier, ¿qué tal?
3: Bueno, yo no estoy preocupado por los refranes que no acierten.
1: Uh-huh. Cuéntanos.
3: Porque los refranes tienen un ciclo. Como la Tierra se divide por ciclos, los ciclos cosmológicos

0: tanto de la posición de Orión, como de las Pleiades, como de las circulaciones de plasma del solar. Entonces es cíclico, ¿no? Es decir, empezamos. Si verdaderamente los científicos dicen que estamos viviendo un cambio climático, como ellos aseguran, pues pecha porte y vámonos, porque la civilización maya desapareció por un cambio climático. La desaparición de la isla de Pascua desapareció por un cambio climático. Los cambios climáticos bruscos, si ellos dicen que viene uno, termina con una civilización. Por eso, reseteo y empezar de cero. Eso es lo que hace el clima, es lo que hace la Tierra cada ciclo. Hace 10.000 años, el polo magnético de la Tierra cambió de posición. El polo norte se puso en el polo sur y el polo sur se puso en el polo norte. Por lo tanto, la Tierra giró toda y se congeló. Solo era habitable en Mesopotamia, en el Oriente Medio, en el Ecuador. Europa estaba congelada de glaciares. Congelada totalmente de glaciares. Hoy los vemos que aún persisten de hace 10.000 años que giró el polo magnético. ¿Estamos girando el polo magnético? Pues sí. ¿Puede ocurrir en cualquier momento? Pues sí. Puede ocurrir mañana mismo que gire completamente la Tierra y nos congelemos. Ellos lo saben. Por eso están destruyendo económicamente la civilización. Y se están yendo a sus búnkers creyendo que se van a salvar. Ellos saben más que nosotros. Lo único que se apropian de lo que está cayendo y se lo apropian para seguir con el negocio verde. Pero ya no voy a hablar de eso, voy a hablar de los refranes. El Imperio Romano prosperó e invadió Europa y el norte de África y todo lo que vimos su imperio porque estábamos en una era de calor. Los romanos y los pictus en Inglaterra llevaban faldas los escoceses, porque fue una época de 300 años donde la tierra estuvo muy, muy caliente. Había más cosechas, se podía quitar los pantalones, no necesitabas abrigarte, pero ocurrió que llegó la Edad Media y llegó lo que se llamó la mini era glacial. Europa se congeló. Mania estaba congelada en invierno totalmente, que es la edad oscura que le llaman. Muertes por frío. Eso ocurrió en Europa en la Edad Media. Por eso se le llama la edad oscura. La población se redujo a más de la mitad en la Edad Media. No aguantaban el frío en Europa. Pero después vemos que van cambiando, renacimiento, neoclasicismo. Vemos que 300 años después de la Edad Media, ya la era mini glacial pasó y vino lo que se llaman ellos ahora el calentamiento global. Es decir, vino un clima tirando a cálido, que es el que hemos vivido desde después de la Edad Media hasta ahora. Hemos vivido un clima cálido, lo que dio aumento de población, aumento de alimentos, aumento de muchas cosas. Porque con el frío no hay cosechas. Con el frío desciende la población y con el frío se mueren de hambre. ¿Me explico? Pero yo no estoy preocupado por eso. No estoy preocupado tampoco por eso, porque si viene una era mini glaciar o la Tierra gira, pues ya está, no pasa nada. Morir, tenemos que morir en cualquier momento. Yo estoy preocupado por el CO2. Lo que ellos dicen, ¿qué es lo que está produciendo este cambio climático? El CO2, dióxido de carbono. Todos los seres vivos desprendemos dióxido de carbono. Ahí estoy muy preocupado. Porque si todos los seres vivos desprendemos dióxido de carbono y menos carbono arreglamos el clima, quiere decir que yo tengo que respirar menos. Las ranas tienen que respirar menos. Las vacas tienen que respirar menos. ¿Me explico lo que viene? Que tenemos que respirar menos, todos los seres vivos. Es decir, nos están diciendo que les sobramos todos. Es lo que se lee entre líneas. Si tú dices que el CO2 es la causa del calentamiento global. Cuando el CO2, todo ser vivo, lo desprendemos, quiere decir que los humanos tenemos que desaparecer, y parte de los animales también. Eso es lo que estoy yo preocupado, preocupadísimo, muy preocupado. Cuando hay personas que directamente te están diciendo, entre líneas, que no puedes respirar porque sueltas CO2, y que no puedes comprar nada porque eso también suelta CO2, la industria. Eso sí que estoy preocupado, muy preocupado. Y lo dejo ahí, porque la solución para revertir el cambio climático sería dejar la Tierra en 1.000 millones de habitantes y los animales en un 50% de vacas y corderos, ¿no? Claro. Pues bueno, yo pues estoy preocupado por eso, pero yo no puedo hacer nada. Pues bueno, pues si me toca que sea elegido de los que tengo que sacrificarme y dejar de respirar para el cambio climático, pues me sacrificaré, moriré y dejaré de respirar y de consumir y todo eso. Porque la contaminación es otra historia. La contaminación la han hecho ellos. Porque nos han puesto, nos han dado servicios y nos han dado muchos cacharros que no necesitábamos. Y nos han dado mucha ropa que no necesitábamos. Entonces ellos, a base de arrasar la tierra, se enriquecieron con nosotros. Y ahora nos dicen a nosotros, como ya está arrasada, pues ahora te jodes. Ahora te jodes como Herodes. Ahora vas a vivir desnudo por el cambio climático. No vas a tener calor en invierno por el cambio climático. No vas a andar en coche por el cambio climático. Claro, es lo que están diciendo, ¿no? Esther, entre líneas. Y si el CO2 es todo ser viviente, lo tenemos, quiere decir que nos van a poner un chip a los perros, a los gatos, a nosotros, a todo el mundo le van a poner un chip. A todo ser viviente, para controlar cuánto respiramos, cuántas toneladas de CO2. Pues bueno, en España las toneladas de CO2 de un habitante, pues ya las tienen controladas, ¿no? Más o menos consume esto. Pero bueno, eso es lo que me preocupa. Los refranes van a fallar, porque hay un cambio de clima, eso es cierto. Nadie lo puede negar. Nadie puede negar que hay un cambio de clima. Ahora, aprovechar el cambio de clima para destruir la civilización y para tú quedarte salvo en los búnkers, eso sí que me parece feo.
1: Que veremos. El futuro es amplio y ya veremos qué es lo que se va cumpliendo de todas estas teorías.
0: No, claro. Evidentemente, no es una teoría. El CO2 lo soltamos todos los que respiramos. Entonces, si hay que bajar,
1: no, me refiero a teorías sobre lo que puede ocurrir en el futuro y en cierto momento.
0: No,
1: hay cosas que sabemos y hay cosas que evidentemente no sabemos. Claro,
0: yo
1: cada uno tiene su visión y cada uno.
0: Yo sé lo que va a ocurrir en el futuro, pero no lo voy a decir, porque sé perfectamente lo que van a hacer. Entonces no lo voy a decir. Pero
1: oye, cada uno está en su derecho de publicar la información de la que dispone,
0: profetizar
1: de lo que considere apropiado y tener su lectura de lo que pueda ocurrir. Hasta que llegue, todos podemos estar en lo cierto o estar en un error, porque ya lo comprobaremos a medida que vaya pasando el tiempo, no hay problema, pero uno puede teorizar y uno puede también contar y pensar lo que le parezca oportuno. Y aquellos que dispongáis de información mucho más privilegiada, pues evidentemente podéis hacer uso de ella si lo queréis o no.
0: No, mira, la cuestión es esta.
1: Y
0: un millón 800.000 tiene la India de habitantes. Si todos los ciudadanos de la India llegaran al sistema de bienestar nuestro, ¿cuántos planetas haría falta? Quiere decir.
1: Claro, pero es posible que no es necesario que nos preocupemos por esto, porque ya sabemos que es absolutamente imposible que todos vivamos bien. Hay muchos seres humanos a los que eso
0: no
1: les interesa,
0: tú
1: incluido. Es decir, hay mucha gente a la que no le interesa que los demás vivan bien, pues no pasa nada.
0: Es que no podemos. 1.800 coches Imagínate,
1: y no hace falta,
0: la India.
1: Y no hace falta alterarse. Estamos hablando tranquilamente, bueno, pues de lo que cada uno opina y apunta de cara al futuro, claro que sí. Aquí en vivimos España en la zona privilegiada. ¿Para qué preocuparnos? Si total nos, a nosotros nos da súper hiper mega bien.
0: En la zona privilegiada.
1: Y no nos va a pasar absolutamente nada. Estamos en una zona mucho más privilegiada que muchas otras.
0: No. No,
1: esto no nos compete.
0: Lo de la India.
1: Y lo de muchos otros sitios, ¿qué más da?
0: No, sí nos compete, Esther. Ah. Nos compete que tenemos que decirle a la India que no se desarrolle. Porque nosotros, como no tenemos recursos petroleros, nos quedaríamos en la miseria. Y la India sería el primer país del mundo gobernando la tierra, y no Europa, ni Estados Unidos. Entonces, claro, entonces nosotros tenemos que sacar unos científicos, una religión nueva, ecológica, y vendérsela a los de la India. Decirle, no podéis desarrollaros con los combustibles fósiles, porque es muy malo para el planeta.
1: Ya.
0: Entonces los indios pues aguantan.
1: Continuemos.
0: Claro, y a los nigerianos, que tienen muchos recursos y petróleo, también hay que decirles, mira, no, tienes que poner placas solares, porque las vendo yo, Europa. Si tú quieres ser la primera potencia del mundo sin recursos, tendrás que venderle la moto a los otros países. De que nos vamos al carajo. Sí, la verdad es que nos vamos. Es igual, Esther. Mira, perdona por todo, porque la verdad no tiene sentido. El sentido.
1: No, cada uno tiene su visión.
0: No tiene sentido, mira.
1: No aproveches esa coyuntura para decir palabrotas en antena, de paso. Pero cada uno tiene su visión, evidentemente.
0: No, yo no tengo ninguna visión. No tengo nada.
1: Claro que la tienes. Y nos la acabas de compartir. Todo el mundo la tiene. Vamos allá. Gracias por acompañarnos.
0: No,
1: pasa buena noche.
0: Vale. Venga,
1: gracias. Buena noche, muy buena noche.
0: Gracias.
1: Igualmente, muy buena noche. Claro que la tienes. Todo el mundo tiene la suya. Y tenemos diferentes perspectivas y trabajamos en base a ellas. ¿O no? Estamos en Radio Voz. Dice Carlos en la noche con Esther @radiovoz.es. Hola, Esther. Te lo envío publicado por tu periódico recientemente. Esto ya lo he comentado en varias ocasiones y no hay tu tía. Y turra que turra y dale que dale. El cambio climático como proceso geológico multifactorial tiene una escala de millones de años, imperceptible para cientos de generaciones. Las anteriores, la presente y varias futuras. Pero eso no explica los fenómenos del antropoceno, desde más o menos la revolución industrial. Nuestras vidas actuales, de los que estamos vivos, aquí no es ni el crecimiento de una milésima de uña en tiempo de escala geológica. No sé si me explico. Creo que no. Y además, da lo mismo. Esto es Sopor dice. Bueno, y nos envía un artículo que publicaba precisamente La Voz de Galicia, firma Xavier Fonseca, que se titula La Tierra ya ha cruzado 7 de los 9 límites biofísicos fundamentales. Bueno, el científico Johan Rockström dice que si se sobrepasan ciertos umbrales, el planeta puede cambiar desde un estado que proporciona resiliencia a otro que reduce la capacidad de sostener la vida. La madre Tierra no gozaría de buena salud. Bueno, y hablan de una vida de 4.500 millones de años, etcétera, etcétera, del Homo sapiens en 200.000 años, etcétera, etcétera. Y vamos a la actualidad. El impacto de la actividad humana se ha mantenido dentro de unos límites, pero desde mediados del siglo XX la presión se ha intensificado hasta alcanzar unos niveles inéditos. Dice el director del Instituto Potsdam de Cambio Climático y uno de los científicos más influyentes del mundo, Johan Rockström, que la humanidad se ha convertido en el motor de cambio del cambio en la Tierra. La escala y la velocidad han alcanzado un punto en el que empezamos a ver las primeras señales de que estamos alcanzando los límites biofísicos fundamentales. Él es uno de los padres de la tesis de los límites planetarios formulada en 2009. Sostiene que la estabilidad de la Tierra se apoya sobre 9 pilares biofísicos fundamentales. Bueno, no entraremos en demasiados detalles. Y 7 de ellos se encontrarían fuera del espacio de seguridad. Bueno, habla del clima, del agua dulce, del suelo, de la biosfera, de los flujos bioquímicos, de las nuevas entidades, de los aerosoles, de los océanos y de la cuestión del ozono. Bueno, hemos publicado, lo vamos a publicar, el artículo también en La Noche con Esther en Facebook, por si le queréis echar un vistazo también, y vamos sumando ideas a lo que nos estáis contando. Hay tiempo. 981-1344-33, La Noche con Esther @radiovoz.es, La Noche con Esther en Facebook. Y seguimos escuchándonos y seguimos opinando. ¿Te parece? Venga, pues mientras se te ocurre alguna idea al respecto de todo esto, seguimos respirando. Es el hilo argumental de nuestra música de esta noche. Esto se titula Breathe, respira. Vamos a escuchar la voz de Faith Hill.

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0: Estamos en la noche con Esther, seguimos adelante en Radio Voz. Queremos escucharte, venga, vamos a darle una vuelta a esto del cambio climático, esto de la ecoansiedad, esto de cómo nos sentimos también a medida que va cambiando el clima, que va cambiando el tiempo, bueno, que nos vamos sintiendo pues a lo mejor más menos incómodos con lo que pueda ocurrir. Claro, dependerá también de la zona en la que vivas, pero bueno, todos aquellos, por ejemplo, que viven en zonas en las que habitualmente no llovía y ahora se enfrentan a aguaceros con bastante frecuencia, pues claro, tendrán una perspectiva, ¿no? Aquellas personas que hayan sufrido la inundación, por ejemplo, de su vivienda, pues también sabrán, ¿verdad?, la diferencia entre que el clima funcione de determinadas maneras y que no lo haga. Porque supone, claro, que si has vivido habitualmente en un lugar donde eso no pasaba y te encuentras con estas situaciones, pues claro, te preguntarás qué puede estar ocurriendo, y sobre todo si la cuestión se repite, ¿no? Y cuando nos cuentan que efectivamente los eventos climáticos extremos se presupone van a ser cada vez más frecuentes, pues esto nos invita también a pensar, ¿no?, a reflexionar, sobre todo a ver cómo nos vamos aclimatando a esa nueva situación. Y nos llama la atención que lo que considerábamos, pues hasta ahora un clásico, léase, hasta el 40 de mayo, no te quites ensayos, que acabamos de pasar el 40 de mayo. Pues claro, ahora ya no va así, ya no funciona, y tiene su gracia también, ¿no?, que eso de la sabiduría popular esté variando por momentos. ¿Nos preocupa o no la cuestión medioambiental? ¿Nos preocupa o no esto del cambio del clima? Solemos hablar del tiempo, solemos hablar del clima, y es una cuestión que produce conversaciones, acercamientos a otras personas, y también probablemente pues pueda producir preocupación. Por ejemplo, si dependes del clima para tu actividad profesional, si dependiendo de si llueve o no llueve, pues las cosas pueden ir bien o no. Claro, un aguacero fuera de tiempo, por ejemplo, en un banco marisquero, hace efectivamente pues que lo que se presuponía iba a ocurrir no ocurra, y puede ser un problema. O que de repente empiece a llover a cántaros encima pues de una cosecha antes de que llegue el momento de que llueva a cántaros, pues claro, y se lleve las flores por delante, o deje anegada pues una leira, ¿verdad? Un terreno en el que se supone había algo que recoger y de repente se ha estropeado todo. Bueno, ese tipo de cuestiones estamos viviendo quizás con más frecuencia últimamente, ¿no? Una de dos, o estamos más informados y sabemos más estas cosas, o está ocurriendo con más frecuencia, ¿verdad? Bueno, aquellos que vivís en zonas de campo, ¿cómo vivís esto del cambio? Aquellos que vivís en zonas en las que efectivamente la agricultura, la ganadería es importante, es tema prioritario, ¿cómo vivís esto del clima? Y en general, ¿cómo te vas aclimatando a las nuevas situaciones, a las nuevas perspectivas? Vamos allá. ¿Te sabes algún refrán climático que haya funcionado en su momento y que quizás ya funcione menos o peor? ¿Nos lo cuentas? Bueno, partimos de esa cuestión peculiar precisamente para hacernos eco de que incluso lo de la sabiduría popular y lo de la observación hace que ahora observemos las cosas de una forma distinta, pues porque están cambiando las cosas, ¿cierto? Venga, hablemos de esto. Anímate a marcar el 981-1344-33. La noche fluye mucho mejor cuando hablamos. Sigamos. Buenas noches.
1: Buenas noches, Carlos de Coruña.
0: Muy buenas, Carlos. ¿Qué tal estás? ¿Qué tal?
1: Bien. Escuchando un ratillo y bueno.
0: Estupendo, muchas gracias.
1: Pues me animo.
0: Muchas gracias. Sí, animaos. Sí, porque está tranquila por momentos. Vosotros decidís el ritmo. Ya. Adelante. Hay mucho que contar.
1: Yo lo del clima, bueno, tengo una idea, va evolucionando con el tiempo.
0: Bien, sí.
1: Pero últimamente estoy pensando porque siempre he tenido así un poco de tendencia a un poco ecologista, pero en plan sano, no en plan hay gente que politiza mucho todo este tipo de temas, ¿no? Sí. Y lo usa para enfrentar.
0: Sí, hecho hoy lo estamos planteando desde una perspectiva más humana, más social, más de ciudadano que desde la perspectiva política, ¿eh? Estamos hablando de cómo nos sienta lo que vemos.
1: Yo lo he vivido siempre desde ese punto de vista personal y humano y desde crío. Y siempre me he fijado muchísimo, siempre vivía al lado del mar, entonces siempre me he percibido mucho los cambios, ¿sabes? De cómo, según fueron pasando los años, el agua llegaba un poquito más lejos. He percibido cambios en... Otra cosa en la que me he fijado mucho es en el tema de las hojas en los árboles, ¿sabes? Porque siempre se repetían rutinas en mi vida, pues yo qué sé, imagínate, esperar a un transporte, por ejemplo, en una zona concreta donde había árboles. Y según iban pasando los años, cada vez las hojas se quedan antes. Yo qué sé, cosas así, y pasar por parques, ¿no? Entonces, últimamente me he quedado me he informado, porque me gusta, es un tema que me gusta, y he leído mucho y he visto opiniones en mucho sentido, ¿no? Hoy hay una opinión muy generalizada sobre el cambio climático, ¿no? Y es evidente que el que el planeta pues va evolucionando. Pero hay algo que escuché hace no mucho, era un chaval bastante joven, un científico, que dijo algo que me ilumina un poquito, me digo, ostras, pues con esto estoy bastante de acuerdo. Dijo que aparte es algo muy básico, ¿no? Cuando decimos cambio climático, realmente el chico, bueno, el científico, dijo, es que es una redundancia, porque es que el clima es cambio en sí mismo. El clima es un cambio. O sea, decir cambio climático es como decir leche blanca, ¿sabes? O cielo azul. Uh-huh. O sea, el cielo es azul, la leche es blanca y el clima cambia, ¿sabes? O sea, sería un término muy mal empleado. Uh-huh. Según su razonamiento, y yo lo comparto, ¿eh? Porque el clima va cambiando. De hecho, ahora que hablan del calentamiento, yo todo lo que me he informado es que estamos muy lejos de... O sea, hemos pasado glaciaciones hace unos miles de años, hemos pasado épocas de calentamiento, pero vamos. Ahora estaríamos contra lo que piensa mucha gente, estaríamos en una época fría, ¿sabes? Y vamos hacia un poco más de calor. Y después volverá otro ciclo y será una glaciación. Esto se ha repetido a lo largo de la historia. ¿Dónde está el enfrentamiento? Que con muchas opiniones de muchas personas, y ya te digo que no quiero tirar por el lado, en la influencia de, que yo creo que es por ahí donde está el quiz, en la influencia del ser humano. El ser humano, o sea, mira, aunque no existiéramos, el planeta se iba a calentar, igual. O sea, no igual, me refiero que se iba a calentar sí o sí, porque eso es, o sea, son cosas, son hechos innegables, o sea, porque depende de muchas cosas, de nuestra posición respecto al Sol, la posición del Sol con respecto a la galaxia, bueno, un montón de, la inclinación del eje terrestre, bueno, un montón de circunstancias, ¿no? Los fenómenos geológicos. ¿Dónde está el factor humano en que acelera los procesos? Hay que ver en qué medida, si es más, uh-huh, si es menos, ¿sabes? Y lo podemos ver todos, ¿no? O sea, yo vas ahora en verano, vas a la playa y ves microplásticos cuando hace muchos uh-huh años no los leías, ves mucha suciedad, hay más población en el mundo, hay más gente que tira cosas, hay basura por todos lados, o sea, sí, hay los incendios, sí, los incendios, ahí influye mucho también el despoblamiento de los pueblos, las uh-huh costumbres que se pierden, entonces los bosques se cuidan menos, entonces en cuanto hace calor, pues todo se va a tomar por saco. Entonces, uh-huh, yo tengo las ideas bastante claras en ese sentido. Creo que yo no me gusta la expresión cambio climático porque, ya te digo, es como decir leche para mí, y yo comparto la opinión, es como decir leche blanca, o sea, pero creo que sí hay una aceleración del cambio, y negarlo es un poquito, no sé, negar las evidencias, ¿no? Y donde está el quince, pues es eso, en la influencia humana. Yo creo que si no existiéramos, pues seguirían pasando estas cosas, pero más despacito, uh-huh, ¿sabes? Esa es la idea que tengo yo del clima, y sí que a lo largo del tiempo te vas fijando, ¿no? Y después en temas de adaptarse y tal, bueno, pues mira, aquí en Galicia, van a ver en Galicia y en todos los lados, ¿no? Pero aquí, que es donde vivimos, pues mira, pues vamos hacia un clima un poquito más benévolo, que puede venir bien para algunas cosas, para otras igual no. Pero en general no vamos a ser de los más perjudicados, a no ser que haya alguna subida repentina de los océanos. Pero de momento, no te digo dentro de 300 años, ¿no? No uh-huh parece que vaya a ser, al contrario, parece que puede ser incluso hasta beneficioso. A otros lugares no. Otros lugares que ya se está viendo como el mar come edificaciones, come zonas de playa, come un montón de... pues o se van desertizando muchos sitios, en esos lo vivirán peor, y después es como uh-huh es todo muy opinable, ¿no? Según a cada uno como le vaya, ¿no? El que es agricultor, ganadero, pescador, que depende mejor del clima para un montón de cosas, pues tendrá una opinión sobre esto, pues según le vaya uh-huh.
0: Hombre, y depende del momento filosófico a lo mejor que tengamos, quiero decir, si nos ponemos así especialmente filosóficos, es verdad que una puede ver, ¿no?, el informativo en la parte en la que hablan del clima, observar lo que está ocurriendo en algunos lugares del mundo y decir, anda, fíjate, qué buena película, ¿no? O a lo mejor a veces decir, caramba,

0: entiendo, ¿no?
1: No, a mí me llama la atención, ¿sabes? Yo cuando
0: claro, dices tú, caramba, pero es que, pena, ¿no? Oye, ¿qué ves? Está... ¿Qué ves en momentos determinados, no? Un terremoto aquí, una, sí, que eso no es específicamente, nos entendemos, cuestión climática, pero bueno, sí. También. Pero una no, inundación allá, lluvias torrenciales a Colá, ¿sabes? Islas, tifón no sé dónde.
1: Claro.
0: Lo que está ocurriendo, pero aparte es que cada vez son más incendios cada vez más pavorosos,
1: claro,
0: ¿no?
1: Claro,
0: por rápidos, graves, etcétera.
1: Se va acelerando porque se va extremando. Entonces,
0: ¿lo notas? ¿Lo notas?
1: Claro, claro que se ve y cada vez también cada vez se informa más también, ¿eh? Pero sí se ve, joder, y hay, por ejemplo, cosas que dan mucha pena, esto, islitas que se van desapareciendo,
0: sí.
1: ¿Sabes? Uh-huh. Donde vive gente, lo que dices tú, grandes inundaciones, destrucción del coral, ¿sabes?
0: Uh-huh. Sí,
1: que eso
0: sí.
1: Está muy relacionado con la temperatura del mar. Entonces hay un montón de cambios, uh-huh. Desaparición de especies, hay muchas cosas que son muy tristes. Pero uh-huh. Bueno, de todas formas, el mundo es cambio, ¿eh? El mundo es revolución. Y uh-huh. Otras especies han existido y otras vendrán después.
0: Ya.
1: Pues, uh-huh. Es así. O sea, no es lo que comentaba antes, algo que estaba comentando lo de la India y demás. Bueno,
0: uh-huh.
1: Uh-huh. Y tú decías que claro, que si no importa, no, hombre, hay que tener, a ver, cada uno tiene la sensibilidad o su punto de sensibilidad en un nivel determinado, ¿no? Te puede uh-huh. importar más o menos. También te digo que yo, por lo menos, yo lo que veo es, a mí me duele muchísimo ver, yo cuando veo tristezas por el mundo, veo hambres, veo cosas, desastres y tal, a mí me da muchísima pena. Claro que a uh-huh. mí me impacta, y me ha impactado siempre. Yo creo que de pequeño fue de lo poquito malo que, bueno, supongo que malo, porque te queda impresionado, era, y eso que solo teníamos dos canales, era ver imágenes de niños hambrientos. O sea, a mí eso me, uff. ¿Sabes?
0: Ya.
1: Yo creo que ahí dejé de ser inocente, ¿eh?
0: Uh-huh.
1: ¿Sabes?
0: Uh-huh.
1: Porque es muy duro, muy duro, muy duro, muy duro, muy duro. Y el que no se le remueva algo por dentro,
0: uh-huh.
1: Bueno, pues oye, cada uno es cada uno.
0: Ya.
1: Pero bueno.
0: Pues fíjate, sin necesidad de ir tan lejos, ¿verdad? Últimamente, con cierta frecuencia, cada vez con más frecuencia, vemos efectivamente imágenes pues de cosechas que se han perdido aquí cerca, ¿eh? Nuestro, sí. ¿Verdad? En nuestro territorio,
1: sí, claro.
0: De inundaciones que se han llevado por delante tal cosa, de lluvias torrenciales que se han que han llevado un muro, que se le ha caído la vivienda a un montón de gente, mm. etcétera, etcétera. No hace tanto de eso. Hemos tenido, ¿no? Pues esas lluvias torrenciales, sí, en tantos y tantos lugares de España, y supongo que nos invita, cuando menos, a sentarnos y a pensar, ¿no? Decir, caramba,
1: y a pensar,
0: uf, fíjate.
1: Y a pensar. Yo lo que creo que debería haber, ya te digo, más allá de, es que yo, de verdad, me da mucho asquito todo lo que,
0: uh-huh.
1: todo el tema político y demás, pero porque si tuviéramos gente, ya no voy a entrar,
0: uh-huh.
1: debería, y con la sociedad, con científicos, con especialistas, debería haber un gran consenso, ¿sabes? Por ejemplo, uh-huh. aquí en España y en otros países, ¿sabes? De cómo, porque yo lo que veo es que estas reuniones que hablan del cambio climático a nivel mundial,
0: uh-huh.
1: a ver, hay que reírse por no llorar, porque son uh-huh. son unos paripés, o sea, uh-huh. una cosa indecente, o sea, llegan a acuerdos que no se cumplen, gente que abandona uh-huh. los pactos, yo qué sé. Aquí en Europa nos pegamos tiros en los pies de vamos a ser más ecologistas que nadie, cuando nuestro nivel de contaminación significa es ínfimo, es como el grano de una arena en el, y ves que uh-huh. los grandes países, ¿no? China, India, Estados Unidos, Rusia, contaminan como si no hubiera un mañana, digo, y aquí uh-huh. hacemos el, o sea, yo creo que debería haber, y aquí en España igual, aquí habría, si tuviéramos gente que mirase por estas cosas, pues un consenso, a ver, ¿cómo queremos los bosques? No sería bueno repoblarlos.
0: Uh-huh.
1: España es un país inmenso, ¿sabes? O sea, es inmenso porque está muy despoblado. La gente cada vez se concentra más en las ciudades. ¿No habría que repoblar un poquito, incentivar, mejorar, que la gente uh-huh. fuera otra vez a los pueblos, a las aldeas, apoyar un poquito la agricultura, la pesca, la ganadería, ¿sabes?
0: Uh-huh.
1: Volver un poquito a, ¿sabes? Sin olvidar la modernidad que tenemos. Y hacer, mejorar el tema de los trasvases, mejorar las presas, mejorar un montón de cosas que deberíamos estar hablando, los políticos deberían estar hablando de estos problemas y no de todo lo que está pasando, ¿sabes? Sino, no sé, aquí todo es cortoplacismo, aquí cada uno mira al año siguiente, no se hacen planes, no sé. En eso, mira, es una dictadura, pero los chinos nos dan mil vueltas. Aunque bueno, no comparto su filosofía, ¿no? Pero sí que por lo menos van planificando el país, ¿sabes?
0: Uh-huh.
1: Y van

0: mira, van creando zonas verdes donde antes había desierto, van, van implantando un montón de cosas que la verdad, esa es la parte admirable. Después todo lo demás, todo lo que es el sistema político, claro, bueno, al final es una dictadura, ¿no? nada que envidiar.
1: Pues de esto hablamos, bueno, y traemos a colación la cuestión que nos hizo gracia, en el sentido, en todo lo positivo, de nos hizo gracia la cuestión de los refranes, ¿no? Y de decir, oye, pues es verdad. Solíamos decir esto de abril aguas mil y dices, bueno, cuando llueve.
0: Cuando el grajo, bueno, es cuando el grajo vuela abajo, hace un frío.
1: Del carajo, abajo. Efectivamente, sí, sí. Oye, es verdad.
0: Pero que al final fue alguien que se le ocurrió.
1: Sí,
0: que asoció cosas que veía y al final son son realidad.
1: Efectivamente. Lo que pasa es que por lo visto era más realidad antes y ahora están pues cumpliéndose con menos frecuencia, ¿no? Es bastante curioso y bueno, pues sí. nos llama la atención y lo traemos a colación efectivamente porque se empieza a decir que habrá que reconducir probablemente algunos refranes o habrá que ir pensando refranes nuevos, pues porque cada vez encajan menos, o sea, con menor frecuencia en lo que era la cuestión del clima, lo cual es muy curioso, ¿verdad?
0: Y esas cosas al final de los refranes, ¿sabes? Al final era un poquito lo que veías, ¿no? Pues yo
1: sabiduría popular, observación, sí.
0: Yo cuando llegaba a ciertas épocas del año, no sé si era cuando empezaba el cole, era empezabas a ver golondrinas, por ejemplo, empezabas a ver tal, después en otra época veías otro tipo de aves, no sé. Entonces son recuerdos muy bonitos, ¿sabes? Porque por eso te digo yo que el cambio en sí, o sea, ya hay cambios que son malos, pero los cambios, las estaciones, todo lo que es cambio, a veces es bonito, ¿sabes? Imagínate todo que fuera monocorde, todo fuera calor o lluvia. Lo malo de lo que está pasando es que ahora cada vez todo se extrema más, ¿no?
1: Claro, la cuestión es que una cosa es que haga calor y otra cosa es que tengamos una ola de calor. Claro, y otra cosa, claro, es que tengamos una ola de frío, de repente llueva tantísimo que se nos inunde todo. Claro.
0: Estos días atrás hice un montón de polen y bueno, pues yo por aquí tenía familiares, yo tampoco lo paso muy bien, pero bueno, lo llevo bastante mejor, pero hubo familiares que lo han pasado mal, que lo están pasando mal ahora en estas semanas. Una cantidad de polen que ahora ha bajado un poquito, pero ¿qué dices tú? Mira, de vez en cuando una lluvia que limpie un poquito esto, porque vamos, entonces sí que se nota el clima, hay que adaptarse, eso sí, y los humanos lo que tienen que hacer, lo que puedan hacer es es hacer las cosas para no acelerar todo esto, porque si no al final, pues mira, pasará que nos... Pero bueno, la naturaleza es sabia, ¿eh? Si lo hacemos mal nos va a limitar a nosotros también, o sea, nosotros no somos importantes.
1: Vamos a seguir hablando de esto. Carlos, bienvenido de nuevo, gracias por estar con nosotros también.
0: Gracias.
1: Pasa buena noche. Gracias, muy buena noche. Chao. Hasta luego, Guiño, buena noche. Vamos allá. Seguro que tienes algún comentario, alguna reflexión, alguna inquietud, preocupación, ¿no?, sobre la cuestión climática. O quizás, efectivamente, acabas de recordar algún refrán de los que ya no se cumplen o se cumplen menos, ¿verdad? Sí, pues porque ahora la climatología tiene otra frecuencia, tiene otros tempos, tiene otros ritmos. Bueno, llámanos al 981-1344-33 y cuéntanos qué se te ocurre. Escríbenos a lanocheconester@radiovoz.es o déjanos tu opinión también en La Noche con Esther en Facebook. Sobre el clima, sobre el tiempo, hablamos todas y todos. Y quien más, quien menos, seguramente pues han dicho alguna vez algún refrán climático o tiene alguna perspectiva con respecto a esto del clima y cómo va cambiando y cómo ha cambiado el clima. Y a veces se dice, ¿no?, cómo eran los veranos de antes, cómo eran los inviernos, cómo ocurrían las cosas hace no tantos años y cómo están ocurriendo. Y ahora probablemente prestamos más atención también a la información meteorológica, ¿verdad? Sí, sí, porque las cosas están cambiando, porque queremos informarnos y porque nos damos cuenta de que es diferente. ¿Se te ocurre algún refrán asociado con el clima? ¿Recuerdas alguno que no se haya cumplido o que se cumpla menos? Hasta el 40 de mayo no te quites el sayo. Lo traemos a colación porque acabamos justo de pasar el 40 de mayo, ¿no? Y bueno, la cosa es distinta ahora, ¿verdad? Estamos en Radio Voz. Cuéntanos. Buenas noches.
2: Hola, buenas noches. Soy María Lorenzo otra vez.
1: Muy buenas, Mariña, de nuevo. Adelante, hablemos.
2: Sí, es que hablando, me puse a pensar si recordaba algún refrán sobre esto, ¿no? Uh-huh. Y no sé, pues sí, pues mira, me acordé de uno. Y después os hago una pregunta sobre el refrán, ¿vale? Porque tiene una pregunta. A ver, el refrán dice así, cuando yo... Lo voy a decir en gallego, ¿vale? Cuando chove, e a merla canta, es final de agua.
1: Cuando chove,
2: y a merla canta, es final de agua. Sí, cuando chove, y a merla canta, es final de agua. De agua.
1: Sí,
2: ¿Lo has entendido?
1: Sí, pero ¿qué quería decir?
2: Pues mira, esto lo voy a explicar en una forma muy sencilla, mira. En una narración del tipo que sea, cualquier narración contiene un mensaje, ¿verdad? Y en ese mensaje hay siempre un elemento que es el que confunde. Cuando chove y a merla canta, es señal de agua. ¿Cuál es aquí la frase que distrae el mensaje verdadero, el refrán? ¿Cuál es? ¿Cuál es?
1: Vamos a ver.
2: Cuando supongo... chove y a merla canta, sí, es señal de agua.
1: Vamos allá.
2: ¿Qué es lo que sobra en este refrán?
1: Pero un momento.
2: Y a merla canta.
1: Pero un momento.
2: Es evidente que... dime.
1: Claro. Claro, todo depende de si me lo estoy tomando en serio o me lo tomo a broma. Me estoy tomando esto completamente... Vale, entonces, completamente
2: sí,
1: en serio.
2: Sí.
1: Completamente en serio.
2: Sí, sí.
1: Hay dos posibles caminos. Uno, por eso yo pregunto qué significa el refrán.
2: Claro,
1: es posible que la merla cante cuando llueve, adelantando más días de lluvia, dependiendo de si tiene que ver con la frecuencia del canto o con que cante en un momento determinado relacionado con la lluvia. Podría ser. Como yo no soy ornitóloga, puedo dar por sentado que efectivamente el hecho de que la merla cante no tiene que ver con el hecho de que esté lloviendo, sino con que está adelantando más lluvia o posibles momentos de lluvia. Podría ser que su canto esté relacionado con otras épocas de lluvia. O podría ser que sencillamente sobre, porque aparentemente si está lloviendo es señal de agua. Pero yo no lo sé porque yo no conozco la vida de los merlos. Entonces, claro, cuidado, no conozco la vida de los merlos. Entonces no sé si a lo mejor el hecho de que llueva es porque ya ha empezado a llover, entonces la merla ha cantado y porque ha empezado a llover, no lo sé, no me atrevería a decir que no esté íntimamente relacionado. Tiene dos posibles lecturas el asunto.
2: No, solo tiene una.
1: Hay una tercera lectura, que la persona que está respondiendo a esto sea estúpida o que a lo mejor no lo haya pensado bien o esté no prestando atención a lo que le están diciendo. Es una posible vía también, ¿eh?
2: En toda narración, llámese refrán, canción, lo que sea, en un artículo periodístico, en una, lo que sea, siempre hay un elemento que distrae del hecho fundamental de que en este caso la merla aquí no pinta nada.
1: Claro, ¿y por qué traes a colación un refrán inventado? Con respecto a lo que estábamos comentando de los refranes que se basan en la sabiduría popular.
2: ¿Cómo inventado? Es un refrán que se basa en sabiduría popular. Son inventados.
1: Pero este que nos has traído tú de la merla, ¿es inventado o no?
2: Sí, como todos los refranes populares de la sabiduría popular. Claro. No
1: ¿ves cómo estamos en dos conversaciones paralelas? Vamos a ver. ¿Este refrán que tú nos has dicho es un refrán que existe? ¿Es un refrán climático o te lo acabas de inventar?
2: Que te estoy diciendo, que yo no me lo invento. Te estoy diciendo que es un refrán como todos los demás de la sabiduría popular.
1: O sea, que existe.
2: Sí, existe.
1: Ajá.
2: Me lo podría haber inventado yo, puedo inventarme muchas cosas, pero no estáis hablando de los refranes de la sabiduría popular. Ergo, yo puedo deciros a vosotros, os los inventáis. Los que decís vosotros existen. No te entiendo, Esther.
1: No, la que no está entendiendo nada, creo que soy yo. Lo cual es raro porque hasta ahora suelo estar bastante más despierta que la media.
2: No me vas a dejar hablar, Esther, y continuamente me interrumpes, porque realmente lo que estás diciéndome es que no hable, que no llame, pues no, ya, lo dejo y punto.
1: Pero, Mariña,
2: no pasa nada.
1: Que te estoy preguntando
2: porque... Tú no pedías refranes. No, espera, tú no pedías refranes. Yo he llamado y yo encontré este. Nada más, no tiene más vueltas. No dejes entrever algo que yo no soy. O alguien que yo no soy. Ni busques ulteriores, no sé, vías. Porque hasta ahora, todos los que han hablado, no les has interrumpido de sus refranes, en ningún momento les has afilado el lápiz. Tirado por saco. No les has impedido hablar. Tú pedías refranes, yo encontré este. Resulta que existe. No hay más. Buenas noches, gracias.
1: estaba intentando mantener una conversación y preguntando sobre un refrán porque me interesaba el significado. Pero de verdad que no entiendo nada de lo que acaba de ocurrir. Bueno, en fin, por favor, querría saber si efectivamente el canto del mirlo está relacionado con la llegada de la lluvia. Pero es que no me quedó claro lo que nos estaba queriendo decir Mariña, por eso le estaba intentando preguntar cuál era el significado de su planteamiento. Porque no sé si efectivamente el canto del mirlo está relacionado con la lluvia o no, y si ese refrán existe o no, o si se ha inventado, porque nos ha dicho que los demás refranes también son inventados, pero estamos hablando de que son el resultado de la sabiduría popular. No. Bueno, y estaba en Mariña intentando interactuar contigo para que efectivamente me expresaras qué es lo que querías decir con todo esto, porque no me quedaba claro. Pero si te sientes importunada, pues nada, es lo que hay. Estamos en Radio Voz. Cuéntanos, Marcos Villar, tenemos otra comunicación, el 981-1344-33. Vamos allá. Suelo tender a no confundirme, ¿de acuerdo? Creo que no me confundo. Pero bueno, si estoy confundida. Sigamos, estamos en Radio Voz. Buenas noches.
3: Buenas noches. ¿Sí? Ah, bueno, es que no sabía si me habían dado paso a mí. Parece que sí. Mire, el tema del cambio climático...
1: Tenemos un problema, por eso no estoy hablando. Es que está haciendo acople la radio. Hay que apagarla, por favor.
3: Muy bien.
1: Ahora, con seguridad, mejor. El técnico te ha dicho que apagues la radio porque efectivamente, si no, tendríamos una copia y no podemos hablar.
3: Sí.
1: ¿Con quién hablamos, por favor?
3: Yo, Antonio, de Santiago.
1: Hola, Antonio.
3: Mire, yo solo sé un cambio climático, un refrán que tiene algo que ver, era la Ría de Rosa. Había un dicho que era, norte oscuro, vendaval seguro. Bueno, es el único refrán que yo sé que tenga algo que ver con temas climáticos, ¿no? Pero sí quería hacer una referencia global. Mire usted, que está habiendo un cambio climático parece evidente y yo estoy encantado porque mejora el clima, por lo menos en Galicia está clarísimo, llueve menos, hace más calorcillo, el agua del mar está un poco más templada. Pero este es un proceso continuo en la historia del mundo. Mi abuela, que vivió entre 1870 y 1960, yo tengo más de 80 años, pues 1960, es decir, ya hace 60 años que se murió, decía, desde que yo era niña, el clima cambió. Y una de las cosas que hubo cambio en Santiago, donde yo vivía, es el orvallo. Se describe perfectamente en la Casa de la Troya. En Santiago, todo el invierno, orvallaba. Y eso ya hace muchos años que desapareció. Dejó de haber orvallo, y uno llueve, y luego escampa, y luego vuelve a llover, pero ya no hay orvallo. Y eso es, por lo visto, orvallaba todo el invierno, y eso es cambian. En Londres, el famoso smog, el puré de guisantes, desapareció. Las tremendas nieblas de Londres, que era mezcla de niebla del Támesis, más las fábricas quemando carbón, más en los hogares las chimeneas con leña calentando, pues todo eso desapareció. Y hubo años en que causaron muchísimas muertes, el smog, ¿no? Y entonces hubo épocas en que la Tierra era una bola entera de hielo y otras en que no hubo hielo. Ahora estamos saliendo de una glaciación, aún queda algo de hielo, y parece que va disminuyendo. Entonces, el problema de esto del clima es que creen que encontraron el secreto, que es el CO2. El CO2 es imprescindible para la vida. Las plantas de día producen oxígeno y de noche producen CO2. Así que si muchas plantas tenemos, de noche más CO2 va a producir. Esto depende, parece ser, de temas cósmicos, los cambios de las órbitas solares que va habiendo, las explosiones que hay en el Sol y todo eso. Mire, usted se fija los mosaicos que hay de Roma. La gente llevaba muy poquita ropa, iban muy ligeros, debía ser el clima muy templado. Y los vikingos, en el norte de Europa, pues podían ser muy brutos, pero no eran tontos, y no llevaban camarote en sus barcos, en los famosos Drakkar, iban al aire libre día y noche, navegaban por todo el mundo, ¿no? Y luego a mí hay una cosa que hay que explicármela, por qué se produjo. La península arábiga, donde está Arabia Saudita y otros países, tiene 2,5 millones de kilómetros cuadrados. España tiene 500,000, es decir, 5 veces mayor que España. Es un puro desierto, absolutamente. Arena y alguna palmera, pero un puro desierto que está sobre un mar de petróleo. ¿Qué quiere eso decir? Que durante millones de años fue una selva. ¿Y por qué cambió? ¿Por los coches de gasoil? Pues no, en absoluto. Son cambios climáticos permanentes y profundísimos. Y, por ejemplo, yo entiendo aquí ahora que podía haber una maravilla en el mundo con el cambio climático, se va templando. Siberia, que es el mayor territorio del mundo así unificado, actualmente es improductivo. Si se pusiese templadito, podría ser la fuente de alimentación mayor del mundo. Imagínese Siberia tropical. Si llegase a ser así, daría para alimentar a miles de millones de personas, ¿no? Así que los coches son los que producen esto. Falso, hablando con las baterías. Mire usted, yo recuerdo Madrid, en los años 60, casi sin coches, y se llegaba, y ya desde la sierra se veía un casquete de sociedad total sobre Madrid. Y usted tendía la ropa en la colada, en las cuerdas, y salía sucia del aire. Todo eso desapareció. Y ahora hay 100 veces más coches que había entonces. Y desapareció todo. ¿Por qué? Porque mejoraron los motores, mejoraron los combustibles, y prácticamente un coche moderno, usted está al lado de un coche moderno encendido y no se da cuenta. Uno antiguo sí, una peste puede intoxicar, ¿no? Así que van a arruinar a Europa y Estados Unidos con el tema del cambio climático, el prohibir los vehículos, nos va a invadir China, todo esto, nada. El cambio climático es estupendo en lo que yo conozco y va a mejorar muchísimo la vida en la Tierra y desaparecer hielo y cosas de esas que no hacen más que estorbar. Bueno, yo digo lo que decía mi abuela. Desde que era niño, el clima cambió. Yo también lo noté. Bueno, pues no
1: pues
3: hay
1: vamos
3: que
1: a seguir hablando de esto. Ninguna. Antonio, muchas gracias.
3: Ninguna, gracias.
1: Seguimos hablando, gracias, buena noche. Un saludiño, muy buena noche. Hasta luego. Bueno, perspectivas al 981-1344-33, comentarios a lanochecon.ester@radiovoz.es o por medio de La Noche con Esther en Facebook. Bueno, seguro que se te ocurre alguna idea a este respecto, alguna reacción, algún comentario también. Vamos allá. Leemos en La Noche con Esther en Facebook a María Jesús. ¿Qué nos dice aquí? Vamos allá. Vamos aquí. Aquí. Dice, septiembre secas fontes o uleva as pontes. Ah, cierto es, con respecto a la cuestión de la lluvia, ¿verdad? Sí, señor. Bueno, dice también que el primer mundo es privilegiado, si todo se reduce a materialismo, pero sin embargo la gente no está bien. Busca mil maneras posibles de evadirse de la realidad y no todas son saludables. Alcohol, drogas, tabaco, siempre buscando, ¿será que necesitamos algo más que casas, coches, viajes y otras cosas más? Muchas desgracias se evitarían si escucharan a la gente con experiencia. Y sin embargo ahora se atreven a negar lo más evidente. La teoría va por un lado y la realidad por otro. Septiembre secas fontes o levas pontes. Bueno, como muchos otros, ¿verdad? Sí, señor. Bueno, si se te ocurre alguno, cuéntanoslo. Llámanos al 981-1344-33 y seguimos conversando. Nos gustaría escucharte. Bueno, no sé si hablas mucho sobre el clima o si utilizas algún refrán climático o si tienes alguna preocupación también por lo que está ocurriendo con la climatología. Si ves la información meteorológica también, ¿no? Con interés, con inquietud a veces o con preocupación, dependiendo de los eventos también que nos cuenten los meteorólogos. Si notas también ese cambio, si eres de quienes dice el tiempo está cambiando, el clima está cambiando, ya no es como antes, etcétera. Bueno, ¿qué te parece? ¿Se te ocurre algún refrán que ya no funcione o que se esté quedando anticuado? Pues vayamos hablando de todo esto también. ¿Cómo respiro? How do I breathe? Hoy dedicamos la música al hecho de respirar y a la importancia que tiene respirar. Vamos a escuchar la voz de Mario mientras decides llamarnos. Anímate.

0: evidentemente es un medio vivo y, claro, depende de cómo estemos y depende de cómo estéis, ¿no? Pero sí, un poco sorprendida. Yo suponía, es una suposición como otra cualquiera, ¿de acuerdo? Es un punto de partida, ¿no? Pero que a lo mejor lo íbamos a llevar en una onda un poco menos tirante, ¿no? Es decir, en el sentido de, oye, pues es verdad, hablamos del clima, hablamos del tiempo, y en las distancias cortas, así, en petit comité, sin entrar en demasiadas ciencias, pues decimos, oye, pues es cierto, ¿no? El clima como que está cambiando, como que efectivamente esto del entretiempo ya no lo hay. Es una especie de entretiempo así alternativo, quiero decir, porque se va alternando el buen tiempo, el mal tiempo, el clima. Hoy planteábamos esto desde una perspectiva un poco más quizás festiva, no sé. Y hablar de los refranes tiene su gracia. Bueno, porque los refranes sirven para que nos entendamos y para que nos comuniquemos. Quieren decir algo y bueno, efectivamente tienen un objetivo. Tiene un significado, tiene una explicación. Es verdad posiblemente que se utilicen muchos refranes sin saber muy bien qué quieren decir. Yo tengo la tendencia, bueno, como otras curiosidades, también busco en el diccionario las palabras cuyo significado ignoro. Me gusta preguntar qué significa un refrán. Claro, porque es una frase hecha que se supone significa algo. Y bueno, pregunto para entender lo que esto significa. Nos habéis escuchado en Antena preguntar muchas veces cuando decís un refrán, ¿qué significa ese refrán? Es decir, ¿qué quiere decir? ¿Cómo se aplica? ¿Qué supone que significa y por qué se utiliza? Y en ese sentido, los refranes climáticos tienen un significado, claro. Y es posible que ya no signifiquen lo mismo que significaban, ¿no? Por eso traíamos a colación, porque estamos pasando ya el 40 de mayo, aquello del hasta el 40 de mayo no te quites el sayo, que ya sabemos lo que quiere decir, ¿no? Bueno, y si no, se pregunta y lo comentamos, claro que sí. Pero bueno, hablando de esto, hablamos del cambio del clima, hablamos de los últimos estudios a este respecto. Por lo visto, aparentemente habría menos ecoansiedad de la que había hace algunos años. Quizás hay más despreocupación o menos preocupación por las cuestiones asociadas al cambio climático. Hay otras lecturas, hay otras sensaciones, hay otras informaciones, quizás. Lo vivimos de una forma distinta. Por eso hoy nos preguntamos, ¿esto del cambio climático lo vives con preocupación, con inquietud, con calma, con indiferencia? ¿No te preocupa quizás o no te inquieta tampoco? Por cierto, cada uno y cada una se siente como desee oportuno y como le parezca bien. Esto es muy personal. A partir de ahí nos preguntamos, porque es una forma de conversar también, ¿qué opinas, qué piensas, qué refrán te viene a la cabeza y qué quiere decir, ¿no? Que a lo mejor los refranes estén cambiando también, porque ya no se ajustan a lo que más o menos ocurría con frecuencia. Venga, vamos allá. Estamos en Radio Voz. Cuéntanos. Buenas noches.
1: Buenas noches, Esther. Soy Javier Dolce. Buenas noches, Esther y oyentes.
0: Adelante.
1: Ahora solo voy a hablar de refranes. Del refrán del 40 de mayo, no te quites el sayo. Bueno, pues aquí donde vivo yo, lo ha acertado. Vamos a ver. ¿Hoy a qué día estamos? A día 10, 40 de mayo. Uh-huh. Aquí la temperatura ha sido 26 grados y por la noche 6 grados. Es frío. Cuando el refrán dice no te quites el sayo hasta el 40 de mayo, quiere decir que ten cuidado, que en el 40 de mayo, o sea en junio, en primeras de junio, puede venir frío. Y así es, estamos con un frío. La de La Coruña lo ha dicho, que hace un frío que pela, exactamente. No quiere decir que va a hacer frío toda la primavera, no. Hasta el 40 de mayo no te quites el sayo por si las moscas. Y así es, aquí esta semana, quitando una semana que hubo ahí de unas temperaturas de 29 grados aquí, pero cuidado, que por la noche la temperatura volvía a bajar. Porque una cosa es la temperatura de día y otra cosa es la temperatura de noche. ¿Me explico? Mm. Una cosa es que haya 36 grados de día y 30 de noche, pero otra cosa es que haya 30 de día y 10 de noche. La diferencia es muy grande. Son 20 grados por la noche menos. Es frío el día, porque tiene 24 horas. Otra cosa es cuando llegamos ya a las olas de verano, que las conocí a mí. Cosechas. Yo, de pequeño, viví con mi abuelo. Por eso me he venido a la naturaleza, porque de pequeño yo era de ciudad, pero los 3 meses de verano me iba junto a mi abuelo, que era de la montaña y pastor de ovejas. Y agricultor. Un 40 de mayo, una primera semana de junio, perdieron en el pueblo de mi abuelo, perdieron toda la cosecha de trigo. ¿Y sabes por qué? Porque uh-huh. Nevó. Nevó. Te estoy hablando del año 69. Uh-huh. Perdieron toda la cosecha de trigo porque nevó. la nieve tumbó el trigo al suelo. En la primera semana de junio se cumplió el refrán. Los refranes quiere decir que no es ciencia empírica, sino es que puede suceder ese refrán. Puede suceder, y así es. Aquí ha sucedido, donde estoy yo, en la montaña. Hoy hemos estado a 26 grados y ahora de noche estamos a 7. Es frío. Pero mañana, que es 41 de mayo, mañana ya da 29 grados y sí que empieza ya aquí la temperatura a subir. O sea que el refrán se cumplió. El 40 de mayo es hoy, pero mañana ya suben las temperaturas. Y bastante. Aquí, no, en otros lados más. Por ejemplo, en el Valle de Orense, lo que es la capital, como es la sartén de Galicia, siempre tiene la temperatura más alta. ¿Por qué? ¿Por qué? Porque Orense, la capital, es la provincia de España que tiene la altitud más baja sobre el nivel del mar. Está a 200 metros sobre el nivel del mar. Es decir, si no hubiera las montañas de la Cañiza y hubiera un tsunami, se comía Orense entero, porque está casi a nivel del mar. Por eso Orense es la sartén, porque está muy cercana a la tierra caliente. Por eso en Orense tenemos las aguas termales, porque las aguas termales se dan por dos sucesiones. Si el agua entra en una zona caliza, se calienta, de la cal la calienta el agua, o entra a una región calurosa del magma terrestre. Por eso Orense es la leche en temperaturas. Y por ejemplo, cuando en Sevilla tienen 46 grados, en Orense igual. Pero depende. Bueno, pues el refrán quiere decir si cumplirá o no, pero a veces se cumple. Voy a decir yo otro, dijo la chica, pero voy el de septiembre chove, elevos pontes. Hace varios años aquí aún no ha ocurrido eso, como también a castaña. En septiembre beber. No, perdón. En agosto a castaña. En agosto arder y en septiembre beber. Estas boas castañas. Quiere decir, si agosto calienta mucho y luego en septiembre viene el agua, tienes buenas castañas. Pero a veces en septiembre no viene el agua y viene en octubre. Claro, porque los refranes no es ciencia infusa, ni podía serlo, porque es un refrán, es una observación que hacían pues los agricultores y eso, más o menos por las lunas y por lo tal. Pero no es ciencia infusa. Pero ocurren, a veces ocurren acertadamente, otras veces pues no. Pero en este caso, el 40 de mayo aquí lo ha acertado perfectamente, porque hoy hay que poner abrigo y mañana ya ascienden las temperaturas y hay que sacar el abrigo y entramos lo que se llamaría el verano. El verano. Entramos en el verano, porque ya da temperaturas de 29, 30 grados, para ser montaña, pues ya es calor. Pero también tendré que fijarme en las temperaturas nocturnas, que aún no suben todavía. Es decir, aún todavía tendremos calor de noche, pero por la noche podremos dormir porque la temperatura baja. Hasta que posiblemente, pues al pasar junio, julio, pues aquí suele ocurrir que vienen después esas dos o tres olas de calor. Pero bueno, lo que voy a decir, yo también estoy de acuerdo con un oyente que habló, porque estamos los dos mismos de acuerdo. Los inviernos se han calentado y los veranos se han enfriado. Eso lo noto yo, la agricultura, y lo notamos todos. Aquí, donde yo vivo, hace 10 años, en invierno llegábamos a 12 grados bajo cero. Pues desde hace 6 años jamás hemos llegado a menos 2. Es decir, los inviernos se han cogido calor y los veranos se han enfriado, porque si coges todo el verano, toda la temperatura del verano y a la media, los veranos son más fríos, quitando que hay picos de calor, pero a la larga el verano es más frío. Exactamente, pues ese es el cambio, ¿no? Verano, más frío, sí, más frío. Porque a mí me cuentan los de aquí que antiguamente los inviernos tenían que tener las vacas guardadas durante 2 meses. porque estaba todo nevado y congelado. Yo he venido para aquí hace 15 años a esta montaña y sí ha nevado. Pero bueno, te llegaba al tobillo de las botas, no como decían ellos antes. Antes hacía un frío de frío los inviernos. Y ahora no. Es bueno, ahorramos calefacción. Pero los veranos se han hecho fríos y eso sí que influye un poco en las cosechas de las solanáceas, o sea, de los calabacines, los melones y eso, que antes se daban mejor porque los veranos eran más calientes, los tomates y los pimientos, y ahora pues los tomates y los pimientos como se dan poco. O sea, empiezan para comer allá por septiembre, cuando debían estar en julio. Porque los veranos a la larga, aunque te venga una semana de 36 grados, es una sola semana en todo el verano. El resto no, o te vengan dos o tres. Pero es que el verano no son tres semanas, son tres meses. No son tres semanas el verano, son tres meses. Entonces, claro, hay que mirar todos los tres meses. Y bueno, pues es eso. Aquí se ha cumplido, pero bueno, igual en otros lugares pues no se ha cumplido. Porque también en otros lugares tendrán otros refranes, no lo sé. En Castilla tendrán los suyos, porque claro, el clima de Galicia no es el mismo que de Castilla. El de Castilla no es el mismo que el del Mediterráneo. El del Mediterráneo es el mismo que el de Escocia. O sea, por eso los refranes, me imagino que cada uno... pues me gustaría oír refranes castellanos. Porque Castilla también, zona de trigo, de tal... Pero Castilla, claro, tiene otro clima que no tiene Galicia. Bueno... antiguamente decían que Orense solo tenía dos estaciones, la estación del tren y la estación de la lluvia, le pasaba como a Santiago, o sea que llueve menos que antes, también se nota, llueve menos que antes, o quizás llueve muchos días, pero no llueve la cantidad que llovía antes, porque yo he visto el río Miño, porque sabes que en los ríos le marcan las crecidas. Bueno, pues en el año 68 tiene una crecida enorme, tuvo el río Miño, que todavía no se ha dado. Quizás en el año 90 y pico anduvo bastante cerca, y eso que ahora... Quizás es porque ahora hay una carretera, unos muros, quizás sea por eso que no lo dejó subir a su máximo como en los años 60. Pero, bueno, y por los embalses, claro, es que ahora son embalses y lo regulan. Bueno, vale, pero menos agua quizás sí, menos agua sí. Bueno, pues más refranes, pues... Yo del tiempo sé pocos refranes, sé... los de aquí saben mucho, muchos refranes. Sí, saben mucho, por la Candelaria, un montón de refranes. Lo que pasa que la pena es que se han olvidado, porque la mayoría tienen 90 años, demencias, o sea, toda esa gente que tenía todo ese refranero, pues la verdad, se va a perder en la historia, es una pena. O alguien igual recopila y hace un libro. Si a mí me gustara escribir, pues mira, lo haría. Recopilar el refranero de todas estas gentes mayores, ir por sus casas o con sus hijos que se los habrán dado y recoger un refranero gallego. No solo del clima, de todo, pero del clima también.
0: Sería interesante. El tema del clima es interesante por lo que puede suponer y por lo que tiene de observación de la vida natural y de cómo son los ciclos también y todas estas cosas de las que estamos hablando. Es importante. Pues gracias, Javier, por estar con nosotros también y por compartir esto. Seguimos, pues.
1: Buenas noches a todos.
0: Buenas noches. Gracias, igualmente. Muy buena noche. Hasta luego, Guiño. Buenas noches. Bueno, querríamos escucharos también, querríamos escucharte. Bueno, y cuéntanos cómo estás de humor y, bueno, qué opinas también sobre todo esto. Venga, el 981-1344-33 a tu disposición. ¿Quién no habla del clima? ¿Quién no habla del tiempo? ¿Quién no ha utilizado alguna vez algún refrán de tipo climático? Seguramente lo has hecho. Bueno, pues cuéntanos cuál es tu perspectiva. ¿Y qué significa para ti hablar del cambio climático o hablar del clima? ¿Qué significa para ti, que nos digan que el clima está cambiando o que notemos efectivamente físicamente que el clima está variando y cuáles pueden ser los efectos de esos cambios también en el clima. Puede haber preocupación con respecto al cambio climático. Hace muchos años que estamos hablando de ese concepto y quizás ha ido evolucionando también y quizás lo ves, lo sientes, lo vives de una forma distinta. Y es posible que te llame la atención cómo se está desarrollando ahora también esto de la cuestión climática o la preocupación que pueda haber. Se habla de ecoansiedad. Se dice que los chicos y las chicas actuales, por ejemplo, tienen menos ecoansiedad de la que tenían y tienen más esperanza e ilusión con respecto al futuro climático. Eso se acaba de descubrir también en una encuesta reciente, en un estudio reciente, y nos llama la atención también la idea. Pasando el 40 de mayo, pues descubrimos que efectivamente los refranes se van ajustando cada vez menos a la situación climática y queríamos comentarlo también con la audiencia. Venga, vamos allá. Faltan voces, faltan ideas, faltan perspectivas y falta quizás tu compañía también, ¿no? Y lo que tienes que contarnos a este respecto. Sigamos hablando, pues. Cuéntanos qué piensas sobre este tema. Los refranes ya no se cumplen debido al cambio climático. Se reescribe el cambio climático con los refranes populares. Bueno, hay alguna curiosidad también con respecto a refranes que son conocidos en otros lugares. Me llamó la atención en sostenibilidad.com, por ejemplo. Bueno, aparte de recordar el de hasta el 40 de mayo no te quites el sayo o en abril aguas mil, un refrán inglés que también ha perdido validez por el cambio climático. Bueno, más o menos traducido, hay un refrán que dice que cuando las ranas croan en la laguna significa que la lluvia llegará pronto. Bueno, para muchos el croar de las ranas formaba parte de la banda sonora de las primaveras en el campo. Como anfibios de sangre fría, las ranas requieren de humedad y temperaturas relativamente altas para estar activas. En muchas partes del mundo esto significa que su canto es una señal de que se avecina lluvia. Pero parece que si las temperaturas siguen aumentando, pocas ranas escucharemos en las lagunas. Según destaca la organización conservacionista WWF, se abre una pestaña nueva en esta última edición del informe anual que dice que los anfibios, las poblaciones de anfibios, están decreciendo rápidamente con una caída que alcanza el 83%, lo cual querrá decir pues que el refrán dejará de tener vigencia porque habrá menos ranas que puedan estar cantando para anunciar a la lluvia. Bueno, es una curiosidad también. Estamos en Radio Voz, cuéntanos. Buenas noches.
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0: 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Tío, estás comentando, algunhas especies desaparecen ou a súa poboación, non, varía drásticamente cara abaixo, pero estamos pensando, por exemplo, que en algúns lugares isto da temperatura do mar fai que haxa especies que chegan a lugares onde antes non estaban. E se podan reproducir, non, dunha maneira irregular, ou aparezan especies que efectivamente non forman parte dese ecosistema, etcétera. E bueno, pasan cousas estranas, non, que aparezan especies cas que non contábamos, ou que de súpeto, non, en moitos lugares aparezan medusas, este tipo de cousas que antes non había, este tipo de historias, non, que siguen sendo, sí, chamativas.
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0: 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Falábamos antes do tema da ecoansiedade, non, do que se falaba da preocupación polo cambio climático. 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
0: 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Graciñas, Suso, por estar con nos e por contarnos o que pensas.
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0: 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Ata loguiño. Es lo que nos cuenta, ¿verdad?, de la gente del campo, que observa a los animales y que observa las plantas y que observa el clima, porque todo está interrelacionado y dependen, efectivamente, en buena parte de lo que pasa, ¿verdad? Estamos en Radio Voz. Buenas noches.
3: Hola, buenas noites.
0: Buenas noites.
3: Buenas noites, aquí de las tardes de Puerto Madryn. ¿Qué tal, Daniel?
0: Pues aquí estamos, falando un poco. Bienvenido, Eladio. ¿Qué tal?
3: Aquí, falando do tempo. Eu lembro-me que eu xa son tan bello como a muralla de Lugo. Entón, pois, acordo-me de cando era máis novo. Entón, eu lembro-me o que dicía a señora da erva. Da erva, eu acordo-me, non me era a final de junio, que se agora era cando se chegaba a erva seca. 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Antes as noites no verán eran moito máis quentes. Andaba moita xente en manga de camisa e todo iso. Agora, así que ven a noite, admites unha camisinha, admites unha chaqueta delgada, ou admites algo que te torne. Antes iso non sucedía. Sí, hombre, otro clima. ¿Qué pasa? Que esto, el tema climático, tuvo trajo a industrialización. La industrialización fue que entró un cambio climático. Porque o hombre somos tan detonadores que hacemos cosas, pero no hacemos o contrario de esa cosa que vamos a construir. Porque sí, construimos X, pero después, ¿dónde desconstruimos eso? No. No solamente construimos. Desconstruir, nada. Tiras a tierra, come la tierra. La tierra no come nada. La tierra, a lo largo de un tiempo, devuelve para contra el mar. Tiras cualquier cosa al mar, pero a lo largo de un tiempo, se puede botar fuera, que no quiere no seu lugar, no quiere. Quiere fuera, quiere ser limpio. O mar quiere ser limpio. Es como mar, es a tierra tres cuartos de lo mismo. ¿Qué pasa? Que, no, señor. Es que vamos, yo acuérdame que antes no había silvas como hay ahora. Ahora en cualquier sitio hay un silveirero impresionante. Antes no había unas que otras, ahora de una pinco así, pero nada, pero que ahora en cualquier sitio de un matorral no debe de ser un tuso o una carpaza o otra cosa de esas, silvas. Eso está totalmente plagado de silvas, de eso, ¿eh? Sí, señor. Porque antes no había eso, ahora sí, ahora no sé por qué, pero cambio que, pero oye, ibas por lo monte, bueno, tampoco sé ahora, antes cavábanse bolsas, había mucho trigo, ahora trigo no hay trigo, no hay centeno, no hay nada, ahora no se sementa trigo, no se sementa, bueno, de cemento se ven tan grandes extensiones que antes es mejor que había una cabada de cinco, de dos ferrados, cuatro ferrados, X ferrados de tarreo, de cabada. Pero ahora no, ahora es un hectárea, tres, cuatro, diez hectáreas, X hectáreas. Antes no se paraba por hectáreas, paraba por ferrados, pero... había perdices, había conejos, que ahora los conejos no hay, perdices no hay, bueno, los conejos con las cigoñas, los conejos van abajo, ¿no? Los conejos no van arriba con las cigoñas, porque la cigoña está un conejo en el campo y ahora tiras el aire, ¡pam!, botellas patas de arriba con eso. Sí. Pero cigüeñas antes no había cigüeñas. Ahora, es que ahora, aquí en la carretera que va de Lugo a Orense, hay un sitio que se llama Alcalde. Y hay un, tenían ahí un poste, tenían ahí, debo haber dos, no sé si dos, creo que hay tres niños. Esas están ahí todo el año, porque yo consigo pasar varias veces por ahí. Dicen, joder, ya mira, estamos no mes de día 8, por 8 de enero, ya hemos visto, no las dejo, por desgracia, pero gente que va con mis dos, ya están las cigüeñas ahí los niños, porque consiguen pagar la carretera, dicen, ya están las cigüeñas ahí los niños, ¿qué va? Sí, sí, cigüeñas, se tardan un poco. Muy a la final de casi final de octubre, o sea que emigran, si emigran dos meses, todo más, que no, yo pienso que ni dos meses emigran, sí, eso, pero pájaros, ahora pájaros con los montes, no, los montes no hay pájaros, ya que los olores que había, que ibas por un camino, ya que un olor, había otro olor, cada paso que dabas cambiaba constantemente, os olores quedaban os montes, ese, parte desas olores desapareceron. El desapareceron porque eu acordo-me que cocían nunha casa daqui do pueblo, e resulta que a 25 metros de distancia dun porro ou máis xa sabía que estaban cocendo. 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E non dá olor. Antes, moita xente que está a escoita pode corroborar. E agora, mentes estén no despacho e non hai olor a pan. Colles e ven un coche con pan e metes a cabeza no mentes estén dentro do coche e non dá olor. Antes había olía o pan a pan, olía outra cosa, pero olía a pan, pero que agora nada.
0: E continuamos.
3: Ahora, ahora eso desapareceu. Por qué? Entonces, a culpa é a industrialización, que pasou así. Bueno, querida amiga Esther, buenas noites. Unha partida moi agradimos aquí desde as terras de Porto Marín para ti e para todos os escoitas.
0: Igualmente, seguimos falando.
3: Seguimos falando, nena, chao.
0: Grazas, paso bonitinha, un saúdo, moi bonitinha. Ata logo, ata loguiño, bonitinha. Bueno, ¿qué opinas tú con respecto a todo esto? En abril aguas mil, hasta el 40 de mayo no te quites el sayo, por los santos a nivel los altos, etcétera, etcétera. Bueno, generaciones enteras en España han aprendido a interpretar el tiempo atmosférico a través de frases como estas, que no serían simples adornos del lenguaje rural, dice el investigador en la unidad de referencia en cambio climático, salud y medio ambiente del Instituto de Salud Carlos III, Miguel Ángel Navas. Él dice que representan pequeños saberes populares, construidos a partir de la observación de agricultores, pastores y comunidades que dependían directamente del clima para organizar su vida cotidiana. Aunque muchas de estas expresiones hoy producen una sensación extraña. Siguen siendo familiares, pero cada vez parecen describir peor la realidad que observamos. Bueno, por aquí entramos al asunto del cambio climático, entre otros matices. Estamos en Radio Voz. Buenas noches.
4: Hola, Esther. Buenas noches.
0: Buenas noches. ¿Qué tal? ¿Cómo estamos?
4: Bien, bien.
0: Bien.
4: Vos también, ¿no?
0: Estamos bien, sí. A cubierto. A cubierto, bien, bien. Sí, sí. Claro, bueno, tranquila. Bueno, tranquila. Tranquila de primavera, que ainda non é verán.
4: Sí, sí, claro.
0: De certo.
4: O que pasa é que por veces parece que estamos cara ao inverno, por veces estamos en pleno brau, non sabe un gomba.
0: É verdade, é verdade. Será posible, en fin.
4: A ver.
0: Contanos, Carlos.
4: Eu vou dicir un refrán que di cando marzo mallea, maio marcea.
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4: 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Bueno.
0: 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Que si en marzo fai demasiado bo tempo, logo en maio fará mal tempo.
4: Claro.
0: Suponse, claro, que marzo ten que ser ventoso, ou ten que ser frío, ou ten que ser, non? Un mes, pero si en marzo fai o tempo de maio, presumiblemente en maio fará o tempo de marzo.
4: Claro, como que regula, non?
0: Efectivamente.
4: Ten que caer aquela auga, ten que fazer tal...
0: 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Sí, sí, sí.
4: Pero un tema interesante tamén. Despois falaba da ras, non?
0: Sí.
4: Eu lembro cando era cativo que víamos ali na Rón, no alto do Castiñeiro, escoitaba pero, Dios mío, para moita raza, ai. Ahora non se sinto, porque claro, daquela había charcas, pero hoxe non debes unha charca. 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E casi, digo unha cosa, botense de menos, porque tiñémolo tan asumido, tanta na realidad, e ahora parece que como se faltara algo, non? Bueno, moitas cousas que eu lembro, teria 5 anos, que era unha nevada, mi madre, tremenda, tremenda. E casi todos os anos nevaba. E ahora, un ano que neva, xa é un milagre, non? 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Uh-huh. E xente de Coruña que chegaba ás 8, chegaran ás 10. 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Tuveron que casi dular turno os que estaban de noite.
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4: Entonces, a ver, cal é o normal? O normal é, baixo me entender, que no inverno ten que nevar, ten que fazer frío, tal, como despois no brao ten que fazer calor, porque a naturaleza requiere eses acontecementos, non?
0: Uh-huh.
4: Fai falta auga, fai falta o frío, fai falta xeadas, e fai falta o bon tempo, para que a colleita sexa como Dios manda.
0: Uh-huh.
4: Pero iso, o ser humano, os humanos non temos opción a regular eso, non? Porque, claro, é que o home fai tal. Claro, pero o home, a reindustrialización fai falla tamén. Todo fai falla.
0: Uh-huh.
4: Pero como queira que sexa, é un tema moi interesante, Esther, moito, moito.
0: Claro, e de certo, temos que irnos, supoño, non, Carlos, que esa idea, aclimatando. Utilizando tamén o mesmo xogo de palabras, non?
4: Claro.
0: Tenemos que irnos aclimatando. E o que comentamos, en algúns lugares comezan, por exemplo, pois a preocuparse, por exemplo, por as persoas vulnerábeis. Últimamente en España se fala disto cando chega o verán, certo? Nestes últimos anos.
4: Sí.
0: Por que? Pois porque nos lugares onde vai máis calor, en xeral, están subindo as temperaturas, comezan a aparecer moitos casos de persoas ás que lles dá un golpe de calor ou persoas que directamente falecen por unha complicación derivada, efectivamente, do aumento de temperaturas. É un tema importante. É un tema importante. Temos olas de calor. E temos olas de frío. E temos, pois, eso, chuvia en cantidades completamente inexplicables, incluso en lugares como este, como a Galicia. Había falado antes de Orballo, efectivamente. E a diferencia entre Orballo e aguacero. Pero estamos falando de aguaceros de ducias de litros de auga. Algo increíble, non? E dis, pero como pode ser esas cantidades de auga, esas torrentes, non?
4: Mm.
0: Esas chuvias torrenciais, ventoleiras tremendas, canto vento tivemos, o que non estábamos tamén afeitos, o notamos.
4: Botamos a chover, notámoslo. Chovía 15 días seguidos.
0: Sí. Uh-huh.
4: E ahora que fai?
0: Xa.
4: Mandando un golpe todo.
0: Sí, sí.
4: Estou pensando en unha cousa, Esther.
0: Sí. Uh-huh.
4: Habría... A ver se me sale.
0: Uh-huh.
4: As alerxias que hai agora, tamén había antes. Nunca
0: probablemente
4: escoitei.
0: Non.
4: Desde aí.
0: Hai moitas cousas que se van entremezclando, non? Mesturando unhas cas outras, claro. Mira como están os sistemas inmunitarios, por exemplo. Mira tamén todo o que estamos, iso nos din, non? Respirando tamén, porque claro, maior polinización tamén,
4: claro.
0: Maior cantidad de non de po e de sementes en suspensión, etcétera, etcétera. É máis posible que os sistemas, non? Respiratorios estean máis afectados. Vanse misturando cousas, claro.
4: A ver, eu creo que anos atrás, non?
0: Uh-huh.
4: A maneira do tempo que tiñemos iba regulando aquí das estes bichos, estes animales, esta colleita.
0: Uh-huh. Sí.
4: Ahora, uh-huh, ven a ver a rutina asiática, non sei onde, ven tal, ven cual. Por qué? Porque, digamos, con o mellor do clima, uh-huh, é máis igual en moitos sitios, entonces mezclas os dun lado cos do outro. É unha uh-huh maneira que penso eu, non sei.
0: Xa.
4: Bueno, uh-huh, como quere que sea un tema, volvo a repetir, super interesante.
0: Uh-huh. De certo que sí. E bueno, ademais isto ten que ver con todos, porque témome que todos estamos, verdade, pois suxeitos a que pode ocorrir por aí arriba, lógicamente.
4: Se tiño que firmar, eu firmo por o calor que o frío comigo,
0: Eu o que pasa é que a partir de certas temperaturas, a verdade é que o levo mal. E algún destes verán sí que houve momentos nos que de verdade dis... Buf,
4: sí.
0: Qué calor.
4: Esa que está trabajando en la rúa, vai obra,
0: exacto,
4: ¿verdad?
0: Exacto. Pero incluso,
4: canutas,
0: incluso na casa, cando tens todas as fiestras abertas, non? E a ver se corre un pouco de brisa ou algo.
4: Sí.
0: Non. É algo tremendo. Tivemos moita calor. Moita calor. Estes últimos veráns, notase que efectivamente vai calor, e ademais durante máis tempo. É certo,
4: É
0: certo.
4: É que xa non sabes moitas veces, din a temperatura, e non sabes dicir, se estamos no sur, a la por abaixo... Uh-huh.
0: Hai anos, hai uns cuantos anos, era raro que faláramos en Galicia de 30 grados, salvo en Ourense, en algún momento determinado, algún día estranísimo en Lugo, por exemplo, non? Por aquilo do interior.
4: Sí.
0: Pero quen falaba de ter 35 ou 40 grados?
4: É verdade.
0: En cantidad de lugares de Galicia. Quen dicía iso?
4: Sí.
0: Quen dicía iso? Era raro. De feito, era moi estrano. Agora, xa contamos cos 20 varios, a partir de xa, estes días estivemos en Vigo, hai uns días estivemos a 30.
4: Mira pai.
0: Claro, hai uns días. Un día que fixo unha calor tremenda, tremenda. Os termómetros na rúa marcaban máis de 30.
4: Mira pai.
0: Claro, claro. E diste, buf, como? Sabes?
4: Pero que sí.
0: En maio. Pero isto que é? E claro, o día seguinte vai frío.
4: Claro.
0: Agora pois temos frío de noite, calor de día, un día chove, outro día non sabes moi ben, tivemos esas tormentas hai uns días, logo vai calor, é verdade.
4: O que dixeu este día? Non podes pechar o baúl porque non sabes o que tens que meter e
0: claro,
4: que tens que sacar.
0: Efectivamente.
4: Entonces, non
0: e antes moito. contábamos eso, con esas estancias bastante marcadas, salvo alguna excepción, non? A primavera, o verán, o outono, o inverno, o concepto entretempo, non? En Galicia era típico, tópico, as temperaturas, comillas, suaves, cousa que xa non é.
4: Sí.
0: De certo, non é certo.
4: Pero que sí.
0: Sí que se nota, sí que se nota, efectivamente. E nos temos que ir aclimatando, nos temos que ir, claro, pois preguntando. Claro, pero unha cousa é que teñamos que cambiar o armario, non? A roupa de verán, a roupa de inverno, e outra cousa é que un teña unha colleita que se estropea porque se adiantaron 15 días de calor, por exemplo.
4: Sí.
0: Ou se adiantaron 15 días as chuvias.
4: Sí.
0: Ou vou unha ventoleira e voaron todas as flores.
4: Sí.
0: Das árbores, por exemplo, como tamén pasou.
4: Sí, sí, sí.
0: Claro, ese é outro tema.
4: Está o fruto preparado, de momento,
0: efectivamente.
4: Acabouse.
0: Ou a xente, insistimos no asunto porque tamén é curioso, non? Pois eso, xente que conta que o mar ten unha salinidade concreta, se chove demasiado, e se hai unha escorrentía de auga cara ao mar, ese auga xa non ten a sal, non? O sal que fai que, efectivamente, os animais que viven aí no seu medio natural, pois teñan as...
4: Que pregunten os que andan a almeja, todo eso.
0: Exacto, exacto.
4: Que morren,
0: porque viven na auga de mar, non na auga doce, se chove demasiada auga. Vamos, isto explicaríamos con ciencias naturais de tercero de primaria, non? E diste, caramba, pois é verdade, era algo, claro, no que non pensas, pero a xente cuxo traballo depende diso, sabe de sobra como cambia isto.
4: Sí, porque queda sin traballo.
0: Claro.
4: Bueno.
0: Pois isto falamos. Graciñas, Carlos. Boa noite.
4: Un saudiño.
0: Grazas igualmente. Boa noitiña. Ata logo. Ata logo. Bueno, e a medida que vamos avanzando e a medida que vamos conversando, ¿verdad? Pues vamos pensando, se nos van ocurriendo ideas, nos vais contando también vuestras cosas, vuestras perspectivas, vuestras sensaciones también, vuestros sentimientos con respecto a esto del clima, del cambio climático, de cómo enfocarlo, de qué hacer también. Bueno, y de cómo irnos aclimatando poco a poco. Vamos allá. Domingo, vía La Noche con Esther en Facebook, vía mensaje. 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Pois, moitas grazas. Evidentemente, hai moita sabiduría popular en todo isto. De certo que sí, gracias, Domingo. Estamos en Radio Voz, cuéntanos, buenas noches.
5: Hola, buenas noches, Fer.
0: Hola, muy buenas, ¿qué tal? ¿Cómo estamos?
5: Soy Aurea.
0: Hola, Aurea.
5: Mira, ¿qué
0: desde
5: te
0: Vigo
5: voy a decir?
0: ¿Qué tal?
5: Es que a luna de octubre, oito lunas cubre, da
0: ¿sí?
5: lluvia, na lluvia.
0: Sí.
5: Entonces yo sé que llovía mucho, mucho, cuando era niña. Y teníamos negocio para ir a mucha gente de las aldeas.
0: Uh-huh.
5: Y entonces decían ellas, no sé, claro que sería por el verano, porque la había el maíz. Y
0: sí,
5: ya tenían a buquiña aberta, en un chove, os millos están con buquiña aberta. Y después también tenían las tierras que eran de regadío.
0: Uh-huh.
5: Y bueno, había cada lío arriba, porque claro, algunos robaban un poco más de agua sobre un lado, sobre otro.
0: Uh-huh.
5: Pero también recuerdo, Esther, claro, sería en verano, que hasta había rogativas para que lloviera. De tanto, de tanta sequedad teníamos. Cuando yo era niña, recuerdo, Esther, unos
0: sí,
5: extremos tremendos. Y lo recuerdo, ya te digo eso. Pero sé, de llovía, que era, hasta
0: sí,
5: ponían, cuando había pescadito salado, que se salaba la sardina y eso, en los caños, ponían porque no teníamos agua aquí hace poco, que tenemos agua en las casas.
0: Uh-huh.
5: Y entonces hasta aprovechaban de los caños que caía de las casas, ponían la tina para desalar los pescaditos que había.
0: Sí. Uh-huh.
5: Y es lo que te digo, que había también extremos, ya te digo, que rogativas hasta porque no llovía.
0: Uh-huh.
5: Y no cabía, oía, bueno, ¿quién va? Santiago. Y además, el cambio del clima a nosotros nos ha favorecido tremendamente. Porque aquí no había un turista. Y hoy en día, pues mira, tenemos como cualquier sitio de España. Tenemos el turismo. Y nos ha favorecido. Pero no sé hasta qué punto. Y además, ¿qué te voy a decir? Eso que el fuego y eso, Esther, de aquella se quemaba lo que no había. Ya, ya no había. Yo teníamos ahí una postal, ahí por la parte de le llaman de Coiro, que casi no había árboles. Y teníamos panadería y lo que allí se quemaba, Esther, en la panadería. Y hoy, claro, ya no tenemos ese clima, pero antes no había ese fuego porque no había no había que quemar, no teníamos ya que quemar. Y yo, aquí eran casitas que no había una cocina de hierro y con una trepia, le llamaban trepia. Y ya te digo, y hacían también, Esther, una olla con serrín, y entonces le echaban, debían de haber, le echarle fuego al serrín, y iba quemándose. Que yo no sé cómo la gente ha vivido, porque no comían la gente algo caliente, porque no había posibilidades de que hicieran. Nosotros teníamos, gracias a Dios, era perenne nuestro fuego, pero es que han pasado gente que no sé, que estábamos ¿qué te voy a decir? Como primitivos. En nuestro y descalcitos, no hace mucho que se tengo una amiga de toda la vida que vinieron destinados para que el padre que era maestro y que se asustaban que nosotros que ellos eran de una aldea que andaban descalzos, le escribía el maestro a la señora. Y de aquí a ellos, mira dónde nos vamos a meter, porque ellos allá en ¿cómo se llama? En León, pues nadie andaba descalzo. Y nosotros aquí, pues, andaba, la gente andaba descalcita. Sí, y era la misma época. Uh-huh. Y se asustaba la gente de las aldeas, claro, ahí tenían... Y andaban con zuecos y con cosas también más primitivos. Y es lo que te cuento. Pero es auténtico. Cosas que se han pedido. Que no es una cosa que viene el clima, pero nosotros nos ha favorecido como cualquier sitio de España. Y es una preciosidad, es una preciosidad. Muchas veces hay un poquito de calor que hubo ahora últimamente y llovía un poquito por la noche. Digo yo, qué suerte tenemos, Dios mío, qué maravilla. Yo estoy maravillada que nuestro clima esté que tenemos aquí. Bueno, pues... Hay de todo.
0: Pues gracias por compartirlo. Así es. Hay para todo y hay diferentes también formas de acercarse a esto. Así que gracias. Gracias por contarnos esto, Aurea.
5: Y lo que se ha bebido, pero auténtico, de los maíces y de todo.
0: Ya.
5: Un besiño y a
0: igualmente,
5: todos los
0: gracias.
5: Oyentes.
0: Gracias, Aurea.
5: Y colaboradores.
0: Muchas gracias. Pasa buena noche. Un besiño. Gracias. Muy buena noche. Hasta luego, guiño. Hay diferentes perspectivas, diferentes opiniones, diferentes puntos, ¿verdad? Bueno, hablando de puntos, la preocupación de los españoles por el cambio climático ha caído 25 puntos desde

0: Hay para todo y hay diferentes también formas de acercarse a esto. Así que gracias. Gracias por contarnos esto, Aurea.
1: Y lo que se ha bebido, pero auténtico, de los maíces y de todo.
0: Ya.
1: Un besiño y a
0: igualmente,
1: todos los
0: gracias.
1: Oyentes.
0: Gracias, Aurea.
1: Colaboradores.
0: Muchas gracias. Pasa buena noche. Un besiño. Gracias. Muy buena noche. Hasta luego, guiño. Hay diferentes perspectivas, diferentes opiniones, diferentes puntos, ¿verdad? Bueno, hablando de puntos, la preocupación de los españoles por el cambio climático ha caído 25 puntos desde 2019. Habría menos preocupación ahora por los asuntos medioambientales. Una investigación reciente refleja una menor identificación también de los ciudadanos con estilos de vida vinculados con la sostenibilidad. Bueno, hay un informe en ese sentido titulado El consumo sostenible y los productos certificados que se daba a conocer recientemente. Lo desarrollaron la plataforma Clicoala junto al grupo de investigación en psicología ambiental de la Universidad de Castilla-La Mancha. Una amplia mayoría de la población continúa mostrando algún grado de inquietud por la cuestión medioambiental. El porcentaje descendido desde el 93,1% registrado hace 6 años hasta el 77,5% actual. El retroceso es aún más acusado entre quienes consideran el fenómeno un problema de gran magnitud. En 2019, el 67% de los encuestados aseguraba estar muy preocupada y calificaba el cambio climático como un gran problema. En la actualidad, esa proporción se sitúa en el 42%. Bueno, este es uno de los posibles estudios, pero hay más. Leíamos también en OK Diario, alarmante caída de la preocupación por el cambio climático que se desploma también en España. Y también nos hacemos eco de otro estudio, lo publicaba también en este caso La Voz de Galicia. Los jóvenes españoles preocupados pero esperanzados por la acción climática. La crisis climática ya no solo se mediría en grados de temperatura o en milímetros de lluvia, sino también en el impacto psicológico y social que genera en la población. Un estudio publicado por el Observatorio Social de la Fundación La Caixa y elaborado por investigadores de la Universidad de Salamanca revela cómo las emociones y el conocimiento configuran la respuesta de los ciudadanos ante el desafío global relacionado con el clima. El informe está basado en encuestas realizadas a españoles divididos entre jóvenes de 16 a 25 años y adultos de 26 a 40. Y arroja un dato contundente. La preocupación y la esperanza coexisten en la gran mayoría de la población. Más del 80% de los encuestados se sitúan en niveles medios o altos de ambas variables, preocupación y esperanza, derribando el mito del nihilismo climático. De hecho, el 44,4% manifiesta niveles elevados de las dos emociones de forma simultánea. Al analizar la inquietud social, el estudio divide esta emoción en dos vertientes. La preocupación macro, centrada en el impacto futuro sobre la naturaleza y las próximas generaciones, y la preocupación micro, vinculada al efecto directo sobre uno mismo y sus seres queridos. En todos los rangos de edad, la dimensión macro registra los valores más altos, siendo las mujeres quienes declaran una mayor preocupación en ambas categorías en comparación con los hombres. Bueno, pues una idea también interesante. Preocupación y esperanza asociada a la cuestión de la acción climática. ¿Te animas a llamarnos al 981 13 44 33? ¿Nos cuentas lo que opinas? Nos escribes a lanocheconester@radiovoz.es y también a La Noche con Esther en Facebook. Insiste Carlos desde Vigo. Hola Esther, después de aperta enviada a principio del programa a Antonio, teño que enviar 2 apertas máis para Susan Tordoya e Eladio, dende Esterras de Porto Marín, por las súas certeiras e sabias reflexións. Pues gracias también por estar con nosotros, Carlos, y por este comentario. Y dice también este oyente en un siguiente, lo acaba de enviar, un correo electrónico. Titula Poema Ecológico. Hola Esther, ya que hoy no va a llamar nuestro compañero y poeta Cristian, quizás porque no puedo, quizás por prudencia, le voy yo a enviar un poema de temática ecológica del irrepetible Jorge Rietschmann. Buenas noches a todos, firma Carlos. Bueno, y leo lo que nos envía. Se titula Poética de la mosca cojonera. Cita a Jared Diamond. Cuando se abre una nueva pesquería, los biólogos marinos suelen iniciar un estudio científico para determinar las tasas de capturas máximas sostenibles, pero la pesquería corre el riesgo de entrar en crisis antes de que se hayan alcanzado las conclusiones del estudio. Dice, no tenemos dinero para aliviar las condiciones de vida de África, pero sí que lo tenemos para poner en órbita redes de satélites que permiten detectar los trágicos cayucos antes de que crucen nuestras fronteras. No tenemos voluntad ni recursos para frenar las emisiones de gases causantes del calentamiento climático, pero sí que los tenemos para instalar aire acondicionado en cada vivienda y cada automóvil, realimentando el calentamiento con el consumo adicional de energía. No tenemos suficiente fe en nosotros mismos para amar la vida, amarla de verdad hasta el fondo, pero derrochamos la fe tecnolátrica adorando los productos de nuestro ingenio. No tenemos 2 dedos de frente para hacer de la necesidad virtud, esto es, aceptar los límites y constricciones dentro de los cuales se desenvuelve nuestro vivir concreto y dentro de ello

0: abrir espacio o mantenerlo abierto para la vida buena, pero nos sobra talento para convertir necesidades de los gadgets más triviales e inverosímiles. Termina diciendo, no tenemos afán para ir a las raíces de nada, pero nos sobra para decorar las consecuencias.
1: Mm-hmm.
0: Otro interesante acercamiento al asunto. Gracias, Carlos. Bienvenido de nuevo a la noche con Esther, @radiovoz.es. Mientras te decides a llamarnos otra vez, hablando de otra vez, respiremos de nuevo. Breathe Again. Es un pequeño clásico de Toni Braxton.

0: Estamos en La Noche con Esther, estamos en Radio Voz. Respiramos, respiramos. Bueno, y te invitamos a que respires con nosotros, claro. Cuéntanos. Buenas noches.
1: Hola, ¿qué hay? Buenas noches.
0: Muy buenas, ¿qué tal?
1: Bien, José ¿Bien? Manuel de Coruña.
0: Pues adelante, José Manuel, te escuchamos. ¿Qué tal?
1: Bueno, pues se puede comenzar de diferentes maneras.
0: Sí. Y,
1: por un lado, veo una imprudencia muy grande. Y por otro lado, como que ya que unos no lo hacen, habrá que hacerlo otros. Es decir, ya que unos no se atreven a cuidar las cosas, pues habrá que cuidar el resto, lo que tenemos. Solo por principios. Principios de siempre. Podría hacer un montón de preguntas, pero seguro que no encontraría respuestas. Entonces, las preguntas que me las hago a mí y me respondo yo mismo. Y yo creo que esto hay que continuar cuidando con lo que hay. Va a estar difícil, pero no hay que desistir. Cuando las cosas son necesarias hacer, hay que hacerlas. Pienso que hay mucha incompetencia. Muy grande, que abarca mucho. Porque esto afecta a todos, no a solo a un grupo. Podrás tener el dinero que quieras, pero te vas a asar. Igual que el pobre, vas a sufrir igual, vas a padecer y después no hay solución. Entonces casi como que estoy mirando por todos. ¿Se puede entender o no? Pero yo lo veo de esa manera. Cuando falte el alimento, ¿dónde vas a correr? ¿Te vas a ir al continente de allá? Y cuando llegues allá, ¿qué vas a decir? Dame de comer. ¿Tú crees que a lo mejor tendrás los billetes en el bolsillo tan fácilmente, sin que te los quiten? Y si estás aquí, ¿qué vas a comer? ¿Qué vas a ponerte a la cola igual que todos a pedirle comida? ¿A que te echen un plato, un cazo, con lo que haya? Se te va a arrugar la corbata, se te va a romper el traje, los zapatos te van a romper. Si ese es el final, pues el camino es correcto. Pero bueno, ahora lo estamos nosotros, en que miramos un poco por lo que hay. Me refiero a nivel natural. A los animales había que cuidarlos porque lo que pasó últimamente, si se vieron las imágenes, un desastre. Animo a la gente que vive en el rural a cuidar esas cosas. No importar el tiempo que os dure o el tiempo que... El detalle, sabemos que las condiciones que están son difíciles. Son difíciles. Poner las ganas que podáis, el entusiasmo que podáis y cuidar de las cosillas que tenéis, lo que podáis también, no arriesgaros, porque esto tiene que continuar. Esto que tiene que continuar por el bien de todos. Y cuando se den cuenta de que salieron beneficiados, pueden decir, coño, gracias, si llegamos a hacer aquello que pensábamos hacer, ¿dónde estaríamos? Porque para ahí nos vamos a ir todos de esa manera. Por eso animo a continuar con lo que se está haciendo, a querer preservar lo que hay, a continuar con lo que hay, y si podemos mejorarlo, mejor. Que de eso se trata. Se trata de que cuando uno pone ganas en hacer algo, tiene que ser para hacer bien, no para hacer mal. Porque como coge la burrada y coge carrerilla cuesta abajo, te esnafras abajo. En cambio, si vas cuesta arriba, siempre podrás ir calibrando. Siempre vas cogiendo nuevas cimas. Y siempre vas creando nueva inteligencia. Siempre vas creando nuevas opciones. Abajo, cuando llegues a esnafras, ya no creas nada. ¿Qué haces allá abajo? Recomponerte. Si te queda algo. Mirar para el otro a ver quién toma una decisión de algo. A ver quién tiene la idea más... No sé, porque una vez de abajo, ¿qué idea vas a tener? Yo creo que es mejor subir. Subes, vas creciendo, vas escuchando al montón de gente que puede dar buenas ideas. Muchos comentarios ha sacado a lo largo del programa, muchos comentarios de gente que habla, que tal, de especialidades, de tal, y no ves nada concreto, ves todo como aceite en agua. Vendes una cerilla, te va todo el carajo. Así no se hacen las cosas. Por el motivo que sea, por el motivo, si tienes que llevar la contraria a un jefe, díselo. Puede estar equivocado y no verlo. Díselo, porque la empresa va a ir a mejor, no va a ir a peor. Porque le estás diciendo, mira, este lado no lo estás viendo, ¿qué te parece esto? Si continúa con su fijeza, lo único que va a hacer es llevar a la empresa a carajo. Pero tú déjalo. No le hagas cambiar de opinión. Deja que vaya a la empresa al carajo. Ahora, ¿qué pasa? ¿Que por ir a la empresa al carajo también se va a cobrar? Pues entonces estaremos en lo que hicimos. Te snafras abajo, ¿quién te levanta después? ¿Que tiene que venir Toto a levantarte? Así no se hacen las cosas. Cuando uno quiere crecer, tiene que dejar hueco en su cabeza para que vengan nuevas ideas. No se puede tener un adoquín ahí y dejar que adoquín vaya tropezando con todas las esquinas. Eso no es así, eso no funciona. Este mundo, si funcionaba así, tiene que dejar de funcionar. Pero no por bien de mí o solo, sino por el bien de todos. Es por el bien de todos. Yo si tengo que salvar al mundo, yo salvo a todos. No dejo a uno solo. ¿Por qué? Porque no sabría quién escoger. Ahora, el que caiga sabrá por qué cae. No echaré la culpa al otro. Es que yo caí por culpa del otro. No, muchacho, no. Has caído porque has dado con la cabeza a Dokin en todas las esquinas. Si a lo mejor te dejas a dejar llevar por las personas que tienen otro criterio, o te están diciendo, así no, prueba a hacerlo de esta manera. No, así, así. Eso no cabe hoy en día. Ni nunca cayó. Nunca. Porque si llegamos hasta aquí es porque vinieron ideas nuevas. Ahora, cuando se destroce todo, se destroza de veras. Hoy en día, cuando se destroce todo, se destroza. ¿Por qué? Porque es grande lo que hay para destrozar. Es decir, hay grandes mecánicas para destrozar. No como antes. Entonces, cuando se destroce hoy en día, se va a destrozar bien. ¿Desaparece esto? Desaparece. La Tierra va a seguir, va a haber vida. El que desaparecemos vamos a ser nosotros. ¿Es eso lo que queremos? Continuamos. O si no continuamos, como dije antes, hay que ofrecer resistencia. Hay que ofrecer resistencia de lo que tenemos, de lo que hay que cuidar, de nuestro entorno, y mejorarlo. ¿Mejorar qué quiere decir? Verlo. Verlo nada más. Porque se mejora solo, es no destrozar, es verlo como se producen las cosas. Y dejar que lo hagan. Y dejar que lo hagan. O si no, va a haber un responsable, o varios, de que se haya producido eso. Por el bien de todos. Por el bien de todos. Y si hay una forma de hacer un dinero, que es chabacana, busca, tendrás tiempo de seguir ganando ese dinero, pero haz cambiar la cabeza, para que en vez de bajar, subir. Tiempo vas a tener, no te preocupes, el dinero lo vas a tener. Vas a seguir viviendo, vas a seguir comiendo, vas a seguir teniendo lo que tienes. Pero cambia la forma de pensar. Tendrás tiempo para hacerlo. Nadie te va a decir, oye, ¿qué tal? ¿Cómo vas? No, tómate tu tiempo. Tomar el tiempo para que eso se produzca. Nadie va a meter prisa a nadie, pero tampoco la metáis.
0: Continuemos.
1: Bueno, yo creo
0: gracias
1: que...
0: por estar con nosotros. Vamos allá.
1: Yo creo que el tema es claro. Habrá que seguir cuidando las cosas, mejorarlas, ser felices y hacer las cosas contentillos. Y nada más. Que haya buena noche para todos y hasta luego. Chao.
0: Igualmente, sigamos charlando. Gracias, José Manuel. Bienvenido también. Pasa buena noche. Gracias. Muy buena noche. Bueno, todavía hay tiempo para que nos llames al 981-1344-33 y nos cuentes qué opinas sobre esto y para que nos escribas a lanocheconester@radiovoz.es o bien a lanocheconester en Facebook. Insiste domingo vía mensaje Y nos dice, a ver, teníamos por aquí, aquí a Domingo. Vamos allá, porque están saltando de un renglón a otro. Aquí. Tamén no cantar temos moita sabeduría. O río, cando vai cheo, leva carballos e follas. Tamén podía levar as linguas marmuradoras. O carballo do galleiro ten a folla revirada, que o revirou o vento nunha mañán de xiada. No monte do galleiro hai tres carros de madeira, un teu, outro meu e outro para quen o queira. Non perder o noso é o que nos identifica como quen somos, di. Bueno, algo así, que eu tamén me dou conta de que estamos perdendo a nosa esencia, dice tamén Domingo. Sigamos, estamos en Radio Voz. Buenas noches.
2: Hola, buenas noches. Estás con Antonio de Coruña. ¿Qué tal andamos?
0: Pues aquí andamos, aquí andamos. Pensando un poco, en voz alta, con todas y todos. Como siempre. Ahí estamos.
2: 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Bueno, una cosa.
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2: Una cosa así también. 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
0: 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Moitas grazas, moi boa noite. Bueno, hoy nos preguntábamos si será cierto esto de que hasta el 40 de mayo no nos podemos quitar el sayo, si sigue funcionando o no, si en abril aguas mil, si en marzo mallea, mayo marcea, etcétera, etcétera. Bueno, y algunos otros muy conocidos también que hemos querido traer a colación hablando de esto del cambio climático. Tiempo, Marcos Villar, para que escuchemos un poquito de este Breathe Me In, música que nos invita a respirar a cargo de Airbyte Lounge.

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Es ya jueves 11 de junio de 2026. Mañana te invitamos, volvemos a reunirnos a las 9 de la noche en Radio Voz para seguir hablando, conversando, para ponerte fondo a una nueva noche. Marcos Villar, al frente del control técnico de sonido, una noche más, y os ha hablado Esther López. Que sea un buen jueves. Hasta mañana.